0: dio a conocer su listado y por primera vez en la historia, en una justa mundialista, España no ha convocado a jugadores del Real Madrid. Y uno de ellos, de quien todos pensaban que iba a estar en esta lista, es Dinhausen, precisamente el defensor muy joven del equipo merengue. Y tras recibir la información de que no iba a ser incluido, pues ha agregado en sus redes sociales un mensaje con mucha madurez, es lo que destaca precisamente la prensa española. A través de sus perfiles oficiales, Hausen mostró su total apoyo al grupo dirigido por el seleccionador nacional. Muchas felicitaciones a mis compañeros que asistirán al Mundial. Los estaré apoyando desde casa como un español más, compartió el futbolista, demostrando su compromiso incondicional con el equipo. El zaguero se perfilaba como uno de los talentos de futuro para la saga española en este Mundial. Sin embargo, la alta competencia en los puestos defensivos ha obligado al cuerpo técnico a tomar decisiones difíciles y dejarlo fuera de la convocatoria.
1: Con esto nos estamos despidiendo de la tercera de la red. A usted le agradecemos por estar siempre en sintonía. Le invitamos a que no se despegue de la programación. Aún hay más información que usted necesita saber. Soy Keila Castillo, Maynor Barrios. Se despiden de ustedes de este programa. Pero Maynor se queda muy bien acompañado del doctor Juan Francisco Romero, que ya está muy feliz y muy ansioso de entrar a la red al cierre. Que se la pase increíble. Buen retorno a casa. Mantenga la calma. Si está por algún sector donde hay carga vehicular mucho más pesada de lo habitual, puede obedecer a que hay algunos hechos de tránsito que se han reportado en la Ruta Nacional 14, en Zona 5 también. Hay algunos espacios donde esto está generando un poco más de lentitud en el transitar. Así que, por favor, mantenga la calma y siga escuchando el 106.1 de la red para estar muy bien informado. Hasta pronto.

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3: Hola, mis amigos de la red 106.1, todo lo que debe saber usted sobre el ciclismo internacional. Hoy se corrió la etapa 17 del Giro de Italia, que está en su última semana. Partió en Cassano de Adda, terminó en Adano. 202 kilómetros de recorrido, muy extensa, terreno llano y algunas alternativas de premios de montaña ya en los kilómetros finales. La etapa la termina ganando el pedalista del equipo de la Educación Isipost, Michael Van Green, con 4 horas 41 minutos 33 segundos. En el segundo lugar ingresó Andreas Legnesu, corredor del equipo 1X, a 3 segundos. Tercera posición para el italiano Damiano Caruso, del equipo del Bahrein, a 6 segundos. Cuarto lugar para Alexander Blasov, del equipo del Red Bull, a 6 segundos. Y entró en el quinto lugar el mejor latinoamericano, el colombiano Einer Rubio, también a 6 segundos. Otro latinoamericano, el ecuatoriano Jonathan Narváez, ingresó en el puesto 9 de la etapa. No hubo cambios en la clasificación general.

en el primer lugar. En el segundo lugar, Félix Gal, corredor del equipo del Decathlon, a 4 minutos 3 segundos. Tercero, Taime Aresman, corredor del equipo de Ineos, a 4 minutos 27 segundos. Cuarto lugar para Kai Higley, un australiano del equipo del Red Bull, a 5 minutos. Y quinta posición para el pedalista Eulalio Afonso, el portugués, a 5 minutos 40 segundos. En el puesto 11 de la general, el mejor latinoamericano, Egan Bernal, corredor del equipo de Ineos, que pierde 9 minutos 44 segundos. Mañana se correrá la etapa 18, que estará partiendo en la localidad de Fal de la Panganela y termina en Pierre Vittisodigo, 171 kilómetros, con 2 sprints en el camino y 2 premios de montaña de tercera y cuarta categoría. Soy el comandante Castro y siempre les actualizo de todo lo que está pasando con el ciclismo

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2: ¿Cómo están? Qué gusto saludarlos. Muy buena tarde, bienvenida y bienvenido a través del 106.1. Iniciamos dos horas para acompañarlo. Creo que hoy espero sí poderlo acompañar camino a casa porque hay un tránsito en la mayoría de los puntos, al menos en los alrededores de zona 1, zona 9, zona 10, bastantes puntos con bastante tráfico, así es que esperamos que todo esté bien. Ha sido una tarde donde sobre todo el centro histórico tuvo una fuerte lluvia, en varios sectores también se reportan lluvias que han complicado el tránsito vehicular. Se habla de incidentes viales en zona 5 y en otros sectores, así es que pues también usted puede ser parte y ser partícipe de este espacio comentándonos cómo va, por dónde circula esta hora, cómo va el tránsito, cómo está la proyección. Así es que tenemos el gusto de acompañarnos. David Pablo, como siempre produce, hoy no nos acompaña Iván. Tiene actividad profesional el buen Iván García. Yo tengo el privilegio y el honor de compartir con Minor Barrios en cabina para poderles acompañar dos horas con todo lo que se ha dado en la información. Hoy, pues ya cada día nos acercamos más a la fiesta del fútbol y por supuesto pues vamos a ir platicando de esto, de muchas cosas más, los ecos que dejó la conformación de grupos ayer en el sorteo que les llevamos de la Copa Centroamericana, las novedades de los equipos, selección nacional, la final por el último boleto rumbo a Liga Nacional que se tendrá el próximo sábado en el Pensativo. Hay muchos temas, así es que acomódense y les aseguro que pues le vamos a aliviar un poquito ese caminar por las calles de la ciudad. ¿Cómo estás, Maynor? Qué gusto saludarte, buena tarde.
3: Juanfran, ¿cómo te va? Qué gusto también saludarte a vos, a toda la gente de la red 106.1. Como bien decís, una tarde realmente violenta en cuanto a la lluvia, una tormenta ahí por donde yo vivo, en ese sector muchas ramas se cayeron, taparon algunas carreteras, accidentes también, inundaciones, sí fue una lluvia muy fuerte, pero esperamos de que ustedes regresen sin ningún inconveniente a sus hogares. En algún momento dijo el fantasma Figueroa, se van a ir 12 jugadores, dijo, y ojo porque ya va por la mitad.
2: Vamos a hacer el cuento, ¿te parece?
3: Sí.
2: Lo que a mí me extraña con el caso de Figueroa es, se habló mucho de que pues el máximo en patrocinador o la persona que más dinero pone a favor de comunicaciones iba a definir el viernes pasado en su sede allá en Miami qué pasaba o no. Yo con todo lo que se está dando, pues me parece que es continuidad del técnico, pero no sé, en todo caso, lo menciono, lo comento porque sería ilógico que empiecen a salir jugadores si no ha dicho el técnico esta boca es mía o si se ha confirmado que el fantasma Figueroa ha sido no la próxima temporada con los Cremas.
3: No se ha confirmado, pero después de ver esta lista de bajas, yo creo que la probabilidad de que siga es muy alta. Esta vez es hermano de él. Estoy casi seguro que es mano del técnico porque él lo dijo antes de la semifinal, dijo, yo creo que hay 12 futbolistas por lo menos que no tienen nivel para estar en Comunicaciones.
2: El tema es si Comunicaciones tendrá el nivel económico y el mercado le da las opciones para conseguir 12 jugadores. ¿Y qué es lo que entiende el señor Figueroa como nivel?
3: Como refuerzos.
2: Exacto.
3: No como incorporaciones.
2: No, porque ese es el otro tema, ¿no? Sí. O sea, está bien. Una de las quejas que él tuvo durante el torneo es, miren la banca, no tengo...
3: Exacto.
2: Que ahí creo que voy a coincidir, probablemente... No te mostraba una banca tan sólida como la que podían tener otros equipos como Xela, el mismo Municipal campeón. No se la veía llevar Comunicaciones.
3: Sí, acá él siempre lo dijo, la gente se escandalizó también cuando él, entre otras cosas, dijo que su banca no era profunda. Volteen a ver mi banca, dijo. Yo no tengo una banca como la de Xela, como de Municipal, como la de Antigua. Y luego dijo que 12, por lo menos 13 tal vez, incluyéndolo a él. Pero hoy, cuando uno ve la lista de los futbolistas que se han dado de baja oficialmente, es un sector en donde Comunicaciones no tenía potencia en los costados.
2: Sí, es uno de los sectores que le afectó y mucho a Comunicaciones. Uh-huh. Y es uno de los... haría que considerarlo, porque si él juega con el 4-3-3 que tantas veces preguntó que era su sistema favorito, pues sí necesita ese tipo de cosas. Es que pues vamos a ir practicando y por supuesto desde ya habilitada la vía, ya nos están escribiendo a través del 58-58-106-1 y precisamente nos preguntan sobre el tema de Comunicaciones. Ya vamos a ir practicando poco a poco sobre ese tema. Pero pues hay varios temas también de los cuales vamos a ir platicando. Y si te parece, Maynard, propongo que empecemos a hablar un poquito de una de los temas que llama poderosamente la atención. El próximo sábado conoceremos al duodécimo integrante de la Liga Nacional. ¿Será la nueva Santa Rosa o será el retorno del Deportivo Suchitepéquez? Recuerden que el partido está programado para el Pensativo a las 18 horas. Y pues ya se ha confirmado cómo está la distribución en localidades y precios. Para el público, la nueva Santa Rosa será la General Norte y la Tribuna, el espacio que le ha sido asignado, la zona donde están ahí todos los, bueno, las cabinas de transmisión y el que va o que da hacia el lado de San Felipe, ahí estará la gente de la nueva Santa Rosa, que pues la ilusión de que un estadio de que alberga un equipo panza verde, pues recibirá un equipo cuyo verde predomina en el uniforme. Mientras que del lado del Deportivo Suchitepéquez, pues será en los otros sectores donde estará ubicados en General Sur y en la Preferencia. General Sur pues es la que da del lado del pebetero, del Pensativo, y la Preferencia que es donde habitualmente se coloca la mayoría de los visitantes de otros países. 150 quetzales será para todas las localidades, o sea, ahí no habrá, sea la General, sea Preferencia, sea Tribuna, 150. Y pues se habla de que el estadio abrirá a las 12 horas para que puedan ingresar las personas. Y recordar que se prohíbe el ingreso de pirotecnia, todo tipo de armas, monedas, botellas, instrumentos. Esto es, a ver qué, muchas.
3: Instrumentos para la porra.
2: Ajá, exactamente. Alimentos, mochilas y astas de bandera. Son algunas de las recomendaciones que se están dejando de cara a lo que viene precisamente para una final que va a ser interesante, sin duda, el próximo sábado. Por la hora y por las condiciones que hemos tenido esta semana, espero que no sea el tema de la lluvia, porque pues recordamos incluso que en algún momento la lluvia le hizo más de una travesura antigua en el estadio Pensativo durante el torneo como tal.
3: Sí, este partido por el ascenso pues ya acompañará a San Pedro con el otro inquilino en la Liga Nacional, y que aquí otra vez regresamos a aquel famoso tema, Juanfran, te recordarás, sobre qué hacer para no perder el entusiasmo o el objetivo del título en la primera división.
2: Validar el título de clausura por encima del ascenso.
3: Exacto, porque Suchi incluso se tiró la final, no como equipo alterno, pero sí guardó muchas figuras. Sí, claro. Entonces, ¿por qué? Porque quiere ascender, porque quiere buscar esa posibilidad y de regresar a la Liga
2: al
3: Nacional.
2: Al final, yo no sé si el Deportivo Suchitepéquez tendría, de no lograrlo en esta ocasión, otra posibilidad tan clara como esta. Y lo digo con todo respeto para nada Santa Rosa, porque están igual, y yo veo muy parejo ese partido, pero que Suchi esté tan cerca de regresar a Liga Mayor, yo no recuerdo una situación, y no es fácil en la primera división tener ese tipo de...
3: Es muy largo ese torneo, es demasiado trabajoso, muy esforzado el hecho de llegar a estar a 90, a una victoria de regresar a la Liga Nacional en caso de Suchi, y una victoria para pues debutar en el máximo circuito para la nueva Santa Rosa. Entonces, yo creo que ese partido es donde te jugás tantas cosas. Te jugás objetivos, sueños, proyectos económicos, patrocinios, una gran cantidad de cosas te jugás en 90 minutos, o depende si hay alargue, como para no guardarte futbolistas después de que tengas que disputar una final que, digamos, hoy San Pedro llega como inquilino de la Liga Nacional siendo campeón. Sí. Tiene un mérito. Pero después, si te ponen a escoger entre ser campeón y ascender, y si tu objetivo siempre ha sido ascender, yo creo que no hay más que pensar.
2: Y se han dado casos en la primera división de equipos que logran el título del clausura, pero no logran el ascenso. Entonces, como bien decías, okay, el título muy bonito, soy campeón, pero al final el gran objetivo pues de la mayoría de los equipos no obedece tanto a título de torneo, sino al ascenso, a lograr ese paso a la categoría mayor.
3: Si es tu objetivo, seguro, porque aquí también yo he cuestionado que debe haber algunos equipos de primera división que, pues que son conscientes que no tienen infraestructura ni capacidad a nivel finanzas, ni unos estados financieros saludables como para decir yo quiero estar en la Liga Nacional. Yo quiero pensar que hay un equipo que hace un gran torneo, que llega a la posibilidad de ascender, pero desde ahí un momento en donde su junta directiva dice, muchachos, nosotros no tenemos nada que hacer en la Liga Nacional.
2: Entonces, sí, eso también es triste, es complicado. Lo de Pinultecas, por ejemplo, deportivamente hizo un gran torneo, sí, superando a plantillas, el mismo San Pedro y otros equipos con inversiones más fuertes, con jugadores con mayor experiencia, pero que no le dio lamentablemente el tema de poder mantener, y que es una pena porque perdés en lo deportivo y probablemente dejas a otra institución que pudo haber deseado estar en la categoría de sus sagrados.
3: ¿A usted parecería que tengas esa potestad de ceder o vender tu derecho de Liga Nacional?
2: Yo pensaría que no inicialmente, porque me parece que siempre el privilegio es lo deportivo, y me parece que debería ir por ahí el tema. Pero también tienes que estar consciente de que tristemente ese tema del presupuesto y de mantener una planilla no es fácil. Y luego cuando ves en la primera división, por ejemplo, ahora hay equipos como el Coatepeque que se están armando, sí. Rotondi, Roca, se habla de
3: Neri Lobos,
2: Lobos, sí. Para el conjunto de Coatepeque, sí. O sea, es un equipo que vos lo ves ahí y dices, este tiene planta para, o sea, puede ser una planilla de Liga Mayor tranquilamente.
3: Hay técnicos incluso guatemaltecos que son expertos en ascensos y ellos mismos dicen, bueno, este es mi expertise.
2: Aquí estoy
3: y aquí yo tengo garantizado mi trabajo, gano bien, me consolido como especialista en ascender equipos, pero allá no es para mí. Incluso jugadores también. Veíamos que Santiago Gómez, que fue fundamental para el ascenso de San Pedro, va a jugar en la primera división con Sacachispas. Yo no me lo explico, por ejemplo.
2: Sí, y eso va a ser interesante. Si, por ejemplo, subiese el Deportivo Suchitepeque o regresara a la Liga Mayor, ¿qué equipos te quedan de esos antañones o de esos equipos con alguna experiencia en Liga Nacional que se quedan en la primera? Pues básicamente creo que sería el Sacachispas y de repente Coatepeque, con aquel paso efímero que tuvo el equipo coatepecano por estar en categorías consagrados.
3: Sí. ¿Qué otro podría ser?
2: Porque ahí,
3: ¿Mictlán?
2: Bueno, de los recientes, Mictlán, sí, Achuapa, sí, ¿verdad? Sí,
3: pero históricos, decís vos.
2: Pero históricos, creo yo que ahora, y ojo, histórico por el Sacachispas, sobre todo la última parte de los torneos cortos, porque sí. Sacachispas pues me padeció mucho para poder estar en la Liga Mayor, no le fue fácil, tampoco fue que le lograran estar mucho tiempo, pero el Estadio de las Victorias, cuando todavía se hacía aquel formato de los 12 equipos se dividían en una hexagonal por el título y otra por la permanencia, Sacachispas, yo recuerdo partidos bravos ahí contra, sí, los Cremas, contra Municipal, o sea, era un equipo dirigido por Anelio Paniagua, lo recuerdo, haciendo Payaso. Cosas interesantes, correcto.
3: Sí, sí, poco a poco también han desaparecido algunos históricos que jugaron en Liga Nacional también y que ya, pues yo no sé si se les extraña todavía, por ejemplo, Escuintla, te recordarás, Escuintla, que tuvo un equipazo en la década de los 90, si no estoy mal, ahí jugó
2: Manuel Iván León, Sumich,
3: sí, Flaco Chacón, Mario Calero, La Chana Fernández, José Luis Añón.
2: Sí.
3: Era plaza muy linda.
2: Una plaza, sí, bien complicada.
3: Juventud Retalteca.
2: Que lamentablemente desapareció, lo platicábamos, porque muchos hablan de que si regresa Suchi a la Liga Nacional, ¿cuál va a ser la rivalidad? Pues realmente yo recuerdo que la rivalidad, al menos que yo le conocía a Suchi, era Juventud Retalteca.
3: Sí.
2: Una época de Manolo Gómez con el Juventud Retalteca y pues la directiva que tenía el Deportivo Suchitepeque, que es cuando Suchi pues era que aduana obligada para que los equipos que venían a nuestro país, ahí jugó el Atlético de Madrid, por ejemplo.
3: Sí. Suchi que le quitó a Comunicaciones la posibilidad del título 7, ¿no? Si no estoy mal. Suchi que...
2: El que le quita la racha.
3: La racha, ¿no? Sí. De 6 títulos al hilo. Iba
2: que de hecho el primer título de Suchi es precisamente con victoria sobre los Cremas, sí, allá en el 83.
3: Sí, sí, sí.
2: Un equipazo ese con el Pocho Cortés, con el Tanqueta González, Eduardo Méndez, Alfredo Claverí. Walter Canarí, perdón, Alfredo Solórzano.
3: El Chucho.
2: El Chucho. Estaba el peruano Vargas también, el canche Rodríguez. Era un equipo muy bueno ese. Pichilini era el arquero, sí. Me acuerdo.
3: Juventud Retalteca, yo recuerdo a Meregildo Pep Castro. Gran, el seleccionado gran también.
2: Sí. A Lolito Mora, también lo recuerdo yo ahí en Reu. Pues bueno, momentos, vamos a ver qué pasa. Pero pues lo importante es insistirle a usted, aficionado, si va a ir el próximo domingo, el próximo sábado, perdón, al Estadio Pensativo. Recuerde, desde las 12 se abren las puertas para que usted llegue, ya sea que va a apoyar a Nueva Santa Rosa o al Deportivo Suchitepeque. Le recuerdo que para la afición de Nueva Santa Rosa está reservada la parte de tribuna y General Norte. Para los aficionados del Deportivo Suchitepeque es General Sur y Preferencias, 150 quetzales el precio en cualquiera de las localidades. Por cierto, hoy también se confirmó que Mario Escobar va a ser el árbitro de ese partido. Pues ni más ni menos, ¿verdad? Creo que más allá de que algunos siguen comentando de que porque su actuación a muchos no les gusta lo que han visto, pero bueno, ahí está Mario Escobar designado. Creo yo que en ese sentido pues se ha designado a un, me parece, árbitro de calidad para el partido de este fin de semana. Suerte para ellos y suerte. Y desde ya bienvenidos, ¿será la nueva o será Suchi? ¿Será nueva que se incorpora como un equipo más en Liga Nacional? O los Venados que regresan a la categoría de los consagrados. 18:22, ya tenemos varios mensajes, vamos a platicar de ellos porque precisamente nos piden que hablemos del mercado. Vamos a hablar del mercado de fichajes y vamos a hablar de muchas cosas más. Esta es la red en 106.1, venimos con más.
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15: Para quienes gustan del fútbol sudamericano, está por iniciar el partido entre Platense de Argentina y el Corinthians brasileño, así es que por iniciar este juego, ya prácticamente cerrando la fase de grupo. Ya le vamos a ir actualizando cómo va la fase de grupos y cómo va toda la información con relación a estos temas, pero antes, pues tenemos también enlace e información gracias a Eduardo Escobar, nuestro compañero, con un enlace de información importante para usted. Adelante, Eduardo, buena tarde.
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15: Muchas gracias.
16: Amigos del 106.1 de la red, ya
15: empiezan las quinielas, las famosas quinielas. ¿Qué tal estos para las quinielas, mi querido Minor?
1: Ahora sí voy a entrar con todo a una.
15: ¿Sí le vas?
1: Sí.
15: Ah, qué bueno.
1: Espero ganarme ahí el premio mayor.
15: Bueno, pues, no vaya si no. Esto es parte de la copa y de las fiestas, ¿verdad? El poder estar ahí con las quinielas y con la familia. Bueno, hay varios mensajes, gracias para ustedes. Ya nos vamos a juntar porque por el tiempo no sé si nos va a dar espacio en este segmento, sino cuando regresemos, porque hay dos temas que son claves. Uno, las bajas que está dando a conocer Comunicaciones, sí, que ya lo decía Minor, el recuento son prácticamente 7 los jugadores que ya se les ha dado las gracias, y el otro, el tema de lo que anuncia Municipal, que ha dicho que pues, prácticamente da las gracias y no participará en la Copa Bantrap. En todo caso, pues argumentan los rojos que obedece mucho a que quieren priorizar la preparación y la participación en la Copa Centroamericana, que ya conocieron sus rivales, un grupo que pues Municipal parte como cabeza de serie y seguramente buscará tratar de conseguir un buen resultado en estas instancias.
1: Sí, fíjate que eso de la Copa Bantrap es un excelente tema, porque ayer teníamos la oportunidad de hablar con Mauricio Tapia, después de que conoce su grupo. Antigua está para jugar esa Copa Bantrap, es Supercopa Bantrap, y él dijo, aquí tenemos que ver cómo nos vamos a organizar. Sí. Entonces, es posible que estos equipos se bajen.
15: Sí, esos, y podríamos tener cambios en Liga Nacional, que a mí me parece un buen torneo. Lo malo es lo que está pasando, se te saturan las fechas. Ayer ya lo hablábamos, para la apertura 2026, seguro agosto no lo puedes tocar entre semana.
1: Ah, sí.
15: Porque tenés la actividad de los Copa. 4 equipos.
1: Sí.
15: Uno u otro te va a jugar, y pues esperemos que avancen, porque entonces pero habría que contemplar la eventualidad de septiembre con 2 semanas donde también probablemente no puedas tener fecha FIFA, sí, no vas a tener partidos de Liga Nacional. Lo que pasaría si es que los equipos llegan a semifinal y a final, que recordemos el año pasado, creo que no se contemplaba lo de Shela, y eso modificó. Nos dicen, muchas gracias, felicidades al mejor programa de análisis deportivo, felicidades a Iván por el título del Cruz Azul. ¿Creen ustedes que Misco se tenga que reforzar para la Copa Centroamericana o enfocarse en el torneo de Copa y buscar su primer título antes de las próximas elecciones, tomando en cuenta que los equipos con patrocinio municipal, si pierde el alcalde, pierde el equipo? Pues yo creo que, por lo que he escuchado hoy, el principal patrocinador del conjunto de Misco lo tiene claro, él va por el torneo internacional, no lo veo interesado en el torneo, o sea, a ver, no es que no esté interesado, pues, pero sí se ilusiona mucho, a pesar de que a Misco se le antoja como uno de los grupos más complicados.
1: Sí, Misco tiene que reforzarse de una manera drástica, inteligente, muy atinada, si quiere pelearle en este grupo a esos grandes, porque si no lo hace, va solo a participar.
15: Sí.
1: Y creo que tanto esperaron esta clasificación, aquí tienen que trabajar muchísimo en tema de escritorio, tema de planificación presupuestaria, de diseño de equipo para competir, estudio de los rivales y proyección de resultados.
15: Y sobre todo también tener un buen criterio en cuanto al tipo de refuerzo que necesitan. Son otras características, no van a jugar en su casa. Es uno de los equipos que no va a jugar ningún partido en casa y eso creo que le va a afectar. Nos preguntan, bueno, acá Goma, siempre en sintonía, dice, ¿ustedes nos podrían decir desde su punto de vista quién va a ser la sorpresa y quién va a ser la decepción del Mundial? Opa.
1: La sorpresa y la decepción del Mundial. La sorpresa,
15: qué buena esta vez. Yo siento que una de las decepciones podría ser los locales. Sí. De repente siento que a México no le puede ir tan bien como, pues, con la perspectiva que tienen. Creo que le ha costado mucho a Javier Aguirre conformar un equipo, marcar una pausa. Y desde la sorpresa, muchos están apostando por el crecimiento del fútbol asiático, específicamente Japón.
1: Yo creo que la decepción, pues, puede llegar a ser Brasil.
15: Brasil.
1: Para mí.
15: Ahora, ¿por qué sería decepción?
1: Pues bueno,
15: porque
1: por la historia, digamos, por la historia, lo que significa la envergadura de Brasil en un mundial, y yo creo que siempre se espera mucho de Brasil, aunque quizás ya no es aquel Brasil de los noventas, etcétera, pero Brasil siempre es Brasil y será Brasil. Neymar, que creo que le da una cuota ahí de grandeza y de historia también a esta selección.
15: Aunque ya empezaron los problemas, que está en tratamiento en la concentración brasileña.
1: Sí, aunque parece que no es tan grave, entonces, pero para mí una decepción podría ser Brasil y una sorpresa podría ser, ¿qué tal una selección de CONCACAF? ¿Qué tal Panamá?
15: Que por cierto es la selección de mayor promedio de edad, me llamaba la atención eso. En Panamá de las selecciones de... Y yo creo que dependerá mucho cómo llega Carrasquilla.
1: Sí.
15: Cómo se recupera Carrasquilla. Eso va a ser interesante. Pero bueno, muchas gracias. Nos cuentan que en la calle Martí, Fausto nos dice, hay un tráfico. Hoy hay concierto en el Cementos Progreso. Se había advertido que desde muy temprano que iba a ser. Gracias a Fausto, que amablemente nos envía una fotografía del camino hacia el sur en la calle Martí. Realmente tremendo. Muchas gracias. A Kevin López, dice, un poco más congestionado, pero ahí vamos, dice Kevin, gracias Kevin, un fuerte abrazo, siempre nos envía ahí la foto de la pantallita del carro con el 106.1. 45 minutos de cervecería al Hipódromo del Norte. Bueno, muchas gracias. 45 minutos, un trayecto que no sé a qué, más de 2 kilómetros.
1: Sí.
15: Entonces, sí está, yo de un tramo que usualmente hago en 10 minutos, hoy lo hice en hora 15. De zona 8 para acá. Sí. Realmente está durito. ¿Cuánta afición en Nueva Santa Rosa puede ingresar el sábado al Pensativo? Se dijo que Xuchi quería más cupo. No, está 50-50. Ahí está dividido. Por eso es que les damos lo de las localidades. Porque, pues en el caso de la gente de la Nueva Santa Rosa, será la tribuna y la General Norte. En el caso de Xuchi será General Sur y Preferencia. Hay un poquito más tal vez para la gente de Xuchi, porque al final la preferencia creo que te cabe un poquito más que tribuna.
1: Sí, sí, porque está el palco, ¿no?
15: Entonces el palco que creo que está reservado ahí más para...
1: Me imagino.
15: Para, bueno, empezaron. ¿Qué me dio que Municipal hace el torneo de Copa? Dice, su argumento es que son muchos partidos. En Inglaterra un equipo de Premier League juega Premier, FA Cup, Carabao Cup, Community Shield, Champions, Europe League o Conference League, según su posición en la tabla, y así quieren sobresalir los de acá. Y si dice que son latitudes diferentes, pues no, porque Ezequiel Barril dijo que las herramientas las tiene y es cosa de los jugadores que las tomen. Yo no creo que sean los jugadores los que en este caso hayan dicho que no. Aquí sí seguramente es decisión de junta directiva y cuerpo técnico, me parece. Y habrá que pensar que si es solamente tema deportivo, tal vez también el tema patrocinio, no sé, podría ser una situación.
1: Yo en un principio tenía duda si este torneo estaba avalado por la federación, porque fue una presentación mercadológica de una entidad bancaria que es el patrocinador de la liga, de la selección, etcétera, y no le vi yo el tinte de torneo oficial avalado por la Federación de Fútbol. Entonces, yo ahí me quedé pensando, en cualquier momento un equipo puede decir, mira, yo no quiero tirarme ese viaje, porque a Municipal le tocaba Poptún, que me recuerdo que le tocaba ese partido y estuvimos haciendo como la logística en viaje de lo que les significaba
15: trasladarse hasta
1: el traslado. Y el partido había que jugarlo en el estadio Poptún, porque si no, ¿qué sentido tiene?
15: Ese es el sentido del torneo de Copa, sentido, que correcto. Un equipo de inferior división tenga la posibilidad de recibir a un equipo de otra división mayor.
1: Totalmente, ese es el sentido. Y si Poptún, por temas de traslado del rival, tenía que buscar otra alternativa o por aforo, etcétera, entonces ya le pierde el objetivo principal. Acá el tema es favorecer, entre comillas, a los de categoría inferior por taquilla, por abolengo, por todo lo que signifiquen estas visitas. Pero si no es un torneo avalado, en cualquier momento un equipo de Liga Nacional puede decir, es que imagínate todo este viaje que yo me tengo que tirar, y además viendo el grupo de Municipal, las posibilidades que tiene, en la lógica puede decir, ahora, si es un torneo oficial, debería tener ciertas sanciones, ¿no? O sea, ciertas penalizaciones.
15: De hecho, hay quien ha notificado oficialmente que no va a Municipal, es la federación, o sea, sí está ese aval. Pues es que como el pobre torneo de Copa ha tenido de todo, que lo meten como, ¿te acuerdas cuando decían que se jugaba entre semana? Un tiempo que se jugaba como una parte del torneo de la liga, o sea, ha faltado esa estructuración. El tema es dónde pones fechas, insisto, sí. Por ejemplo, a ver, y ahorita quiero empezar la temporada, quiero meter torneo de Copa, no puedo jugar en agosto porque tengo la preeminencia de los torneos internacionales. Tengo fecha FIFA, o sea, ese ritmo que nos marca el amigo Redescucha a través de su mensaje es, por ejemplo, Europa, ya sabes que de los miércoles asumimos que hay 4 miércoles por mes. Uh-huh. Usualmente es uno para fecha FIFA, uno para torneo de Copa de la Federación, uh-huh, uno para torneos internacionales y eventualmente un miércoles para Liga. O sea, pero ya está como establecido y las 50 y pico de federaciones están alrededor y unifican ese calendario.
1: No, y la otra cosa es, el torneo de Copa, si se empiezan a bajar estos equipos que van a participar, o sea, ya pierde sentido. Y si no te bajas, pero mandas la especial, no sí, tiene sentido. Entonces, esa es la cuestión, es el objetivo principal, ¿cuál es del torneo de Copa? Y si realmente todos lo pueden alinearse para cumplirlo.
15: Sí, y
1: si es evidente que no.
15: Pareciera que no. Antes de la pausa, tenemos varios mensajes, ya los vamos a leer al regreso. Nos saluda Junior, dice si nos pueden dar información de cómo va a ser la venta y en dónde se van a vender los boletos para el partido de Suchi por el ascenso. Pues lo que yo entiendo es que se abre taquilla y se abre ingreso al Estadio Pensativo al mediodía del sábado. Recuerden que el partido es a las 18 horas, así es que Junior, mi recomendación sería irse tempranito a la antigua. Recuerden que ahora, pues ya que hablábamos del tráfico, y llegar a la antigua Guatemala es precioso. Ahí por la mañana hablamos de ese tema, es un lugar precioso, pero ya se lo piensa uno un par de veces con el tiempo que se materializa en ir a la antigua Guatemala. Entonces, pero sí será allá la presentación, así es que para quienes preguntaban de eso, tenemos que hablarles, ahora sí les ofrecemos de noticias. Hay noticias del campeón, hay noticias de los blancos, hay noticias de contrataciones, hay varios temas en esta liga que no se detienen. Nosotros le vimos a comentar de esto en solo instantes. Somos el 106.1, habilitado el 58-58-106.1 para sus preguntas y comentarios, las cuales también venimos a complementar en el siguiente segmento. Ya venimos con más.
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1: Hola, soy Kile Castillo. En los próximos segundos te presentamos los hechos más importantes que marcan la agenda de hoy.
2: Les saluda Alexis Ponce.
1: El Ministerio Público decidirá rumbo de nuevos casos contra periodista Zamora. El Ministerio Público debe resolver las acciones a seguir en una investigación de 2021 contra el periodista José Rubén Zamora por supuesta revelación de información confidencial. Tras suspenderse la audiencia, el ente fiscal decidirá si solicitará más tiempo, una citación o la desestimación.
2: Juzgado rechaza medidas sustitutivas en caso CHN. El juzgado segundo penal denegó las medidas sustitutivas para los implicados en el fraude del crédito hipotecario nacional, manteniendo prisión preventiva para Pedro Duque y los demás procesados. Próximamente se determinará si los 11 acusados se enfrentarán juicio por extrafinanciamientos fraudulentos.
1: Congreso debate iniciativa de ley antilavado 6593. El Congreso mantiene pendiente la aprobación de la iniciativa 6593, ley contra el lavado de dinero. El debate se centra en la definición de personas expuestas públicamente y la autonomía del delito, claves para evitar el ingreso de Guatemala a la lista gris internacional.
2: Segundo decomiso de cocaína en Puerto Quetzal en el año. Fuerzas antinarcóticas confirmaron el decomiso de 75 paquetes de cocaína ocultos en chatarra en Puerto Quetzal. Este operativo constituye el segundo hallazgo de gran escala en esa terminal portuaria durante el presente año, tras una incautación previa realizada en enero.
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5: Ya decíamos que es una tarde con bastante carga vehicular en nuestro país, así es que vamos con información precisamente de lo que pasa en Ciudad Capital en el tránsito. En este caso, el reporte es de Amílcar Montejo. Buenas tardes, Amílcar.
6: Buenas tardes, deseamos que tenga un feliz retorno a su hogar. Le informamos, se procede a retirar un camión que fue a colisionar contra un árbol. Esto sucedió en la subida del Boulevard Lourdes, zona 5, yendo hacia la 26 calle, situación que repercute en el tránsito frente a la colonia Covías. Reportaron que no hay heridos. En la 12 calle, llegando a la diagonal 6 de la zona 10, estamos retirando un vehículo con fallas mecánicas. Se trata de una camioneta que obstruye dos carriles de circulación. Recibimos datos también desde el área del tramo en la séptima avenida, tercera calle de la zona 13, frente a la colonia Pamplona. Ahí un camión se encuentra con fallas mecánicas y obstruye la movilidad proveniente del Boulevard Liberación en el sector de la zona 9. En la calzada Roosevelt, 32 avenida de la zona 7, están arribando bomberos municipales tras el llamado de la policía MT porque se registró un percance vehicular. Tenemos una persona herida, posiblemente motorista, tirada sobre el pavimento. También nos informan sobre otro hecho vehicular donde una motocicleta se deslizó sobre el puente Belice. En el lugar, un motorista es auxiliado por bomberos municipales y esta situación repercute en el tránsito que va de la zona 18 hacia la calzada José Mía y Vidaurre. Como siempre, agradecemos su sintonía y le hacemos el llamado a respetar las normas viales.
5: Muchas gracias a Amílcar Montejo. Pues sí, una tarde donde la lluvia no ha sido buena compañía y lamentablemente varios reportes que nos están llegando a través del 106.1. Selección Nacional, mi querido Maynor, pues sigue incorporando jugadores. Se han unido al grupo de trabajo Nicolás Amayoa y también el caso de Matt Evans. Matt Evans pues fue liberado por su equipo y con ello pues ya está lista. Recordemos la convocatoria de selección hecha por el profesor Tena, que incluye de Antigua Guatemala a William Jehu Fajardo, ya va como antigüeño después de que lo firmaron después de esta Comitran, Oscar Castellanos, Oscar Santis, Luis Morán, Chema Rosales y José Ardón. De Malacateco, aunque pues ahí está, lo ponen varios equipos, de momento todavía es Malacateco, Kevin Ramírez, del equipo del Wildcats, Adrián Recinos, estadounidense, Marcelo Hernández, que hay que decirlo, lo ponen como jugador del cartaginés, pero pues ya le han dado las gracias. Sí. Así es que prácticamente habrá que ver cuál es el destino del formado en las fuerzas básicas del Xelajúmara Camposeco, de los Cremas José Pinto, del Pachuca Daniel Méndez, del LAFC Metrodemas, que decíamos se incorporó al trabajo, y Nico Hagen del Columbus Crew de Estados Unidos. De Municipal, el campeón, pues ya hoy se presentó Nicolás Amayoa, quedan pendientes la incorporación de José Morales, Jonathan Franco, Rudy Muñoz, Jeffrey Vantes y John Méndez. Esto para, recuerden, los partidos que tendrá Selección Nacional frente a Ecuador y frente a la República Checa, ya propiamente en el torneo o en la preparación que se tendrá para esta fecha FIFA.
7: Sí, ya esta es la convocatoria, se están uniendo los futbolistas de Municipal, que están en celebración, lógicamente, merecido, bien ganado. Y entonces en esta convocatoria aparecen nombres que pueden sonar como novedosos. El caso de William Jehu Fajardo, que se ganó a pulso la convocatoria, fue el mejor delantero guatemalteco en el torneo. Eso no le alcanza a su equipo para mantener la categoría, pero le alcanza a él para fichar a un equipo con más ambición, con mayor estructura. Y qué bueno por él. Entonces, ahí está también lo de Marcelo Hernández, como bien mencionás, lo de Daniel Méndez, que ya ha sido convocado otras veces, pero no ha tenido minutos. Yo creo que, pues, más allá de una que otra cara nueva, uno que otro nombre, es la estructura que tiene.
5: Es la misma estructura, sí, que mantiene el profesor Tena, y que pues básicamente es la que está trabajando en el centro de alto rendimiento ya para preparar los partidos que vendrán la próxima semana, específicamente el viaje a la Unión Americana. Y pues todavía no van muchos jugadores. Por ejemplo, me llamó la atención que estuviese gente como Aaron Herrera, por ejemplo. Pero pues bueno, tendrá sus razones. El profesor Tena no está aquí, Mides Ordóñez, por mencionar otro nombre de legionario que yo probablemente hubiese considerado, pero pues será esa opción de estar viendo si hay cambios o no de jugadores. Pero Selección Nacional hoy, pues ya Matt Evans y Nico Samayoa se han integrado al trabajo de Selección Guatemalteca.

0: cierto debate en redes sociales después de que se conoció la noticia o la decisión primero de Municipal de pedir que se les excluyera del torneo de Copa. Ya lo hemos platicado hace unos instantes, pero pues ampliamos un poquito la información y los comentarios. Minor, simplemente por lo de Municipal, aduce que entre el momento en que termina el torneo, el momento en el que sus jugadores todavía tendrán algunos de ellos que estar con selección nacional y el inminente inicio del torneo clausura, del torneo apertura, más la fecha del torneo centroamericano, la Copa Centroamericana, que recuerden está para la última semana de julio. Está ya por oficializarse, conocerse cuál será el calendario, cómo empieza Municipal, pero pues de momento los rojos dicen muchas gracias por la invitación, pero no vamos para el torneo de Copa.
1: Aquí está el orden cronológico de cómo han sucedido las cosas. Municipal emitió un comunicado ayer, fecha 26 de mayo, hoy 27 a las 17 horas con 33 minutos, la federación a través de su cuenta oficial de X ha presentado un comunicado amparado sobre el mismo que emite Municipal. Vamos a leer sobre el que transcribe Municipal ayer. Dice: señores Departamento de Deportes Bantrap, presentes. Aquí hay muchas cosas que hay que analizar. ¿A quién dirige el comunicado municipal? Señores Departamento de Deportes Bantrap.
0: No a la federación.
1: Presentes, dice: estimados señores, reciban un cordial saludo por medio de la presente. La Junta Directiva del Club Social y Deportivo Municipal desea agradecer la invitación extendida para participar en la Supercopa Bantrap. Luego del análisis correspondiente, el club ha tomado la decisión de no participar en esta edición del torneo, en virtud de que las fechas propuestas coinciden con la planificación y preparación de pretemporada del plantel profesional de cara a los compromisos oficiales que el equipo afrontará tanto en la Copa Centroamericana de CONCACAF como en la Liga Bantrap. La Liga, pues la Liga Nacional. La participación en dicho evento podría afectar la planificación deportiva establecida para el equipo, incrementando riesgos físicos de lesiones para los jugadores, así como interfiriendo en el proceso de preparación necesario para afrontar de manera óptima las competencias oficiales de la temporada. No obstante, el Club Social y Deportivo Municipal reitera su disposición de apoyar y formar parte de iniciativas que promueven el desarrollo del fútbol nacional. Consideramos importante generar espacios de diálogo y mesas de trabajo conjuntas entre los organizadores y los clubes de la Liga Nacional, con el objetivo de estructurar formatos y calendarios de competencia que beneficien integralmente al fútbol guatemalteco. Agradecemos nuevamente su amable invitación y la comprensión ante la presente decisión. Quedamos a sus órdenes para cualquier consulta adicional. Atentamente, Juan Pablo Reynoso Alvisures, gerente general y representante legal de Municipal.
0: Ahí está claro. Creo que hay frases o palabras claves, ¿verdad? La invitación, tiene toda la razón, Municipal. Exacto. Es un torneo invitacional, no es un torneo oficial. Sí, me llama la atención que, pues, en todo caso se dirigió a quien organizó el torneo, no a la federación, pero luego la misma federación, Mayno, la que ha confirmado, sí, que ante esto, pues, sale Municipal de los equipos que van a participar, entra Aurora. Lo que hicieron fue que tomaron la base de la tabla acumulada y, pues, dijeron, bueno, los primeros cuatro estaban ya considerados, se va este, que venga el quinto es Aurora, y serán los militares que, pues, incluso entiendo coinciden con el tema de patrocinio de la institución bancaria para que, pues, sean ellos los que participen, a la espera de ver qué pasa, que creo que ya lo decías hace un momento, qué dice Antigua, qué dice Xela.
1: Exacto.
0: Y el mismo Misco, ¿verdad?
1: Pues aquí la Federación de Fútbol de Guatemala informa, este es su comunicado, que el Club Social y Deportivo Municipal ha manifestado que luego de un análisis ha tomado la decisión de no participar en la Supercopa Bantrap. Ante ello, el organismo de concesión de licencias de la Federación de Fútbol de Guatemala ha dado trámite a dicha solicitud por medio del acuerdo, da el nombre del acuerdo, y donde por mérito deportivo se incorporará al Club Aurora FC en sustitución de Municipal. Eso lo pone la federación en su cuenta oficial de X. Luego tira todos aquellos incisos de el acta oficial a través de la cual, pues, avalan la participación y la autorización de que Aurora sustituya a Municipal.
0: Ese es el primer cambio que oficialmente tiene Torneo de Copa. Veremos si no hay más cambios en el camino por la participación o por lo que usan los equipos es participación internacional. Ya lo decía Maynor, dijo el señor Figueroa, al menos 12 se van a ir de este equipo si yo sigo. Si no, yo seré el 13º que me voy. Hablaba de que no veía en la plantilla que llegó a semifinales del torneo anterior, pues una fuerza, y Comunicaciones poco a poco empieza a dar a conocer esos nombres. Algunos creo que se debían venir, otros habrá que esperar que se oficialicen, pero pues sí, ya se acerca la lista o los 12 nombres, Maynor.
1: Pues bueno, ya van 7, aquí los vamos a leer, atención, estas son las primeras bajas oficiales de Comunicaciones: Eddie Palencia, Eric González, José Grajeda, José María Calderón, Deiner Padilla, Wilson Pineda y Jorge Moreno. Esas son las 7 primeras bajas que se han anunciado en Comunicaciones.
0: Habrá que esperar. Yo sigo pensando o sigo con la inquietud. Esto implica tácitamente que es Marco Antonio Figueroa el que sigue como director técnico de Comunicaciones. Él aduce de que en su momento el contrato que firmó era por año calendario, o sea, de enero 2026 a diciembre 2026, y que eso implicaba torneo.

0: ejemplo, que va a hacer comunicaciones, van a seguir las directrices de un entrenador que va a armar un equipo y que solo va a estar en una parte del de la temporada, deja para que quien viniese eventualmente en diciembre tenga que asumir o tenga que tomar al equipo donde lo dejó. No sé, hay varias cosas ahí que generan duda y que me parece que otra vez Comunicaciones empieza a hacer un poquito las cosas, no sé, al revés, pero
1: en desorden.
0: En el orden que debía ser.
1: Sí, totalmente de acuerdo, porque lo primero es anunciar al técnico.
0: Claro.
1: Renovar al técnico o decir, bueno, va a continuar el fantasma Figueroa, si esa es la idea. Y luego él anunciar las bajas por su decisión y su planificación. Porque esto él ya lo había anticipado, en su momento lo dijo. El problema es que hay equipos de Liga Nacional a los que les ha pasado este tipo de situaciones, trabajar al revés, en desorden. Te recordarás el caso de Mauricio Tapia con Marquense. Él llega a hacerse cargo de Marquense, él despide una cantidad de jugadores, porque eso sí, él primero anunciaron al técnico y luego él sale a despedir a los futbolistas. Bueno, él dice, con estos ya no cuento. Y a la semana estaba firmando un contrato con Antigua.
0: Sí, y dejó al equipo.
1: Y dejó a Marquense.
0: Y luego así pasa con muchos. Exacto. Y es el mismo argumento, ¿verdad? Los mismos cremas ya tienen esa experiencia con Roberto Hernández. Uno de los jugadores que se mencionaba que estaba interesado varios equipos en él es Ernesto Monreal. Extraoficialmente se habla que Monreal ya renovó y que seguiría con los cremas. El otro tema es, se habló que en un momento, por ejemplo, José Manuel Contreras iba a tener un papel un poquito más protagónico, una especie de gerencia deportiva de Comunicaciones, pero uno se pregunta, con todo lo que pasó con Figueroa y José Manuel Contreras, ¿qué tanto vas a hacer esa combinación? ¿Qué tan factible o qué tan productiva va a ser para los cremas?
1: Acá creo que lo primero era anunciar al técnico y después ya ver qué bajas o cómo se arma la estructura del cuerpo técnico, y si al final de cuentas José Manuel Contreras es parte de ello, ¿no? Pues hay que, eso es lo primero que tienen que anunciar en el caso de Comunicaciones. Recordando aquel momento de Tapia, eso es lo que ha pasado en equipos, que no presentan al entrenador, empieza alguien a tomar decisiones sobre la plantilla, después llega el técnico y le pones todos los argumentos sobre la mesa para que el técnico venga a decir,
0: la justificación ideal.
1: La excusa ideal se la pones
0: en
1: la mesa.
0: Yo no pedí esto, exacto. Yo estoy haciendo lo que puedo con los jugadores. Pues bueno, y Comunicaciones lo tiene muy reciente con Roberto Hernández, con Sopeño, con el mismo Figueroa.
1: Exacto, o sea, porque trastocaron todo y solo le dieron al técnico la decisión de llevar extranjeros. Eso le pasó a Roberto Hernández. Bueno. ¿Y qué pasó? Fracasó con sus contrataciones. Le pasa al fantasma. Y siendo honestos, pues fracasó. Él trajo a
0: Duque. Trajo a Jean Paul Morales, al colombiano Duque.
1: Sí, Duarte.
0: Duarte, perdón.
1: Duarte trae a Gael Sandoval. Uh-huh. Que Gael Sandoval, pues, lamentablemente,
0: que
1: es, no
0: cuajó. Yo creo que por ahí estamos viendo ya otros nombres que podrían ser.
1: Exacto, no, exacto. Y que no nos extrañe que llegue a los 12.
0: Sí. No, si él.
1: Y aquí todo el mundo se escandalizó. Dijo, no, ¿cómo es posible que van a echar a 12?
0: Ahora la pregunta es: ¿tiene Comunicaciones? Uno. Mercado, dos, capacidad económica para poder reunir 12 jugadores.
1: Mira, hay pues, nombres.
0: Desde la perspectiva de Figueroa, de mejor calidad, asumiendo que él mismo dijo que no estaba contento con ese grupo.
1: Hay rumores que ya se dan. Y vamos, no vamos a hacer oficial aquí nada, pero un poco el ejercicio entre los rumores y estos que ya son oficiales. Uh-huh. Se habla de Kevin Grijalva. Se habla de Diego Santis. Se habla de Wilder Bradley. De Brian Castañeda. Son cuatro.
0: Kevin Ramírez.
1: Se habla de Kevin Ramírez. Cinco. Entonces decís, Diego Santis, Kevin Grijalva, Black Castañeda, de Wilder Bradley, Kevin Ramírez, y ves esta lista de los que se fueron. Yo creo que en algo mejorás.
0: Sí, ahora el generales. Tema es, por ejemplo, Castañeda, por citarte un nombre o un caso. Puede ser que Comunicaciones diga yo lo quiero, pero el tema es, ¿lo pueda vender a Antigua?
1: Esa es una. Y la otra es que Castañeda ya tuvo un paso por Comunicaciones y le fue muy mal. Porque el muchacho tiene sus inconvenientes también. Hay cosas que no le gustan hacer. Entonces, y la disciplina del fantasma que a nadie

0: ¿Cayó bien?
1: Sí, se ha dicho que oficialmente, bueno, oficialmente los temas amigos que anuncian como renovado es Steven Robles.
0: Sí.
1: Fue la única oficial renovación oficial. Dicen que ya está nuevamente Pinto y está nuevamente Freddy Pérez. El caso de Freddy Pérez, que
0: sí,
1: pues básicamente fueron los tres caciques, creo yo, sobre los cuales
0: sí,
1: Figueroa armó el equipo que llegó.
0: Bueno, de estos siete, ¿incluirías al Moyo para agregar el octavo?
1: El octavo.
0: Pues tendríamos que, ¿no? Pues queda fuera de la plantilla.
1: Sí.
0: Sería el octavo. Se habla de Rafa Morales también, que ya parece que va a anunciar su retiro. Ahí estás hablando de nueve, fácil.
1: Sí. Sí, dos de ellos que no tuvieron tanta participación como el Moyo y el mismo Rafa, ¿verdad? Pero bueno, ahí está entonces, para quienes nos preguntaban el tema de comunicaciones, varios mensajes. Ahora sí les ofrezco que cuando regresemos venimos a platicar de ello. Somos La Red al Cierre, 19 horas con 7 minutos. Gracias por acompañarnos en 106.1.

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6: Hola, soy Kile Castillo. En los próximos segundos te presentamos los hechos más importantes que marcan la agenda de hoy.
7: Les saluda Alexis Ponce.
6: Incautan armas de alto poder en aduana Santo Tomás de Castilla. Autoridades decomisaron 14 armas de fuego, incluidos un fusil M4, y casi 5.000 municiones de alto calibre en la aduana Santo Tomás de Castilla. El arsenal fue detectado en encomiendas mediante tecnología de rayos X y el caso fue trasladado al Ministerio Público.
7: Arévalo insta al Congreso a aprobar ley antilavado. El presidente Bernardo Arévalo llamó al Congreso a agilizar la aprobación de la ley contra el lavado de dinero. El mandatario advirtió que postergar la norma afectaría a la economía, vulnerando el ingreso de remesas y la calificación financiera de las familias guatemaltecas.
6: Localizan 65 paquetes de cocaína en Puerto Quetzal. Policías y fiscales del Ministerio Público localizaron 65 paquetes de cocaína en Puerto Quetzal, Escuintla. El cargamento ilícito estaba oculto dentro de un contenedor con chatarra procedente de Costa Rica. Las autoridades continúan con las diligencias de investigación.
7: Gobierno invierte 80 millones de quetzales en estudios del metro. El gobierno de Bernardo Arévalo ha invertido 80 millones de quetzales en estudios técnicos para el proyecto Metro Riel, con apoyo del Banco Mundial. Se evalúa la viabilidad financiera y se gestiona asistencia técnica con el Reino Unido para iniciar la construcción en la presente administración.
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2: Bueno, ahí un par de toquecitos, porque le ofrecí que sí vamos a entrar con sus mensajes, solo para recordar, Antigua también anuncia refuerzos, en este caso pues ha hecho oficial la llegada del defensor costarricense Suander Zúñiga, lateral izquierdo, que llega procedente precisamente del Cartaginés, equipo que dirigió a Marini Villatoro, 29 años. Uno de los jugadores que incluyen dentro de su convocatoria o dentro de su hoja de vida, la Liga Deportiva Alajuelense, la Asociación Deportiva San Carlos, el Club Sport Herediano y el equipo de El Saprissa. Y también pues confirma Antigua la llegada de Dylan Palencia, que pues y Juan David Moreno son los jugadores que llegan al primer equipo. Así es que, pues en el caso de Juan David Moreno, es atacante, llega procedente del FC Zunich de Armenia, y pues entre otros equipos ha estado con el Charlotte, con Millonarios, con el Cúcuta y con Fortaleza, mientras que Dylan Palencia, pues ya usted lo recuerda, jugador del Deportivo Malacateco, parte de Guastatoya y Sanarate, entre otros. Así es que pues ahí están algunas de las novedades, y pues ahí también hablar de que pareciera ser que, como ya se ha venido comentando, uno de los jugadores que saldría del campeón municipal es Torres, el capitán.
5: Sí, de hecho él lo ha anunciado
2: en sus redes.
5: Sí, en sus redes sociales ha puesto ahí prácticamente un mensaje que dice: solo decirles gracias por tanto, un emoji de tristeza, hasta pronto, pone Darwin Torres.
2: Habrá que ver, varios equipos hablaban de que están interesados en el jugador, veremos qué pasa, pero prácticamente, ¿cómo son las cosas? Apenas el sábado levantaba la Copa de Campeón como capitán de Municipal.
5: Sí, capitán municipal, pero tuvo una lesión ya en la última fase, y ahí eso creo que le restó.
2: Creo que le está restando. Sí. Juan Diego Zurui, desde Zaguán, Zacatepec, ¿quién de los tres anfitriones de la Copa del Mundo podría llegar más lejos? Ah, qué interesante esto. Fíjese que vamos a quedar con Canadá.
5: ¿Sí?
2: Sí.
5: Yo con México.
2: ¿Con México?
5: Sí.
2: De los tres anfitriones.
5: Sí.
2: Ahora, ¿qué es más lejos? Para mí Canadá, tal vez llegando a los sumo octavos.
5: México busca su ansiado.
2: El quinto partido.
5: Partido famoso. ¿No?
2: ¿Lo alcanza este año? ¿Qué decís vos?
5: Yo creo que sí.
2: Sí.
5: Yo creo que lo alcanza. Pero también hay que tomar en cuenta que son más partidos.
2: Sí.
5: Es otro formato.
2: Es otro formato. Tendría que jugar otra.
5: Sí.
2: Pero la última ocasión que estuvo ahí, pues fue precisamente para el 86. Bueno, aquí nos dice Byron Ávila, precisamente lo que habíamos platicado, ¿verdad? Deja tirar el torneo de Copa, diciendo que muchos partidos, qué vergüenza, que den el mal ejemplo a los demás, deberían de sancionarlos por no apoyar a nuestro fútbol. Es un poco el tema de lo que se ha confirmado hoy, con que Municipal pues da las gracias y no participa en el torneo de Copa. Todos los equipos presumen sus estudios, ¿qué equipo tiene estadio de propiedad? Nos dice Ángel, pues sí, de momento, que yo recuerde, no hay un equipo en Liga Nacional que pueda decir que su estadio o de donde juegan es de su propiedad. No lo tiene. Que yo recuerde, al menos no. Vamos a tener información. Sí, vamos a tener toda la información del partido por el ascenso el próximo sábado, por supuesto, entre Suchi y el conjunto de la Nueva Santa Rosa. Y seguramente el buen Eric Ramazzini va a estar desde muy temprano en el pensativo. Mensaje.
12: Felicidades al mejor programa. Muy buenas noches, estimados amigos. Doctor Juan Francisco Romero, Iván el Terrible y Minor. Buenas tardes, Joel García, les saludo una vez más. Miren, solo una consulta. ¿Qué tan cierto es de que hay oportunidad de que Erling Haaland llegue al Barcelona? ¿O es otro de esas noticias falsas que aparecen en las redes sociales? Les escucho. Y también una opinión. Solo díganme algo. ¿El fantasma Figueroa va a seguir con los cremas? Yo no quiero, pero ustedes me confirman.
2: Pues ya lo hemos platicado, ¿verdad? No lo ha oficializado Comunicaciones. Habrá que esperar que su junta directiva sea la que se pronuncie al respecto. Joel, veo difícil lo dejaran al Barça. Hoy ya vamos a platicar si hay novedades, pero el costo que tendría sacarlo del City, no creo que sea un jugador que pueda, sí, llegar.
5: Yo veo más fuertes los rumores que si sale, podría llegar al Real Madrid.
2: Al Real Madrid.
5: Sí.
2: Ese sí puede ser una de las opciones. ¿Qué jugadores de Comunicaciones se van y quiénes se quedan desde el Liceo Guatemala en la zona 5? Bueno, ya les dimos ahí el listado de quiénes se van, que es lo que se ha oficializado hasta el momento. Qué triste por los rojos, pero hubieran mandado a la especial para el torneo de Copa, ni modo. ¿Quién es el favorito? ¿Cuál es nuestro favorito para ganar el Mundial y hasta dónde creen que ganan los de la CONCACAF? Yo creo que los tres de la CONCACAF, los tres organizadores avanzan a la siguiente ronda. Creo que Panamá no pasa. Creo que Curazao tampoco, dentro de los equipos que están clasificados. Y veo difícil Haití también. Me parece que en todo caso serían los tres locales los que podrían tener la opción. ¿Y favorita para el Mundial?
5: Yo muy favorita, Francia.
2: También creo que en medio de todo el tema de lesiones y todo, es... Dice, hay una página en Honduras que habla de que Samuel Carr, un hondureño de 20 años, es pretendido por Comunicaciones y que solo falta la firma. Bueno, pues habrá que ver, seguramente. El tema es que tanto Comunicaciones tiene ahorita la posibilidad o los ingresos para... si, por ejemplo, continuase el señor Figueroa, pues sí creo que... Si él saca 12 jugadores, querrá la misma cantidad de jugadores. Sí.
5: ¿Y qué casillas va a liberar de extranjeros? Porque ahorita lo de Deiner Padilla no ocupaba casilla.
2: Exacto.
5: Hay que recordar que él estaba, sí, como parte del club, pero no estaba inscrito, no podía jugar.
2: Y que, por ejemplo, muchos confirman, o sea, muchos asumen que Reyes ya no sigue, pero tampoco se ha oficializado.
5: No, no.
2: Sandoval se asume que no sigue por publicaciones que él hizo, pero no ha dicho.
5: Tampoco.
2: Esta boca es mía, entonces habrá que esperar. Dice... Ah, bueno, gracias y felicitaciones. Qué bueno que están comentando el fútbol nacional. Pues es parte de lo que estamos comentando. ¿Qué opina de la nueva contratación del Barça, Anthony Gordon? Me llama la atención. Realmente es un perfil que ha sido bastante bien evaluado, a pesar de que los números no son tan dominantes, pero fue en su momento el segundo contrato más caro que pagó el Newcastle. Así es que, y hoy pues lo firma el Barcelona. Todos hablaban de que iba por Joao Pedro y termina siendo bueno, vamos a ver. Nominalmente debería ser el recambio posicional por Lewandowski, aunque sus características son distintas. Lewandowski ya su forma de área, Gordon es un poquito más entrando por los costados.
5: Tiene gol, Gordon lo querían otros equipos de la Premier también. 70 millones de euros se han pagado por su fichaje, como bien decís, muy estudiado por Hansi Flick. Y ahí está, a veces, yo creo que Hansi Flick es atinado para ese tipo de análisis.
2: En ese sentido, que López nos dice, comprar a Gordon por 70 millones, veo otro de Dembélé, la verdad, dice, bueno, pues a ver qué tal. Y es que Dembélé no es un mal jugador, en el Barça no le fue
5: no
2: bien.
5: No cuajó, pero después lo que hizo.
2: Sí, entonces, pues ahí va a estar esto. Bueno, parte de los temas y parte de los comentarios que amablemente ustedes nos hacen llegar. También nos pregunta Luis, ¿quién es el favorito para ganar la Copa del Mundo? Y si se puede dar un cruce Portugal-Argentina. Entiendo que eventualmente se podría dar ese cruce en semifinales, si no estoy mal. Porque ahí es donde creo que está esa posibilidad.
5: Pero... un enfrentamiento entre Portugal y Argentina, si es posible el escenario, más como, puede ser que se junten en cuartos de final.
2: Cuartos de final.
5: Cuartos de final, sí.
2: Bueno, que sería interesantísimo. La inteligencia artificial hablaba de que Portugal en semifinales o en cuartos de final eliminaba a Argentina y Países Bajos eliminaba a España. Ese era el pronóstico. Y que la final iba a ser...
5: Para la final.
2: Portugal, Países Bajos, ganando... Pero ganando Países Bajos.
5: Sí. Mira, aquí dice, por ejemplo, las tres posibilidades principales para que se enfrente. En cuartos de final, si ambas selecciones terminan como líderes de sus grupos y superan sus llaves de 16avos y octavos, se enfrentarían en un duelo histórico en cuartos. En 16avos o en octavos, podrían chocar antes si una de las selecciones termina líder de grupo y la otra avanza como segunda o tercera. Y en la final, para que jueguen el partido por el título, una de las dos selecciones tendría que salir segunda o tercera de su zona para quedar en la llave contraria y evitar enfrentarse antes.
2: Bueno, ahora que ver, tanto como terminar tercero, no lo veo a ninguno de los dos.
5: Sí. ¿Y vos ves a Argentina en la final?
2: Yo no.
5: Yo tampoco.
2: No la veo. Uh-huh. Es un equipo que me parece que no ha logrado tener mucho recambio. El tema de lesionados. Pero la pregunta es, ¿qué equipo de América o de Sudamérica yo veo fuerte? Y realmente Argentina creo que es el que dentro de todo podría llegar más lejos. Brasil, al igual que vos, mucho Ancelotti, mucho y todo.
5: ¿Colombia?
2: Dependerá mucho de lo de Díaz, pero... Uh-huh. Pero no.
5: ¿Uruguay?
2: Uruguay podría ser de repente la.
5: Vamos a ver el torneo de los europeos.
2: Yo creo que vamos a tener torneo de europeos africanos. Marruecos es un equipo al que creo que hay que tomarle el respeto. Y Japón, por lo que dicen. A mí no me termina de convencer tanto el fútbol sudamericano, el fútbol asiático, pero último mensaje antes de la pausa, vamos a escuchar.
13: ¿Qué tal, jóvenes? Buenas tardes, doctor y Minor, buenas tardes, saludándolos como siempre. Ustedes al inicio hablaban de Coatepeque, pero el equipo que está en primera división buscando el ascenso es Coatepecano, tomando en cuenta que el equipo que estuvo en la Liga Nacional desapareció por laudos. Y otra situación con lo de Municipal, que es lamentable, ¿verdad? Porque el fútbol ha dejado de producir futbolistas nacionales y se han llenado de futbolistas extranjeros caros y de mala calidad. Y al no producir, los nacionales se están haciendo más caros. Entonces este era un torneo donde ellos pudieran foguear a sus especiales, a sus juveniles, para irle dando los minutos que necesitan.
2: Sí, ese era un momento también en el objetivo del torneo de Copa, poder mostrar jugadores, poder presentar alternativas. Me recuerdo que en algún momento lo que decían es, bueno, ponga 3 o 4 del equipo mayor y el resto jóvenes. Sí. Que es una alternativa que podría ser interesante para promover y tener esa oportunidad. Porque, por ejemplo, don Pedro nos dice qué opinan del tema de selección nacional. Yo no estoy de acuerdo, dice don Pedro, con estar trayendo jugadores que no viven en nuestro país. Y dice don Pedro que para él no sienten la camiseta de la selección. Yo creo que sí. Pero es una moda que, no sé si es una moda, pero es un estilo que hablamos hace un momento de Haití, Curazao, pues así fue como lograron llegar al Mundial.
14: Sí. No, ¿y Francia?
2: Bueno,
14: para no ir tan lejos, la selección francesa, vamos a hacer un análisis de cuántos realmente son nacidos en
2: Francia.
14: En territorio francés.
2: O de ancestros franceses. Exacto. Porque pueden haber nacido en Francia,
14: sí,
2: pero o
14: toda su ascendencia está, sí.
2: El mismo Mbappé, por ejemplo.
14: La mayoría. Vos ves el póster, sí, de Francia y todos son morenos.
2: Sí, sí, sí. Uh-huh. Sí, que se hablaba mucho y comparaban, por ejemplo, lo que pasaba con, mencionaban la Francia del 98, por ejemplo, uh-huh, que ya tenía también jugadores afrodescendentes, y por ejemplo ponían la Francia del 82, donde tal vez Tigana o alguno de ellos te aparecía, pero no era lo más usual.
14: Yo, mira, en ese tema, aquí hay dos temas, ¿no? Bueno, hay tres, lo de Coatepecano y Coatepeque, ¿no? Las Serpientes, que es el equipo que está peleando.
2: Que cambia la denominación, sí, como bien dice, pero es por el tema de las deudas.
14: Sí, sí, exacto. El otro tema es no traer, o la molestia de traer futbolistas que no son nacidos en Guatemala, que solo tienen la ascendencia o alguien que le da esa consanguinidad. Yo estoy de acuerdo con eso. Mira, yo estoy de acuerdo con eso si se trabajara en paralelo también el desarrollo del fútbol para hacer una combinación y no utilizar eso como la solución a nuestros problemas. Porque yo lo que digo es, si Luis Fernando Tena, que es ahora el seleccionador, creara un campamento, vamos a pensar en Estados Unidos, que él regionalizara campamentos en Estados Unidos y que se hiciera una investigación minuciosa de futbolistas que tengan ascendencia guatemalteca, que se haga la gestión para ver si quieren jugar o no con la selección nacional, etcétera. Eso yo no lo veo mal. El tema es que en paralelo, ¿qué estamos haciendo nosotros para desarrollar nuestro talento criollo? Que eso es donde nos estamos quedando cortos, porque si vos haces una combinación, es la fórmula del éxito que muchas selecciones en el mundo han utilizado.
2: Pero ahí va mucho también la mano de tu disposición. Por ejemplo, vos puedes tener, no sé, que tu liga te diga, a ver, el Deportivo Minor FC puede contar con, en mi liga pueden traer 4 o 5 extranjeros, por ejemplo. Uh-huh. Pero decís, no, yo quiero apostar por producir jugadores de mi trabajo. Entonces, aunque yo puedo contratar 4 extranjeros, mejor traigo 2, uh-huh, que creo que sí van a ser más caros y todo, pero que me pueden elevar mi nivel.
14: Sí.
2: Busco jugadores del medio buenos, que puedan conformar un plantel importante. ¿Y por qué no apuntarlo con juveniles? Uh-huh. Yo ya varias veces he platicado este tema. Recuerdo en paz descanse un ex directivo de un equipo del oriente del país que acá, en la cabina, la red decía en una entrevista: es que, mire usted, yo si no llevo a 3 brasileños por temporada al equipo, me lincha la gente. No creo que sea así, pues, pero era él el que tenía esa admiración, ese, no sé, por el fútbol brasileño, que tiene todo el derecho, por supuesto. Uh-huh. Pero si la comisión es esa, y que creo que mi punto es, históricamente ha sido así, no confiamos en el futbolista local. Sí.
14: Hay distintos aspectos, porque aquí, por ejemplo, ahora quiero hilar el tema del torneo de Copa. Es que el torneo de Copa hay que usarlo para darle desarrollo a los juveniles. Yo no lo veo así, honestamente, porque yo creo que la Liga Nacional debería estar llena de jóvenes, pero jóvenes que tengan verdadero talento. Ese es un problema también, porque sí. Aquí no solo está la responsabilidad del dirigente, la responsabilidad de aquellos que diseñan las reglas, también está la responsabilidad del futbolista. El futbolista debe hacerse responsable de lo que le toca. El problema es que aquí nosotros nos hemos casado con la idea de que no les carguemos la mano a los muchachos, no hay que presionarlos, hay que irlos llevando. O sea, el muchacho hay que exigirle, es decir, el muchacho quiere ser...
2: Es parte de...
14: Exacto, del sistema, y si quiere ser futbolista profesional, Juanfran, debe ser disciplinado, debe cuidarse, debe trabajar en su físico, en su nutrición, en todos esos aspectos para convertirse en un atleta integral. Porque si vos los tenés, cuando te den la oportunidad, así sea por obligación, como es ahora en Guatemala, porque así es, vos venís y destacás. Y entonces ahí empezás ya a darle sentido al desarrollo del fútbol. El problema es que, primero, es por obligación. Segundo, estamos llenos de extranjeros de muy bajo nivel. Y tercero, cuando les toca a los muchachos, no a la talla.
2: Claro, y es lo que le pasa al entrenador de selección, ¿verdad? Uh-huh. Cuando te dicen, bueno, tengo que tener la base de jugadores de selección. ¿Dónde está la base de arqueros, por ejemplo? ¿Qué jugadores? ¿Cuál es el...? A ver, una de las... De los temas que más me recuerdo, la matemática, no porque fuera bueno, sino porque me costaba, eran los conjuntos. Entonces, ¿quiénes son unidad conjuntos de jugadores elegibles para el puesto de arqueros basados en Liga Nacional? Cada vez son menos.
14: Sí, son menos. Y los que destacan, les hace falta mucho en algunos aspectos, como en lo físico, por ejemplo.
2: Claro.
14: Y aquí puedes destacar, pero cuando ya es de competir contra otras selecciones que su prioridad es la disciplina física, ya no podemos competir. Por eso es que quienes se quedaron con los boletos para ir al Mundial en CONCACAF.
2: Caribeños, pero sí con esa estructura.
14: Exacto.
2: De jugadores elegibles, más no necesariamente radicados en ese país. Varios mensajes, vamos a marcar aquí la pausa porque ya es tiempo, 19:30, venimos a completar mensajes y más de este comentario. Bonita noche para platicar con ustedes a través del 58-58-161.
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5: Decía el cardenal Newman, un caballero es aquel que nunca inflige un dolor. Y es que es cierto, porque en el trato con los demás hay que intentar ser cortante, distante o hiriente. Existe un medio, tal vez el mejor, de suavizar tus relaciones con los otros y hacerlas no solo soportables, sino hasta cierto punto gratas. Y ese medio es cuidar los detalles de cortesía. Pequeños gestos de amabilidad y de buena educación que nos ayudan a estar como sintonizados. Eso es vivir cerca de los demás, haciéndoles la vida agradable, y eso es vivir cerca de Dios.
6: Soy el padre Juan Carlos de hablarconjesús.com para la red 106.1.
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9: Recita y rápida, porque hoy entre opinión y comentarios se nos ha ido la información, no nos alcanza el tiempo, pero rapidito, solo para contarles que hay actividad de lo poco que va quedando ya en actividad de equipos en la Conmebol Sudamericana. Al medio tiempo el Real Bull Bragantino y Carabobo empatan a cero. Al medio tiempo River, para quienes siguen a River, empata a cero con el Blooming, el conjunto de Bolivia. El Atlético de Minas Gerais le ganó 1-0 a Academia Puerto Cabello. El Botafogo le ganó 3-1 a Caracas. El Cienciano del Cusco empató 1 con Juventud. El Olimpia paraguayo le ganó 3-1 al Audax italiano. El Racing argentino le ganó 2-0 a Independiente Petrolero. Y Vasco le ganó 3-0 a Barraca Central. Esto por la Copa Sudamericana. Mientras que por la Libertadores, pues ya concluyó la victoria de Independiente del Valle 1-0 sobre el Rosario Central, el equipo de Di María. Por su parte, la Universidad Central le ganó 1-0 de visita al Libertad paraguayo. De medio tiempo, Independiente de Santa Fe le gana 1-0 al Peñarol de Uruguay. Fluminense le gana 2-1 al Deportivo La Guaira. Y Platense le gana 1-0 a Corinthians. Al medio tiempo también, Independiente Rivadavia le gana 1-0 al Bolívar. Algunos de los resultados que se están dando en el deporte internacional. Gracias por sus mensajes. Vamos a tratar de poder escucharlos a todos, porque es difícil. Kevin nos dice que él ve lejos nuevamente a Marruecos, posiblemente avanzará más que España. Pues yo creo que la selección de Marruecos viene con un poquito más de experiencia, me parece que podría ser. Zidane es argelino, no es que no sientan los colores, más es que no llegan a ser mejores que los que están en Guatemala, pero los que están en Guatemala se acomodan demasiado y eso hace que ya no sean ambiciosos y competitivos. Esto pues con relación al tema que estábamos hablando de jugadores. Altas y bajas de Liga Nacional, ya hemos platicado al respecto. Y ¿qué piensan? Que la selección siga convocando solo a Rojos y Antigua, que ya fracasaron en selección. Esto ayuda a Municipal a entrenar Rojos para que sigan ganando títulos y que sean exas en 4 años de contrato. Tiana quiere igualar a los Cremas, dice. No creo que vaya por ahí el tema. Y al final, pues, si usted le pregunta a los equipos, ellos felices si no convocan a jugadores de su plantilla, porque tienen para trabajar, pero es decisión del técnico. Parte de los mensajes, vamos con audio.
10: ¿Cómo están, amigos? Buenas noches. Les saludo a Hugo Barrios aquí, escuchándonos en la ruta interamericana, saliendo de la ciudad capital para bello Zaragoza, Chimaltenango. ¿No creen que lo del tema de Municipal y no participar en la Copa puede ser por el banco que los patrocina? Digo yo, no sé, un comentario. Feliz noche.
9: Sí, creo que es una posibilidad. Puede existir esa opción. Lo malo es que sienta un precedente, porque pues
0: lo hubiese dicho al inicio.
9: Ajá. Y el otro equipo quiere participar, u otros equipos quieren decir, bueno, ya a Municipal le dieron permiso, nosotros también.
0: Y además no tendría sentido, porque si es un torneo avalado por la federación, ese pues, es el aspecto primordial.
9: Exacto. ¿Más mensajes?
11: ¿Qué dicen, muchachos de la red? Muy buenas noches. Saludos. Mire, con dos consultas. ¿Amarillo Villatoro seguirá allá en Costa Rica? ¿O ya no tiene equipo? Segundo, para la próxima temporada acá en Guatemala, ¿será que ya va a haber el VAR usted? ¿Qué dicen ustedes? ¿Será que ya va a haber el VAR? ¿O no? ¿Qué dicen?
9: Bueno, a Marini y a Toro, gracias por su audio. A Marini y a Toro, sí, de momento sí. Se habló en un momento de la probabilidad de retornar a Guatemala, pero lo veo poco factible. Creo que él al menos terminará este torneo, o este año calendario, en el cartaginés. Y yo veo difícil el VAR todavía para el otro año.
0: Eso ya todo el mundo se olvidó de eso. Ya nadie lo mencionó.
9: Pues, ¿qué te queda?
0: Sí, o sea, sí.
9: Con infraestructura y todo. Habría que ver quiénes son. Lo que sí es que creo que, por ejemplo, San Pedro y Suchi probablemente, o la nueva Santa Rosa, probablemente sus instalaciones pudiesen tener más facilidades en el tema de si se necesita todo el tema técnico para instalar el VAR, pero yo lo veo difícil. ¿Más audios?
12: Jóvenes, buenas noches. Ahí con una pequeña opinión.
13: Sí, es lo que le pasa al entrenador.
12: Sería bueno aprovechar el torneo de Copa para darle, verdad, fogueo y, como decimos en Guatemala, sacarle el jugo a los patojos y ahí sí poder ver quién ya sube a la mayor. Para mí es mejor que los pongan en el torneo de Copa y no que sea obligado en el campeonato nacional, porque ya después hasta se ve aburrido, que ya los equipos en los últimos partidos ya no juegan nada, ya solo por cumplir los minutos, y ya, a menos que estén en posición de descenso, pues. Pero para mí sí deberían de aprovechar el torneo de Copa,
13: la disciplina,
12: tanto para ver los jugadores que ya están casi formados y para descubrir algunos que estén por ahí que no se han terminado de mostrar. Saludos, amigos.
9: Muchas gracias por su comentario. Pues ahí está, quienes dicen que se debe aprovechar el torneo de Copa para tener fogueo para los juveniles. Don Hernán Sosa.
14: ¿Qué tal, jóvenes? Buenas noches. Les comento mis tres puntos de vista y por lo que he vivido yo. Por el motivo de que muchos juveniles no logran aportar mayor cosa en nuestra liga de fútbol. Uno, pocas oportunidades para los juveniles que no son de renombre o no tienen apellidos fuertes o que tengan un nivel social alto, ¿verdad? Lo he vivido con familiares. Dos, la poca infraestructura que tenemos en el país. Y tres, cuando sí logran entrar a las fuerzas especiales o juveniles, los pierden con los temas de los vicios, ¿verdad? Y ahí es donde todo se viene a la borda, el trabajo que puedan llegar a tener. Saludos.
9: Gracias. Ese tema es...
0: Pocas oportunidades, poca infraestructura y los pierden... ¿Cómo lo ves?
9: Pues creo que lo que decía, ¿verdad? Un jugador profesional al final debería de ser capaz de superar todo ese tipo de cosas y la formación debería ser integral.
0: Sí, yo estoy de acuerdo. Y de todo aspecto, Juanfran, porque hay muchachos que, por ejemplo, dejan los estudios por dedicarse al fútbol.
9: Claro.
0: Y luego 18 años y ya son papás.
9: Sí.
0: Entonces, ese tipo de aspectos ya no te permite ser un atleta integral.
9: O al revés, te dicen, mira, el deporte no te va a pagar bien, entonces saca tu carrera y dejas. Uh-huh. Y posiblemente atletas muy buenos, pero no tienen. Yo sí creo que eso falta, el combinar o dar la posibilidad que el desarrollo académico vaya de la mano del desarrollo deportivo. Respecto a los extranjeros, son buenos. Claro, Claudio Rojas cuando vino al país era imparable, pero lo volvieron o cayó en un tema de alcohol en Guatemala, los propios compañeros, dice. Bueno, ahí están volviendo con el profe Mario Escobar. Sí, don Ramón Vides, ya hablamos un poquito del tema de Gordon con el Newcastle, un buen refuerzo, pues habrá que esperar, ¿verdad? Si finalmente es esa la oportunidad o la opción que se tiene. Y pues ya nuestros compañeros también activándose, gracias a nuestro productor Carlos Zacarías, como nos comparte precisamente la información de Diego Santis, que está confirmando que se despide de Antigua Guatemala. En una publicación que se ha dado: hoy me toca despedirme de Antigua GFC, un club que dejó huella en mi vida y en mi carrera. Me voy agradecido con la junta directiva, mis compañeros y sobre todo con la increíble afición que siempre estuve apoyando. Gracias por hacerme sentir en casa desde el primer día. Me llevo recuerdos inolvidables y el orgullo de haber conseguido 2 títulos de liga con estos colores. No es un adiós fácil, pero sí lleno de agradecimiento y cariño. Antigua, siempre tendrás un lugar especial en mi corazón. Así es que, pues ahí está Santis, con algunas fotografías precisamente de su paso por Antigua Guatemala. ¿Será que viene a la capital?
15: Se habla mucho de que sí. Hay que recordar que él no salió muy bien de Comunicaciones.
9: Esa parte en la que. Y el hermano tampoco.
15: Sí, cuando lo dirigía Sopeño.
9: Sí.
15: ¿Recordás que se filtró la información de que él ya tenía un acuerdo con Antigua? Y entonces Sopeño dijo, bueno, si él ya... Si él
9: ya quiere, no va a estar con nosotros, que entrene, pero no juega.
15: Exacto, lo borró.
9: Lo metió a la refri.
15: Sí.
9: Como nos tiene David Pablo a esta hora nosotros aquí. Y precisamente vamos con David Pablo, porque ya son las 19:43. Venimos ya con las noticias y notas de lo que ha ocurrido hoy en el ámbito nacional e internacional. Somos la Red al Cierre. Gracias por dejarnos acompañar esta parte del día noche en el cierre de esta jornada de miércoles. Vamos a miércoles 27 de mayo.
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9: En la Libertadores, 56 minutos, Platense se mantiene en ventaja 1-0 sobre Corinthians, gana de visita y con ello estaría avanzando a siguiente ronda. Entramos ya a esta sección de información, vamos con el chismolito y es que pues mañana podríamos conocer quién es el rival de los Knicks de Nueva York en la final de la NBA. Los Knicks ya están clasificados a esta serie que empieza el próximo 3 de junio, pero la noticia que le quiero compartir hoy es que el señor Donald Trump ha confirmado que tiene previsto asistir al menos a uno de los partidos de las finales de la NBA en el Madison Square Garden. De acuerdo a las declaraciones, el presidente anunció sus planes ante los periodistas en una reunión de gabinete, señalando que había sido invitado a asistir a las finales por el propietario de los Knicks, James Dolan. Creo que iré a uno de los partidos, dijo Trump. Fui invitado por numerosas personas y creo que asistiré por Dolan, el presidente de los Knicks. Sería el primer presidente de Estados Unidos en ejercicio en asistir a un partido de las finales de la NBA. En los últimos años, Donald Trump ha participado, por ejemplo, en el Super Bowl 59, realizado el año pasado en Nueva Orleans, y este año estuvo en Miami cuando fue el partido por el campeonato de la NCAA en el fútbol americano colegial. Los Knicks pues están ahí a la espera ya de rival. Mañana recuerden que es el sexto partido de la serie, de ventaja en el oeste para Oklahoma City, que gana 3-2. Si gana mañana Oklahoma, se acabó esa serie y el rival de los Knicks sería precisamente el campeón defensor, pero de lo contrario, pues si gana mañana el conjunto de San Antonio, pues se estará igualando la serie y habrá un séptimo y definitivo partido el próximo sábado en la casa del conjunto de Oklahoma. Eso es en cuanto a el baloncesto de la NBA. Rapidito, resultados en grandes ligas. En la octava entrada, los Mets le ganan 4-2 a la máquina roja de Cincinnati. Los Medias Blancas le ganan 14-2 a los Mellizos. Los Yankees blanquean 5-0 a los Reales. Le han dado pero duro a los Reales en esta serie los Yankees. La séptima entrada, Astros y Rangers empatan a 0. Más tarde, Colorado visita a los Dodgers. Ya terminaron los partidos en los cuales los Azulejos le ganaron 2-1 a los Marlins. Los Guardianes le ganaron 3-2 a los Nacionales. Los Cerveceros 2-1 sobre los Cardenales. Los Marineros le ganaron 9-1 a los Atléticos. Arizona le ganó 3-2 a los Gigantes. Los Phillies se impusieron 3-0 sobre los Padres. Orioles 11-2 sobre el Rays. Por su parte, los Tigres blanquearon 4-0 a los Angelinos. Y los Media Roja le ganaron 8-0 a los Bravos. Partidos de las grandes ligas en esta jornada minor, ya combinando la información.
15: Pues sí, están en plena actividad precisamente estos torneos internacionales de otros deportes, disciplinas que son también interesantísimas, pero hay que hablar de cómo siguen las federaciones presentando a sus nóminas.
9: Las nóminas
15: del Mundial. Hoy también se presentó la de Países Bajos en un video muy corto, pero muy emblemático también, recordando la gran historia de la naranja mecánica.
9: El equipo que desde los 70 se está tratando de ganar el título y no lo logra.
15: No ha logrado. También algunas imágenes de aquellos grandes futbolistas, y los Tulipanes, te recordarás, ¿no?
9: El 88.
15: El
9: equipo campeón de la Copa de Europa con Gullit, Van Basten, Koeman, Van der Kerr, el arquero, ya lo va a recordar.
15: Van der Sar.
9: No era Van der Sar. Pero vamos a recordar, Richard, entre otros.
15: También Brasil hizo una presentación muy linda, muy retro también. Entonces, esto da para Panamá. La de Panamá también me gustó mucho.
9: A mí, hasta el momento, las que más me han gustado son las de Nueva Zelanda y las de Noruega. Me gustó porque Nueva Zelanda.
15: Senegal me gustó.
9: Senegal, sí. También. Senegal es Es muy interesante lo que hasta el momento se ha dado. La selección de Brasil, por cierto, tuvo hoy su primer entrenamiento en la concentración del Mundial de 2026. Yo veo mucha euforia, mucha confianza en Brasil para este Mundial. Y a pesar de que yo simpatizo con la verde amarela, le soy sincero, no tengo tanta expectativa por lo que pueda ocurrir. Pero la noticia hoy es que pues en Granja Comari, en Teresópolis, se juntó ya la selección brasileña y pues esperemos que no sea nada recurrente, como decía Maynard hace un rato, pero ya hay un primer ausente, Neymar. No pudo participar con sus compañeros y se hizo estudios por su lesión. De acuerdo a la información, Neymar llegó en helicóptero y pues no pudo participar en la práctica porque se está recuperando de un edema en la pantorrilla derecha. Se sometió a estudios en una clínica privada. No se dará a conocer más información hasta que finalicen las evaluaciones del personal médico de la selección brasileña, expresó la Confederación Brasileña de Fútbol en un comunicado ante las constantes preguntas de qué pasa con Neymar. ¿Vos lo ves que llega al Mundial?
2: Yo creo que sí.
9: ¿Será?
2: Es una lesión que no es tan grave.
9: No es tan grave.
2: No está grave, bien tratada, aislado, trabajándolo por separado, creo que va a llegar al Mundial.
9: Fue muy bonito, porque eso no se mira usualmente, pero al menos la imagen que yo vi fue precisamente a los jugadores brasileños ya con la indumentaria de la selección entrando al comedor.
2: El abrazo de Ancelotti.
9: Exacto, y saludando ahí a Ancelotti. Tienen mucha confianza Ancelotti, sí. A ver si es digno de. Y hay varios memes ahí de que va a sorprender a Argentina, que va a sorprender a Portugal. Insisto, no me quiero ilusionar y realmente yo no veo por ahí tan adelante a la selección brasileña. Sí. Ojalá y se diera.
2: ¿Sabes qué? Hace unos días, ayer te hicimos el comentario que aquí hicimos la dinámica de cómo sería la presentación de Guatemala, cómo hubiera sido. Y el concepto que fuimos formando con Iván fue representar al guatemalteco de diario, ¿no? El trabajador Champín. Okay. Y ahora que veo cómo presentó Panamá su nómina,
9: ¿qué es así?
2: Me encantó realmente el concepto de Panamá porque es presentar las distintas profesiones de, en este caso, del panameño que trabaja día a día, que se esfuerza bajo el sol en las distintas profesiones, pero a cada quien, ya sea una camisola, una estampilla con el nombre o el apellido de uno de los futbolistas para anunciar quiénes son los.
9: Ahora, hay algo interesante, Maynard y amigos, y vos que conoces del tema no me dejarás mentir. Se supone que esa nómina se va a conocer en el momento en que el técnico lo pronuncie. Digamos hoy, por ejemplo, Países Bajos.
2: Sí.
9: Una producción como esa que estás hablando no la haces de un día para otro.
2: Ah, claro, claro. No, olvídate. No, esta es una.
9: O sea, es una producción
2: que lleva mucho tiempo, sí.
9: Te dice desde cuándo está la nómina. Que hasta hoy la revelés.
2: Sí, correcto.
9: Porque, por ejemplo, en España, que también fue una presentación interesante, ellos sociológicamente a mí me gustó porque pues están apelando a una unidad que hoy día España no tiene por diversas circunstancias, no soy quien para hablar sobre ese tema, pero ponían el mismo concepto, muchos trabajadores o mucha gente de los que habitualmente están en España, dando los nombres de los jugadores. Entonces, si a vos le dijiste, a ver Maynard, vos decís Laporte, a ver Iván, vos decís Yamal, y ahí estás dando pistas, pues.
2: Sí.
9: Pues no sé, la verdad.
2: Sí, buen punto, porque esta de Panamá está el técnico en
9: alto,
2: en alto edificios. Y unas tomas espectaculares. Está
9: la zona, el Nuevo Panamá, la zona bancaria.
2: Sí.
9: Que dicen que es uno de los hoteles que supuestamente pertenecía a Donald Trump.
2: Pero espectacular. A mí me ha parecido un fenómeno muy hermoso, realmente un fenómeno
9: sí.
2: Especial cómo las selecciones se han esforzado. Y yo no sé si todas habían pensado en eso, pero se volvió una tendencia que te obligó a pensar en algo.
9: Sí.
2: Te obligó a pensar en algo.
9: Y por eso valoro lo de Nueva Zelanda, porque fue la primera que yo vi, no estoy asegurando que fue la primera que lo hizo, pero fue la primera que yo vi que hizo esa presentación y que también decían que fue una forma muy estratégica porque como lo hacías en redes, tampoco te da chance a que, bueno, ¿y por qué no convocó a fulano? ¿Que por qué no convocó a Sotano? Y esto ha creado mucha expectativa porque quien no ha presentado su nómina y la tiene que hacer ya esta semana es Argentina.
2: Argentina.
9: Uh-huh. Entonces, por la producción que tienen los argentinos.
2: De hecho, Argentina, el país, siempre ha sido
15: el que genera la expectativa sobre sus campañas publicitarias del Mundial.
9: Las bebidas, las cervezas y todo, sí, impresionante.
15: Y que ya sacó el ya spot, sacó de, el spot. De este, y que es
9: interesantísimo porque sí. Dice que es complicado, o sea, un poco el concepto es que complicado era
15: superar o
9: ser bicampeones, pero decían, no, complicado, y sacan historias, por ejemplo, el triunfo que tuvo Manu Ginóbili,
15: esa me encantó,
9: los olímpicos, sí. Una medalla en remo que también se hizo, en fin. Entonces
15: lo que nos hace pensar que la última en presentar y que creativamente será un espectáculo, quiero pensar.
9: Yo de las primeras que recuerdo, pero no sé si estoy mal, fue hace 4 años la selección de Uruguay. Y tengo muy presente el spot, sobre todo porque pues daban a las camisolas, pero justamente no sé si aplicaban inteligencia artificial o si realmente lo lograron hacer, si era un halcón el que llevaba la 8 de Valverde. Entonces, pues creo que al final las producciones sudamericanas son de las mejores. Las norteamericanas sí las he sentido algo chueconas.
15: Sí.
9: La de Estados Unidos, por ejemplo, no la vi tan bien. Por cierto, hablando de Estados Unidos, Nueva York y Nueva Jersey anunciaron que han citado a la FIFA como parte de una investigación sobre sus prácticas de venta de boletos para la Copa del Mundo, alegando precios desorbitados e informe de que los aficionados fueron engañados sobre la ubicación de sus asientos. Para que en Nueva York se estén quejando de que los precios están caros, imagínense cuánto están, si van a pagar... el paquete para ir a las finales en el Madison Square Garden de la NBA está en $300,000. La fiscal general de Nueva York, Leticia James, y la fiscal general de New Jersey, Jennifer Davenport, declararon en un comunicado de prensa conjunto que sus oficinas están recabando información sobre cómo la FIFA vendió boletos para 8 partidos de la Copa del Mundo que está teniendo en este caso la sede del MetLife Stadium, donde se va a jugar la final el próximo 19 de julio. De acuerdo a James, dijo, los neoyorquinos llevan años esperando que el Mundial llegue a su ciudad y merecen tener la oportunidad de conseguir boletos a un precio accesible. Nadie debería ser engañado para pagar precios desorbitados por las entradas y los aficionados deberían poder confiar en que las que compren serán lo que reciban. Así es que, pues, ya llegó a nivel de proceso judicial, al menos de investigación por parte de fiscalías, el tema de los boletos. Es una de las quejas que hay, porque el otro tema era, vos lo comprabas en una plataforma digital y resultaba que no era ese el asiento que te habían dado. Uh-huh. Y que después lo que te decían, es que esto era por fines ilustrativos.
15: Sí.
9: Entonces, pero ahí está el tema de pues la negociación o lo que se está dando. Y pues bueno, sí, también ya para ir cerrando, hoy se presentaron los dos candidatos o las dos candidaturas para la presidencia del Real Madrid. Habrá que esperar. Mucha crítica para Riquelme porque sigue ofreciendo, van a venir buenos jugadores, pero no dice quiénes.
15: Ayer lo hablábamos, ¿no? Un poco sobre hacia dónde puedes apuntar tus promesas electorales con tan poco tiempo.
9: Sí.
15: Y sobre todo en este momento donde todo el mundo está enfocado en el Mundial.
9: Sí, y que es también un poquito complicado. Algunos jugadores incluso decían eso, ¿verdad? Que estaban interesados en resolver antes de la Copa del Mundo su futuro porque querían estar ya, llegar al Mundial y enfocarse a que sí. Eso está en tiempo.
15: Una noticia relámpago en el fútbol guatemalteco. Acabamos de hablar de Grajeda, que se va de Comunicaciones y ya lo anuncia Aurora como nuevo fichaje.
9: Interesante. Aurora, creo que calladito.
15: Ahí va apuntalando
9: un poquito. Y Saúl Filipe creo que está teniendo buenas noticias. Bueno, pues con esa nota nosotros estamos despidiendo el espacio. Muchísimas gracias por habernos acompañado en este miércoles. Pues esperamos que si ya está en casita, se tome su cafecito y esté tranquilo. Y si no, pues justo con nosotros vamos camino a casa, que Dios nos acompañe y que lleguemos sin una novedad. Gracias, Maynor.
15: Gracias, Juanfran. Un abrazo para vos, para todos ustedes, que regresen tranquilamente a casa y continúa acá en la Red 106.1.
9: Así es. David Pablo, Iván García, Maynor Barrios y Juan Francisco Romero, les decimos gracias. Dios quede con ustedes. Muy buena noche.
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2: Hay que estar atentos para acercar a Dios a las personas. Puede haber hombres que son caritativos, misericordiosos y sacrificados, que sin embargo no son amables. Es un don poco frecuente incluso entre personas piadosas. Muchas son antipáticas. Y a veces la piedad encierra como una especie de egoísmo espiritual que puede convertirse en un obstáculo para la amabilidad. Por eso es preciso mucha vigilancia. Aprender a ser amables con todos es la mejor forma de demostrar nuestra coherencia con la fe. Los que están cerca de Dios tienen que ser amables. Ser amable es que te puedan amar con facilidad, que sea fácil amarte. Y eso es a las personas que son más delicadas. Mientras más delicados seamos, más amables seremos.
3: Soy el Padre Juan Carlos de HablarConJesús.com para la Red 106.1.
4: Donald Trump se reúne con todo su equipo de máxima confianza en la Casa Blanca con el acuerdo con Irán como prioridad absoluta, pero con las elecciones de mitad de mandato y las tensiones dentro de sus bases como telón de fondo. ¿Está Estados Unidos e Irán más cerca de un acuerdo? Con este y más temas destacados, arrancamos. En una reunión del Consejo de Ministros, el presidente de Estados Unidos aseguró que Irán tiene un gran interés en llegar a un acuerdo, pero que Washington aún no está satisfecho. Irán advierte que no cederá ni sobre el Estrecho Hormuz ni sobre su programa nuclear. En Bolivia, el Congreso elimina la limitación de capacidades del presidente en la aplicación del estado de excepción, lo que significa que Rodrigo Paz podría emplear el ejército para acabar con los bloqueos que asfixian una parte importante del país. Nuestra corresponsal en La Paz nos trae los detalles. Y la policía española allanó la sede del PSOE, el partido del presidente de gobierno Pedro Sánchez. Esto en medio de una investigación que salpica su entorno y también al expresidente José Luis Rodríguez Zapatero. En breve, los detalles del caso con nuestra corresponsal en España. Bienvenidos a DW Noticias. Soy Leandro Fest. Gracias por elegirnos. El presidente de Estados Unidos, Donald Trump, celebró este miércoles una reunión del Consejo de Ministros, algo poco habitual en la Casa Blanca. Uno de los temas principales del orden del día es la guerra con Irán. El mandatario dijo que las negociaciones con Teherán van bien, pero que aún no está satisfecho y planteó que no se siente presionado por las elecciones locales de noviembre para resolver rápidamente el conflicto. Al parecer, una propuesta marco contemplaría la reapertura del Estrecho de Hormuz, por donde transita un cuarto del petróleo mundial, y el levantamiento del bloqueo naval por parte de Estados Unidos. Irán, por su parte, también ve avances en la negociación. De momento, una de las primeras respuestas de Irán a la presión de Washington, sin embargo, es que no piensa renunciar al control del Estrecho Hormuz ni al enriquecimiento de uranio, según palabras del jefe del Comité de Seguridad del Parlamento iraní, uno de los principales voceros del régimen de los ayatolás. Antes de nuestro informativo, el periodista Argemino Barro analizaba si los gestos de la Casa Blanca implican o no la cercanía de un acuerdo entre ambas partes.
5: Si miramos a los hechos sobre el terreno, no hay ninguna indicación de que haya un acuerdo de paz cercano. De hecho, en las últimas horas, una agencia oficial iraní ha dicho que ha acordado con Estados Unidos un memorándum de entendimiento que implicaría la retirada de las tropas militares de Estados Unidos de Oriente Medio. Y poco después, la Casa Blanca ha negado esta afirmación. Y el propio Donald Trump, hace apenas una hora, en esta reunión del Consejo de Ministros, ha dicho que la negociación ahora mismo no está yendo a ningún sitio porque los iraníes están negociando en base al humo, es decir, sin ninguna propuesta concreta que pueda aceptar Estados Unidos. Pero para él es importante, efectivamente, demostrar que tiene control político de la situación y continúa reiterando que ha destruido la Marina, la Fuerza Aérea, cosa que no era un objetivo inicial. Como has mencionado, era el cambio de régimen, y el régimen no solo sigue en pie, sino que parece que está más radicalizado y militarizado.

0: Ahora, Argemino, centrarnos en el aspecto interno de Estados Unidos. ¿Qué tan preocupada está realmente la Casa Blanca por el desgaste político de la guerra con Irán?
1: Otra cosa que ha dicho Donald Trump en este Consejo de Ministros, el número 11 que celebra su administración, es que las elecciones de medio mandato, las perspectivas electorales del Partido Republicano, no están incluyendo en su negociación con Irán. Pero una vez más, efectivamente, el precio de la gasolina está a niveles más altos desde la guerra de que empezó la guerra a gran escala contra Ucrania en 2022. Y esto pues está causando efectos, afectando al bolsillo de los estadounidenses, un país, recordemos, que depende más del doble que la Unión Europea por dólar producido de la gasolina. Es un país donde todo se mueve básicamente en camiones, no tiene demasiadas infraestructuras alternativas como el tren, ni tampoco energías renovables, y entonces esto realmente hace daño a la economía. La inflación ahora mismo está por encima del 3,5%. Sí que preocupa más explícitamente en el Senado. Ahora mismo la mayoría republicana es de 53 escaños contra 47, pero diferentes posiciones, no solamente la guerra de Irán, hacen intuir que la mayoría republicana también podría peligrar en noviembre.
0: Argemino Barro en Nueva York, muchas gracias como siempre por tu completo reporte.
1: A ustedes, un placer.
0: Y en este contexto de guerra en Medio Oriente, Israel intensifica los bombardeos sobre el Líbano antes de que Estados Unidos alcance un posible acuerdo con Irán. El gobierno del primer ministro israelí, Benjamín Netanyahu, decidió ampliar sus operaciones militares terrestres en el sur del Líbano, más allá de la línea amarilla, que es la demarcación trazada por Israel en el país vecino para establecer lo que denomina una zona de seguridad. El Ministerio de Sanidad del Líbano confirmó la muerte de 31 personas, entre ellas al menos 4 niños, a causa de los ataques israelíes. Y el ejército israelí además emitió este miércoles una advertencia de evacuación dirigida a los residentes de Tiro, que es la segunda ciudad más grande del Líbano y de las zonas circundantes de esa ciudad, indicando que estaba a punto de lanzar un ataque contra objetivos de Hezbollah en esta zona del sur del país. Este operativo militar israelí se ha reanudado cuando se anunciaron avances en las negociaciones entre Estados Unidos e Irán. Y uno de los temas de titulares, el presidente de Bolivia, Rodrigo Paz, instó a los sectores más duros que bloquean las carreteras, como la Central Obrera Boliviana, a sentarse a dialogar, pero advirtió que ahora cuenta con instrumentos constitucionales. Paz habló así tras promulgar una ley que anula las restricciones a la intervención de las Fuerzas Armadas en conflictos internos en medio de bloqueos de carreteras de sectores que desde hace 22 días exigen su renuncia. Su promulgación no implica que se dicte automáticamente el estado de excepción, pero el presidente puede disponer ahora de este recurso. Bolivia vive la cuarta semana de protestas con marchas y bloqueos de carreteras. Las presiones que se iniciaron con un pedido para resolver el problema de la gasolina se masificaron por sectores sociales que denuncian que no se sienten representados por el gobierno de Rodrigo Paz.
2: Filas de vehículos buscando gasolina en La Paz. Decenas de minibuses, taxis, camiones y motocicletas esperan durante horas y hasta días frente a los surtidores. La crisis económica y el descontento social han detonado una ola de bloqueos y marchas que tienen cercada la ciudad de La Paz y El Alto. Ante la parálisis, choferes como Octavio y Raúl han decidido apagar sus motores y sumarse a las protestas en las calles.
3: No cumple con la compra de combustible de buena calidad, seguimos con la gasolina basura y los vehículos siguen echándose a perder.
4: El problema es que la válvula y los pistones se trancan, ya no funciona y de ahí va saltando la varilla. Cuando ya salta la varilla, el auto ya no camina pues, con fuerza.
2: La distribución de combustible contaminado con metales pesados y gomas generó problemas en los motores. La carbonilla u hollín pegajoso ha llenado este taller de coches averiados.
5: Tenemos este otro caso que es un Renault que ha tenido problemas con esta pieza que son los inyectores. Y se han trancado, se han tapado por la mala calidad de gasolina, entonces ha tenido que comprar estos inyectores y estos tienen un valor bastante elevado.
2: Las realidades de Héctor y Octavio son el reflejo de los efectos de la crisis que empezó como un reclamo sectorial por el alto costo de vida y ha escalado de forma drástica, explica el analista Marcelo Arequipa.
6: Las demandas sectoriales que podían haber sido atendidas por los ministros de Estado han ido escalando porque luego ya no se ha querido la presencia de los ministros, porque se entendían que los ministros no estaban resolviendo los problemas, entonces todo va escalando hacia el presidente.
2: El impacto de 4 semanas de protestas está asfixiando la economía de los microempresarios, que generan 8 de cada 10 empleos, según datos del CETLA. Héctor Huanca es artesano en cuero y dejó de producir al por mayor. El encarecimiento de los insumos lo obliga a comprar solo lo justo y necesario para trabajar al raleo.
7: A nosotros nos afecta en cierta forma en todo, porque no están llegando los insumos, entonces para producir ya estamos ya terminando lo que tenemos, lo que hemos comprado el mes pasado. Los cueros son un producto nacional, pero las curtiembres están en Cochabamba y Santa Cruz, entonces igual no les dejan pasar.
2: Todo lo demás que necesita para trabajar viene de afuera, explica Héctor, mostrando la producción que ya no puede vender. El artesano que ya no puede producir y el chofer que espera son el reflejo de una ciudad que lucha por no detenerse, pero que se está quedando sin insumos. Mientras tanto, las vías del diálogo parecen cada vez más limitadas por la tensión social y política que va en aumento.
0: Y en La Paz se encuentra la corresponsal de DW en Bolivia, Tania Frank, para desarrollar más a fondo la crisis que vive el país en estos momentos. Tania, gracias por estar con nosotros. Ahí te vemos. ¿Qué escenarios se abren con esta decisión del presidente Rodrigo Paz de eliminar los límites al estado de excepción?
8: Hola, buenas tardes. Bueno, la promulgación de la nueva ley no implica la activación automática de un estado de excepción. La Constitución Política del Estado de 2019 mantiene vigente el requisito de que cualquier declaratoria de excepción debe ser emitida por decreto y posteriormente sometida a tratamiento a la Asamblea Legislativa, que dará su veredicto de si se aplica o no en unas 72 horas. La decisión gubernamental llega en un medio creciente, una presión política creciente por parte de diversos sectores sociales que actualmente tienen paralizada y cercada la ciudad de La Paz. Ahora tenemos un paro de transporte que se cumple, el paro indefinido de los choferes que están protestando, y otros han solicitado la renuncia del presidente. Las medidas de presión y las demandas han ido escalando a medida que se ha ido ampliando las medidas de presión. En relación al estado de excepción, algunas organizaciones han alertado sobre el uso de la norma de la ley de excepción que puede provocar alguna violencia a los derechos, violación a los derechos humanos, pero los manifestantes han señalado que van a resistir esta medida de presión. Sin embargo, también desde el gobierno se ha anunciado que el presidente Rodrigo Paz va a agotar los esfuerzos de diálogo para evitar tomar esta medida de excepción.
0: Tania, hablabas de presión de distintos sectores sociales, pero ¿qué respaldo político y social tiene hoy esta decisión del presidente?
8: Rodrigo Paz ha asumido hace 6 meses, ha asumido la presidencia y, bueno, atraviesa una profunda polarización en el país, alta conflictividad social. La base de apoyo que lo llevó básicamente a la presidencia muestra fisuras importantes, mientras que las medidas de presión se van incrementando, y él intenta implementar para paliar la crisis económica otras medidas como normativas para poder, por ejemplo, evitar el tema del incremento al costo de la calidad de vida, los costos de precio de los alimentos en los mercados, el tema de la gasolina, que era un principal problema, sobre todo en la transición de Luis Arce y Rodrigo Paz. Se habría solucionado de inicio, sin embargo, vuelve este tipo de problemas. Los surtidores están llenos de choferes haciendo filas por conseguir este carburante. El respaldo que mantiene Rodrigo es principalmente institucional, empresarial, de la clase media urbana actualmente, y que busca un cambio del ciclo de 20 años del movimiento al socialismo. Sin embargo, también los sectores sociales ya se han hecho sentir y han reclamado su presencia dentro del gobierno de Rodrigo Paz con protestas en las calles.
0: Tania Frank, corresponsal de DW en Bolivia, muchas gracias por todos los detalles.
8: Gracias.
0: Y seguimos en el país vecino de Bolivia, Perú, que se prepara para una segunda vuelta electoral el próximo 7 de junio, en la que se enfrentarán la candidata derechista Keiko Fujimori por el partido Fuerza Popular y el candidato de izquierda Roberto Sánchez por Juntos por el Perú. Las autoridades electorales ya comenzaron a distribuir el material de votación. Ante las preocupaciones a que se repitan los contratiempos de la primera vuelta, la Oficina Nacional de Procesos Electorales, ONPE, prometió corregir los fallos logísticos que retrasaron en un mes el escrutinio. Además, la autoridad anunció la formación de un comité de supervisión con expertos nacionales e internacionales para garantizar la transparencia. El último sondeo de la empresa Ipsos indica que será una carrera cerrada, liderada hasta ahora por Fujimori con un 39% de intención de voto frente al 36% de Sánchez. Y ahora vamos a hablar de otro Sánchez, de Pedro Sánchez, porque en Madrid agentes policiales registraron durante 13 horas la sede del partido de gobierno en España, el Partido Socialista Obrero Español, o PSOE, de Pedro Sánchez, el presidente del gobierno. La justicia investiga una presunta trama dirigida a desestabilizar procedimientos judiciales contra el partido gobernante y su ejecutivo. El juez investiga si el exsecretario general de la formación, Santos Cerdán, habría pagado con fondos del partido a la ex militante Leire Díez para entorpecer las investigaciones abiertas contra la mujer y el hermano del presidente del gobierno. Son varios los casos que salpican al partido del presidente Pedro Sánchez, entre ellos la reciente imputación del expresidente socialista José Luis Rodríguez Zapatero por organización criminal, tráfico de influencias y falsedad documental. En plena atención judicial, el mandatario español dijo este miércoles que no piensa convocar a elecciones.
9: No puedo convocar elecciones por interés partidista. Tengo que convocar elecciones por el interés general de los ciudadanos y ciudadanas. Y el interés general de los ciudadanos y ciudadanas, a día de hoy, con guerras por todo el mundo, con crisis que exigen de respuestas eficaces y también equitativas por parte de la Administración General del Estado, es la estabilidad.
0: Y para comprender mejor la magnitud de esta noticia, conectamos desde Sevilla con nuestra corresponsal en España, Nicole Riz. Gracias, Nicole, por estar con nosotros. Nicole, con la policía entrando en la sede del PSOE, el partido del presidente de gobierno Pedro Sánchez, investigaciones que ya alcanzan a su entorno y además una imputación al expresidente José Luis Rodríguez Zapatero, ¿cómo describirías la situación a la que se enfrenta el socialismo español y el propio presidente Sánchez?
10: Bueno, ambos se encuentran en una situación de enfrentar una crisis inédita y un momento de máxima debilidad. Y aunque desde fuera, sí, el gobierno esté intentando mantener una línea de estabilidad, de calma dentro del Palacio de la Moncloa, sí, hay mucha tensión. Y no olvidemos que el gobierno de Pedro Sánchez, pues también es un gobierno de minorías. Depende de los socios que formen este gobierno. Pues es mucha presión en estos momentos, ya que están empezando también a preocuparse por los escándalos que están salpicando el gobierno ya desde hace tiempo, el último siendo la presunta corrupción del expresidente Zapatero. Y el juez de la Audiencia Nacional, quien ordenó registrar la sede del PSOE esta mañana, también afirmó esta la existencia de indicios que hay posibles interferencias en investigaciones judiciales que estaban afectando al partido y al gobierno. Eso sí es muy profundo, es muy inédito realmente, y el juez también deja reflejadas sospechas de que el presidente Pedro Sánchez podía haber sabido de estas maniobras, entre otras cosas también posiblemente de los pagos que acabas de mencionar.
0: Lo decías, Nicole, un gobierno de minorías. Si Sánchez ya dijo que no adelantará las elecciones, pero en un gobierno que depende de aliados parlamentarios para sostener justamente su mayoría, ¿cuáles son las opciones? ¿En qué condiciones podría continuar gobernando Sánchez en caso de quedar en minoría? O la otra pregunta sería, ¿podría la oposición intentar activar una moción de censura?
10: Bueno, desde la oposición, el Partido Popular y Vox desde hace mucho tiempo están pidiendo estas elecciones adelantadas. Sin embargo, siguen sin sumir la mayoría absoluta que necesitan para poder acometer con éxito una moción de censura. No encuentran el respaldo en el arco parlamentario de momento. Sin embargo, como ya mencioné, los socios de investidura de Sánchez también vienen mostrando, igual en un nivel más tímido todavía, algunos rastros de preocupación, y partidos como, por ejemplo, Unidos Podemos consideran que, por ejemplo, la presidencia está agotada. Sin embargo, no parece que de momento se van a unir al PP o a Vox para una moción de censura. Lo que sería ahora interesante es también observar muy bien cómo van a seguir las reacciones de los votantes a medio y largo plazo. Solo hace unos pocos días vimos en Madrid una manifestación muy grande de miles y miles de personas que estaban demandando la dimisión del propio presidente Sánchez. Y él, pues en estas declaraciones hoy, sí se alejaba de la idea de convocar unas elecciones adelantadas, diciendo que no se podrían convocar por intereses partidistas. pero también dijo que unas elecciones se tendrían que convocar por interés general de los ciudadanos.
0: Nicole Riz, corresponsal de DW en España, muchas gracias. Y solamente faltan 15 días para el Mundial y tenemos problemas con las entradas y la FIFA está involucrada en este tema y lo vamos a tratar en la economía con Andrés Blumenkranz.
11: ¿Qué tal, Leandro? Así es. ¿Te acuerdas cuando Donald Trump estaba tan enojado porque no le habían concedido el Premio Nobel de la Paz? Uh-huh. Bueno, pues la FIFA le dio su propio FIFA Peace World Prize o algo así, se llamaba. Bueno, pues si la FIFA pensaba que esto le iba a dar carta ancha para sus prácticas comerciales para el próximo Mundial de Fútbol, estaba equivocada porque las fiscalías de Nueva York y Nueva Jersey abrieron una investigación sobre las prácticas de venta de entradas de la organización que regula el fútbol mundial para el próximo torneo, con el foco en los 8 partidos que están previstos en el MetLife Stadium, en el estado de Nueva Jersey. La pesquisa responde a denuncias de aficionados que afirman que se les asignaron asientos de una categoría inferior a la que habían comprado originalmente. También se examina si la propia comunicación pública de la FIFA sobre la disponibilidad de boletos podría haber contribuido al aumento desmesurado de los precios. Los fiscales acusan específicamente a la FIFA de aplicar una práctica de falsa escasez, esto es, retener bloques de entradas para reducir artificialmente la oferta y encarecer los asientos disponibles. Un portavoz de la FIFA declinó hacer comentarios. Y allá en Estados Unidos, en Nueva York específicamente, está siguiendo este tema nuestra corresponsal financiera Ana Nieto, que nos va a contar un poco más. Ana, esta es la primera vez que la FIFA usa el llamado precio dinámico que cambia según la demanda y la popularidad del partido. Contanos en detalle qué es lo que está pasando ahí.
12: Sí, los precios dinámicos recogen variaciones instantáneas en el coste anunciado de un bien o un servicio y en teoría pueden abaratar una compra, pero en una situación de alta demanda, como es el caso del Mundial, los precios se mueven al alza y eso es lo que ha ocurrido, no solamente por la naturaleza de cómo funcionan estos precios, sino también, como detalla el Departamento de Consumidores de Nueva York, porque la FIFA ha ido dando salida a la venta de boletos en distintas fases durante meses, lo que ha ayudado a controlar el flujo de oferta y demanda que ha permitido una subida de precios. Según las autoridades, los precios han subido para más de 90 de los 104 partidos y en todas las categorías a un alza que más o menos ha sido del 34%. Solo un 1,6% de los boletos ha costado un máximo de $60 y el alcalde de Nueva York ha podido asegurar $1,050 que ahora se están repartiendo en una lotería. La investigación se va a centrar en el calendario de ventas, en las declaraciones de las autoridades de la FIFA y en otros comportamientos que han disparado estos precios para subirlos por encima de los $1,000 y convierten a este Mundial en el más caro de la historia para el público en el estadio.
11: Ana, este Mundial era esperado también por la industria del turismo estadounidense para dar la vuelta a la caída de llegadas internacionales con la que se cerró el año pasado. Recordemos, las políticas del gobierno de Donald Trump no dan una imagen de buena recepción para lo que viene del extranjero, pero ¿va a tener ahora este sector el boom que espera?
12: No parece que vaya a ser así. En la Asociación Estadounidense de Viajes son conscientes de los riesgos a sus proyecciones por los altos precios de la energía y el combustible, el conflicto en Irán, la baja confianza de los consumidores, los problemas en las fronteras con visados y el sentimiento negativo hacia Estados Unidos, que continúa. Se esperaba que el Mundial sí que cambiara la tendencia del año pasado, pero según la Asociación Hotelera, la demanda que se anticipaba pues no se ha traducido en reservas. Lo que también se percibe es que hay más demanda de hoteles doméstica que internacional. Los hoteleros apuntaban a las preocupaciones geopolíticas, pero también ha habido una artificial subida de los precios de las habitaciones y esto se ha tenido que dar marcha atrás.
11: Ana Nieto, Nueva York, gracias por estas informaciones. Hasta la próxima.
12: Gracias, Andrés.
11: Los últimos datos publicados por la Organización para la Cooperación y el Desarrollo Económico revelan que Argentina registró el nivel más bajo de inversión extranjera directa entre las principales economías de América Latina en el año 2025. Argentina atrajo apenas 3.134 millones de dólares, muy lejos de Brasil con 76.877 millones, Chile con más de 13.000 millones o Colombia con 11.460 millones. Por su parte, México en el segundo lugar con casi 40.000 millones de dólares en inversión directa, rebasó en el primer trimestre del año pasado su propio récord histórico. El último puesto de Argentina expone los desafíos que enfrenta el país para consolidarse como destino de capital productivo, a pesar de que el gobierno ha desarrollado un generoso y controvertido esquema de incentivos para atraer grandes inversiones, lo que ya ha desencadenado un auge de proyectos mineros. Y en Brasil, el presidente Luis Inácio Lula da Silva ha visitado la ciudad de Manaus, en la Amazonía, y anunció allí, junto al estatal Petrobras, el reinicio de la perforación de nuevos pozos de gas y petróleo en plena selva amazónica después de casi una década. Además, Lula anunció una inversión inicial de 75 millones de dólares para la pavimentación de una polémica carretera que atraviesa esa misma región. Frente a las preocupaciones de los ambientalistas, el mandatario aseguró que la vía será la más moderna del mundo, dijo, en cuestión de preservación ambiental, incidiendo en que su pavimentación es una demanda constante, tanto de la población como de políticos y empresarios de la Amazonía, que la consideran esencial para el crecimiento económico de la región. Sigue las noticias ahora con Leandro Fez.
13: Gracias, Andrés. Y seguimos con una noticia de Estados Unidos. El asistente personal de Matthew Perry, recordado en todo el mundo por su papel como Chandler Bing en la serie Friends, fue condenado en California a 3 años y 5 meses de prisión. Esto es por su implicación en la muerte del actor en 2023. Kenneth Iwamasa admitió haber inyectado ketamina al actor en numerosas ocasiones durante los días previos a su fallecimiento. Según la fiscalía, solo el día de su muerte le administró al menos 3 dosis. La investigación también destapó una red de tráfico de drogas en la que habrían participado intermediarios y médicos vinculados al caso. La muerte del actor de 54 años conmocionó a Hollywood y reavivó el debate sobre las adicciones en la industria del entretenimiento. Y estas noticias este miércoles también fueron destacadas. El ejército de Estados Unidos anunció un nuevo ataque sobre una embarcación involucrada supuestamente en operaciones de narcotráfico en el Pacífico Oriental. El ataque se produjo este martes y dejó un muerto y 2 heridos. Según la agencia AFP, son ya 193 los muertos en este tipo de operaciones desde que Estados Unidos comenzó lo que llamó su Operación Lanza del Sur en septiembre de 2025. El director general de la Organización Mundial de la Salud, Tedros Adhanom, viajará el jueves a Kinshasa e instó a las partes beligerantes en la República Democrática del Congo a acordar un alto el fuego inmediato para poder contener el brote de ébola. Hasta la fecha se registraron más de 900 casos probables y 223 muertes sospechosas. Uganda cerró su frontera con el Congo para contener el brote. Y en numerosas ciudades europeas se registran temperaturas inusualmente altas. En Reino Unido, los termómetros superaron el récord histórico para el mes de mayo. La causa inmediata de esta ola de calor es el llamado domo de calor, una zona de alta presión que se extiende sobre el continente europeo. Sin embargo, el origen del fenómeno es más complejo.
14: Desde París a Milán, los europeos hacen lo posible para mantenerse frescos e hidratados ante la ola de calor que afecta al continente. En algunas ciudades, las temperaturas alcanzan los 35 grados centígrados y marcan máximos para mayo, una buena excusa para iniciar antes la temporada de baño, como aquí en el oeste de Alemania. Pero algunos académicos advierten de los peligros. Aquí en Reino Unido, los agricultores saben que un tiempo impredecible amenaza la cosecha. Cuando se trata de cultivos que se siembran una vez al año, se necesita un periodo de condiciones favorables para que crezcan. Cada vez es más difícil. Reino Unido bate marcas de calor, pero los expertos afirman que es muy pronto para saber si las altas temperaturas permanecerán. Pero su origen está claro.
15: Independientemente de la mayor frecuencia o intensidad de las olas de calor, lo que sabemos es que las temperaturas subyacentes, debido al calentamiento provocado por el ser humano, son cada vez más altas. Esto agrava la intensidad e impacto de estas olas de calor.
14: Un riesgo real. Aquí en Francia, al menos 7 muertes se vinculan directa o indirectamente con el calor. El número podría aumentar. Las autoridades evalúan las consecuencias de lo que probablemente sea solo la primera ola de calor del año.
13: Y hasta aquí llegamos. Gracias.
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11: Bienvenidos al informativo económico en DW. Después de California, las fiscalías de Nueva York y Nueva Jersey abrieron una investigación sobre las prácticas de venta de entradas de la FIFA para el Mundial de Fútbol 2026, con el foco en los 8 partidos previstos en el MetLife Stadium en el estado de Nueva Jersey. La pesquisa responde a denuncias de aficionados que afirman que se les asignaron asientos de una categoría inferior a la que habían comprado originalmente. La fiscalía acusa a la FIFA de aplicar una práctica de falsa escasez, esto es, retener bloques de entradas para reducir artificialmente la oferta y encarecer los asientos disponibles. Un portavoz de la FIFA declinó hacer comentarios. Y ahí en Estados Unidos, en Nueva York específicamente, está siguiendo este tema nuestra corresponsal financiera Ana Nieto, que nos va a contar un poco más. Ana, esta es la primera vez que la FIFA usa el llamado precio dinámico, que cambia según la demanda y la popularidad del partido. Contanos en detalle qué es lo que está pasando ahí.
12: Sí, los precios dinámicos recogen variaciones instantáneas en el coste anunciado de un bien o un servicio y en teoría pueden abaratar una compra, pero en una situación de alta demanda, como es el caso del Mundial, los precios se mueven al alza y eso es lo que ha ocurrido, no solamente por la naturaleza de cómo funcionan estos precios, sino también, como detalla el Departamento de Consumidores de Nueva York, porque la FIFA ha ido dando salida a la venta de boletos en distintas fases durante meses, lo que ha ayudado a controlar el flujo de oferta y demanda que ha permitido una subida de precios. Según las autoridades, los precios han subido para más del 90 de los 104 partidos y en todas las categorías a un alza que más o menos ha sido del 34%. Solo un 1,6% de los boletos ha costado un máximo de $60 y el alcalde de Nueva York ha podido asegurar $1,050 que ahora se están repartiendo en una lotería. La investigación se va a centrar en el calendario de ventas, en las declaraciones de las autoridades de la FIFA y en otros comportamientos que han disparado estos precios para subirlos por encima de los $1,000 y convierten a este Mundial en el más caro de la historia para el público en el estadio.
11: Ana, este Mundial era esperado también por la industria del turismo estadounidense para dar la vuelta a la caída de llegadas internacionales con la que se cerró el año pasado. Recordemos, las políticas del gobierno de Donald Trump no dan una imagen de buena recepción para lo que viene del extranjero, pero ¿va a tener ahora este sector el boom que espera?
12: No parece que vaya a ser así. En la Asociación Estadounidense de Viajes son conscientes de los riesgos a sus proyecciones por los altos precios de la energía y el combustible, el conflicto en Irán, la baja confianza de los consumidores, los problemas en las fronteras con visados y el sentimiento negativo hacia Estados Unidos, que continúa. Se esperaba que el Mundial sí que cambiara la tendencia del año pasado, pero según la Asociación Hotelera, la demanda que se anticipaba pues no se ha traducido en reservas. Lo que también se percibe es que hay más demanda de hoteles doméstica que internacional. Los hoteleros apuntaban a las preocupaciones geopolíticas, pero también ha habido una artificial subida de los precios de las habitaciones y esto se ha tenido que dar marcha atrás.
11: Ana Nieto, Nueva York, gracias por estas informaciones. Hasta la próxima.
12: Gracias, Andrés.
11: Recortes en los servicios sociales para evitar que la factura del Estado se descontrole. Esta es la fórmula que ha presentado el llamado Consejo de Sabios. Es el grupo asesor de economistas del gobierno alemán y esta es la fórmula para contener los crecientes costos que afronta el país. Esto además en un momento en el que la economía alemana sigue débil y las perspectivas empeoran. Según este Consejo de los 5 Sabios, el crecimiento de Alemania, la mayor economía europea, prácticamente caerá a la mitad de lo previsto este año. En lugar de crecer un 0,9%, se va a ralentizar hasta registrar un avance de apenas 0,5%. El principal motivo es la guerra en Irán y el aumento de los costos energéticos. La huelga en el gigante surcoreano de la electrónica Samsung ha quedado definitivamente descartada. La mayoría de los trabajadores ha aceptado la oferta de suculentas bonificaciones que presentó la dirección. El conflicto había mantenido al país en vilo durante meses y llegó a considerarse incluso una amenaza para las cadenas de suministro globales.
17: Samsung Electronics es el mayor productor mundial de chips de memoria y gracias al auge de la inteligencia artificial está cosechando grandes beneficios. Ahora, un 10% de estos beneficios se repartirá entre la plantilla. Se calcula que las bonificaciones para los empleados del rentable departamento de semiconductores rondarán los 340.000 euros por persona. A cambio, el sindicato renuncia a la huelga de 18 días que había anunciado y que habría tenido un fuerte impacto en el país. No podemos permitirnos ningún contratiempo o interferencia. No solo afecta a la industria coreana, sino también a las cadenas de suministro globales. No es una cuestión económica, sino de seguridad económica. Samsung es, con diferencia, el mayor empleador del país y el principal exportador. Sus chips son indispensables para la industria a nivel mundial. Otros también esperan poder beneficiarse de la lluvia de dinero que ahora cae sobre los empleados.
18: Si se pagan bonificaciones a los empleados para evitar una huelga general, creo que muchos restaurantes cercanos se beneficiarán, pues los empleados podrían salir a comer o celebrar reuniones de empresa.
17: También la bolsa de Seúl celebró el acuerdo. Las acciones de Samsung llegaron a subir hasta un 5% y el índice de referencia de Corea del Sur, el KOSPI, avanzó y cerró en un nuevo máximo histórico.
11: Los últimos datos de la Organización para la Cooperación Económica y el Desarrollo Económico revelan que Argentina registró el nivel más bajo de inversión extranjera directa entre las principales economías de América Latina en el año 2025. Argentina atrajo apenas 3.134 millones de dólares, muy lejos de Brasil con más de 76.800 millones de dólares, o Chile con más de 13.000 millones, o Colombia, por ejemplo, con 11.460 millones. En el segundo lugar, México, con casi 41.000 millones de dólares, rebasó en el primer trimestre del año pasado su propio récord histórico. El último puesto de Argentina expone los desafíos que enfrenta el país para consolidarse como destino de capital productivo, a pesar de los generosos incentivos del gobierno para atraer grandes inversiones que ya han desencadenado un boom de proyectos mineros. El presidente brasileño Luis Inácio Lula da Silva visitó la ciudad de Manaus, en la Amazonía, y anunció, junto a la estatal Petrobras, el reinicio de la perforación de nuevos pozos de gas y petróleo en plena selva amazónica después de casi una década. También anunció Lula una inversión de 75 millones de dólares para la pavimentación de una polémica carretera que atraviesa esa misma región. Frente a las preocupaciones de los ambientalistas, el mandatario aseguró que la vía será la más moderna del mundo en cuestión de preservación ambiental. En Argentina continúa el conflicto por el incumplimiento de la ley de financiamiento universitario promulgada en octubre del año pasado. Esta ley se encuentra ahora judicializada en la Corte Suprema y el Ejecutivo no la aplica para mantener a raya el gasto fiscal. Los profesores universitarios van a un paro de 5 días para denunciar la pérdida de sus ingresos, que han caído alrededor de un 30% en términos reales. Muchos recurren a un segundo empleo o buscan oportunidades en la empresa privada o el extranjero.
18: Nicolás Pochi, que es profesor de la Universidad Pública Argentina, pero su principal ingreso es como conductor de aplicación.
19: Si vos trabajas 40 horas semanales full time, o sea, no un full time exclusivo, 8 horas, dando clases, ganás, si tenés menos de 10 años de antigüedad, 910 mil pesos de bolsillo, o sea, neto. Y la canasta básica de pobreza está en 1.450.000.
18: Con este salario de unos 630 dólares, un segundo empleo es la única forma de llegar a fin de mes.
19: Esa sola situación te expulsa de que tu trabajo, de que puedas vivir de la universidad. ¿Se entiende? Ese es el problema que tenemos. Por eso los docentes universitarios estamos entre la espada y la pared. O te vas a un privado o te quedás y sos pobre.
18: Federico Seblever era investigador y profesor de física de la Universidad de Buenos Aires. Renunció y hoy trabaja en una privada y una startup de Estados Unidos. Su salario no alcanzaba, explica.
20: Creo que tuve que empezar a ajustar, tenía un gato en ese momento que ya estaba medio viejo y había que definir básicamente si íbamos a seguir llevándolo al veterinario o no. Lo tuvimos que dejar ir en un momento.
18: Las renuncias de profesores limitan la cantidad de clases que los estudiantes pueden elegir. Los salarios son tan bajos que es difícil llenar las vacantes.
20: Y la gente que da esas materias es hiperprofesional, hiperformada, formada por el Estado Nacional además, y es gente que de repente ya no está. Y eso es irreemplazable. O sea, es contenido que deja de existir como oferta en la educación pública.
18: La falta de fondos para educación se percibe también en el estado de los edificios, ascensores que trabajan a media marcha y frío en las aulas.
21: Yo veo que mi profesor, que estuvo en la misma situación que yo, hoy en día terminó una carrera con todo lo que eso supone y aún así tiene que buscar un laburo extra, ¿para qué estoy haciendo esto si el día de mañana no me va a ser suficiente para poder estar estable?
1: Con respecto a la calefacción, hay calefacción, pero está cortada porque, bueno, es un gasto también y, bueno, nos influye de que las cortan.
3: En un momento, creo que el año pasado, se ha cortado la luz y los docentes tienen que dar clase con la luz apagada por la poca, el poco dinero que ingresa.
18: A la espera de un fallo de la Corte Suprema, el gobierno no aplica los aumentos de partidas previstos en la Ley de Financiamiento Universitario de octubre de 2025. Alude motivos fiscales.
22: Lo que se está planteando desde el Congreso y lo que se plantea a nivel país en general es que todas las leyes que salgan del Congreso se explique de dónde va a salir ese gasto. La ley de financiamiento educativo que salió el año pasado cuando estaba en la composición anterior no explicaba de dónde se sacaban esos fondos y obviamente lo que empezó a suscitar desde la última marcha.
18: El gobierno asegura que los aumentos previstos pondrían en riesgo el equilibrio fiscal. Para los profesores lo que está en peligro es la universidad pública, considerada un motor de ascenso social.
19: Cualquier persona que pasa por la universidad, aunque haga dos materias, va a salir enriquecido de esta experiencia. No hay un aspecto negativo, porque es positivo en términos de vínculos sociales, es positivo en términos académicos, es positivo en términos metodológicos, de orden para tu vida. Y entonces solo el hecho de venir a empezar el cuatrimestre es un triunfo para mí.
18: Mientras los profesores siguen reclamando poder vivir de sus salarios, con clases en la vía pública y un paro anunciado para el viernes 29, el conflicto continúa.
11: Esta fue la economía por el momento. Gracias por la atención. Nos vemos la próxima.

Un gusto saludarlos, muy buena tarde. Qué bueno que esté con nosotros aquí, en Gente de Fútbol. Este día, miércoles, el último de mayo 2026. Gracias, Jehová Dios, por este lindo día. Gracias. Sí. Por hacernos aguantar todo lo que pasa diariamente. Estamos en tus manos, Jehová Dios. Somos instrumento de tu obra. Un gusto saludarlos, gente de fútbol. Un gusto, realmente. En mis tiempos, esto de... esto de las estampitas. Porque veo que adultos y niños están en esto de la lista, hay aplicaciones, intercambian y de esa manera se empiezan a involucrar con el mundial. Y este fenómeno es que pueden saber mucho, poco o nada de las selecciones, ahora de las 48 selecciones. Hay referencia, claro, lo de Messi, hay referencia, claro, de Cristiano Ronaldo, pero ¿y el resto? ¿Se dan cuenta? Entonces, con este intercambio de estampitas, te hace falta, un ejemplo, Lukaku, sí, pero yo tengo a Van Dijk, cambiemos, no tenés... Y entonces se van relacionando, cuando lo vayan a ver, cuando lo vayan a escuchar, pues entonces dirán, ese es de las estampitas, y se van involucrando más. Algo así deberíamos hacer nosotros, ¿no? Algo así, no sé, vender el producto. Me encantó el otro día, cuando todavía pasábamos imágenes a través de la red televisión, que la selección mayor femenina de Costa Rica, que iba a sostener partido contra Guatemala para la eliminatoria mundialista femenina, la mayor, pues un día antes, un par de días antes, abrieron el predio, el centro de alto rendimiento, lo abrieron para que llegaran todos y se dieran cuenta que es la selección femenina, y todos me refiero a aficionados, a medios, a familiares. Se veía pues que fue una experiencia bonita. Algo así deberíamos de hacer con nuestra liga, ¿no? Los equipos, el día del fan, por ejemplo, el día del aficionado, el día del seguidor, algo que atraiga la inversión. Sí. Y como este es un movimiento mundial, claro está, aunque solamente juegan 48 selecciones, pero todo el mundo va a estar pendiente del inicio y el final de la justa mundialista, algo que se esperaba mucho en la Argentina, porque no solamente son los actuales campeones del mundo, viven de una manera bien distinta, bien distinta. Para ellos su fútbol, para ellos su selección, son cosas, no quiero hablar más de la cuenta, pero son cosas muy, muy significativas, son hasta sagradas para ellos hablar de su equipo, esa identidad, y no se diga de selección argentina. Entonces situaciones, hay actividades, hay producciones que se presentan cada 4 años con respecto a la participación de Argentina en los mundiales. Y esta semana, un comercial bien esperado, gente, bien esperado, es de la marca de una cerveza argentina. Y resulta que la han lanzado con... personaje dentro de la farándula, dentro de la música, dentro del deporte argentino, que la gente reconoce y que ya se está difundiendo. Es nuevo, sí, se está difundiendo. Y es más de esos ahora 25 segundos, es más, porque tiene tal poder, ¿no? Que representa ese sentimiento de una sociedad. Que cuando me lo mandó mi hermano, me dije... De lo que nos perdimos, gente de fútbol, de lo que nos perdimos. Ustedes saben lo que hubieran hecho las marcas que están involucradas con selección, las marcas que están bien arraigadas en nuestra sociedad y que nosotros
nosotros estamos cuando hay gol de el, del Crystal Palace. Hay gol del Crystal Palace en la final de la Conference en el segundo tiempo. Batalla no pudo retener esa pelota, el arquero del Rayo Vallecano dio rebote en el cajón menor y es gol. Lo están revisando, pero la gente, la parte que le toca en ese estadio hay 12.000, 13.000 aficionados del Rayo Vallecano y el resto es del equipo inglés, que ha colocado en las tres finales europeas a equipos. Es el movimiento futbolístico europeo más importante y no hay absolutamente nada. Batalla de frente a la pelota, da un rebote muy corto y donde el centro delantero anota. Sí, Batalla. Bueno, 1-0 gana entonces el Crystal Palace al Rayo Vallecano en la final de la Conference. Bueno, retomando el tema, ustedes saben lo que esas marcas hubiesen hecho a estas alturas, muchas cosas. Así que no vamos a estar. Y saben que dentro de todo, después de la final de la Liga Nacional, escuchar a uno de los jugadores que se metió en el corazón de la gente, porque significaba eso, el corazón, la garra del fútbol, Chapín, el caballo Morales, medio cortado porque su señora madre estaba atravesando quebrantos de salud, y él cuando hace el viaje de la capital al occidente, su señora madre estaba en un procedimiento quirúrgico, y el hombre estaba conmovido. Ganó el torneo, ganó el torneo clausura, y con lo sentimental de su señora madre, entonces él trae a la entrevista el intento fallido mundialista de selección nacional, y el hombre se quiebra. Entonces él sabe, no lo que dejó escapar. Quizá nosotros somos muy materialistas, yo soy muy materialista y lo incluyo. El tema económico, porque al jugador le importa el tema económico, como les importa a todos, le importa a usted, me importa a mí, le importa a todos el tema económico, claro. Estamos en un país donde el costo de vida ha subido muchísimo. Ahora somos uno, mira que estamos compitiendo con Costa Rica, al menos en Centroamérica, del costo de vida más alto, más elevado, con el mismo salario, gente de fútbol, con los mismos ingresos. Entonces, el dinero sí importa. No debe de ser todo, no debe de ser nuestro Dios, porque no es así, pero nos sirve para el día a día, nos sirve para muchas cosas, y es el principal motor para activar un país o traerlo al piso, ¿no? O traerlo al piso. Bueno, lo otro es que le duele, lo incluye en su lista de pendientes y de cosas importantes para él, para José Alfredo Morales Concuá. Entonces dije, esto ya es ganancia, que un futbolista reconozca así de conmovido que dejó escapar una muy buena oportunidad de ir a esta justa mundialista, y que no solamente el fútbol guatemalteco, ellos como los actores principales, ¿no? como los protagonistas del fútbol, lo que hubiesen ganado en notoriedad, en proyección, en visibilidad, en oportunidades de trabajo, porque a mí todavía me duele. Cuando volteo a ver todo lo que pasa alrededor del Mundial, lo disfruto poco, la realidad es que lo disfruto poco. 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

se realizó el sorteo. El sorteo de la Copa Centroamericana. Primero debo decir que me dio mucho gusto verlo a Pablo Sebastián Melgar Torino en el sorteo, justo con el Lobo Amado Guevara, que ellos coincidieron, ¿no?, en eliminatorias, en torneos internacionales, y Pablo fue parte de la élite del fútbol chapín. Y estuvo allí, como debe de ser. Elegantemente vestido y él muy protocolario, como debe de ser. La pelota que se perdió Crystal Palace. Y perdón que esté mezclando una cosa con la otra, pero el Rayo Vallecano jamás, nunca en su vida estuvo en una instancia así como esta. Es el equipo del más bajo presupuesto en la liga y que para el fútbol español es su único representante en finales de este tamaño. El único. Entonces, hoy no solamente el barrio de Vallecas, no solamente Madrid, sino que el fútbol español está bien pendiente de lo que haga el Rayo Vallecano. Batalla acaba de sacar una pelota que se le metía al palo cruzado y se va a reanudar el partido con un tiro de esquina. Sí, tiro de esquina. No la está pasando bien, ya lo tiene el Crystal Palace, lo tiene sitiado y ahora hay un desprendimiento, hay una transición de defensa-ataque. Se cayó el defensor del Crystal Palace, pero luego el marcador de punta por derecha llega a la posición, se repliega correctamente el Palace y destruye una jugada ofensiva. Pero ahí está, ¿y cómo alinean? Ya voy con el tema. Henderson, Cambot, esta es la alineación de el Palace. Lacroix, Riyad, Muñoz, Wharton, Camara, Mitchell, Sant, Matata, que fue el que anotó, y Jeremy Pino, el futbolista español. Mientras que el Rayo Vallecano con Batalla, con Ratiu, con Leyuen, con Cissé y Chavarría. Unai López, Valentín, Jorge de Frutos, Palazón, García y Alemão. Por lo menos este fue el equipo que inició esta final. 1-0 sigue ganando el Palace. Retomo el tema. Entonces, gente de fútbol, el sorteo. Ya dije lo de Pablo Sebastián y lo de Amado Guevara, que se mantienen intactos ambos. Y el sorteo. Me está entusiasmando este torneo, me está gustando. Ya compite con ese gusto porque hay equipos involucrados, entonces lo pongo en el primer lugar por ejemplo, la Copa Sudamericana, la Copa Libertadores, que no hay representación guatemalteca, claro está, porque es otra zona de eliminatoria. Pero la forma de jugar y que en los caminos del fútbol pueden traer algún futbolista a nuestro país y van a decir, sí, que yo jugué en tal equipo y que jugué en tal edición. Entonces quizá uno vagamente se va recordando de quién es quién. Pero me gusta ver esto. Pero lo de la Copa Centroamericana y el nivel, el estatus que está adquiriendo, más el estatus que le da la propia CONCACAF, hace que ayer estuviera mucha gente pendiente de cuáles iban a ser los grupos donde iba a quedar ubicado o iban a quedar ubicados nuestros equipos. Y se hizo una especie de simulacro, ¿no?, en el canal Claro Sport 2 el lunes para ir ubicando y de una manera aleatoria y también por el gusto individual. Y la realidad es que cerca, ¿no? Cerca. Pero voy a esto. ¿Qué es la mejor oportunidad que se tiene para competir? Para saber cómo estamos. Para ir intercambiando niveles. Para saber cómo está su infraestructura y nuestra infraestructura. Y así nos vamos a dar cuenta, país, de en dónde estamos. De que si pensamos en pequeño, porque el estadio no importa. El estadio no importa, la hora del partido tampoco importa. Tampoco importa que rieguen la cancha hasta encharcarla antes y en el entretiempo del partido.
que no importan los vestuarios, que no importan los lugares de entrenamiento, no importa si los jugadores llegan desayunados, se van almorzados, no importa si los jugadores quieren o no quieren hacer gimnasio, o eso que ya es una obligación. Porque los presidentes, por lo regular, se dedican a otra cosa que es totalmente independiente a ese doble rol de presidente de un equipo de Liga Nacional. Y se ha perdido eso. Yo no sé si presidentes de equipos de la Liga Guatemalteca tienen contacto con colegas en Centroamérica. No lo sé, porque todo ha quedado tan aislado, porque ahora

relaciones y de las conexiones, nos quita eso, nos quita el conectarnos, el establecer comunicación estrechamente con otra gente que administra equipos, que preside juntas directivas, nos quita eso. Porque si yo tengo un amigo que es presidente de un equipo y me dice, fíjate que salimos campeón, sí, felicitaciones, lo supe. Entonces, las taquillas ya era extra y la gente llegó mucho a la cancha, mucho. Y nos dejó una buena cantidad de dinero. Y entonces el dirigente guatemalteco le dice, ¿qué vas a hacer? Un super equipo. Porque mirá que vi que tu 9, porque vi que tu lateral, porque ya se creen con derecho de opinar del equipo del amigo. Entonces, no, eso ya le toca al gerente deportivo, ya le toca al técnico. No, fíjate que hemos hecho negocio un terreno. Entonces el dirigente guatemalteco callado, ¿no? Callado. Sí, hemos comprado un terreno y vamos a hacer dos canchas y sus sanitarios, sus duchas. Vamos a hacer un bonito gimnasio, parqueos no muchos, a los jugadores se les va a decir que mejor sí los van a dejar o llegan en un carro de aplicación, pero esto ya está, porque mi sueño es hacer esto y lo otro, y entonces el presidente guatemalteco escucha y dice, sí, hombre, pero aquí en Guatemala ya somos muchos, ya no hay espacio, la tierra está bien cara y se olvida porque ellos mismos boicotean una idea, un sueño, iniciar un proyecto para ampliar la infraestructura de su equipo. Porque uno de los problemas que tenemos, gente de fútbol, son las canchas. Esto está enquistado, esto de las canchas está y lo vemos como bueno. Si durante la semana le tiramos fertilizante, algunos químicos, si le pasamos el rodo, ¿no? Artesanalmente el rodo, y luego recortamos. Entonces, para la hora del partido, la gente que va entrando desde su lugar dice, ¡qué bonita está la cancha! Entonces, cuando empiezan a escuchar los dirigentes estos comentarios, dice, no necesitamos meterle billete a la cancha, no necesitamos, porque está bonita. Entonces, cuando llegan los medios y platican y preguntan acerca de la cancha, dice, tenemos una de las mejores. Y bueno, y uno dice, bueno, se ve verde, se ve pareja, pero ya a la hora del pique de la pelota tenemos que ver. Entonces, pero no hay que preguntarle a la gente, tampoco hay que escuchar el comentario de la gente acerca de la cancha. Lo que hay que hacer es escuchar a los jugadores qué es lo que ellos piensan, porque esa es su oficina. Y cuando los jugadores dicen, no, que cancha más mala, no, que la pelota pica para todos lados, y entonces uno, como la gente dice, ay, se ve bonita, entonces uno está bonita. Entonces el dirigente llega, no, este jugador, ¿qué le pasa? Como que si viniera de jugar de Europa, esta cancha está buena, ¿qué es lo que quiere? ¿Qué es lo que exige? Entonces, estamos dando con el punto de que aquellos que verdaderamente tienen que calificar una cancha no lo hacen. Y este tipo de intercambios, porque vamos a tener que ir a jugar a cualquier país de Centroamérica, y cualquier equipo de Centroamérica va a venir a jugar a nuestro país. Entonces se van a dar cuenta de ese cambio, porque ya en países desarrollados, porque han ido a un mundial y han invertido ese dinero, o han desarrollado proyectos que han sido exitosos, o porque han trabajado en fuerzas básicas y han prestado y han vendido jugadores, y eso le trae dinero de vuelta. Y hacen eso, darle vuelta al dinero y ampliar la institución. Entonces los jugadores utilizan la cancha principal una vez por semana, ya no todos los días, ya no lo hacen todos los días porque saben que se perjudica la cancha, se perjudica. Señores, ustedes que trabajan con celular, que trabajan con computadoras, ustedes quisieran la mejor, la más moderna, la más rápida, la más efectiva. Ustedes quisieran fibra óptica, ustedes quisieran muchas cosas. ¿Para qué? Para ser más eficientes en su trabajo. Pues entonces, ¿por qué ningunean cuando los jugadores piden mejores canchas? Cuando hablan en los medios, aquellos que lo hacen, aquellos que tienen el compromiso moral de hacerlo, de que las canchas, la gran mayoría, no están bien. Parecen que están buenas, pero no están bien. Porque todavía no se tiene el mecanismo cómo hacer ingresar dinero al equipo para volcarlo a una superficie.

y a un terreno de juego que esté en condiciones. Porque eso marca diferencia. ¿Por qué se ve más rápido el fútbol en algunos países de Centroamérica? ¿Por qué vemos partidos donde la precisión es exageradamente elevada? Cuando los jugadores lo que intentan por lo regular les sale porque no tienen ese conflicto pelota-cancha. Eso es lo que va a ir a probar nuestro jugador. Eso es lo que hará la gente de Misco por primera vez, como institución, a eso me refiero. Y va a tener que salir. Antigua probará nuevamente, Shela probará y también la gente de Municipal. Van a probar otra infraestructura centroamericana. Y van a quedar muy satisfechos, espero que sea así, el terreno que van a pisar. Ahora, ¿nosotros qué le vamos a ofrecer en ese intercambio? Cuando se viene el Rayo Vallecano, para el empate, a ver, para el empate. Media vuelta, la pelota afuera, es un saque de arco. Se está haciendo viejo el partido, 22 minutos. Bueno, eso es uno de los grandes beneficios. Espero de todo corazón, si tienen el tiempo, si tienen la facilidad económica, que la van a tener, porque la CONCACAF les facilita esos dineros, de acompañar a su equipo. Dirigentes, abran bien los ojos, ábranlos bien. No solamente volteen a ver que esté alejado del fútbol, no sé, pero ¿cómo trabaja el equipo rival? ¿Qué infraestructura tiene? Unas nuevas ideas, nuevos aires, para que ustedes traigan eso al país y lo puedan aplicar, porque no todo lo puede hacer la liga, no todo lo puede hacer la federación. Ustedes también tienen que aportar. Ya les está importando poco el cambio generacional. El rejuvenecer futbolistas de sus fuerzas básicas. Eso ya lo están dejando atrás. Siempre y cuando tengan billete, contratan jugadores experimentados y será un mínimo problema hacer 1,250 minutos por torneo. Un mínimo problema. Contratan un jugador y toda vez no se lesione, pues va a jugar todos los partidos y ahí salimos del compromiso. No les importa el cambio. Pues entonces que sí les importe la infraestructura. Eso que les importe. Porque luego lo utilizan como excusa de que es que como no jugamos en nuestra cancha, porque a la CONCACAF, porque a la UNCAF no se le dio la gana autorizarlo. Señores, hay reglas. Hay reglas. Si en Panamá utilizan como referencia un aeropuerto que recibe vuelos por temporada, una o dos veces por año, pero para ellos adquiere el estatus de un aeropuerto internacional. Pues entonces ustedes busquen algo como para que les autoricen la cancha y puedan utilizar su infraestructura. Si la tienen en buenas condiciones, si ustedes creen que se la pueden aceptar, no por la distancia del Aeropuerto Internacional Aurora hacia su estadio, no. El resto, la luz, los vestuarios, el terreno de juego, los accesos, todo eso, si está, entonces busquen cómo les autoricen el estadio, pero no lo utilicen como excusa de que como nos sacaron de nuestro estadio, entonces no damos el mismo rendimiento, no somos tan competitivos. Sabemos que eso no es así, lo sabemos, porque no salen de jugar de su cancha a una peor. No, porque ustedes escogen dónde jugar, lo que les alcance para pagar, allí es donde van a jugar. Administrativamente van a ser locales, pero no van a poder disfrutar de su entorno, de su todos los días, del lugar donde se entrenan, de ese apoyo masivo, porque la gente se va a tener que trasladar a una nueva localidad. Y entonces, ¿qué hacemos? No viene toda la gente, no viene. Entonces todo eso nos va a servir, país. Nos va a servir en lo que hacemos nosotros antes, cuando, ay, no, mis tiempos, cuando se hacían coberturas presenciales, me fijaba en eso. A mí me importa mucho el sonido, la calidad del sonido que le llega a usted, que sea bueno, que sea competitivo, que sea comercial, que sea pro, no, que sea profesional, porque antes no había tantos sonidos con cuáles competir, porque las plataformas tienen un sonido excepcional, pero excepcional. Los canales digitales tienen un sonido, entonces se competía.
Y lo primero que veía un servidor de ustedes es con qué equipo transmitían las radios más competitivas en cada país. Y estaba preguntando y apuntando justamente para eso, ¿no? Para eso, a ver qué tan caros eran los equipos para que se pudieran hacer. Yo no teniendo nada que ver con la relación, era un trabajador, no era un inversor, no era un dueño menos, pero para mejorar eso, para que lo que se le llevara a la gente, por lo menos el sonido, fuera competitivo, ¿no? Partiendo de allí. Entonces, ¿cómo los presidentes de equipos, cómo los integrantes de junta directiva no van a ir a ver eso? Porque ellos pueden tener los medios, pueden tener el patrocinio, pueden tener el presupuesto para que Guatemala empiece a mejorar. Eso es lo que me gusta, me encanta de este intercambio que supone la Copa Centroamericana. Que nuestros equipos salgan, que nuestros equipos jueguen como local, que vengan equipos de afuera y que también den su opinión acerca de qué es lo que encontraron, en dónde jugaron, esas reacciones, esas opiniones, porque también así se mejora. Me gusta mucho, más allá de lo competitivo que pueden ser los grupos y de el nivel de competencia de cada uno de los grupos, lo que nosotros podemos aprender afuera. Los equipos que van a venir a nuestro país también van a aprender, claro, porque nosotros tenemos cosas para brindar, pero lo tenemos infravalorado. Nuestro fútbol lo tenemos infravalorado. Pensamos que es el peor de todos. Pensamos que tenemos los mejores, los peores jugadores, las peores canchas, los peores medios, los peores técnicos, los peores dirigentes. Pensamos que todo aquí en Guatemala es lo más malo de todo. Pero resulta que valoran más los que vienen de afuera. Y si nosotros, y si ellos dicen, bueno, ¿qué canchas tienen? ¿Qué acceso? Que el tráfico es una locura, ahí sí no podemos hacer absolutamente nada. Como dijo nuestro alcalde, no usar vehículos, dijo. No usar vehículos, dijo nuestro alcalde. Gente de fútbol, no usar los vehículos. Bueno, entonces eso sabemos que no se puede hacer. No lo podemos hacer. Entonces todo esto sirve. Así que es parte de los beneficios. No solamente pensemos en la plata. Yo soy muy materialista, ya se los dije, pero parte de lo que piensa y muy fijamente nuestro dirigente, nuestros jugadores, nuestros técnicos, es en los premios. Esto no es un premio. Van a recibir cada uno de los equipos guatemaltecos y cada uno de los 20 equipos que van a participar en esta edición de la Copa Centroamericana, $160,000. 160,000 por sus dos partidos como visitantes. Si van pasando, van a recibir 80, si pasan a semifinales otros 80, si van a la final, pues otros 80. Es una buena plata, sí, es un dinero que puede contribuir muchísimo para el funcionamiento, para la operatividad de las instituciones que van a estar en esta edición. Hay cosas buenas. Cosas buenas. Luego estaremos platicando acerca del nivel de los equipos, lo que se puede pronosticar en esta pretemporada, porque han estado muy calladitos algunos equipos que van a estar en esta Copa Centroamericana. 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Ya no pude ver la final de la conference, pero en 78 minutos sigue ganando el Crystal Palace 1-0. Gol de Matata, 1-0. Tengo que ir a la pausa, gente de fútbol.

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Estamos en el qué, en el 30, en el 40 estamos, en el 40. En el 40 del segundo tiempo. Sigue ganando el Crystal Palace. El estadio está llenísimo, llenísimo. Creo que una jugada allí que reclamaba el Rayo Vallecano en favor de ellos y el árbitro no se la dio. Y como esto es bien emocionante, ¿no? Que un equipo de tan bajo presupuesto, pero con una tremenda faena europea, llegue a una final y que apenas, hasta el momento, lo esté perdiendo 1-0. El Palace tampoco es que sea un equipo tan poderoso, no está en los primeros lugares hoy en la Premier, pero así es. Coinciden todos en un partido y deciden bien. Bueno, para recordar nada más, ¿no? Para recordar el sorteo de la Copa Centroamericana. Que lo que viene, porque hoy platicaba con gente de fútbol y me decían, esto es como, ¿sabes? Esto es como la Europa League, me decían. Le digo, pero si participan los equipos campeones, subcampeones de Centroamérica, los más regulares también, los ganadores de la fase de clasificación según el formato. En fin, le digo, no puede ser la Champions. Pero luego se incorporan los equipos del norte, me dicen. Entonces, allí ya es lo más representativo de la CONCACAF. Y bueno, si lo vemos desde allí, posiblemente. Los equipos. Ahí está. Aquí están los equipos. Aquí están los equipos, muy bien. Parará. Los grupos de la Copa Centroamericana. Empezamos con el grupo A. En este grupo, Liga Deportiva Alajuelense, Plaza Amador de Panamá, Xelajú Mario Camposeco de Guatemala, Luis Ángel Firpo de El Salvador y el Dirian Gen de Nicaragua. El grupo B, dicho sea de paso, son unos aguaceros a esta hora aquí en el centro del país. Herediano de Costa Rica, Antigua GFC de Guatemala, Club Deportivo Marathon de Honduras, Real Estelí de Nicaragua y Alianza FC de El Salvador. El grupo C, Olimpia de Honduras, Saprissa de Costa Rica, Misco de Guatemala, Alianza FC de Panamá y el UMESID FC de Panamá. Y el grupo D, Municipal, Motagua de Honduras, Cartaginés de Costa Rica, Club Deportivo FAS de El Salvador y Verdes de Belice. Estos son todos los grupos, al menos los cuatro. Los grupos de la Copa Centroamericana de CONCACAF 2026 definidos tras el sorteo oficial. La Copa contará con 20 de los mejores clubes de Centroamérica. La cuarta edición se disputará entre julio y diciembre del 2026. 6 clubes clasificarán a la Copa de Campeones CONCACAF 2027. CONCACAF realizó el sorteo oficial de la Copa Centroamericana CONCACAF 2026. La cuarta edición de esta competencia regional, que coronará al campeón de clubes de Centroamérica y servirá como clasificatorio para la Copa de Campeones CONCACAF 2027. Contará con la participación de 20 clubes y se disputará entre julio y diciembre 2026. El evento del sorteo, producido para la televisión y realizado en vivo desde Miami, Florida, fue conducido por Arancha Fernández y contó con la participación del secretario general de CONCACAF, Philip Moggio, así como los exjugadores Amado Guevara de Honduras y Pablo Melgar de Guatemala. Durante el sorteo oficial de este martes, los 20 clubes centroamericanos clasificados a través de sus respectivas ligas locales fueron divididos en cuatro grupos de la siguiente manera, cosa que ya describimos. Formato de competencia. La competencia comenzará con una fase de grupos compuesta por 4 grupos de 5 clubes cada uno. Los clubes se enfrentarán una vez a cada rival de su grupo, para un total de 4 partidos por equipo, 2 en casa y 2 como visitante.
a lo largo de 5 semanas programadas. Al concluir la fase de grupos, los 2 mejores clubes de cada grupo avanzarán a la fase eliminatoria, la cual consistirá en series de ida y vuelta. La etapa comenzará con los cuartos de final, seguido por las semifinales y el play-in, y concluirá con los partidos por el tercer lugar y la final, donde se coronará al campeón centroamericano. Los 4 semifinalistas y los 2 ganadores del play-in, un total de 6 clubes, clasificarán a la Copa de Campeones CONCACAF 2027. El campeón también recibirá un pase directo a los octavos de final de la principal competencia de clubes de CONCACAF. Para los cuartos de final, los 8 clubes clasificados, 4 ganadores de grupo y 4 segundos lugares, serán ubicados del 1 al 8 de acuerdo con su rendimiento en la fase de grupos. Los ganadores de grupo ocuparán las posiciones de la primera a la cuarta y los segundos lugares de la quinta a la octava, con los siguientes enfrentamientos: 1 versus 8, 2 versus 7, 3 versus 6 y 4 versus 5. Los 4 clubes mejor clasificados cerrarán sus series como locales. Para las semifinales y el play-in, los enfrentamientos serán determinados según el cuadro del torneo. En cada serie, el club mejor clasificado con base en el rendimiento general de la competencia disputará el partido de vuelta como local. Y las fechas, desde el 28 al 30 de julio hasta el 2 y 6 de diciembre de este año. CONCACAF anunciará el calendario completo de la fase de grupos en una fecha posterior. ¿Qué tal? Así es como queda cada uno de los grupos. Y este es el formato. Los 2 primeros de cada grupo pasan a siguiente ronda. Los primeros 4 serán los que queden como primero en cada grupo. Y se van a establecer las posiciones según la cantidad de puntos que ellos hagan. El mejor primero será 1, y así se van clasificando del 1 al 4, y lo mismo va a pasar con los segundos lugares. Luego las llaves, como si estuviéramos jugando en la liga, ¿no? El primero contra el último clasificado, y allí se van. Los ganadores pasan directamente a semifinales, y para establecer los otros 2 equipos que van a acompañar, para que sean 6, a la Copa de Campeones de la CONCACAF, se establece un partido extra, el famoso play-in. Y todo esto en la recta final de este 2026. Así que mucho margen como para poder hacer otras cosas, como para hacer partido de preparación. Algunos equipos incluso querían salir de Guatemala a hacer unos partidos en los Estados Unidos, pero por la premura, porque no hay mucho margen, dijeron, le vamos a dar preferencia a esto, porque costó tanto y es el nuevo glamour. Gente, es el nuevo glamour. Antes también se jugaba, ¿no?, la Copa de Campeones de la CONCACAF. Pero esto, al ser fase de grupos, y cuando ya saben los equipos que van a tener 4 partidos, y no solamente 2, no solamente una serie como sucedía antes. Ahora, el gusto de esto es que se puede armar los equipos para 4 partidos, para 6 partidos si se clasifica dentro de los cuartos de final, para 8 partidos si van a las semifinales, y mejor aún, si van a la final, para 10 partidos, que ya son muchos. 10 partidos internacionales, versión equipo, son muchos. Entonces los equipos van a tener que invertir lo que tienen. O para decirlo de una mejor manera, mejor participar, van a tener que mejor invertir. No quiere decir mucho más. No quiere decir mucho más. Quiere decir que lo que tenemos vamos a tener que ser certeros, debemos de ser certeros para fortalecer alguna posición, para traer algún jugador, para calificar o perfilar a algún extranjero. Todo eso lo van a tener que hacer, porque esto no se trata, gente de fútbol, no se trata de una liga, no se trata de que se puede reponer en la segunda vuelta lo perdido en la primera. No, si van mal parados, si van con dudas, si van mal armados, si van con un sistema pobre, debilitado porque no se entrenó como se tenía que hacer, si no se perfeccionó o si no se reforzaron
estamos hablando que afuera no nos van a perdonar. Es más, aquí adentro tampoco nos van a perdonar. Están todavía a tiempo. Ahora ya saben quiénes son sus rivales. Hay equipos poderosos, muy poderosos, que son de tradición. Y esto está tan yo no diría competitivo. No. Todo lo contrario. Los poderosos están identificados y aquellos que no se sabe cuál será su respuesta en esta participación, que puede ser la primera como Misco, por ejemplo, si no van bien parados, se van a llevar un tremendo susto. Pero esto está tan desnivelado que, por ejemplo, desde no sé cuánto, yo creo que esto nunca había pasado, que Saprissa en esta era moderna no fuera cabeza de grupo. Y lo dejó de ser, porque Municipal se mete gracias a estas tres temporadas que ha tenido, contrastando con lo irregular que ha sido el equipo saprissista, y ahora están como cabeza de grupo, y le pueden sacar ventaja a todo eso. Sí. Ha terminado la final de la conferencia. Para la gente de comunicaciones, el Crystal Palace, el recientemente campeón, porque ganó 1-0 ahora, lo viste Macron. Esta firma que está agarrando cada vez más equipos, ya tiene a los árbitros y ahora tiene a los equipos. Y el Crystal Palace es vestido por Macron. Mateta, que va a estar en el Mundial, ¿no? Con Francia. Este centro delantero es celebrado grandote, es afrodescendiente, grandote este centro delantero. En el Mundial. Sí, la gente del Rayo está triste, están llorando. Pero así es esto. Lo que les decía, esta competencia, que debe de ser la tercera en jerarquía en la UEFA. El Rayo Vallecano allí padece del plantel, ¿no? No le alcanzó el funcionamiento, no le alcanzó la idea y sucumbe ante un equipo como el Palace, que ya le dije que no es de los más poderosos, de los más potentes. Su hoy no es bueno, pero ahí está el resultado. Una batalla no pudo retenerla, la tira corta y allí estaba el francés y gol. Se terminó el asunto y a levantar la copa. Se terminó el asunto. Así que esto, para que no se confíe el Paris Saint-Germain el sábado, para que no se confíe, porque el Arsenal viene con la inercia positiva de salir campeón de la Premier. Para mí va a ser un partidazo, sí, una final que quisiéramos otro protagonista, pero fueron ellos los que mejor anduvieron, pero vienen bien de la liga, claro, vienen bien. Muy bien, gente de fútbol, tengo que ir a la pausa, tiempo de corte, en este miércoles lluvioso, regresamos.

0: La Copa Centroamericana activó todo el fútbol guatemalteco, todos, incluso hasta los que no van a jugar Copa Centroamericana. De eso vamos a estar hablando. Le doy la bienvenida, hace un buen tiempo que no platicamos con él, y ahora está de vuelta en el país, y lo tenemos aquí en Gente de Fútbol. El profe Polo Posada está con nosotros, él es integrante del staff del profe Marvin Amarini Villatoro, técnico del equipo de Cartaginés, recientemente finalizada la temporada. Profe Polo, buena tarde, ¿cómo estás?
1: ¿Qué tal, Walter? Buenas tardes, qué gusto saludarte, y sí, ya teníamos rato de no cruzar palabras.
0: ¿Qué te parece? ¿Qué te parece, Polo? Bueno, ¿qué tal esa experiencia, profe, de salir de Guatemala y trabajar en un país tan futbolero como el nuestro, como lo es Costa Rica?
1: Fíjate, Walter, que la verdad, una gran experiencia, una experiencia muy, muy bonita, muy de las que te enseñan mucho, ¿verdad? Porque, pues, hay muchas cosas interesantes que ellos están haciendo dentro de sus equipos, ¿verdad? El tema de la organización que tienen es muy buena, y yo creo que eso es algo que marca mucho, ¿verdad?
0: Llegas procedente de una institución que está mejorando cada vez más, como es Shela, profe Polo, y llegas a Cartago. ¿Sí fue muy marcada la diferencia o hay cierta similitud o mucha similitud?
1: Fíjate, Walter, mira, primero, pues obviamente somos países cercanos, ¿verdad? No vecinos, pero sí cercanos. Hay mucha similitud en cuanto a la cultura, ¿verdad? Hablando así del tema de país. Pero sí hay ciertas diferencias. Ponerle nosotros Shela, por decirlo de esa forma, es un equipo que está en una fase, lo hablábamos con José Carlos y con Amarini cuando estuvimos ahí, en una fase de crecimiento, ¿verdad? Es un equipo que económicamente es muy fuerte, pero muy fuerte, y pues obviamente la fortaleza económica de Shela pues ha hecho, y la visión de José Carlos y el Macario y la gente que está con ellos, ¿verdad?, ha hecho que ese equipo vaya empujando y vaya estructurándose de una forma muy buena, ¿verdad? En Costa Rica, con Cartaginés, pues nosotros ya llegamos a encontrar una estructura bien definida, ¿verdad? Una estructura bien definida. A ellos, digamos, en el tema de la liga, pues les exigen ciertas cosas, ¿verdad? Y cierto orden, y pues los tienen que cumplir, ¿verdad? Y yo creo que, por ejemplo, lo comentaba, cada partido es un montón de gente del staff de la liga de ahí, de UNAFUT, ¿verdad? Que miran las entrevistas, la cancha, las gradas, la gente, o sea, todo. O sea, hay muchísima gente involucrada, que es algo muy bueno, ¿verdad? Pues en Liga Nacional, pues sí hay gente, pero recuerdo que es muy poca gente, ¿verdad? Esas son una de las diferencias. Y lo otro, Walter, ¿verdad?, son las condiciones que brindan al jugador, ¿verdad? Que no es que, digamos, estén en un nivel, digamos, como México, ¿verdad? Pero sí hay muy buenas condiciones para el jugador y para uno, ¿verdad? Porque la verdad le dan a uno las herramientas para que uno pueda hacer el trabajo de una forma eficiente, ¿verdad? Y una forma más científica, ¿verdad? Porque se gusta mucho la tecnología. Entonces eso nos sirve también a nosotros para las referencias, evitar a veces lesiones y ese tipo de cosas, que yo creo que es importante, ¿verdad?
0: Pues, profe, hoy concretamente abrí el programa hablando de eso, de lo que se puede ganar, no solamente dentro de la cancha, en esta Copa Centroamericana, afuera también, de que lo que van a ver nuestros dirigentes, nuestros jugadores, nuestros técnicos, nuestros aficionados, en este intercambio que se convierte esta Copa, porque dos equipos van a venir y nuestros equipos van a ir también dos veces al exterior según su grupo. El punto es de que nos vamos a dar cuenta cómo estamos y cómo están nuestros vecinos. Y puede ser un buen punto de partida para continuar creciendo o iniciar ese crecimiento institucional.
1: Sí, Walter, la verdad que sí. Mira, yo creo que, yo creo que todo tiene que tener como que un estándar, ¿verdad? El estándar es de aquí para arriba. Y yo creo que la Copa Centroamericana te da ese estándar. Y si no lo seguís, no puedes competir, ¿verdad? Empezando, por ejemplo, el tema de la cancha. ¿Por qué no competimos la otra vez en Xela? Y sí lo hicimos aquí en la ciudad, ¿verdad? No competimos en Xela por el tema del aeropuerto, ¿verdad? No competimos en Xela porque a lo mejor camerinos o a lo mejor la cancha. No, te estoy diciendo cosas, ¿verdad? Que no es que eso haya sido, pero es un ejemplo, ¿verdad? Entonces te obligan a mejorar el estándar. Y si mejoras ese estándar, las condiciones en las que el jugador se entrena son mejores, ¿me entendés? Y eso conlleva a una mejora del, digamos, del, por decirlo de esa forma, del entrenamiento y de la competencia, ¿verdad? Porque pues esos son los pasos, ¿verdad, Walter? Entonces yo creo que ese estándar, yo creo que nosotros lo tenemos que empezar ya a poner aquí en el país, no solo porque CONCACAF lo diga, sino si nosotros queremos crecer, ir a un mundial, tenemos que empezar a poner ese estándar un poco más alto, mejorar las canchas, por ejemplo, ¿verdad? Que es algo importante, que ayuda a evitar muchísimas lesiones, el tema de las canchas, ayuda a que el espectáculo sea mejor. Nosotros en Cartaginés, ¿verdad? Entrenamos en una cancha, la verdad, hermosa, hermosa, una muy buena cancha. Y en los entrenamientos, los primeros entrenamientos, nosotros, o sea, nos quedamos asustados por el ritmo del entrenamiento, porque es lo que te da una buena cancha, ¿verdad? Entrenar bien. Y la competencia, como entrenas bien, vas a competir bien, ¿verdad? Porque se juega como se entrena, y si entrenas a esa intensidad porque hay buena cancha, porque haces a veces un toque y no dos o tres toques como en algún momento toca hacer aquí en Guatemala, yo creo que eso va a ir haciendo que mejoremos, ¿verdad? La velocidad del juego, que es importante. A nivel de Copa Centroamericana, la intensidad es otra. Y a nivel de CONCACHAMPIONS, la intensidad es más alta todavía. Y eso nos pasó ahorita que jugamos nosotros contra el equipo de, contra el Whitecaps, ¿verdad? Que, o sea, nosotros resentimos la intensidad, ¿verdad? Y eso es que es un nosotros, pues ahorita nos toca vivirlo en Costa Rica, es un fútbol con mayor intensidad. Imagínate la intensidad ya de CONCACHAMPIONS, o sea, ya pesa un poco, ¿me entiendes? Entonces, pero todo es condiciones, ¿verdad? Obviamente no es comparable. El presupuesto del Whitecaps era creo que como de 60 millones de euros o de dólares por año, pues, y pues nuestros presupuestos no tienen nada que ver con eso, pero vamos a las condiciones que podamos tener como país, ¿verdad? Y las condiciones en las cuales el jugador puede estar inmerso, ¿verdad? Y que esa misma, condición que tiene el jugador o facilidades nos ayude a mejorar el fútbol en nuestro país, ¿verdad? Y como te decía, la referencia nuestra tiene que ser CONCACAF. Yo creería que nuestras instalaciones deportivas las deberíamos de acomodar de una vez para CONCACAF, porque imagínate, ahora le tocó a Misco, que estamos felices, la verdad, como guatemaltecos, que vaya a Misco, que vaya a Antigua, que vaya a Municipal y que vaya a Xela, ¿verdad? Pero imagínate si esa cancha estuviera, digamos, impecable, con los camerinos, con las luces, con la grama nítida. Se juega ahí, ¿me entiendes? O sea, ya ellos ya no tienen que ir a otro lado. Entonces ese estándar yo creo que va a ir subiendo y va a ir mejorando, ¿me entiendes? Ese es mi pensar, ¿verdad? Claro. Respetando el pensar de los demás, ¿verdad? Pero eso es lo que yo he visto en este tiempo que me ha tocado estar en Costa Rica, ¿verdad?
0: Y es que tu punto es bien valedero, porque has trabajado allí los últimos 6 meses y vas conociendo más la infraestructura, el fútbol competitivo tico. Y que ahora que estás en Guatemala de vacaciones, pues te das cuenta de que si tuviéramos un porcentaje, nuestra infraestructura, ¿no? Porque me parece que hay mucho el inconveniente de esta velocidad que no es la misma de nuestro fútbol, y hablo del desarrollo comparado con países como Costa Rica, profe Polo. Si tuviéramos una mejor infraestructura, tú que estás acostumbrado a trabajar con grupos de clubes de fútbol competitivo, ¿qué podríamos tener? ¿Qué podríamos ver en cuestiones de mejorías?
1: Walter, un mejor espectáculo, que al final del día, imagínate, vos vas al cine o vas a un teatro y vas a ver un espectáculo, vas a ver una película y te vas a ir a sentar a un buen lugar, vas a ir a ver en una pantalla muy nítida, el sonido espectacular, si es 3D, vas al teatro, te vas a sentar a un buen lugar, aire acondicionado, o sea, las condiciones que se le presentan. Imagínate si vos vas a un estadio donde hay una buena cancha, donde los equipos juegan con intensidad y juegan, o sea, un buen espectáculo, pues dan un buen espectáculo, como ir al teatro, a un buen show. O sea, el aficionado obviamente quiere que gane su equipo, pero si mira un buen partido, porque las condiciones de la cancha y las condiciones están para eso, yo creo que la gente va a estar feliz, ¿me entendés? Porque al final del día eso es, el fútbol es un espectáculo, o sea, es ganar o perder, que el resultado es una consecuencia del juego, de la táctica y eso y lo otro, pero que el espectáculo en sí sea bonito, ¿me entendés? Sea bueno. Por eso te decía yo de que, o sea, uno pues añoraría que por ejemplo en el caso que ahora fue Misco, que Xela pueda jugar en su estadio, que te digo, jugar en Xela, Copa Centroamericana, que se agarren, que es jodido, es bien jodido jugar en Xela, ¿entendés? Entonces, imagínate ya cuando esté ese estadio, el mismo estadio de acá, La Pedrera, con nosotros, con Xela, el torneo anterior de CONCACAF, cerramos ahí la final, ¿me entendés? Nos hicimos fuertes acá. Imagínate en Xela con el tema de la altura, la gente, que esa gente, la verdad, es impresionante. Entonces, te digo, o sea, yo creo que le agregarías como que un condimento más al juego, ¿verdad? Al espectáculo en sí, de lo que nosotros tenemos ahora, que no digo que sea malo, es buen espectáculo, pero creo que lo podemos hacer mejor, porque además Guatemala es un país que tiene muchos recursos, ¿me entiendes? Tenemos muchos recursos y eso, o sea, no lo podemos negar, Guatemala tiene recursos, tiene de dónde, pero pues no se ha dado la oportunidad esa de crecimiento, que ojalá se dé pronto, ¿verdad? Para ir a un mundial, porque al final del día para eso se arma todo esto de las ligas, las selecciones y pues para eso, ¿verdad? Que nuestros jugadores tengan las condiciones para poder salir también al exterior, ¿verdad? O sea, si se entrena mejor, ellos van a estar mejor entrenados, mejor preparados para la competencia, van a competir mejor, van a ver equipos que se van a interesar en ellos, ¿verdad? Entonces, justamente hoy veía yo que hay un jugador, un lateral por izquierda, de apellido Zúñiga, Sujander Zúñiga, que viene para Antigua, él lo tuvimos nosotros en Cartaginés, de los mejores laterales zurdos de nuestro equipo y de la liga, ¿verdad? O sea, muy buen jugador, ¿me entendés? Pero está en un lugar donde tiene condiciones, ¿me entendés? Entonces eso lo hace a él estar apto para ir a competir a cualquier liga, pues, ¿me entendés? Entonces a eso es a lo que yo creo que ellos le apuntan en Costa Rica, y creo que nosotros deberíamos de tener una visión pues similar, ¿verdad? Tal vez no igual, ¿verdad? Porque son diferentes contextos, pero sí una visión similar para crecer, ¿verdad? Que es lo que se quiere.
0: Claro. Profe, donde ahora podemos competir, al menos yo lo veo así, en infraestructura todavía no, porque lamentablemente no depende exclusivamente de los equipos, de las juntas directivas, porque la mayor parte de estadios son municipales, entonces se necesita una autorización, presupuesto, y es un tema engorroso, ¿no? Es un tema engorroso, y que no es que lo decidimos hoy y lo empezamos a hacer mañana. Esto lleva un proceso. Pero donde sí podemos competir es en el uno contra uno, en la materia prima, el jugador.
1: Sí, sí.
0: Profe, hay mucha diferencia en el futbolista, en las condiciones del futbolista en general, del tico, comparado con el guatemalteco.
1: Fíjate, Walter, que, mira, el jugador tico tiene una característica, ¿verdad? Es un jugador que es bien dedicado. O sea, el jugador tico, por ejemplo, antes del entrenamiento, va al gimnasio todos los días, termina el entrenamiento y vuelve al gimnasio, y de ahí ya se va para a bañarse y para su casa. ¿verdad? Es una rutina que tiene todos los días. O sea, a ellos no hay que estar detrás. No, es que hoy hace esto, nada. Ellos ya van, profe, al gimnasio. Sí, ahí está en el horario, van al gimnasio. Se les tiene su rutina, la terminan y se van. O sea, en ese sentido, yo creo que tenemos dos pasos atrasados nosotros, ¿verdad? Sería fantástico que lo pudiésemos replicar, que es algo bueno. Las condiciones técnicas, yo creo que somos muy similares, ¿verdad? Somos muy similares. La velocidad del juego sí es más alta ya, es más intenso. Pero el resto de cosas, Walter, la verdad es que yo los veo que, físicamente somos similares. Ellos pueden estar un poco mejor por lo que te comentaba, ¿verdad? Que tienen más trabajo, incluso los muchachos del, allá se dice alto rendimiento. Ellos tienen entre 2 y 3 sesiones de gimnasio por semana también, ¿verdad? Y lo platicamos con Marcelo Hernández, que estuvo este semestre con nosotros. Eso, que yo le decía, mira, aquí el gimnasio se hace así, asá. Entonces ya él se empezó a adaptar. A lo mejor los primeros días sentí un poquito de fatiga, pero después ya se acomodó y justamente ahora que volvió le digo, lo que aprendiste acá, no lo soltes, seguilo trabajando, porque creo que es algo positivo, ¿me entendés, Walter? Entonces, yo en el resto de cosas, como te digo, yo sí nos veo en condiciones similares, pero yo creo que es ese hábito. Que además en el fútbol de allá, pues casi todos los equipos te dan suplementos, te dan desayunos, suplementos. Acá creo que ya lo está haciendo Municipal, que es algo fantástico porque estás controlando ciertas cosas en el jugador, ¿verdad? Y lo entrenas ya con el estómago lleno. Entonces, eso también te ayuda porque no hay bajas de, digamos, de energía o bajas de rendimiento durante el partido. Entonces, eso lo hace que esté mucho mejor, ¿verdad? Entonces, yo creo que son detalles, Walter, que suman, ¿verdad? Que suman. Ahí sí que, como yo te decía hace un ratito, se juega, ¿verdad? Hay, tanto aquí como allá, hay buenos jugadores, aquí en Guatemala y allá en Costa Rica hay buenos jugadores, pero son hábitos los que hacen y marcan esas diferencias, ¿verdad? Entonces, yo creo que nosotros tendríamos que tomar esos ejemplos que son muy positivos para que pues nuestro fútbol vaya creciendo de a poco, ¿verdad? Vaya creciendo de a poco.
0: Profe, hablaríamos un tremendo rato con vos, pero sé que...
1: Bastante.
0: Que, ¿verdad? Pero sé que tenés compromiso. Quiero retroceder el tiempo y cuando ustedes ya habían... estaban en vías de arreglo. El objetivo, profe, de llevarlos a ustedes como el staff completo guatemalteco a Cartaginés, ¿qué le pidieron? ¿No? Queremos esto, nuestros objetivos son esto y esto y esto. ¿Qué le pide un equipo como Cartaginés a un cuerpo técnico guatemalteco?
1: Mira, la vara, cuando estuvo Carevic, que es un gran técnico, quedó alta. Por suerte, nosotros agarramos al equipo ya clasificado con CONCACHAMPIONS. Entonces hicimos un papel a nivel de CONCACHAMPIONS bueno. Obviamente los objetivos siempre son altos para equipos grandes, ¿verdad, Walter? Y el objetivo pues era llegar lo más lejos posible y buscar ser campeones, pues obviamente, ¿verdad? La verdad te digo, nosotros nos quedamos por muy poco nos quedamos nosotros. Yo creo que nos hizo falta en los últimos 30 metros ahí ese puntillazo final, ¿verdad? El poder anotar. Te digo, a mi parecer, creo que fue uno de los equipos. Obviamente, Herediano es campeón y es un equipazo, y Saprissa pues, es el subcampeón y son equipazos. Pero nosotros estábamos dentro de ese, digamos, nivel, ¿me entendés? O sea, llegamos con buen nivel a las fases finales y yo creo que nos faltó poquito. Entonces, te digo, un equipo grande, busca eso, o al tercer campeón, ¿verdad? Tener un trofeo más, clasificar digamos, así como ahorita también el objetivo era clasificar otra vez a Copa Centroamericana, que nos dio, y pues mantener, digamos, que ese equipo grande se mantenga ahí, ¿verdad? Yo creo que ese es el objetivo principal, buscar ser campeones. Ahorita el equipo, pues, por suerte se ha reforzado bien, y yo creo que con el fútbol que ya con el fútbol que hicimos el torneo anterior, más los refuerzos que llegan, yo creo que va a ser un equipo más consistente. Y ojalá demos de qué hablar, ¿verdad? Ojalá demos de qué hablar, ojalá podamos pelear el campeonato, y ¿por qué no ganarlo? Yo creo que no es malo soñar, ¿verdad? Hay que trabajar en el día a día, hay que hacer todo lo que se tenga que hacer para que el jugador llegue en las mejores condiciones, ¿verdad? Y que compita al máximo nivel, digamos que es lo que se alcanza en la liga en donde estamos ahora, ¿verdad, Walter? Entonces, los objetivos, como te digo, son siempre altos para un equipo grande como Cartaginés, que pues al final eso es lo que se tiene que buscar, ¿verdad? En lo más alto. Y vos sabes que Amarini es un técnico que es de los que busca ser campeón siempre, ¿verdad? Ser campeón. Mira, con Xela, pues fue 2 veces campeón. Peleamos la final centroamericana en Guasta, pues que también fue 2 veces campeón. Entonces, eso habla, ¿verdad? Y por eso lo llevaron a él, porque tiene ese ADN que yo creo que el equipo lo empezó a tomar. Y si todo sale bien y como nosotros deseamos, ¿verdad? Yo creo que vamos a dar que hablar, Walter.
0: Profe Polo, ¿qué tenés para decir del grupo donde quedó ubicado en esta Copa Centroamericana el equipo Brumoso?
1: Mira, es un grupo parejo, ¿verdad? Es un grupo parejo. El único es el Verdes, que no es que sea mal equipo, ¿verdad? Anteriormente Cartago lo enfrentó y fue un marcador abultado el que se dio. Ya Cartago enfrentó a Motagua, lo dejó fuera de Concachampion y en repechaje. Y entonces yo creo que, pues si con Municipal, pues no recuerdo si se jugó, la verdad no recuerdo. Obviamente esto es pasado, ¿verdad, Walter? Pero yo veo que es un grupo parejo, ¿verdad? Es un grupo parejo. Te digo, el torneo anterior, para poner una comparación, no, en el caso personal, ¿verdad? Este es el caso personal, casi nunca lo hablé, pero como nosotros habíamos participado con Antigua, ¿verdad? Entonces nosotros analizábamos mucho al Estelí. Entonces sentíamos que era un equipo pesado, pesado. Y ponerle nosotros con Shell acá, pues nos fue muy bien contra ellos, ¿verdad? Entonces, te digo, o sea, a veces en el papel se pueden ver ciertas cosas, pero yo creo que los partidos, pues al final hay que jugarlos. Pero sí veo el nivel centroamericano parejo, ¿verdad? No, Olimpia se escapa un poquito por presupuesto y por el tipo de jugadores que tiene, Saprissa, pues un poquito también, la liga un poquito también. Pero si te das cuenta, todos los equipos han ido, minimizando esa brecha con trabajo, ¿verdad? Con trabajo, y yo creo que eso es lo que se debe apuntar, ¿verdad? Trabajar para llegar a las mejores condiciones y buscar, Walter, ser protagonistas del grupo, ¿verdad? Y calificar a la siguiente ronda. Yo creo que, por eso te decía, creo que es un grupo parejo.
0: Quiero ver ese partido Motagua-Cartaginés, profe. Lo quiero ver.
1: Va a estar bueno.
0: ¿Ah?
1: Va a estar bueno.
0: Profe, va a ser estar bueno. Como ajedrez, ¿no te parece? Como ajedrez.
1: Sí, sí, sí, sí. Sí, va a estar bueno, porque Javi es bien táctico. A Marini, pues, que está acostumbrado a jugar este tipo de partidos. Entonces, va a estar bonito, va a estar lindo. Va a estar lindo. Y Mario también, viste, que también toca contra Municipal. Entonces, está ahí. Profe, va a estar bonito, va a estar bonito.
0: ¿Vos fuiste del cuerpo técnico de Santa o no?
1: No, no, no. No. Con Mario trabajamos en Guasta.
0: Ah, en Guasta.
1: Ahí trabajamos.
0: Ah, en Guasta. Bueno,
1: ahí sí, está en Guasta. Mario. Y en Cremas, pues, en Cremas trabajamos mucho tiempo con Mario.
0: Bueno, profe, bienvenido nuevamente a tu país. Un fuerte abrazo y gracias por la plática.
1: Gracias, Walter. Te agradezco mucho y un saludo a toda la gente que te escucha, ¿verdad? Gracias ahí por el tiempo y les mando un fuerte abrazo.
0: Gracias a vos, un fuerte abrazo, que estés bien.
1: Gracias, Walter. Buena tarde.
0: El profe Polo Posada, el preparador físico de el equipo de Cartaginés, con nosotros aquí en Gente de Fútbol. lapsus. El preparador físico de Santa Lucía Cochumalguapa, cuando salieron campeones de liga, el profe Gustavo Morales, el profe Tavo, él fue el preparador físico. Y él, si mal no estoy, hoy es integrante del staff de Deportivo Suchitepéquez, sí, de Suchi, que se está preparando para la final de este fin de semana aquí en el Estadio Pensativo, aquí digo porque está a 40 y pico kilómetros frente al equipo de Nueva Santa Rosa, que está muy calladito. Nueva Santa Rosa está calladito, calladito, está el equipo del chino Marlon Iván León. Pues bueno, gente de fútbol, nuestros profes están saliendo, sale un cuerpo técnico completo, incluso hasta el técnico de la categoría especial de Cartaginés, el profe Salazar, el chino Salazar, él es él era el video analista, pero él tiene su licencia, trabajaba en Shela, fue acompañando a este staff y también trabaja en Cartaginés. Él lo entrenó mucho a Marcelo Hernández, que lo dijimos desde hace algunos días, que regresaba al país porque él ya no juega en la categoría especial, o sea, ya no puede jugar como un extranjero con casilla de juvenil dentro del plantel profesional. Por la edad ya ocupa una casilla de profesional y reduce la cantidad de casillas para el primer equipo. Y es por ello que decidieron no negociar con Shela Jumario Camposeco el préstamo por una temporada. Pues el punto de vista de ese grupo donde está Municipal como cabeza, está Motagua. Recordemos que el profe Polo Posada fue integrante del staff de Javier López, el campeón con Motagua. Pero dentro de ese staff está el profe Barrios. Sí, el profe Barrios, quien es guatemalteco y que ha trabajado mucho aquí, incluso me parece que trabajó con Polo en algún proyecto. Sí, señor, el profe Adrián Barrios. Tiempo de pausa, ya regresamos.

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Un abrazo al profe Ismaley, que está metido en el tráfico, y también estos aguaceros. ¡Qué alegría, gente de fútbol! Soy feliz cuando llueve. Y puede ser porque estoy aquí en la cabina cuando salga, pero igual, siempre es bueno que llueva, siempre, ¿no? El equilibrio de la naturaleza, que llueva, sí. Bonita plática con el profe Polo. ¿Cómo salir, no? Amplía horizontes. Sí, conocimientos. Bien, en un equipo que es el cuarto más poderoso del fútbol costarricense, tiene un buen presupuesto, pero no se compara con la Liga, con Saprissa, con Herediano, pero allí lo va compitiendo. Ya hace algunos días, cuando dimos a conocer lo de la Supercopa Van Trav, yo lo denominé Copa, torneo de Copa, porque pensé que iba a ser algo parecido al concepto que yo tengo de torneo de Copa. Por los tiempos de los clubes, sobre todo en Liga Nacional, por la inversión y por algunas otras cosas, pues se denominó Supercopa a la participación de estos 16 equipos, representando al fútbol federado de nuestro país. En otros países, en otras ligas, se invita incluso a equipos de ligas independientes a participar, sí, pero esto es cuando aquí no hay semanas libres, no la hay. Pues también informamos que el equipo de Municipal desistiría, estaba pensando en ese momento, lo dije así, en desistir en participar en este torneo de Copa, porque Municipal tiene planificado hacer su pretemporada fuera del país, parte de ella, compromisos afuera del país, también partidos de preparación, y que esto conspiraba en contra de los planes.

Pero pensamos que con un equipo B, y estoy hablando, no sé, de jugadores que no acumularon muchos minutos en el torneo o en la temporada pasada, jugadores de la categoría especial, hacer allí un mix y participar. Pensé que eso iba a ser Municipal, pero ¿les parece que este documento con membrete de la Federación Nacional de Fútbol, a ver qué dice? Punto uno, se admite para su trámite la solicitud presentada por el Club Social y Deportivo Municipal. Punto 2. En virtud de los motivos expuestos, se da por aceptada su decisión de no participar en esta edición del torneo Supercopa Bantra. Punto 3. Por mérito deportivo, de acuerdo a su posición en la tabla general, en la acumulada de la temporada oficial 2025-2026 de la liga correspondiente, incorporar a esta edición de la Supercopa Bantra al Club Aurora FC, en sustitución del Club Social y Deportivo Municipal, en las condiciones ya establecidas y en el grupo que, de acuerdo al sorteo realizado anteriormente, corresponde. Punto 4. Debido, para el efecto, al Club Aurora FC, acatar lo dispuesto y realizar los trámites correspondientes de inscripción en el Departamento de Concesión de Licencias a Clubes de la Federación Nacional de Fútbol de Guatemala, donde asimismo se les hará entrega del reglamento de competencia de la Supercopa Bantrao. El presente acuerdo entra en vigencia el día 27 de mayo del 2026, debiéndose notificar a donde corresponda, Departamento de Concesiones de Licencias a Clubes de la Federación Nacional de Fútbol de Guatemala, Guatemala, el 27 de mayo del 2026. Así que esto ya se hace oficial. Sin duda, no, a ustedes no les sorprende. Municipal, en su calidad de campeón, dice que no puede participar. O sea, no dice el por qué. Yo les doy las razones. Se las dije hoy, se las dije días atrás, del por qué Municipal desistiría de participar en este torneo Supercopa, y es lo que ha hecho. ¿Qué será más pesado? ¿Qué será más importante económicamente? Porque si Municipal es el actual campeón, es el equipo más ganador de ligas en nuestro país, 300,000 quetzales es muy atractivo. Y estamos hablando cuatro partidos. No estamos hablando de un torneo que lleve la mitad del año. No. Cuatro partidos. 300,000. No le importa. O sea, no le importa. Con 300,000 quetzales. Mire que la construcción está cara. Los materiales están caros. La mano de obra está caro. Si son más de 100 metros cuadrados, pues hay que sacar licencia de construcción. Se tarda mucho tiempo. Pero 300,000 quetzales. ¿En qué lo podríamos invertir, utilizar en el estadio El Trébol? ¿En qué? 300,000. Si Municipal en ese escenario ficticio ganase. A ver. ¿En qué? Es que yo fui al estadio El Trébol cuando jugó selección. Y yo lo veía bien, o sea, estaba a la par de la tribuna, arriba de los vestuarios. ¿En qué se podría? Municipal, sin duda, inmediatamente ellos, sabiéndose campeones de la Supercopa y acreedores al premio, inmediatamente les dicen, mire, aquí y aquí se debe destinar el premio a estos espacios en el estadio. ¿En qué? Y se van, puede ser el vestuario, puede ser las duchas, ¿qué más? Puede ser un trabajo profundo en la gramilla. Puede ser, no sé, las bancas. No, las bancas, ahora ustedes se están dando cuenta de las bonitas bancas que hay en distintos estadios. Puede ser las bancas, ¿no? Unas butacas bonitas, así, de cuero, no sé, de cuerina, con patrocinador ahí. No sé, 300,000 quetzales siempre caen bien. 300,000 quetzales caen bien o no, gente de fútbol. Pero Municipal desiste de esto, de participar en la Copa, y será el equipo de Aurora. Dicho sea de paso, el equipo militar sigue renovando jugadores. Ayer me despedí con la información del capítulo

capitán del equipo de Aurora. Me despedí. Alan García, ¿qué está pasando con Alan García? Alan García tiene, ¿qué? 27 años de edad. Yo desde que lo vi con Aurora, no lo he visto en algún otro equipo. No sé si alguna vez salió y luego regresó, no lo sé. Pero sí identifico, lo relaciono y mucho con Aurora. De hecho, él porta el gafete. No sé, tampoco no tengo referencia a qué tipo de personalidad tiene él. Pero el tema es que futbolísticamente al equipo de Antigua le gusta. Entra en la idea, entra en la filosofía, tranquilamente en el proyecto que sustenta con jugadores no hechos en el club, sino que escogidos, contratados. Ellos ya buscan ciertas edades para incorporarlos al club y continuar con su formación hasta llegar al primer equipo. Así es como Antigua GFC hace su cambio generacional. Tiene que ser algo extraordinario con un jugador por arriba de los 30 años, o sea, traerlo al equipo. Ahora, si cumple 30 años en la institución y es rendidor, pues le van renovando año a año. ¿Cómo hacen la mayor cantidad de clubes? No se comprometen a un contrato multianual. Pues el equipo de Aurora tiene contrato con Alan García. Sí, tienen contrato. Pero Alan quiere salir de la institución. Él ya les dijo a los dirigentes de Aurora que no quiere seguir porque tiene la oferta de Antigua y de hecho él la ha aceptado. Antigua lo respalda porque cuando él informa al jugador que ya el club, él se lo ha hecho saber, el jugador se lo ha hecho saber al club que no desea continuar en la institución, a pesar de que hay un contrato vigente y que hay una cláusula de salida, pues entonces ya Antigua formalmente solicita al equipo de Aurora iniciar las negociaciones para hacerse del resto del contrato vinculante a Aurora para que el futbolista Alan García pase a ser futbolista de Antigua GFC. Y están en esas. Lo trató de hacer Antigua directamente, pero no encontró respuesta. No la encontró. Tuvo que ser el jugador, cuando lo citaron para renovar, cuando existió esa comunicación, y allí sí, cuando el club Antigua llamó, Aurora sí atendió. Y están en esas. No sé cuál es la cláusula de Alan García, no lo sé, pero no debe de ser bajita, porque si es algo pagable, ya Antigua lo hubiese depositado. Ahora sí, es una cantidad importante. Aurora dará facilidades. ¿Qué son facilidades? Primero, bajar. Un ejemplo. Son 100,000 quetzales por rescindir el contrato. Antigua oferta 60, porque solamente le quedan 6 meses de contrato al jugador, según lo que sabemos, ¿no? 6 meses. Bueno. Entonces viene el jugador, viene Antigua y oferta 60,000. Viene Aurora y fija su postura que no va a rebajar un solo centavo, que quiere 100,000. Viene Antigua y sube a 65. Aurora responde que no. Llega Antigua y hace saber a Aurora que es su mejor oferta, 80,000 quetzales. Aurora dice gracias, pero no, queremos los 100,000. Entonces, este sería un mal negocio para Aurora. Y usted me va a preguntar por qué. Porque si Alan García no sale en este semestre, firma un precontrato. Y esto que les estoy compartiendo no contraviene las disposiciones de FIFA. Está facultado Antigua, está facultado el jugador para iniciar una relación contractual, firmar documentos donde entran en vigencia en diciembre 2026. Entran en vigencia cuando el contrato de Aurora con García
finalice. Entonces ya no hay ninguna opción. Entonces viene García y juega con Aurora. Entonces, lo peor que puede hacer Aurora, y no, mire, y yo no quiero que se vaya Alan García a la antigua, porque ya les voy a dar mi opinión al respecto. Pero lo peor que puede hacer Aurora en este escenario ficticio que les he compartido es no agarrar los 80,000. Es lo peor que puede hacer. Porque dentro de 5 meses, y ya sentimos cómo pasa el tiempo de rápido, en 5 meses, al finalizar este torneo de apertura, García se va libre, se va gratis, y por la edad no pueden pagar, no pueden cobrar formación, no pueden cobrar nada, porque el jugador ya tiene 27 años, a ver si no cumple 28 este año. Entonces, gente de Aurora, cúpula militar que administra el equipo de Aurora, si no agarran billete hoy, mañana, no van a agarrar nada, absolutamente nada. Se va a ir gratis Alan García y va a doler el doble. Entiendo que lo han formado, entiendo que es su capitán, es su hombre insignia, pero él se quiere ir. No tengo idea qué billete ofrece Antigua, no tengo ni la menor idea. Pero yo exigiría, está bien, los 80,000 de una, esta es nuestra cuenta. Un solo pago, es lo que podemos hacer por ustedes, mostrando nuestra buena fe de querer negociar a nuestro jugador. Y ya está, y pase, pase, pase. Alan, gracias, que te va a decir, sin rencores, ¿verdad? Sí, sin rencores, nos vamos, bien. Porque esto es una negociación, no es un divorcio, no es que de un día para otro se me secó el amor. No, bueno. Ahora, digamos que esto se opera. Esto se confirma. Y García pasa al equipo de Antigua. Bien Antigua. ¿Qué tan buen negocio es para el equipo de Antigua pagar esos dineros por Alan García, que en lo competitivo me dicen que es un profesional de principio a fin? Entonces digamos que en un buen nivel, en el local, no le conozco al internacional, en el local, le quedan 3 años, que cumple en este 2026 28 años. Y que le quedan 3 años, que a los 31, hasta los 31, establecen una relación contractual Antigua y el jugador. Entonces tenemos que repartir la cantidad de dinero que se paga, lo tenemos que dividir entre los meses que lo van a tener a él, y veremos si es rentable. Haciendo proyecciones, su nivel competitivo, hasta qué edad puede llegar. Proyecciones nada más. Hay otras opciones. Ellos en Antigua tienen otras opciones de futbolistas profesionales que pueden llegar hasta gratis. Gratis es que son libres, que no tienen que pagar rescisión. Pero bueno, esto es lo que está pasando con Alan García y Aurora. Que no vaya a ser una novela de un solo pretendiente. O de 2 pretendientes, como lo de Kevin Ramírez, por ejemplo. Esa cuestión no va ni para atrás ni para adelante. El único que ha puesto una oferta sobre la mesa es Shela, y no la van a aceptar. Malacateco quiere toda la plata, y sí es mucha plata. Son más de $100,000 por la rescisión de contrato. Y Kevin ya les dijo que no quiere seguir con Malacatán. Ahora está el equipo de comunicaciones, pero eso se lo voy a hablar. Bueno, que ya lo sabe, ¿no? Pero quiero compartirle a ustedes lo que ofrece comunicaciones, y que Malacateco ya les dijo que no, al menos eso anoche. Los renovados del equipo de Aurora, se queda Gabriel Grajeda, que estos son los últimos, ¿no? Gabriel Grajeda, Daniel Baján, Clisman García, Lenin González, Liborio Sánchez, Diego Ruiz, Roger Hernández. Este muchacho es nuevo, Roger. 22 de mayo del 2000, o sea que va a cumplir 26 años. Él. Víctor Urías, renovado. Jorge Ticurú, renovado. Bienvenido, Roger Hernández, ya lo dije, es zurdo, viene de AF Guatemala, Roger.
Hernández. Jorge Batres, me alegro mucho por Batres. Juega bien este Batres. Yesid Ibargüen, arreglado Ibargüen. Hugo del Cid, este muchacho, ayer lo hablamos, ¿no? Que viene de Petén, que es su tierra, estuvo con el equipo de Shela. Hugo del Cid, Nico Lovato, Julio Rodríguez, el centro delantero que viene de Atlético Mitlán, que es del 90. ¿Quién más? ¿Quién más? Carlos Flores. Carlos Flores, ya les voy a contar cómo van. Carlos Flores, Alex Díaz continúa, José Lemus continúa, José Vivas continúa, Jafet Soriano continúa. Son los jugadores que han renovado, al igual que Jimmy Álvarez, que Carlos Monterroso. Lo pusieron Alan García, pero ya les conté la historia. Jonathan Arévalo se va de la institución, al igual que Alejandro Galindo. De hecho, no se van muchos jugadores. No se ven muchos jugadores de Aurora. Pues estas son las novedades del cuadro militar, que va a jugar torneo de copa y que está esperando la confirmación de un par de jugadores más para cerrar el ciclo de contrataciones. Tiempo de pausa. Volvemos.

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0: Un día gris en el centro del país, pero lo necesitábamos. Está lloviendo mucho en el centro y también en los suburbios. Llueve. Sí, ha refrescado. Ayer dormí bien. Debo de compartirle a ustedes que dormí bien, profundamente. Sí, una noche madrugada muy fresca. Ojalá que ustedes también. Hoy me parece, Dios primero, que va a pasar exactamente lo mismo. Que voy a cerrar estos ojitos pispiretos y que cuando los abra serán como a la hora que yo me levanto, 4:30, 5 de la mañana. Sí, señor. Bueno, lo tengo desde su país, merecidas vacaciones. La última vez que hablamos estaba también en su país, a punto de venir a Guatemala. Ezequiel Barril, preparador físico del equipo de Municipal, está con nosotros. Ezequiel, buena tarde, ¿cómo estás?
1: Buenas tardes, Walter. Un saludo, un fuerte abrazo.
0: Bueno, ¿cómo encontraste Buenos Aires?
1: Bien, frío, fresquito. Y muy contento de poder venir a visitar a mi madre, a mis hijos, y siempre es bueno estar con ellos, ¿no? La familia es muy importante.
0: ¿Tus hijos se quedaron en Argentina?
1: Sí, bueno, se quedaron estudiando por estos lados. Son guatemaltecos, son chapines, pero su desarrollo laboral y estudios se los tienen por aquí en estos momentos.
0: Muy bien, muy bien. Ezequiel, felicitaciones. La 33 se obtuvo.
1: Muchas gracias, sí, la verdad que sí. Muy contentos, Walter.
0: ¿Ese fue uno de los motivos que te impulsaron a dejar tu país, Ezequiel, porque ya estabas instalado como toda tu familia, para venir a Guatemala y tratar de ganar la 33? ¿Eso te lo propuso junta directiva?
1: La verdad que sí. Esta fue mi cuarta incursión por el club y realmente cuando tuvimos una charla con el señor presidente Gerardo Villa, realmente hubo pocas palabras que utilizar para meternos dentro de este gran proyecto que es Municipal.
0: En este caso, en esta relación, Ezequiel, con Municipal, Cuando te han llamado, ¿nunca has dicho que no por trabajo o por una situación personal?
1: La verdad que no, que nunca he dicho que no. Siempre que hemos hablado les he dicho que sí. Siento que el club Municipal siempre me ha abierto las puertas en distintos momentos de mi vida. Y bueno, en primera instancia fueron cuando nacieron mis hijos, después en otros momentos. Y realmente estoy muy, muy, muy agradecido. Muy, muy agradecido y con la suerte y con la entereza de acompañarlo con el éxito.
0: Uh-huh. Éxito. No se pueden utilizar eufemismos, Ezequiel, no podemos utilizar otras palabras. El éxito se representaba con la obtención de la 33. Hace ¿qué? Un año, ¿no? Era la 33. Era una fijación, era una revancha constante hasta llegar a esto que ya tienen.
1: Sí, porque un equipo grande como Municipal está obligado a salir campeón. No simplemente compite en una liga, sino que tiene la obligación como equipo grande de buscar ese objetivo. Sumado a que el club creo que está haciendo las cosas muy bien, con predios, con inversiones, con estadios con luces, con estadios con más capacidad y todo eso, creo que puede ser una tendencia a que todos podamos seguir el ejemplo de Municipal para que el fútbol de Guatemala siga creciendo.
0: Has vivido distintas etapas y ya lo platicamos ahorita con Municipal, ¿no? Distintas etapas. Pero Ezequiel, ¿qué es trabajar en Municipal con un intento fallido, dos intentos fallidos consecutivos de salir campeón? ¿Cómo es trabajar en una institución así?
1: No, como es un equipo grande, como es un equipo que tiene tanta historia, es una constante, te golpean y te volvés a levantar, te golpean y te volvés a levantar y cada vez lo buscás con más fuerza, con más insistencia. Puede haber un poquito de tensión, puede haber un poco de ansiedad, que es normal, y yo en lo particular, con los años que tengo de experiencia, siempre lo hablaba con mi esposa, con los amigos, siempre siento esas mariposas en el estómago que te impulsan a tratar de corregir todos los detalles, a estar muy atento, a estar preparado para el cuerpo técnico, para darle lo mejor a tu director técnico, a tus jugadores. Así que Municipal es un equipo grande que busca siempre estar ahí arriba, y los que trabajamos en este club así lo sabemos.
0: ¿Qué se hizo? ¿Qué se apretó? ¿Qué se aflojó? ¿Qué se subió, Ezequiel, en esta parte de la temporada, en esta clausura, para obtener este éxito, que es alzar la 33, en comparación de los trabajos de la planificación anterior? Desde tu ángulo, lo físico, ¿qué se hizo de diferente?
1: Es una buena pregunta, ¿no? Porque realmente se consiguieron en la liguilla los seis partidos de liguilla, se ganaron de local y de visita. Uh-huh. Pienso que se trabajó muy similar a lo anterior, nomás que creo que el equipo, al conocernos entre el cuerpo técnico y los jugadores mucho más, creo que eso ayuda. También el conocimiento entre nosotros como cuerpo técnico también nos ayuda a conocernos más. Y creo que la cabeza, que es Mario Acevedo, tiene una gran virtud. Mario escucha a todos, es increíble, tiene esa capacidad de escucharnos y poder tomar la decisión en base a lo que escucha de cada uno del cuerpo técnico. Creo que eso es muy valioso. Se lo he dicho en forma personal, así que por eso lo puedo decir sin ningún problema, que es una esponja para absorber todo lo bueno también. Y estoy agradecido de poder haber compartido este año con este gran cuerpo técnico, ¿no? Mario, Dwight, el profe Lib, el analista, Alex, en fin, todo un grupo de trabajo atrás de eso, Rubén González, Martín Plachot, un montón de gente que todos los días nos reunimos para darle la mejor planificación al equipo.
0: En estos tiempos, Ezequiel, es una gran cualidad esta, ¿no? De escuchar a todo el staff, ¿no? Y tomar una decisión colegiada.
1: La verdad que sí. Lo hablábamos en el cuerpo técnico, que lo cómodo que nos sentimos trabajando, porque nos podemos decir las cosas muy de frente, muy, muy directo, y después el head coach, la cabeza del equipo, toma la decisión. Pero es bueno saber que uno es escuchado y es por lo menos guiado por los años que uno tiene de experiencia y por lo que puede llegar a ver, ¿no? Somos un cuerpo técnico experimentado, donde todos los que están trabajando en el cuerpo técnico tienen una gran experiencia y una trayectoria muy importante, y bueno, cada uno intenta poner su granito de arena para darle lo mejor, porque al fin y al cabo, en este Municipal, como el de otras épocas, siempre lo que se busca es salir campeón, porque un equipo grande así lo tiene que hacer y se refleja la cantidad de torneos que tiene.
0: Uh-huh. El Municipal hizo una serie final implacable, ¿no? Llegó a 9 partidos, hasta la final sin caer derrotado. Anotó 16 goles, solamente le anotaron 2. Salió campeón en condición de visita, Ezequiel, porque esa es una carga aparte, ¿no? La anímica, ¿no? El entorno conspiraba en contra de los propósitos de Municipal y muchas cosas. Pero en el trayecto se habló, Ezequiel, afuera, ¿no? Afuera de ver jugar a Municipal. Se habló de posiblemente le va a pesar lo psicológico, le va a pesar lo táctico, esto, pero no pasaba por lo físico, o sea, no, eso no se tocaba porque Municipal terminaba firme en los partidos. Ahora te pregunto, ¿en algún momento, Ezequiel, de los 28 partidos que jugó el equipo de Municipal, viste un descenso, viste un desnivel en el rendimiento del plantel?
1: Wow, qué buena pregunta. Quizás a veces se nota algún descenso o ascenso, puede ser hasta por lo anímico o por la cantidad de partidos seguidos que tenemos. Pero tenemos, Walter, un plantel muy nutrido, el cual, justamente lo que te hablaba de esta capacidad de escuchar, es de tener la posibilidad de justamente manejar las cargas a nivel grupal y a nivel individual. Nosotros somos un equipo que, que la banca tiene también jugadores de alta calidad, y creo que la virtud que tiene el director técnico es justamente ese tipo de rotación, que mucha gente de repente no lo puede llegar a notar, o dice, ¿por qué no juega siempre el mismo equipo? Bueno, porque justamente un equipo en el fútbol moderno necesita de alta intensidad, y para mantener esa alta intensidad también los recambios son muy importantes. Y realmente el arma o el as que tiene Municipal es que el que entra igual o mejor que el que está jugando. En lo físico voy a hablar nada más de mi parte, y le da una intensidad que hace que ese motor mantenga la intensidad y ese plus por 90 minutos en ciertas posiciones donde Mario, junto a Dwight, deciden colocar ciertas piezas que le cambian o le mantienen la intensidad al equipo. Y creo que la virtud más grande que ha tenido el cuerpo técnico es esa. Y la otra es el aceptar de los jugadores ese tipo de rotaciones o ese tipo de cambios sin ningún tipo de queja ni problema, sino sabiendo que aportarle 20, 30 o 60 minutos lo tiene que hacer al 100%. Entonces, uno, ¿a quién le tiene que agradecer también? Al jugador, porque el jugador es el que participa de esto y cree en el proyecto o en las ideas que nosotros le metemos, ¿no?
0: Ezequiel, ¿y cómo hacemos eso? Porque Municipal, lo ha dicho en esta entrevista, es un equipo grande, es una institución ganadora, pero eso es una cosa, pero hacerle entender al jugador. Y te lo pregunto porque vos te encarás con todo el plantel en la parte física. Te puede colaborar, por ejemplo, el preparador físico 2, si lo hubiere, ¿no? Pero vos te encarás a los 25 o 26 jugadores. Bueno, vamos a hacer la parte física, pero allí están titulares, suplentes, jugadores que ni siquiera han debutado. Ahí están todos. ¿Cómo hacer para hacerle entender a ese grupo que todos son valiosos y que en un momento dado lo van a demostrar?
1: Primero, en la institución donde estamos. La institución, nosotros somos profesionales y recibimos un salario por nuestros servicios, y realmente el club cumple a cabalidad con ese salario. Eso es muy importante. Entonces, tenemos que hacer acto de presencia según lo que nuestro salario. Somos profesionales y debemos cumplirlo. Esa es la primera parte. La segunda es que cada vez que uno llega al club tiene un montón de herramientas que lamentablemente en el país muchos clubes no las tienen, y se lo pueden preguntar a los jugadores, la calidad que se le da de desayuno, seguimiento nutricional, gimnasio con el profe Rubén, psicología con Steffi Papp, profesional, superficies que cada vez son más aptas para jugar al fútbol. Entonces el jugador creo que entiende dónde está, y a partir de esa, de ese entendimiento de las posibilidades que da el club de ser mejor jugador, y con la experiencia que le suma el cuerpo técnico y le habla con transparencia, creo que no te voy a decir que va a estar sonriendo y feliz porque quizás vaya al banco, pero sí preparado para cuando le toque jugar, demostrar al 110% para que está preparado.
0: Hace un rato platicamos con Polo Posada, el preparador físico de Cartago, y él destacaba esas cosas, ¿no? A diferencia de lo que pasa en el fútbol guatemalteco. Y señalaba el desayuno, que el jugador debe de entrenar desayunado porque necesita alta energía, porque así como se entrena, se juega. Y me llama la atención, Ezequiel, que yo sabía que almorzaban, ¿no? El desayuno me estoy enterando ahora, pero Ezequiel, es por eso, tiene que estar bien preparado y con la alimentación adecuada.
1: Sí, totalmente, Walter. Nosotros llegamos al club, tienen el desayuno preparado, desayunan, se cambian, van al gimnasio, hacen todos los trabajos previos o pre-competitivos antes de entrar al campo, salen, tienen su proteína, su creatina, los suplementos que corresponden a un jugador de alto rendimiento, y después almuerzan. Municipal realmente busca al máximo esa parte profesional, que en lo particular me llama mucho la atención y creo que es totalmente prioritaria en el fútbol moderno. He tenido la posibilidad de estar en otros países trabajando y así lo es. El jugador es integral y entra a las 7 de la mañana y se va a la 1 de la tarde ya con su segunda comida hecha, y eso ayuda a que los factores de recuperación, de lesión, sean menores.
0: Ahí va. Ezequiel, un nombre en particular, y porque lo conoces, me permito preguntarte, Pedro Manuel Altán, ¿Está dentro de los porcentajes de las medidas que fija la institución?
1: Bueno, Pedro es un caso muy, muy particular, no hace falta ni decirlo, pero ¿qué le puedo decir? Uno, a cada jugador, el club le da las herramientas. Después depende de cada uno si las toma o las deja. Nosotros, en ese sentido, sí, le damos el seguimiento y bueno, le damos todo el apoyo para que pueda tener las mejores herramientas, sabiendo que el fútbol no dura para toda la vida, como lo hablé con él. Entonces, uno no puede estar las primeras 6 horas del día, después las demás horas del día uno no está con el jugador. Ahí está, vamos a hablar de la parte privada o el entrenamiento invisible que debe hacer el jugador para llegar al máximo rendimiento. Si Pedro no se cuida o quizás no llega a los números que solicita el club, o en este caso la institución, bueno, lo único que va a hacer es perjudicarse él y un poco el club y un poco él, porque ustedes saben que tener un buen peso, un buen balance físico te va a ayudar a hacer y alargar tu carrera deportiva, además de buscar resultados como los que estamos buscando.
0: Ezequiel, está por demás recordarle a la gente que has estado en lo más alto en el fútbol mexicano, por ejemplo, has estado en muchos clubes. Per se es una obligación, ¿no? Pero esto está en el contrato, que el club tiene porcentajes, tiene medidas y no se pueden rebasar de esas medidas si no hay multas, si no hay llamados de atención. O sea, ¿eso existe en Municipal?
1: Sí, claro que existe, por supuesto, y hay seguimientos para esto, y por supuesto llama la atención a un jugador como Pedro por el talento que tiene, y realmente un elemento como Pedro llama la atención en cualquier lugar, porque tiene muchísimo talento para dar, y sabemos que si él está bien físicamente le puede dar mucho más al club, sí, por supuesto.
0: Claro. Bueno. Ezequiel, y ahora, bueno, campeones... uno dice, bajen totalmente la carga, muchachos. O sea, es lo que yo pienso, ¿no? Digo, ahora los jugadores de Municipal tienen que bajar la carga porque tienen que empezar de cero la pretemporada, porque se viene una nueva temporada llena de partidos, por lo menos unos 60, 70 partidos entre equipo y selección. ¿Es así, Ezequiel, o hay un plan individual para que cuando venga la pretemporada ellos no arranquen de cero?
1: Hay un plan de desentrenamiento, correcto. Ellos tienen un plan que se les ha dado en el chat donde nosotros tenemos a todos los jugadores, donde le damos seguimiento e información, el cual tienen que hacer ciertas actividades post temporada para poder mantener los niveles mínimos para comenzar de la mejor manera, porque apenas llegan son evaluados nuevamente, ¿no? Eso es lo que nos dan nosotros los parámetros para luego, de ahí en más, tomar decisiones de cómo avanzar en la pretemporada. Correcto, Walter, ellos tienen un trabajito que no tiene que ver con lo futbolístico de jugar al fútbol, sino de mantenerse un poquito en forma. Gimnasio, carrera, natación, un poco de otros deportes.
0: Ahí va. Ezequiel, ¿cuántas libras arriba les perdonás a los jugadores?
1: Es un más menos, un 0.8% por ahí. Para arriba y para abajo, tanto en los músculos como en la parte muscular como en la parte de grasa.
0: Ajá. Y por ejemplo,
1: es lo ideal, ¿no?
0: Ajá.
1: Porque rápidamente uno empieza. Lo ideal es intentar mantenerse en esa elite alta, pero que cuesta muchísimo, ¿no? Pero cuando menos se pasen de ese rango, más fácil es volver a entrenar, y esa es una de las cosas que es importante en Guatemala, que el jugador lo vaya absorbiendo también esa parte, porque es muy personal. Te vuelvo a repetir lo que te decía recién con respecto al jugador que se cuida alarga su carrera, sí, y jugador que alarga su carrera tiene mayor posibilidad de tener contrato, ¿no?
0: Es común el caso que cuando hay esos planes de descarga porque terminó la temporada, el futbolista venga con menos volumen muscular.
1: Generalmente viene con un poquitito de menos volumen muscular, algunos jugadores, otros no, porque van al gimnasio y se mantienen, uh-huh, y siempre vienen generalmente con un par de libras más, que es lo casi normal.
0: ¿Qué es lo que
1: un par, es lo normal que rápidamente se pone en línea.
0: ¿Sí? ¿Qué es lo que perdonás, esas 2 libritas de más?
1: Sí, sabiendo que el jugador de fútbol o el atleta, porque el jugador de fútbol hoy es un atleta, sí. Entonces el atleta tiene que desentrenarse, pero seguir en actividad física constante. El jugador no puede estar parado, no sé, 25 días sin hacer nada, porque si realmente pierde muchísimo en todos sentidos, físico, psicológico, técnico, mucho.
0: Ezequiel, ¿tenés el dato mental? ¿Cuántos partidos jugó Municipal?
1: Ahora no, la verdad que mentalmente tendría que hacer la cuenta, pero sí jugó muchos partidos. Sí. Municipal jugó muchos partidos y este semestre que viene va a jugar muchos también. Muchos también.
0: ¿Qué hará Municipal ¿cuándo inicia, según tu planificación, Ezequiel, y el cuerpo técnico, la pretemporada? Sí.
1: Bueno, ya por supuesto estuvimos reunidos con el cuerpo técnico y hablando. Está estipulado aproximadamente entre el 15 y el 18 comenzar el periodo de pretemporada. Obviamente empezando por los estudios, mediciones y para dar el puntapié inicial de la próxima temporada.
0: Sos parte importante del staff. Cuando te enteraste de la Supercopa, esta que se va a jugar, como un mini torneo de copa, Ezequiel, y pensando en función del preparador físico en jefe de Municipal, ¿qué dijiste?
1: Bueno, sin ir más lejos, los países que tienen Supercopa o Copa, generalmente si están jugando un torneo como el centroamericano no participan de la Supercopa. Es normal que los equipos que estén convocados a jugar la Copa de Centroamérica no participen en el otro, porque la agenda es demasiado cargada y son demasiados partidos. Pero bueno, eso no va a depender de mí, sino de las personas que organizan todo, ¿no? Porque si hay una cantidad de partidos que conllevan desde fines de julio, una agenda bastante apretada.
0: Claro. Municipal ya tomó la decisión, o sea, esto ya es oficial. Ezequiel, Aurora va a tomar la posición, va a tomar el lugar, va a ocupar el lugar en el grupo de Municipal. ¿Te sondearon los dirigentes? ¿Te sondearon? ¿Te preguntaron?
1: No, pero sí hablamos con el cuerpo técnico, en este caso con Mario Acevedo, con Martín Plachot, con el grupo, con Dwight, con Rubén González, de la cantidad de partidos. Sí, se habló y bueno, después está en la parte dirigencial si se cumple o no se cumple, pero sí realmente tiene mucha lógica, ¿no?
0: Bueno.
1: Tiene mucha lógica.
0: Mucha. No perdieron en la Copa Centroamericana, pero eso para Municipal, digamos que no es consuelo. Dentro de todo lo que viene, Ezequiel, esta Copa Centroamericana y el grupo que les tocó, ¿qué me puedes decir?
1: Me parece que es un grupo muy interesante. Primero, estar en la tómbola del grupo 1 es muy importante para Guatemala y en este caso para Municipal. Y va a ser reñido, pero tengo entendido que el que está en la tómbola 1 también cierra en casa, sí. Que es una ventaja. Y bueno, ustedes lo vieron en el club está preparando un estadio para traer más gente todavía al estadio, para que ese estadio realmente sea también parte de nuestro aliado para empujar con nuestra gente a que Municipal pase a la otra fase, ¿no? Así que vamos a trabajar durísimo para eso. Siento que es una ventaja porque el cuerpo técnico, aunque yo estuve muchos años trabajando en el club, pero ustedes saben que siempre los grupos van cambiando, el cuerpo técnico ahora sí está mucho más en conocimiento de la relación de lo que es el grupo humano de jugadores, se lo conoce a la perfección de lo que quiere el director técnico, en este caso Mario Acevedo, su funcionamiento táctico y técnico y físico, ¿no?
0: Ahí va. Ezequiel, no es de la noche a la mañana, ¿no?, que conoces a los jugadores. Es más, se lleva un torneo conocer al grupo.
1: Sí, claro, por supuesto. Realmente uno en el fútbol tiene que trabajar rápido para conocerlo, porque cuando uno comienza, va conociendo sus defectos, sus virtudes, ellos también nos van conociendo a nosotros, la forma de trabajar, la forma de aplicarnos, y realmente creo que el grupo de jugadores armó un grupo muy humano, una familia, nos llevamos muy bien. Walter, ir a entrenar a Municipal da gusto. Uh-huh. Nos sentimos muy bien, cuerpo técnico, jugadores, nos respetamos mucho. Saben los jugadores que todo lo que exigimos es para darle lo mejor siempre, que es la bajada de línea que tenemos de la junta directiva por medio del director técnico, que es Mario Acevedo, y de ahí ayudar a que cada vez seamos más profesionales en Guatemala, ¿no? Esa es la clave, ¿no?
0: Sí, esa es la clave, claro. Sí, hemos hablado esta tarde mucho de eso, ¿no? Compromiso, mucho más compromiso. Ezequiel, ha cambiado el trébol, ¿no? De aquel que conociste vos, que conocí yo, ha cambiado.
1: ¡Uf!
0: ¿Te recordás cuando gritaban desde la calle, pasaban los carros?
1: A veces, mira, a ver si estaba, todavía estaba mi carro, a ver si todavía estaba o se lo había llevado, ¿sí? No, vi de todo ahí, ahí vi de todo.
0: Sí, ha cambiado mucho, ahora es un estadio...
1: No. Walter, la verdad que es hermoso que con la humildad que tiene el trébol y todo lo demás, y el club, estén haciendo del trébol un estadio digno, con una cancha digna, que la cuidan, y que esto es lo que también ilusiona a las personas que hemos trabajado tanto tiempo en el fútbol guatemalteco, ¿no? Que decir, bueno, wow, acá estamos pensando en algo más grande, que es, por ejemplo, entrenar en otro lugar que no sea el estadio, para que esa gramilla realmente sea mejor todavía de lo que está ahora, porque ahora vamos a empezar a entrenar en el complejo Ernesto Villa con una doble función, ¿no? En el sentido de tener una cancha de grama sintética y una cancha de grama natural igualita a la que está en el trébol. Realmente es un lujo. Es un lujo que sería la normalidad en cualquier lado del mundo, pero que en Guatemala todavía no lo tenemos.
0: Es de esa manera, sí, totalmente. Bueno, Ezequiel, te mando un fuerte abrazo. Gracias por la charla. Sé que acá tenés un par de horas de llegar a Buenos Aires y nos atendiste. Te mando un fuerte abrazo.
1: Gracias, Walter. Un abrazo grande y siempre a las órdenes, ¿eh?
0: Te lo agradezco. Un fuerte abrazo. Saludos a la familia. Gracias.
1: Bendiciones.
0: Igualmente. Ezequiel Barril, el preparador físico del equipo de Municipal, gente roja, pues ahí está, dentro del fútbol, no hay milagros, no hay suerte, no es obra de, no sé, de casualidades esto, es puro trabajo, ¿no? Puro trabajo, dedicación y aguante cuando las cosas no salen, y aguante. Tengo que ir a la pausa. 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

El equipo de comunicaciones hace oficial las primeras bajas. El equipo tiene sus primeras bajas. Debe ser para los administradores de comunicaciones, debe ser bien difícil para ellos, ¿no? Porque realmente no deciden nada. Ellos no deciden nada, ellos son como intermediarios. El Fantasma Figueroa, porque si hay alguna duda que va a continuar, Fantasma Figueroa da una lista. Los administradores la ven, claro, porque la tienen que ver. Esa lista es de los que quiere Marco Antonio Figueroa que continúen en la institución. El resto se tiene que ir. Bueno, entonces vienen ellos y se la envían al dueño del equipo, al dueño. Viene el dueño y dice, bueno, si él decide, entonces hablar con los representantes, hablar con los propios jugadores de qué es lo que quieren. Por ejemplo, el caso de José Carlos Pinto, el capitán, bueno, ya no es el capitán, no, ya no lo fue, porque, bueno, ya les conté hace meses lo que sucedió, porque le quitaron el gafete. José Carlos Pinto, que es un jugador emblemático y capitán de selección nacional. Pinto, él va a venir confirmado. Esto lo dijimos nosotros ya hace mucho tiempo. Él va a venir confirmado. Pero en algún momento su continuidad estuvo en duda. Porque José Carlos Pinto, a estas alturas de su carrera, quiere un contrato para asegurarse, ¿no? Por lo menos de estar un buen tiempo, en este caso en comunicaciones. Pero lo que a él le han ofrecido y lo que él ha aceptado es solamente una temporada, otra temporada con el equipo de comunicaciones. Y la diferencia de lo que él terminó ganando a lo que va a ganar tampoco es mucha. ¿Se recuerdan ustedes aquel movimiento? Que yo les diría, tengan mucho cuidado, ustedes aficionados de comunicaciones, además aficionados en general, tengan mucho cuidado, porque cuando aparece que un jugador X de un equipo, porque estoy hablando de comunicaciones, voy a poner el ejemplo de comunicaciones, que un jugador de comunicaciones es pretendido por equipos que pagan, y pagan mucho, como Shela, por ejemplo, como Municipal, por ejemplo, Antigua, ahora en menor escala, pero paga buenos salarios. Entonces, no necesariamente esto es verdad. De lo que se trata es de que los administradores de comunicaciones lean, escuchan, que lo pretenden aquí, que lo pretenden allá, que la salida. Entonces los administradores dicen, no, ¿y cómo se va a ir él? ¿Cómo nos va a dejar? Entonces si él quiere un aumento, se lo vamos a tener que dar. Y ese tipo de presión mediática infundada, que si los dirigentes, si los administradores no tienen la suficiente cancha, no tienen el oficio, pues van a caer. Y existe la contraparte de que sí hay un ofrecimiento, sí, de un equipo que paga y que va con el jugador y le dice, te pretendemos, te queremos. Entonces el jugador, para curarse en salud, lo que hace es, es lo que se tiene que hacer. Si no tienen un representante, y aunque lo tengan, este es mi correo electrónico. Por favor, enviarme su propuesta económica a mi correo, para que sea un canal oficial. Las palabras se las lleva el viento. Les mandan el ofrecimiento. Viene el jugador y va con su equipo. Esto es lo que me ofrecen. Esto no está en contra de la ley, pero si el jugador lo hace genuinamente, porque le hace ver a su actual empleador que tiene otra oferta, para que no se enteren por terceras personas. A mí me parece que esto es correcto. Yo tengo otra oferta, le estoy escuchando a este equipo y aquí está.
no es un invento mío. Aquí está la base. Bueno, entonces ya los dirigentes, los administradores saben que esto es verdad. Entonces, pero vienen y le recuerdan, pero vos tenés contrato, ¿te recordás? Sí. Sí, pero vence dentro de 6 meses. Sí. Bueno, pero hay una cláusula de salida. Entonces lo que hace aquel equipo que le envió la oferta es que le mejora esa oferta. Pero ellos saben que no van a pagar esa cantidad de dinero, pero que están probando si el jugador puede salir por sí solo, sin pagar nada. Y como no puede salir, ¿saben qué es lo que logran? Lo encarecen. Le encarecen el jugador al equipo de comunicaciones y lo que tienen que hacer es ceder, pagarle. Quizás no lo que ofrecen en su totalidad, ¿no? Pero sí algo bastante mejor a lo que está devengando. Pues en algún momento pasó, ¿no? Y va a pasar en comunicaciones y en cualquier otro equipo. Pero en este caso, José Carlos Pinto se va a quedar en comunicaciones por una temporada más. No le dieron para 2 o para 3, no. Le dieron para una temporada más. Bueno, él va a venir, porque ya están publicando las salidas. Chema Calderón, con él ya hablamos, con el Toti Grajeda, ¿no? El Toti Grajeda, con él no hablamos, pero el Toti Grajeda se va del equipo. Se va Eric González, el lateral por izquierda, se va del equipo. Se va Eddie Palencia, se va también de la institución. Son las primeras bajas. ¿Esto es novedad? No. Porque aquellos que no jugaron con el señor Figueroa no van a seguir. Si terminan contrato y no vienen en esa famosa lista de Marco Antonio Figueroa, pues no se van a ir. Se van a ir, es lo que quiero decir. Se van a ir. Bueno, ¿qué otro jugador? Lo de Lainer García es una discusión. Gente de fútbol. Al técnico no le gusta Lainer García. No le gusta. Pero ¿en dónde fregados Comunicaciones va a conseguir un jugador así? Yo no tengo ese todos los días. O sea, yo no tengo los entrenamientos. Yo lo que tengo como referencia son los partidos. Y Lainer es un jugador que ingresando de cambio en algún momento fue determinante. Anotaba goles, asistía. Pero hoy, jugando más como titular, pero en la recta final, ya el técnico, porque empezó a pelearse con él, se empezó a pelear con otros jugadores, entonces ya le quitó incluso hasta las convocatorias. Luego reapareció porque hablaron con él. Entonces, gente de fútbol, lo de Lainer García es una discusión entre los administradores y el técnico. No se sorprendan si viene con brazos cruzados en una publicación oficial que no continúa. Tampoco se vayan a sorprender si viene en una publicación oficial en las cuentas del club de brazos cruzados renovado. Porque eso sí está bien tirante, bien, bien tirante. ¿Le gusta Anderson Ortiz? Pero este muchacho juega muy poco. Juega Anderson Ortiz, es un futbolista prácticamente de cristal. Cuando uno piensa que va agarrando ritmo, se lesiona. Y esa es la parte que señala la administración del club. Que no pueden estar pagando ese salario tan elevado con un futbolista que, según las estadísticas, casi ni juega. Sí. Entonces, gente, estamos hablando de parte ofensiva. Y podemos seguir, gente de fútbol, podemos seguir. El técnico no quiere el asistente, no le gusta Barrios, no le gusta Arnold Barrios, no le gusta el Pato García, no le gusta Gálvez, no le gusta. ¿Quién más no le gusta? Pero ya les dije 5. Bueno, con Palencia 6, con González 7, con el Toti 8, con Chema 9. Tampoco nos da, él dijo 12, no nos da. De los extranjeros, hay algunos que tienen contrato. Duarte tiene contrato, Morales tiene contrato. Entonces, ¿qué hará el fantasma si no se van 12?
El problema es quién regresa. De Wendell Bradley es una solución para ustedes, crema. Le llena esa contratación. Que vuelva al equipo. Estamos hablando que es mejor que se queden o que vengan jugadores que ya estuvieron en la institución y salieron porque querían jugar. En el caso de Wendell Bradley, que sale para Siquinalá, ¿se recuerdan? Para la nueva, ¿se recuerdan? Que le fue bien, anotó muchos goles, eso le valió ir a la Antigua. País, en esta tarde de miércoles, me tengo que ir.

sirve en esta tardecita. En el equipo de... ¡Marquense! Gente de los Leones. Gente de fútbol. Atención, porque Gerson Enorbós, asistente de Lacho González, ha demandado la institución en FIFA. Se une a la demanda interpuesta por Leonel Lisandro Noriega aquí en instancias locales por incumplimiento de contrato. Atención, gente de Marquense. Atención, país. Ayer se comunicó Diego Mateo Casas con el alcalde de Deportivo Marquense y le agradeció la oportunidad de defender su escudo, su institución. Prácticamente le dijo gracias, pero me voy. Para irme en esta tardecita, en el equipo de Cobán Imperial. Atención, cobaneros. Atención, gente de fútbol. Está costando confirmar el cuerpo técnico de Ramiro Cepeda. Su asistente, Jorge Soriano, es el que más cerca está de la confirmación. Son algunos flequitos los que hacen falta para que el asistente de Ramiro en Alianza diga que sí. El que no está tan cerca, porque económicamente sí hay una brecha significativa, es Jorge Martínez, el preparador físico. Con él todavía no se llega a un acuerdo.

Cacenses. Atención, gente de fútbol. A falta que lo publique el equipo, a falta de que firme el precontrato con la institución, pero ya les dio el sí. Renilson Ochaeta cambia el occidente por el norte. Ochaeta, si no pasa nada extraordinario, se pone la azul de Cobán para la próxima temporada. Para irme en esta tardecita, en el equipo de Chela. Chela. Atención, superchivos. Atención, país. A falta que todo esto lo hagan oficial, que lo publiquen en sus cuentas. Ya hace más de 2 meses que dimos a conocer que Quillo Guerra iba a ser jugador de Chela. Pues hoy se lo confirmo. Es jugador lanudo para la próxima temporada. Atención, superchivos. Atención, país. Hay una oferta del equipo superchivo. Sí, una oferta oficial. Sí, oficial. Por los canales que corresponden. Por Ernesto Monreal. El técnico lo pidió y junta directiva ya le envió la oferta. Monreal está, según lo que me comentan, está muy cerca. Me dicen, está en cuatro caminos. En cuatro caminos está. Prácticamente está en Chela. Pero esto. Neto Monreal sería el central por izquierda del equipo de Chela para por lo menos el torneo Apertura y para el inicio de la Copa Centroamericana. Atención, lanudos. Atención, país. Rubén Darío Silva está lesionado, está en proceso de recuperación. Tiene casilla de Nacional. Nery Lobos, como lo dijimos hace mucho tiempo, Nery Lobos está fuera. Publicó Coatepeque que ya llegó un acuerdo con él. Nery Lobos es el nuevo arquero del equipo de Coatepeque. Bueno, Chan no se va a ir. Chan no se va a ir, se va a quedar. Sican. Él ya está contratado. Pero Roberto Hernández ha pedido un arquero extranjero. Ha pedido un arquero extranjero para la próxima temporada. Él ha pedido a un mexicano. De los pocos nombres que él proporciona de extranjero, un mexicano. Y junta directiva tiene sobre la mesa el nombre de Aaron Cruz, que terminó con el equipo de Herediano campeón. Uno de los dos será el nuevo arquero del equipo de Xelajú, Mario Camposeco. País. En esta tarde de miércoles me tengo que ir. Para irme en esta tardecita, en el equipo de Comunicaciones. Atención, cremas. Atención, país. Por orden primero del técnico Marco Antonio Figueroa, pero más que por él, por el dueño de Comunicaciones.

0: vacaciones, don Ángel González. Dairon Reyes no se va. Señor, estamos hablando de plata. Si alguien lo quería, Dairon, que tuvo unos buenos partidos en los finales. Dairon ya tiene una oferta del club. Él está de vacaciones. Por gente allegada a él, no tiene nada concreto, ni que le haya llegado ni el representante. Así que Dairon Reyes, si no pasa otra cosa, se queda con el equipo crema. Me voy. Gracias por haber estado con nosotros esta tarde aquí en Gente de Fútbol. Nos reencontramos mañana en punto de las 14 por el 106.1, la radio del deporte y las noticias.
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3: ¿Cómo están? Qué gusto saludarlos. Muy buena tarde, bienvenida y bienvenido a través del 106.1. Iniciamos dos horas para acompañarlo. Creo que hoy espero sí poderlo acompañar camino a casa porque hay un tránsito en la mayoría de los puntos, al menos en los alrededores de zona 1, zona 9, zona 10. Bastantes puntos con bastante tráfico, así es que esperamos que todo esté bien. Ha sido una tarde donde, sobre todo el centro histórico, tuvo una fuerte lluvia. En varios sectores también se reportan lluvias que han complicado el tránsito vehicular. Se habla de incidentes viales en zona 5 y en otros sectores, así es que pues también usted puede ser parte y ser partícipe de este espacio comentándonos cómo va, por dónde circula hasta ahora, cómo va el tránsito, cómo está la proyección. Así es que hoy tenemos el gusto de acompañarnos. David Pablo, como siempre produce, hoy no nos acompaña Iván. Tiene actividad profesional el buen Iván García. Yo tengo el privilegio y el honor de compartir con Maynor Barrios en cabina para poderles acompañar dos horas con todo lo que se ha dado en la información. Hoy, pues ya cada día nos acercamos más a la fiesta del fútbol y por supuesto pues vamos a ir platicando de esto, de muchas cosas más, los ecos que dejó la conformación de grupos ayer en el sorteo que les llevamos de la Copa Centroamericana, las novedades de los equipos, selección nacional, la final por el último boleto rumbo a Liga Nacional que se tendrá el próximo sábado en el Pensativo. Hay muchos temas, así es que acomódense y les aseguro que pues le vamos a aliviar un poquito ese caminar por las calles de la ciudad. ¿Cómo estás, Maynor? Qué gusto saludarte, buena tarde.
4: Juanfran, ¿cómo te va? Qué gusto también saludarte a vos, a toda la gente de la Red 106.1. Como bien decís, una tarde realmente violenta en cuanto a la lluvia, una tormenta ahí por donde yo vivo, en ese sector muchas ramas se cayeron, taparon algunas carreteras, accidentes también, inundaciones, sí fue una lluvia muy fuerte, pero esperamos de que ustedes regresen sin ningún inconveniente a sus hogares. En algún momento dijo el fantasma Figueroa, se van a ir 12 jugadores, dijo, y ojo porque ya va por la mitad.
3: Vamos a hacer el cuento, ¿te parece?
4: Sí.
3: Lo que a mí me extraña con el caso de Figueroa es, se habló mucho de que pues el máximo en patrocinador o la persona que más dinero pone a favor de comunicaciones iba a definir el viernes pasado en su sede allá en Miami qué pasaba o no. Yo con todo lo que se está dando, pues me parece que es continuidad del técnico, pero no sé, en todo caso lo menciono, lo comento porque sería ilógico que empiecen a salir jugadores si no ha dicho el técnico, esta boca es mía, o si se ha confirmado que el fantasma Figueroa sí o no la próxima temporada con los cremas.
4: No se ha confirmado, pero después de ver esta lista de bajas, yo creo que la probabilidad de que siga es muy alta. Esto debe ser mano de él. Estoy casi seguro que es mano del técnico, porque Él lo dijo antes de la semifinal, dijo, yo creo que hay 12 futbolistas por lo menos que no tienen nivel para estar en Comunicaciones.
3: El tema es si Comunicaciones tendrá el nivel económico y el mercado le da las opciones,
4: sí,
3: para conseguir 12 jugadores. ¿Y qué es lo que entiende el señor Figueroa como nivel?
4: Como refuerzos.
3: Exacto.
4: No como incorporaciones.
3: No, porque ese es el otro tema, ¿no? Sí. O sea, está bien. Una de las quejas que él tuvo durante el torneo es, miren la banca, no tengo...
4: Exacto.
3: Y que ahí creo que voy a coincidir, probablemente no te mostraba una banca tan sólida como la que podían tener otros equipos como Xela, el mismo Municipal campeón. No se la veía llevar Comunicaciones.
4: Sí, acá él siempre lo dijo, la gente se escandalizó también cuando él, entre otras cosas, dijo que su banca no era profunda. Volteen a ver mi banca, dijo. Yo no tengo una banca como la de Xela, como de Municipal, como la de Antigua. Y luego dijo que 12, por lo menos 13 tal vez, incluyéndolo a él. Pero hoy, cuando uno ve la lista de los futbolistas que están, se han dado de baja oficialmente, es un sector en donde Comunicaciones no tenía potencia en los costados.
3: Sí, es uno de los sectores que le afectó, uh-huh, y mucho a Comunicaciones. Uh-huh. Y es uno de los... haría que considerarlo, porque si él juega con el 4-3-3 que tantas veces preguntó que era su sistema favorito, pues sí necesita ese tipo de cuestiones. Es que pues vamos a ir practicando y por supuesto desde ya habilitada la vía, ya nos están escribiendo a través del 58-58-106-1 y precisamente nos preguntan sobre el tema de Comunicaciones. Ya vamos a ir practicando poco a poco sobre ese tema, pero pues hay varios temas también de los cuales vamos a ir platicando. Y si te parece, Maynard, propongo que empecemos a hablar un poquito de una de los temas que llama poderosamente la atención. Próximo sábado conoceremos al duodécimo integrante de la Liga Nacional. ¿Será la nueva Santa Rosa o será el retorno del Deportivo Suchitepéquez? Recuerden que el partido está programado para el Pensativo a las 18 horas y pues ya se ha confirmado cómo está la distribución en localidades y precios. Para el público, la nueva Santa Rosa será la General Norte y la Tribuna, el espacio que le ha sido asignado, la zona donde están ahí todos los, cabinas de transmisión y el que va o que va hacia el lado de San Felipe. Ahí estará la gente de la nueva Santa Rosa, que pues, la ilusión de que un estadio de que alberga un equipo panza verde, pues recibirá un equipo cuyo verde predomina en el uniforme. Mientras que del lado del Deportivo Suchitepéquez, pues será en los otros sectores donde estará ubicados en General Sur y en la Preferencia. General Sur pues es la que da del lado del Pebetero, del Pensativo, y la Preferencia que es donde habitualmente se coloca la mayoría de los visitantes de otros países. 150 quetzales será para todas las localidades, o sea, ahí no habrá, sea la General, sea Preferencia, sea Tribuna, 150. Y pues se habla de que el estadio abrirá a las 12 horas para que puedan ingresar las personas. Y recordar que se prohíbe el ingreso de pirotecnia, todo tipo de armas, monedas, botellas, instrumentos. Esto es, a ver qué, muchas.
4: El instrumento es para la porra.
3: Ajá, exactamente. Sí. Alimentos, mochilas y astas de bandera. Son algunas de las recomendaciones que se están dejando de cara a lo que viene precisamente para una final que va a ser interesante, sin duda, el próximo sábado. Por la hora y por las condiciones que hemos tenido esta semana, espero que no sea el tema de la lluvia, porque pues recordamos incluso que en algún momento la lluvia le hizo más de una travesura antigua en el estadio Pensativo durante el torneo como tal.
4: Sí, este partido por el ascenso pues ya acompañará a San Pedro con el otro inquilino en la Liga Nacional, y que aquí otra vez regresamos a aquel famoso tema, Juanfran, te recordarás, sobre qué hacer para no perder el entusiasmo o el objetivo del título en la primera división.
3: Validar el título de clausura por, ¿sí?, encima del ascenso.
4: Exacto, porque Suchi incluso se te tiró la final, no como equipo alterno, pero sí guardó muchas figuras.
3: Claro.
4: Entonces, ¿por qué? Porque quiere ascender, porque quiere buscar esa posibilidad y de regresar a la Liga
3: al
4: Nacional.
3: Al final, yo no sé si el Deportivo Suchitepéquez tendría, de no lograrlo en esta ocasión, otra posibilidad tan clara como esta. Y lo digo con todo respeto para nada Santa Rosa, porque están igual, yo veo muy parejo ese partido, pero que Suchi esté tan cerca de regresar a Liga Mayor, yo no recuerdo una situación, y no es fácil en la primera división tener ese tipo de...
4: Es muy largo ese torneo, es demasiado trabajoso, muy esforzado el hecho de llegar a estar a 90, a una victoria de regresar a la Liga Nacional en caso de Suchi, y una victoria para pues, debutar en el máximo circuito para la nueva Santa Rosa. Entonces, yo creo que ese partido es donde te jugás tantas cosas. Te jugás objetivos, sueños, proyectos económicos, patrocinios, una gran cantidad de cosas te jugás en 90 minutos, o depende si hay alargue, como para no guardarte futbolistas después de que tengas que disputar una final, que digamos, hoy San Pedro llega como inquilino de la Liga Nacional siendo campeón, sí. Tiene un mérito, pero después si te ponen a escoger entre ser campeón y ascender, y si tu objetivo siempre ha sido ascender, yo creo que no hay más que pensar.
3: Y se han dado casos en la primera división de equipos que logran el título del clausura, pero no logran el ascenso. Entonces, como bien decías, ¿sí? Ok, el título muy bonito, soy campeón, pero al final el gran objetivo, pues de la mayoría de los equipos, no obedece tanto a título de torneo, sino al ascenso, a lograr ese paso a la categoría mayor.
4: Si es tu objetivo, seguro, porque aquí también yo he cuestionado que debe haber algunos equipos de primera división que, pues que son conscientes que no tienen infraestructura ni capacidad a nivel finanzas, ni unos estados financieros saludables como para decir yo quiero estar en la Liga Nacional. Yo quiero pensar que hay un equipo que hace un gran torneo, que llega a la posibilidad de ascender, pero desde ahí un momento en donde su junta directiva dice, muchachos, nosotros no tenemos nada que hacer en la Liga Nacional.
3: Entonces, sí, eso también es triste, es complicado. Lo de Pinultecas, por ejemplo, deportivamente hizo un gran torneo, superando a plantillas, el mismo San Pedro y otros equipos con inversiones más fuertes, con jugadores con mayor experiencia, pero que no le dio lamentablemente el tema de poder mantener, y que es una pena porque perdés en lo deportivo. Y probablemente dejas a otra institución que pudo haber buscado, pudo haber deseado estar en la categoría de sus sagrados.
4: ¿A usted parecería que tengas esa potestad de ceder o vender tu derecho de Liga Nacional?
3: Yo pensaría que no, inicialmente, porque me parece que siempre el privilegio es lo deportivo, y me parece que debería ir por ahí el tema. Pero también tienes que estar consciente de que tristemente ese tema del presupuesto y de mantener una planilla no es fácil. Y luego cuando ves en la primera división, por ejemplo, ahora hay equipos como el Coatepeque que se están armando, sí. Rotondi, Roca, se habla de
4: Larry Lobos,
3: Lobos, sí. Para el conjunto de Coatepeque, sí. O sea, es un equipo que vos lo ves ahí y decís, este tiene planta para, o sea, puede ser una planilla de Liga Mayor tranquilamente.
4: Hay técnicos incluso guatemaltecos que son expertos en ascensos y ellos mismos dicen, bueno, este es mi expertise.
3: Aquí estoy
4: y aquí yo tengo garantizado mi trabajo, gano bien, me consolido como especialista en ascender equipos, pero allá no es para mí. Incluso jugadores también. Veíamos que Santiago Gómez, que fue fundamental para el ascenso de San Pedro, va a jugar en la primera división con Sacachispas. Yo no me lo explico, por ejemplo.
3: Sí, y eso va a ser interesante. Si, por ejemplo, subiese el Deportivo Suchitepeque o regresara a la Liga Mayor, ¿qué equipos te quedan de esos antañones o de esos equipos con alguna experiencia en Liga Nacional que se quedan en la primera? Pues básicamente creo que sería el Sacachispas y de repente Coatepeque, con aquel paso efímero que tuvo el equipo coatepecano por estar en categorías consagrados.
4: Sí, ¿qué otro podría ser?
3: Porque ahí...
4: ¿Mitlán?
3: Bueno, de los recientes, Mitlán, sí, Achuapa, sí, ¿verdad? Sí,
4: pero históricos, decís vos.
3: Pero históricos, creo yo que ahora, y ojo, histórico por el Sacachispas, sobre todo la última parte de los torneos cortos, porque sí. Sacachispas pues me padeció mucho para poder estar en la Liga Mayor, no le fue fácil, tampoco fue que le lograran estar mucho tiempo, pero le salieron las victorias cuando todavía se hacía aquel formato de los dos equipos se irían en una hexagonal por el título y otra por la permanencia. Sacachispas, yo recuerdo partidos bravos ahí contra sí. Los Cremas, contra Municipal, o sea, era un equipo dirigido por Anelio Paniagua, no recuerdo, haciendo Payaso. Cosas interesantes, ¿correcto?
4: Sí, sí, poco a poco también han desaparecido algunos históricos que jugaron en Liga Nacional también y que ya... Pues yo no sé si se les extraña todavía, por ejemplo, Escuintla, te recordarás, Escuintla, que tuvo un equipazo en la década de los 90, si no estoy mal, ahí
3: jugó... Iván León, Sumich.
4: Sí, Flaco Chacón, Mario Calero, La Chana Fernández, José Luis Añón.
3: Sí.
4: Era una plaza muy linda.
3: Una plaza bien complicada.
4: Juventud Retalteca.
3: Que lamentablemente desapareció, lo platicábamos, porque muchos hablan de que si regresa Suchi a la Liga Nacional, ¿cuál va a ser la rivalidad? Pues realmente yo recuerdo que la rivalidad, al menos que yo le conocía a Suchi, era
4: Juventud Retalteca. Sí.
3: Una época de Manolo Gómez con el Juventud Retalteca y pues la directiva que tenía el Deportivo Suchitepeque, es cuando Suchi pues era que a aduana obligada para que los equipos que venían a nuestro país, ahí jugó el Atlético de Madrid, por ejemplo.
4: Sí. Suchi que le quitó a Comunicaciones la posibilidad del título 7, ¿no? Si no estoy mal. Suchi que
3: le quita la racha.
4: La racha, ¿no? Sí. De 6 títulos al hilo.
3: De hecho, el primer título de Suchi es precisamente con victoria sobre los Cremas, sí, allá en el 83.
4: Sí, sí, sí.
3: Un equipazo ese con el Pocho Cortés, con el Tajeta González, Eduardo Méndez, Alfredo Claverí. Walter Canarí, perdón, Alfredo Solórzano.
4: El Chucho.
3: El Chucho. Estaba el peruano Vargas también. El Canche Rodríguez. Era un equipo muy bueno ese. Pichilini era el arquero, sí, me acuerdo.
4: Juventud Retalteca, yo recuerdo a Meregildo Pep Castro.
3: Gran seleccionado
4: también. Sí.
3: A Lolito Mora, también lo recuerdo yo ahí en Reu. Pues bueno, momentos, vamos a ver qué pasa, pero pues lo importante es insistirle a usted, aficionado, si va a ir el próximo sábado, al Estadio Pensativo. Recuerde, desde las 12 se abren las puertas para que usted llegue, ya sea que va a apoyar a Nueva Santa Rosa o al Deportivo Suchitepeque. Le recuerdo que para la afición de Nueva Santa Rosa está reservada la parte de tribuna y General Norte. Para los aficionados del Deportivo Suchitepeque es General Sur y Preferencia, 150 quetzales el precio en cualquiera de las localidades. Por cierto, hoy también se confirmó que Mario Escobar va a ser el árbitro de ese partido, pues ni más ni menos, ¿verdad? Creo que más allá de que algunos siguen comentando de que porque su actuación a muchos no les gusta lo que han visto, pero bueno, ahí está Mario Escobar designado. Creo que en ese sentido pues se ha designado a un, me parece, árbitro de calidad para el partido de este fin de semana. Suerte para ellos y suerte. Y desde ya bienvenidos, ¿será la nueva o será Suchi? ¿Será nueva que se incorpora como un equipo más en Liga Nacional o los Venados que regresan a la categoría de los consagrados? 18:22, ya tenemos varios mensajes, vamos a platicar de ellos porque precisamente nos piden que hablemos del mercado. Vamos a hablar del mercado de fichajes y vamos a hablar de muchas cosas más. Esta es la red en 106.1, venimos con más.
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3: Para quienes gustan del fútbol sudamericano, está por iniciar el partido entre Platense de Argentina y el Corinthians brasileño, así es que por iniciar este juego, ya prácticamente cerrando la fase de grupos. Ya le vamos a ir actualizando cómo va la fase de grupos y cómo va toda la información con relación a estos temas, pero antes, pues tenemos también enlace e información gracias a Eduardo Escobar, nuestro compañero, con un enlace de información importante para usted. Adelante, Eduardo, buena tarde.
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5: Amigos del 106.1 de la red, ya
3: empiezan las quinielas, las famosas quinielas. ¿Qué tal estás para las quinielas, mi querido Minor?
4: Ahora sí voy a entrar con todo a una.
3: ¿Sí le vas?
4: Sí.
3: Ah, qué bueno.
4: Espero ganarme ahí el premio mayor.
3: Bueno, pues, no vaya si no. Esto es parte de la copa y de las fiestas, ¿verdad? El poder estar ahí con las quinielas y con la familia. Bueno, hay varios mensajes, gracias para ustedes. Ya nos vamos a juntar, porque por el tiempo no sé si nos va a dar espacio en este segmento, sino cuando regresemos, porque hay dos temas que son claves. Uno, las bajas que está dando a conocer Comunicaciones, sí, que ya lo decía Minor, el recuento son prácticamente 7 los jugadores que ya se les ha dado las gracias, y el otro, el tema de lo que anuncia Municipal, que ha dicho que pues, prácticamente da las gracias y no participará en la Copa Bantrap. En todo caso, pues argumentan los rojos que obedece mucho a que quieren priorizar la preparación y la participación en la Copa Centroamericana, que ya conocieron sus rivales, un grupo que pues Municipal parte como cabeza de serie y seguramente buscará tratar de conseguir un buen resultado en estas instancias.
4: Sí, fíjate que eso de la Copa Bantrap es un excelente tema, porque ayer teníamos la oportunidad de hablar con Mauricio Tapia, después de que conoce su grupo. Antigua está para jugar esa Copa Bantrap, es Supercopa Bantrap, y él dijo, aquí tenemos que ver cómo nos vamos a organizar. Entonces, es posible que estos equipos se bajen.
3: Sí, esos, y podríamos tener cambios en Liga Nacional, que a mí me parece un buen torneo. Lo malo es lo que está pasando, se saturan las fechas. Ayer ya lo hablábamos, para el Apertura 2026, seguro agosto no lo puedes tocar entre semana.
4: Ah, sí.
3: Porque tenés la actividad de los Copa. 4 equipos.
4: Sí.
3: Uno u otro te va a jugar, y pues esperemos que avancen, porque entonces pero habría que contemplar la eventualidad de septiembre con 2 semanas donde también probablemente no puedas tener fecha FIFA, sí, no vas a tener partidos de Liga Nacional. Lo que pasaría si es que los equipos llegan a semifinal y a final, que recordemos el año pasado, creo que no se contemplaba lo de Shela, y eso modificó. Nos dicen, muchas gracias, felicidades al mejor programa de análisis deportivo, felicidades a Iván por el título del Cruz Azul. ¿Creen ustedes que Misco se tenga que reforzar para la Copa Centroamericana o enfocarse en el torneo de Copa y buscar su primer título antes de las próximas elecciones, tomando en cuenta que los equipos con patrocinio municipal, si pierde el alcalde, pierde el equipo? Pues yo creo que, por lo que he escuchado hoy, el principal patrocinador del conjunto de Misco lo tiene claro, él va por el torneo internacional, no lo veo interesado en el torneo, o sea, a ver, no es que no esté interesado, pues, pero sí se ilusiona mucho, a pesar de que a Misco se le antoja como uno de los grupos más complicados.
4: Sí, Misco tiene que reforzarse de una manera drástica, inteligente, muy atinada, si quiere pelearle en este grupo a esos grandes. Porque si no lo hace, va solo a participar.
3: Sí.
4: Y creo que tanto esperaron esta clasificación, aquí tienen que trabajar muchísimo en tema de escritorio, tema de planificación presupuestaria, de diseño de equipo para competir, estudio de los rivales y proyección de resultados.
3: Y sobre todo también tener un buen criterio en cuanto al tipo de refuerzo que necesitan. Son otras características, no van a jugar en su casa. Es uno de los equipos que no va a jugar ningún partido en casa y eso creo que le va a afectar. Nos preguntan, bueno, acá Goma, siempre en sintonía, dice, ¿ustedes nos podrían decir desde su punto de vista quién va a ser la sorpresa y quién va a ser la decepción del Mundial? Opa.
4: La sorpresa y la decepción del Mundial. La sorpresa del Mundial,
3: qué buena esta es. Yo siento que una de las decepciones podría ser los locales. Sí. De repente siento que a México no le puede ir tan bien como pues con la perspectiva que tienen. Creo que le ha costado mucho a Javier Aguirre conformar un equipo, marcar una pausa. Y pues, la sorpresa, muchos están apostando por el crecimiento del fútbol asiático, específicamente Japón.
4: Yo creo que la decepción pues puede llegar a ser Brasil.
3: Brasil.
4: Para mí.
3: Ahora, ¿por qué sería decepción?
4: Pues bueno,
3: porque
4: por la historia, digamos, por la historia, lo que significa la envergadura de Brasil en un mundial, y yo creo que siempre se espera mucho de Brasil, aunque quizás ya no es aquel Brasil de los noventas, etcétera, pero Brasil siempre es Brasil y será Brasil. Neymar, que creo que le da una cuota ahí de grandeza y de historia también a esta selección.
3: Aunque ya empezaron los problemas que está en tratamiento en la concentración brasileña. Sí,
4: aunque parece que no es tan grave, entonces, pero para mí una decepción podría ser Brasil y una sorpresa podría ser, ¿qué tal una selección de CONCACAF? ¿Qué tal Panamá?
3: Que por cierto es la selección de mayor promedio de edad, me llamaba la atención eso. Que Panamá es la selección de... yo creo que dependerá mucho cómo llega Carrasquilla.
4: Sí.
3: Cómo se recupera Carrasquilla. Eso va a ser interesante. Pero bueno, muchas gracias. Nos cuentan que en la calle Martí, Fausto nos dice, hay un tráfico. Hoy hay concierto en el Cementos Progreso. Se había advertido que desde muy temprano que iba a ser. Gracias a Fausto, que amablemente nos envía una fotografía del camino hacia el sur en la calle Martí. Realmente... tremendo, muchas gracias a Kevin López, dice, un poco más congestionado, pero ahí vamos, dice Kevin, gracias Kevin, un fuerte abrazo, siempre nos envía ahí la foto de la pantallita del carro con el 106.1. 45 minutos de cervecería al Hipódromo del Norte. Bueno, muchas gracias. 45 minutos, un trayecto que no se va a quemar, más de 2 kilómetros.
4: Sí.
3: Entonces, sí está, yo de un tramo que usualmente hago en 10 minutos, hoy lo hice en hora 15, de zona 8 para acá. Sí. Realmente está durito. ¿Cuánta afición en Nueva Santa Rosa puede ingresar el sábado al Pensativo? Se dijo que Suchi quería más cupo, ¿no? Está 50-50. Ahí está dividido, por eso es que les damos lo de las localidades, porque pues en el caso de la gente de la Nueva Santa Rosa será la tribuna y la General Norte. En el caso de Suchi será General Sur y Preferencia. Hay un poquito más tal vez para la gente de Suchi, porque al final la Preferencia creo que te cabe un poquito más que tribuna.
4: Sí, porque está el palco, ¿no?
3: Entonces el palco que creo que está reservado ahí más para...
4: Me imagino.
3: Bueno, empezaron. ¿Qué me dio que el Municipal hace el torneo de Copa? Dice, su argumento es que son muchos partidos. En Inglaterra un equipo de Premier League juega Premier, FA Cup, Carabao Cup, Community Shield, Champions, Europe League o Conference League, según su posición en la tabla, y así quieren sobresalir los de acá. Y si dice que son latitudes diferentes, pues no, porque Ezequiel Barril dijo que las herramientas las tiene y es cosa de los jugadores que las tomen. Yo no creo que sean los jugadores los que en este caso hayan dicho que no. Aquí sí seguramente es decisión de junta directiva y cuerpo técnico, me parece. Y habrá que pensar que si es solamente el tema deportivo, tal vez también el tema patrocinio, no sé, podría ser una situación.
4: Yo en un principio tenía duda si este torneo estaba avalado por la federación, porque fue una presentación mercadológica de una entidad bancaria que es el patrocinador de la liga, de la selección, etcétera, y no le vi yo el tinte de torneo oficial avalado por la Federación de Fútbol. Entonces yo ahí me quedé pensando, en cualquier momento un equipo puede decir, mira, yo no quiero tirarme ese viaje, porque a Municipal le tocaba Poptún. que me recuerdo que le tocaba ese partido, y estuvimos haciendo como la logística en viaje de lo que les significaba
3: trasladarse hasta
4: el traslado. Y el partido había que jugarlo en el estadio Poptún, porque si no, ¿qué sentido tiene?
3: Ese es el sentido del torneo de Copa, sentido, que correcto. Un equipo de inferior división tenga la posibilidad de recibir a un equipo de otra división mayor.
4: Totalmente, ese es el sentido. Y si Poptún, por temas de traslado del rival, tenía que buscar otra alternativa o por aforo, etcétera, entonces ya le pierde el objetivo principal. Acá el tema es favorecer, entre comillas, a los de categoría inferior por taquilla, por abolengo, por todo lo que signifiquen estas visitas. Pero si no es un torneo avalado, en cualquier momento un equipo de Liga Nacional puede decir, es que imagínate todo este viaje que yo me tengo que tirar. Y además, viendo el grupo de Municipal, las posibilidades que tiene, en la lógica puede decir, ahora, si es un torneo oficial, debería tener ciertas sanciones, ¿no? O sea, ciertas penalizaciones.
3: De hecho, hay quien ha notificado oficialmente que no va a Municipal, es la federación. O sea, sí está ese aval. Pues es que como el pobre torneo de Copa ha tenido de todo, que lo meten como, ¿te acuerdas cuando decían que se jugaba entre semana? Un tiempo que se jugaba como una parte del torneo, de la liga, o sea, ha faltado esa estructuración. El tema es dónde pones fechas, insisto, sí. Por ejemplo, a ver, yo ahorita quiero empezar la temporada, quiero meter torneo de Copa, no puedo jugar en agosto porque tengo la preeminencia de los torneos internacionales. Tengo fecha FIFA, o sea, ese ritmo que nos marca el amigo Redescucha a través de su mensaje es, por ejemplo, Europa, ya sabes que de los miércoles asumimos que hay 4 miércoles por mes. Usualmente es uno para fecha FIFA, uno para torneo de Copa de la federación, uno para torneos internacionales y eventualmente un miércoles para liga. O sea, pero ya está como establecido y las 50 y pico de federaciones están alrededor y unifican ese calendario.
4: No, y la otra cosa es, el torneo de Copa, si se empiezan a bajar estos equipos que van a participar, o sea, ya pierde sentido. Y si no te bajas, pero mandas la especial, no sí,
3: tampoco
4: tiene sentido.
3: Entonces,
4: esa es la cuestión, es el objetivo principal, ¿cuál es del torneo de Copa? Y si realmente todos lo pueden alinearse para cumplirlo.
3: Sí, y
4: si es
3: hay
4: evidente
3: espacio.
4: Que no.
3: Pareciera que no. Antes de la pausa, tenemos varios mensajes, ya lo vamos a leer al regreso. Nos saluda Junior, dice si nos pueden dar información de cómo va a ser la venta y en dónde se van a vender los boletos para el partido de Suchi por el ascenso. Pues lo que yo entiendo es que se abre taquilla y se abre ingreso al Estadio Pensativo al mediodía del sábado. Recuerden que el partido es a las 18 horas, así es que Junior, mi recomendación sería irse tempranito a la antigua. Recuerden que ahora, pues ya que hablábamos del tráfico, y llegar a la antigua Guatemala es precioso. Ahí por la mañana hablamos de ese tema, es un lugar precioso, pero ya se lo piensa uno un par de veces con el tiempo que se materializa en ir a la antigua Guatemala. Entonces, pero sí será allá la presentación, así es que para quienes preguntaban de eso, tenemos que hablarles, ahora sí les ofrecemos de noticias. Hay noticias del campeón, hay noticias de los blancos, hay noticias de contrataciones, hay varios temas en esta liga que no se detienen. Nosotros le venimos a comentar de esto en solo instantes. Somos el 106.1, habilitado el 58-58-106.1 para sus preguntas y comentarios, las cuales también venimos a complementar en el siguiente segmento. Ya venimos con más.
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3: Ya decíamos que es una tarde con bastante carga vehicular en nuestro país, así es que vamos con información precisamente de lo que pasa en Ciudad Capital en el tránsito. En este caso, el reporte es de Amílcar Montejo. Buenas tardes, Amílcar.
7: Buenas tardes, deseamos que tenga un feliz retorno a su hogar. Le informamos se procede a retirar un camión que fue a colisionar contra un árbol. Esto sucedió en la baja, en la subida del Boulevard Lourdes, zona 5, yendo hacia la 26 calle, situación que repercute en el tránsito frente a la colonia Covías. Reportaron que no hay heridos. En la 12 calle, llegando a la diagonal 6 de la zona 10, estamos retirando un vehículo con fallas mecánicas. Se trata de una camioneta que obstruye dos carriles de circulación. Recibimos datos también desde el área del tramo en la séptima avenida, tercera calle de la zona 13, frente a la colonia Pamplona. Ahí un camión se encuentra con fallas mecánicas y obstruye la movilidad proveniente del Boulevard Liberación en el sector de la zona 9. En la calzada Roosevelt, 32 avenida de la zona 7, están arribando bomberos municipales tras el llamado de la policía MT porque se registró un percance vehicular. Tenemos una persona herida, posiblemente motorista, tirada sobre el pavimento. También nos informan sobre otro hecho vehicular donde una motocicleta se deslizó sobre el puente del ICE. En el lugar, un motorista es auxiliado por bomberos municipales y esta situación repercute en el tránsito que va de la zona 18 hacia la calzada José Mía y Vidaurre. Como siempre, agradecemos su sintonía y le hacemos el llamado a respetar las normas viales.
3: Muchas gracias a Mildred Montejo. Pues sí, una tarde donde la lluvia no ha sido buena compañía y lamentablemente varios reportes que nos están llegando a través del 106.1. Selección Nacional, mi querido Maynor, pues sigue incorporando jugadores. Se han unido al grupo de trabajo Nicolás Amayoa y también el caso de Matt Evans. Matt Evans pues fue liberado por su equipo y con ello pues ya está listo. Recordemos la convocatoria de selección hecha por el profesor Tena, que incluye de Antigua Guatemala a William Jeú Fajardo, ya va como antigüeño después de que lo firmaron después de estar con Mitran, Oscar Castellanos, Oscar Santis, Luis Morán, Chema Rosales y José Ardón. De Malacateco, aunque pues ahí está, lo ponen varios equipos, de momento todavía es Malacateco, Kevin Ramírez, del equipo del Wildcats, Arián Recinos, estadounidense, Marcelo Hernández, que hay que decirlo, lo ponen como jugador del cartaginés, pero pues ya le han dado las gracias. Sí. Así es que prácticamente habrá que ver cuál es el destino del formado en las fuerzas básicas del Xelajú Mario Camposeco, de los Cremas José Pinto, del Pachuca Daniel Méndez, del LAFC Matthew Evans, que decíamos se incorporó al trabajo, y Nico Hagen del Columbus Crew de Estados Unidos. De Municipal, el campeón, pues ya hoy se presentó Nicolás Amayoa, quedan pendientes la incorporación de José Morales, Jonathan Franco, Rudy Muñoz, Jeffrey Vantes y John Méndez. Esto para, recuerden, los partidos que tendrá Selección Nacional frente a Ecuador y frente a la República Checa, ya propiamente en el torneo o en la preparación que se tendrá para esta fecha FIFA.
8: Sí, ya esta es la convocatoria, se están uniendo los futbolistas de Municipal que están en celebración, lógicamente, merecido, bien ganado. Y entonces en esta convocatoria aparecen nombres que pueden sonar como novedosos. El caso de William Jeú Fajardo, que se ganó a pulso la convocatoria, fue el mejor delantero guatemalteco en el torneo. Eso no le alcanza a su equipo para mantener la categoría, pero le alcanza a él para fichar a un equipo con más ambición, con mayor estructura. Y qué bueno por él. Entonces ahí está también lo de Marcelo Hernández, como bien mencionás, lo de Daniel Méndez, que ya ha sido convocado otras veces, pero no ha tenido minutos. Yo creo que, pues, más allá de una que otra cara nueva, uno que otro nombre, es la estructura que tiene.
3: Es la misma estructura, sí, que mantiene el profesor Tena y que pues básicamente es la que está trabajando en el centro de alto rendimiento ya para preparar los partidos que vendrán la próxima semana, específicamente el viaje a la Unión Americana. Y pues todavía no van muchos jugadores. Por ejemplo, me llamó la atención que estuviese gente como Aaron Herrera, por ejemplo. Pero, pues bueno, tendrá sus razones. El profesor Tena no está aquí, Mides Ordóñez, por mencionar otro nombre de legionario que yo probablemente hubiese considerado, pero pues será esa opción de estar viendo si hay cambios o no de jugadores. Pero Selección Nacional hoy, pues ya Matt Evans y Nico Samayoa se han integrado al trabajo de Selección Guatemalteca.

0: cierto debate en redes sociales después de que se conoció la noticia o la decisión primero de Municipal de pedir que se les excluyera del torneo de Copa. Ya lo hemos platicado hace unos instantes, pero pues ampliamos un poquito la información y los comentarios. Minor, simplemente pues lo de Municipal aduce que entre el momento en que termina el torneo, el momento en el que sus jugadores todavía tendrán algunos de ellos que estar con selección nacional y el inminente inicio del torneo clausura, del torneo apertura, más la fecha del torneo centroamericano, la Copa Centroamericana, que recuerden está para la última semana de julio. Está ya por oficializarse o conocerse cuál será el calendario, cómo empieza Municipal, pero pues de momento los rojos dicen muchas gracias por la invitación, pero no vamos para el torneo de Copa.
1: Aquí está el orden cronológico de cómo han sucedido las cosas. Municipal emitió un comunicado ayer, fecha 26 de mayo, hoy 27 a las 17:33, la Federación, a través de su cuenta oficial de X, ha presentado un comunicado amparado sobre el mismo que emite Municipal. Vamos a leer sobre el que transcribe Municipal ayer. Dice: señores, Departamento de Deportes Bantrap, presentes. Aquí hay muchas cosas que hay que analizar. ¿A quién dirige el comunicado municipal? Señores, Departamento de Deportes Bantrap.
0: No a la Federación.
1: Presentes, dice: estimados señores, reciban un cordial saludo por medio de la presente. La Junta Directiva del Club Social y Deportivo Municipal desea agradecer la invitación extendida para participar en la Supercopa Bantrap. Luego del análisis correspondiente, el club ha tomado la decisión de no participar en esta edición del torneo, en virtud de que las fechas propuestas coinciden con la planificación y preparación de pretemporada del plantel profesional de cara a los compromisos oficiales que el equipo afrontará tanto en la Copa Centroamericana de CONCACAF como en la Liga Bantrap. La Liga, pues la Liga Nacional. La participación en dicho evento podría afectar la planificación deportiva establecida para el equipo, incrementando riesgos físicos de lesiones para los jugadores, así como interfiriendo en el proceso de preparación necesario para afrontar de manera óptima las competencias oficiales de la temporada. No obstante, el Club Social y Deportivo Municipal reitera su disposición de apoyar y formar parte de iniciativas que promueven el desarrollo del fútbol nacional. Consideramos importante generar espacios de diálogo y mesas de trabajo conjuntas entre los organizadores y los clubes de la Liga Nacional, con el objetivo de estructurar formatos y calendarios de competencia que beneficien integralmente al fútbol guatemalteco. Agradecemos nuevamente su amable invitación y la comprensión ante la presente decisión. Quedamos a sus órdenes para cualquier consulta adicional. Atentamente, Juan Pablo Reynoso Alvisures, gerente general y representante legal de Municipal.
0: Ahí está claro. Creo que hay frases o palabras claves, ¿verdad? La invitación, tiene toda la razón Municipal. Exacto. Es un torneo invitacional, no es un torneo oficial. Sí, me llama la atención que, pues, en todo caso se dirigió a quien organizó el torneo, no a la Federación. Pero luego, en la misma Federación, Mayro, la que ha confirmado, sí, que ante esto, pues, sale Municipal de los equipos que van a participar. Entra Aurora. Lo que hicieron fue que tomaron la base de la tabla acumulada y pues dijeron: bueno, los primeros cuatro estaban ya considerados, se va a este, que venga el quinto es Aurora, y serán los Militares, que pues incluso entiendo coinciden con el tema de patrocinio de la institución bancaria, para que pues sean ellos los que participen, a la espera de ver qué pasa, que creo que ya lo decías hace un momento, qué dice Antigua, qué dice Xela.
1: Exacto.
0: Y el mismo Misco, ¿verdad?
1: Pues aquí la Federación de Fútbol de Guatemala informa, este es su comunicado, que el Club Social y Deportivo Municipal ha manifestado que luego de un análisis ha tomado la decisión de no participar en la Supercopa Bantrap. Ante ello, el organismo de concesión de licencias de la Federación de Fútbol de Guatemala ha dado trámite a dicha solicitud por medio del acuerdo, da el nombre del acuerdo, y donde por mérito deportivo se incorporará al Club Aurora FC en sustitución de Municipal. Eso lo pone la Federación en su cuenta oficial de X. Luego tira todos aquellos incisos de el acta oficial a través de la cual pues avalan la participación y la autorización de que Aurora sustituya a Municipal.
0: Ese es el primer cambio que oficialmente tiene Torneo de Copa. Veremos si no hay más cambios en el camino por la participación o por lo que usan los equipos es participación internacional. Ya lo decía Maynor, dijo el señor Figueroa, al menos 12 se van a ir de este equipo si yo sigo, si no yo seré el 13º que me voy. Hablaba de que no veía en la plantilla que llegó a semifinales del torneo anterior, pues una fuerza, y Comunicaciones poco a poco empieza a dar a conocer esos nombres, algunos creo que se debían venir, otros habrá que esperar que se oficialicen, pero pues sí, está cerca la lista o los 12 nombres, Maynor.
1: Pues bueno, ya van 7, aquí los vamos a leer, atención, estas son las primeras bajas oficiales de Comunicaciones: Eddie Palencia, Eric González, José Grajeda, José María Calderón, Deiner Padilla, Wilson Pineda y Jorge Moreno. Esas son las 7 primeras bajas que se han anunciado en Comunicaciones.
0: Habrá que esperar. Yo sigo pensando o sigo con la inquietud. Esto implica tácitamente que es Marco Antonio Figueroa el que sigue como director técnico de Comunicaciones. Él aduce de que en su momento el contrato que firmó era por año calendario, o sea, de enero 2026 a diciembre 2026, y que eso implicaba torneo clausura, en su famoso argumento de que a él lo trajeron para evitar el descenso. Sí. Y el torneo de apertura. El tema es, si fuese así y no se le renueva, por ejemplo, ¿qué va a hacer Comunicaciones? ¿Van a seguir las directrices de un entrenador que va a armar un equipo y que solo va a estar en una parte de la temporada? ¿Deja para que quien viniese eventualmente en diciembre tenga que asumir o tenga que tomar al equipo donde lo dejó? No sé, hay varias cosas ahí que generan duda y que me parece que otra vez Comunicaciones empieza a hacer un poquito las cosas, no sé, al revés, pero sí,
1: en desorden.
0: En el orden que debía ser.
1: Sí, totalmente de acuerdo, porque lo primero es anunciar al técnico.
0: Claro.
1: Renovar al técnico o decir, bueno, va a continuar el fantasma Figueroa, si esa es la idea. Y luego él anunciar las bajas por su decisión y su planificación. Porque esto él ya lo había anticipado, en su momento lo dijo. El problema es que hay equipos de Liga Nacional a los que les ha pasado este tipo de situaciones, trabajar al revés, en desorden. Te recordarás el caso de Mauricio Tapia con Marquense. Él llega a hacerse cargo de Marquense, él despide una cantidad de jugadores, porque eso sí, él primero anunciaron al técnico y luego él sale a despedir a los futbolistas. Bueno, él dice, con estos ya no cuento, y a la semana estaba firmando un contrato con Antigua.
0: Sí, y dejó al equipo.
1: Y dejó a Marquense.
0: Y luego así pasa con muchos. Exacto. Y es el mismo argumento, ¿verdad? Los mismos cremas ya tienen esa experiencia con Roberto Hernández. Uno de los jugadores que se mencionaba que estaban interesados varios equipos en él es Ernesto Monreal. Extraoficialmente se habla que Monreal ya renovó y que se iría con los cremas. El otro tema es, se habló que en un momento, por ejemplo, José Manuel Contreras iba a tener un papel un poquito más protagónico, una especie de gerencia deportiva de Comunicaciones. Pero uno se pregunta, con todo lo que pasó con Figueroa y José Manuel Contreras, ¿qué tanto vas a hacer esa combinación? ¿Qué tan factible o qué tan productiva va a ser para los cremas?
1: Acá creo que lo primero era anunciar al técnico y después ya ver qué bajas o cómo se arma la estructura del cuerpo técnico. Y si al final de cuentas José Manuel Contreras es parte de ello o no, pues hay que, eso es lo primero que tienen que anunciar en el caso de Comunicaciones. Recordando aquel momento de Tapia, eso es lo que ha pasado en equipos. Que no presentan al entrenador, empieza alguien a tomar decisiones sobre la plantilla, después llega el técnico y le pones todos los argumentos sobre la mesa para que el técnico venga a decir.
0: Claro, la justificación no, ideal.
1: La excusa ideal se la pones
0: yo
1: en la mesa.
0: Yo no pedí esto, exacto. Yo estoy haciendo lo que puedo con los jugadores. Pues bueno, y Comunicaciones lo tiene muy reciente con Roberto Hernández, con Sopeño, con el mismo Figueroa.
1: Exacto. O sea, porque trastocaron todo y solo le dieron al técnico la decisión de llevar extranjeros. Eso le pasó a Roberto Hernández. Bueno. ¿Y qué pasó? Fracasó con sus contrataciones. Le pasa al fantasma. Y siendo honestos, pues fracasó. Él trajo a
0: Duque. Trajo a Jean Paul Morales, al colombiano Duque.
1: Sí, Duarte.
0: Duarte, perdón.
1: Duarte trae a Gael Sandoval. Uh-huh. Que Gael Sandoval, pues, lamentablemente,
0: que
1: es, no
0: cuajó. Yo creo que por ahí estamos viendo ya otros nombres que podrían ser.
1: Exacto, no, exacto. Y que no nos extrañe que llegue a los 12.
0: Sí. Ah, no, él,
1: y aquí todo el mundo se escandalizó. Dijo, no, ¿cómo es posible que van a echar a 12?
0: Ahora la pregunta es, ¿tiene Comunicaciones, uno, mercado, dos, capacidad económica para poder reunir 12 jugadores?
1: Mira, pues, hay nombres
0: desde la perspectiva de Figueroa, de mejor calidad, asumiendo que él mismo dijo que no estaba contento con, sí, con ese grupo.
1: Hay rumores que ya se dan, y vamos, no vamos a hacer oficial aquí nada, pero un poco el ejercicio entre los rumores y estos que ya son oficiales. Uh-huh. Se habla de Kevin Grijalva. Se habla de Diego Santis. Se habla de Wilder Bradley. De Brian Castañeda. Son cuatro.
0: Kevin Ramírez.
1: Se habla de Kevin Ramírez. Cinco. Entonces decís, Diego Santis, Kevin Grijalva, Black Castañeda, de Wilder Bradley, Kevin Ramírez, y ves esta lista de los que se fueron. Yo creo que en algo mejorás. En
0: sí, ahora el generales. Tema es, por ejemplo, Castañeda, por citarte un nombre, un caso. Puede ser que Comunicaciones diga yo lo quiero, pero el tema es, ¿lo puede vender a Antigua?
1: Esa es una. Y la otra es que Castañeda ya tuvo un paso por Comunicaciones y le fue muy mal. Porque el muchacho tiene sus inconvenientes también. Hay cosas que no le gustan hacer. Entonces, y la disciplina del fantasma que a nadie le cayó bien.
0: Sí, se ha dicho que oficialmente los temas amigos que anuncian como renovado es Steven Robles.
1: Sí.
0: Fue la única renovación oficial. Dicen que ya está nuevamente Pinto y está nuevamente Freddy Pérez. El caso de Freddy Pérez, que
1: sí,
0: pues básicamente fueron los tres caciques, creo yo, sobre los cuales sí, Figueroa armó el equipo que llegó.
1: Bueno, de estos siete, ¿incluirías al Moyo para agregar el octavo?
0: El octavo.
1: Pues tendríamos que, ¿no? Pues queda fuera de la plantilla.
0: Sí.
1: Sería el octavo. Se habla de Rafa Morales también, que ya parece que va a anunciar su retiro. Ahí estás hablando de 9, fácil.
0: Sí. Sí, dos de ellos que no tuvieron tanta participación como el Moyo y el mismo Rafa, ¿verdad? Pero bueno, ahí está entonces, para quienes nos preguntaban el tema de Comunicaciones, varios mensajes. Ahora sí les ofrezco que cuando regresemos venimos a platicar de ello. Somos La Red al Cierre, 19:07. Gracias por acompañarnos en 106.1.
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0: 17:06. Gracias por acompañarnos en la tercera de la red. Para nosotros es un gusto poder llevarle, actualizarle la información que usted necesita saber de todo lo que está aconteciendo en Guatemala. Hay noticias relevantes, impactantes, que se están generando. Obviamente tenemos que hablar de la carga vehicular que obedece al cambio climático, a las lluvias que se han presentado en la ciudad capital principalmente y que están generando complicaciones. Esto también ha generado algunos incidentes de tránsito que generan que la velocidad vehicular en algunos tramos sea más lenta de lo habitual. Esta y más información la tenemos en esta tercera emisión. Yo soy Keila Castillo, me acompaña Maynor Barrios y así a usted le damos la más cordial de las bienvenidas.
1: Hola Keila, ¿cómo estás? Qué gusto saludarte, un abrazo para ti y para toda la gente de la Red 106.1. Gracias por estar con nosotros. Una tarde verdaderamente lluviosa, una tormenta en Ciudad Capital, muchos accidentes, situaciones complicadas. Esperemos que ustedes pues regresen a sus hogares sin ningún inconveniente mientras se informan de lo más importante a nivel nacional e internacional.
0: Tenemos que hablar sobre la noticia destacada de esta tarde. Precisamente le comentábamos y le adelantábamos que hay algunos incidentes de tránsito que se han suscitado. Un peatón ha muerto, esto tras haber sido atropellado por un cabezal en Zacatepec, que es un peatón en el kilómetro 63 de la ruta nacional 14 en Pastores, Zacatepeques. Ha perecido a causa de este atropellamiento por un cabezal. Esto ha generado el bloqueo del carril con dirección al sur. Provial ha reportado el hecho de tránsito e indicó que la víctima ha quedado fallecida en el lugar. Las brigadas están coordinando el paso alterno de vehículos en el sector. Según la información que brindaba Provial, cerca de las 4 de la tarde de este 27 de marzo se reportaba precisamente este incidente. Las autoridades recomiendan precaución a los conductores para evitar congestionamientos y otros incidentes viales en la zona. Tomar en cuenta que el tránsito lento también se está reportando en la zona 5 tras el accidente de un vehículo, un camión. Se ha visto complicado, un camión chocó contra un árbol en Boulevard Lourdes, zona 5. Ha quedado sobre el carril. Esto ha provocado un tránsito lento en este sector. Así lo ha mencionado la Policía Municipal de Tránsito. Las autoridades han confirmado que este incidente afortunadamente dejó únicamente daños materiales. La afectación se registra en la dirección de Cuatro Caminos hacia el área comercial de la zona donde agentes

0: pase este tramo, pues la ruta es mucho más libre, pero se reporta esta acumulación de vehículos precisamente sobre la calzada La Paz, Boulevard Lourdes, buscando el centro de la ciudad, acumulación carga vehicular bastante pesada, mucho más de lo habitual sobre esa ruta, así que se recomienda tener precaución, mantener la calma y seguir las recomendaciones de las autoridades. Noticias destacadas que se están generando este día precisamente ante lo que se reporta por las lluvias, estos incidentes de tránsito que han reportado daños y además una persona fallecida.
1: Noticia destacada también del deporte y tiene que ver con el Fútbol Club Barcelona, ya que este miércoles cerró el fichaje de Anthony Gordon por 70 millones de euros más 10 en variables, con contrato de 5 temporadas. El extremo inglés de 25 años llegará a la ciudad condal entre el jueves y el viernes para pasar el reconocimiento médico. El anuncio oficial está previsto para el fin de semana y Gordon se convierte en el primer refuerzo del Barcelona de Hansi Flick para la temporada 2026-2027. El club catalán alcanzó el acuerdo con el Newcastle por 70 millones fijos, más 10 en variables ligadas a títulos ganados y a disputar más del 60% de los partidos. Bonificaciones que en el Barcelona consideran asequibles. La presencia del director deportivo Deco en Inglaterra a principios de semana tuvo como objetivo precisamente cerrar los términos de esta operación, respaldada también por el presidente Joan Laporta y el propio Flick. Gordon había recibido ofertas de otros clubes de la Premier League y de Alemania, pero el Barcelona se adelantó al considerar que el jugador puede revalorizarse aún más con la disputa del Mundial. El extremo, que nunca ha bajado de los 15 goles generados en las últimas temporadas, es fijo para el seleccionador inglés Thomas Tuchel y apunta a titular en banda izquierda por delante de Marcus Rashford.
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0: Hablemos de lo que está ocurriendo en Medio Oriente, donde Israel llama a la población a evacuar el sur del Líbano tras declarar esa zona como una zona de combate. El ejército israelí amplió su ofensiva pese al alto al fuego vigente desde abril y llamó este miércoles 27 de mayo a los residentes del sur del Líbano a desplazarse al norte del río Saaní, tras desmarcar la línea divisoria como una zona de combate. Es la mayor orden de evacuación masiva desde el inicio del conflicto y llega días antes de las nuevas conversaciones entre Líbano e Israel en Washington. Así lo ha mencionado el ejército israelí, declaró este territorio, cerca de 2.000 kilómetros cuadrados de territorio, instando a los residentes a que no permanezcan en la zona y a desplazarse hacia el norte, una región albergada por cerca de 800.000 personas antes del inicio de la guerra, según la agencia EFE. Una medida que coincidió con la festividad islámica Eid al-Adha, que está representada como la mayor orden de evacuación masiva desde el inicio del conflicto y una escalada significativa pese al alto el fuego vigente desde el 16 de abril. Aconsejamos a los residentes del sur del Líbano evacuar hacia el norte del río Samri, ya que toda la zona del sur del río se considera zona de combate, así lo ha dicho el ejército israelí. No tienen intención de dañar a la población civil, ha escrito a través de la red social X el portavoz militar israelí en árabe.
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0: Horas con 13 minutos, vamos rápidamente a hacer un enlace con Carlos Zacarías. Él nos habla acerca de la ley antilavado que podría tener apoyo para ser aprobada. El presidente del Congreso aclara algunas dudas sobre los comerciantes e informales. Carlos Zacarías, por favor, actualízanos esta información.
3: Hola Keila, qué gusto poderte saludar a toda la audiencia del 106.1. Pues el tema de la ley antilavado ha sido uno de los tópicos que constantemente hemos discutido en las últimas semanas. Recientemente el presidente del Congreso de la República, Luis Contreras, ha indicado que ya cuentan con al menos 80 de los 107 votos necesarios para poder aprobar la ley integral contra el lavado de dinero y el financiamiento del terrorismo, conocida como coloquialmente ley antilavado. El legislador ha señalado en diferentes entrevistas que la normativa pretende fortalecer las investigaciones por lavado de dinero sin afectar a comerciantes de mercados ni a personas que realizan actividades económicas informales. Además, Contreras ha explicado

0: que en la última reunión sobre el tema se revisaron dos artículos que, según la Intendencia de Verificación Especial, no podrían modificarse por tratar la autonomía del delito. Añadió que se lograron acuerdos para incorporar algunos textos que el dictamen debilitaba la iniciativa con el objetivo de evitar que Guatemala pueda ingresar en la lista gris del Grupo de Acción Financiera Internacional. De acuerdo con el presidente legislativo, el apoyo de la ley proviene de bancadas como Valor, Cabal y Todos, así como de grupos oficialistas y de bloques como Semilla y Raíz, recordando esa división que existe entre el oficialismo, lo cual permitiría acercarse a la mayoría requerida en el pleno. Contreras también informó que se espera que en junio se firmen las enmiendas consensuadas y afirmó que la ley ha sido discutida extensamente las últimas semanas. Sobre las dudas de pequeños comerciantes e informales, el diputado reiteró que la informalidad no es una ilegalidad y recordó que en la práctica los bancos ya identifican a clientes que operan con altas sumas en efectivo, pero que no representan un riesgo, como quienes compran y venden diariamente en mercados mayoristas. Según se ha indicado, la nueva ley permitiría que la IBE active alertas y que el Ministerio Público investigue únicamente cuando existan sospechas de que los fondos podrían estar vinculados a actividades ilícitas en línea con estándares internacionales. Contreras ha sostenido que la aprobación de la normativa enviaría una señal de certeza jurídica al actualizar y unificar el régimen contra el lavado de dinero y el financiamiento al terrorismo, tal como lo han recomendado los diferentes organismos internacionales. Recordemos que el tema continuará en agenda del Congreso. El lunes se tendrá una última reunión y se debería de aprobar entre la sesión del martes y el próximo miércoles, es decir, el 2 y el 3 de junio. Veremos si estos consensos se logran y si se responde al clamor y sobre todo a la presión que han ejercido diferentes grupos como el Ejecutivo, Tanques de Pensamiento, diferentes grupos empresariales, etcétera, etcétera, que indican que esta debe de ser una aprobación técnica y no política.
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2: Hablemos de la postura del Ministerio de la Defensa Nacional en voz del ministro Henry Sáenz, en el que informa sobre la estrategia de implementar al Ejército de Guatemala para la localización y extracción de ilícitos en distintos puntos del territorio nacional. Según indica, estas operaciones forman parte de las acciones permanentes de apoyo a las autoridades civiles en la lucha contra actividades ilegales. El funcionario explicó que las acciones se desarrollan mediante un trabajo coordinado entre fuerzas de tierra, aire y unidades especializadas, lo que permite poder identificar áreas utilizadas para actividades ilícitas y actuar de manera inmediata para asegurar y resguardar las evidencias. También ha señalado que la articulación entre los diferentes componentes militares que buscan incrementar la eficiencia operativa y contribuir al combate de las estructuras vinculadas con el crimen organizado y otros delitos.
3: Le voy a responder con las limitantes que la operación está en desarrollo y que los llamados a responder cierta información, pues es el Ministerio Público. Pero sí, derivado de la acción de confianza de nuestras agencias de inteligencia, tanto civiles como militares, empezamos a ubicar las operaciones de estas estructuras, empezamos a trabajarlas, se dio la oportunidad de poder hacer la planificación y poder encontrar el momento oportuno. Esto es producto de la confianza interinstitucional y es el resultado de lo que podemos darle al pueblo de Guatemala cuando trabajamos todos juntos. Eso es la pieza angular del éxito de esta operación. Lo segundo es que, ¿por qué decimos que es uno de los más grandes y más sofisticados que hemos podido encontrar? Porque cuando ustedes miren las fotos que el departamento de prensa va a proporcionarles a ustedes en su momento, ustedes van a encontrar que en la línea de producción del proceso desde la extracción de la hoja de coca del terreno, el proceso para volverlo pasta, después convertirlo en el polvo, está en esa misma instalación, cosa de que no lo habíamos visto hace mucho tiempo. Y si ustedes recordarán, el último que encontramos grande fue en el Store Izabal en el año 2019, derivado de las operaciones por los infantes de Marina que murieron en esos años, y ahí en ese laboratorio únicamente llegaban hasta la pasta de coca. Hoy en las imágenes algunas imágenes que les vamos a compartir, ustedes verán que prácticamente llegaban casi hasta el empaque. Está en proceso. Nosotros podemos darles 60 paquetes, 70 paquetes, pero el proceso continúa en su conteo como tal, y será el Ministerio Público el que diga si es droga, qué calidad de droga, qué calidad y qué tipo de droga es, y la cantidad exacta de la que ellos levanten de la escena del crimen.
4: Buenos días. Principalmente quisiera abordar un poco sobre cómo fue la reunión entre jefes de Estado con el jefe de Estado de Honduras. ¿A qué acuerdos fueron los que llegaron? ¿Qué tipo de acciones se tomará en conjunto con las autoridades hondureñas? ¿Y si se posee ya alguna explicación de lo ocurrido por parte de Honduras o la investigación sigue en torno a esta incursión que se tuvo? Gracias.
3: Quiero responderle en sentido inverso a sus preguntas. Inicialmente, la investigación es propia de Honduras. Todo ocurrió con las Fuerzas de Seguridad Pública de Honduras, con estructura criminal hondureña en territorio hondureño. La investigación ellos la están conduciendo. Nosotros coordinamos de la siguiente manera. Hemos tenido históricamente una buena relación con nuestro hermano país hondureño. Con las Fuerzas Armadas tenemos una relación más entrañable. Nosotros respondimos a hacer una contención para que no ocurrieran hechos violentos en Guatemala. Esa fue la primera acción de coordinación que tuvimos. Posterior a eso, incrementamos la presencia de nuestras unidades en el sector local, pero también hicimos un refuerzo con nuestras unidades especiales desde aquí de la capital. Unánimemente, el señor jefe de Estado Mayor estaba coordinando con el jefe de Estado Mayor de Honduras el poder hacer operaciones combinadas. ¿A qué nos referimos? Hacer operaciones de ambas Fuerzas Armadas en la región para debilitar estructuras, para ver sembradíos, para llevar seguridad y tranquilidad a la población en la región. De eso se llevó a cabo la reunión. Tenemos la mejor de las confianzas con nuestros hermanos hondureños y seguramente en pocas horas vamos a estar ya operativizando la reunión que el jefe de Estado Mayor tuvo en Honduras.
4: Para preguntar, entonces, ¿se puede confirmar que la incursión que pues se retuvo aquí en Guatemala sí era un narco de parte de Honduras o eso todavía sigue como en duda?
3: No, esas dos hechos no tienen relación. Una situación violenta fue lo que pasó derivado del narcotráfico en Honduras y otra muy diferente, la que sucedió en San José Las Lágrimas, Chiquimula. 19 vehículos agrícolas con placas nacionales ingresan por un paso no controlado de Honduras y salen hacia Honduras. No quiere decir que venían desde lo interior de Honduras. Para los que conocen ese límite político internacional, ustedes sabrán que hay pasos no controlados a 400 o 600 metros de diferencia. Pudieron haber salido del mismo territorio nacional, se cruzaron el límite político y volvieron a entrar más adelante. Pero el hecho, esto es un supuesto, el hecho es de que todos los vehículos son guatemaltecos. En cambio, lo que pasó en Corinto, lo que florido de nuestro lado, sí era caso hondureño.
1: El ministro de la Defensa, Henry Sáenz, aseguró que la institución castrense mantiene una coordinación estrecha con distintos organismos de inteligencia del Estado para desarrollar operaciones estratégicas basadas en información procesada y analizada.
3: El Ejército de Guatemala está trabajando con la Secretaría de Inteligencia Estratégica, que nos coordina a todos los entes de inteligencia, y con la Dirección General de Inteligencia Civil. Estos tres organismos, y me refiero también a Dirección de Inteligencia Militar, han venido trabajando para operativizar información que se convierte en inteligencia, como en este caso. Yo le puedo dar un parámetro de tiempo que no necesariamente responde a veces a resultado específico. Nosotros como gobierno venimos trabajando 2 años y medio. Posiblemente terminemos algunas diligencias que estamos haciendo, otras las dejemos inconclusas. ¿Por qué? Porque el mismo entramado de las estructuras y lo complicado que se hace en el terreno recabar información hace que no sea un estándar de tiempo el que se lleve. Este específicamente lo veníamos trabajando desde hace año y medio, y de año y medio para acá nos dieron los resultados que ahora estamos dándole a la población.
1: El ministro de la Defensa, Henry Sáenz, también explicó que las instalaciones allanadas en San Marcos presentan condiciones particulares debido a su cercanía con la frontera, lo que facilita las operaciones de estructuras criminales en el área. Según detalló, los inmuebles se encuentran dentro de las comunidades y aldeas ubicadas en puntos fronterizos donde no existen mayores controles físicos o de autoridad.
3: La particularidad que tienen estas instalaciones es que sí están adentro de una comunidad, de una aldea, tienen proximidad a la frontera y eso hace que la estructura criminal tengan toda la facilidad del mundo, porque como la frontera es porosa, no hay controles físicos o de autoridad, sino simple y sencillamente una calle para pasar a otro país. Eso hace que se les facilite toda la estructura y la actividad criminal que hacen. Al momento de entrar a la primera instalación, fueron 7 personas las capturadas. Al hacer el registro y pasar a siguientes instalaciones, hubo el día de hoy otra persona capturada, para hacer un total de 8.

0: Son las 17 horas con 26 minutos. 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Hacemos una pausa, ya regresamos. Esta es la tercera emisión de La Red Noticias. Ya volvemos.
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0: Diecisiete horas con 30 minutos, vamos a enlazarnos con nuestro compañero Eduardo Escobar. Tiene información relacionada con el Ministerio Público que pide una condena de 112 años de prisión contra Primo de Litzy Cordón por violación, asesinato y secuestro. Eduardo, muy buena tarde, te escuchamos.
4: Buenas tardes, Keila y Maynor, y a toda la audiencia de la tercera de la Red. Información que genera el Ministerio Público a esta hora de la tarde, y es que se pidió que Kevin Manolo Rivas Cordón sea declarado culpable por el crimen de su prima Litzy Cordón Guardado, ocurrido en octubre del año 2020 en Teclután, Zacapa, y que se le imponga penas máximas por cada uno de los delitos imputados. La solicitud se planteó durante la fase de conclusiones del juicio que se sigue ante el Tribunal de Mayor Riesgo B, especializado en casos de alto impacto. De acuerdo con la Fiscalía, contra el delito de femicidio se solicitó una pena de 50 años de prisión por asesinato, otros 50 años de prisión por plagio, secuestro y 12 años por violación, para un total de 112 años de cárcel. El MP argumentó la petición de penas máximas en la forma en que se ejecutó el crimen, al señalar premeditación, ensañamiento y la existencia de agravantes. La acusación detalla que Litzy Cordón, de 20 años, fue secuestrada el 5 de octubre del año 2020 y que un día después fue localizado su cuerpo sin vida, con signos de violencia física y agresión sexual. Según el informe del INACIF, la causa de la muerte fue asfixia por estrangulamiento y se documentó un severo trauma vaginal y anal, elementos incorporados por la fiscalía. Esto para pues tener el como prueba del ataque. En el debate, el fiscal sostuvo que las pruebas recabadas, como grabaciones de cámaras de videovigilancia, análisis de telefonía y testimonios, vinculan al acusado con el secuestro, la exigencia de rescate y posterior muerte de la víctima. El Ministerio Público afirmó que al tener el teléfono de Litzy y solicitar el pago, el señalado habría tenido control total sobre la víctima, la integridad y la vida de la joven. El caso de Litzy Cordón ha sido seguido de cerca por la opinión pública y organizaciones que trabajan temas de violencia contra las mujeres debido a la gravedad de los hechos. El señalado sigue aún pendiente de ser juzgado. Tras la presentación de las conclusiones, corresponderá ahora al Tribunal de Mayor Riesgo B deliberar en una próxima audiencia, emitir el fallo sobre la responsabilidad penal de Kevin Rivas Cordón y la eventual condenas. De la información a esta hora de la tarde para la tercera de la Red.

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1: Muy buena tarde para cada uno de ustedes. Es un placer poder saludarles. El Ministerio de Comunicaciones, Infraestructura y Vivienda, a través de Provial, le da a conocer la información más relevante de tránsito vehicular en las diferentes carreteras de nuestro país. A esta hora de la tarde, damos inicio con la ruta interamericana CA1 Occidente, sobre la cual a esta hora no se reportan inconvenientes para poder transitar. Si usted utiliza la ruta CITO 180, que comunica los departamentos de Retaluleu hacia Quetzaltenango, brigadas de Provial brindan seguridad vial debido a trabajos en carretera en el kilómetro 188 por San Felipe, por lo cual en este punto se desvía el tránsito por una ruta alterna. Si usted utiliza la ruta CA2 Occidente, que le comunica el sector de Escuintla con Cocales y el área de Coatepeque, Provial brinda seguridad vial debido a trabajos en carretera en el kilómetro 62 por Escuintla, en el cual se encuentra habilitado un carril reversible. Asimismo, continúan los trabajos a la altura del kilómetro 86.5 dentro del casco urbano de Siquinalá, por lo que le recomendamos transitar por rutas alternas. Y dirigiéndonos a la altura del kilómetro 132, en donde se encuentra ubicado el puente Brisas del Mocá, continúa la habilitación de un carril reversible y Provial brinda seguridad vial en este sector. Para quienes utilizan la ruta CA2 Oriente, de Escuintla hacia Ciudad Pedro de Alvarado, Provial brinda seguridad vial debido a trabajos en carretera en el kilómetro 97, por Tacisco. Se alterna el paso de vehículos. Si usted utiliza la ruta al Pacífico CA9 Sur, le recordamos, brigadas de Provial mantienen puesto de control y regulación vehicular en el kilómetro 52, por autopista Palín-Escuintla. Si usted utiliza la ruta nacional número 14, le informamos, brigadas de Provial atienden un hecho de tránsito en el kilómetro 63, en jurisdicción de Pastores, Zacatepeques. Persona atropellada por cabezal, fallecida en el lugar, mantiene obstruido el carril derecho hacia el sur y se alterna el paso de vehículos. Tome sus debidas precauciones. Asimismo, se reporta la habilitación de un carril reversible en el kilómetro 51.8 por el libramiento de Barberena debido a trabajos en carretera. Por el kilómetro número 79, brigadas de Provial brindan seguridad vial debido a trabajos en carretera por Cuesta La Conora. Para quienes utilizan a esta hora de la tarde la ruta nacional número 16, que comunica el sector del Boquerón con Chiquimulía, brigadas de Provial brindan seguridad vial debido a trabajos en carretera en el kilómetro 67.8 por Cuilapa, por lo que se alterna el paso de vehículos. Dirigiéndonos a la altura de la ruta CA8 Oriente, de Oratorio a Jalpatagua, brigadas de Provial brindan seguridad vial debido a trabajos en carretera en el kilómetro 102, por Jalpatagua a Jutiapa. Se alterna el paso vehicular. Si usted a esta hora utiliza la ruta al Atlántico CA9 Norte, sobre la cual a esta hora le informamos no se reportan inconvenientes para poder transitar. Y finalmente, sobre lo que es la ruta CA13, que comunica los departamentos de Izabal con Petén a la altura del kilómetro 274, sobre el puente Río Dulce en Izabal, brigadas mantienen un puesto fijo de regulación y ordenamiento vehicular a la altura del kilómetro 281, sector de Livingston. Provial brinda seguridad vial debido a trabajos en carretera. Para mayor información puede comunicarse al número telefónico 1520 y puede estar al tanto de nuestras redes sociales en donde nos encuentra como Provial Oficial. Conduzca con responsabilidad. 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

Hacemos una conexión financiera a Bandrap, que ofrece un resumen de las noticias que están moviendo el dinero en Guatemala y en el mundo. Seleccionamos los titulares más importantes del momento y por eso hablamos sobre la advertencia de riesgo de intermediarios ilegales en transferencias de dinero. Escuche usted porque es importantísimo. El acuerdo de Donald Trump que obliga a bancos a investigar el estatus migratorio de remitentes podría abrir la puerta a estafas contra migrantes irregulares. Así lo han advertido. El funcionario indicó que desde el instituto respetan la decisión soberana de Estados Unidos de exigir mayor reconocimiento o mayor conocimiento sobre quienes están enviando las remesas. Sin embargo, alertó de que las medidas podrían generar intermediarios que ofrezcan su nombre a migrantes en situaciones irregulares a cambio de realizar esas transferencias, convirtiéndose en un riesgo de estafa, porque nada le garantiza que la persona realmente vaya a hacer la transferencia al banco o al monto que ha solicitado. También se menciona que la disposición se suma al impuesto del 1% vigente desde el 2025 para el envío de remesas, y han subrayado que la principal preocupación del Instituto Rivera es evitar tanto la criminalización de las personas migrantes como el aumento de ese tipo de fraudes. Esto es lo que está ocurriendo en materia económica. Por favor, presten mucha atención, porque este acuerdo impulsado por el presidente Donald Trump para que los bancos investiguen el estatus migratorio de quienes envían remesas podría abrir la puerta a estafas contra migrantes irregulares en los Estados Unidos. Esta es la dosis de realidad económica que el guatemalteco necesita para navegar en su día a día, con la presencia de la solidez de Bandrap.

0: Son las 17 horas con 40 minutos. Hacemos una breve pausa. Gracias a usted por estar en sintonía del 106.1 de la red. 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Ya volvemos.
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0: Rápidamente vamos a enlazarnos con Eric Francisco Ramazzini, noticias del fútbol nacional. Hola Rama, ¿cómo te va? Buena tarde.
2: ¿Qué tal, Kayla? ¿Cómo estás? Qué gusto saludarte. Buena tarde a los compañeros, a la audiencia del 106.1 de la red. Información acerca del balompié guatemalteco porque los movimientos continúan. Y bueno, el último equipo en generar noticias ha sido Comunicaciones. Repasamos los futbolistas que de momento han hecho oficial los, en este caso, directivos del equipo blanco para el presente torneo en el rubro de bajas. Pues estos son Eric González, José El Toti Grajeda, José María Calderón y Deiner Padilla son los jugadores que han sido anunciados que no continuarán con el equipo blanco para el presente torneo. Seguimos con las novedades de los equipos de la Liga Mayor en Aurora. Pues continúa la renovación de futbolistas. Los últimos, Liborio Sánchez, el guardameta mexicano, Clisman René García, guatemalteco, Daniel Baján, Lenín González, Gabriel Grajeda, Matías Hernández, Esaú Almaraz, parte de las novedades y de los jugadores que han sido renovados por parte del equipo dirigido por Saúl Filip Fernández. Seguimos con más de las noticias de los equipos de la Liga Mayor y esto tiene que ver con Aurora. Atención porque se ha dado a conocer por parte de Municipal que ellos no tendrán participación en la próxima edición de la Copa Bantrao a través de un documento que han hecho llegar a la Federación Nacional de Fútbol. Han comunicado que ellos no estarán siendo partícipes de este torneo que es organizado por una institución bancaria. Mientras tanto, le han cedido su lugar a la gente de Aurora. ¿Por qué? Porque es el quinto lugar en la tabla general acumulada y por eso el equipo militar dirá presente en lugar del equipo carmesí para este torneo. Los rojos aducen de que son muchos partidos entre el plano local y la Copa Centroamericana y se quieren enfocar desde ya en lo internacional para dejar buenas sensaciones. Que no nos extrañe que más jugadores o más equipos involucrados en este aspecto de la Copa Centroamericana desistan de participar. Nos referimos al Xelajú Mario Camposeco, Deportivo Misco, también otro de los equipos que está involucrado es la Antigua Guatemala. Esto en lo que se refiere a Municipal. Mientras tanto, con Misco, el equipo chicharronero, en novedades del equipo misqueño, pues ellos estarán próximos a regresar para empezar con los trabajos de pretemporada. Entre las noticias que han tenido es de que han empezado las negociaciones con la Junta Directiva de Municipal para que en su participación en el plano internacional en los 500 años de fundación del municipio misqueño, pues se les autorice poder utilizar el estadio Manuel Felipe Carrera, el Trébol, y de esa manera poder jugar sus partidos de local en el plano internacional en dicho recinto deportivo. Pues así, la información, la actualidad, fútbol guatemalteco en esta tarde de miércoles en Red Noticias por el 106.1, lo que usted necesita saber.

0: La diputada Sonia Gutiérrez, presidenta de la Comisión de Asuntos Electorales del Congreso de la República, informó sobre los avances alcanzados este miércoles en las reuniones de trabajo de dicha sala legislativa. Las sesiones se centraron en el tema de inclusión política, análisis de posibles reformas electorales y transparencia en el sistema. En un primer encuentro, la comisión recibió a representantes de ONU Mujeres con el propósito de coordinar esfuerzos orientados a una participación política más plena de sectores que históricamente han tenido menor involucramiento en el país, según lo expuesto. El diálogo buscó identificar propuestas y líneas de acción que permitan incorporar de mejor manera a mujeres, pueblos indígenas y otros grupos subrepresentados en los espacios de decisión.
1: En la Comisión de Asuntos Electorales hoy sostuvimos dos reuniones. La primera de ellas recibimos a la representante de ONU Mujeres, ya que la Comisión de Asuntos Electorales tiene el interés de generar un espacio de participación plena, principalmente a aquellos sectores que muy poco se han involucrado en política, por ejemplo, los jóvenes, las mujeres. Son temas que con ONU Mujeres hemos coincidido. Incluso hoy de una vez presentamos un plan territorial en donde vamos a estar en diferentes departamentos del país. Tenemos contemplado Quetzaltenango, el área oriente, Guatemala, por supuesto, 4 o 5 eventos donde queremos generar procesos de formación cívico-política, obviamente ya de cara a un proceso electoral 2027 que necesitamos fomentar, generar más la confianza, la participación de la ciudadanía en general. Y la segunda...
0: En la segunda parte de la jornada, la Comisión de Asuntos Electorales del Congreso inició la discusión de la iniciativa 6588, que propone reformas a la ley electoral y de partidos políticos. En esta fase, el análisis se enfocó principalmente en el mecanismo de voto en el extranjero, considerando una de las demandas más constantes de la comunidad de migrante guatemalteca. De acuerdo con lo expuesto por la presidenta de la comisión, diputada Sonia Gutiérrez, el objetivo es revisar el contenido de la propuesta con detalle, en particular los procedimientos y condiciones para garantizar el ejercicio del sufragio de aquellos guatemaltecos residentes fuera del país.
1: Y la segunda reunión fue ya empezar a analizar la iniciativa 6588. Reformas a la ley electoral de partidos políticos, principalmente en el tema del voto en el extranjero, que es lo que han reclamado los hermanos migrantes. Ya hoy empezamos a analizar algunos temas, seguramente ya en una siguiente reunión conoceremos el dictamen. Pero también es importante decir que recibimos a la Fundación Herencia Cultural Guatemalteca, quienes nos han compartido algunas de las recomendaciones. El propósito es que la Comisión de Asuntos Electorales conozca estas recomendaciones, que consisten en acciones técnicas para el fortalecimiento operativo del sistema electoral, donde la Fundación, a partir de la experiencia que han tenido en 3 procesos electorales, indican ellos, no precisamente se tienen que hacer reformas a la ley electoral, pero sí mejorar los mecanismos de transparencia en la publicación de las actas, por ejemplo, electorales, que es lo que de un 100%, un 10% de actas es lo que se publica. Tal vez no es malo lo que se ha hecho, pero como no se transparenta, eso es lo que genera la desconfianza de la población. Entonces son temas que hoy pues creo que me parece importante los resultados que estamos trabajando desde la comisión.
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3: Hablemos de las cosas positivas que están ocurriendo en nuestro país y bueno, la trascendencia también que se viene para los guatemaltecos. Presten mucha atención porque esto es importante para la superación de los ciudadanos guatemaltecos. Hay becas a Japón para estudiantes que ya se han abierto las convocatorias para 2027. Aplica a ustedes, pueden aplicar estas becas en el extranjero. Son 3 tipos de becas con todos los gastos pagados. Escuchen ustedes los tipos de becas. Son becas otorgadas por el el Ministerio de Educación, Cultura y Deporte, Ciencia y Tecnología de Japón. El objetivo es desarrollar las habilidades de los guatemaltecos que puedan servir como un puente entre ambos países y contribuir con su desarrollo. Van a poder optar por estos tres tipos de becas. Los guatemaltecos pueden aplicar dependiendo del nivel académico que deseen completar. Está como técnico universitario, una beca de 3 años para estudiantes de último año de secundaria o graduados que hayan nacido después del 2 de abril del 2002. Es importante que ustedes lo tomen en cuenta. Los aspirantes van a poder aplicar a cualquier tipo de carrera universitaria y Japón estará asignando la escuela técnica para obtener los formularios y la aplicación. Ustedes pueden ingresar a la página web de la Embajada de Japón en Guatemala y ahí les van a dar todos los resultados. Esto es para ser técnico universitario. Licenciatura también. Esto es un programa de 5 a 7 años y está dirigido a estudiantes de último año de secundaria o ya graduados que hayan nacido después del 2 de abril del 2002. Esta beca aplica para tanto la beca de técnicos universitarios como la de licenciatura. Estudiantes después de el 2002, después del 2 de abril del 2002, pueden aplicar. Todos los interesados van a poder aplicar a cualquier tipo de carrera universitaria disponible en Japón, excepto música, arte y danza. Cualquiera menos estas. Y una maestría también, donde van a poder aplicar a 2 años como alumno de investigación u oyente en la mayoría de carreras universitarias disponibles en el país asiático, exceptuando nuevamente música, arte y danza, que están dirigidas a profesionales o universitarios que se graduaran antes de octubre del 2026 y que hayan nacido después del 2 de abril de 1992. O sea, yo todavía aplico. Y la información pues la encuentran en la Embajada de Japón para conocer más detalles acerca de estas becas que el gobierno de Japón brinda a Guatemala. Así que pueden ustedes participar, ya sea para las maestrías o para los técnicos universitarios y las licenciaturas, que es una muy, muy buena oportunidad que les brindan allí. Es un programa completo con vuelos, boletos aéreos internacionales de ida y vuelta, el alojamiento, la alimentación, seguro médico, estipendio mensual y el pago de matrícula universitaria. Es decir, todo ustedes van a tener y optar, si ustedes son los afortunados, selectos en estas becas, van a irse con todo pagado. Así que si hay alguno de ustedes que esté escuchando o tiene conocimiento de algún estudiante que justo esté cerrando su carrera de nivel medio, porque ya haya cerrado y que le interese ir a Japón a estudiar, por favor dígale que ingrese a la página de la Embajada de Japón en Guatemala y ahí va a tener todos los detalles. Estas son de las noticias positivas que tenemos que replicar, compartir y contarlas, decirlas a todo pulmón para la superación de nuestros guatemaltecos.
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3: Vamos a conocer las proyecciones climáticas que se encuentran para las próximas horas. Escuchaba hace algunos días que alguien decía, Guatemala es un país, bueno, una chica coreana que estaba en su país, hacía un videíto y decía, Guatemala es un país muy lindo, muy hermoso, con microclimas, porque tienes la facilidad de que llueve en el día, en la tarde hace frío, al mediodía hace calor y siempre puedes llevar botas de lluvia y un traje de baño debajo porque puede pasar cualquier cosa. Y así es Guatemala, tiene microclimas. Y por eso, hablando de los microclimas, pues les voy a contar cómo estarán las temperaturas para las próximas horas, las regiones y la probabilidad de lluvia. Que la lluvia está en un 60% durante el día y 65% durante la noche. Para mañana 28 de mayo, un ambiente bastante cálido y húmedo, con probabilidad de actividad eléctrica en regiones donde se espere lluvia. Los fenómenos esperados con áreas de neblina o neblina en las primeras horas de la mañana, seguido con poca nubosidad e incremento de nubes por la tarde, y existe el riesgo de tormentas locales severas con fuertes ráfagas de viento o caída de granizo. Esto para que lo considere. Humedad del 72% y las condiciones generales, temperaturas que estarán oscilando entre los 21 a 31 grados centígrados. En la región de la ciudad capital, hablamos del altiplano central y ciudad capital, 26 grados hasta los 32 grados centígrados podrían ascender las temperaturas. Se espera que mañana Guatemala ciudad tenga temperaturas de 29 grados centígrados como máximo. Alta Verapaz estarán oscilando entre los 30 hasta los 32 grados centígrados. Regiones del Caribe de los 32 a los 34 grados centígrados como temperaturas máximas. Regiones del Pacífico pueden alcanzar temperaturas de hasta 38 grados. Y los lugares donde se reporta o se espera una mayor cantidad de temperaturas, norte de Petén con 40 grados centígrados, Motagua y Valles de Oriente con 41 grados centígrados. Así que esas son las probabilidades. ¿Cuáles son las recomendaciones de las autoridades? Precisamente ante esto, se recomienda o se aconseja precaución ante las crecidas repentinas de ríos, inundaciones, deslizamiento de tierra y lahares en la cadena volcánica. Siempre mucha hidratación y estar atento a las recomendaciones de las autoridades, precisamente planificar las actividades y manejar con precaución, porque esto también, las lluvias generan también algunos incidentes de tránsito y eso pues no solo genera daño, sino también cobra la vida de las personas.

0: Para el cierre, hay que contarles que, como ustedes recordarán, Luis de la Fuente, el seleccionador de La Roja de España, dio a conocer su listado y por primera vez en la historia, en una justa mundialista, España no ha convocado a jugadores del Real Madrid. Y uno de ellos, de quien todos pensaban que iba a estar en esta lista, es Dinhausen, precisamente el defensor muy joven del equipo merengue. Y tras recibir la información de que no iba a ser incluido, pues ha agregado en sus redes sociales un mensaje con mucha madurez, es lo que destaca precisamente la prensa española. A través de sus perfiles oficiales, Hausen mostró su total apoyo al grupo dirigido por el seleccionador nacional. Muchas felicitaciones a mis compañeros que asistirán al Mundial. Los estaré apoyando desde casa como un español más, compartió el futbolista demostrando su compromiso incondicional con el equipo. El zaguero se perfilaba como uno de los talentos de futuro para la saga española en este Mundial. Sin embargo, la alta competencia en los puestos defensivos ha obligado al cuerpo técnico a tomar decisiones difíciles y dejarlo fuera de la convocatoria.
1: Con esto nos estamos despidiendo de La Tercera de la Red. A usted le agradecemos por estar siempre en sintonía. Le invitamos a que no se despegue de la programación. Aún hay más información que usted necesita saber. Soy Keila Castillo, Maynor Barrios. Se despiden de ustedes de este programa. Pero Maynor se queda muy bien acompañado del doctor Juan Francisco Romero, que ya está muy feliz y muy ansioso de entrar a La Red al cierre. Que se la pase increíble. Buen retorno a casa. Mantenga la calma. Si está por algún sector donde hay carga vehicular mucho más pesada de lo habitual, puede obedecer a que hay algunos hechos de tránsito que se han reportado en la Ruta Nacional 14, en Zona 5 también. Hay algunos espacios donde esto está generando un poco más de lentitud en el transitar. Así que, por favor, mantenga la calma y siga escuchando el 106.1 de La Red para estar muy bien informado. Hasta pronto.

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1: Donald Trump se reúne con todo su equipo de máxima confianza en la Casa Blanca con el acuerdo con Irán como prioridad absoluta, pero con las elecciones de mitad de mandato y las tensiones dentro de sus bases como telón de fondo. ¿Está Estados Unidos e Irán más cerca de un acuerdo? Con este y más temas destacados, arrancamos. En una reunión del Consejo de Ministros, el presidente de Estados Unidos aseguró que Irán tiene un gran interés en llegar a un acuerdo, pero que Washington aún no está satisfecho. Irán advierte que no cederá ni sobre el Estrecho Hormuz ni sobre su programa nuclear. En Bolivia, el Congreso elimina la limitación de capacidades del presidente en la aplicación del estado de excepción, lo que significa que Rodrigo Paz podría emplear el ejército para acabar con los bloqueos que asfixian una parte importante del país. Nuestra corresponsal en La Paz nos trae los detalles. Y la policía española allanó la sede del PSOE, el partido del presidente de gobierno Pedro Sánchez. Esto en medio de una investigación que salpica su entorno y también al expresidente José Luis Rodríguez Zapatero. En breve, los detalles del caso con nuestra corresponsal en España. Bienvenidos a DW Noticias. Soy Leandro Fest. Gracias por elegirnos. El presidente de Estados Unidos, Donald Trump, celebró este miércoles una reunión del Consejo de Ministros, algo poco habitual en la Casa Blanca. Uno de los temas principales del orden del día es la guerra con Irán. El mandatario dijo que las negociaciones con Teherán van bien, pero que aún no está satisfecho y planteó que no se siente presionado por las elecciones locales de noviembre para resolver rápidamente el conflicto. Al parecer, una propuesta marco contemplaría la reapertura del Estrecho de Hormuz, por donde transita un cuarto del petróleo mundial, y el levantamiento del bloqueo naval por parte de Estados Unidos. Irán, por su parte, también ve avances en la negociación. De momento, una de las primeras respuestas de Irán a la presión de Washington, sin embargo, es que no piensa renunciar al control del Estrecho Hormuz ni al enriquecimiento de uranio, según palabras del jefe del Comité de Seguridad del Parlamento iraní, uno de los principales voceros del régimen de los ayatolás. Antes de nuestro informativo, el periodista Argemino Barro analizaba si los gestos de la Casa Blanca implican o no la cercanía de un acuerdo entre ambas partes.
2: Si miramos a los hechos sobre el terreno, no hay ninguna indicación de que haya un acuerdo de paz cercano. De hecho, en las últimas horas, una agencia oficial iraní ha dicho que ha acordado con Estados Unidos un memorándum de entendimiento que implicaría la retirada de las tropas militares de Estados Unidos de Oriente Medio. Y poco después, la Casa Blanca ha negado esta afirmación. Y el propio Donald Trump, hace apenas una hora, en esta reunión del Consejo de Ministros, ha dicho que la negociación ahora mismo no está yendo a ningún sitio porque los iraníes están negociando en base al humo, es decir, sin ninguna propuesta concreta que pueda aceptar Estados Unidos. Pero para él es importante, efectivamente, demostrar que tiene control político de la situación y continúa reiterando que ha destruido la Marina, la Fuerza Aérea, cosa que no era un objetivo inicial. Como has mencionado, era el cambio de régimen, y el régimen no solo sigue en pie, sino que parece que está más radicalizado y militarizado.
1: Ahora, Argemino, centrándonos en el aspecto interno de Estados Unidos, ¿qué tan preocupada está realmente la Casa Blanca por el desgaste político de la guerra con Irán?
2: Otra cosa que ha dicho Donald Trump en este Consejo de Ministros, el número 11 que celebra su administración, es que las elecciones de medio mandato, las perspectivas electorales del Partido Republicano, no están incluyendo en su negociación con Irán. Pero una vez más, efectivamente, el precio de la gasolina está a niveles más altos desde la guerra que empezó la guerra a gran escala contra Ucrania en 2022. Y esto pues está causando efectos, afectando al bolsillo de los estadounidenses, un país, recordemos, que depende más del doble que la Unión Europea por dólar producido de la gasolina. Es un país donde todo se mueve básicamente en camiones, no tiene demasiadas infraestructuras alternativas como el tren, ni tampoco energías renovables, y entonces esto realmente hace daño a la economía. La inflación ahora mismo está por encima del 3,5%. Sí que preocupa más explícitamente en el Senado. Ahora mismo la mayoría republicana es de 53 escaños contra 47, pero diferentes posiciones, no solamente la guerra de Irán, hacen intuir que la mayoría republicana también podría peligrar en noviembre.
1: Argemino Barro, en Nueva York, muchas gracias, como siempre, por tu completo reporte.
2: A ustedes, un placer.
1: Y en este contexto de guerra en Medio Oriente, Israel intensifica los bombardeos sobre el Líbano antes de que Estados Unidos alcance un posible acuerdo con Irán. El gobierno del primer ministro israelí, Benjamín Netanyahu, decidió ampliar sus operaciones militares terrestres en el sur del Líbano, más allá de la línea amarilla, que es la demarcación trazada por Israel en el país vecino para establecer lo que denomina una zona de seguridad. El Ministerio de Sanidad del Líbano confirmó la muerte de 31 personas, entre ellas al menos 4 niños, a causa de los ataques israelíes. Y el ejército israelí además emitió este miércoles una advertencia de evacuación dirigida a los residentes de Tiro, que es la segunda ciudad más grande del Líbano y de las zonas circundantes de esa ciudad, indicando que estaba a punto de lanzar un ataque contra objetivos de Hezbollah en esta zona del sur del país. Este operativo militar israelí se ha reanudado cuando se anunciaron avances en las negociaciones entre Estados Unidos e Irán. Y uno de los temas de titulares, el presidente de Bolivia, Rodrigo Paz, instó a los sectores más duros que bloquean las carreteras, como la Central Obrera Boliviana, a sentarse a dialogar, pero advirtió que ahora cuenta con instrumentos constitucionales. Paz habló así tras promulgar una ley que anula las restricciones a la intervención de las Fuerzas Armadas en conflictos internos en medio de bloqueos de carreteras de sectores que desde hace 22 días exigen su renuncia. Su promulgación no implica que se dicte automáticamente el estado de excepción, pero el presidente puede disponer ahora de este recurso. Bolivia vive la cuarta semana de protestas con marchas y bloqueos de carreteras. Las presiones que se iniciaron con un pedido para resolver el problema de la gasolina se masificaron por sectores sociales que denuncian que no se sienten representados por el gobierno de Rodrigo Paz.
0: Filas de vehículos buscando gasolina en La Paz. Decenas de minibuses, taxis, camiones y motocicletas esperan durante horas y hasta días frente a los surtidores. La crisis económica y el descontento social han detonado una ola de bloqueos y marchas que tienen cercada la ciudad de La Paz y El Alto. Ante la parálisis, choferes como Octavio y Raúl han decidido apagar sus motores y sumarse a las protestas en las calles.
3: No cumple con la compra de combustible de buena calidad, seguimos con la gasolina basura y los vehículos siguen echándose a perder.
4: El problema es que la válvula y los pistones se trancan, ya no funciona y de ahí va saltando la varilla. Cuando ya salta la varilla, el auto ya no camina pues, con fuerza.
0: La distribución de combustible contaminado con metales pesados y gomas generó problemas en los motores. La carbonilla u hollín pegajoso ha llenado este taller de coches averiados.
5: Tenemos este otro caso que es un Renault que ha tenido problemas con esta pieza que son los inyectores. Y se han trancado, se han tapado por la mala calidad de gasolina, entonces ha tenido que comprar estos inyectores y estos tienen un valor bastante elevado.
0: Las realidades de Héctor y Octavio son el reflejo de los efectos de la crisis que empezó como un reclamo sectorial por el alto costo de vida y ha escalado de forma drástica, explica el analista Marcelo Arequipa.
6: Las demandas sectoriales que podían haber sido atendidas por los ministros de Estado han ido escalando porque luego ya no se ha querido la presencia de los ministros, porque se entendían que los ministros no estaban resolviendo los problemas, entonces todo va escalando hacia el presidente.
0: El impacto de 4 semanas de protestas está asfixiando la economía de los microempresarios, que generan 8 de cada 10 empleos, según datos del CETLA. Héctor Huanca es artesano en cuero y dejó de producir al por mayor. El encarecimiento de los insumos lo obliga a comprar solo lo justo y necesario para trabajar al raleo.
7: A nosotros nos afecta en cierta forma en todo, porque no están llegando los insumos, entonces para producir ya estamos ya terminando lo que tenemos, lo que hemos comprado el mes pasado. Los cueros son un producto nacional, pero las curtiembres están en Cochabamba y Santa Cruz, entonces igual no les dejan pasar.
0: Todo lo demás que necesita para trabajar viene de afuera, explica Héctor, mostrando la producción que ya no puede vender. El artesano que ya no puede producir y el chofer que espera son el reflejo de una ciudad que lucha por no detenerse, pero que se está quedando sin insumos. Mientras tanto, las vías del diálogo parecen cada vez más limitadas por la tensión social y política que va en aumento.
1: Y en La Paz se encuentra la corresponsal de DW en Bolivia, Tania Frank, para desarrollar más a fondo la crisis que vive el país en estos momentos. Tania, gracias por estar con nosotros. Ahí te vemos. ¿Qué escenarios se abren con esta decisión del presidente Rodrigo Paz de eliminar los límites al estado de excepción?
8: Hola, buenas tardes. Bueno, la promulgación de la nueva ley no implica la activación automática de un estado de excepción. La Constitución Política del Estado de 2019 mantiene vigente el requisito de que cualquier declaratoria de excepción debe ser emitida por decreto y posteriormente sometida a tratamiento a la Asamblea Legislativa, que dará su veredicto de si se aplica o no en unas 72 horas. La decisión gubernamental llega en un medio creciente, una presión política creciente por parte de diversos sectores sociales que actualmente tienen paralizada y cercada la ciudad de La Paz. Ahora tenemos un paro de transporte que se cumple, el paro indefinido de los choferes que están protestando, y otros han solicitado la renuncia del presidente. Las medidas de presión y las demandas han ido escalando a medida que se ha ido ampliando las medidas de presión. En relación al estado de excepción, algunas organizaciones han alertado sobre el uso de la norma de la ley de excepción que puede provocar alguna violencia a los derechos, violación a los derechos humanos, pero los manifestantes han señalado que van a resistir esta medida de presión. Sin embargo, también desde el gobierno se ha anunciado que el presidente Rodrigo Paz va a agotar los esfuerzos de diálogo para evitar tomar esta medida de excepción.
1: Tania, hablas de presión de distintos sectores sociales, pero ¿qué respaldo político y social tiene hoy esta decisión del presidente?
8: Rodrigo Paz ha asumido hace 6 meses, ha asumido la presidencia y, bueno, atraviesa una profunda polarización en el país, alta conflictividad social. La base de apoyo que lo llevó básicamente a la presidencia muestra fisuras importantes, mientras que las medidas de presión se van incrementando, y él intenta implementar, para paliar la crisis económica, otras medidas como normativas para poder, por ejemplo, evitar el tema del incremento al costo de la calidad de vida, los costos de precio de los alimentos en los mercados, el tema de la gasolina, que era un principal problema, sobre todo en la transición de Luis Arce y Rodrigo Paz. Se habría solucionado de inicio, sin embargo, vuelve este tipo de problemas. Los surtidores están llenos de choferes haciendo filas por conseguir este carburante. El respaldo que mantiene Rodrigo es principalmente institucional, empresarial, de la clase media urbana actualmente, y que busca un cambio del ciclo de 20 años del movimiento al socialismo. Sin embargo, también los sectores sociales ya se han hecho sentir y han reclamado su presencia dentro del gobierno de Rodrigo Paz con protestas en las calles.
1: Tania Frank, corresponsal de DW en Bolivia, muchas gracias por todos los detalles.
8: Gracias.
1: Y seguimos en el país vecino de Bolivia, Perú, que se prepara para una segunda vuelta electoral el próximo 7 de junio, en la que se enfrentarán la candidata derechista Keiko Fujimori por el partido Fuerza Popular y el candidato de izquierda Roberto Sánchez por Juntos por el Perú. Las autoridades electorales ya comenzaron a distribuir el material de votación. Ante las preocupaciones a que se repitan los contratiempos de la primera vuelta, la Oficina Nacional de Procesos Electorales, ONPE, prometió corregir los fallos logísticos que retrasaron en un mes el escrutinio. Además, la autoridad anunció la formación de un comité de supervisión con expertos nacionales e internacionales para garantizar la transparencia. El último sondeo de la empresa Ipsos indica que será una carrera cerrada, liderada hasta ahora por Fujimori con un 39% de intención de voto frente al 36% de Sánchez. Y ahora vamos a hablar de otro Sánchez, de Pedro Sánchez, porque en Madrid agentes policiales registraron durante 13 horas la sede del partido de gobierno en España, el Partido Socialista Obrero Español, o PSOE, de Pedro Sánchez, el presidente del gobierno. La justicia investiga una presunta trama dirigida a desestabilizar procedimientos judiciales contra el partido gobernante y su ejecutivo. El juez investiga si el exsecretario general de la formación, Santos Cerdán, habría pagado con fondos del partido a la ex militante Leire Díez para entorpecer las investigaciones abiertas contra la mujer y el hermano del presidente del gobierno. Son varios los casos que salpican al partido del presidente Pedro Sánchez, entre ellos

0: organización criminal, tráfico de influencias y falsedad documental. En plena tensión judicial, el mandatario español dijo este miércoles que no piensa convocar a elecciones.
1: No puedo convocar elecciones por interés partidista. Tengo que convocar elecciones por el interés general de los ciudadanos y ciudadanas. Y el interés general de los ciudadanos y ciudadanas, a día de hoy, con guerras por todo el mundo, con crisis que exigen de respuestas eficaces y también equitativas por parte de la Administración General del Estado, es la estabilidad.
0: Y para comprender mejor la magnitud de esta noticia, conectamos desde Sevilla con nuestra corresponsal en España, Nicole Riz. Gracias, Nicole, por estar con nosotros. Nicole, con la policía entrando en la sede del PSOE, el partido del presidente del gobierno, Pedro Sánchez, investigaciones que ya alcanzan a su entorno y además una imputación al expresidente José Luis Rodríguez Zapatero, ¿cómo describirías la situación a la que se enfrenta el socialismo español y el propio presidente Sánchez?
2: Bueno, ambos se encuentran en una situación de enfrentar una crisis inédita y un momento de máxima debilidad. Y aunque desde fuera, sí, el gobierno esté intentando mantener una línea de estabilidad, de calma dentro del Palacio de la Moncloa, sí, hay mucha tensión. Y no olvidemos que el gobierno de Pedro Sánchez, pues también es un gobierno de minorías. Depende de los socios que formen este gobierno. Pues es mucha presión en estos momentos, ya que están empezando también a preocuparse por los escándalos que están salpicando el gobierno ya desde hace tiempo, el último siendo la presunta corrupción del expresidente Zapatero. Y el juez de la Audiencia Nacional, quien ordenó registrar la sede del PSOE esta mañana, también afirmó esta la existencia de indicios que hay posibles interferencias en investigaciones judiciales que estaban afectando al partido y al gobierno. Eso sí es muy profundo, es muy inédito realmente, y el juez también deja reflejadas sospechas de que el presidente Pedro Sánchez podía haber salido de estas maniobras, entre otras cosas también posiblemente de los pagos que acabas de mencionar.
0: Lo decías, Nicole, un gobierno de minorías. Si Sánchez ya dijo que no adelantará las elecciones, pero en un gobierno que depende de aliados parlamentarios para sostener justamente su mayoría, ¿cuáles son las opciones? ¿En qué condiciones podría continuar gobernando Sánchez en caso de quedar en minoría? O la otra pregunta sería, ¿podría la oposición intentar activar una moción de censura?
2: Bueno, desde la oposición, el Partido Popular y Vox desde hace mucho tiempo están pidiendo estas elecciones adelantadas. Sin embargo, siguen sin asumir la mayoría absoluta que necesitan para poder acometer con éxito una moción de censura. No encuentran el respaldo en el arco parlamentario de momento. Sin embargo, como ya mencioné, los socios de investidura de Sánchez también vienen mostrando, igual en un nivel más tímido todavía, algunos rastros de preocupación, y partidos como, por ejemplo, Unidos Podemos consideran que, por ejemplo, la presidencia está agotada. Sin embargo, no parece que de momento se van a unir al PP o a Vox para una moción de censura. Lo que sería ahora interesante es también observar muy bien cómo van a seguir las reacciones de los votantes a medio y largo plazo. Solo hace unos pocos días vimos en Madrid una manifestación muy grande de miles y miles de personas que estaban demandando la dimisión del propio presidente Sánchez. Y él, pues en estas declaraciones hoy, se alejaba de la idea de convocar unas elecciones adelantadas, diciendo que no se podrían convocar por intereses partidistas, pero también dijo que unas elecciones se tendrían que convocar por interés general de los ciudadanos.
0: Nicole Riz, corresponsal de DW en España, muchas gracias. Y solamente faltan 15 días para el Mundial. Y tenemos problemas con las entradas y la FIFA está involucrada en este tema y lo vamos a tratar en la economía con Andrés Blumenkranz.
3: ¿Qué tal, Leandro? Así es. ¿Te acuerdas cuando Donald Trump estaba tan enojado porque no le habían concedido el Premio Nobel de la Paz? Uh-huh. Bueno, pues la FIFA le dio su propio FIFA Peace World Prize o algo así, sí, se llamaba. Bueno, pues si la FIFA pensaba que esto le iba a dar carta ancha para sus prácticas comerciales para el próximo Mundial de Fútbol, estaba equivocada, porque las fiscalías de Nueva York y Nueva Jersey abrieron una investigación sobre las prácticas de venta de entradas de la organización que regula el fútbol mundial para el próximo torneo, con el foco en los 8 partidos que están previstos en el MetLife Stadium, en el estado de Nueva Jersey. La pesquisa responde a denuncias de aficionados que afirman que se les asignaron asientos de una una categoría inferior a la que habían comprado originalmente. También se examina si la propia comunicación pública de la FIFA sobre la disponibilidad de

0: estos podría haber contribuido al aumento desmesurado de los precios. Los fiscales acusan específicamente a la FIFA de aplicar una práctica de falsa escasez, esto es, retener bloques de entradas para reducir artificialmente la oferta y encarecer los asientos disponibles. Un portavoz de la FIFA declinó hacer comentarios. Y allá en Estados Unidos, en Nueva York específicamente, está siguiendo este tema nuestra corresponsal financiera Ana Nieto, que nos va a contar un poco más. Ana, esta es la primera vez que la FIFA usa el llamado precio dinámico que cambia según la demanda y la popularidad del partido. Contanos en detalle qué es lo que está pasando ahí.
1: Sí, los precios dinámicos recogen variaciones instantáneas en el coste anunciado de un bien o un servicio y en teoría pueden abaratar una compra, pero en una situación de alta demanda, como es el caso del Mundial, los precios se mueven al alza y eso es lo que ha ocurrido, no solamente por la naturaleza de cómo funcionan estos precios, sino también, como detalla el Departamento de Consumidores de Nueva York, porque la FIFA ha ido dando salida a la venta de boletos en distintas fases durante meses, lo que ha ayudado a controlar el flujo de oferta y demanda que ha permitido una subida de precios. Según las autoridades, los precios han subido para más de 90 de los 104 partidos y en todas las categorías a un alza que más o menos ha sido del 34%. Solo un 1,6% de los boletos ha costado un máximo de $60 y el alcalde de Nueva York ha podido asegurar $1,050 que ahora se están repartiendo en una lotería. La investigación se va a centrar en el calendario de ventas, en las declaraciones de las autoridades de la FIFA y en otros comportamientos que han disparado estos precios para subirlos por encima de los $1,000 y convierten a este Mundial en el más caro de la historia para el público en el estadio.
0: Ana, este Mundial era esperado también por la industria del turismo estadounidense para dar la vuelta a la caída de llegadas internacionales con la que se cerró el año pasado. Recordemos, las políticas del gobierno de Donald Trump no dan una imagen de buena recepción para lo que viene del extranjero, pero ¿va a tener ahora este sector el boom que espera?
1: No parece que vaya a ser así. En la Asociación Estadounidense de Viajes son conscientes de los riesgos a sus proyecciones por los altos precios de la energía y el combustible, el conflicto en Irán, la baja confianza de los consumidores, los problemas en las fronteras con visados y el sentimiento negativo hacia Estados Unidos, que continúa. Se esperaba que el Mundial sí que cambiara la tendencia del año pasado, pero según la Asociación Hotelera, la demanda que se anticipaba pues no se ha traducido en reservas. Lo que también se percibe es que hay más demanda de hoteles doméstica que internacional. Los hoteleros apuntaban a las preocupaciones geopolíticas, pero también ha habido una artificial subida de los precios de las habitaciones y esto se ha tenido que dar marcha atrás.
0: Ana Nieto, Nueva York, gracias por estas informaciones. Hasta la próxima.
1: Gracias, Andrés.
0: Los últimos datos publicados por la Organización para la Cooperación y el Desarrollo Económico revelan que Argentina registró el nivel más bajo de inversión extranjera directa entre las principales economías de América Latina en el año 2025. Argentina atrajo apenas 3.134 millones de dólares, muy lejos de Brasil con 76.877 millones, Chile con más de 13.000 millones o Colombia con 11.460 millones. Por su parte, México en el segundo lugar con casi 40.000 millones de dólares en inversión directa rebasó en el primer trimestre del año pasado su propio récord histórico. El último puesto de Argentina expone los desafíos que enfrenta el país para consolidarse como destino de capital productivo, a pesar de que el gobierno ha desarrollado un generoso y controvertido esquema de incentivos para atraer grandes inversiones, lo que ya ha desencadenado un auge de proyectos mineros. Y en Brasil, el presidente Luis Inácio Lula da Silva ha visitado la ciudad de Manaus, en la Amazonía, y anunció allí, junto a la estatal Petrobras, el reinicio de la perforación de nuevos pozos de gas y petróleo en plena selva amazónica después de casi una década. Además, Lula anunció una inversión inicial de 75 millones de dólares para la pavimentación de una polémica carretera que atraviesa esa misma región. Frente a las preocupaciones de los ambientalistas, el mandatario aseguró que la vía será la más moderna del mundo, dijo, en cuestión de preservación ambiental, incidiendo en que su pavimentación es una demanda constante, tanto de la población como de políticos y empresarios de la Amazonía, que la consideran esencial para el crecimiento económico de la región. Sigue las noticias ahora con Leandro Fez.
2: Gracias, Andrés. Y seguimos con una noticia de Estados Unidos. El asistente personal de Matthew Perry, recordado en todo el mundo por su papel como Chandler Bing en la serie Friends, fue condenado en California a 3 años y 5 meses de prisión. Esto es por su implicación en la muerte del actor en 2023. Kenneth Iwamasa admitió haber inyectado ketamina al actor en numerosas ocasiones durante los días previos a su fallecimiento. Según la fiscalía, solo el día de su muerte le administró al menos 3 dosis. La investigación también destapó una red de tráfico de drogas en la que habrían participado intermediarios y médicos vinculados al caso. La muerte del actor de 54 años conmocionó a Hollywood y reavivó el debate sobre las adicciones en la industria del entretenimiento. Y estas noticias este miércoles también fueron destacadas. El ejército de Estados Unidos anunció un nuevo ataque sobre una embarcación involucrada supuestamente en operaciones de narcotráfico en el Pacífico Oriental. El ataque se produjo este martes y dejó un muerto y 2 heridos. Según la agencia AFP, son ya 193 los muertos en este tipo de operaciones desde que Estados Unidos comenzó lo que llamó su Operación Lanza del Sur en septiembre de 2025. El director general de la Organización Mundial de la Salud, Tedros Adhanom, viajará el jueves a Kinshasa e instó a las partes beligerantes en la República Democrática del Congo a acordar un alto el fuego inmediato para poder contener el brote de ébola. Hasta la fecha se registraron más de 900 casos probables y 223 muertes sospechosas. Uganda cerró su frontera con el Congo para contener el brote. Y en numerosas ciudades europeas se registran temperaturas inusualmente altas. En Reino Unido, los termómetros superaron el récord histórico para el mes de mayo. La causa inmediata de esta ola de calor es el llamado domo de calor, una zona de alta presión que se extiende sobre el continente europeo. Sin embargo, el origen del fenómeno es más complejo.
3: Desde París a Milán, los europeos hacen lo posible para mantenerse frescos e hidratados ante la ola de calor que afecta al continente. En algunas ciudades, las temperaturas alcanzan los 35 grados centígrados y marcan máximos para mayo, una buena excusa para iniciar antes la temporada de baño, como aquí en el oeste de Alemania. Pero algunos académicos advierten de los peligros. Aquí en Reino Unido, los agricultores saben que un tiempo impredecible amenaza la cosecha. Cuando se trata de cultivos que se siembran una vez al año, se necesita un periodo de condiciones favorables para que crezcan. Cada vez es más difícil. Reino Unido bate marcas de calor, pero los expertos afirman que es muy pronto para saber si las altas temperaturas permanecerán. Pero su origen está claro.
4: Independientemente de la mayor frecuencia o intensidad de las olas de calor, lo que sabemos es que las temperaturas subyacentes, debido al calentamiento provocado por el ser humano, son cada vez más altas. Esto agrava la intensidad e impacto de estas olas de calor.
3: Un riesgo real. Aquí en Francia, al menos 7 muertes se vinculan directa o indirectamente con el calor. El número podría aumentar. Las autoridades evalúan las consecuencias de lo que probablemente sea solo la primera ola de calor del año.
0: Y hasta aquí llegamos. Gracias.
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0: Bienvenidos al informativo económico en DW. Después de California, las fiscalías de Nueva York y Nueva Jersey abrieron una investigación sobre las prácticas de venta de entradas de la FIFA para el Mundial de Fútbol 2026, con el foco en los 8 partidos previstos en el MetLife Stadium en el estado de Nueva Jersey. La pesquisa responde a denuncias de aficionados que afirman que se les asignaron asientos de una categoría inferior a la que habían comprado originalmente. La fiscalía acusa a la FIFA de aplicar una práctica de falsa escasez. Esto es, retener bloques de entradas para reducir artificialmente la oferta y encarecer los asientos disponibles. Un portavoz de la FIFA declinó hacer comentarios. Y allá en Estados Unidos, en Nueva York específicamente, está siguiendo este tema nuestra corresponsal financiera Ana Nieto, que nos va a contar un poco más. Ana, esta es la primera vez que la FIFA usa el llamado precio dinámico que cambia según la demanda y la popularidad del partido. Contanos en detalle qué es lo que está pasando ahí.
1: Sí, los precios dinámicos recogen variaciones instantáneas en el coste anunciado de un bien o un servicio y en teoría pueden abaratar una compra, pero en una situación de alta demanda, como es el caso del mundial, los precios se mueven al alza y eso es lo que ha ocurrido, no solamente por la naturaleza de cómo funcionan estos precios, sino también, como detalla el Departamento de Consumidores de Nueva York, porque la FIFA ha ido dando salida a la venta de boletos en distintas fases durante meses, lo que ha ayudado a controlar el flujo de oferta y demanda que ha permitido una subida de precios. Según las autoridades, los precios han subido para más de 90 de los 104 partidos y en todas las categorías a un alza que más o menos ha sido del 34%. Solo un 1,6% de los boletos ha costado un máximo de $60 y el alcalde de Nueva York ha podido asegurar $1,050 que ahora se están repartiendo en una lotería. La investigación se va a centrar en el calendario de ventas, en las declaraciones de las autoridades de la FIFA y en otros comportamientos que han disparado estos precios para subirlos por encima de los $1,000 y convierten a este mundial en el más caro de la historia para el público en el estadio.
2: Ana, este mundial era esperado también por la industria del turismo estadounidense para dar la vuelta a la caída de llegadas internacionales con la que se cerró el año pasado. Recordemos, las políticas del gobierno de Donald Trump no dan una imagen de buena recepción para lo que viene del extranjero, pero ¿va a tener ahora este sector el boom que espera?
1: No parece que vaya a ser así. En la Asociación Estadounidense de Viajes son conscientes de los riesgos a sus proyecciones por los altos precios de la energía y el combustible, el conflicto en Irán, la baja confianza de los consumidores, los problemas en las fronteras con visados y el sentimiento negativo hacia Estados Unidos, que continúa. Se esperaba que el mundial sí que cambiara la tendencia del año pasado, pero según la Asociación Hotelera, la demanda que se anticipaba pues no se ha traducido en reservas. Lo que también se percibe es que hay más demanda de hoteles doméstica que internacional. Los hoteleros apuntaban a las preocupaciones geopolíticas, pero también ha habido una artificial subida de los precios de las habitaciones y esto se ha tenido que dar marcha atrás.
2: Ana Nieto, Nueva York, gracias por estas informaciones. Hasta la próxima.
1: Gracias, Andrés.
2: Recortes en los servicios sociales para evitar que la factura del Estado se descontrole. Esta es la fórmula que ha presentado el llamado Consejo de Sabios. Es el grupo asesor de economistas del gobierno alemán. Y esta es la fórmula para contener los crecientes costos que afronta el país. Esto además en un momento en el que la economía alemana sigue débil y las perspectivas empeoran. Según este Consejo de los Cinco Sabios, el crecimiento de Alemania, la mayor economía europea, prácticamente caerá a la mitad de lo previsto este año. En lugar de crecer un 0,9%, se va a ralentizar hasta registrar un avance de apenas 0,5%. El principal motivo es la guerra en Irán y el aumento de los costos energéticos. La huelga en el gigante surcoreano de la electrónica Samsung ha quedado definitivamente descartada. La mayoría de los trabajadores ha aceptado la oferta de suculentas bonificaciones que presentó la dirección. El conflicto había mantenido al país en vilo durante meses y llegó a considerarse incluso una amenaza para las cadenas de suministro globales.
6: Samsung Electronics es el mayor productor mundial de chips de memoria. Y gracias al auge de la inteligencia artificial, está cosechando grandes beneficios. Ahora, un 10% de estos beneficios se repartirá entre la plantilla. Se calcula que las bonificaciones para los empleados del rentable departamento de semiconductores rondarán los 340.000 euros por persona. A cambio, el sindicato renuncia a la huelga de 18 días que había anunciado y que habría tenido un fuerte impacto en el país. No podemos permitirnos ningún contratiempo o interferencia. No solo afecta a la industria coreana, sino también a las cadenas de suministro globales. No es una cuestión económica, sino de seguridad económica. Samsung es, con diferencia, el mayor empleador del país y el principal exportador. Sus chips son indispensables para la industria a nivel mundial. Otros también esperan poder beneficiarse de la lluvia de dinero que ahora cae sobre los empleados.
7: Si se pagan bonificaciones a los empleados para evitar una huelga general, creo que muchos restaurantes cercanos se beneficiarán, pues los empleados podrían salir a comer o celebrar reuniones de empresa.
6: También la Bolsa de Seúl celebró el acuerdo. Las acciones de Samsung llegaron a subir hasta un 5% y el índice de referencia de Corea del Sur, el KOSPI, avanzó y cerró en un nuevo máximo histórico.
2: Los últimos datos de la Organización para la Cooperación Económica y el Desarrollo Económico revelan que Argentina registró el nivel más bajo de inversión extranjera directa entre las principales economías de América Latina en el año 2025. Argentina atrajo apenas 3.134 millones de dólares, muy lejos de Brasil con más de 76.800 millones de dólares, o Chile con más de 13.000 millones, o Colombia, por ejemplo, con 11.460 millones. En el segundo lugar, México, con casi 41.000 millones de dólares, rebasó en el primer trimestre del año pasado su propio récord histórico. El último puesto de Argentina expone los desafíos que enfrenta el país para consolidarse como destino de capital productivo, a pesar de los generosos incentivos del gobierno para atraer grandes inversiones que ya han desencadenado un boom de proyectos mineros. El presidente brasileño Luis Inácio Lula da Silva visitó la ciudad de Manaus en la Amazonía y anunció, junto a la estatal Petrobras, el reinicio de la perforación de nuevos pozos de gas y petróleo en plena selva amazónica después de casi una década. También anunció Lula una inversión de 75 millones de dólares para la pavimentación de una polémica carretera que atraviesa esa misma región. Frente a las preocupaciones de los ambientalistas, el mandatario aseguró que la vía será la más moderna del mundo en cuestión de preservación ambiental. En Argentina continúa el conflicto por el incumplimiento de la ley de financiamiento universitario promulgada en octubre del año pasado. Esta ley se encuentra ahora judicializada en la Corte Suprema y el Ejecutivo no la aplica para mantener a raya el gasto fiscal. Los profesores universitarios van a un paro de 5 días para denunciar la pérdida de sus ingresos, que han caído alrededor de un 30% en términos reales. Muchos recurren a un segundo empleo o buscan oportunidades en la empresa privada o el extranjero.
7: Nicolás Pochi, que es profesor de la Universidad Pública Argentina, pero su principal ingreso es como conductor de aplicación.
8: Si vos trabajas 40 horas semanales full time, o sea, no un full time exclusivo, 8 horas, dando clases, ganás, si tenés menos de 10 años de antigüedad, 910 mil pesos de bolsillo, o sea, neto. Y la canasta básica de pobreza está en 1.450.000.
7: Con este salario de unos 630 dólares, un segundo empleo es la única forma de llegar a fin de mes.
8: Esa sola situación te expulsa de que tu trabajo, de que puedas vivir de la universidad, ¿se entiende? Ese es el problema que tenemos, por eso los docentes universitarios estamos entre la espada y la pared. O te vas a un privado o te quedás y sos pobre.
7: Federico Seblever era investigador y profesor de física de la Universidad de Buenos Aires. Renunció y hoy trabaja en una privada y una startup de Estados Unidos. Su salario no alcanzaba, explica.
9: Creo que tuve que empezar a ajustar, tenía un gato en ese momento que ya estaba medio viejo y había que definir básicamente si íbamos a seguir llevándolo al veterinario o no. Lo tuvimos que dejar ir en un momento.
7: Las renuncias de profesores limitan la cantidad de clases que los estudiantes pueden elegir. Los salarios son tan bajos que es difícil llenar las vacantes.
9: Y la gente que da esas materias es hiperprofesional, hiperformada, formada por el Estado Nacional además, y es gente que de repente ya no está. Y eso es irreemplazable, o sea, es contenido que deja de existir como oferta en la educación pública.
7: La falta de fondos para educación se percibe también en el estado de los edificios, ascensores que trabajan a media marcha y frío en las aulas.
10: Yo veo que mi profesor, que estuvo en la misma situación que yo, hoy en día terminó una carrera con todo lo que eso supone y aún así tiene que buscar un laburo extra. ¿Para qué estoy haciendo esto si el día de mañana no me va a ser suficiente para poder estar estable?
11: Con respecto a la calefacción, hay calefacción, pero está cortada porque, bueno, es un gasto también y, bueno, nos influye de que las cortan.
12: En un momento, creo que el año pasado, se ha cortado la luz y los docentes tienen que dar clase con la luz apagada por el poco dinero que ingresa.
7: A la espera de un fallo de la Corte Suprema, el gobierno no aplica los aumentos de partidas previstos en la Ley de Financiamiento Universitario de octubre de 2025. Alude motivos fiscales.
13: Lo que se está planteando desde el Congreso y lo que se plantea a nivel país en general es que todas las leyes que salgan del Congreso se explique de dónde va a salir ese gasto. La ley de financiamiento educativo, que salió el año pasado, cuando estaba en la composición anterior, no explicaba de dónde se sacaban esos fondos, y obviamente lo que empezó a suscitar desde la última marcha.
7: El gobierno asegura que los aumentos previstos pondrían en riesgo el equilibrio fiscal. Para los profesores, lo que está en peligro es la universidad pública, considerado motor de ascenso social.
8: Cualquier persona que pasa por la universidad, aunque haga dos materias, va a salir enriquecido de esta experiencia. No hay un aspecto negativo, porque es positivo en términos de vínculos sociales, es positivo en términos académicos, es positivo en términos metodológicos, de orden para tu vida. Y entonces solo el hecho de venir a empezar el cuatrimestre es un triunfo para mí.
7: Mientras los profesores siguen reclamando poder vivir de sus salarios, con clases en la vía pública y un paro anunciado para el viernes 29, el conflicto continúa.
2: Esta fue la economía por el momento. Gracias por la atención. Nos vemos la próxima.

Un gusto saludarlos, muy buena tarde. Qué bueno que esté con nosotros aquí, el Gente de Fútbol. Este día miércoles, el último de mayo 2026. Gracias, Jehová Dios, por este lindo día. Gracias. Sí. Por hacernos aguantar todo lo que pasa diariamente. Estamos en tus manos, Jehová Dios. Somos instrumento de tu obra. Un gusto saludarlos, gente de fútbol. Un gusto, realmente. En mis tiempos, esto de... esto de las estampitas. Porque veo que adultos y niños están en esto de la lista, hay aplicaciones, intercambian y de esa manera se empiezan a involucrar con el mundial. Y este fenómeno es que pueden saber mucho, poco o nada de las selecciones, ahora de las 48 selecciones. Hay referencia, claro, lo de Messi, hay referencia, claro, de Cristiano Ronaldo. Pero ¿y el resto? ¿Se dan cuenta? Entonces, con este intercambio de estampitas, te hace falta, un ejemplo, Lukaku. Sí, pero yo tengo a Van Dijk. Cambiemos, no tenés... y entonces se van relacionando. Cuando lo vayan a ver, cuando lo vayan a escuchar, pues entonces dirán, ese es de las estampitas, y se van involucrando más. Algo así deberíamos hacer nosotros, ¿no? Algo así, no sé, vender el producto. Me encantó el otro día, cuando todavía pasábamos imágenes a través de la red televisión, que la selección mayor femenina de Costa Rica, que iba a sostener partido contra Guatemala para la eliminatoria mundialista femenina, la mayor, pues un día antes, un par de días antes, abrieron el predio, el centro de alto rendimiento, lo abrieron para que llegaran todos y se dieran cuenta que es la selección femenina, y todos, me refiero a aficionados, a medios, a familiares. Se veía, pues, que fue una experiencia bonita. Algo así deberíamos de hacer con nuestra liga, ¿no? Los equipos, el día del fan, por ejemplo, el día del aficionado, el día del seguidor, algo que atraiga la inversión. Sí. Y como este es un movimiento mundial, claro está, aunque solamente juegan 48 selecciones, pero todo el mundo va a estar pendiente del inicio y el final de la justa mundialista, algo que se esperaba mucho en la Argentina, porque no solamente son los actuales campeones del mundo, viven de una manera bien distinta, bien distinta. Para ellos, su fútbol, para ellos, su selección, son cosas... No quiero hablar más de la cuenta, pero son cosas muy, muy significativas, son hasta sagradas para ellos hablar de su equipo, esa identidad, y no se diga de selección argentina. Entonces situaciones, hay actividades, hay producciones que se presentan cada 4 años con respecto a la participación de Argentina en los mundiales. Y esta semana, un comercial bien esperado, gente, bien esperado, es de la marca de una cerveza argentina. Y resulta que la han lanzado con... personaje dentro de la farándula, dentro de la música, dentro del deporte argentino, que la gente reconoce y que ya se está difundiendo. Es nuevo, sí, se está difundiendo. Y es más de esos ahora 25 segundos, es más, porque tiene tal poder, ¿no? Que representa ese sentimiento de una sociedad, que cuando me lo mandó mi hermano, me dije... De lo que nos perdimos, gente de fútbol, de lo que nos perdimos. Ustedes saben lo que hubieran hecho las marcas que están involucradas con selección, las marcas que están bien arraigadas en nuestra sociedad y que nosotros
nosotros estamos cuando hay gol de el, del Crystal Palace. Hay gol del Crystal Palace en la final de la Conference en el segundo tiempo. Batalla no pudo retener esa pelota, el arquero del Rayo Vallecano dio rebote en el cajón menor y es gol. Lo están revisando, pero la gente, la parte que le toca en ese estadio hay 12.000, 13.000 aficionados del Rayo Vallecano y el resto es del equipo inglés, que ha colocado en las tres finales europeas a equipos. Es el movimiento futbolístico europeo más importante y no hay absolutamente nada. Batalla de frente a la pelota, da un rebote muy corto y donde el centro delantero anota. Sí, Batalla. Bueno, 1-0 gana entonces el Crystal Palace al Rayo Vallecano en la final de la Conference. Bueno, retomando el tema, ustedes saben lo que esas marcas hubiesen hecho a estas alturas, muchas cosas. Así que no vamos a estar. Y saben que dentro de todo, después de la final de la Liga Nacional, escuchar a uno de los jugadores que se metió en el corazón de la gente, porque significaba eso, el corazón, la garra del fútbol, Chapín. El caballo Morales, medio cortado porque su señora madre estaba atravesando quebrantos de salud, y él cuando hace el viaje de la capital al occidente, su señora madre estaba en un procedimiento quirúrgico. Y el hombre estaba conmovido. Ganó el torneo, ganó el torneo clausura, y con lo sentimental de su señora madre. Entonces él trae a la entrevista el intento fallido mundialista de selección nacional. Y el hombre se quiebra. Entonces él sabe, no lo que dejó escapar. Quizá nosotros somos muy materialistas. Yo soy muy materialista y lo incluyo el tema económico. Porque al jugador le importa el tema económico. ¿Cómo les importa a todos? Le importa a usted, me importa a mí, le importa a todos el tema económico, claro. Estamos en un país donde el costo de vida ha subido muchísimo. Ahora somos uno, mira que estamos compitiendo con Costa Rica, al menos en Centroamérica, del costo de vida más alto, más elevado, con el mismo salario, gente de fútbol, con los mismos ingresos. Entonces, el dinero sí importa. No debe de ser todo, no debe de ser nuestro Dios, porque no es así. Pero nos sirve para el día a día, nos sirve para muchas cosas y es el principal motor para activar un país o traerlo al piso, ¿no? O traerlo al piso. Bueno, lo otro es que le duele, lo incluye en su lista de pendientes y de cosas importantes para él, para José Alfredo Morales Concuá. Entonces dije, esto ya es ganancia. Que un futbolista reconozca así de conmovido que dejó escapar una muy buena oportunidad de ir a esta justa mundialista y que no solamente el fútbol guatemalteco, ellos como los actores principales, ¿no? como los protagonistas del fútbol, lo que hubiesen ganado en notoriedad, en proyección, en visibilidad, en oportunidades de trabajo, porque a mí todavía me duele. Cuando volteo a ver todo lo que pasa alrededor del Mundial, lo disfruto poco, la realidad es que lo disfruto poco. 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

Se realizó el sorteo de la Copa Centroamericana. Primero debo decir que me dio mucho gusto verlo a Pablo Sebastián Melgar Torino en el sorteo, justo con el Lobo Amado Guevara, que ellos coincidieron, ¿no?, en eliminatorias, en torneos internacionales, y Pablo fue parte de la élite del fútbol chapín, y estuvo allí, como debe de ser. Elegantemente vestido y él muy protocolario, como debe de ser. La pelota que se perdió Crystal Palace. Y perdón que esté mezclando una cosa con la otra, pero el Rayo Vallecano jamás, nunca en su vida estuvo en una instancia así como esta. Es el equipo del más bajo presupuesto en la liga y que para el fútbol español es su único representante en finales de este tamaño. El único. Entonces, hoy no solamente el barrio de Vallecas, no solamente Madrid, sino que el fútbol español está bien pendiente de lo que haga el Rayo Vallecano. Batalla acaba de sacar una pelota que se le metía al palo cruzado y se va a reanudar el partido con un tiro de esquina. Sí, tiro de esquina. No la está pasando bien. Ya lo tiene el Crystal Palace, lo tiene sitiado y ahora hay un desprendimiento, hay una transición de defensa-ataque. Se cayó el defensor del Crystal Palace, pero luego el marcador de punta por derecha llega a la posición, se repliega correctamente el Palace y destruye una jugada ofensiva. Pero ahí está, ahí como alinean. Ya voy con el tema. Henderson, Cambot, esta es la alineación de el Palace: Lacroix, Riyad, Muñoz, Wharton, Camara, Mitchell, Sant, Matata, que fue el que anotó, y Jeremy Pino, el futbolista español. Mientras que el Rayo Vallecano con Batalla, con Ratiu, con Leyuen, con Cissé y Chavarría, Unai López, Valentín, Jorge de Frutos, Palazón, García y Alemão. Por lo menos este fue el equipo que inició esta final. 1-0 sigue ganando el Palace. Retomo el tema. Entonces, gente de fútbol, el sorteo. Ya dije lo de Pablo Sebastián y lo de Amado Guevara, que se mantienen intactos ambos. Y el sorteo. Me está entusiasmando este torneo, me está gustando. Ya compite con ese gusto porque hay equipos involucrados, entonces lo pongo en el primer lugar por ejemplo, la Copa Sudamericana, la Copa Libertadores, que no hay representación guatemalteca, claro está, porque es otra zona de eliminatoria. Pero la forma de jugar y que en los caminos del fútbol pueden traer algún futbolista a nuestro país y van a decir, sí, que yo jugué en tal equipo y que jugué en tal edición. Entonces quizá uno vagamente se va recordando de quién es quién. Pero me gusta ver esto. Pero lo de la Copa Centroamericana y el nivel, el estatus que está adquiriendo, más el estatus que le da la propia CONCACAF, hace que ayer estuviera mucha gente pendiente de cuáles iban a ser los grupos donde iba a quedar ubicado o iban a quedar ubicados nuestros equipos. Y se hizo una especie de simulacro, ¿no?, en el canal Claro Sport 2 el lunes para ir ubicando y de una manera aleatoria y también por el gusto individual. Y la realidad es que cerca. Pero voy a esto. ¿Qué es la mejor oportunidad que se tiene para competir? Para saber cómo estamos. Para ir intercambiando niveles. Para saber cómo está su infraestructura y nuestra infraestructura. Y así nos vamos a dar cuenta, país, de en dónde estamos. De que si pensamos en pequeño, porque el estadio no importa. El estadio no importa, la hora del partido tampoco importa. Tampoco importa que rieguen la cancha hasta encharcarla antes y en el entretiempo del partido.
que no importan los vestuarios, que no importan los lugares de entrenamiento, no importa si los jugadores llegan desayunados, se van almorzados, no importa si los jugadores quieren o no quieren hacer gimnasio, o eso que ya es una obligación. Porque los presidentes, por lo regular, se dedican a otra cosa que es totalmente independiente a ese doble rol de presidente de un equipo de Liga Nacional. Y se ha perdido eso. Yo no sé si presidentes de equipos de la Liga Guatemalteca tienen contacto con colegas en Centroamérica. No lo sé, porque todo ha quedado tan aislado, porque ahora la velocidad y la modernidad de las comunicaciones y de las conexiones nos quita eso, nos quita el conectarnos, el establecer comunicación estrechamente con otra gente que administra equipos, que preside juntas directivas. Nos quita eso, porque si yo tengo un amigo que es presidente de un equipo y me dice, fíjate que salimos campeón, sí, felicitaciones, lo supe. Entonces, las taquillas ya era extra y la gente llegó mucho a la cancha, mucho, y nos dejó una buena cantidad de dinero. Y entonces el dirigente guatemalteco le dice, ¿qué vas a hacer? Un super equipo, porque mirá que vi que tu 9, porque vi que tu lateral, porque ya se creen con derecho de opinar del equipo del amigo. Entonces, No, eso ya le toca al gerente deportivo, ya le toca al técnico. No, fíjate que hemos hecho negocio un terreno. Entonces el dirigente guatemalteco callado, ¿no? Callado. Sí, hemos comprado un terreno y vamos a hacer dos canchas. Y sus sanitarios, sus duchas, vamos a hacer un bonito gimnasio. Parqueos no muchos, a los jugadores se les va a decir que mejor sí los van a dejar o llegan en un carro de aplicación, pero esto ya está, porque mi sueño es hacer esto y lo otro, y entonces el presidente guatemalteco escucha y dice, que sí, hombre, pero aquí en Guatemala ya somos muchos, ya no hay espacio, la tierra está bien cara, y se olvida porque ellos mismos boicotean una idea, un sueño, iniciar un proyecto para ampliar la infraestructura de su equipo. Porque uno de los problemas que tenemos, gente de fútbol, son las canchas. Esto está enquistado, esto de las canchas está, y lo vemos como bueno. Sí, durante la semana le tiramos fertilizante, algunos químicos, sí le pasamos el rodo, ¿no? Artesanalmente el rodo, y luego recortamos. Entonces, para la hora del partido, la gente que va entrando desde su lugar dice, ¡qué bonita está la cancha! Entonces, cuando empiezan a escuchar los dirigentes estos comentarios, dice, no necesitamos meterle billete a la cancha, no necesitamos, porque está bonita. Entonces, cuando llegan los medios y platican y preguntan acerca de la cancha, dice, tenemos una de las mejores. Y bueno, y uno dice, bueno, se ve verde, se ve pareja, pero ya a la hora del pique de la pelota tenemos que ver. Entonces, pero no hay que preguntarle a la gente, tampoco hay que escuchar el comentario de la gente acerca de la cancha. Lo que hay que hacer es escuchar a los jugadores qué es lo que ellos piensan, porque esa es su oficina. Y cuando los jugadores dicen, no, qué cancha más mala, no, que la pelota pica para todos lados, y entonces uno, como la gente dice, ay, se ve bonita, entonces uno está bonita. Entonces el dirigente llega, no, este jugador, ¿qué le pasa? Como que si viniera de jugar de Europa. Esta cancha está buena. ¿Qué es lo que quiere? ¿Qué es lo que exige? Entonces, estamos dando con el punto de que aquellos que verdaderamente tienen que calificar una cancha no lo hacen. Y este tipo de intercambios, porque vamos a tener que ir a jugar a cualquier país de Centroamérica, y cualquier equipo de Centroamérica va a venir a jugar a nuestro país. Entonces se van a dar cuenta de ese cambio, porque ya en países desarrollados, porque han ido a un mundial y han invertido ese dinero, o han desarrollado proyectos que han sido exitosos, o porque han trabajado en fuerzas básicas y han prestado y han vendido jugadores, y eso le trae dinero de vuelta, y hacen eso, darle vuelta al dinero y ampliar la institución. Entonces los jugadores utilizan la cancha principal una vez por semana, ya no todos los días, ya no lo hacen todos los días, porque saben que se perjudica la cancha, se perjudica,
Señores, y ustedes que trabajan con celular, que trabajan con computadoras, ustedes quisieran la mejor, la más moderna, la más rápida, la más efectiva. Ustedes quisieran fibra óptica, ustedes quisieran muchas cosas. ¿Para qué? Para ser más eficientes en su trabajo. Pues entonces, ¿por qué ningunean cuando los jugadores piden mejores canchas? Cuando hablan en los medios, aquellos que lo hacen, aquellos que tienen el compromiso moral de hacerlo, de que las canchas, la gran mayoría, no están bien. Parecen que están buenas, pero no están bien. Porque todavía no se tiene el mecanismo cómo hacer ingresar dinero al equipo para volcarlo a una superficie, a un terreno de juego que esté en condiciones. Porque eso marca diferencia. ¿Por qué se ve más rápido el fútbol en algunos países de Centroamérica? ¿Por qué vemos partidos donde la precisión es exageradamente elevada? Cuando los jugadores lo que intentan por lo regular les sale porque no tienen ese conflicto pelota-cancha. Eso es lo que va a ir a probar nuestro jugador. Eso es lo que hará la gente de Misco por primera vez, como institución a eso me refiero, y va a tener que salir. Antigua probará nuevamente, Shela probará y también la gente de Municipal. Van a probar otra infraestructura centroamericana y van a quedar muy satisfechos, espero que sea así, el terreno que van a pisar. Ahora, ¿nosotros qué le vamos a ofrecer en ese intercambio? Cuando se viene el Rayo Vallecano, para el empate, media vuelta, la pelota afuera, es un saque de arco. Se está haciendo viejo el partido, 22 minutos. Bueno, eso es uno de los grandes beneficios. Espero de todo corazón, si tienen el tiempo, si tienen la facilidad económica, que la van a tener, porque la CONCACAF les facilita esos dineros, de acompañar a su equipo. Dirigentes, abran bien los ojos, ábranlos bien. No solamente volteen a ver que esté alejado del fútbol, no sé, pero ¿cómo trabaja el equipo rival? ¿Qué infraestructura tiene? Unas nuevas ideas, nuevos aires, para que ustedes traigan eso al país y lo puedan aplicar, porque no todo lo puede hacer la liga, no todo lo puede hacer la federación. Ustedes también tienen que aportar. Ya les está importando poco el cambio generacional. El rejuvenecer futbolistas de sus fuerzas básicas. Eso ya lo están dejando atrás. Siempre y cuando tengan billete, contratan jugadores experimentados y será un mínimo problema hacer 1,250 minutos por torneo. Un mínimo problema. Contratan un jugador y toda vez no se lesione, pues va a jugar todos los partidos y ahí salimos del compromiso. No les importa el cambio. Pues entonces que sí les importe la infraestructura. Eso que les importe. Porque luego lo utilizan como excusa de que es que como no jugamos en nuestra cancha, porque a la CONCACAF, porque a la UNCAF no se le dio la gana autorizarlo. Señores, hay reglas. Hay reglas. Si en Panamá utilizan como referencia un aeropuerto que recibe vuelos por temporada, una o dos veces por año, pero para ellos adquiere el estatus de un aeropuerto internacional. Pues entonces ustedes busquen algo como para que les autoricen la cancha y puedan utilizar su infraestructura. Si la tienen en buenas condiciones, si ustedes creen que se la pueden aceptar, no por la distancia del Aeropuerto Internacional Aurora hacia su estadio, no. El resto, la luz, los vestuarios, el terreno de juego, los accesos, todo eso, si está, entonces busquen cómo les autoricen el estadio. Pero no lo utilicen como excusa de que como nos sacaron de nuestro estadio, entonces no damos el mismo rendimiento, no somos tan competitivos. Sabemos que eso no es así. Lo sabemos. Porque no salen de jugar de su cancha a una peor. No, porque ustedes escogen donde jugar, lo que les alcance para pagar, allí es donde van a jugar. Administrativamente van a ser locales, pero no van a poder disfrutar de su entorno, de su todos los días, del lugar donde se entrenan, de ese apoyo masivo, porque la gente se va a tener que trasladar a una nueva localidad
Y entonces, ¿qué hacemos? No viene toda la gente. No, no, no viene. Entonces todo eso nos va a servir, país. Nos va a servir. En lo que hacemos nosotros antes, cuando... Ay, no, mis tiempos. Cuando se hacían coberturas presenciales, me fijaba en eso. A mí me importa mucho el sonido, la calidad del sonido que le llega a usted. Que sea bueno, que sea competitivo, que sea comercial, que sea pro, ¿no? Que sea profesional. Porque antes no había tantos sonidos con cuáles competir, porque las plataformas tienen un sonido excepcional, pero excepcional. Los canales digitales tienen un sonido, entonces se competía. Y lo primero que veía un servidor de ustedes es con qué equipo transmitían las radios más competitivas en cada país. Y estaba preguntando y apuntando justamente para eso, ¿no? Para eso, a ver qué tan caros eran los equipos para que se pudieran hacer. Yo no teniendo nada que ver con la radio, era un trabajador, no era un inversor, no era un dueño menos, pero para mejorar eso, para que lo que se le llevara a la gente, por lo menos el sonido, fuera competitivo, ¿no? Partiendo de allí. Entonces, ¿cómo los presidentes de equipos, cómo los integrantes de junta directiva no van a ir a ver eso? Porque ellos pueden tener los medios, pueden tener el patrocinio, pueden tener el presupuesto para que Guatemala empiece a mejorar. Eso es lo que me gusta, me encanta de este intercambio que supone la Copa Centroamericana. Que nuestros equipos salgan, que nuestros equipos jueguen como local. Que vengan equipos de afuera y que también den su opinión acerca de qué es lo que encontraron, en dónde jugaron, esas reacciones, esas opiniones, porque también así se mejora. Me gusta mucho. Más allá de lo competitivo que pueden ser los grupos y de el nivel de competencia de cada uno de los grupos, lo que nosotros podemos aprender afuera. Los equipos que van a venir a nuestro país también van a aprender, claro, porque nosotros tenemos cosas para brindar, pero lo tenemos infravalorado. Nuestro fútbol lo tenemos infravalorado. Pensamos que es el peor de todos, pensamos que tenemos los mejores, los peores jugadores, las peores canchas, los peores medios, los peores técnicos, los peores dirigentes. Pensamos que todo aquí en Guatemala es lo más malo de todo. Pero resulta que valoran más los que vienen de afuera. Y si nosotros, y si ellos dicen, bueno, ¿qué canchas tienen? ¿Qué acceso? Que el tráfico es una locura, ahí sí no podemos hacer absolutamente nada. Como dijo nuestro alcalde, no usar vehículos, dijo, no usar vehículos, dijo nuestro alcalde. Gente de fútbol, no usar los vehículos. Bueno, entonces eso sabemos que no se puede hacer. No lo podemos hacer. Entonces todo esto sirve. Así que es parte de los beneficios. No solamente pensemos en la plata. Yo soy muy materialista, ya se los dije, pero parte de lo que piensa y muy fijamente nuestro dirigente, nuestros jugadores, nuestros técnicos, es en los premios. Esto no es un premio. Van a recibir cada uno de los equipos guatemaltecos y cada uno de los 20 equipos que van a participar en esta edición de la Copa Centroamericana, $160,000. 160,000 por sus dos partidos como visitantes. Si van pasando, van a recibir 80, si pasan a semifinales otros 80, si van a la final, pues otros 80. Es una buena plata, sí, es un dinero que puede contribuir muchísimo para el funcionamiento, para la operatividad de las instituciones que van a estar en esta edición. Hay cosas buenas. Cosas buenas. Luego estaremos platicando acerca del nivel de los equipos, lo que se puede pronosticar en esta pretemporada, porque han estado muy calladitos algunos equipos que van a estar en esta Copa Centroamericana. 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
Ya no pude ver la final de la Conference. Pero en 78 minutos sigue ganando el Crystal Palace 1-0. Gol de Matata. 1-0. Tengo que ir a la pausa, gente de fútbol.

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Segundo tiempo, sigue ganando el Crystal Palace. El estadio está llenísimo. Creo que una jugada allí que reclamaba el Rayo Vallecano en favor de ellos y el árbitro no se la dio. Y como esto es bien emocionante, ¿no? Que un equipo de tan bajo presupuesto, pero con una tremenda faena europea, llegue a una final y que apenas, hasta el momento, lo esté perdiendo 1-0. El Palace tampoco es que sea un equipo tan poderoso, no está en los primeros lugares hoy en la Premier, pero así es. Coinciden todos en un partido y deciden bien. Bueno, para recordar nada más, ¿no? Para recordar el sorteo de la Copa Centroamericana. Que lo que viene, porque hoy platicaba con gente de fútbol y me decían, esto es como, ¿sabes? Esto es como la Europa League, me decían. Le digo, pero si participan los equipos campeones, subcampeones de Centroamérica, los más regulares también, los ganadores de la fase de clasificación según el formato. En fin, le digo, no puede ser la Champions. Pero luego se incorporan los equipos del norte, me dicen. Entonces, allí ya es lo más representativo de la CONCACAF. Y bueno, si lo vemos desde allí, posiblemente. Los equipos. Ahí está. Aquí están los equipos. Aquí están los equipos. Muy bien. Parará. Los grupos de la Copa Centroamericana. Empezamos con el grupo A. En este grupo, Liga Deportiva Alajuelense, Plaza Amador de Panamá, Xelajú Mario Camposeco de Guatemala, Luis Ángel Firpo de El Salvador y el Dirian Gen de Nicaragua. El grupo B, dicho sea de paso, son unos aguaceros a esta hora aquí en el centro del país. Herediano de Costa Rica, Antigua GFC de Guatemala, Club Deportivo Marathon de Honduras, Real Estelí de Nicaragua y Alianza FC de El Salvador. El grupo C, Olimpia de Honduras, Saprissa de Costa Rica, Misco de Guatemala, Alianza FC de Panamá y el UMESID FC de Panamá. Y el grupo D, Municipal, Motagua de Honduras, Cartaginés de Costa Rica, Club Deportivo FAS de El Salvador y Verdes de Belice. Estos son todos los grupos, al menos los cuatro. Los grupos de la Copa Centroamericana de CONCACAF 2026 definidos tras el sorteo oficial. La Copa contará con 20 de los mejores clubes de Centroamérica. La cuarta edición se disputará entre julio y diciembre del 2026. 6 clubes clasificarán a la Copa de Campeones CONCACAF 2027. CONCACAF realizó el sorteo oficial de la Copa Centroamericana CONCACAF 2026, la cuarta edición de esta competencia regional, que coronará al campeón de clubes de Centroamérica y servirá como clasificatorio para la Copa de Campeones CONCACAF 2027. Contará con la participación de 20 clubes y se disputará entre julio y diciembre 2026. El evento del sorteo, producido para la televisión y realizado en vivo desde Miami, Florida, fue conducido por Arancha Fernández y contó con la participación del secretario general de CONCACAF, Philip Moggio, así como los exjugadores Amado Guevara de Honduras y Pablo Melgar de Guatemala. Durante el sorteo oficial de este martes, los 20 clubes centroamericanos clasificados a través de sus respectivas ligas locales fueron divididos en 4 grupos de la siguiente manera, cosa que ya describimos. Formato de competencia. La competencia comenzará con una fase de grupos compuesta por 4 grupos de 5 clubes cada uno. Los clubes se enfrentarán una vez a cada rival de su grupo, para un total de 4 partidos por equipo, 2 en casa y 2 como visitante, a lo largo de 5 semanas programadas. Al concluir la fase de grupos,
los dos mejores clubes de cada grupo avanzarán a la fase eliminatoria.

historia, la cual consistirá en series de ida y vuelta. La etapa comenzará con los cuartos de final, seguido por las semifinales y el play-in, y concluirá con los partidos por el tercer lugar y la final, donde se coronará al campeón centroamericano. Los cuatro semifinalistas y los dos ganadores del play-in, un total de 6 clubes, clasificarán a la Copa de Campeones CONCACAF 2027. El campeón también recibirá un pase directo a los octavos de final de la principal competencia de clubes de CONCACAF. Para los cuartos de final, los 8 clubes clasificados, 4 ganadores de grupos y 4 segundos lugares, serán ubicados del 1 al 8 de acuerdo con su rendimiento en la fase de grupos. Los ganadores de grupo ocuparán las posiciones de la primera a la cuarta y los segundos lugares de la quinta a la octava, con los siguientes enfrentamientos: 1 versus 8, 2 versus 7, 3 versus 6 y 4 versus 5. Los 4 clubes mejor clasificados cerrarán sus series como locales. Para las semifinales y el play-in, los enfrentamientos serán determinados según el cuadro del torneo. En cada serie, el club mejor clasificado, con base en el rendimiento general de la competencia, disputará el partido de vuelta como local. Y las fechas, pues desde el 28 al 30 de julio hasta el 2 y 6 de diciembre de este año. CONCACAF anunciará el calendario completo de la fase de grupos en una fecha posterior. ¿Qué tal? Así es como queda cada uno de los grupos. Y este es el formato. Los dos primeros de cada grupo pasan a siguiente ronda. Los primeros 4 serán los que queden como primero en cada grupo. Y se van a establecer las posiciones según la cantidad de puntos que ellos hagan. El mejor primero será 1, y así se van clasificando del 1 al 4, y lo mismo va a pasar con los segundos lugares. Luego las llaves, como si estuviéramos jugando en la liga, ¿no? El primero contra el último clasificado, y allí se van. Los ganadores pasan directamente a semifinales, y para establecer los otros 2 equipos que van a acompañar, para que sean 6, a la Copa de Campeones de la CONCACAF, se establece un partido extra, el famoso play-in. Y todo esto en la recta final de este 2026. Así que mucho margen como para poder hacer otras cosas, como para hacer partido de preparación. Algunos equipos incluso querían salir de Guatemala a hacer unos partidos en los Estados Unidos, pero por la premura, porque no hay mucho margen, dijeron, le vamos a dar preferencia a esto, porque costó tanto y es el nuevo glamour. Gente, es el nuevo glamour. Antes también se jugaba, ¿no? La Copa de Campeones de la CONCACAF. Pero esto, al ser fase de grupos, y cuando ya saben los equipos que van a tener 4 partidos, y no solamente 2, no solamente una serie como sucedía antes. Ahora, el gusto de esto es que se puede armar los equipos para 4 partidos, para 6 partidos si se clasifica dentro de los cuartos de final, para 8 partidos si van a las semifinales, y mejor aún, si van a la final, para 10 partidos, que ya son muchos. 10 partidos internacionales, versión equipo, son muchos. Entonces los equipos van a tener que invertir lo que tienen. O para decirlo de una mejor manera, para mejor participar van a tener que mejor invertir. No quiere decir mucho más. No quiere decir mucho más. Quiere decir que lo que tenemos vamos a tener que ser certeros, debemos de ser certeros para fortalecer alguna posición, para traer algún jugador, para calificar o perfilar a algún extranjero. Todo eso lo van a tener que hacer, porque esto no se trata, gente de fútbol, no se trata de una liga, no se trata de que se puede reponer en la segunda vuelta lo perdido en la primera, no. Si van mal parados, si van con dudas, si van mal armados, si van con un sistema pobre, debilitado porque no se entrenó como se tenía que hacer, si no se perfeccionó o si no se reforzaron, estamos hablando que afuera no nos van a perdonar. Es más, aquí adentro tampoco nos van a perdonar.
están todavía a tiempo. Ahora ya saben quiénes son sus rivales. Hay equipos poderosos, muy poderosos, que son de tradición. Y esto está tan, yo no diría competitivo. No. Todo lo contrario. Los poderosos están identificados y aquellos que no se sabe cuál será su respuesta en esta participación, que puede ser la primera como Misco, por ejemplo, si no van bien parados, se van a llevar un tremendo susto. Pero esto está tan desnivelado que, por ejemplo, desde no sé cuánto, yo creo que esto nunca había pasado, que Saprissa en esta era moderna no fuera cabeza de grupo. Y lo dejó de ser, porque Municipal se mete gracias a estas tres temporadas que ha tenido, contrastando con lo irregular que ha sido el equipo saprissista, y ahora están como cabeza de grupo, y le pueden sacar ventaja a todo eso. Sí. Ha terminado la final de la conferencia. Para la gente de Comunicaciones, el Crystal Palace, el recientemente campeón, porque ganó 1-0 ahora, lo viste Macron. Esta firma que está agarrando cada vez más equipos, ya tiene a los árbitros y ahora tiene a los equipos. Y el Crystal Palace es vestido por Macron. Mateta, que va a estar en el Mundial, ¿no? Con Francia. Este centro delantero es celebrado grandote, es afrodescendiente, grandote este centro delantero. En el Mundial. Sí, la gente del Rayo está triste, están llorando. Pero así es esto. Lo que les decía, esta competencia, que debe de ser la tercera en jerarquía en la UEFA. El Rayo Vallecano allí padece del plantel, ¿no? No le alcanzó el funcionamiento, no le alcanzó la idea y sucumbe ante un equipo como el Palace, que ya le dije que no es de los más poderosos, de los más potentes. Su hoy no es bueno, pero ahí está el resultado. Una batalla no pudo retenerla, la tira corta y allí estaba el francés y gol. Se terminó el asunto y a levantar la copa. Se terminó el asunto. Así que esto, para que no se confíe el Paris Saint-Germain, el sábado, para que no se confíe, porque el Arsenal viene con la inercia positiva de salir campeón de la Premier. Para mí va a ser un partidazo, sí, una final que quisiéramos otro protagonista, pero fueron ellos los que mejor anduvieron, pero vienen bien de la liga, claro, vienen bien. Bueno, gente de fútbol, tengo que ir a la pausa, tiempo de corte, en este miércoles lluvioso, regresamos.

0: La Copa Centroamericana activó todo el fútbol guatemalteco, todos, incluso hasta los que no van a jugar Copa Centroamericana. De eso vamos a estar hablando. Le doy la bienvenida, hace un buen tiempo que no platicamos con él y ahora está de vuelta en el país y lo tenemos aquí en Gente de Fútbol. El profe Polo Posada está con nosotros, él es integrante del staff del profe Marvin Amarini Villatoro, técnico del equipo de Cartaginés, recientemente finalizada la temporada. Profe Polo, buena tarde, ¿cómo estás?
1: ¿Qué tal, Walter? Buenas tardes, qué gusto saludarte. Y sí, ya teníamos rato de no cruzar palabras.
0: ¿Qué te parece? ¿Qué te parece, Polo? Bueno, ¿qué tal esa experiencia, profe, de salir de Guatemala y trabajar en un país tan futbolero como el nuestro, como lo es Costa Rica?
1: Fíjate, Walter, que la verdad una gran experiencia, una experiencia muy, muy bonita, muy de las que te enseñan mucho, ¿verdad? Porque pues hay muchas cosas interesantes que ellos están haciendo dentro de sus equipos, ¿verdad? El tema de la organización que tienen es muy buena y yo creo que eso es algo que marca mucho, ¿verdad?
0: Llegas procedente de una institución que está mejorando cada vez más, como es Shela, profe Polo, y llegas a Cartago. ¿Sí fue muy marcada la diferencia o hay cierta similitud o mucha similitud?
1: Fíjate, Walter, mira, primero, pues, obviamente somos países cercanos, ¿verdad? No vecinos, pero sí cercanos. Hay mucha similitud en cuanto a la cultura, ¿verdad? Hablando así del tema de país. Pero sí hay ciertas diferencias. Ponerle nosotros Shela, por decirlo de esa forma, es un equipo que está en una fase. Lo hablábamos con José Carlos y con Amarini cuando estuvimos ahí, en una fase de crecimiento, ¿verdad? Es un equipo que económicamente es muy fuerte, pero muy fuerte. Y pues obviamente la fortaleza económica de Shela pues ha hecho, y la visión de José Carlos y el Macario y la gente que está con ellos, ¿verdad? Ha hecho que ese equipo vaya empujando y vaya estructurándose de una forma muy buena, ¿verdad? En Costa Rica, con Cartaginés, pues nosotros ya llegamos a encontrar una estructura bien definida, ¿verdad? Una estructura bien definida. A ellos, digamos, en el tema de la liga, pues les exigen ciertas cosas, ¿verdad? Y cierto orden, y pues los tienen que cumplir, ¿verdad? Y yo creo que, por ejemplo, lo comentaba, cada partido es un montón de gente del staff de la liga de ahí, de UNAFUT, ¿verdad? Que miran las entrevistas, la cancha, las gradas, la gente, o sea, todo. O sea, hay muchísima gente involucrada, que es algo muy bueno, ¿verdad? En Liga Nacional, pues sí hay gente, pero recuerdo que es muy poca gente, ¿verdad? Esas son una de las diferencias. Y lo otro, Walter, ¿verdad? Son las condiciones que brindan al jugador, ¿verdad? Que no es que, digamos, estén en un nivel, digamos, como México, ¿verdad? Pero sí hay muy buenas condiciones para el jugador y para uno, ¿verdad? Porque la verdad le dan a uno las herramientas para que uno pueda hacer el trabajo de una forma eficiente, ¿verdad? Y una forma más científica, ¿verdad? Porque se gusta mucho la tecnología. Entonces eso nos sirve también a nosotros para las referencias, evitar a veces lesiones y ese tipo de cosas que yo creo que es importante, ¿verdad?
0: Pues, profe, hoy concretamente abrí el programa hablando de eso, de lo que se puede ganar, no solamente dentro de la cancha, en esta Copa Centroamericana, afuera también, de que lo que van a ver nuestros dirigentes, nuestros jugadores, nuestros técnicos, nuestros aficionados, en este intercambio que se convierte esta Copa, porque dos equipos van a venir y nuestros equipos van a ir también dos veces al exterior según su grupo. El punto es de que nos vamos a dar cuenta cómo estamos y cómo están nuestros vecinos. Y puede ser un buen punto de partida para continuar creciendo o iniciar ese crecimiento institucional.
1: Sí, Walter, la verdad que sí. Mira, yo creo que, yo creo que todo tiene que tener como que un estándar, ¿verdad? El estándar es de aquí para arriba. Y yo creo que la Copa Centroamericana te da ese estándar. Y si no lo seguís, no puedes competir, ¿verdad? Empezando, por ejemplo, el tema de la cancha. ¿Por qué no competimos la otra vez en Xela? Y sí lo hicimos aquí en la ciudad, ¿verdad? No competimos en Xela por el tema del aeropuerto, ¿verdad? No competimos en Xela porque a lo mejor camerinos o a lo mejor la cancha. No, te estoy diciendo cosas, ¿verdad? Que no es que eso haya sido, pero es un ejemplo, ¿verdad? Entonces te obligan a mejorar el estándar. Y si mejoras ese estándar, las condiciones en las que el jugador se entrena son mejores, ¿me entendés? Y eso conlleva a una mejora del, digamos, del, por decirlo de esa forma, del entrenamiento y de la competencia, ¿verdad? Porque pues esos son los pasos, ¿verdad, Walter? Entonces yo creo que ese estándar, yo creo que nosotros lo tenemos que empezar ya a poner aquí en el país, no solo porque CONCACAF lo diga, sino si nosotros queremos crecer, ir a un mundial, tenemos que empezar a poner ese estándar un poco más alto, mejorar las canchas, por ejemplo, ¿verdad? Que es algo importante, que ayuda a evitar muchísimas lesiones, el tema de las canchas, ayuda a que el espectáculo sea mejor. Nosotros en Cartaginés, ¿verdad? Entrenamos en una cancha, la verdad, hermosa, hermosa, una muy buena cancha. Y en los entrenamientos, los primeros entrenamientos, nosotros, o sea, nos quedamos asustados por el ritmo del entrenamiento, porque es lo que te da una buena cancha, ¿verdad? Entrenar bien. Y la competencia, como entrenas bien, vas a competir bien, ¿verdad? Porque se juega como se entrena, y si entrenas a esa intensidad porque hay buena cancha, porque haces a veces un toque y no dos o tres toques como en algún momento toca hacer aquí en Guatemala, yo creo que eso va a ir haciendo que mejoremos, ¿verdad? La velocidad del juego, que es importante. A nivel de Copa Centroamericana, la intensidad es otra. Y a nivel de CONCACHAMPIONS, la intensidad es más alta todavía. Y eso nos pasó ahorita que jugamos nosotros contra el equipo de... contra el Whitecaps, ¿verdad? Que, o sea, nosotros resentimos la intensidad, ¿verdad? Y eso es que es un... nosotros, pues, ahorita nos toca vivirlo en Costa Rica. Es un fútbol con mayor intensidad, imagínate la intensidad ya de CONCACHAMPIONS, o sea, ya pesa un poco, ¿me entiendes? Entonces, pero todo es condiciones, ¿verdad? Obviamente no es comparable, el presupuesto del Whitecaps era creo que como de 60 millones de euros o de dólares por año, pues, y pues nuestros presupuestos no tienen nada que ver con eso, pero vamos digamos, a las condiciones que podamos tener como país, ¿verdad? Y las condiciones en las cuales el jugador puede estar inmerso, ¿verdad? Y que esa misma, digamos, condición que tiene el jugador o facilidades nos ayude a mejorar el fútbol en nuestro país, ¿verdad? Y como te decía, la referencia nuestra tiene que ser CONCACAF. Yo creería que nuestras instalaciones deportivas las deberíamos de acomodar de una vez para CONCACAF. Porque imagínate, ahora le tocó a Misco, que estamos felices, la verdad, como guatemaltecos, que vaya a Misco, que vaya a Antigua, que vaya a Municipal y que vaya a Xela, ¿verdad? Pero imagínate si esa cancha estuviera, digamos, impecable, con los camerinos, con las luces, con la grama nítida. Se juega ahí, ¿me entiendes? O sea, ya ellos ya no tienen que ir a otro lado. Entonces ese estándar yo creo que va a ir subiendo y va a ir mejorando, ¿me entiendes? Ese es mi pensar, ¿verdad? Claro. Respetando el pensar de los demás, ¿verdad? Pero eso es lo que yo he visto en este tiempo que me ha tocado estar en Costa Rica, ¿verdad?
0: Y es que tu punto es bien valedero, porque has trabajado allí los últimos 6 meses y vas conociendo más la infraestructura, el fútbol competitivo tico. Y que ahora que estás en Guatemala de vacaciones, pues te das cuenta de que Si tuviéramos un porcentaje, nuestra infraestructura, ¿no? Porque me parece que hay mucho el inconveniente de esta velocidad que no es la misma de nuestro fútbol, y hablo del desarrollo comparado con países como Costa Rica, profe Polo. Si tuviéramos una mejor infraestructura, tú que estás acostumbrado a trabajar con grupos de clubes de fútbol competitivo, ¿qué podríamos tener? ¿Qué podríamos ver en cuestiones de mejorías?
1: Walter, un mejor espectáculo, que al final del día, imagínate, vos vas al cine o vas a un teatro y vas a ver un espectáculo, vas a ver una película y te vas a ir a sentar a un buen lugar, vas a ir a ver en una pantalla muy nítida, el sonido espectacular, si es 3D, vas al teatro, te vas a sentar a un buen lugar, aire acondicionado, o sea, las condiciones que se le presentan. Imagínate si vos vas a un estadio donde hay una buena cancha, donde los equipos juegan con intensidad y juegan, o sea, un buen espectáculo, pues dan un buen espectáculo, como ir al teatro, a un buen show. O sea, el aficionado obviamente quiere que gane su equipo, pero si mira un buen partido, porque las condiciones de la cancha y las condiciones están para eso, yo creo que la gente va a estar feliz, ¿me entendés? Porque al final del día eso es, el fútbol es un espectáculo, o sea, es ganar o perder, que el resultado es una consecuencia del juego, de la táctica y eso y lo otro, pero que el espectáculo en sí sea bonito, ¿me entendés? Sea bueno. Por eso te decía yo de que, o sea, uno pues añoraría que por ejemplo en el caso que ahora fue Misco, que Xela pueda jugar en su estadio, que te digo, jugar en Xela, Copa Centroamericana, que se agarren, que es jodido, es bien jodido jugar en Xela, ¿entendés? Entonces, imagínate ya cuando esté ese estadio, el mismo estadio de acá, La Pedrera, con nosotros con Xela, el torneo anterior de CONCACAF, cerramos ahí la final, ¿me entendés? Nos hicimos fuertes acá. Imagínate en Xela con el tema de la altura, la gente, que esa gente la verdad es impresionante. Entonces, te digo, o sea, yo creo que le agregarías como que un condimento más al juego, ¿verdad? Al espectáculo en sí, de lo que nosotros tenemos ahora, que no digo que sea malo, es buen espectáculo, pero creo que lo podemos hacer mejor, porque además Guatemala es un país que tiene muchos recursos, ¿me entiendes? Tenemos muchos recursos y eso, o sea, no lo podemos negar, Guatemala tiene recursos, tiene de dónde, pero pues no se ha dado la oportunidad esa de crecimiento, que ojalá se dé pronto, ¿verdad? Para ir un mundial, porque al final del día para eso se arma todo esto de las ligas, las selecciones y pues para eso, ¿verdad? Que nuestros jugadores tengan las condiciones para poder salir también al exterior, ¿verdad? O sea, si se entrena mejor, ellos van a estar mejor entrenados, mejor preparados para la competencia, van a competir mejor, van a ver equipos que se van a interesar en ellos, ¿verdad? Entonces, justamente hoy veía yo que hay un jugador, un lateral por izquierda, de apellido Zúñiga, Sujander Zúñiga, que viene para Antigua, él lo tuvimos nosotros en Cartaginés, de los mejores laterales zurdos de nuestro equipo y de la liga, ¿verdad? O sea, muy buen jugador, ¿me entendés? Pero está en un lugar donde tiene condiciones, ¿me entendés? Entonces eso lo hace a él estar apto para ir a competir a cualquier liga, pues, ¿me entendés? Entonces a eso es a lo que yo creo que ellos le apuntan en Costa Rica, y creo que nosotros deberíamos de tener una visión pues similar, ¿verdad? Tal vez no igual, ¿verdad? Porque son diferentes contextos, pero sí una visión similar para crecer, ¿verdad? Que es lo que se quiere.
0: Profe, donde ahora podemos competir, al menos yo lo veo así, en infraestructura todavía no, porque lamentablemente no depende exclusivamente de los equipos, de las juntas directivas, porque la mayor parte de estadios son municipales, entonces se necesita una autorización, presupuesto, y es un tema engorroso, ¿no? Es un tema engorroso, y que no es que lo decidimos hoy y lo empezamos a hacer mañana. Esto lleva un proceso. Pero donde sí podemos competir es en el uno contra uno, en la materia prima, el jugador.
1: Sí, sí.
0: Profe, hay mucha diferencia en el futbolista, en las condiciones del futbolista en general, del tico, comparado con el guatemalteco.
1: Fíjate, Walter, que mira, el jugador tico tiene una característica, ¿verdad? Es un jugador que es bien dedicado. O sea, el jugador tico, por ejemplo, antes del entrenamiento, va al gimnasio todos los días, termina el entrenamiento y vuelve al gimnasio, y de ahí ya se va para a bañarse y para su casa, ¿verdad? Es una rutina que tiene todos los días. O sea, a ellos no hay que estar detrás. No, es que hoy hace esto, nada. Ellos ya van, profe, al gimnasio. Sí, ahí está en el horario, van al gimnasio. Se les tiene su rutina, la terminan y se van. O sea, en ese sentido, yo creo que tenemos dos pasos atrasados nosotros, ¿verdad? Sería fantástico que lo pudiésemos replicar, que es algo bueno. Las condiciones técnicas, yo creo que somos muy similares, ¿verdad? Somos muy similares. La velocidad del juego sí es más alta ya, es más intenso. Pero el resto de cosas, Walter, la verdad es que yo los veo que, físicamente somos similares. Ellos pueden estar un poco mejor por lo que te comentaba, ¿verdad? Que tienen más trabajo, incluso los muchachos del, allá se dice alto rendimiento, ellos tienen entre 2 y 3 sesiones de gimnasio por semana también, ¿verdad? Y lo platicamos con Marcelo Hernández, que estuvo este semestre con nosotros, que yo le decía, mira, aquí el gimnasio se hace así, asá. Entonces ya él se empezó a adaptar. A lo mejor los primeros días sentí un poquito de fatiga, pero después ya se acomodó y justamente ahora que volvió le digo, lo que aprendiste acá, no lo soltes, seguilo trabajando, porque creo que es algo positivo, ¿me entendés, Walter? Entonces, yo en el resto de cosas, como te digo, yo sí nos veo en condiciones similares, pero yo creo que es ese hábito. Que además en el fútbol de allá, pues casi todos los equipos te dan suplementos, te dan desayunos, suplementos. Acá creo que ya lo está haciendo Municipal, que es algo fantástico porque estás controlando ciertas cosas en el jugador, ¿verdad? Y lo entrenas ya con el estómago lleno. Entonces, eso también te ayuda porque no hay bajas de, digamos, de energía o bajas de rendimiento durante el partido. Entonces, eso lo hace que esté mucho mejor, ¿verdad? Entonces, yo creo que son detalles, Walter, que suman, ¿verdad? Que suman. Ahí sí que, como yo te decía hace un ratito, se juega, ¿verdad? Hay, tanto aquí como allá, hay buenos jugadores, aquí en Guatemala y allá en Costa Rica hay buenos jugadores, pero son hábitos los que hacen y marcan esas diferencias, ¿verdad? Entonces, yo creo que nosotros tendríamos que tomar esos ejemplos que son muy positivos para que pues nuestro fútbol vaya creciendo de a poco, ¿verdad? Vaya creciendo de a poco.
0: Profe, hablaríamos un tremendo rato con vos, pero sé que...
1: Bastante.
0: ¿Verdad? Pero sé que tenés compromiso. Quiero retroceder el tiempo y cuando ustedes ya habían... estaban en vía de arreglo. El objetivo, profe, de llevarlos a ustedes como el staff completo guatemalteco a Cartaginés, ¿qué le pidieron? ¿No? Queremos esto, nuestros objetivos son esto y esto y esto. ¿Qué le pide un equipo como Cartaginés a un cuerpo técnico guatemalteco?
1: Mira, la vara, cuando estuvo Carevic, que es un gran técnico, quedó alta. Por suerte, nosotros agarramos al equipo ya clasificado con CONCACHAMPIONS. Entonces hicimos un papel a nivel de CONCACHAMPIONS bueno. Obviamente los objetivos siempre son altos para equipos grandes, ¿verdad, Walter? Y el objetivo pues era llegar lo más lejos posible y buscar ser campeones, pues obviamente, ¿verdad? La verdad te digo, nosotros nos quedamos por muy poco nos quedamos nosotros. Yo creo que nos hizo falta en los últimos 30 metros ahí ese puntillazo final, ¿verdad? El poder anotar. Te digo, a mi parecer, creo que fue uno de los equipos. Obviamente, Herediano es campeón y es un equipazo, y Saprissa pues, es el subcampeón y son equipazos. Pero nosotros estábamos dentro de ese, digamos, nivel, ¿me entendés? O sea, llegamos con buen nivel a las fases finales y yo creo que nos faltó poquito. Entonces, te digo, un equipo grande, busca eso, Walter, ser campeón, ¿verdad? Tener un trofeo más, clasificar a así como ahorita también el objetivo era clasificar otra vez a Copa Centroamericana, que nos dio, y pues mantener, digamos, que ese equipo grande se mantenga ahí, ¿verdad? Yo creo que ese es el objetivo principal, buscar ser campeones. Ahorita el equipo, pues, por suerte se ha reforzado bien, y yo creo que con el fútbol que ya con el fútbol que hicimos el torneo anterior, más los refuerzos que llegan, yo creo que va a ser un equipo más consistente. Y ojalá demos de qué hablar, ¿verdad? Ojalá demos de qué hablar, ojalá podamos pelear el campeonato, y ¿por qué no ganarlo? Yo creo que no es malo soñar, ¿verdad? Hay que trabajar en el día a día, hay que hacer todo lo que se tenga que hacer para que el jugador llegue en las mejores condiciones, ¿verdad? Y que compita al máximo nivel, digamos que es lo que se alcanza en la liga en donde estamos ahora, ¿verdad, Walter? Entonces, los objetivos, como te digo, son siempre altos para un equipo grande como Cartaginés, que pues al final eso es lo que se tiene que buscar, ¿verdad? En lo más alto. Y vos sabes que Amarini es un técnico que es de los que busca ser campeón siempre, ¿verdad? Ser campeón. Mira, con Shela, pues fue 2 veces campeón. Peleamos la final centroamericana en Guasta, pues que también fue 2 veces campeón. Entonces, eso habla, ¿verdad? Y por eso lo llevaron a él, porque tiene ese ADN que yo creo que el equipo lo empezó a tomar. Y si todo sale bien y como nosotros deseamos, ¿verdad? Yo creo que vamos a dar que hablar, Walter.
0: Profe Polo, ¿Qué tenés para decir del grupo donde quedó ubicado en esta Copa Centroamericana el equipo Brumoso?
1: Mira, es un grupo parejo, ¿verdad? Es un grupo parejo. El único es el Verdes, que no es que sea mal equipo, ¿verdad? Anteriormente Cartago lo enfrentó y fue un marcador abultado el que se dio. Ya Cartago enfrentó a Motagua, lo dejó fuera de Concachampions y en repechaje. Y entonces yo creo que, pues, si con Municipal, pues no recuerdo si se jugó, la verdad no recuerdo. Obviamente esto es pasado, ¿verdad, Walter? Pero yo veo que es un grupo parejo, ¿verdad? Es un grupo parejo. Te digo, el torneo anterior, para poner una comparación, no, en el caso personal, ¿verdad? Este es el caso personal, casi nunca lo hablé, pero como nosotros habíamos participado con Antigua, ¿verdad? Entonces nosotros analizábamos mucho al Estelí. Entonces sentíamos que era un equipo pesado, pesado. Y ponerle nosotros con Shell acá, pues nos fue muy bien contra ellos, ¿verdad? Entonces te digo, o sea, a veces en el papel se pueden ver ciertas cosas, pero yo creo que los partidos, pues al final hay que jugarlos. Pero sí veo el nivel centroamericano parejo, ¿verdad? No, Olimpia se escapa un poquito por presupuesto y por el tipo de jugadores que tiene. Saprissa, pues un poquito también, la liga un poquito también. Pero si te das cuenta, todos los equipos han ido, minimizando esa brecha con trabajo, ¿verdad? Con trabajo, y yo creo que eso es lo que se debe apuntar, ¿verdad? Trabajar para llegar a las mejores condiciones y buscar, Walter, ser protagonistas del grupo, ¿verdad? Y calificar a la siguiente ronda. Yo creo que, por eso te decía, creo que es un grupo parejo.
0: Quiero ver ese partido Motagua-Cartaginés, profe. Lo quiero ver.
1: Va a estar bueno.
0: ¿Ah?
1: Va a estar bueno.
0: Profe, va a ser estar bueno. Como ajedrez, ¿no te parece? Como ajedrez.
1: Sí, sí, sí, sí. Sí, va a estar bueno, porque Javi es bien táctico. A Marini, pues, que está acostumbrado a jugar este tipo de partidos. Entonces, va a estar bonito, va a estar lindo. Va a estar lindo. Y Mario también, viste, que también toca contra Municipal. Entonces, está ahí. Profe, va a estar bonito, va a estar bonito.
0: ¿Vos fuiste del cuerpo técnico de Santa o no?
1: No. Con Mario trabajamos en Guasta.
0: Ah, en Guasta.
1: Ahí trabajamos.
0: Ah, en Guasta. Bueno,
1: ahí sí, está en Guasta. Mario. Y en Cremas, pues, en Cremas trabajamos mucho tiempo con Mario.
0: Bueno, profe, bienvenido nuevamente a tu país. Un fuerte abrazo y gracias por la plática.
1: Gracias, Walter. Te agradezco mucho y un saludo a toda la gente que te escucha, ¿verdad? Gracias ahí por el tiempo y les mando un fuerte abrazo.
0: Gracias a vos. Un fuerte abrazo. Que estés bien.
1: Gracias, Walter. Buena tarde.
0: El profe Polo Posada, el preparador físico de el equipo de Cartaginés, con nosotros aquí en Gente de Fútbol. lapsus. El preparador físico de Santa Lucía Cochumalguapa, cuando salieron campeones de liga, el profe Gustavo Morales, el profe Tavo, él fue el preparador físico. Y él, si mal no estoy, hoy es integrante del staff de Deportivo Suchitepéquez, sí, de Suchi, que se está preparando para la final de este fin de semana aquí en el Estadio Pensativo, aquí digo porque está a 40 y pico kilómetros, frente al equipo de Nueva Santa Rosa, que está muy calladito. Nueva Santa Rosa está calladito, está el equipo del chino Marlon Iván León. Pues bueno, gente de fútbol, nuestros profes están saliendo, sale un cuerpo técnico completo, incluso hasta el técnico de la categoría especial de Cartaginés, el profe Salazar, el chino Salazar, él es él era el video analista, pero él tiene su licencia, trabajaba en Shela, fue acompañando a este staff y también trabaja en Cartaginés. Él lo entrenó mucho a Marcelo Hernández, que lo dijimos desde hace algunos días, que regresaba al país porque él ya no juega en la categoría especial, o sea, ya no puede jugar como un extranjero con casilla de juvenil dentro del plantel profesional. Por la edad ya ocupa una casilla de profesional y reduce la cantidad de casillas para el primer equipo. Y es por ello que decidieron no negociar con Shela Jumario Camposeco el préstamo por una temporada. Pues el punto de vista de ese grupo donde está Municipal como cabeza, está Motagua. Recordemos que el profe Polo Posada fue integrante del staff de Javier López, el campeón con Motagua. Pero dentro de ese staff está el profe Barrios. Sí, el profe Barrios, quien es guatemalteco y que ha trabajado mucho aquí, incluso me parece que trabajó con Polo en algún proyecto. Sí, señor, el profe Adrián Barrios. Tiempo de pausa, ya regresamos.

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Un abrazo al profe Ismaley, que está metido en el tráfico, y también estos aguaceros. ¡Qué alegría, gente de fútbol! Soy feliz cuando llueve. Puede ser porque estoy aquí en la cabina cuando sale, pero igual, siempre es bueno que llueva, siempre, ¿no? El equilibrio de la naturaleza, que llueva, sí. Bonita plática con el profe Polo. ¿Cómo salir, no? Amplía horizontes, sí, conocimientos. Bien, en un equipo que es el cuarto más poderoso del fútbol costarricense, tiene un buen presupuesto, pero no se compara con la Liga, con Saprissa, con Herediano, pero allí lo va compitiendo. Ya hace algunos días, cuando dimos a conocer lo de la Supercopa Bantrab, yo lo denominé Copa, torneo de Copa, porque pensé que iba a ser algo parecido al concepto que yo tengo de torneo de Copa. Por los tiempos de los clubes, sobre todo en Liga Nacional, por la inversión y por algunas otras cosas, pues se denominó Supercopa a la participación de estos 16 equipos, representando al fútbol federado de nuestro país. En otros países, en otras ligas, se invita incluso a equipos de ligas independientes a participar, sí, pero esto es cuando aquí no hay semanas libres, no la hay. Pues también informamos que el equipo de Municipal desistiría, estaba pensando en ese momento, lo dije así, en desistir en participar en este torneo de Copa, porque Municipal tiene planificado hacer su pretemporada fuera del país, parte de ella, compromisos afuera del país, también partidos de preparación, y que esto conspiraba en contra de los planes que ya estaban confirmados por parte de Municipal. Pero pensamos que con un equipo B, y estoy hablando, no sé, de jugadores que no acumularon muchos minutos en el torneo o en la temporada pasada, jugadores de la categoría especial, hacer allí un mix y participar. Pensé que eso iba a ser Municipal, pero ¿les parece que este documento con membrete de la Federación Nacional de Fútbol, a ver qué dice? Punto uno, se admite para su trámite la solicitud presentada por el Club Social y Deportivo Municipal. Punto dos, en virtud de los motivos expuestos, se da por aceptada su decisión de no participar en esta edición del torneo Supercopa Bantrab. Punto 3. Por mérito deportivo, de acuerdo a su posición en la tabla general, en la acumulada de la temporada oficial 2025-2026 de la liga correspondiente, incorporar a esta edición de la Supercopa Bantrab al Club Aurora FC, en sustitución del Club Social y Deportivo Municipal, en las condiciones ya establecidas y en el grupo que, de acuerdo al sorteo realizado anteriormente, corresponde. Punto 4. Debido, para el efecto, al Club Aurora FC acatar lo dispuesto y realizar los trámites correspondientes de inscripción en el Departamento de Concesión de Licencias a Clubes de la Federación Nacional de Fútbol de Guatemala, donde asimismo se les hará entrega del reglamento de competencia de la Supercopa Bantrab. El presente acuerdo entra en vigencia el día 27 de mayo del 2026, debiéndose notificar a donde corresponda, Departamento de Concesiones de Licencias a Clubes de la Federación Nacional de Fútbol de Guatemala, Guatemala, el 27 de mayo del 2026. Así que esto ya se hace oficial. Sin duda, no, a ustedes no les sorprende. Municipal, en su calidad de campeón, dice que no puede participar. O sea, no dice el porqué, yo les doy las razones. Se las dije hoy, se las dije días atrás, del por qué Municipal desistiría de participar en este torneo Supercopa, y es lo que ha hecho. ¿Qué será más pesado? ¿Qué será más importante económicamente? Porque si Municipal es el actual campeón, es el equipo más ganador de ligas en nuestro país, 300 mil quetzales es muy atractivo.
Y estamos hablando cuatro partidos. No estamos hablando de un torneo que lleve la mitad del año. No, cuatro partidos. 300.000. No le importa. O sea, no le importa. Con 300.000 quetzales. Mire que la construcción está cara. Los materiales están caros. La mano de obra está caro. Si son más de 100 metros cuadrados, pues hay que sacar licencia de construcción. Se tarda mucho tiempo. Pero 300.000 quetzales, ¿en qué lo podríamos invertir, utilizar en el estadio El Trébol? ¿En qué? 300.000, si Municipal en ese escenario ficticio ganase. ¿En qué? Es que yo fui al estadio El Trébol cuando jugó selección. Y yo lo veía bien, o sea, estaba a la par de la tribuna, arriba de los vestuarios. ¿En qué se podría? Municipal, sin duda, inmediatamente ellos, sabiéndose campeones de la Supercopa y acreedores al premio, inmediatamente les dice, mire, aquí y aquí se debe destinar el premio a estos espacios en el estadio. ¿En qué? Y se van, puede ser el vestuario, puede ser las duchas, ¿qué más? Puede ser un trabajo profundo en la gramilla. Puede ser, no sé, las bancas. No, las bancas, ahora ustedes se están dando cuenta de las bonitas bancas que hay en distintos estadios. Puede ser las bancas, ¿no? Unas butacas bonitas, así, de cuero, no sé, de cuerina, con patrocinador ahí. No sé, 300.000 quetzales siempre caen bien. 300.000 quetzales caen bien o no, gente de fútbol. Bueno, Municipal desiste de esto, de participar en la Copa, y será el equipo de Aurora. Dicho sea de paso, el equipo militar sigue renovando jugadores. Ayer me despedí con la información del capitán del equipo de Aurora. Me despedí. Alan García, ¿qué está pasando con Alan García? Alan García tiene, ¿qué? 27 años de edad. Yo desde que lo vi con Aurora, no lo he visto en algún otro equipo, no sé si alguna vez salió y luego regresó, no lo sé. Pero sí identifico, lo relaciono y mucho con Aurora. De hecho, él porta el gafete. No sé, tampoco no tengo referencia a qué tipo de personalidad tiene él. Pero el tema es que futbolísticamente al equipo de Antigua le gusta. Entra en la idea, entra en la filosofía, tranquilamente en el proyecto que sustenta con jugadores no hechos en el club, sino que escogidos, contratados. Ellos ya buscan ciertas edades para incorporarlos al club y continuar con su formación hasta llegar al primer equipo. Así es como Antigua GFC hace su cambio generacional. Tiene que ser algo extraordinario con un jugador por arriba de los 30 años, o sea, traerlo al equipo. Ahora, si cumple 30 años en la institución y es rendidor, pues le van renovando año a año. ¿Cómo hacen la mayor cantidad de clubes? No se comprometen a un contrato multianual. Pues el equipo de Aurora tiene contrato con Alan García. Sí, tienen contrato. Pero Alan quiere salir de la institución. Él ya les dijo a los dirigentes de Aurora que no quiere seguir porque tiene la oferta de Antigua y de hecho él la ha aceptado. Antigua lo respalda porque cuando él informa al jugador que ya el club, él se lo ha hecho saber, el jugador se lo ha hecho saber al club, que no desea continuar en la institución, a pesar de que hay un contrato vigente y que hay una cláusula de salida, pues entonces ya Antigua formalmente solicita al equipo de Aurora iniciar las negociaciones para hacerse del resto del contrato vinculante a Aurora para que el futbolista Alan García pase a ser futbolista de Antigua GFC. Y están en esas.
lo trató de hacer Antigua directamente, pero no encontró respuesta. No la encontró. Tuvo que ser el jugador, cuando lo citaron para renovar, cuando existió esa comunicación, y allí sí, cuando el Club Antigua llamó, Aurora sí atendió. Y están en esas. No sé cuál es la cláusula de Alan García, no lo sé, pero no debe de ser bajita, porque si es algo pagable, ya Antigua lo hubiese depositado. Ahora sí, es una cantidad importante. Aurora dará facilidades. ¿Qué son facilidades? Primero, bajar. Un ejemplo. Son 100,000 quetzales por rescindir el contrato. Antigua oferta 60, porque solamente le quedan 6 meses de contrato al jugador, según lo que sabemos, ¿no? 6 meses. Bueno, entonces viene el jugador, viene Antigua y oferta 60,000. Viene Aurora y fija su postura que no va a rebajar un solo centavo, que quiere 100,000. Viene Antigua y sube a 65. Aurora responde que no. Llega Antigua y hace saber a Aurora que es su mejor oferta, 80,000 quetzales. Aurora dice, gracias, pero no, queremos los 100,000. Entonces, este sería un mal negocio para Aurora. Y usted me va a preguntar por qué. Porque si Alan García no sale en este semestre, firma un precontrato. Y esto que les estoy compartiendo no contraviene las disposiciones de FIFA. Está facultado Antigua, está facultado el jugador para iniciar una relación contractual, firmar documentos donde entran en vigencia en diciembre 2026. Entran en vigencia cuando el contrato de Aurora con García finalice. Entonces ya no hay ninguna opción. Entonces viene García y juega con Aurora. Entonces lo peor que puede hacer Aurora, y no, mire, y yo no quiero que se vaya Alan García a la Antigua, porque ya les voy a dar mi opinión al respecto. Pero lo peor que puede hacer Aurora en este escenario ficticio que les he compartido es no agarrar los 80,000. Es lo peor que puede hacer. Porque dentro de 5 meses, y ya sentimos cómo pasa el tiempo de rápido, en 5 meses, al finalizar este torneo de apertura, García se va libre, se va gratis, y por la edad no pueden pagar, no pueden cobrar formación, no pueden cobrar nada, porque el jugador ya tiene 27 años, a ver si no cumple 28 este año. Entonces, gente de Aurora, cúpula militar que administra el equipo de Aurora, si no agarran billete hoy, mañana no van a agarrar nada, absolutamente nada. Se va a ir gratis Alan García y va a doler el doble. Entiendo que lo han formado, entiendo que es su capitán, es su hombre insignia, pero él se quiere ir. No tengo idea qué billete ofrece Antigua. No tengo ni la menor idea. Pero yo exigiría, está bien, los 80,000 de una. Esta es nuestra cuenta, un solo pago. Es lo que podemos hacer por ustedes, mostrando nuestra buena fe de querer negociar a nuestro jugador. Y ya está, y pase, pase, pase. Alan, gracias, que te vayas sin rencores, ¿verdad? Sí, sin rencores. Nos vamos, bien. Porque esto es una negociación. Esto es una negociación, no es un divorcio, no es que de un día para otro se me secó el amor. No. Bueno. Ahora, digamos que esto se opera, esto se confirma. Y García pasa al equipo de Antigua. Bien, Antigua. ¿Qué tan buen negocio es para el equipo de Antigua pagar esos dineros por Alan García que... En lo competitivo, me dicen que es un profesional de principio a fin. Entonces digamos que en un buen nivel, en el local, no le conozco al internacional, en el local, le quedan 3 años, que cumple en este 2026 28 años. Y que le quedan 3 años, que a los 31, hasta los 31 establecen una relación contractual Antigua y el jugador.
Entonces tenemos que repartir la cantidad de dinero que se paga, lo tenemos que dividir entre los meses que lo van a tener a él y veremos si es rentable. Haciendo proyecciones, su nivel competitivo, hasta qué edad puede llegar. Proyecciones nada más. Hay otras opciones. Ellos en Antigua tienen otras opciones de futbolistas profesionales que pueden llegar hasta gratis. Gratis es que son libres, que no tienen que pagar rescisión. Pero bueno, esto es lo que está pasando con Alan García y Aurora. Que no vaya a ser una novela de un solo pretendiente o de dos pretendientes, como lo de Kevin Ramírez, por ejemplo. Esa cuestión no va ni para atrás ni para adelante. El único que ha puesto una oferta sobre la mesa es Sheila y no la van a aceptar. Malacateco quiere toda la plata y sí es mucha plata. Son más de $100,000 por la rescisión de contrato. Y Kevin ya les dijo que no quiere seguir con Malacatán. Ahora está el equipo de comunicaciones, pero eso se lo voy a hablar. Bueno, que ya lo sabe, ¿no? Pero quiero compartirle a ustedes lo que ofrece comunicaciones y que Malacateco ya les dijo que no, al menos eso anoche. Los renovados del equipo de Aurora. Se queda Gabriel Grajeda, que estos son los últimos, ¿no? Gabriel Grajeda, Daniel Baján, Clisman García, Lenin González, Liborio Sánchez, Diego Ruiz, Roger Hernández, este muchacho es nuevo, Roger, 22 de mayo del 2000, o sea que va a cumplir 26 años, él. Víctor Urías, renovado. Jorge Ticurú, renovado. Bienvenido, Roger Hernández, ya lo dije, es zurdo, viene de AF Guatemala, Roger Hernández. Jorge Batres, me alegro mucho por Batres, juega bien este Batres. Yesid Ibarwen, arreglado Ibarwen. Hugo del Cid, este muchacho, ayer lo hablamos, ¿no? Que viene de Petén, que es su tierra, estuvo con el equipo de Xela. Hugo del Cid, Nico Lobato, Julio Rodríguez, el centro delantero que viene de Atlético Mitlán, que es del 90. ¿Quién más? Carlos Flores, ya les voy a contar

Alex Díaz continúa, José Lemus continúa, José Vivas continúa, Jafet Soriano continúa. Son los jugadores que han renovado, al igual que Jimmy Álvarez, que Carlos Monterroso. Lo pusieron Alan García, pero ya les conté la historia. Jonathan Arévalo se va de la institución, al igual que Alejandro Galindo. De hecho, no se van muchos jugadores. No se ven muchos jugadores de Aurora. Pues estas son las novedades del cuadro militar, que va a jugar torneo de Copa y que está esperando la confirmación de un par de jugadores más para cerrar el ciclo de contrataciones. Tiempo de pausa. Volvemos.

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0: Un día gris en el centro del país, pero lo necesitábamos. Está lloviendo mucho en el centro y también en los suburbios. Llueve, sí, ha refrescado. Ayer dormí bien. Debo de compartirle a ustedes que dormí bien, profundamente. Sí, una noche madrugada muy fresca. Ojalá que ustedes también. Hoy me parece, Dios primero, que va a pasar exactamente lo mismo. Que voy a cerrar estos ojitos pispiretos y que cuando los abra serán como a la hora que yo me levanto, 4:30, 5 de la mañana. Sí, señor. Bueno, lo tengo desde su país, merecidas vacaciones. La última vez que hablamos estaba también en su país, a punto de venir a Guatemala. Ezequiel Barril, preparador físico del equipo de Municipal, está con nosotros. Ezequiel, buena tarde, ¿cómo estás?
1: Buenas tardes, Walter. Un saludo, un fuerte abrazo.
0: Bueno, ¿cómo encontraste Buenos Aires?
1: Bien, frío, fresquito y muy contento de poder venir a visitar a mi madre, a mis hijos. Y siempre es bueno estar con ellos, ¿no? La familia es muy importante.
0: ¿Tus hijos se quedaron en Argentina?
1: Sí, bueno, se quedaron estudiando por estos lados. Son guatemaltecos, son chapines, pero su desarrollo laboral y estudios se los tienen por aquí en estos momentos.
0: Muy bien, muy bien. Ezequiel, felicitaciones. La 33 se obtuvo.
1: Muchas gracias, sí, la verdad que sí. Muy contentos, Walter.
0: Ese fue uno de los motivos que te impulsaron a dejar tu país, Ezequiel, porque ya estabas instalado como toda tu familia, para venir a Guatemala y tratar de ganar la 33. ¿Eso te lo propuso junta directiva?
1: La verdad que sí. Esta fue mi cuarta incursión por el club y realmente cuando tuvimos una charla con el señor presidente Gerardo Villa, realmente hubo pocas palabras que utilizar para meternos dentro de este gran proyecto que es Municipal.
0: En este caso, en esta relación, Ezequiel, con Municipal, Cuando te han llamado, ¿nunca has dicho que no por trabajo o por una situación personal?
1: La verdad que no, que nunca he dicho que no. Siempre que hemos hablado les he dicho que sí. Siento que el club Municipal siempre me ha abierto las puertas en distintos momentos de mi vida. Y bueno, en primera instancia fueron cuando nacieron mis hijos, después en otros momentos. Y realmente estoy muy, muy, muy agradecido. Muy, muy agradecido y con la suerte y con la entereza.

0: de acompañarlo con el éxito.
1: Éxito. No se pueden utilizar eufemismos, Ezequiel. No podemos utilizar otras palabras. El éxito se representaba con la obtención de la 33. Hace ¿qué? Un año, ¿no? Era la 33. Era una fijación, era una revancha constante hasta llegar a esto que ya tienen.
0: Sí, sí, porque un equipo grande como Municipal está obligado a salir campeón. No simplemente compite en una liga, sino que tiene la obligación como equipo grande de buscar ese objetivo, sumado a que el club creo que está haciendo las cosas muy bien, con predios, con inversiones, con estadios con luces, con estadios con más capacidad y todo eso. Creo que puede ser una tendencia a que todos podamos seguir el ejemplo de Municipal para que el fútbol de Guatemala siga creciendo.
1: Has vivido distintas etapas y ya lo platicamos ahorita con Municipal, ¿no? Distintas etapas. Pero Ezequiel, ¿qué es trabajar en Municipal con un intento fallido, dos intentos fallidos consecutivos de salir campeón? ¿Cómo es trabajar en una institución así?
0: No, como es un equipo grande, como es un equipo que tiene tanta historia, es una constante, te golpean y te volvés a levantar, te golpean y te volvés a levantar, y cada vez lo buscás con más fuerza, con más insistencia. Puede haber un poquito de tensión, puede haber un poco de ansiedad, que es normal, y yo en particular con los años que tengo de experiencia, siempre lo hablaba con mi esposa, con los amigos, siempre siento esas mariposas en el estómago que te impulsan a tratar de corregir todos los detalles, a estar muy atento, a estar preparado para el cuerpo técnico, para darle lo mejor a tu director técnico, a tus jugadores. Así que Municipal es un equipo grande que busca siempre estar ahí arriba, y los que trabajamos en este club así lo sabemos.
1: ¿Qué se hizo? ¿Qué se apretó? ¿Qué se aflojó? ¿Qué se subió, Ezequiel, en esta parte de la temporada, en esta clausura para obtener este éxito que es alzar la 33? En comparación de los trabajos de la planificación anterior, desde tu ángulo, lo físico, ¿qué se hizo de diferente?
0: Es una buena pregunta, ¿no? Porque realmente se consiguieron en la liguilla los seis partidos de liguilla, se ganaron de local y de visita. Bueno, pienso que se trabajó muy similar a lo anterior, nomás que creo que el equipo, al conocernos entre el cuerpo técnico y los jugadores mucho más, creo que eso ayuda. También el conocimiento entre nosotros como cuerpo técnico también nos ayuda a conocernos más. Y creo que la cabeza, que es Mario Acevedo, tiene una gran virtud. Mario escucha a todos, es increíble, tiene esa capacidad de escucharnos y poder tomar la decisión en base a lo que escucha de cada uno del cuerpo técnico. Creo que eso es muy valioso. Se lo he dicho en forma personal, así que por eso lo puedo decir sin ningún problema, que es una esponja para absorber todo lo bueno también. Y estoy agradecido de poder haber compartido este año con este gran cuerpo técnico, ¿no? Mario, Dwight, el profe Lib, el analista, Alex, en fin, todo un grupo de trabajo atrás de eso, Rubén González, Martín Plachot, un montón de gente que todos los días nos reunimos para darle la mejor planificación al equipo.
1: En estos tiempos, Ezequiel, es una gran cualidad esta, ¿no? De escuchar a todo el staff, ¿no? Y tomar una decisión colegiada.
0: La verdad que sí. Lo hablábamos en el cuerpo técnico, que lo cómodo que nos sentimos trabajando, porque nos podemos decir las cosas muy de frente, muy, muy directo, y después el head coach, la cabeza del equipo, toma la decisión. Pero es bueno saber que uno es escuchado y es por lo menos guiado por los años que uno tiene de experiencia y por lo que puede llegar a ver, ¿no? Somos un cuerpo técnico experimentado, donde todos los que están trabajando en el cuerpo técnico tienen una gran experiencia y una trayectoria muy importante. Y bueno, cada uno intenta poner su granito de arena para darle lo mejor, porque al fin y al cabo, en este Municipal, como el de otras épocas, siempre lo que se busca es salir campeón, porque un equipo grande así lo tiene que hacer y se refleja la cantidad de torneos que tiene.
1: El Municipal hizo una serie final implacable, ¿no? Llegó a 9 partidos, hasta la final sin caer derrotado. Anotó 16 goles, solamente le anotaron 2. Salió campeón en condición de visita, Ezequiel, porque eso es una carga aparte, ¿no? La anímica, ¿no? El entorno conspiraba en contra de los propósitos de Municipal y muchas cosas. Pero en el trayecto se habló, Ezequiel, afuera, ¿no? Afuera de ver jugar a Municipal. Se habló de posiblemente le va a pesar lo psicológico, le va a pesar lo táctico, esto, pero no pasaba por lo físico, o sea, no, eso no se tocaba porque Municipal terminaba firme en los partidos. Ahora te pregunto, ¿en algún momento, Ezequiel, de los 28 partidos que jugó el equipo de Municipal, viste un descenso, un desnivel en el rendimiento del plantel?
0: Wow, qué buena pregunta. Quizás a veces se nota algún descenso o ascenso, puede ser hasta por lo anímico o por la cantidad de partidos seguidos que tenemos, pero tenemos, Walter, un plantel muy nutrido, el cual, justamente lo que te hablaba de esta capacidad de escuchar, es de tener la posibilidad de justamente manejar las cargas a nivel grupal y a nivel individual. Nosotros somos un equipo que la banca tiene también jugadores de alta calidad y creo que la virtud que tiene el director técnico es justamente ese tipo de rotación, que mucha gente de repente no lo puede llegar a notar o dice, ¿por qué no juega siempre el mismo equipo? Bueno, porque justamente un equipo en el fútbol moderno necesita de alta intensidad. Y para mantener esa alta intensidad también los recambios son muy importantes. Y realmente el arma o el as que tiene Municipal es que el que entra igual o mejor que el que está jugando. En lo físico voy a hablar nada más de mi parte. Y le da una intensidad que hace que ese motor mantenga la intensidad y ese plus por 90 minutos en ciertas posiciones donde Mario... junto a Dwight deciden colocar ciertas piezas que le cambian o le mantienen la intensidad al equipo. Y creo que la virtud más grande que ha tenido el cuerpo técnico es esa. Y la otra es el aceptar de los jugadores ese tipo de rotaciones o ese tipo de cambios sin ningún tipo de queja ni problema, sino sabiendo que aportarle 20, 30 o 60 minutos lo tiene que hacer al 100%. Entonces, uno, ¿a quién le tiene que agradecer también? Al jugador, porque el jugador es el que participa de esto y cree en el proyecto o en las ideas que nosotros le metemos, ¿no?
1: Ezequiel, ¿y cómo hacemos eso? Porque Municipal, lo ha dicho en esta entrevista, es un equipo grande, es una institución ganadora, pero eso es una cosa, pero hacerle entender al jugador. Y te lo pregunto porque vos te encarás con todo el plantel en la parte física. Te puede colaborar, por ejemplo, el preparador físico 2, si lo hubiere, ¿no? Pero vos te encarás a los 25 o 26 jugadores. Bueno, vamos a hacer la parte física, pero allí están titulares, suplentes, jugadores que ni siquiera han debutado. Ahí están todos. ¿Cómo hacer para hacerle entender a ese grupo que todos son valiosos y que en un momento dado lo van a demostrar?
0: Primero, en la institución donde estamos. La institución, nosotros somos profesionales y recibimos un salario por nuestros servicios, y realmente el club cumple a cabalidad con ese salario. Eso es muy importante. Entonces, tenemos que hacer acto de presencia según lo que nuestro salario. Somos profesionales y debemos cumplirlo. Esa es la primera parte. La segunda es que cada vez que uno llega al club tiene un montón de herramientas que lamentablemente en el país muchos clubes no las tienen, y se lo pueden preguntar a los jugadores, la calidad que se le da de desayuno, seguimiento nutricional, gimnasio con el profe Rubén, psicología con Steffi Papp, profesional, superficies que cada vez son más aptas para jugar al fútbol. Entonces el jugador creo que entiende dónde está, y a partir de esa de ese entendimiento de las posibilidades que da el club de ser mejor jugador, y con la experiencia que le suma el cuerpo técnico y le habla con transparencia, creo que no te voy a decir que va a estar sonriendo y feliz porque quizás vaya al banco, pero sí preparado para cuando le toque jugar, demostrar al 110% para que está preparado.
1: Hace un rato platicamos con Polo Posada, el preparador físico de Cartago, y él destacaba esas cosas, ¿no? A diferencia de lo que pasa en el fútbol guatemalteco. Y señalaba el desayuno, que el jugador debe de entrenar desayunado porque necesita alta energía, porque así como se entrena, se juega. Y me llama la atención, Ezequiel, que yo sabía que almorzaban, ¿no? El desayuno me estoy enterando ahora. Pero Ezequiel, es por eso, tiene que estar bien preparado y con la alimentación adecuada.
0: Sí, totalmente, Walter. Nosotros llegamos al club, tienen el desayuno preparado, desayunan, se cambian, van al gimnasio, hacen todos los trabajos previos o pre-competitivos antes de entrar al campo, salen, tienen su proteína, su creatina, los suplementos que corresponden a un jugador de alto rendimiento, y después almuerzan. Municipal realmente busca al máximo esa parte profesional, que en lo particular me llama mucho la atención y creo que es totalmente prioritaria en el fútbol moderno. He tenido la posibilidad de estar en otros países trabajando y así lo es. El jugador es integral y entra a las 7 de la mañana y se va a la 1 de la tarde ya con su segunda comida hecha, y eso ayuda a que los factores de recuperación de lesión sean menores.
1: Ahí va. Ezequiel, un nombre en particular, y porque lo conoces, me permito preguntarte. Pedro Manuel Altán, ¿está dentro de los porcentajes de las medidas que fija la institución?
0: Bueno, Pedro es un caso muy, muy particular, no hace falta ni decirlo, pero ¿qué le puedo decir? Uno, a cada jugador, el club le da las herramientas, después depende de cada uno si las toma o las deja. Nosotros, en ese sentido, sí, le damos el seguimiento y bueno, le damos todo el apoyo para que pueda tener las mejores herramientas, sabiendo que el fútbol no dura para toda la vida, como lo hablé con él. Entonces, uno no puede estar las primeras 6 horas del día, después las demás horas del día uno no está con el jugador. Ahí está, vamos a hablar de la parte privada o el entrenamiento invisible que debe hacer el jugador para llegar al máximo rendimiento. Si Pedro no se cuida o quizás no llega a los números que solicita el club, o en este caso la institución, bueno, lo único que va a hacer es perjudicarse él, y un poco el club y un poco él, porque ustedes saben que tener un buen peso, un buen balance físico te va a ayudar a hacer y alargar tu carrera deportiva, además de buscar resultados como los que estamos buscando.
1: Ezequiel, está por demás recordarle a la gente que has estado en lo más alto en el fútbol mexicano, por ejemplo, has estado en muchos clubes. Per se es una obligación, ¿no? Pero esto está en el contrato, que el club tiene porcentajes, tiene medidas y no se pueden rebasar de esas medidas si no hay multas, si no hay llamados de atención. O sea, ¿eso existe en Municipal?
0: Sí, claro que existe, por supuesto, y hay seguimientos para esto, y por supuesto llama la atención a un jugador como Pedro por el talento que tiene, y realmente un elemento como Pedro llama la atención en cualquier lugar, porque tiene muchísimo talento para dar, y sabemos que si él está bien físicamente le puede dar mucho más al club, por supuesto.
1: Ezequiel, y ahora, bueno, campeones... uno dice, bajen totalmente la carga, muchachos. O sea, es lo que yo pienso, ¿no? Digo, ahora los jugadores de Municipal tienen que bajar la carga porque tienen que empezar de cero la pretemporada, porque se viene una nueva temporada llena de partidos, por lo menos unos 60, 70 partidos entre equipo y selección. ¿Es así, Ezequiel, o hay un plan individual para que cuando venga la pretemporada ellos no arranquen de cero?
0: Hay un plan de desentrenamiento, correcto. Ellos tienen un plan que se les ha dado en el chat donde nosotros tenemos a todos los jugadores, donde le damos seguimiento e información, el cual tienen que hacer ciertas actividades post-temporada para poder mantener los niveles mínimos para comenzar de la mejor manera, porque apenas llegan son evaluados nuevamente, ¿no? Eso es lo que nos dan nosotros los parámetros para luego, de ahí en más, tomar decisiones de cómo avanzar en la pretemporada. Correcto, Walter. Ellos tienen un trabajito que no tiene que ver con lo futbolístico de jugar al fútbol, sino de mantenerse un poquito en forma. Gimnasio, carrera, natación, un poco de otros deportes.
1: Ezequiel, ¿cuántas libras arriba les perdonás a los jugadores?
0: Es un más menos un 0.8% por ahí, para arriba y para abajo, tanto en los músculos como en la parte muscular como en la parte de grasa.
1: Y por ejemplo,
0: es lo ideal, ¿no? Porque rápidamente uno empieza. Lo ideal es intentar mantenerse en esa élite alta, pero que cuesta muchísimo, ¿no? Pero cuando menos se pasen de ese rango, más fácil es volver a entrenar. Y esa es una de las cosas que es importante en Guatemala, que el jugador lo vaya absorbiendo también esa parte, porque es muy personal. Te vuelvo a repetir lo que te decía recién con respecto al jugador. Jugador que se cuida alarga su carrera. Sí. Y jugador que alarga su carrera tiene mayor posibilidad de tener contrato, ¿no?
1: Es común el caso que cuando hay esos planes de descarga porque terminó la temporada, el futbolista venga con menos volumen muscular.
0: Generalmente viene con un poquitito de menos volumen muscular, algunos jugadores, otros no, porque van al gimnasio y se mantienen, y siempre vienen generalmente con un par de libras más, que es lo casi normal.
1: Que es lo que
0: un par, es lo normal que rápidamente se pone en línea.
1: ¿Qué es lo que perdonás, esas dos libritas de más?
0: Sí, sí, sabiendo que el jugador de fútbol o el atleta, porque el jugador de fútbol hoy es un atleta, sí. Entonces el atleta tiene que desentrenarse, pero seguir en actividad física constante. El jugador no puede estar parado, no sé, 25 días sin hacer nada, porque si realmente pierde muchísimo en todo sentido, físico, psicológico, técnico, mucho.
1: Ezequiel, ¿tenés el dato mental? ¿Cuántos partidos jugó Municipal?
0: Ahora no, la verdad que no. Mentalmente tendría que hacer la cuenta, pero sí jugó muchos partidos. Sí. Municipal jugó muchos partidos y este semestre que viene va a jugar muchos también. Muchos también.
1: ¿Qué hará Municipal ¿cuándo inicia, según tu planificación, Ezequiel, y el cuerpo técnico, la pretemporada? Sí.
0: Bueno, ya por supuesto estuvimos reunidos con el cuerpo técnico y hablando. Está estipulado aproximadamente entre el 15 y el 18 comenzar el periodo de pretemporada. Obviamente empezando por los estudios, mediciones y para dar el puntapié inicial de la próxima temporada.
1: Sos parte importante del staff. Cuando te enteraste de la Supercopa, esta que se va a jugar como un mini torneo de Copa, Ezequiel, y pensando en función del preparador físico en jefe de Municipal, ¿qué dijiste?
0: Bueno, sin ir más lejos, los países que tienen Supercopa o Copa, generalmente si están jugando un torneo como el centroamericano no participan de la Supercopa. Es normal que los equipos que estén convocados a jugar la Copa de Centroamérica no participen en el otro, porque la agenda es demasiado cargada y son demasiados partidos. Pero bueno, eso no va a depender de mí, sino de las personas que organizan todo, ¿no? Porque si hay una cantidad de partidos que conllevan desde el fin de julio, una agenda bastante apretada.
1: Claro. Municipal ya tomó la decisión, o sea, esto ya es oficial, Ezequiel. Aurora va a tomar la posición, va a tomar el lugar, va a ocupar el lugar en el grupo de Municipal. ¿Te sondearon, los dirigentes te sondearon, te preguntaron?
0: No, pero sí hablamos con el cuerpo técnico, en este caso con Mario Acevedo, con Martín Plachot, con el grupo, con Dwight, con Rubén González, de la cantidad de partidos. Sí, se habló y bueno, después está en la parte dirigencial si se cumple o no se cumple, pero sí realmente tiene mucha lógica, ¿no? Tiene mucha lógica.
1: No perdieron en la Copa Centroamericana, pero eso para Municipal, digamos que no es consuelo. Dentro de todo lo que viene, Ezequiel, esta Copa Centroamericana y el grupo que les tocó, ¿qué me puedes decir?
0: Me parece que es un grupo muy interesante. Primero, estar en la tómbola de del grupo 1 es muy importante para Guatemala y en este caso para Municipal. Y va a ser reñido, pero tengo entendido que el que está en la tómbola 1 también cierra en casa, sí. Que es una ventaja. Y bueno, ustedes lo vieron en el club está preparando un estadio para traer más gente todavía al estadio, para que ese estadio realmente sea también parte de nuestro aliado para empujar con nuestra gente a que Municipal pase a la otra fase, ¿no? Así que vamos a trabajar durísimo para eso. Siento que es una ventaja porque el cuerpo técnico, aunque yo estuve muchos años trabajando en el club, pero ustedes saben que siempre los grupos van cambiando, el cuerpo técnico ahora sí está mucho más en conocimiento de la relación de lo que es el grupo humano de jugadores, y lo conoce a la perfección de lo que quiere el director técnico, en este caso Mario Acevedo, y su funcionamiento táctico y técnico y físico, ¿no?
1: Ahí va. Ezequiel, no es de la noche a la mañana, ¿no?, que conoces a los jugadores. Es más, se lleva un torneo conocer al grupo.
0: Sí, claro, por supuesto. Realmente uno en el fútbol tiene que trabajar rápido para conocerlo, porque cuando uno comienza, va conociendo sus defectos, sus virtudes. Ellos también nos van conociendo a nosotros, la forma de trabajar, la forma de aplicarnos, y realmente creo que el grupo de jugadores armó un grupo muy humano, una familia, nos llevamos muy bien. Walter, ir a entrenar a Municipal da gusto. Uh-huh. Nos sentimos muy bien, cuerpo técnico, jugadores, nos respetamos mucho. Saben los jugadores que todo lo que exigimos es para darle lo mejor siempre, que es la bajada de línea que tenemos de la junta directiva por medio del director técnico, que es Mario Acevedo, y de ahí ayudar a que cada vez seamos más profesionales en Guatemala, ¿no? Esa es la clave, ¿no?
1: Sí, esa es la clave, claro. Sí, hemos hablado esta tarde mucho de eso, ¿no? Compromiso, mucho más compromiso. Ezequiel, ha cambiado el trébol, ¿no? De aquel que conociste vos, que conocí yo, ha cambiado.
0: Uf.
1: ¿Te recordás cuando gritaban desde la calle, pasaban los carros?
0: A veces vine a ver si todavía estaba mi carro, a ver si todavía estaba o se lo había llevado, sí. No, vi de todo ahí vi de todo.
1: Sí, ha cambiado mucho, ahora es un estadio...
0: No. Walter, la verdad que es hermoso que con la humildad que tiene el trébol y todo lo demás, y el club, estén haciendo del trébol un estadio digno, con una cancha digna, que la cuidan, y que esto es lo que también ilusiona a las personas que hemos trabajado tanto tiempo en el fútbol guatemalteco, ¿no? Que decir, bueno, wow, acá estamos pensando en algo más grande, que es, por ejemplo, entrenar en otro lugar que no sea el estadio, para que esa gramilla realmente sea mejor todavía de lo que está ahora, porque ahora vamos a empezar a entrenar en el complejo Nuestro Villa con una doble función, ¿no? En el sentido de tener una cancha de grama sintética y una cancha de grama natural igualita a la que está en el trébol. Realmente es un lujo. Es un lujo que sería la normalidad en cualquier lado del mundo, pero que en Guatemala todavía no lo tenemos.
1: Es de esa manera, sí, totalmente. Bueno, Ezequiel, te mando un fuerte abrazo. Gracias por la charla. Sé que acá tenés un par de horas de llegar a Buenos Aires y nos atendiste. Te mando un fuerte abrazo.
0: Gracias, Walter. Un abrazo grande y siempre a las órdenes, ¿eh?
1: Te lo agradezco. Un fuerte abrazo. Saludos a la familia. Gracias.
0: Bendiciones.
1: Igualmente. Ezequiel Barril, el preparador físico del equipo de Municipal, Gente Roja, pues ahí está, dentro del fútbol, no hay milagros, no hay suerte, no es obra de, de casualidades esto, es puro trabajo, ¿no? Puro trabajo, dedicación y aguante cuando las cosas no salen, y aguante. Tengo que ir a la pausa. 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

El equipo de comunicaciones hace oficial las primeras bajas. El equipo tiene sus primeras bajas. Debe de ser para los administradores de comunicaciones, debe de ser bien difícil para ellos, ¿no? Porque realmente no deciden nada. Ellos no deciden nada, ellos son como intermediarios. El Fantasma Figueroa, porque si hay alguna duda que va a continuar, Fantasma Figueroa da una lista. Los administradores la ven, claro, porque la tienen que ver. Esa lista es de los que quiere Marco Antonio Figueroa que continúen en la institución. El resto se tiene que ir. Bueno, entonces vienen ellos y se la envían al dueño del equipo, al dueño. Viene el dueño y dice, bueno, si él decide, entonces hablar con los representantes, hablar con los propios jugadores de qué es lo que quieren. Por ejemplo, el caso de José Carlos Pinto, el capitán, bueno, ya no es el capitán, no, ya no lo fue, porque, bueno, ya les conté hace meses lo que sucedió, porque le quitaron el gafete. José Carlos Pinto, que es un jugador emblemático y capitán de selección nacional. Pinto, él va a venir confirmado. Esto lo dijimos nosotros ya hace mucho tiempo. Él va a venir confirmado. Pero en algún momento su continuidad estuvo en duda. Porque José Carlos Pinto, a estas alturas de su carrera, quiere un contrato para asegurarse, ¿no? Por lo menos de estar un buen tiempo, en este caso en comunicaciones. Pero lo que a él le han ofrecido y lo que él ha aceptado es solamente una temporada, otra temporada con el equipo de comunicaciones. Y la diferencia de lo que él terminó ganando a lo que va a ganar tampoco es mucha. ¿Se recuerdan ustedes aquel movimiento? Que yo les diría, tengan mucho cuidado, ustedes aficionados de comunicaciones, además aficionados en general, tengan mucho cuidado, porque cuando aparece que un jugador X de un equipo, porque estoy hablando de comunicaciones, voy a poner el ejemplo de comunicación. Que un jugador de comunicaciones es pretendido por equipos que pagan, y pagan mucho. Como Shela, por ejemplo, como Municipal, por ejemplo, Antigua, ahora en menor escala, pero paga buenos salarios. Entonces, no necesariamente esto es verdad. De lo que se trata es de que los administradores de comunicaciones lean, escuchan, que lo pretenden aquí, que lo pretenden allá, que la salida. Entonces los administradores dicen, no, ¿y cómo se va a ir él? ¿Cómo nos va a dejar? Entonces si él quiere un aumento, se lo vamos a tener que dar. Y ese tipo de presión mediática infundada, que si los dirigentes, si los administradores no tienen la suficiente cancha, no tienen el oficio, pues van a caer. Y existe la contraparte de que sí hay un ofrecimiento, sí, de un equipo que paga y que va con el jugador y le dice, te pretendemos, te queremos. Entonces el jugador, para curarse en salud, lo que hace es, es lo que se tiene que hacer. Si no tienen un representante, y aunque lo tengan, este es mi correo electrónico. Por favor, enviarme su propuesta económica a mi correo, para que sea un canal oficial. Las palabras se las lleva el viento. Les mandan el ofrecimiento. Viene el jugador y va con su equipo. Esto es lo que me ofrecen. Esto no está en contra de la ley, pero si el jugador lo hace genuinamente, porque le hace ver a su actual empleador que tiene otra oferta, para que no se enteren por terceras personas, a mí me parece que esto es correcto. Yo tengo otra oferta, la estoy escuchando de este equipo, y aquí está.
no es un invento mío. Aquí está la base. Bueno, entonces ya los dirigentes, los administradores saben que esto es verdad. Entonces, pero vienen y le recuerdan, pero vos tenés contrato, ¿te recordás? Sí. Sí, pero vence dentro de 6 meses. Sí. Bueno, pero hay una cláusula de salida. Entonces lo que hace aquel equipo que le envió la oferta es que le mejora esa oferta. Pero ellos saben que no van a pagar esa cantidad de dinero, pero que están probando si el jugador puede salir por sí solo, sin pagar nada. Y como no puede salir, ¿saben qué es lo que logran? Lo encarecen. Le encarecen el jugador al equipo de comunicaciones y lo que tienen que hacer es ceder, pagarle. Quizás no lo que ofrecen en su totalidad, ¿no? Pero sí algo bastante mejor a lo que está devengando. Pues en algún momento pasó, ¿no? Y va a pasar en comunicaciones y en cualquier otro equipo. Pero en este caso, José Carlos Pinto se va a quedar en comunicaciones por una temporada más. No le dieron para dos o para tres, no. Le dieron para una temporada más. Bueno, él va a venir, porque ya están publicando las salidas. Chema Calderón, con él ya hablamos, con el Toti Grajeda, ¿no? El Toti Grajeda, con él no hablamos, pero el Toti Grajeda se va del equipo. Se va Eric González, el lateral por izquierda, se va del equipo. Se va Eddie Palencia, se va también de la institución. Son las primeras bajas. ¿Esto es novedad? No, porque aquellos que no jugaron con el señor Figueroa no van a seguir. Si terminan contrato y no vienen en esa famosa lista de Marco Antonio Figueroa, pues no se van a ir. Se van a ir, es lo que quiero decir, se van a ir. Bueno, ¿qué otro jugador? Lo de Lainer García es una discusión. Gente de fútbol. Al técnico no le gusta Lainer García. No le gusta. Pero ¿en dónde fregados Comunicaciones va a conseguir un jugador así? Yo no tengo ese todos los días. O sea, yo no tengo los entrenamientos. Yo lo que tengo como referencia son los partidos. Y Lainer es un jugador que ingresando de cambio en algún momento fue determinante. Anotaba goles, asistía. Pero hoy, jugando más como titular, pero en la recta final, ya el técnico, porque empezó a pelearse con él, se empezó a pelear con otros jugadores, entonces ya le quitó incluso hasta las convocatorias. Luego reapareció porque hablaron con él. Entonces, gente de fútbol, lo de Lainer García es una discusión entre los administradores y el técnico. No se sorprendan si viene con brazos cruzados en una publicación oficial que no continúa. Tampoco se vayan a sorprender si viene en una publicación oficial en las cuentas del club de brazos cruzados renovado. Porque eso sí está bien tirante, bien, bien tirante. ¿Le gusta Anderson Ortiz? Pero este muchacho juega poco, muy poco. Juega Anderson Ortiz, es un futbolista prácticamente de cristal. Cuando uno piensa que va agarrando ritmo, se lesiona. Y esa es la parte que señala la administración del club. Que no pueden estar pagando ese salario tan elevado con un futbolista que, según las estadísticas, casi ni juega. Sí. Entonces, gente, estamos hablando de parte ofensiva. Y podemos seguir, gente de fútbol, podemos seguir. El técnico no quiere el asistente, no le gusta Barrios, no le gusta Arnold Barrios, no le gusta el Pato García, no le gusta Gálvez, no le gusta. ¿Quién más no le gusta? Pero ya les dije 5. Bueno, con Palencia 6, con González 7, con el Toti 8, con Chema 9, tampoco nos da, él dijo 12, no nos da. De los extranjeros, hay algunos que tienen contrato. Duarte tiene contrato, Morales tiene contrato. Entonces, ¿qué hará el fantasma si no se van 12?
El problema es quién regresa. De Wendell Bradley es una solución para ustedes, crema. Le llena esa contratación. Que vuelva al equipo. Estamos hablando que es mejor que se queden o que vengan jugadores que ya estuvieron en la institución y salieron porque querían jugar. En el caso de Wendell Bradley, que sale para Siquinalá, ¿se recuerdan? Para la nueva, ¿se recuerdan? Que le fue bien, anotó muchos goles, eso le valió ir a la Antigua. País, en esta tarde de miércoles, me tengo que ir.

0: vuelve en esta tardecita. En el equipo de... ¡Marquense! Gente de los Leones. Gente de fútbol. Atención, porque Gerson Enorbós, asistente de Lacho González, ha demandado la institución en FIFA. Se une a la demanda interpuesta por Leonel Lisandro Noriega aquí en instancias locales por incumplimiento de contrato. Atención, gente de Marquense. Atención, país. Ayer se comunicó Diego Mateo Casas con el alcalde de Deportivo Marquense y le agradeció la oportunidad de defender su escudo, su institución. Prácticamente le dijo gracias, pero me voy. Para irme en esta tardecita, en el equipo de Cobán Imperial. Atención, cobaneros. Atención, gente de fútbol. Está costando confirmar el cuerpo técnico de Ramiro Cepeda. Su asistente, Jorge Soriano, es el que más cerca está de la confirmación. Son algunos flequitos los que hacen falta para que el asistente de Ramiro en Alianza diga que sí. El que no está tan cerca, porque económicamente sí hay una brecha significativa, es Jorge Martínez, el preparador físico. Con él todavía no se llega a un acuerdo. Atención, Alta Verapacenses. Atención, gente de fútbol. A falta que lo publique el equipo, a falta de que firme el precontrato con la institución, pero ya les dio el sí, Denilson Ochaeta cambia el occidente por el norte. Ochaeta, si no pasa nada extraordinario, se pone la azul de Cobán para la próxima temporada. Para irme en esta tardecita, en el equipo de Chela. Chela. Atención, superchivos. Atención, país. A falta que todo esto lo hagan oficial, que lo publiquen en sus cuentas. Ya hace más de 2 meses que dimos a conocer que Quillo Guerra iba a ser jugador de Chela. Pues hoy se lo confirmo. Es jugador lanudo para la próxima temporada. Atención, superchivos. Atención, país. Hay una oferta del equipo superchivo. Sí, una oferta oficial. Sí, oficial. Por los canales que corresponden. Por Ernesto Monreal, el técnico lo pidió y junta directiva ya le envió la oferta. Monreal está, según lo que me comentan, está muy cerca. Me dicen, está en cuatro caminos. En cuatro caminos está. Prácticamente está en Shellali. Pero esto... Neto Monreal sería el central por izquierda del equipo de Shela para por lo menos el torneo Apertura y para el inicio de la Copa Centroamericana. ¡Atención, lanudos! ¡Atención, país! Rubén Darío Silva está lesionado, está en proceso de recuperación. Tiene casilla de Nacional. Nery Lobos, como lo dijimos hace mucho tiempo, Nery Lobos está fuera. Publicó Coatepeque que ya llegó un acuerdo con él. Nery Lobos es el nuevo arquero del equipo de Coatepeque. Bueno, Chan no se va a ir. Chan no se va a ir, se va a quedar. Sican, él ya está contratado. Pero Roberto Hernández ha pedido un arquero extranjero. Para la próxima temporada. Él ha pedido a un mexicano. De los pocos nombres que él proporciona de extranjero, un mexicano. Y junta directiva tiene sobre la mesa el nombre de Aaron Cruz, que terminó con el equipo de Herediano campeón. Uno de los dos será el nuevo arquero del equipo de Xelajú, Mario Camposeco. País, en esta tarde de miércoles me tengo que ir. Esta tardecita en el equipo de Comunicaciones. Atención, cremas. Atención, país. Por orden, primero del técnico Marco Antonio Figueroa, pero más que por él, por el dueño de Comunicaciones, don Ángel González. Dairon Reyes no se va. Yo estaba hablando de plata. Si alguien lo quería, Dairon, que tuvo unos buenos partidos los finales. Dairon ya tiene una oferta del club. Él está de vacaciones. Por gente allegada a él, no tiene nada concreto, ni que le haya llegado ni el representante. Así que Dairon Reyes, si no pasa otra cosa, se queda con el equipo crema. Me voy. Gracias por haber estado con nosotros esta tarde aquí en Gente de Fútbol. Nos reencontramos mañana en punto de las 14 por el 106.1. La radio del deporte y las noticias.
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3: ¿Cómo ¿Cómo están? Qué gusto saludarlos. Muy buena tarde, bienvenida y bienvenido a través del 106.1. Iniciamos dos horas para acompañarlo. Creo que hoy espero sí poderlo acompañar camino a casa porque hay un tránsito en la mayoría de los puntos, al menos en los alrededores de zona 1, zona 9, zona 10. Bastantes puntos con bastante tráfico, así es que esperamos que todo esté bien. Ha sido una tarde donde, sobre todo el centro histórico, tuvo una fuerte lluvia. En varios sectores también se reportan lluvias que han complicado el tránsito vehicular. Se habla de incidentes viales en zona 5 y en otros sectores, así es que pues también usted puede ser parte y ser partícipe de este espacio comentándonos cómo va, por dónde circula esta hora, cómo va el tránsito, cómo está la proyección. Así es que tenemos el gusto de acompañarnos. David Pablo, como siempre produce, hoy no nos acompaña Iván. Tiene actividad profesional el buen Iván García. Yo tengo el privilegio y el honor de compartir con Maynor Barrios en cabina para poderles acompañar dos horas con todo lo que se ha dado en la información. Hoy, pues ya cada día nos acercamos más a la fiesta del fútbol y por supuesto pues vamos a ir platicando de esto, de muchas cosas más, los ecos que dejó la conformación de grupos ayer en el sorteo que les llevamos de la Copa Centroamericana, las novedades de los equipos, selección nacional, la final por el último boleto rumbo a Liga Nacional que se tendrá el próximo sábado en el Pensativo. Hay muchos temas, así es que acomódense y les aseguro que pues le vamos a aliviar un poquito ese caminar por las calles de la ciudad. ¿Cómo estás, Maynor? Qué gusto saludarte, buena tarde.
4: Juanfran, ¿cómo te va? Qué gusto también saludarte a vos, a toda la gente de la red 106.1. Como bien decís, una tarde realmente violenta en cuanto a la lluvia. Una tormenta ahí por donde yo vivo, en ese sector muchas ramas se cayeron, taparon algunas carreteras, accidentes también, inundaciones. Sí fue una lluvia muy fuerte, pero esperamos de que ustedes regresen sin ningún inconveniente a sus hogares. En algún momento dijo el fantasma Figueroa, se van a ir 12 jugadores, dijo, y ojo porque ya va por la mitad.
3: Vamos a hacer el cuento, ¿te parece?
4: Sí.
3: Lo que a mí me extraña con el caso de Figueroa es, se habló mucho de que pues el máximo en patrocinador o la persona que más dinero pone a favor de comunicaciones iba a definir el viernes pasado en su sede allá en Miami qué pasaba o no. Yo con todo lo que se está dando, pues me parece que es continuidad del técnico, pero no sé, en todo caso, lo menciono, lo comento porque sería ilógico que empiecen a salir jugadores si no ha dicho el técnico, esta boca es mía, o si se ha confirmado que el fantasma Figueroa sigue o no la próxima temporada con los temas.
4: No se ha confirmado, pero después de ver esta lista de bajas, yo creo que la probabilidad de que siga es muy alta. Esto debe ser mano de él. Estoy casi seguro que es mano del técnico, porque él lo dijo antes de la semifinal, dijo, yo creo que hay 12 futbolistas por lo menos que no tiene nivel para estar en Comunicaciones.
3: El tema es si Comunicaciones tendrá el nivel económico y el mercado le da las opciones,
4: sí,
3: para conseguir 12 jugadores. ¿Y qué es lo que entiende el señor Figueroa como nivel?
4: Como refuerzos.
3: Exacto.
4: No como incorporaciones.
3: No, porque ese es el otro tema, ¿no? Sí. O sea, está bien. Una de las quejas que él tuvo durante el torneo es, miren la banca, no tengo...
4: Exacto.
3: Que ahí creo que voy a coincidir, probablemente... No te mostraba una banca tan sólida como la que podían tener otros equipos como Xela, el mismo Municipal campeón. No se la veía iba a Comunicaciones.
4: Sí, acá él siempre lo dijo, la gente se escandalizó también cuando él, entre otras cosas, dijo que su banca no era profunda. Volteen a ver mi banca, dijo. Yo no tengo una banca como la de Xela, como de Municipal, como la de Antigua. Y luego dijo que 12, por lo menos 13, tal vez incluyéndolo a él. Pero hoy, cuando uno ve la lista de los futbolistas que están, se han dado de baja oficialmente, es un sector en donde Comunicaciones no tenía potencia en los costados.
3: Sí, es uno de los sectores que le afectó y mucho a Comunicaciones. Y es uno de los... haría que considerarlo, porque si él juega con el 4-3-3 que tantas veces preguntó que era su sistema favorito, pues sí necesita ese tipo de cuestiones. Es que pues vamos a ir practicando y por supuesto desde ya habilitada la vía, ya nos están escribiendo a través del 58-58-106-1 y precisamente nos preguntan sobre el tema de Comunicaciones. Ya vamos a ir practicando poco a poco sobre ese tema. Pero pues hay varios temas también en los cuales vamos a ir platicando. Y si te parece, Maynor, propongo que empecemos a hablar un poquito de una de los temas que llama poderosamente la atención. El próximo sábado conoceremos al duodécimo integrante de la Liga Nacional. ¿Será la nueva Santa Rosa o será el retorno del Deportivo Suchitepéquez? Recuerden que el partido está programado para el Pensativo a las 18 horas. Y pues ya se ha confirmado cómo está la distribución en localidades y precios. Para el público de la nueva Santa Rosa será la General Norte y la Tribuna, el espacio que le ha sido asignado, la zona donde están ahí todos los, cabinas de transmisión y el que va o que va hacia el lado de San Felipe. Ahí estará la gente de la nueva Santa Rosa, que pues, la ilusión de que un estadio de, que alberga un equipo panza verde, pues recibirá un equipo cuyo verde predomina en el uniforme. Mientras que del lado del Deportivo Suchitepéquez, pues será en los otros sectores donde estará ubicados, en General Sur y en la Preferencia. General Sur pues es la que da del lado del pebetero, del Pensativo, y la Preferencia, que es donde habitualmente se coloca la mayoría de los visitantes de otros países. 150 quetzales será para todas las localidades, o sea, ahí no habrá, sea la General, sea Preferencia, sea Tribuna, 150. Y pues se habla de que el estadio abrirá a las 12 horas para que puedan ingresar las personas. Y recordar que se prohíbe el ingreso de pirotecnia, todo tipo de armas, monedas, botellas, instrumentos. Esto es, a ver qué, muchas.
4: El instrumento es para la porra.
3: Ajá, exactamente. Alimentos, mochilas y astas de bandera. Son algunas de las recomendaciones que se están dejando de cara a lo que viene precisamente para una final que va a ser interesante, sin duda, el próximo sábado. Por la hora y por las condiciones que hemos tenido esta semana, espero que no sea el tema de la lluvia, porque pues recordamos incluso que en algún momento la lluvia le hizo más de una travesura antigua en el estadio Pensativo durante el torneo como tal.
4: Sí, este partido por el ascenso pues ya acompañará a San Pedro con el otro inquilino en la Liga Nacional. Y que aquí otra vez regresamos a aquel famoso tema, Juanfran, te recordarás, sobre qué hacer para no perder el entusiasmo o el objetivo del título en la primera división.
3: Validar el título de clausura por ¿sí? encima del ascenso.
4: Exacto, porque Suchi incluso se tiró la final, no como equipo alterno, pero sí guardó muchas figuras. Claro. Entonces, ¿por qué? Porque quiere ascender, porque quiere buscar esa posibilidad y de regresar a la Liga
3: al
4: Nacional.
3: Al final yo no sé si el Deportivo Suchitepéquez tendría, de no lograrlo en esta ocasión, otra posibilidad tan clara como esta. Y lo digo con todo respeto para nada Santa Rosa, porque están igual, yo veo muy parejo ese partido, pero que Suchi esté tan cerca de regresar a Liga Mayor, yo no recuerdo una situación. Y no es fácil en la primera división tener ese tipo de...
4: Es muy largo ese torneo, es demasiado trabajoso, muy esforzado el hecho de llegar a estar a 90, a una victoria de regresar a la Liga Nacional en caso de Suchi, y una victoria para pues, debutar en el máximo circuito para la nueva Santa Rosa. Entonces, yo creo que ese partido es donde te jugás tantas cosas. Te jugás objetivos, sueños, proyectos económicos, patrocinios, una gran cantidad de cosas te jugás en 90 minutos, o depende si hay alargue, como para no guardarte futbolistas después de que tengas que disputar una final, que digamos, hoy San Pedro llega como inquilino de la Liga Nacional siendo campeón, sí. Tiene un mérito, pero después si te ponen a escoger entre ser campeón y ascender, y si tu objetivo siempre ha sido ascender, yo creo que no hay más que pensar.
3: Y se han dado casos en la primera división de equipos que logran el título del clausura, pero no lo

0: el ascenso. Entonces, como bien decías, ¿sí? Ok, el título muy bonito, soy campeón, pero al final el gran objetivo, pues, de la mayoría de los equipos no obedece tanto a título de torneo, sino al ascenso, a lograr ese paso a la categoría mayor.
1: Si este objetivo, seguro, porque aquí también yo he cuestionado que debe haber algunos equipos de primera división que, pues, que son conscientes que no tienen infraestructura ni capacidad a nivel finanzas, ni unos estados financieros saludables como para decir yo quiero estar en la Liga Nacional. Yo quiero pensar que hay un equipo que hace un gran torneo, que llega a la posibilidad de ascender, pero desde ahí un momento en donde su junta directiva dice, muchachos, nosotros no tenemos nada que hacer en la Liga Nacional.
0: Entonces, sí, eso también es triste, es complicado. Lo de Pinulteca, por ejemplo, deportivamente hizo un gran torneo, superando a plantillas, el mismo San Pedro y otros equipos con inversiones más fuertes, con jugadores con mayor experiencia, pero que no le dio lamentablemente el tema de poder mantener, y que es una pena porque perdés en lo deportivo y probablemente dejas a otra institución que pudo haber buscado, pudo haber deseado estar en la categoría de sus sagrados.
1: ¿A usted parecería que tengas esa potestad de ceder o vender tu derecho de Liga Nacional?
0: Yo pensaría que no, inicialmente, porque me parece que siempre el privilegio es lo deportivo, y me parece que debería ir por ahí el tema. Pero también tienes que estar consciente de que tristemente ese tema del presupuesto y de mantener una planilla no es fácil. Y luego cuando ves en la primera división, por ejemplo, ahora hay equipos como el Coatepeque, que se están armando. Sí. Rotondi, Roca, se habla de que
1: Neri Lobos,
0: sí. Para el conjunto de Coatepeque. O sea, es un equipo que vos lo ves ahí y decís, este tiene planta para, o sea, puede ser una planilla de Liga Mayor tranquilamente.
1: Hay técnicos incluso guatemaltecos que son expertos en ascensos y ellos mismos dicen, bueno, este es mi expertise,
0: aquí estoy
1: y aquí yo tengo garantizado mi trabajo, gano bien, me consolido como especialista en ascender equipos, pero allá no es para mí. Incluso jugadores también. Veíamos que Santiago Gómez, que fue fundamental para el ascenso de San Pedro, va a jugar en la primera división con Sacachispas. Yo no me lo explico, por ejemplo.
0: Sí, y eso va a ser interesante. Si, por ejemplo, subiese el Deportivo Suchitepeque o regresar a la Liga Mayor, ¿qué equipos te quedan de esos antañones o de esos equipos con alguna experiencia en Liga Nacional que se quedan en la primera? Pues básicamente creo que sería el Sacachispas y de repente Coatepeque, con aquel paso efímero que tuvo el equipo coatepecano por estar en categorías consagrados.
1: Sí, ¿qué otro podría ser?
0: Porque ahí,
1: ¿Mitlán?
0: Bueno, de los recientes, Mitlán, sí, Achuapa, ¿verdad? Sí,
1: pero históricos, decís vos. Pero
0: históricos, creo yo que ahora. Y ojo, histórico por el Sacachispas, sobre todo la última parte de los torneos cortos, porque sí. Sacachispas pues padeció mucho para poder estar en la Liga Mayor, no le fue fácil, tampoco fue que le lograran estar mucho tiempo, pero el Estadio de las Victorias, cuando todavía se hacía aquel formato de los dos equipos se dividían en una hexagonal por el título y otra por la permanencia, Sacachispas, yo recuerdo partidos bravos ahí contra los Cremas, contra Municipal, o sea, era un equipo dirigido por Anelio Paniagua, no recuerdo, haciendo cosas interesantes, correcto.
1: Sí, poco a poco también han desaparecido algunos históricos que jugaron en Liga Nacional también y que ya, pues yo no sé si se les extraña todavía, por ejemplo, Escuintla, te recordarás, Escuintla, que tuvo un equipazo en la década de los 90, si no estoy mal, ahí
0: jugó Iván León, Sumich.
1: Sí, Flaco Chacón, Mario Calero, La Chana Fernández, José Luis Añón.
0: Sí.
1: Era una plaza muy linda.
0: Una plaza bien complicada.
1: Juventud Retalteca.
0: Que lamentablemente desapareció, lo platicábamos, porque muchos hablan de que si regresa Suchi a la Liga Nacional, ¿cuál va a ser la rivalidad? Pues realmente yo recuerdo que la rivalidad, al menos que yo le conocía a Suchi, era
1: Juventud Retalteca. Sí.
0: En la época de Manolo Gómez con el Juventud Retalteca y pues la directiva que tenía el Deportivo Suchitepeque, es cuando Suchi pues era que a aduana obligada para que los equipos que venían a nuestro país, ahí jugó el Atlético de Madrid, por ejemplo.
1: Sí. Suchi que le quitó a Comunicaciones la posibilidad del título 7, ¿no? Si no estoy mal. Suchi que
0: el que le quita la racha.
1: La racha, ¿no? Sí. De 6 títulos al hilo.
0: De hecho, el primer título de Xochitl es precisamente con victoria sobre los Cremas.

0: Tejanos, sí, allá en el 83.
1: Sí, sí, sí.
0: Un equipazo ese con el Pocho Cortés, con el Tarjeta González, Eduardo Méndez, Alfredo Claverí, Walter Claverí, perdón, Alfredo Solórzano.
1: Chucho.
0: Chucho. Estaba el peruano Vargas también, el Canche, sí, Rodríguez. Era un equipo muy bueno ese. Pichilini era el arquero, sí, me acuerdo.
1: Juventud Retalteca, yo recuerdo a Hermenegildo Pep Castro.
0: Gran.
1: Seleccionado gran también.
0: Sí. A Lolito Mora también lo recuerdo yo ahí en Reu. Pues bueno, momentos, vamos a ver qué pasa. Pero pues lo importante es insistirle a usted, aficionado, si va a ir el próximo sábado, al Estadio Pensativo. Recuerde, desde las 12 se abren las puertas para que usted llegue, ya sea que va a apoyar a Nueva Santa Rosa o al Deportivo Suchitepeque. Le recuerdo que para la afición de Nueva Santa Rosa está reservada la parte de tribuna y General Norte. Para los aficionados del Deportivo Suchitepeque es General Sur y Preferencia, 150 quetzales el precio en cualquiera de las localidades. Por cierto, hoy también se confirmó que Mario Escobar va a ser el árbitro de ese partido, pues ni más ni menos, ¿verdad? Creo que más allá de que algunos siguen comentando de que porque su actuación a muchos no les gusta lo que han visto, pero bueno, ahí está Mario Escobar designado. Creo yo que en ese sentido pues se ha designado a un, me parece, árbitro de calidad para el partido de este fin de semana. Suerte para ellos y suerte. Y desde ya bienvenidos. ¿Será la nueva o será Suchi? ¿Será nueva que se incorpora como un equipo más en Liga Nacional? ¿O los Venados que regresan a la categoría de los consagrados? 18:22, ya tenemos varios mensajes. Vamos a platicar de ellos porque precisamente nos piden que hablemos del mercado. Vamos a hablar del mercado de fichajes y vamos a hablar de muchas cosas más. Está la red en 106.1. Venimos con más.
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0: Para quienes gustan el fútbol sudamericano, está por iniciar el partido entre Platense de Argentina y el Corinthians brasileño, así es que por iniciar este juego, ya prácticamente cerrando la fase de grupo. Ya le vamos a ir actualizando cómo va la fase de grupos y cómo va toda la información con relación a estos temas, pero antes, pues tenemos también enlace e información gracias a Eduardo Escobar, nuestro compañero, con un enlace de información importante para usted. Adelante, Eduardo, buena tarde.
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0: Muchas gracias.
3: Amigos del 106.1 de la red, ya
0: empiezan las quinielas, las famosas quinielas. ¿Qué tal estás para las quinielas, mi querido Minor?
1: Ahora sí voy a entrar con todo a una.
0: ¿Sí le vas?
1: Sí.
0: Ah, qué bueno.
1: Espero ganarme ahí el premio mayor.
0: Bueno, pues, no es si no. Esto es parte de la copa y de las fiestas, ¿verdad? El poder estar ahí con las quinielas y con la familia. Bueno, hay varios mensajes, gracias para ustedes. Y ya nos vamos a juntar porque por el tiempo no sé si nos va a dar espacio en este segmento, sino cuando regresemos, porque hay dos temas que son claves. Uno, las bajas que está dando a conocer Comunicaciones, sí. Que ya lo decía Minor, el recuento son prácticamente 7 los jugadores que ya se les ha dado las gracias. Y el otro, el tema de lo que anuncia Municipal, que ha dicho que pues, prácticamente da las gracias y no participará en la Copa Bantrap. En todo caso, pues argumentan los rojos que obedece mucho a que quieren priorizar la preparación y la participación en la Copa Centroamericana, que ya conocieron sus rivales, un grupo que pues Municipal parte como cabeza de serie y seguramente buscará tratar de conseguir un buen resultado en estas instancias.
1: Sí, fíjate que eso de la Copa Bantrap es un excelente tema, porque ayer teníamos la oportunidad de hablar con Mauricio Tapia, después de que conoce su grupo. Antigua está para jugar esa Copa Bantrap, es Supercopa Bantrap, y él dijo, aquí tenemos que ver cómo nos vamos a organizar. Entonces, es posible que estos equipos se bajen.
0: Sí, esos, y podríamos tener cambios en Liga Nacional, que a mí me parece un buen torneo. Lo malo es lo que está pasando, te saturan las fechas. Ayer ya lo hablábamos, para la apertura 2026, seguro agosto no lo puedes tocar entre semana.
1: Ah, sí.
0: Porque tenés la actividad de los Copa. 4 equipos. Sí. Uno u otro te va a jugar, y pues esperemos que avancen, porque entonces pero habría que contemplar la eventualidad de septiembre con 2 semanas donde también probablemente no puedas tener fecha FIFA, sí. No vas a tener partidos de Liga Nacional. Lo que pasaría si es que los equipos llegan a semifinal y a final, que recordemos el año pasado, creo que no se contemplaba lo de Shela y eso modificó. Nos dicen, muchas gracias, felicidades al mejor programa de análisis deportivo, felicidades a Iván por el título del Cruz Azul. ¿Creen ustedes que Misco se tenga que reforzar para la Copa Centroamericana o enfocarse en el torneo de Copa y buscar su primer título antes de las próximas elecciones, tomando en cuenta que los equipos con patrocinio municipal, si pierde el alcalde, pierde el equipo? Pues yo creo que, por lo que he escuchado hoy, el principal patrocinador del conjunto de Misco lo tiene claro, él va por el torneo internacional, no lo veo interesado en el torneo, o sea, a ver, no es que no esté interesado, pues, pero sí se ilusiona mucho, a pesar de que a Misco se le antoja como uno de los grupos más complicados.
1: Sí, Misco tiene que reforzarse de una manera drástica, inteligente, muy atinada, si quiere pelearle en este grupo a esos grandes, porque si no lo hace, va solo a participar.
0: Sí.
1: Y creo que tanto esperaron esta clasificación, aquí tienen que trabajar muchísimo en tema de escritorio, tema de planificación presupuestaria, de diseño de equipo para competir, estudio de los rivales y proyección de resultados.
0: Y sobre todo también tener un buen criterio en cuanto al tipo de refuerzo que necesitan. Son otras características, no van a jugar en su casa, es uno de los equipos que no va a jugar ningún partido en casa y eso creo que le va a afectar. Nos preguntan, acá Goma, siempre en sintonía, dice, ¿ustedes nos podrían decir desde su punto de vista quién va a ser la sorpresa y quién va a ser la decepción del Mundial? Opa.
1: La sorpresa y la decepción del Mundial. La sorpresa,
0: qué buena está esa. Yo siento que una de las decepciones podría ser los locales.
1: Sí.
0: De repente siento que a México no le puede ir tan bien como, pues, con la perspectiva que tienen. Creo que le ha costado mucho a Javier Aguirre conformar un equipo, marcar una pausa. Y pues, la sorpresa, muchos están apostando por el crecimiento del fútbol asiático, específicamente Japón.
1: Yo creo que la decepción, pues, puede llegar a ser Brasil.
0: Brasil.
1: Para mí.
0: Ahora, ¿por qué sería decepción?
1: Pues bueno, es, o sea, porque por la historia, digamos, por la historia, lo que significa la envergadura de Brasil en un mundial, y yo creo que siempre se espera mucho de Brasil, aunque quizás ya no es aquel Brasil de, de los noventas, etcétera, pero Brasil siempre es Brasil y será Brasil. Neymar, que creo que le da una cuota ahí de grandeza y de historia también a esta selección.
0: Aunque ya empezaron los problemas que está en tratamiento en la concentración brasileña. Sí,
1: aunque parece que no es tan grave, entonces, pero para mí una decepción podría ser Brasil y una sorpresa podría ser, ¿qué tal una selección de CONCACAF? ¿Qué tal Panamá?
0: Que por cierto es la selección de mayor promedio de edad, me llamaba la atención eso. En Panamá de la selección de... yo creo que dependerá mucho cómo llega Carrasquilla.
1: Sí.
0: Cómo se recupera Carrasquilla. Eso va a ser interesante. Pero bueno, muchas gracias. Nos cuentan que en la calle Martí, Fausto nos dice, hay un tráfico. Hoy hay concierto en el Cementos Progreso. Se había advertido que desde muy temprano que iba a ser. Gracias a Fausto, que amablemente nos envía una fotografía del camino hacia el sur en la calle Martí. Realmente tremendo, muchas gracias. A Kevin López dice, un poco más congestionado, pero ahí vamos, dice Kevin, gracias Kevin, un fuerte abrazo, siempre nos envía ahí la foto de la pantallita del carro con el 106.1. 45 minutos de cervecería al Hipódromo del Norte. Bueno, muchas gracias. 45 minutos, un trayecto que no sé a qué, más de 2 kilómetros.
1: Sí.
0: Entonces, sí está, yo de un tramo que usualmente hago en 10 minutos, hoy lo hice en hora 15. De zona 8 para acá. Sí. Realmente está durito. ¿Cuánta afición en Nueva Santa Rosa puede ingresar el sábado al Pensativo? Se dijo que Xuchi quería más cupo. No, está 50-50. Ahí está dividido, por eso es que les damos lo de las localidades, porque pues en el caso de la gente de la Nueva Santa Rosa será la tribuna y la General Norte. En el caso de Xuchi será General Sur y Preferencia. Hay un poquito más tal vez para la gente de Xuchi, porque al final la Preferencia creo que te cabe un poquito más que tribuna.
1: Sí, porque está el palco, ¿no?
0: Entonces el palco que creo que está reservado ahí más para...
1: Me imagino.
0: Para, bueno, empezaron. ¿Qué me dio que Municipal hace el torneo de Copa? Dice, su argumento es que son muchos partidos. En Inglaterra un equipo de Premier League juega Premier, FA Cup, Carabao Cup, Community Shield, Champions, Europe League o Conference League, según su posición en la tabla, y así quieren sobresalir los de acá. Y si dice que son latitudes diferentes, pues no, porque Ezequiel Barril dijo que las herramientas las tiene y es cosa de los jugadores que las tomen. Yo no creo que sean los jugadores los que en este caso han dicho que no. Aquí sí seguramente es decisión de junta directiva y de cuerpo técnico, me parece. Y habrá que pensar que si es solamente tema deportivo, tal vez también el tema patrocinio, no sé, podría ser una situación.
1: Yo en un principio tenía duda si este torneo estaba avalado por la federación, porque fue una presentación mercadológica de una entidad bancaria que es el patrocinador de la liga, de la selección, etcétera, y no le vi yo el tinte de torneo oficial avalado por la Federación de Fútbol. Entonces, yo ahí me quedé pensando, en cualquier momento un equipo puede decir, mira, yo no quiero tirarme ese viaje, porque a Municipal le tocaba Poptún, que me recuerdo que le tocaba ese partido, y estuvimos haciendo como la logística en viaje de lo que les significaba Municipal.
0: Trasladarse hasta
1: el traslado. Partido. Y el partido había que jugarlo en el estadio Poptún, porque si no, ¿qué sentido tiene?
0: Ese es el sentido del torneo de Copa, sentido, que correcto. Un equipo de inferior división tenga la posibilidad de recibir a un equipo de otra división mayor.
1: Totalmente, ese es el sentido. Y si Poptún, por temas de traslado del rival, tenía que buscar otra alternativa o por aforo, etcétera, entonces ya le pierde el objetivo principal. Acá el tema es favorecer, entre comillas, a los de categoría inferior por taquilla, por abolengo, por todo lo que signifiquen estas visitas. Pero si no es un torneo avalado, en cualquier momento un equipo de Liga Nacional puede decir, es que imagínate todo este viaje que yo me tengo que tirar, y además viendo el grupo de Municipal, las posibilidades que tiene, en la lógica puede decir. Ahora, si es un torneo oficial, debería tener ciertas sanciones, ¿no? O sea, ciertas penalizaciones.
0: De hecho, hay quien ha notificado oficialmente que no va a municipales. La federación. O sea, sí está ese aval. Pues es que como el pobre torneo de Copa ha tenido de todo, que lo meten como... ¿Te acuerdas cuando decían que se jugaba entre semana? Un tiempo que se jugaba como una parte del torneo, de la liga. O sea, ha faltado esa estructuración. El tema es dónde pones fechas, insisto. Sí. Por ejemplo, a ver, yo ahorita quiero empezar la temporada, quiero meter torneo de Copa. No puedo jugar en agosto porque tengo la preeminencia de los torneos internacionales. Sí. Tengo fecha FIFA, o sea. Ese ritmo que nos marca el amigo reescucha a través de sus mensajes, por ejemplo, Europa, ya sabes que de los miércoles, asumimos que hay 4 miércoles por mes. Uh-huh. Usualmente es uno para fecha FIFA, uno para torneo de Copa de la Federación, uh-huh, uno para torneos internacionales y eventualmente un miércoles para Liga. Uh-huh. O sea, pero sí, ya está como establecido y las 50 y pico de federaciones están alrededor y unifican ese, claro, ese calendario.
1: No, y la otra cosa es, el torneo de Copa, si se empiezan a bajar estos equipos que van a participar, o sea, ya pierde sentido. Y si no te bajas, pero mandas la especial, no sí, tiene sentido. Entonces, esa es la cuestión, es el objetivo principal, ¿cuál es del torneo de Copa? Y si realmente todos lo pueden alinearse para cumplirlo.
0: Sí, y si es evidente espacio, que no. Pareciera que no. Antes de la pausa, tenemos varios mensajes, ya los vamos a leer al regreso. Nos saluda Junior, dice si nos pueden dar información de cómo va a ser la venta y en dónde se van a vender los boletos para el partido de Suchi por el ascenso. Pues lo que yo entiendo es que se abre taquilla y se abre ingreso al Estadio Pensativo al mediodía del sábado. Recuerden que el partido es a las 18 horas, así es que Junior, mi recomendación sería irse tempranito a la antigua. Recuerden que ahora, pues ya que hablábamos del tráfico, y llegar a la antigua Guatemala es precioso. Ahí por la mañana hablamos de ese tema, es un lugar precioso, pero ya se lo piensa uno un par de veces con el tiempo que se materializa en ir a la antigua Guatemala. Entonces, pero sí será allá la presentación, así es que para quienes preguntaban de eso, tenemos que hablarles ahora. Sí, les ofrecemos de noticias. Hay noticias del campeón, hay noticias de los blancos, hay noticias de contrataciones, hay varios temas en esta liga que no se detienen. Nosotros le venimos a comentar de esto en solo instantes. Somos el 106.1, habilitado el 58-58-106.1 para sus preguntas y comentarios, las cuales también venimos a complementar en el siguiente segmento. Ya venimos con más.
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0: Ya decíamos que es una tarde con bastante carga vehicular en nuestro país, así es que vamos con información precisamente de lo que pasa en Ciudad Capital en el tránsito. En este caso, el reporte es de Amílcar Montejo. Buenas tardes, Amílcar.
6: Buenas tardes, deseamos que tenga un feliz retorno a su hogar. Le informamos, se procede a retirar un camión que fue a colisionar contra un árbol. Esto sucedió en la subida del Boulevard Lourdes, zona 5, yendo hacia la 26 calle, situación que repercute en el tránsito frente a la colonia Covías. Reportaron que no hay heridos. En la 12 calle, llegando a la diagonal 6 de la zona 10, estamos retirando un vehículo con fallas mecánicas. Se trata de una camioneta que obstruye dos carriles de circulación. Recibimos datos también desde el área del tramo en la séptima avenida, tercera calle de la zona 13, frente a la colonia Pamplona. Ahí un camión se encuentra con fallas mecánicas y obstruye la movilidad proveniente del Boulevard Liberación en el sector de la zona 9. En la calzada Roosevelt, 32 avenida de la zona 7, están arribando bomberos municipales tras el llamado de la policía MT porque se registró un percance vehicular. Tenemos una persona herida, posiblemente motorista, tirada sobre el pavimento. También nos informan sobre otro hecho vehicular donde una motocicleta motocicleta se deslizó sobre el puente del ICE. En el lugar, un motorista es auxiliado por bomberos municipales y esta situación repercute en el tránsito que va de la zona 18 hacia la calzada José Mía y Vidaurre. Como siempre, agradecemos su sintonía y le hacemos el llamado a respetar las normas viales.
0: Muchas gracias a Mirna Montejo. Pues sí, una tarde donde la lluvia no ha sido buena compañía y lamentablemente varios reportes que nos están llegando a través del 106.1. Selección Nacional, mi querido Maynor, pues sigue incorporando jugadores. Se han unido al grupo de trabajo Nicolás Amayoa y también el caso de Matt Evans. Matt Evans pues fue liberado por su equipo y con ello pues ya está listo. Recordemos la convocatoria de selección hecha por el profesor Tena, que incluye de Antigua Guatemala a William Jeú Fajardo, ya va como antigüeño después de que lo firmaron después de estar con Mitrán, Oscar Castellanos, Oscar Santis, Luis Morán, Chema Rosales y José Ardón. De Malacateco, aunque pues ahí está, lo ponen varios equipos, de momento todavía es Malacateco, Kevin Ramírez, del equipo del Wildcats, Adrián Recinos, estadounidense, Marcelo Hernández, que hay que decirlo, lo ponen como jugador del cartaginés, pero pues ya le han dado las gracias.
1: Sí.
0: Así es que prácticamente habrá que ver cuál es el destino del formado en las fuerzas básicas del Xelajúmaro de Camposeco, de los Cremas José Pinto, del Pachuca Daniel Méndez, del LAFC Matthew Evans, que decíamos se incorporó al trabajo, y Nico Hagen del Columbus Crew de Estados Unidos. De Municipal, el campeón, pues ya hoy se presentó Nicolás Amayoa, quedan pendientes la incorporación de José Morales, Jonathan Franco, Rudy Muñoz, Jeffrey Vantes y John Méndez. Esto para, recuerden, los partidos que tendrá Selección Nacional frente a Ecuador y frente a la República Checa, ya propiamente en el torneo o en la preparación que se tendrá para esta fecha FIFA.
1: Sí, ya esta es la convocatoria, se están uniendo los futbolistas de Municipal que están en celebración, lógicamente, merecido, bien ganado. Y entonces en esta convocatoria aparecen nombres que pueden sonar como novedosos. El caso de William Jeú Fajardo, que se ganó a pulso la convocatoria, fue el mejor delantero guatemalteco en el torneo. Eso no le alcanza a su equipo para mantener la categoría, pero le alcanza a él para fichar a un equipo con más ambición, con mayor estructura. Y qué bueno por él. Entonces, ahí está también lo de Marcelo Hernández, como bien mencionás, lo de Daniel Méndez, que ya ha sido convocado otras veces, pero no ha tenido minutos. Yo creo que, pues, más allá de una que otra cara nueva, uno que otro nombre, es la estructura que tiene.
0: Es la misma estructura, sí, que mantiene el profesor Tena y que, pues, básicamente es la que está trabajando en el centro de alto rendimiento ya para preparar los partidos que vendrán la próxima semana, específicamente el viaje a la Unión Americana. Y pues todavía no van muchos jugadores. Por ejemplo, me llamó la atención que estuviese gente como Aaron Herrera, por ejemplo. Pero, pues bueno, tendrá sus razones. El profesor Tena no está aquí, Mides Ordóñez, por mencionar otro nombre de legionario que yo probablemente no esté considerado, pero pues será esa opción de estar viendo si hay cambios o no de jugadores. Pero Selección Nacional hoy, pues ya Matt Evans y Nico Samayoa se han integrado al trabajo de Selección Guatemalteca.

0: cierto debate en redes sociales después de que se conociera la noticia o la decisión primero de Municipal de pedir que se les excluyera del torneo de Copa. Ya lo hemos platicado hace unos instantes, pero pues ampliamos un poquito la información y los comentarios. Minor, simplemente pues lo de Municipal aduce que entre el momento en que termina el torneo, el momento en el que sus jugadores todavía tendrán algunos de ellos que estar con selección nacional y el inminente inicio del torneo clausura, del torneo apertura, más la fecha del torneo centroamericano, la Copa Centroamericana, que recuerden está para la última semana de julio. Está ya por oficializarse o conocerse cuál será el calendario, cómo empieza Municipal, pero pues de momento los rojos dicen muchas gracias por la invitación, pero no vamos para el torneo de Copa.
1: Aquí está el orden cronológico de cómo han sucedido las cosas. Municipal emitió un comunicado ayer, fecha 26 de mayo, hoy 27 a las 17 horas con 33 minutos, la federación a través de su cuenta oficial de X ha presentado un comunicado amparado sobre el mismo que emite Municipal. Vamos a leer sobre el que transcribe Municipal ayer. Dice: señores Departamento de Deportes Bantrap, presentes. Aquí hay muchas cosas que hay que analizar. ¿A quién dirige el comunicado municipal? Señores Departamento de Deportes Bantrap.
0: No a la federación.
1: Presentes, dice: estimados señores, reciban un cordial saludo por medio de la presente. La Junta Directiva del Club Social y Deportivo Municipal desea agradecer la invitación extendida para participar en la Supercopa Bantrap. Luego del análisis correspondiente, el club ha tomado la decisión de no participar en esta edición del torneo, en virtud de que las fechas propuestas coinciden con la planificación y preparación de pretemporada del plantel profesional de cara a los compromisos oficiales que el equipo afrontará tanto en la Copa Centroamericana de CONCACAF como en la Liga Bantrap. La Liga, pues la Liga Nacional. La participación en dicho evento podría afectar la planificación deportiva establecida para el equipo, incrementando riesgos físicos de lesiones para los jugadores, así como interfiriendo en el proceso de preparación necesario para afrontar de manera óptima las competencias oficiales de la temporada. No obstante, el Club Social y Deportivo Municipal reitera su disposición de apoyar y formar parte de iniciativas que promueven el desarrollo del fútbol nacional. Consideramos importante generar espacios de diálogo y mesas de trabajo conjuntas entre los organizadores y los clubes de la Liga Nacional, con el objetivo de estructurar formatos y calendarios de competencia que beneficien integralmente al fútbol guatemalteco. Agradecemos nuevamente su amable invitación y la comprensión ante la presente decisión. Quedamos a sus órdenes para cualquier consulta adicional. Atentamente, Juan Pablo Reynoso Alvisures, gerente general y representante legal de Municipal.
0: Ahí está claro. Creo que hay frases o palabras claves, ¿verdad? La invitación, tiene toda la razón, Municipal. Exacto. Es un torneo invitacional, no es un torneo oficial. Sí, me llama la atención que, pues, en todo caso se dirigió a quien organizó el torneo, no a la federación, pero luego en la misma federación, Mayno, la que ha confirmado, sí, que ante esto, pues, sale Municipal de los equipos que van a participar, entra Aurora. Lo que hicieron fue que tomaron la base de la tabla acumulada y pues dijeron: bueno, los primeros cuatro estaban ya considerados, se va este, que venga el quinto es Aurora, y si serán los militares, que pues incluso entiendo coinciden con el tema de patrocinio de la institución bancaria, para que pues sean ellos los que participen, a la espera de ver qué pasa, que creo que ya lo decías hace un momento, qué dice Antigua, qué dice Xela.
1: Exacto.
0: Y el mismo Misco, ¿verdad?
1: Pues aquí la Federación de Fútbol de Guatemala informa, este es su comunicado, que el Club Social y Deportivo Municipal ha manifestado que luego de un análisis ha tomado la decisión de no participar en la Supercopa Bantrap. Ante ello, el organismo de concesión de licencias de la Federación de Fútbol de Guatemala ha dado trámite a dicha solicitud por medio del acuerdo, da el nombre del acuerdo, y donde por mérito deportivo se incorporará al Club Aurora FC en sustitución de Municipal. Eso lo pone la federación en su cuenta oficial de X. Luego tira todos aquellos incisos de el acta oficial a través de la cual pues avalan la participación y la autorización de que Aurora sustituya a Municipal.
0: Ese es el primer cambio que oficialmente tiene Torneo de Copa. Veremos si no hay más cambios en el camino por la participación o por lo que usan los equipos es participación internacional. Ya lo decía Maynor, dijo el señor Figueroa, al menos 12 se van a ir de este equipo si yo sigo, si no yo seré el 13º que me voy. Hablaba de que no veía en la plantilla que llegó a semifinales del torneo anterior, pues una fuerza, y Comunicaciones poco a poco empieza a dar a conocer esos nombres, algunos creo que se debían venir, otros habrá que esperar que se oficialicen, pero pues sí, está cerca la lista o los 12 nombres, Maynor.
1: Pues bueno, ya van 7, aquí los vamos a leer, atención, estas son las primeras bajas oficiales de Comunicaciones: Eddie Palencia, Eric González, José Grajeda, José María Calderón, Deiner Padilla, Wilson Pineda y Jorge Moreno. Esas son las 7 primeras bajas que se han anunciado en Comunicaciones.
0: Habrá que esperar. Yo sigo pensando o sigo con la inquietud. Esto implica tácitamente que es Marco Antonio Figueroa el que sigue como director técnico de Comunicaciones. Él aduce de que en su momento el contrato que firmó era por año calendario, o sea, de enero 2026 a diciembre 2026, y que eso implicaba torneo clausura, en su famoso argumento de que ahí lo trajeron para evitar el descenso. Sí. Y el torneo de apertura. El tema es, si fuese así y no se le renueva, por ejemplo, ¿qué va a hacer Comunicaciones? ¿Van a seguir las directrices de un entrenador que va a armar un equipo y que solo va a estar en una parte de la temporada? ¿Deja para que quien viniese eventualmente en diciembre tenga que asumir o tenga que tomar al equipo donde lo dejó? No sé, hay varias cosas ahí que generan duda, y que me parece que otra vez Comunicaciones empieza a hacer un poquito las cosas, no sé, al revés, pero sí,
1: en
0: no,
1: desorden.
0: En el orden que debía ser.
1: Sí, totalmente de acuerdo, porque lo primero es anunciar al técnico.
0: Claro.
1: Renovar al técnico o decir, bueno, va a continuar el fantasma Figueroa, si esa es la idea. Y luego él anunciar las bajas por su decisión y su planificación. Porque esto él ya lo había anticipado, en su momento lo dijo. El problema es que hay equipos de Liga Nacional a los que les ha pasado este tipo de situaciones, trabajar al revés, en desorden. Te recordarás el caso de Mauricio Tapia con Marquense. Él llega a hacerse cargo de Marquense, él despide una cantidad de jugadores, porque eso sí, él primero anunciaron al técnico y luego él sale a despedir a los futbolistas. Bueno, él dice, con estos ya no cuento, y a la semana estaba firmando un contrato con Antigua.
0: Sí, y dejó al equipo.
1: Y dejó a Marquense.
0: Y así pasa con muchos. Exacto. Y es el mismo argumento, ¿verdad? Los mismos cremas ya tienen esa experiencia con Roberto Hernández. Uno de los jugadores que se mencionaba que estaba interesados varios equipos en él es Ernesto Monreal. Extraoficialmente se habla que Monreal ya renovó y que sí, seguiría con los cremas. El otro tema es, se habló que en un momento, por ejemplo, José Manuel Contreras iba a tener un papel un poquito más protagónico, una especie de gerencia deportiva de Comunicaciones. Pero uno se pregunta, con todo lo que pasó con Figueroa y José Manuel Contreras, ¿qué tanto vas a hacer esa combinación? ¿Qué tan factible o qué tan productiva va a ser para los cremas?
1: Acá creo que lo primero era anunciar al técnico y después ya ver qué bajas o cómo se arma la estructura del cuerpo técnico. Y si al final de cuentas José Manuel Contreras es parte de ello o no, pues hay que, eso es lo primero que tienen que anunciar en el caso de Comunicaciones. Recordando aquel momento de Tapia, eso es lo que ha pasado en equipos. Que no presentan al entrenador, empieza alguien a tomar decisiones sobre la plantilla, después llega el técnico y le pones todos los argumentos sobre la mesa para que el técnico venga a decir.
0: Claro, la justificación no, ideal.
1: La excusa ideal se la pones
0: yo
1: en la mesa.
0: Yo no pedí esto, exacto, yo estoy haciendo lo que puedo con los, ¿sí?, jugadores. Pues bueno, y Comunicaciones lo tiene muy reciente con Roberto Hernández, con Sopeño, con el mismo Figueroa.
1: Exacto. O sea, porque trastocaron todo y solo le dieron al técnico la decisión de llevar extranjeros. Eso le pasó a Roberto Hernández. Bueno. ¿Y qué pasó? Fracasó con sus contrataciones. Le pasa al fantasma. Y siendo honestos, pues fracasó. Él trajo a
0: Duque. Trajo a Jean Paul Morales, al colombiano Duque.
1: Sí, Duarte.
0: Duarte, perdón.
1: Duarte trae a Gael Sandoval. Uh-huh. Que Gael Sandoval, pues, lamentablemente,
0: que
1: es, no
0: cuajó. Yo creo que por ahí estamos viendo ya otros nombres que podrían ser.
1: Exacto, no, exacto. Y que no nos extrañe que llegue a los 12.
0: Sí. Ah, no, si él.
1: Y aquí todo el mundo se escandalizó. Dijo, no, ¿cómo es posible que van a echar a 12?
0: Ahora la pregunta es: ¿tiene Comunicaciones? Uno, mercado. Dos, capacidad económica para poder reunir 12 jugadores.
1: Mira, hay nombres.
0: Desde la perspectiva de Figueroa, de mejor calidad, asumiendo que él mismo dijo que no estaba contento con, sí, con ese grupo.
1: Hay rumores que ya se dan. Y vamos, no vamos a hacer oficial aquí nada, pero un poco el ejercicio entre los rumores y estos que ya son oficiales. Uh-huh. Se habla de Kevin Grijalva. Se habla de Diego Santis. Se habla de Wilder Bradley. De Brian Castañeda. Son cuatro.
0: Kevin Ramírez.
1: Se habla de Kevin Ramírez. Cinco. Entonces decís, Diego Santis, Kevin Grijalva, Black Castañeda, de Wilder Bradley, Kevin Ramírez, y ves esta lista de los que se fueron. Yo creo que en algo mejorás. En
0: sí, ahora el generales. Tema es, por ejemplo, Castañeda, por citarte un nombre, un caso. Puede ser que Comunicaciones diga, yo lo quiero, pero el tema es, ¿lo puede vender a Antigua?
1: Esa es una. Y la otra es que Castañeda ya tuvo un paso por Comunicaciones y le fue muy mal. Porque el muchacho tiene sus inconvenientes también. Hay cosas que no le gustan hacer. Entonces, y la disciplina del fantasma, que a nadie le cayó bien.
0: Sí, se ha dicho que oficialmente los temas amigos que anuncian como renovado es Steven Robles.
1: Sí.
0: Fue la única renovación oficial. Dicen que ya está nuevamente Pinto y está nuevamente Freddy Pérez. El caso de Freddy Pérez, que
1: sí,
0: pues básicamente fueron los tres caciques, creo yo, sobre los cuales sí, Figueroa armó el equipo que llegó.
1: Bueno, de estos siete, ¿incluirías al Moyo para agregar el octavo?
0: El octavo.
1: Pues tendríamos que, ¿no? Pues queda fuera de la plantilla.
0: Sí.
1: Será el octavo. Se habla de Rafa Morales también, que ya parece que va a anunciar su retiro. Ahí estás hablando de 9, fácil.
0: Sí. Sí, dos de ellos que no tuvieron tanta participación como el Moyo y el mismo Rafa, ¿verdad? Pero bueno, ahí está entonces, para quienes nos preguntaban el tema de Comunicaciones, varios mensajes. Ahora sí les ofrezco que cuando regresemos venimos a platicar de ello. Somos La Red al Cierre, 19:07. Gracias por acompañarnos en 106.1.
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0: Bueno, ahí en un par de toquecitos, porque le ofrecí que sí vamos a entrar con sus mensajes, solo para recordar, Antigua también anuncia refuerzos. En este caso, pues ha hecho oficial la llegada del defensor costarricense Suander Zúñiga, lateral izquierdo, que llega procedente precisamente del Cartaginés, equipo que dirigió a Marini Villatoro, 29 años. Uno de los jugadores que incluyen dentro de su convocatoria o dentro de su hoja de vida la Liga Deportiva Alajuelense, la Asociación Deportiva San Carlos, el Club de Sport Herediano y el equipo de El Saprissa. Y también, pues, confirma Antigua la llegada de Dylan Palencia, que pues y Juan David Moreno son los jugadores que llegan al primer equipo. Así es que, pues, en el caso de Juan David Moreno, es atacante, llega procedente del FC Zurich de Armenia, y pues entre otros equipos ha estado con el Charlotte, con Millonarios, con el Cúcuta y con Fortaleza, mientras que Dylan Palencia, pues ya usted lo recuerda, jugador del Deportivo Manacateco, parte de Guastatoya y Sanarate, entre otros. Así es que, pues, ahí están algunas de las novedades. Y pues ahí también hablar de que pareciera ser que, como ya se ha venido comentando, uno de los jugadores que saldría del campeón municipal es Torres, el capitán.
1: Sí, de hecho, él lo ha anunciado
0: en sus redes.
1: Sí, en sus redes sociales ha puesto hay prácticamente un mensaje que dice: solo decirles gracias por tanto. Un emoji de tristeza. Hasta pronto. Pone Darwin Torres.
0: Habrá que ver. Varios equipos hablaban de que están interesados en el jugador. Veremos qué pasa, pero prácticamente, ¿cómo son las cosas? Apenas el sábado levantaba la Copa de Campeón como capitán de Municipal.
1: Sí, capitán municipal, pero tuvo una lesión ya en la última fase y ahí eso creo que le restó.
0: Creo que bonos. Le está restando. Sí. Juan Diego Zurui, desde Zaguán, Zacatepec, ¿quién de los tres anfitriones de la Copa del Mundo podría llegar más lejos? Ah, qué interesante esto. Fíjese que vamos a quedar con Canadá.
1: ¿Sí?
0: Sí.
1: Yo con México.
0: ¿Con México?
1: Sí.
0: De los tres anfitriones.
1: Sí.
0: Ahora, ¿quién es más lejos? Para mí, Canadá, tal vez llegando a los sumo octavos.
1: México busca su ansiado.
0: El quinto partido.
1: Partido famoso.
0: ¿Lo alcanza este año? ¿Qué decís vos?
1: Yo creo que sí.
0: Sí.
1: Yo creo que lo alcanza. Pero también hay que tomar en cuenta que son más partidos.
0: Sí.
1: Que es otro formato.
0: Es otro formato. Tendría que jugar otra.
1: Sí.
0: Pero la última ocasión que estuvo ahí, pues fue precisamente para el 86. Bueno, aquí nos dice Byron Ávila, precisamente lo que habíamos platicado, ¿verdad? Deja tirar el torneo de Copa, diciendo que muchos partidos, qué vergüenza, que den el mal ejemplo a los demás, deberían de sancionarlos por no apoyar a nuestro fútbol. Es un poco el tema de lo que se ha confirmado hoy, con que Municipal pues da las gracias y no participa en el torneo de Copa. Todos los equipos presumen sus estudios. ¿Qué equipo tiene estadio de propiedad? Nos dice Ángel, pues sí, de momento, que yo recuerde, no hay un equipo en Liga Nacional que pueda decir que su estadio o de donde juegan es de su propiedad. No lo tienen. Que yo recuerde, al menos no. ¿Van a tener información? Sí, vamos a tener toda la información del partido por el ascenso el próximo sábado, por supuesto, entre Suchi y el conjunto de la nueva Santa Rosa. Ahí seguramente el buen Eric Ramazzini va a estar desde muy temprano en el pensativo. Mensaje.
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5: Muy buenas noches, estimados amigos. Doctor Juan Francisco Romero, Iván, el terrible, y Minor. Buenas tardes, Joel García, les saludo una vez más. Miren, solo una consulta. ¿Qué tan cierto es de que hay oportunidad de que Erling Haaland llegue al Barcelona? ¿O es otro de esos, de esas noticias falsas que aparecen en las redes sociales? Les escucho. Y también una opinión. Solo díganme algo. El fantasma Figueroa va a seguir con los cremas. Yo no quiero, pero ustedes me confirman.
0: Pues ya lo hemos platicado, ¿verdad? No lo ha oficializado Comunicaciones, habrá que esperar que su junta directiva sea la que se pronuncie al respecto, Joel. Veo difícil lo de Haaland al Barça. Hoy ya vamos a platicar si hay novedades, pero el costo que tendría sacarlo del City, no creo que sea un jugador que pueda, sí, llegar.
1: Yo veo más fuertes los rumores que si sale, podría llegar al Real Madrid.
0: Al Real Madrid. Sí. Ese sí puede ser una de las opciones. ¿Qué jugadores de Comunicaciones se van y quiénes se quedan desde el Liceo Guatemala en la zona 5? Bueno, ya les dimos ahí el listado de quiénes se van, que es lo que se ha oficializado hasta el momento. Qué triste por los rojos, pero hubieran mandado a la especial para el torneo de Copa, ni modo. ¿Quién es el favorito? ¿Cuál es nuestro favorito para ganar el Mundial y hasta dónde creen que ganan los de la CONCACAF? Yo creo que los tres de la CONCACAF, los tres organizadores avanzan a la siguiente ronda. Creo que Panamá no pasa. Creo que Curazao tampoco, dentro de los equipos que están clasificados. Y veo difícil Haití también. Me parece, sí, que en todo caso serían los tres locales los que podrían tener la opción. ¿Y favorito para el Mundial?
1: Yo muy favorita Francia.
0: También creo que en medio de todo el tema de lesiones y todo, dice, hay una página en Honduras que habla de que Samuel Carr, hondureño de 20 años, es pretendido por Comunicaciones y que solo falta la firma. Bueno, pues habrá que ver, seguramente. El tema es que tanto Comunicaciones tiene ahorita la posibilidad o los ingresos para... si, por ejemplo, continuase el señor Figueroa, pues sí creo que si él saca 12 jugadores, querrá la misma cantidad de jugadores. Sí.
1: ¿Y qué casillas va a liberar de extranjeros? Porque ahorita lo de Deiner Padilla no ocupaba casilla.
0: Exacto.
1: Hay que recordar que él estaba, sí, como parte del club, pero no estaba inscrito, no podía jugar.
0: Y que, por ejemplo, muchos confirman, o sea, muchos asumen que Reyes ya no sigue, pero tampoco se ha oficializado.
1: No, no.
0: Sandoval se asume que no sigue por publicaciones que él hizo, pero no ha dicho.
1: Tampoco.
0: Esta boca es mía, entonces habrá que esperar. Dice... Ah, bueno, gracias y felicitaciones. Qué bueno que están comentando el fútbol nacional. Pues es parte de lo que estamos comentando. ¿Qué opinan de la nueva contratación del Barça, Anthony Gordon? Me llama la atención. Realmente es un perfil que ha sido bastante bien evaluado, a pesar de que los números son no son tan dominantes, pero fue en su momento el segundo contrato más caro que pagó el Newcastle. Así es que, y hoy pues lo firma el Barcelona. Todos hablaban de que iba por Joao Pedro y termina siendo bueno, vamos a ver. Nominalmente debería ser el recambio posicional por Lewandowski, aunque sus características son distintas. Lewandowski ya es un jugador más de área, Gordon es un poquito más entrando por los costados.
1: Tiene gol, Gordon lo querían otros equipos de la Premier también. 70 millones de euros se han pagado por su fichaje, como bien decís, muy estudiado por Hansi Flick. Y ahí está, a veces, yo creo que Hansi Flick es atinado para ese tipo de análisis.
0: En ese sentido, que López nos dice, comprar a Gordon por 70 millones, veo otro de Dembélé, la verdad, y dice, bueno, pues a ver qué tal. Y es que Dembélé no es un mal jugador, en el Barça no le fue
1: no
0: bien.
1: No cuajó, pero después lo que hizo.
0: Sí, entonces, pues ahí va a estar esto. Bueno, parte de los temas y parte de los comentarios que amablemente ustedes nos hacen llegar. También nos pregunta Luis, ¿quién es el favorito para ganar la Copa del Mundo? Y si se puede dar un cruce Portugal-Argentina. Entiendo que eventualmente se podría dar ese cruce en semifinales, si no estoy mal. Porque ahí es donde creo que está esa posibilidad.
1: Pero un enfrentamiento entre Portugal y Argentina, si es posible el escenario, más como, puede ser que se junten en cuartos de final.
0: Cuartos de final.
1: Cuartos de final, sí.
0: Bueno, que sería interesantísimo. La inteligencia artificial hablaba de que Portugal en semifinales o en cuartos de final eliminaba a Argentina y Países Bajos eliminaba a España. Ese era el pronóstico. Y que la final iba a ser...
1: Para la final.
0: Portugal, Países Bajos, ganando... Fueron ganando Países Bajos.
1: Sí. Mira, aquí dice, por ejemplo, las tres posibilidades principales para que se enfrente. En cuartos de final, si ambas selecciones terminan como líderes de sus grupos y superan sus llaves de 16avos y 8avos, se enfrentarían en un duelo histórico en cuartos. En 16avos o en 8avos, podrían chocar antes si una de las selecciones termina líder de grupo y la otra avanza como segunda o tercera. Y en la final, para que jueguen el partido por el título, una de las dos selecciones tendría que salir segunda o tercera de su zona para quedar en la llave contraria y evitar enfrentarse antes.
0: Bueno, habrá que ver. Tanto como terminar tercero, no lo veo a ninguno de los dos.
1: Sí. ¿Y vos ves a Argentina en la final?
0: Yo no.
1: Yo tampoco.
0: No la veo. Uh-huh. Es un equipo que me parece que no ha logrado tener mucho recambio. El tema de lesionados, pero la pregunta es qué equipo de América o de Sudamérica yo veo fuerte, y realmente Argentina creo que es el que dentro de todo podría llegar más lejos. Brasil, al igual que vos, mucho Ancelotti, mucho y todo.
1: ¿Colombia?
0: Dependerá mucho de lo de Díaz, pero no.
1: ¿Uruguay?
0: Uruguay podría ser de repente la...
1: O vamos a ver el torneo de los europeos.
0: Yo creo que vamos a tener torneo de europeos africanos. Marruecos es un equipo al que creo que hay que tomarle el respeto. Y Japón, por lo que dicen. A mí no me termina de convencer tanto el fútbol sudamericano, el fútbol asiático, pero último mensaje antes de la pausa, vamos a escuchar.
6: ¿Qué tal, jóvenes? Buenas tardes, doctor y Minor. Buenas tardes, saludándolos como siempre. Ustedes al inicio hablaban de Coatepeque, pero el equipo que está en primera división buscando el ascenso es Coatepecano, tomando en cuenta que el equipo que estuvo en la Liga Nacional desapareció por laudos. Y otra situación con lo de Municipal, que es lamentable, ¿verdad? Porque el fútbol ha dejado de producir futbolistas nacionales y se han llenado de futbolistas extranjeros caros y de mala calidad. Y al no producir, los nacionales se están haciendo más caros. Entonces este era un torneo donde ellos pudieran foguear a sus especiales, a sus juveniles, para irle dando los minutos que necesitan.
0: Sí, ese era un momento también el objetivo del torneo de Copa, poder mostrar jugadores, poder presentar alternativas. Me recuerdo que en algún momento lo que decían es, bueno, ponga 3 o 4 del equipo mayor y el resto jóvenes. Uh-huh. Que es una alternativa que podría ser interesante para promover y tener esa oportunidad. Porque, por ejemplo, don Pedro nos dice qué opinan del tema de selección nacional. Yo no estoy de acuerdo, dice don Pedro, con estar trayendo jugadores que no viven en nuestro país. Y dice don Pedro que para él no sienten la camiseta de la selección. Yo creo que sí. Pero es una moda que, no sé si es una moda, pero es un estilo que hablamos hace un momento de Haití, Curazao, pues así fue como lo dieron al claro, mundial.
1: Sí. No, y Francia.
0: Bueno,
1: para no ir tan lejos, la selección francesa, vamos a hacer un análisis de cuántos realmente son nacidos en
0: Francia.
1: En territorio francés.
0: O de ancestros franceses, porque pueden haber nacido en Francia,
1: sí,
0: pero.
1: Toda su ascendencia está. ¿Sí?
0: El mismo Mbappé, por ejemplo.
1: La mayoría. Vos ves el póster sí, de Francia y todos son morenos.
0: Sí, sí, sí. Uh-huh. Sí que se hablaba mucho y comparaban, por ejemplo, lo que pasaba con, mencionaban la Francia del 98, por ejemplo, uh-huh, que ya tenía también jugadores afrodescendentes. Y, por ejemplo, ponían la Francia del 82, donde tal vez Tigana o alguno de ellos te aparecía, pero no era lo más usual.
1: Yo, mira, en ese tema... En ese tema, aquí hay dos temas. Bueno, hay tres, lo de Coatepecano y Coatepeque, ¿no? Las Serpientes, que es el equipo que está peleando.
0: Que cambia la denominación, sí, como bien dice, pero es por el tema de las deudas.
1: Sí, sí, exacto. El otro tema es no traer, la molestia de traer futbolistas que no son nacidos en Guatemala, que solo tienen la ascendencia o alguien que le da esa consanguinidad. Yo estoy de acuerdo con eso. Mira, yo estoy de acuerdo con eso si se trabajara en paralelo también el desarrollo del fútbol para hacer una combinación y no utilizar eso como la solución a nuestros problemas. Porque yo lo que digo es, si Luis Fernando Tena, que es ahora el seleccionador, creara un campamento, vamos a pensar en Estados Unidos, que él regionalizara campamentos en Estados Unidos y que se hiciera una investigación minuciosa de futbolistas que tengan ascendencia guatemalteca, que se haga la gestión para ver si quieren jugar o no con la selección nacional, etcétera. Eso yo no lo veo mal. El tema es que en paralelo, ¿qué estamos haciendo nosotros para desarrollar nuestro talento criollo? Que eso es donde nos estamos quedando cortos, porque si vos haces una combinación, es la fórmula del éxito que muchas selecciones en el mundo han utilizado.
0: Pero ahí va mucho también la mano de tu disposición. Por ejemplo, vos puedes tener, no sé, que tu liga te diga, a ver, el Deportivo Minor FC puede contar con, en mi liga pueden traer 4 o 5 extranjeros, por ejemplo. Uh-huh. Pero decís, no, yo quiero apostar por producir jugadores de mi trabajo. Entonces, aunque yo puedo contratar 4 extranjeros, mejor traigo 2, uh-huh, que creo que sí van a ser más caros y todo, pero que me pueden elevar mi nivel.
1: Sí.
0: Busco jugadores del medio buenos que puedan conformar un plantel importante. ¿Y por qué no apuntarlo con juveniles? Uh-huh. Yo ya varias veces he platicado este tema. Recuerdo en paz descanse un ex directivo de un equipo del oriente del país. Que acá, en la cabina, la red decía en una entrevista, es que, mire usted, yo si no llevo a 3 brasileños por temporada al equipo, me lincha la gente. Uh-huh. No creo que sea así, pues, pero era él el que tenía esa admiración, ese, no sé, por el fútbol brasileño, que tiene todo el derecho, por supuesto. Uh-huh. Pero si la comisión es esa, y que creo que mi punto es, históricamente ha sido así, no confiamos en el futbolista local.
1: Sí, hay distintos aspectos, porque aquí, por ejemplo, ahora quiero hilar el tema del torneo de Copa. Es que el torneo de Copa hay que usarlo para darle desarrollo a los juveniles. Yo no lo veo así, honestamente, porque yo creo que la Liga Nacional debería estar llena de jóvenes, pero jóvenes que tengan verdadero talento. Ese es un problema también, porque sí, aquí no solo está la responsabilidad del dirigente, la responsabilidad de aquellos que diseñan las reglas, también está la responsabilidad del futbolista. El futbolista debe hacerse responsable de lo que le toca. El problema es que aquí nosotros nos hemos casado con la idea de que no les carguemos la mano a los muchachos, no hay que presionarlos, hay que irlos llevando. O sea, el muchacho hay que exigirle, es decir, el muchacho quiere ser...
0: Es parte de...
1: Exacto, del sistema, y si quiere ser futbolista profesional, Juanfran, debe ser disciplinado, debe cuidarse, debe trabajar en su físico, en su nutrición, en todos esos aspectos para convertirse en un atleta integral. Porque si vos los tenés, cuando te den la oportunidad, así sea por obligación, como es ahora en Guatemala, porque así es, vos venís y destacás. Y entonces ahí empezás ya a darle sentido al desarrollo del fútbol. El problema es que, primero, es por obligación. Segundo, estamos llenos de extranjeros de muy bajo nivel. Y tercero, cuando les toca a los muchachos, no a la talla.
0: Claro, y es lo que le pasa al entrenador de selección, ¿verdad? Uh-huh. Cuando te dicen, bueno, tengo que tener la base de jugadores de selección. ¿Dónde está la base de arqueros, por ejemplo? ¿Qué jugadores? ¿Cuál es el...? A ver, una de los temas que más me recuerdo, la matemática. No porque fuera bueno, sino porque me costaba. Uh-huh. Eran los conjuntos. Uh-huh. Entonces, ¿quiénes son unidad conjuntos de jugadores elegibles para el puesto de arqueros basados en Liga Nacional? Cada vez son menos.
1: Sí, son menos. Y los que destacan, les hace falta mucho en algunos aspectos, como en lo físico, por ejemplo.
0: Claro.
1: Y aquí puedes destacar, pero cuando ya es de competir contra otras selecciones que su prioridad es la disciplina física, ya no podemos competir. Por eso es que quienes se quedaron con los boletos para ir al Mundial en CONCACAF.
0: Caribeños, pero sí con esa estructura.
1: Exacto.
0: De jugadores elegibles, más no necesariamente radicados en ese país. Varios mensajes, vamos a marcar aquí la pausa porque ya es tiempo, 19:30, venimos a completar mensajes y más de este comentario. Esta noche para platicar con ustedes a través del 58-58-1061.

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1: Todos podemos cambiar. Dicen de Benjamin Franklin, que fue un político y un científico e inventor estadounidense, que era escaso de tacto en su juventud, un poco bruto, llegó a ser tan diplomático en su trato con la gente que le nombraron embajador de los Estados Unidos en Francia. Y el secreto de su éxito residía en su política de no hablar mal de nadie, y sí de lo bueno que conocía de cada persona. Todos podemos cambiar, y una buena forma de cambiar es hablar bien de los demás. Eso nos granjeará muchas amistades y sobre todo que seremos mucho más asertivos en todo lo que hacemos y así agradaremos además a Dios.
2: Soy el padre Juan Carlos de hablarconjesús.com para la Red 106.1.
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3: 3:30 y rápido, porque hoy entre opinión y comentarios se nos ha ido la información, no nos alcanza el tiempo, pero rapidito, solo para contarles que hay actividad de lo poco que va quedando ya en actividad de equipos en la Conmebol Sudamericana. Al medio tiempo el Real Bull Bragantino y Carabobo empatan a cero. Al medio tiempo River, para quienes siguen a River, empata a cero con el Blooming, el conjunto de Bolivia. El Atlético de Minas Gerais le ganó 1-0 a Academia Puerto Cabello. El Botafogo le ganó 3-1 a Caracas. El Cienciano del Cusco empató 1 con Juventud. El Olimpia paraguayo le ganó 3-1 al Audax italiano. El Racing argentino le ganó 2-0 a Independiente Petrolero. Y Vasco le ganó 3-0 a Barraca Central. Esto por la Copa Sudamericana. Mientras que por la Libertadores, pues ya concluyó la victoria de Independiente del Valle 1-0 sobre el Rosario Central, el equipo de Di María. Por su parte, la Universidad Central le ganó 1-0 de visita al Libertad paraguayo. De medio tiempo, Independiente de Santa Fe le gana 1-0 al Peñarol de Uruguay. Fluminense le gana 2-1 al Deportivo La Guaira. Y Platense le gana 1-0 a Corinthians. Al medio tiempo también, Independiente Rivadavia le gana 1-0 al Bolívar. Algunos de los resultados que se están dando en el deporte internacional. Gracias por sus mensajes. Vamos a tratar de poder escucharlos a todos, porque es difícil. Kevin nos dice que él ve lejos nuevamente a Marruecos, posiblemente avanzará más que España. Pues yo creo que la selección de Marruecos viene con un poquito más de experiencia, me parece que podría ser. Zidane es argelino, no es que no sientan los colores, más es que no llegan a ser mejores que los que están en Guatemala, pero los que están en Guatemala se acomodan demasiado y eso hace que ya no sean ambiciosos y competitivos. Esto pues con relación al tema que estábamos hablando de jugadores. Altas y bajas de Liga Nacional, ya hemos platicado al respecto. Y ¿qué piensan? Que la selección siga convocando solo a rojos y Antigua, que ya fracasaron en selección. Esto ayuda a Municipal a entrenar rojos para que sigan ganando títulos y que sean exas en 4 años de contrato. Tiana quiere igualar a los cremas, dice. No creo que vaya por ahí el tema. Y al final, pues, si usted le pregunta a los equipos, ellos felices si no convocan a jugadores de su plantilla, porque tienen para trabajar, pero es decisión del técnico. Parte de los mensajes, vamos con audios.
4: ¿Cómo están, amigos? Buenas noches. Les saludo a Hugo Barrios aquí, escuchándoles en la ruta interamericana, saliendo de la ciudad capital para bello Zaragoza, Chimaltenango. ¿No creen que lo del tema de Municipal y no participar en la Copa puede ser por el banco que los patrocina? Digo yo, no sé, un comentario. Feliz noche.
3: Sí, creo que es una posibilidad. Pues sí, sí, esa opción. Lo malo es que sienta un precedente, porque pues
5: lo hubiese dicho al inicio.
3: Ajá. Y el otro equipo quiere participar, u otros equipos quieren decir, bueno, ya Municipal le dieron permiso, nosotros también.
5: Y además no tendría sentido, porque si es un torneo avalado por la federación, ese pues es el aspecto primordial.
3: Exacto. ¿Más mensajes?
6: ¿Qué dicen, muchachos de Red? Muy buenas noches. Saludos. Mire, con dos consultas. ¿Amarillo Villatoro seguirá allá en Costa Rica? ¿O ya no tiene equipo? Segundo.

0: Para la próxima temporada acá en Guatemala, ¿será que ya va a haber el bar usted? ¿Qué dicen ustedes? ¿Será que ya va a haber el bar? ¿O no? ¿Qué dicen?
1: Bueno, Amarini y a Toro, gracias por su audio. Amarini y a Toro, sí, de momento sí. Se habló en un momento de la probabilidad de retornar a Guatemala, pero lo veo poco factible. Creo que él al menos terminará este torneo o este año calendario en el Cartaginés. Y ay, yo veo difícil lo del VAR todavía para el otro año.
2: Ah, eso ya todo el mundo se olvidó de eso. Ya nadie lo mencionó.
1: Pues, ¿qué te queda?
2: Sí,
1: O sea,
2: sí.
1: con infraestructura y todo. Habría que ver quiénes son. Lo que sí es que creo que, por ejemplo, San Pedro y Suchi probablemente, o la nueva Santa Rosa, probablemente sus instalaciones pudiesen tener más facilidades en el tema de si se necesita todo el tema técnico para instalar el VAR, pero yo lo veo difícil. ¿Más
3: Muy bajo
1: audios?
3: nivel. Jóvenes, buenas noches. Ahí con una pequeña opinión.
4: Claro, y es lo que le pasa al entrenador.
3: Sería bueno aprovechar el torneo de Copa para darle,
4: ¿Dónde está la base de
3: verdad, fogueo y, como decimos en Guatemala, sacarle el jugo a los patojos y ahí sí poder ver quién ya sube a la mayor? Para mí es mejor que los pongan en el torneo de Copa y no que sea obligado en el campeonato nacional, porque ya después hasta se ve aburrido, que ya los equipos en los últimos partidos ya no juegan nada, ya solo por cumplir los minutos, y ya a menos que estén en posición de descenso, pues. Pero para mí sí deberían de aprovechar el torneo de Copa,
4: la disciplina,
3: tanto para ver los jugadores que ya están casi formados y para descubrir algunos que estén por ahí que no se han terminado de mostrar. Saludos, amigos.
1: Muchas gracias, gracias por su comentario. Pues ahí está quienes dicen que se debe aprovechar el torneo de Copa para tener fogueo para los juveniles. Don Hernán Sosa.
5: ¿Qué tal, jóvenes? Buenas noches. Les comento mis tres puntos de vista y por lo que he vivido yo. Por el motivo de que muchos juveniles no logran aportar mayor cosa en nuestra liga de fútbol. Uno, pocas oportunidades para los juveniles que no son de renombre o no tienen apellidos fuertes o que tengan un nivel social alto, ¿verdad? Lo he vivido con familiares. Dos, la poca infraestructura que tenemos en el país. Y tres, cuando sí logran entrar a las fuerzas especiales o juveniles, los pierden con los temas de los vicios, ¿verdad? Y ahí es donde todo se viene a la borda, el trabajo que puedan llegar a tener. Saludos.
1: Gracias. Ese tema es
2: pocas oportunidades, poca infraestructura y los pierden. ¿Cómo lo ves?
1: pues creo que lo que decía, ¿verdad? Un jugador profesional al final debería de ser capaz de superar todo ese tipo de cosas y la formación debería ser integral.
2: Sí, yo estoy de acuerdo. Y de todo aspecto, Juanfran, porque hay muchachos que, por ejemplo, dejan los estudios por dedicarse al fútbol.
1: Claro.
2: Y luego 18 años y ya son papás.
1: Sí.
2: Entonces, ese tipo de aspectos ya no te permite ser un atleta integral.
1: O al revés, te dicen, mira, el deporte no te va a pagar bien, entonces saca tu carrera y dejas. Y posiblemente atletas muy buenos, pero no tienen. Yo sí creo que eso falta, el combinar o dar la posibilidad que el desarrollo académico vaya de la mano del desarrollo deportivo. Respecto a los extranjeros, son buenos. Claro, Claudio Rojas cuando vino al país era imparable, pero lo volvieron cayó en tema de alcohol en Guatemala, los propios compañeros, dice. Bueno, ahí están mañana con el profe Mario Escobar. Sí, don Ramón Vides, ya hablamos un poquito del tema de Gordon con el Newcastle, un buen refuerzo, pues habrá que esperar, ¿verdad? Si finalmente es esa la oportunidad o la opción que se tiene. Y pues ya nuestros compañeros también activándose, gracias a nuestro productor Carlos Zacarías, como nos comparte precisamente la información de Diego Santis, que está confirmando que se despide de Antigua Guatemala. en una publicación que se ha dado. Hoy me toca despedirme de Antigua GFC, un club que dejó huella en mi vida y en mi carrera. Me voy agradecido con la junta directiva, mis compañeros y sobre todo con la increíble afición que siempre estuve apoyando. Gracias por hacerme sentir en casa desde el primer día. Me llevo recuerdos inolvidables y el orgullo de haber conseguido 2 títulos de liga con estos colores. No es un adiós fácil, pero sí lleno de agradecimiento y cariño. Antigua, siempre tendrás un lugar especial en mi corazón. Así es que, pues ahí está Santis con algunas fotografías precisamente de su paso por Antigua Guatemala. ¿Será que viene a la capital?
2: Se habla mucho de que sí. Hay que recordar que él no salió muy bien de Comunicaciones.
1: Esa parte en la que... Y el hermano tampoco.
2: Sí, cuando lo dirigía Sopeño.
1: Sí.
2: ¿Recordás que se filtró la información de que él ya tenía un acuerdo con Antigua? Y entonces Sopeño dijo, bueno, si él ya... Si él
1: ya no va a estar con nosotros, que entrene, pero no juega.
2: Exacto. Lo borró.
1: Lo metió a la refri.
2: Sí.
1: Como nos tiene David Pablo a esta hora nosotros aquí. Y precisamente vamos con David Pablo porque ya son las 19:43. Venimos ya con las noticias y notas de lo que ha ocurrido hoy en el ámbito nacional e internacional. Somos la Red al Cierre. Gracias por dejarnos acompañar.
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1: En la Libertadores, 56 minutos, Platense se mantiene en ventaja 1-0 sobre Corinthians, gana de visita y con ello estaría avanzando a siguiente ronda. Entramos ya a esta sección de información, vamos con el chismolito y es que pues mañana podríamos conocer quién es el rival de los Knicks de Nueva York en la final de la NBA. Los Knicks ya están clasificados a esta serie que empieza el próximo 3 de junio, pero la noticia que le quiero compartir hoy es que el señor Donald Trump ha confirmado que tiene previsto asistir al menos a uno de los partidos de las finales de la NBA en el Madison Square Garden. Y de acuerdo a las declaraciones, el presidente anunció sus planes ante los periodistas en una reunión de gabinete, señalando que había sido invitado a asistir a las finales por el propietario de los Knicks, James Dolan. Creo que iré a uno de los partidos, dijo Trump. Fui invitado por numerosas personas y creo que asistiré por Dolan, el presidente de los Knicks. Sería el primer presidente de Estados Unidos en ejercicio en asistir a un partido de las finales de la NBA. En los últimos años, Donald Trump ha participado, por ejemplo, en el Super Bowl 59 realizado el año pasado en Nueva Orleans, y este año estuvo en Miami cuando fue el partido por el campeonato de la NCAA en el fútbol americano colegial. Los Knicks pues están ahí a la espera ya de rival. Mañana recuerden que es el 6º partido de la serie de ventaja en el oeste para Oklahoma City, que gana 3-2. Si gana mañana Oklahoma, se acabó esa serie y el rival de los Knicks sería precisamente el campeón defensor, pero de lo contrario, pues si gana mañana el conjunto de San Antonio, pues se estará igualando la serie y habrá un 7º y definitivo partido el próximo sábado en la casa del conjunto de Oklahoma. Eso es en cuanto a el baloncesto de la NBA. Rapidito, resultados en grandes ligas. En la 8ª entrada, los Mets le ganan 4-2 a la máquina roja de Cincinnati. Los Medias Blancas le ganan 14-2 a los Mellizos. Los Yankees blanquean 5-0 a los Reales. Le han dado pero duro a los Reales en esta serie los Yankees. En la 7ª entrada, Astros y Rangers empatan a 0. Más tarde, Colorado visita a los Dodgers. Ya terminaron los partidos en los cuales los Azulejos le ganaron 2-1 a los Marlins. Los Guardianes le ganaron 3-2 a los Nacionales. Los Cerveceros 2-1 sobre los Cardenales. Los Marineros le ganaron 9-1 a los Atléticos. Arizona le ganó 3-2 a los Gigantes. Los Phillies se impusieron 3-0 sobre los Padres. Orioles 11-2 sobre el Rays. Por su parte, los Tigres blanquearon 4-0 a los Angelinos. Y los Media Roja le ganaron 8-0 a los Bravos. Partidos de las grandes ligas en esta jornada minor, ya combinando la información.
2: Pues sí, están en plena actividad precisamente estos torneos internacionales de otros deportes, disciplinas que son también interesantísimas, pero hay que hablar de cómo siguen las federaciones presentando a sus nóminas.
1: Las nóminas
2: del mundial. Hoy también se presentó la de Países Bajos en un video muy corto, pero muy emblemático también, recordando la gran historia de la naranja mecánica.
1: El equipo que desde los 70 se está tratando de ganar el título y no lo logra.
2: No ha logrado. También algunas imágenes de aquellos grandes futbolistas y los tulipanes, te recordarás, ¿no?
1: El 88. El equipo campeón de la Copa de Europa con Gullit, Van Basten, Koeman, Van der Kerr, el arquero ya lo va a recordar.
2: Van der Sar.
1: No, era Van der Sar. ¿Qué le vamos a recordar? Richard, entre otros.
2: También Brasil hizo una presentación muy linda, muy retro también. Entonces, esto da para Panamá. La de Panamá también me gustó mucho.
1: A mí, hasta el momento, las que más me han gustado son las de Nueva Zelanda y las de Noruega. Me gustó porque Nueva Zelanda.
2: Senegal me gustó.
1: Senegal, sí. También. Senegal es muy interesante la que hasta el momento se ha dado. La selección de Brasil, por cierto, tuvo hoy su primer entrenamiento en la concentración del Mundial de 2026. Yo veo mucha euforia, mucha confianza en Brasil para este Mundial. Y a pesar de que yo simpatizo con la verde amarela, le soy sincero, no tengo tanta expectativa por lo que pueda ocurrir. Pero la noticia hoy es que pues en Granja Comari, en Teresópolis, se juntó ya la selección brasileña. Y pues esperemos que no sea nada recurrente, como decía Maynor hace un rato, pero ya hay un primer ausente, Neymar. No pudo participar con sus compañeros y se hizo estudios por su lesión. De acuerdo a la información, Neymar llegó en helicóptero y pues no pudo participar en la práctica porque se está recuperando de un edema en la pantorrilla derecha. Se sometió a estudios en una clínica privada. No se dará a conocer más información hasta que finalicen las evaluaciones del personal médico de la selección brasileña, expresó la Confederación Brasileña de Fútbol en un comunicado ante las constantes preguntas de qué pasa con Neymar. ¿Vos lo ves que llega al Mundial?
2: Yo creo que sí.
1: ¿Será?
2: Es una lesión que no es tan grave.
1: No es tan grave.
2: No está grave, bien tratada, aislado, trabajándolo por separado, creo que va a llegar al Mundial.
1: Fue muy bonito, porque eso no se mira usualmente, pero al menos la imagen que yo vi fue precisamente a los jugadores brasileños ya con la indumentaria de la selección entrando al comedor.
2: El abrazo de Ancelotti.
1: Exacto, y saludando ahí a Ancelotti. Tiene mucha confianza Ancelotti, sí. A ver si es digno de. Y hay varios memes ahí de que va a sorprender a Argentina, que va a sorprender a Portugal. Insisto, no me quiero ilusionar y realmente yo no veo por ahí tan adelante a la selección brasileña. Sí. Ojalá y se diera.
2: ¿Sabes qué? Hace unos días, ayer te hicimos el comentario que aquí hicimos la dinámica de cómo sería la presentación de Guatemala, cómo hubiera sido. Y el concepto que fuimos formando con Iván fue representar al guatemalteco de diario, ¿no? El trabajador chapín. Okay. Y ahora que veo cómo presentó Panamá su nómina,
1: ¿qué es así?
2: Me encantó realmente el concepto de Panamá porque es presentar las distintas profesiones de, en este caso, del panameño que trabaja día a día, que se esfuerza bajo el sol en las distintas profesiones, pero a cada quien, ya sea una camisola, una estampilla con el nombre o el apellido de uno de los futbolistas para anunciar quiénes son los
1: convocados. Ahora, es algo interesante, Maynor y amigos, y vos que conoces del tema no me dejarás mentir. Se supone que esa nómina se da a conocer en el momento en que el técnico lo pronuncia. Digamos hoy, por ejemplo, Países Bajos.
2: Sí.
1: Una producción como esa que estás hablando no la haces de un día para otro.
2: Ah, claro, claro. No, olvídate. No, esta es una...
1: O sea, es una producción
2: que lleva mucho tiempo, sí.
1: Te dice desde cuándo está la nómina. Que hasta hoy la revelés.
2: Sí, correcto.
1: Porque, por ejemplo, en España, que también fue una presentación interesante, ellos sociológicamente a mí me gustó porque pues están apelando a una unidad que hoy día España no tiene por diversas circunstancias. No soy quien para hablar sobre ese tema, pero ponían el mismo concepto. Muchos trabajadores o mucha gente de los que habitualmente están en España dando los nombres de los jugadores. Entonces, Si a vos le dijiste, a ver, Mario, vos decís Laporte, a ver, Iván, vos decís Yamal, y ahí estás dando pistas, pues.
2: Sí.
1: Pues no sé, la verdad.
2: Sí, buen punto, porque esta de Panamá está el técnico en
1: en alto, en unos
2: alto edificios. Y unas tomas espectaculares. Está
1: en la zona, en el nuevo Panamá, la zona bancaria.
2: Sí.
1: Que dicen que es uno de los hoteles que supuestamente pertenecía a Donald Trump.
2: Pero espectacular. A mí me ha parecido un fenómeno muy hermoso, realmente un fenómeno
1: sí.
2: Especial cómo las selecciones se han esforzado. Y yo no sé si todas habían pensado en eso, pero se volvió una tendencia que te obligó a pensar en algo.
1: Sí.
2: Te obligó a pensar en algo.
1: Y por eso valoro lo de Nueva Zelanda, porque fue la primera que yo vi, no estoy asegurando que fue la primera que lo hizo, pero fue la primera que yo vi que hizo esa presentación, y que también decían que fue una forma muy estratégica, porque como lo hacías en redes, tampoco te da chance a que, bueno, ¿y por qué no convocó a fulano? ¿Que por qué no convocó a Sotano? Y esto ha creado mucha expectativa, porque quien no ha presentado su nómina y la tiene que hacer ya esta semana es Argentina. Uh-huh. Entonces, por la producción que tienen los argentinos.
2: De hecho, Argentina, el país, siempre ha sido el que genera la expectativa sobre sus campañas publicitarias del Mundial.
1: Las bebidas, cervezas y todo, sí. Impresionante.
2: Y que ya sacó el ya spot. Sacó de, el spot. De este, y que
1: es interesantísimo, porque sí. Dice que es complicado, o sea, un poco el concepto es que complicado era
2: superar
1: o ser bicampeones, pero decían, no, complicado, y sacan historias, por ejemplo, el triunfo que tuvo Manu Ginóbili,
2: esa me encantó,
1: en los Olímpicos, sí. Una medalla en remo que también se hizo, en fin. Entonces
2: lo que nos hace pensar que la última en presentar, y que creativamente será un espectáculo, quiero pensar.
1: Yo de las primeras que recuerdo, pero no sé si estoy mal, fue hace 4 años la selección de Uruguay. Y tengo muy presente el spot, sobre todo porque pues daban a las camisolas, pero justamente no sé si aplicaban inteligencia artificial o si realmente lo lograron hacer, si era un halcón el que llevaba la 8 de Valverde. Entonces, pues creo que al final las producciones sudamericanas son de las mejores. Las norteamericanas sí las he sentido algo chueconas.
2: Sí.
1: La de Estados Unidos, por ejemplo, no la vi tan bien. Por cierto, hablando de Estados Unidos, Nueva York y Nueva Jersey anunciaron que han citado a la FIFA como parte de una investigación sobre sus prácticas de venta de boletos para la Copa del Mundo, alegando precios desorbitados e informe de que los aficionados fueron engañados sobre la ubicación de sus asientos. Para que en Nueva York se estén quejando de que los precios están caros, imagínense cuánto están, si van a pagar. El paquete para ir a las finales en el Madison Square Garden de la NBA está en $300,000. La fiscal general de Nueva York, Leticia James, y la fiscal general de New Jersey, Jennifer Davenport, declararon en un comunicado de prensa conjunto que sus oficinas están recabando información sobre cómo la FIFA vendió boletos para 8 partidos de la Copa del Mundo, que está teniendo en este caso la sede del MetLife Stadium, donde se va a jugar la final el próximo 19 de julio. De acuerdo a James, dijo, los neoyorquinos llevan años esperando que el Mundial llegue a su ciudad y merecen tener la oportunidad de conseguir boletos a un precio asequible. Nadie debería ser engañado para pagar precios desorbitados por las entradas, y los aficionados deberían poder confiar en que las que compren serán lo que reciban. Así es que, pues, ya llegó a nivel de proceso judicial, o al menos de investigación por parte de fiscalías, el tema de los boletos. Es una de las quejas que hay, porque el otro tema era, vos lo comprabas en una plataforma digital y resultaba que no era ese el asiento que te habían dado. Uh-huh. Y que después lo que te decían, es que esto era por fines ilustrativos.
2: Sí.
1: Entonces, pero ahí está el tema de pues la negociación o lo que se está dando. Y pues bueno, sí, también ya para ir cerrando, hoy se presentaron los dos candidatos o las dos candidaturas para la presidencia del Real Madrid. Habrá que esperar. Mucha crítica para Riquelme porque sigue ofreciendo, van a venir buenos jugadores, pero no dice quiénes.
2: Ayer lo hablábamos, ¿no? Un poco sobre hacia dónde puedes apuntar tus promesas electorales con tan poco tiempo.
1: Sí.
2: Y sobre todo en este momento donde todo el mundo está enfocado en el Mundial.
1: Sí, y que es también un poquito complicado. Algunos jugadores incluso decían eso, ¿verdad? Que estaban interesados en resolver antes de la Copa del Mundo su futuro porque querían estar ya, llegar al Mundial y enfocarse a que sí. Eso está en tiempo.
2: Una noticia relámpago en el fútbol guatemalteco. Acabamos de hablar de Grajeda, que se va de Comunicaciones, y ya lo anuncia Aurora como nuevo fichaje.
1: Interesante. Aurora, creo que calladito.
2: Ahí va apuntalando.
1: Un poquito. Apuntalando. Y Saúl Fibis creo que está teniendo buenas. Bueno, pues con esa nota nosotros estamos despidiendo el espacio. Muchísimas gracias por habernos acompañado en este miércoles. Pues esperamos que si ya está en casita, se tome su cafecito y esté tranquilo, y si no, pues justo con nosotros, vamos camino a casa, que Dios nos acompañe y que lleguemos sin una novedad. Gracias, Maynor.
2: Gracias, Juanfran. Un abrazo para vos, para todos ustedes, que regresen tranquilamente a casa y continúa acá en la red 106.1.
1: Así es. David Pablo, Iván García, Maynor Barrios y Juan Francisco Romero, les decimos gracias. Dios quede con ustedes. Muy buena noche.
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8: Donald Trump se reúne con todo su equipo de máxima confianza en la Casa Blanca con el acuerdo con Irán como prioridad absoluta, pero con las elecciones de mitad de mandato y las tensiones dentro de sus bases como telón de fondo. ¿Está Estados Unidos e Irán más cerca de un acuerdo? Con este y más temas destacados, arrancamos. En una reunión del Consejo de Ministros, el presidente de Estados Unidos aseguró que Irán tiene un gran interés en llegar a un acuerdo, pero que Washington aún no está satisfecho. Irán advierte que no cederá ni sobre el Estrecho Hormuz ni sobre su programa nuclear. En Bolivia, el Congreso elimina la limitación de capacidades del presidente en la aplicación del estado de excepción, lo que significa que Rodrigo Paz podría emplear el ejército para acabar con los bloqueos que asfixian una parte importante del país. Nuestra corresponsal en La Paz nos trae los detalles. Y la policía española allanó la sede del PSOE, el partido del presidente de gobierno Pedro Sánchez. Esto en medio de una investigación que salpica su entorno y también al expresidente José Luis Rodríguez Zapatero. En breve, los detalles del caso con nuestra corresponsal en España. Bienvenidos a DW Noticias. Soy Leandro Fest. Gracias por elegirnos. El presidente de Estados Unidos, Donald Trump, celebró este miércoles una reunión del Consejo de Ministros, algo poco habitual en la Casa Blanca. Uno de los temas principales del orden del día es la guerra con Irán. El mandatario dijo que las negociaciones con Teherán van bien, pero que aún no está satisfecho y planteó que no se siente presionado por las elecciones locales de noviembre para resolver rápidamente el conflicto. Al parecer, una propuesta marco contemplaría la reapertura del Estrecho Hormuz, por donde transita un cuarto del petróleo mundial, y el levantamiento del bloqueo naval por parte de Estados Unidos. Irán, por su parte, también ve avances en la negociación. De momento, una de las primeras respuestas de Irán a la presión de Washington, sin embargo, es que no piensa renunciar al control del Estrecho Hormuz ni al enriquecimiento de uranio, según palabras del jefe del Comité de Seguridad del Parlamento iraní, uno de los principales voceros del régimen de los ayatolás. Antes de nuestro informativo, el periodista Argemino Barro analizaba si los gestos de la Casa Blanca implican o no la cercanía de un acuerdo entre ambas partes.
9: Si miramos a los hechos sobre el terreno, no hay ninguna indicación de que haya un acuerdo de paz cercano. De hecho, en las últimas horas, una agencia oficial iraní ha dicho que ha acordado con Estados Unidos un memorándum de entendimiento que implicaría la retirada de las tropas militares de Estados Unidos de Oriente Medio. Y poco después, la Casa Blanca ha negado esta afirmación. Y el propio Donald Trump, hace apenas una hora, en esta reunión del Consejo de Ministros, ha dicho que la negociación ahora mismo no está yendo a ningún sitio porque los iraníes están negociando en base al humo, es decir, sin ninguna propuesta concreta que pueda aceptar Estados Unidos. Pero para él es importante, efectivamente, demostrar que tiene control político de la situación y continúa reiterando que ha destruido la Marina, la Fuerza Aérea, cosa que no era un objetivo inicial. Como has mencionado, era el cambio de régimen, y el régimen no solo sigue en pie, sino que parece que está más radicalizado y militarizado.
8: Ahora, Argemino, centrarnos en el aspecto interno de Estados Unidos. ¿Qué tan preocupada está realmente la Casa Blanca por el desgaste político de la guerra con Irán?
9: Otra cosa que ha dicho Donald Trump en este Consejo de Ministros, el número 11 que celebra su administración, es que las elecciones de medio mandato, las perspectivas electorales del Partido Republicano, no están incluyendo en su negociación con Irán. Pero una vez más, efectivamente, el precio de la gasolina está a niveles más altos desde la guerra que empezó la guerra a gran escala contra Ucrania en 2022. Y esto pues está causando efectos, afectando al bolsillo de los estadounidenses, un país, recordemos, que depende más del doble que la Unión Europea por dólar producido de la gasolina. Es un país donde todo se mueve básicamente en camiones, no tiene demasiadas infraestructuras alternativas como el tren, ni tampoco energías renovables, y entonces esto realmente hace daño a la economía. La inflación ahora mismo está por encima del 3,5%. Sí que preocupa más explícitamente en el Senado. Ahora mismo la mayoría republicana es de 53 escaños contra 47, pero diferentes cuestiones, no solamente la guerra de Irán, hacen intuir que la mayoría republicana también podría peligrar en noviembre.
8: Argemino Barro en Nueva York, muchas gracias como siempre por tu completo reporte.
9: A ustedes, un placer.
8: Y en este contexto de guerra en Medio Oriente, Israel intensifica los bombardeos sobre el Líbano antes de que Estados Unidos alcance un posible acuerdo con Irán. El gobierno del primer ministro israelí, Benjamín Netanyahu, decidió ampliar sus operaciones militares terrestres en el sur del Líbano, más allá de la línea amarilla, que es la demarcación trazada por Israel en el país vecino para establecer lo que denomina una zona de seguridad. El Ministerio de Sanidad del Líbano confirmó la muerte de 31 personas, entre ellas al menos 4 niños, a causa de los ataques israelíes. Y el ejército israelí además emitió este miércoles una advertencia de evacuación dirigida a los residentes de Tiro, que es la segunda ciudad más grande del Líbano, y de las zonas circundantes de esa ciudad, indicando que estaba a punto de lanzar un ataque contra objetivos de Hezbollah en esta zona del sur del país. Este operativo militar israelí se ha reanudado cuando se anunciaron avances en las negociaciones entre Estados Unidos e Irán. Y uno de los temas de titulares: el presidente de Bolivia, Rodrigo Paz, instó a los sectores más duros que bloquean las carreteras, como la Central Obrera Boliviana, a sentarse a dialogar, pero advirtió que ahora cuenta con instrumentos constitucionales. Paz habló así tras promulgar una ley que anula las restricciones a la intervención de las Fuerzas Armadas en conflictos internos en medio de bloqueos de carreteras de sectores que desde hace 22 días exigen su renuncia. Su promulgación no implica que se dicte automáticamente el estado de excepción, pero el presidente puede disponer ahora de este recurso. Bolivia vive la cuarta semana de protestas con marchas y bloqueos de carreteras. Las presiones que se iniciaron con un pedido para resolver el problema de la gasolina se masificaron por sectores sociales que denuncian que no se sienten representados por el gobierno de Rodrigo Paz.
10: Filas de vehículos buscando gasolina en La Paz. Decenas de minibuses, taxis, camiones y motocicletas esperan durante horas y hasta días frente a los surtidores. La crisis económica y el descontento social han detonado una ola de bloqueos y marchas que tienen cercada la ciudad de La Paz y El Alto. Ante la parálisis, choferes como Octavio y Raúl han decidido apagar sus motores y sumarse a las protestas en las calles.
11: No cumple con la compra de combustible de buena calidad, seguimos con la gasolina basura y los vehículos siguen echándose a perder.
12: El problema es que la válvula y los pistones se trancan, ya no funciona y de ahí va saltando la varilla. Cuando ya salta la varilla, el auto ya no camina pues, con fuerza. Porque...
10: La distribución de combustible contaminado con metales pesados y gomas generó problemas en los motores. La carbonilla u hollín pegajoso ha llenado este taller de coches averiados.
13: Tenemos este otro caso que es un Renault que ha tenido problemas con esta pieza que son los inyectores. Y se han trancado, se han tapado por la mala calidad de gasolina, entonces ha tenido que comprar estos inyectores y estos tienen un valor bastante elevado.
10: Las realidades de Héctor y Octavio son el reflejo de los efectos de la crisis que empezó como un reclamo sectorial por el alto costo de vida y ha escalado de forma drástica, explica el analista Marcelo Arequipa.
14: Las demandas sectoriales que podían haber sido atendidas por los ministros de Estado han ido escalando porque luego ya no se ha querido la presencia de los ministros, porque se entendían que los ministros no estaban resolviendo los problemas, entonces todo va escalando hacia el presidente.
10: El impacto de 4 semanas de protestas está asfixiando la economía de los microempresarios, que generan 8 de cada 10 empleos, según datos del CETLA. Héctor Huanca es artesano en cuero y dejó de producir al por mayor. El encarecimiento de los insumos lo obliga a comprar solo lo justo y necesario para trabajar al raleo.
15: A nosotros nos afecta en cierta forma en todo, porque no están llegando los insumos, entonces para producir ya estamos ya terminando lo que tenemos, lo que hemos comprado el mes pasado. Los cueros son un producto nacional, pero las curtiembras están en Cochabamba y Santa Cruz. Entonces igual, no les dejan pasar.
10: Todo lo demás que necesita para trabajar viene de afuera, explica Héctor, mostrando la producción que ya no puede vender. El artesano que ya no puede producir y el chófer que espera son el reflejo de una ciudad que lucha por no detenerse, pero que se está quedando sin insumos. Mientras tanto, las vías del diálogo parecen cada vez más limitadas por la tensión social y política que va en aumento.
8: Y en La Paz se encuentra la corresponsal de DW en Bolivia, Tania Frank, para desarrollar más a fondo la crisis que vive el país en estos momentos. Tania, gracias por estar con nosotros. Ahí te vemos. ¿Qué escenarios se abren con esta decisión del presidente Rodrigo Paz de eliminar los límites al estado de excepción?
16: Hola, buenas tardes. La promulgación de la nueva ley no implica la activación automática de un estado de excepción. La Constitución Política del Estado de 2019 mantiene vigente el requisito de que cualquier declaratoria de excepción debe ser emitida por decreto y posteriormente sometida a tratamiento a la Asamblea Legislativa, que dará su veredicto de si se aplica o no en unas 72 horas. La decisión gubernamental llega en un medio creciente, una presión política creciente por parte de diversos sectores sociales que actualmente tienen paralizada y cercada la ciudad de La Paz. Ahora tenemos un paro de transporte que se cumple, el paro indefinido de los choferes que están protestando, y otros han solicitado la renuncia del presidente. Las medidas de presión y las demandas han ido escalando a medida que se ha ido ampliando las medidas de presión. En relación al estado de excepción, algunas organizaciones han alertado sobre el uso de la norma de la ley de excepción que puede provocar alguna violencia a los derechos, violación a los derechos humanos, pero los manifestantes han señalado que van a resistir esta medida de presión. Sin embargo, también desde el gobierno se ha anunciado que el presidente Rodrigo Paz va a agotar los esfuerzos de diálogo para evitar tomar esta medida de excepción.
8: Tania, hablas de presión de distintos sectores sociales, pero ¿qué respaldo político y social tiene hoy esta decisión del presidente?
16: Rodrigo Paz ha asumido hace 6 meses, ha asumido la presidencia y bueno, atraviesa una profunda polarización en el país, alta conflictividad social. La base de apoyo que lo llevó básicamente a la presidencia muestra fisuras importantes, mientras que las medidas de presión se van incrementando y él intenta implementar para paliar la crisis económica otras medidas como normativas para poder, por ejemplo, evitar el tema del incremento al costo de la calidad de vida, los costos de precio de los alimentos en los mercados, el tema de la gasolina, que era un principal problema, sobre todo en la transición de Luis Arce y Rodrigo Paz, se habría solucionado de inicio. Sin embargo, vuelve este tipo de problemas, los surtidores están llenos de choferes haciendo filas por conseguir este carburante. El respaldo que mantiene Rodrigo es principalmente institucional, empresarial, de la clase media urbana actualmente, y que busca un cambio del ciclo de 20 años del movimiento al socialismo. Sin embargo, también los sectores sociales ya se han hecho sentir y han reclamado su presencia dentro del gobierno de Rodrigo Paz con protestas en las calles.
8: Tania Frank, corresponsal de DW en Bolivia, muchas gracias por todos los detalles.
16: Gracias.
8: Y seguimos en el país vecino de Bolivia, Perú, que se prepara para una segunda vuelta electoral el próximo 7 de junio, en la que se enfrentarán la candidata derechista Keiko Fujimori por el partido Fuerza Popular y el candidato de izquierda Roberto Sánchez por Juntos por el Perú. Las autoridades electorales ya comenzaron a distribuir el material de votación. Ante las preocupaciones a que se repitan los contratiempos de la primera vuelta, la Oficina Nacional de Procesos Electorales, ONPE, prometió corregir los fallos logísticos que retrasaron en un mes el escrutinio. Además, la autoridad anunció la formación de un comité de supervisión con expertos nacionales e internacionales para garantizar la transparencia. El último sondeo de la empresa Ipsos indica que será una carrera cerrada, liderada hasta ahora por Fujimori con un 39% de intención de voto frente al 36% de Sánchez. Y ahora vamos a hablar de otro Sánchez, de Pedro Sánchez, porque en Madrid agentes policiales registraron durante 13 horas la sede del partido de gobierno en España, el Partido Socialista Obrero Español, o PSOE de Pedro Sánchez, el presidente del gobierno. La justicia investiga una presunta trama dirigida a desestabilizar procedimientos judiciales contra el partido gobernante y su ejecutivo. El juez investiga si el exsecretario general de la formación, Santos Cerdán, habría pagado con fondos del partido a la exmilitante Leire Díez para entorpecer las investigaciones abiertas contra la mujer y el hermano del presidente del gobierno. Son varios los casos que salpican al partido del presidente Pedro Sánchez. Entre ellos, la reciente imputación del expresidente socialista José Luis Rodríguez Zapatero por organización criminal, tráfico de influencias y falsedad documental. En plena atención judicial, el mandatario español dijo...
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17: A veces nos puede parecer que Dios está lejos, lejos, en el cielo donde no nos escucha ni se da cuenta de que existimos. Pero es precisamente lo contrario, es... importante convencerse de que Dios está junto a nosotros de continuo y está como un padre amoroso que a cada uno de nosotros nos quiere más que todas las madres del mundo pueden querer a sus hijos, ayudándonos, inspirándonos, bendiciéndonos y perdonándonos. Es preciso que nos empapemos, que nos saturemos de que Padre y muy Padre nuestro es el Señor que está junto a nosotros y en los cielos. Esta visión de la filiación divina te llevará a tener más paz en tu corazón. Dios está cerca de ti, te escucha, te quiere, te ama. Soy el padre Juan Carlos de HablarConJesús.com para la Red 106.1.

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0: Buenos días y bienvenidos a esta entrega informativa de la red 106.1. Es la primera de la red, 5 de la mañana con 49 minutos. Qué gusto que nos esté acompañando y que juntos podamos disfrutar de una mañana en la que hay mucho de qué conversar. Doctor Romero, ¿cómo está? Buenos días.
1: Es un gusto saludarlo, licenciado. Muy buen día para todos los amigos radioescuchas. Nos acercamos al 2 de junio, fecha en la que crece la presión contra el Congreso de la República por la aprobación de la ley contra el lavado de dinero y activos. También hay cambios en el Ministerio Público. Algunos de los fiscales han renunciado, movimientos en la primera semana del nuevo fiscal de Nación.
0: Ayer los cremas y el Ministerio Público tenían algo en común, ¿no? Fueron de a pura salida toda la tarde, o sea, fue increíble, o sea, se fueron varios fiscales, por ejemplo, el caso de comunicaciones, bromeo con eso, pero ayer en el deporte, doctor, los cremas han anunciado muchas bajas, y ayer el mercado de fichajes por la tarde en la Liga Nacional se movió y fuerte, ¿no?
1: Totalmente, 7 jugadores fueron confirmados por comunicaciones como dados de baja, incluso algunos de ellos ya minutos después confirmaban nuevo equipo, como el caso de Grajeda, y la pregunta es, ¿esto del lado de comunicaciones implica que sigue Marco Antonio Figueroa? Lo asumimos ya que estaría confirmado, ¿habrá cambios? Seguramente es de los temas que vamos a platicar esta mañana.
0: Primer set. Hoy, NBA, la primera final se juega hoy, ¿no?
1: Hoy conocemos el...
0: Posibilidad de
1: set point para el conjunto de Oklahoma, que puede ganar hoy en esa visita a San Antonio. Tendría la posibilidad de avanzar hacia un Madison Square Garden que ya tiene incluso a un visitante distinguido. Donald Trump se convertirá el primer presidente en estar en ejercicio de la presidencia que asiste a una final de la NBA.
0: Bueno, y ayer fue noticia, Alejandro Yamatei, por el tema de la resolución que reactivó el embargo sobre la finca vinculada al expresidente de nuestro país. Y aparte, tener que sumar también lo que está ocurriendo en Honduras. Daremos seguimiento a esa situación que impacta directamente en la frontera con Guatemala. Mucho de qué hablar esta mañana, muchos temas que abordar, y entre estos estaremos hablando de la ley antilavado, cómo lo ven desde el sector privado. Daremos seguimiento al tema del antiguo Guatemala, porque la batalla por los parqueos continúa, y aparte de esto estaremos hablando ya de la parte preelectoral. ¿Por qué? Porque arrancamos un camino, ya empiezan a aparecer los candidatos, ya empiezan a aparecer los partidos políticos, y cada día se hacen más presentes. Increíblemente, vamos ya a arrancar esa conversación. 5 de la mañana con 52 minutos, buenos días, bienvenidos a la primera de la red. Y arrancamos con un monitoreo en carretera. Si usted está a punto de tomar las principales vías, rutas del país, esta es la actualización. Sofía Juárez, auxiliar de vocería Provial, nos amplía la información. Sofía, ¿cuál es la situación en carreteras? Buen día, adelante.
2: Muy buen día para cada uno de ustedes. Es un placer poder saludarles. El Ministerio de Comunicaciones, Infraestructura y Vivienda, a través de Provial, le da a conocer la información más relevante de tránsito vehicular en las diferentes carreteras de nuestro país. A esta hora de la mañana, damos inicio con la ruta interamericana hacia un occidente, sobre la cual a esta hora no se reportan inconvenientes para poder transitar. Si usted utiliza la ruta Cito 180, que comunica los departamentos de Retaluleu hacia Quetzaltenango, brigadas de Provial brindan seguridad vial debido a trabajos en carretera en el kilómetro 188 por San Felipe, por lo cual en este punto se desvía el tránsito por una ruta alterna. Si usted utiliza la ruta CA2 Occidente, que le comunica el sector de Escuintla con Cocales y el área de Coatepeque, tome en cuenta que continúan los trabajos en la altura del kilómetro 86.5, dentro del casco urbano de Siquinalá, por lo que le recomendamos transitar por rutas alternas. Y dirigiéndonos a la altura del kilómetro 132, en donde se encuentra ubicado el puente Brisas del Mocá, continúa la habilitación de un carril reversible y Provial brinda seguridad vial en este sector. Para quienes utilizan las rutas CA2 Oriente de Escuintla hacia Ciudad Pedro de Alvarado, Provial brinda seguridad vial debido a trabajos en carretera en el kilómetro 97 por Tacisco. Se alterna el paso de vehículos. Asimismo, para quienes utilizan la ruta al Pacífico CA9 Sur, les recordamos, brigadas de Provial mantienen puesto de control y regulación vehicular en el kilómetro 52, sobre la autopista Palín-Escuintla. Para quienes utilizan la carretera El Salvador, CA1 Oriente, a esta hora de la mañana le informamos, se reporta la habilitación de un carril reversible en el kilómetro 51.8, sobre el libramiento de Barberena. Asimismo, brigadas de Provial brindan seguridad vial en el kilómetro 79 debido a trabajos en carretera. Si usted utiliza la ruta al Atlántico CA9 Norte, sobre la cual a esta hora le informamos, no se reportan inconvenientes para poder transitar. Y finalmente, sobre lo que es la ruta CA13, que comunica los departamentos de Izabal con Petén a la altura del kilómetro 274, sobre el puente Río Dulce en Izabal, brigadas mantienen un puesto fijo de regulación y ordenamiento vehicular. A la altura del kilómetro 281, sector de Livingston, Provial brinda seguridad vial debido a trabajos en carretera. Para mayor información puede comunicarse al número telefónico 1520 y puede estar al tanto de nuestras redes sociales, en donde nos encuentra como Provial Oficial. Conduzca con responsabilidad. Somos Provial, proteger y servir.
0: Bueno, y en horas de la madrugada fue noticia lo que ha ocurrido con los bomberos municipales, que han tenido mucho trabajo que ejecutar, realizar, por lo que ha ocurrido cuando han tenido que atender un incendio de un contenedor de suministros controlado en un parqueo de un supermercado en la zona 11. En la zona 11 hay elementos de cuerpos de bomberos municipales de la ciudad capital atendieron un incendio que se declaró en un contenedor que estaba cargado con suministros varios, que está ubicado en el interior de un supermercado en la 21 avenida 7-90 de la zona 11. Los bomberos tuvieron que utilizar diferentes técnicas para controlar y extinguir el siniestro, y según los propietarios del contenedor, las pérdidas materiales ascendieron a más de 150 mil quetzales. Eso sí, lo bueno fue que no se reportaron personas lesionadas, únicamente daños materiales, pero debo decirlo de que, pues lógicamente, fue rápida la acción para tratar de evitar que este fuego se propagara para el interior de la bodega. Así que 6:56, algunos sucesos también de horas de la madrugada. Es hoy, doctor. Básicamente es hoy, ¿no? Vamos rápidamente con la previa del partido de esta noche. Estamos hablando que 6:30 de la tarde. 6:30. Vamos a ir arrancando el sexto juego. Las Espuelas de San Antonio contra los Thunders. Primera oportunidad para Oakland para cerrar la serie, o si no, van a tener que esperar hasta el próximo sábado a las 6:00 p.m, ¿no?
1: Primer match point para el campeón, que tiene toda la posibilidad hoy de visitar al equipo de San Antonio. Lo que muchos hubiesen pensado que era poco probable, lo logró. Oklahoma anuló y sacó del juego, eclipsó estadísticamente hablando al unicornio, al gran Wembanyama, que incluso tuvo que ser multado por la liga porque no quiso hablar con la prensa después de la derrota del pasado martes, y esto sabemos que en estas ligas no es permitido. Con 31 puntos y 6 asistencias como promedio por partido, Shai Gilgeous-Alexander se convertirá hoy en el jugador clave para el equipo de Oklahoma, para el campeón, para tratar de ganar este cuarto partido en el caso del conjunto de Oklahoma y avanzar a la final. Chad Hungry, con 8.9 rebotes por partido, es el líder en cuanto a la defensiva del campeón. Por su lado, San Antonio tiene en Wembanyama su principal referente, 25 anotaciones y 11 rebotes y medio por partido como promedio es lo que tiene el francés, que repito, sí se vio extrañamente alejado del tablero en el quinto partido del pasado martes. ¿Cuáles son las combinaciones? Si San Antonio gana hoy, pues la serie se empata a 3 victorias por bando y habrá un séptimo y definitivo juego en la casa de Oklahoma City el próximo sábado a las 6:00 p.m. Si gana el equipo de Oklahoma, se acabó la serie, llega a las 4 victorias y el campeón regresará a la final. Sería una final inédita entre el Thunder y el conjunto de los Knicks. Sabemos que va a empezar el 3 de junio, que abrirá en la casa de Oklahoma o en la casa de San Antonio. El oeste tiene ventaja, los dos tienen mejor registro en la temporada regular que los Knicks y por ende tendrán ventaja de campo en esa serie decisiva. Así es que, pues, posiciones importantes. Hoy la predicción de la inteligencia artificial dice que San Antonio tiene el 54% de probabilidades de ganar el partido contra el 46% de Oklahoma. Esto se pone interesante porque, pues, nos daría la entrada a un séptimo y definitivo juego. Se están desgastando los dos rivales del oeste, mientras que los Knicks acumulan importantes horas de descanso a esta hora.
0: Y esa va a ser una gran ventaja, ¿no? Porque si se alarga esto hasta el sábado, doctor, el descanso será mayor todavía.
1: Totalmente,
0: ¿no?
1: Tendría un desgaste mayor, otro viaje en este caso a Oklahoma, principalmente si San Antonio fuese el ganador. Recordemos que ya San Antonio precisamente tuvo un último duelo, una última serie contra el conjunto de los Knicks por el título. Eso fue en el 99, fue la última vez que el equipo de la Gran Manzana llegó a esta instancia final, así es que veremos si se repite esa instancia o esa serie entre San Antonio y el conjunto de Oklahoma, aquel San Antonio que usted recordará tenía grandes jugadores, las Torres Gemelas de Tim Duncan y David Robinson, el almirante. Hoy está encabezado por Wembanyama, pero bien lo decía usted, el desgaste físico puede ser un factor importante a estas alturas de una desgastante temporada.
0: Así está la historia, 5:59 p.m. Hoy lo que será noticia en esta jornada, que por supuesto se lo vamos a estar compartiendo en seguimiento y en directo también en nuestra segunda entrega informativa de la Red 106.1 a partir de las 12 del mediodía. A ver, primero, el tema de la presentación del informe anual del Sistema de Naciones Unidas hoy en el Patio de la Paz, en el Palacio Nacional de la Cultura. Esto va a ser a las 9 de la mañana y después a las 10 de la mañana va a haber un pronunciamiento por el Día de Acción Mundial a favor de la salud de las mujeres, esto en la Plaza Central frente al Palacio Nacional de la Zona 1. Y también hoy se tiene contemplado un encuentro especial de 30 años de Acción Ciudadana, donde seguramente también se van a hablar de muchos temas que tengan que ver con el tema de elecciones de medio término y también seguramente de elecciones pendientes, como el tema de Contralor General de Cuentas y otros temas también de transparencia. Así que, doctor Romero, ahí vamos a arrancar la agenda, pasando de Naciones Unidas al tema de sociedad civil, ¿no?
1: Sí, sobre todo el tema de de transparencia, que me parece tan fundamental. Ya lo tenemos más adelante. Ayer se dio a conocer un interesante informe y análisis de cómo se tiene la población, la percepción de nuestra actual democracia. No es nada favorable para la misma y sin duda va a ser uno de los temas de los cuales hay que darle atención con situaciones como las que se van a presentar hoy en lo que dicen los informes que conoceremos esta mañana.
0: Bueno, y a esto hay que sumar también que hoy se va a hacer una reunión mensual donde van a hablar del IUCI, por cierto, en la Cámara Guatemalteca de la Construcción, y hay que sumar que hoy también se lleva a cabo el sexto foro de transporte de energía eléctrica, donde seguramente también se van a tener temas importantes que abordar. Congreso de la República, hoy van a hablar de tramos carreteros en Huehuetenango, que se vuelve siempre el tema de conversación de infraestructura vial, y aparte de esto, sabemos también de que habrán reuniones para hablar de acciones para reducir muertes maternas en el Congreso de la República, y aparte de esto, una citación sobre registros sanitarios que va a llevar a cabo en la parte de Creo, que lo van a hacer precisamente en el Salón de la Bancada de Creo, y a esto sumar también varios temas que se van a ir hablando durante la jornada. Así que Congreso de la República, que entra también en salmuera de cara al 2 de junio. Todavía hoy estaban, entiendo que todavía estaban tratando de conseguir mayor consenso para la aprobación del próximo 2 de junio de la ley antilavado, con mucha presión creciente por parte de varios sectores. Así que esta va a ser la agenda informativa, me parece. Sistema de Naciones Unidas con sus resultados, uno de los destacados, lo que salga de esta actividad de Acción Ciudadana también me parece importante, y el tema del IUCI, que puede también ser uno de los temas claves de nuevo, porque está en plena discusión, porque se busca aprobaciones a la reforma a la ley del IUCI en el Congreso de la República.
1: En Naciones Unidas ha sido un integrante activo en toda la parte de las elecciones de segundo término, creo que tuvo más presencia o más acompañamiento durante el proceso que determinó la elección y la designación del nuevo fiscal federal en la nación, así es que sin duda tendrá puntos importantes que revelar ahí, y como bien señala usted, pues son acciones y el tema del IUCI sigue marcando mucha división entre la molestia o la oposición de varias de las municipalidades del país, organismos como el ANAM, que evidentemente no están a favor de que se reste este impuesto, y quienes por el contrario consideran que es una buena oportunidad, sobre todo para apoyar a los guatemaltecos que están empezando a buscar vivienda.
0: Así está la historia, son las 6:02 a.m, hacemos una pausa y cuando regresemos le tenemos más aquí en la Red 106.1, en la primera de la red. Ya venimos.

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2: A veces nos puede parecer que Dios está lejos, lejos, en el cielo donde no nos escucha ni se da cuenta de que existimos. Pero es precisamente lo contrario. Es importante convencerse de que Dios está junto a nosotros de continuo y está como un padre amoroso que a cada uno de nosotros nos quiere más que todas las madres del mundo pueden querer a sus hijos, ayudándonos, inspirándonos, bendiciéndonos y perdonándonos. Es preciso que nos empapemos, que nos saturemos de que Padre y muy Padre nuestro es el Señor que está junto a nosotros y en los cielos. Esta visión de la filiación divina te llevará a tener más paz en tu corazón. Dios está cerca de ti, te escucha, te quiere, te ama.
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6: Y ahora se habla seguido del tema de cómo desmantelan narcolaboratorios, ¿no? Bueno, 6:05, continuamos aquí en la Red 106.1. Gracias por estar en nuestra sintonía. A ver, doctor Romero, y ahora vámonos en la frontera México, con México, el tema del desmantelamiento del narcolaboratorio, ¿no?
7: Un sofisticado complejo de 3 inmuebles interconectados. Es que esto es lo que llama la atención, ya son 3 viviendas conectadas entre sí, no es una bodega o un espacio hechizo que se utiliza, sino que son 3 inmuebles interconectados que de acuerdo a las fuerzas de seguridad constituye el mayor laboratorio de cocaína desmantelado en los últimos 15 años. Fue el ministro de la Defensa Nacional, el general Henry Sáenz, quien explicó en conferencia de prensa que el hallazgo se produjo en el marco de la operación Cinturón de Fuego. Este es un operativo que se despliega por toda parte del gobierno y el ejército para blindar sus fronteras. Recordemos que este es el que también está tratando de contener todo lo que está ocurriendo en Honduras, y se dio precisamente en la comunidad de San Juan San Lorenzo, allá en San Marcos, donde se constató que la instalación criminal cuenta con la capacidad tecnológica para realizar todo el proceso de producción de droga. Esto preocupa porque ya no es el lugar de paso Guatemala, ya es lugar de no solo la siembra, el cuidado, sino la producción y el trabajo de todo este tipo de estupefacientes. Lo que dijo el ministro de la Defensa es lo que podemos ver en las instalaciones. Es un complejo proceso de producción para sacar el polvo ya para consumo de que es cocaína. Subrayó que el hallazgo permitió que se da un gran decomiso y que es el más grande en los últimos 15 años. En el inmueble las autoridades detuvieron a 8 personas e incautaron 14 fusiles de asalto de uso militar, 3 pistolas de calibre 9 milímetros y 1.300 cartuchos útiles. También encontraron fuerte cantidad de dinero, 74.461 quetzales, $26,787 y 118 pesos mexicanos.
6: Bueno, a ver, esto fue el 26, fue miércoles, fue martes donde se encuentra.

0: y demás. La noticia hoy está en que esta información ya ha traspasado nuestras fronteras, ya ha llegado a México. El tema es que ya México empieza a reportar cómo en Guatemala encuentran este narcolaboratorio. Se da la conferencia de prensa del ministro de la Defensa, Henry Sáenz, el día de ayer. Habla acerca del laboratorio de cocaína desmantelado, el más grande en los últimos 15 años. Entonces, la noticia que arranca martes tiene una ampliación ayer en la conferencia de prensa que da por la mañana el Ministerio de la Defensa, y ayer por la tarde-noche ya hacía eco a nivel internacional. O sea, así se ha ido contando la historia de este narcolaboratorio en 15 años, el más grande. Y lo que pasa es que el tema es que lo que nos llama la atención es que aquí estaba el ciclo completo de producción de cocaína, o sea, desde que lo procesan inicialmente hasta la forma final. Y esto yo por lo menos creo que no lo habíamos escuchado, de que tuvieran todo el andamiaje para poderlo producir desde territorio guatemalteco.
1: Y repito, que se habla de 3 inmuebles interconectados, o sea, se ha hablado de algunos lugares, de algunas bodegas, de almacenamiento, pero que exista una especie de complejo donde se va haciendo todo el proceso por medio de una interconexión y que ya permite la venta del producto como tal, o sea, ya colocarlo a la venta no se había dado. Eso advierte una zona peligrosa.
0: Y con 8 personas capturadas.
1: Exactamente.
0: Sí, aparte armas de grueso calibre.
1: La cantidad de dinero, ya hablábamos de casi 75,000 quetzales que fueron decomisados, casi $27,000.
0: O sea, es un operativo fuerte, ¿no? San Juan, San Lorenzo, Ayutla, San Marcos, que no se nos olvide ese nombre, porque si ya estaban operando de esa manera, no me extrañaría que es un sector que ahora va a estar bajo mucha vigilancia de este desmantelamiento del narcolaboratorio, que como le decía, amplió la información el ministro Henry Sáenz, habló acerca del tema. Ya vamos a tener más declaraciones más adelante, pero lo que llama la atención también es cómo hace eco informativo a nivel internacional toda esta nota, que también hay que decirlo, otro tema importante es que en las últimas horas se abren frentes, doble frente de lucha contra el tema del narcotráfico, porque tiene el ejército de Guatemala que atender la situación que se presenta en la frontera Guatemala-Honduras y ahora en la situación que se presenta en la Guatemala-México. Que lo hablábamos aquí en entrevista con el ministro de la Defensa, incluso esta semana, acerca de cómo estaban ellos reforzando la parte operativa, tomando en cuenta los retos que esto significa, ¿no?
1: Sí, la operación Cinturón Fuego se ha tenido que incrementar porque al habitual control que se estaba teniendo con la frontera en México, en San Marcos, ahora se agrega lo que está pasando en Esquipulas, y en ambos casos, tanto en la frontera con Honduras como con México, el grave problema que ha definido el ministro de la Defensa es la cantidad de pasos ciegos que hay en las fronteras que facilita el paso de una región a otra por parte de quienes se encargan de este tipo de actividades.
0: El tema es que al final sabemos de que el reto es tremendo y que a partir de aquí tiene dos frentes abiertos, y que el problema es que parece tienen la misma fuerza en capacidades, porque también se habla de estructuras criminales fuertes que estarían siendo la clave para operar esta situación que se está presentando en Guatemala-Honduras. El ministro Henry Sáenz habló del tema de inteligencia, de coordinación interinstitucional, lo hizo así en la conferencia de prensa.
2: El ejército de Guatemala está trabajando con la Secretaría de Inteligencia Estratégica, que nos coordina a todos los entes de inteligencia, y con la Dirección General de Inteligencia Civil. Estos tres organismos, y me refiero también a Dirección de Inteligencia Militar, han venido trabajando para operativizar información que se convierte en inteligencia, como en este caso. Yo le puedo dar un parámetro de tiempo que no necesariamente responde a veces a resultado específico. Nosotros como gobierno venimos trabajando 2 años y medio. Posiblemente terminemos algunas diligencias que estamos haciendo, otras las dejemos inconclusas. ¿Por qué? Porque el mismo entramado de las estructuras y lo complicado que se hace en el terreno recabar información hace que no sea un estándar de tiempo el que se lleve. Este específicamente lo veníamos trabajando desde hace 1 año y medio, y de 1 año y medio para acá nos dieron los resultados que ahora estamos dándole a la población.
0: Ahora, el tema del narcotráfico hoy para Guatemala va a ser importante. Entre la conferencia que dio el ministro de Defensa, Henry Sáenz, más una nota que hoy ha publicado The New York Times, que hay que ponerle mucha atención. Esta nota la escribe María Abi Javid, que está en la Ciudad de México, y Eric Schmidt, que está en Washington, en Miami. El tema es que la nota que hoy publica New York Times va a poner a Guatemala de nuevo en el centro de la atención en el ámbito de la lucha contra el narcotráfico. Este es el titular. Guatemala acuerda ataques conjuntos con Estados Unidos contra el narcotráfico. y explica, el acuerdo forma parte de un esfuerzo más

0: ambicioso del gobierno de Trump para presionar a los países latinoamericanos a que acepten operaciones conjuntas dentro de sus territorios. Y afirma, Guatemala ha aceptado llevar a cabo ataques conjuntos con el ejército de Estados Unidos dentro de su territorio para enfrentar a organizaciones del narcotráfico. Según tres personas familiarizadas con las conversaciones, en una nueva expansión de la campaña militar del gobierno de Donald Trump en toda Latinoamérica. Dice, la semana pasada el presidente de Guatemala, Bernardo Arévalo, aceptó tanto ataques aéreos como otras acciones militares en una llamada con el secretario de Defensa estadounidense, Pete Hetz. Dijeron dos de estas personas y han dicho que las operaciones podrían comenzar ya el próximo mes, o sea, estoy hablando en julio. No estaba claro que otras actividades militares podrían incluirse en el acuerdo. Se ha dicho que Guatemala ha solicitado formalmente cooperación en operaciones lideradas por las fuerzas de seguridad guatemaltecas contra organizaciones del narcotráfico en una carta que fue dirigida al secretario de Guerra, según confirmó incluso la oficina de prensa de Guatemala, Bernardo Arévalo, en una declaración a The New York Times. Y su oficina dijo que Arévalo y Hetzen hablaron por teléfono el 19 de mayo para finalizar los términos, pero no ha revelado detalles específicos. Continúa la nota y afirma que Guatemala se convertiría en el segundo país de la región que permite esta acción militar conjunta contra grupos delictivos dentro de sus fronteras, porque recordemos que Ecuador acordó un trato similar a principios de este año y en virtud de ese acuerdo las fuerzas estadounidenses asesoran y ayudan a los soldados ecuatorianos en operativos y ataques aéreos contra presuntos grupos de narcotraficantes que han convertido a Ecuador en uno de los países más violentos de América Latina. Y es que cabe resaltar que uno de los países a los que el Departamento de Defensa de los Estados Unidos pretende también presionar para que acepten una acción militar conjunta ahora es Honduras, según han dicho estas dos personas familiarizadas con los planes. Se ha dicho que el gobierno de Trump está enfocado en Guatemala y Honduras con la idea de presionar a México para que acepte operaciones conjuntas contra el narcotráfico, según han dicho estas mismas dos personas. Y aunque Washington ha estado presionando para que Estados Unidos tenga presencia en el terreno y pueda atacar con drones, la presidenta mexicana Claudia Sheinbaum ha rechazado las peticiones con firmeza y la estrategia más amplia de la Casa Blanca consiste en normalizar la presencia militar estadounidense en toda América Latina para ganar influencia sobre México, según estas dos personas que han sido consultadas. Así que Guatemala sí habría dado el aval de poder trabajar de esa manera, de tener ese refuerzo de los Estados Unidos para la lucha contra el narcotráfico, pero lo que llama la atención es que también la presión crecería para Honduras en medio de ese contexto complicado que se tiene de la frontera Honduras-Guatemala. Tema del narcotráfico y tema de operaciones conjuntas entre los Estados Unidos y Guatemala, pero con la posibilidad de operaciones militares.
1: Es interesante ese análisis geopolítico que usted hace, porque asumimos que El Salvador sigue siendo un aliado natural de Estados Unidos bajo la administración del presidente Bukele. Entonces tendríamos el Triángulo Norte de Centroamérica presionando a México. México quedaría como una especie de sándwich entre lo de Estados Unidos y la presión de aliados políticos que ahora fortalecería el nuevo gobierno de Honduras, que es distinto a lo que ocurría con la anterior administración hondureña. Pero en Honduras ha crecido la presión y hablamos de la frontera con México por el lado de San Marcos, pero también hay que recordar que ayer en el operativo denominado Relámpago 10 en Petén se decomisaron lanzacohetes, fusiles y más de 252 mil matas de marihuana en Petén. O sea, estamos hablando de que también ya toda esa zona, por estos operativos que usted realiza, me imagino que son las zonas que se están identificando, podrían ser las donde se busca ese tipo de situación.
0: Y uno piensa entonces, ya se ha sobrepasado la capacidad de Guatemala para luchar contra este crimen, estas organizaciones criminales.
1: Antes decía, bueno, no pudo la policía, viene el ejército, pero si ahora...
0: Ya el ejército está sobrepasado también con dos frentes abiertos, porque tiene que atender Honduras y tiene que atender México. Y aparte lo que le pidan por el tema de emergencias y demás, ir a apagar incendios, pues sígale usted sumando mayor cantidad de requerimientos operativos. 6:16 a.m, jueves 28 de mayo, tema del narcotráfico. Esto se está volviendo clave también en la discusión, no solo en Guatemala, en la región y también con intereses que van más allá de nuestras fronteras. 6:16.

0: Bueno, pero hacelo bomba, hacelo broma, como sea, pero ayer fue día de llegar y decirles a todos, bueno, muchachos, esta es la lista que dejó el fantasma y ahí nos vemos, ¿no? Y ayer se volvió un tema hasta de memes, donde ponían que hasta Gasparín había salido, el White también había salido, el perrito, sí, el White había salido, el perrito, que habían salido varios de comunicaciones, no solo jugadores, porque llamó la atención la forma en la que se dio a conocer tantas salidas, ¿no? Freddy Cifuentes, buenos días. A ver, premios millonarios.
1: 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A mí realmente ese tema sí me tiene desgastadito, ya me empieza a tener roncha, porque ¿por qué mejor no solo haces un solo comunicado y das ahí todas las bajas? Ayer comunicaciones...
0: Creo que eso fue mucha de la crítica de la gente, decir, bueno, dame un listado completo
1: se las
0: y se
1: quería
0: acabó,
1: picar. Pero yo uno por uno. Yo sentí de importante, de que habláramos de comunicaciones, así lo sentí yo. Porque ¿qué te costaba agarrar un listado? Y bueno, este es el mercado de bajas de la temporada 2025-2026. No, que tirabas una, después a la hora tirabas otra... De ahí se dejó venir una desbancada de 3-4.
0: Pero estuvo alegre, la verdad estuvo alegre. O sea, cuando usted lo ve de afuera y cuando le gusta el mercado de fichajes.
2: Fue una actualización entre las 4 y las 7 de la noche.
0: Pero que no paraba, o sea, pero ¿sabe qué me llama la atención? Si el objetivo era que habláramos, lo lograron.
1: Lo lograron, sí.
0: Porque en este momento, comunicaciones es una de las tendencias que se tienen de volumen de búsqueda, por ejemplo, en Google, en Trends. Entonces, sí le digo, los cremas andan ahí alto en el tema de búsqueda activa, porque lógicamente la pregunta es no solo quién sale, la gran pregunta que seguramente tiene el aficionado crema es quién llega.
1: Claro, a ver, mercado de bajas del equipo de comunicaciones.
0: Estos son los oficiales, ¿no? Porque aparte hay un nombre que no está como oficial, pero el rumor es que ya estuvo, que se fue.
1: ¿Así?
0: Monreal.
1: Ah, Monreal.
0: Sí,
1: que sí, hay bastantes realmente, porque Monreal es uno.
0: Por eso,
1: lo de Dairon Reyes, pero, que publicó la foto allá en Costa Rica.
0: Y pero Dairon y Monreal son rumores no confirmados.
1: Exacto.
0: Igual que usted me va a dar el listado que Comunicaciones tiró ayer, formal, o sea, el que ya despide.
1: Exacto.
0: ¿No?
1: Hay un tema que me llama la atención, porque José Manuel Contreras no aparece en el listado, pero el Moyo ya se despidió, ya se retiró prácticamente.
0: A ver, deme el listado de quienes se van de los cremas.
1: Jorge Moreno, el guardameta mundialista del equipo de Comunicaciones. Esta me llama la atención. Wilson Pineda, lateral derecho del equipo crema. Deiner Padilla, que este torneo no jugó con Comunicaciones por la regla de los extranjeros, pero ya le dan las gracias. Otro de los guardametas que se va es José María Calderón, guardameta también de las fuerzas básicas del equipo crema. El Toti Grajeda, José el Toti Grajeda. Y también el caso de Eric González, el lateral izquierdo de Comunicaciones, agregado de lo de Eddie La Rata Palencia, otro de los mundialistas que tiene el equipo de Comunicaciones. Si usted lo ve, uno wow, que usted diga, no hombre, ¿cómo le da de baja? Tal vez lo de Wilson Pineda, tal vez. Pero de ahí, este es el mercado de bajas.
0: Era lo que uno hubiese esperado de Comunicaciones, por lo menos, ¿no?
1: Sí, ya vamos a hablar del mercado de altas y bajas del equipo del Antiguo Guatemala, pero por ahí uno va armando también quién va a llegar en lugar de Wilson Pineda.
0: Diego Santis, Bradley,
1: el Black Castañeda, futbolistas que no es oficial, pero que todo parece indicar que van a llegar al equipo de Comunicaciones.
0: Bueno, y si esos son los oficiales, los rumores son que Monreal ya no va con los cremas.
1: Ahí me dicen que va a renovar.
0: No, que está. Bueno, es que este es el rumor.
1: Porque Shela lo quiere, ¿no?
0: A ver, es que este es el rumor en las últimas horas. Monreal habría tenido ya la palabra dada a Comunicaciones que sí estaba interesado en renovar. Entonces Comunicaciones dijo, bueno, renueva y listo. El tema es que después parece que Comunicaciones se entera que hay precontrato con Shela. Y que Roberto Hernández se lleva a Monreal, porque recuerde que él lo trajo al fútbol guatemalteco.
1: Claro.
0: Y él se lleva a Monreal y se lo lleva a Shela.
1: En lugar de este paraguayo Romero.
0: Sí, esa sería la salida. Se va Romero, llega
1: Monreal.
0: Pero recuérdese que ayer también se despide de Municipal.
1: Darwin Torres.
0: Y adivine quién, a dónde va supuestamente.
1: ¿A Shela?
0: También, supuestamente. Ya veremos, ¿no? Porque llama la atención que son dos salidas, dos centrales. Dos buenos
1: entre
0: jugadores.
1: Monreal y Darwin Torres.
0: Es que van los dos.
1: Ah, los dos.
0: Eso es lo que a mí me dice.
2: A cambio de Romero, digamos.
0: Cambio de Romero y reforzar una posición que siempre quedó en deuda.
2: Sí, porque Kevin Ruiz.
0: Bueno, Kevin Ruiz quedó tocado porque no.
1: Fosforito Castañeda.
0: Eso siempre fue criticado.
1: O sea, más que todo es. A ver, yo sé que la comparación no es buena, pero más o menos es lo que hizo Municipal. Mena, Darwin Torres, dos extranjeros. Ahora sería Darwin Torres y Monreal, por ejemplo.
0: Y pones dos centrales extranjeros. Por ahí creo que va la historia, pero...
1: El tema pasa de que...
0: Pero esos son los... A ver, esos son los rumores. Lo que sí está confirmado, entiendo, es Darwin Torres sí confirmó ya su salida municipal.
1: Él sí ya lo confirmó en sus redes sociales.
0: O sea, él se va. O sea, va a tener que buscar equipo, lógicamente. Entonces, sí tiene una lógica escuchar de que eso es lo que está empezando a pasar en el ambiente. Pero ahí están todos los rumores, ¿no? O sea, Comunicaciones ayer anuncia salidas... Ya las salidas de Antigua denotan quién va a llegar a Comunicaciones.
1: Sí.
0: Me parece que va a estar ahí. Todavía falta y está interesante el mercado de fichajes para.
1: Está comenzando, sin duda alguna que está comenzando, pero todos son rumores. Todos son rumores. A mí me hace.
0: Ahora, el listado que nos dio, esos ya son oficiales.
1: Esos ya son oficiales. Jorge Moreno, Wilson Pineda, Eric González, Toti Grajeda, Deiner Padilla, La Rata Palencia, eso sí es oficial. Lo que me llama la atención es lo del Moyo Contreras. ¿Por qué no lo hacen oficial?
0: Interesante, tal vez lo que hablábamos de que firme por algunos partidos y por lo menos le hagan el de despedida como un tema de...
1: Pero si va a seguir el fantasma, eso no va a pasar.
2: Es difícil. Y aparte hay otros jugadores que no aparecen en ese listado, pero que se también en esto de los rumores, el Cucurucho Morales,
1: Rafa, Moyo, que iba...
2: También Corena, que es otro de los jugadores que...
1: Corena, ¿qué va a pasar con Gael Sandoval? Que él ya se fue y no ha puesto foto. Entonces, esto creo que es solo la entradita de la desbancada de jugadores de Comunicaciones que se van.
0: El tema es dónde van a encontrar todo
2: el... Ahora, sí se acerca a lo que dijo el Fantasma en la semifinal contra Shela. 12 jugadores no deberían de continuar en los...
1: Ya van 7. Faltan 5.
0: Faltan 5 y se acabó. 6 de la mañana con 23 minutos. Así la historia de Comunicaciones. A través de la página de la red 106.1.com hemos dado de alta en este momento una nota donde están las altas y bajas de las últimas 24 horas. Así para que usted se ordene, porque ayer fue...
1: Y porque ayer fue una locura.
0: No, es que venía de Cobán, venía de Malacateco, venía de Cremas.
1: Aurora había, ha movido mucho.
0: Aurora había movido, Shela tenía rumores. Bueno, pero aquí van las altas y bajas confirmadas. Así que para que usted pueda ingresar al sitio www.lared1061.com, ahí está ya la nota publicada, las últimas 24 horas en mercado de fichajes. 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Se está reportando un hecho de tránsito, esto en el periférico y 21 calle de la zona 7, hay un cabezal, perdió el control, colisiona contra un árbol, ya hay agentes de la policía MT brindando apoyo, están trabajando en el sector para mantener la circulación y por favor mucha precaución en el área, mucha gente baja la velocidad para ver lo que ha ocurrido, pero este es anillo periférico 20 calle B, cercanías, para que por favor usted lo tome en cuenta. 6:24, una pausa y ya regresamos con más.

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3: 6:27 arrancaron. Oiga usted cuántos allanamientos. Le voy a dar el número. Son más de 220 allanamientos en desarrollo a nivel nacional. Yo tenía tiempo desde que no escuchaba esa cantidad de allanamientos en simultáneo. 220.
4: Es el segundo operativo masivo y casualmente los dos han sido jueves con la actual administración del Ministerio Público.
3: Hay investigadores de la Subdirección General de Investigación Criminal que junto a Dipanda y la DEIC y van junto al Ministerio Público están llevando a cabo esta mañana 226 allanamientos a nivel nacional que están buscando fortalecer distintos procesos de investigación, hacer efectivas órdenes de captura de diferentes delitos, pero en esta mañana han arrancado 220 allanamientos, que es una de las cifras altas que creo hemos visto en los últimos meses, o a veces lo que pasa también es que van dando muy muy diluida la información de cuántos son, pero en esta ocasión son 220 allanamientos que esta mañana están ejecutando DEIC, Dipanda, Ministerio Público. Significa que van también contra operación de pandillas porque Dipanda está involucrado. Son las 6:28. ¿Y cómo viene el clima para hoy? Oiga, que está lloviendo raro, ¿no? Que cabal lo que habíamos, la predicción que nos hicieron. Lluvias cortas, fuertes. Bueno, el clima para hoy, jornada de este jueves 28 de mayo. Eduardo Escobar, buenos días.
5: Así es, Guillermo, en esta mañana de jueves 28 de mayo nos encontramos en el Centro de Análisis y Pronóstico del INSIBUME para poder trasladarle la información relacionada a las condiciones del clima que se esperan para la jornada de este día, en donde se espera un ambiente cálido y soleado gran parte del territorio nacional, aunque con condiciones favorables para la formación de tormentas locales severas durante la tarde y noche. Desde tempranas horas se presentaron sectores con neblina en el altiplano central, occidente y el Caribe, mientras que durante la mañana se prevé poca nubosidad y nubosidad dispersa en la mayor parte del territorio nacional. A partir del mediodía la nubosidad aumentará de forma gradual sobre el occidente, Boca Costa, altiplano central y algunos sectores de Valle de Oriente. Para finales de la tarde se esperan nublados generalizados y lluvias moderadas a fuertes acompañadas de actividad eléctrica en gran parte del país. Según el pronóstico, los mayores acumulados de lluvias se concentrarán en el occidente, altiplano central, valles de oriente. Las autoridades advirtieron que estas precipitaciones podrían provocar crecida repentina de ríos, inundaciones, movimientos en masa o lajares en la cadena volcánica. Le invitamos para que siga en sintonía del 106.1 de la red para mantenerse al tanto de las condiciones del clima en cada una de nuestras emisiones. Continuamos con más información en esta primera de la red.
3: Gracias, Eduardo. Son las 6:29.
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3: Bueno, varios frentes informativos. Primero porque arrancan ya los amistosos internacionales mucho más seguido, ¿no? El tema de Egipto-Rusia a las 12:00 PM, Irlanda-Qatar va a las 12:45. Aparte, Conmebol Libertadores para hoy, con Cerro Porteño, Sporting Cristal jugándose a las 4:00 PM, mismo horario para el Palmeiras, Atlético Junior, 6:30, Boca Juniors contra Universidad Católica, buen partido en la Bombonera, debo reconocer, Cruzeiro, Barcelona de Quito, 6:30, y la Conmebol Sudamericana tiene dos partidos, el América de Cali Macará a las 6:30, Tigre contra Alianza Atlético a las 6:30, Doctor C. Con actividad la Libertadores Sudamericana, ya empiezan amistosos internacionales de selecciones que van al Mundial.
4: De hecho, dos mundialistas aparecen hoy, como usted lo mencionaba, prácticamente en partido que suena a despedida en el Estadio Internacional del Cairo. El equipo de Mo Salah, los faraones egipcios reciben a Rusia, un equipo ruso que pues por los inconvenientes con Ucrania sigue suspendido y alejado del fútbol internacional, mientras que la que fuese la anterior Copa del Mundo, Qatar, visita a Irlanda en el estadio de Dublín para un interesante duelo. Ya los cataríes
7: preparando el camino al Mundial. Y lo de la Libertadores, pues por mucho, es ya la última fecha para definir los clasificados a segunda fase, y Boca tiene la obligación de sumar puntos, de ganar en el estadio de la Bombonera a los Cruzados para tener cualquier posibilidad de eliminación. El mejor resultado para Boca en la victoria. Veremos qué le pasa frente a una Universidad Católica que también tiene que sumar para poder estar en la siguiente ronda. Cruzeiro, por su parte, recibe al Barcelona ecuatoriano. Y en la Conmebol, pues partido atractivo, Tigre frente a la Alianza Atlético en el Monumental de la Victoria, tratando los argentinos también de pasar a siguiente ronda. Son de los partidos más destacados en esta jornada de jueves.
3: Así está la historia. Son las 6:31 PM. 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
3: Bueno, y si Comunicaciones anunció salidas ayer, el Ministerio Público quería competir con los cremas. Increíble, ¿no? Porque también fue una noticia lo que ocurrió ayer cuando se daba ya la noticia, la confirmación, y creo que tampoco es una sorpresa, ¿no? Estos eran los que se esperaban que no iban a continuar en el Ministerio Público. Ayer se ha dado la salida de varios fiscales del MP, doctor, algunos claves, como el que incluso se habló en algún momento que podía quedar en lugar de Consuelo Porras si todo se atrasaba, ¿no? A ver, Dimas Jiménez dice adiós también al Ministerio Público, ¿no?
7: Él era el fiscal regional metropolitano de la región 1 y presentó su carta de renuncia ante el Ministerio Público. También ha presentado su carta de renuncia Julio César Recinos Fabián, que hasta ayer era el jefe de la Fiscalía de Extinción de Dominios. Ambos personas de confianza, y tal como se lo mencionaba, no solo parte del círculo cercano, sino que por confianza, por la capacidad o por la cercanía que tenía con la anterior fiscal, pues se habló en su momento que Dimas Jiménez era quien eventualmente podría ocupar la fiscalía mientras se resolvía la situación de quién sería el nuevo jefe del Ministerio Público. En este caso, pues tanto Jiménez llegó a asumir la titularidad de la región metropolitana y estuvo a cargo del despacho de la fiscal general en casos de ausencia entre el 2025 y 2026, es decir, era el fiscal que aparecía cuando Consuelo Porras no tenía presencia. Y pues incluso se habla de que el proceso que ingresó en el 2024 fue una de las personas que se convirtió en parte del círculo de confianza. Por su parte, Julián Recinos estuvo a cargo de la Fiscalía de Decisión de Dominios y, entre otras cosas, pues fue uno de los encargados de analizar el proceso que en su momento se llevó contra el ex candidato a la presidencia, Alejandro Sinibaldi, para tratar de retirar una situación de un edificio que se ubicó en zona 8. Así es que son dos de los fiscales que formaban parte de la confianza y sigue la reestructuración del Ministerio Público. La duda ahora es quiénes van a asumir. No se han oficializado. Recordemos que en días recientes también Rafael Curruchiche fue destituido en la liquidación de la Fiscalía contra la Impunidad, la FESI, y pues también Ángel Arnoldo Pineda y Juan Luis Pantaleón han presentado su renuncia. Así es que son seis de los fiscales de confianza que han retirado o se han presentado su renuncia al Ministerio Público.
3: Bueno, así está la historia en torno a toda la situación de los cambios que se están dando por renuncias de fiscales del Ministerio Público. Cambios que vamos a seguir viendo, creo yo, ¿no? Esto no ha terminado.
7: No, me parece que seguramente vamos a conocer otras fiscalías y, sobre todo, pues a la espera de que tras el periodo de evaluación que está cumpliendo el actual fiscal, conozcamos quiénes son los que se van a encargar de estar al frente de estas fiscalías, sobre todo, y cuál va a ser el destino de los procesos que llevaba la Fiscalía Especial contra la Impunidad.
3: Así la historia, 6:34 PM.
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3: La realidad es que ya muchos no saben en qué plano colocarse. Por primera vez se ven tantos analistas, creo yo, del tema del petróleo y de las finanzas divididos entre hacia dónde puede ir el mercado, porque el mercado del petróleo sigue atrapado en una zona de alta tensión. El Brent, por ejemplo, ha rebotado un 2,35%, ha subido a los $98.40. Y esto tras ataques militares estadounidenses en el sur de Irán. Cabe resaltar de que en este momento el petróleo Brent está en una subida, está al alza, y lo que pasa es que hay varios frentes informativos. Por ejemplo, Barclay, por su parte, mantiene una previsión de precio medio del Brent en $100 para 2026, con riesgos sesgados al alza. Y también en el frente diplomático se sabe que Vandana Harry, directora ejecutiva de Vandana Insights, ya revisó su estimación de probabilidades de un acuerdo de 70-30 a favor de una tregua, lo que ha ido contribuyendo a que se siga hablando del tema en torno a esta situación. Hoy, los futuros de gasolina reformuladas en el mundo se están en transacciones de $3.10, que está subiendo 1,22%, pero recuerde usted que incluso habíamos llegado semanas atrás a un precio bastante alto, habíamos rozado casi los $3.70, así que hoy la historia se está contando ahí. En el precio del petróleo crudo del WTI, estamos en los $90.76, nos hemos alejado de la barrera de los $100, eso es una buena noticia porque son $10 hacia la baja, y nos hemos alejado de los $100 que era la media que se estaba manejando en las últimas semanas. Y cabe resaltar también de que los futuros de Wall Street han caído esta mañana por los ataques a Irán y hay mucha tensión de qué es lo que puede llegar a ocurrir. Sin embargo, a pesar de los ataques de Estados Unidos a Irán de las últimas horas y últimos días, el tema es que los precios del petróleo, aunque suben con fuerza, no alcanzan todavía de nuevo el umbral de los $100.
7: Y ahí, como usted menciona, el problema es cada acción, cada frase es delicada. Donald Trump, otra vez, es protagonista. Advirtió que podría terminar el trabajo en Teherán si Irán no acepta las condiciones. Esa frase ya pone en riesgo, porque ya en la noche del miércoles Estados Unidos ha lanzado nuevos ataques dentro de Irán contra una instalación militar en Bandar Abbas y derribó drones iraníes cerca del estrecho de Hormuz. Por su parte, Irán respondió con un ataque contra una base aérea estadounidense en Kuwait. Así es que la tensión o la calma que se tenía en operaciones bélicas desde el pasado mes de abril empieza a romperse. Y repito, esas frases del señor Trump no ayudan mucho. Podríamos terminar el trabajo si Irán no acepta un acuerdo. Sigue siendo el tema del manejo del uranio, ¿cuál va a ser el punto clave?
3: Pero hay un punto importante, ¿no? El tema es que el crudo está todavía acumulando importantes pérdidas en la sesión anterior, cuando baja debajo del umbral de los $100 y está rondando los 90, porque se conoce que Irán podría reabrir el estrecho de Hormuz al tráfico comercial en 30 días, y esto fue suficiente para tratar de mantener abajo los precios de los combustibles. 6:38 a.m.
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3: Bueno, con este mercado de fichajes hay que sacar los nachos, Diana, y ponernos así de disfrutarnos la tarde, porque ya vi que van a ser los horarios en los que van a salir las oficializaciones en muchos momentos, ¿no? Creo que la tarde va a ser la movida. A ver, Freddy, ya hemos hablado de comunicaciones y acompañados de nachos, Diana, de esa cinta azul Max, nos vamos a ir con otros equipos, vamos a ir con Antigua, porque parece que las salidas de Antigua significan los refuerzos de comunicaciones. Ajá. Y también la llegada de jugadores a Antigua, porque eso también ha pasado en las últimas horas. 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
9: 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Es que ayer el conjunto del Antiguo Guatemala también movió el mercado, y cómo son las cosas, porque el expresidente de comunicaciones es el actual presidente de Antiguo Guatemala. Ajá. Hay un vínculo muy cercano de muchos exfutbolistas de comunicaciones en Antigua y muchos exfutbolistas de la Antigua en comunicaciones. Da la casualidad también que ayer que se mueve el mercado en comunicaciones, también se comienza a mover en Antigua Guatemala.
3: A ver, ayer las bajas se va de Winder Bradley y Diego Santis, ¿cierto?
9: Las bajas son de Winder Bradley y Diego Santis, sí.
3: Y entonces se habla que ellos dos irían para las comunicaciones.
9: Se habla, se rumora. Todavía
3: pero
9: no
3: ayer se dan las altas de la llegada lateral izquierdo al costarricense Sujander Zúñiga.
9: Sí.
3: Él viene de la primera línea de Costa Rica, viene de equipos como Saprissa, Alajuelense, o sea, no es cualquier
7: fichaje. Cartaginés, digamos.
3: Sí, no es cualquier
9: pero fichaje. Lateral izquierdo.
3: Sí.
9: Recuerda, sí. Para ir armando un poquito el croquis, si lo quiero ver así, se fue Eric González de comunicaciones.
3: Sí.
9: Por ahí se rumora que Kevin Grijalva, Bananín, regresa a comunicaciones y ahora toma más fuerza ante la llegada de este muchacho, Sujander Zúñiga, que es lateral izquierdo.
3: Bueno, y llega también el extremo izquierdo colombiano, Juan David Moreno. Él viene del Zúñiga, que es el FC Zúñiga. Y llega el lateral derecho, Dylan Palencia, quien estuvo en Malacatigo Guastatoya.
9: Y se fue Diego Santis.
3: Y llega Dylan Palencia.
9: Llega Dylan Palencia. Y así se va a ir armando los equipos. Así hay que irle poniendo atención cómo se van armando, porque se fue lateral izquierdo. Posiblemente se vaya un lateral izquierdo de Antigua Guatemala. Ajá. También hay que tomar en cuenta algo. No ha sido la asamblea de la Federación Nacional de Fútbol de Guatemala.
3: ¿Por qué van a reducir un extranjero?
9: Ese es el tema. Se va a oficializar que si se reduce un extranjero, si solo va a ser para partidos de Copa de Liga Nacional, ¿qué va a pasar? Entonces también los clubes no pueden comenzar a fichar extranjeros a la loca, porque si te dejan con seis extranjeros, ¿qué vas a hacer?
3: Bueno, la historia de Antigua entonces, esa apertura de plazas con altas y bajas, el conjunto Panzaverde, que ha sido de los más dinámicos también en las últimas horas, reporta salidas, reporta llegadas, llegan tres, se van dos, y los dos que se van seguramente van a Comunicaciones. Creo que la afición de Crema no le debe disgustar de que de Winder Bradley y Diego Santis vayan para Comunicaciones, ¿no? ¿O sí?
9: Bueno, es que
3: o no convence.
9: Es que ya tuvieron pasado en Comunicaciones.
3: Son pasado crema, pues.
9: Uno salió campeón de Copa Centroamericana. Claro, no muy jugó, pero salió campeón. Y el otro, pues, es un delantero nacional que hizo bien las cosas, ya maduró. Veremos, realmente veremos. Sería una bonita encuesta realmente para hacerle a la afición de Comunicaciones si está de acuerdo con la llegada de estos futbolistas. Porque, ¿para qué te vas a armar con estos futbolistas? ¿Para pelear la Liga Nacional? ¿Para clasificarte a la fase final o para no pelear por el descenso como pasó el torneo pasado? O sea, ¿para qué te vas a armar con estos futbolistas?
3: ¿A qué se va a armar Comunicaciones, no? Bueno, pero ahí está la historia con Antigua y los Cremas, que está al final para ligada de alguna manera. 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
3: 6 de la mañana con 42 minutos, esta es la Red 106.1, hacemos una pausa, ya regresamos con más.

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8: Seis de la mañana con 46 minutos. Continuamos aquí en la Red 106.1. Bueno, vámonos rápidamente a lo que está ocurriendo en este momento en tema de reformas de la ley electoral y de partidos políticos. Lo hablaron en el Congreso de la República, ¿no, doctor? Y ahora se vuelve en una de las notas destacadas de la jornada. Ayer se habla acerca de esto, la diputada Sonia Gutiérrez lo habló, llegaron personeros del Tribunal Supremo Electoral. Se está hablando mucho, no solo de la ley electoral y de partidos políticos, sino crece la presión también por el tema del presupuesto del Tribunal Supremo Electoral. Creo que por aquí también salen bastantes informaciones que van a venir rodeando al TSE de aquí en adelante. Tema de presupuesto, que también es importante, ¿no?
9: Y que empieza a mostrar en el tema de las reformas a la ley electoral y de partidos políticos aspectos importantes. Hay dos temas que son los que más están llamando la atención y es precisamente las modificaciones que podría tener en tema del voto en el extranjero. Sabemos que es una de las materias pendientes, lo hemos venido platicando por la dificultad que tienen, por ejemplo, en Estados Unidos, los compatriotas para encontrar centros de votación, por el temor que hoy hay, seguramente por todas las acciones que podrían ocurrir alrededor de estarse movilizando por diversas circunstancias. Así es que en la próxima sesión, de acuerdo a la diputada Sonia Gutiérrez, se podría tener ya una propuesta técnica y un dictamen con relación a el tema del voto en el extranjero. También se está analizando lo que presentó la Fundación Herencia Cultural Guatemalteca, que hicieron recomendaciones basadas en su experiencia en tres procesos electorales, específicamente para incluirlas dentro del proceso electoral. Y uno de los señalamientos de esta fundación es que solo el 10% de las actas electorales se publica actualmente, se quiere o se debe presentar más de ellas. Así es que la transparencia en el traslado de la información y el voto migrante son los dos temas que marcaron la jornada en el análisis de lo que en este momento analiza la ley electoral, que va de la mano, como usted bien señala, con el tema de la...
8: Que de todos modos está lejos de que vayamos a ver un cambio ahorita, ¿no?
9: Sí, no, yo lo veo. Ahora, si la presión, por ejemplo, contra la ley de lavado de dinero no ha logrado su efecto, una ley que ya es urgente y que hay una unanimidad de criterios para pedir que se acelere la misma, esta ha quedado ahí pendiente, sobre todo porque saben los diputados que cambios en el año electoral puede ser algo contraproducente para sus aspiraciones políticas.
8: Y no solo para eso, sino en la aplicación como tal, a veces no da tiempo. O sea, hay que reconocerlo que no da tiempo, ¿no? O sea, este es el problema. Y
9: implementar esos cambios, ampliar un padrón electoral en el extranjero, ¿bajo qué criterios? Hay que conocer cuáles son, por ejemplo, los consulados que sí tendrían capacidad para recibir ese voto que se pide.
8: Y que hay que tomar en cuenta algo que se está discutiendo, el costo tan alto que en este momento tiene ese voto. Y poco beneficio para el migrante, porque al final el migrante no se siente tranquilo con estos resultados, porque uno dice, bueno, les queda muy atrás mano ir a votar, ¿no? Y por eso se dice que se tiene que buscar la forma de poder acercar el voto al ciudadano.
9: Y que ahora la preocupación que tiene sobre todo el guatemalteco en el extranjero, principalmente en Estados Unidos, es que evitan en la medida de lo posible movilizarse en lugares o en rutas que no son las habituales, por el temor a que puedan ser investigados, puedan ser detenidos por las autoridades y deportados.
8: Imagínese, usted le pone un operativo ahí
9: en las afueras del
8: centro de votación, que conociendo a ICE no crea que no pueda ahora pasar.
9: Exactamente,
8: ¿no?
9: Entonces ese temor, que me parece que es perfectamente justificable, es lo que los guatemaltecos dicen, qué opciones hay para poder realizar un voto en el extranjero y sobre todo la representatividad que pueda tener. Lo que sí es que van tres procesos y esa es una de las materias pendientes, cómo sí se puede dar al guatemalteco en el extranjero la posibilidad de emitir un voto, que es importante tomando en cuenta el factor económico, son los que impulsan la economía con el tema de las remesas.
8: 6:50 de la mañana, esta es la información de la red 106.1 Tránsito. Hasta Santa Catarina Pinula con Ivania Rivera para conocer cómo se encuentra la carga vehicular en esta mañana. Ivania, buenos días.
10: Muy buenos días. Un gusto saludarles en esta mañana. Después de la Policía Municipal de Tránsito de Santa Catarina Pinula, le informa acerca de lo que acontece en el tránsito vehicular en los distintos sectores del municipio. A esta hora, la salida de San José Pinula mantiene muy buena circulación hasta la incorporación con carretera El Salvador, sin ningún tipo de obstáculos que generen complicaciones. No obstante, la carga vehicular sobre carretera El Salvador en dirección a la ciudad de Guatemala es bastante extensa, iniciando desde los alrededores del kilómetro 18.5. Es por ello que le hacemos la recomendación a todos los conductores de planificar sus recorridos con anticipación para así evitar cualquier tipo de contratiempo. En carretera Muxbal también se registra una gran cantidad de vehículos desplazándose hacia la 20 calle. El tránsito ya se torna lento desde la aldea Nueva Concepción hasta la incorporación y en este punto se trabaja de manera constante la agilización del tránsito con el objetivo de garantizar una mejor fluidez. Por otro lado, la 20 calle registra bastante carga vehicular en dirección a la ciudad. La movilidad ya se vuelve lenta desde la salida de Muxbal a San Antón 21, pero al momento no hay novedades reportadas que generen complicaciones adicionales. El sector de El Pueblito también mantiene bastante afluencia vehicular proveniente de Cuchilla del Carmen y El Carmen y se está trabajando constantemente la regulación del tránsito en el sector y se mantiene monitoreo constante para poder brindar el apoyo correspondiente ante cualquier eventualidad que pueda presentarse. Es la información que le traemos a esta hora. Le deseamos un excelente día y recuerde que si usted lleva la vía, lleva la cortesía. Nuestro número de emergencia es el 1525. Municipalidad de Santa Catarina Pinula, soluciona.

0: Ahora, cuando se escucha la palabra Neymar, Brasil tiembla, el mundo pone atención. Y usted se pregunta por qué. Porque nunca había visto yo una presentación tan viral como la de Neymar y las reacciones, ¿no? A ver, Freddy Cifuentes, ¿por qué es noticia Neymar? Premios millonarios.
1: 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Yo te preguntaría y te diría, ¿por qué no es de noticia Neymar? Por cualquier cosa. Ayer fue noticia porque primero llegó en su chopper, en su helicóptero, solito llegó, bajó el helicóptero y él descendió del helicóptero, no llegó en carro como llega todo mundo, sino que llegó en helicóptero. Luego pues el abrazo que se dio con Ancelotti, el abrazo que se le dio con Rafinha, todo iba bien. Pero ayer la noticia era que Neymar Jr. no se había entrenado en el primer entrenamiento ya de la selección canariña de cara a la Copa del Mundo, no se entrenó Neymar. Y se prendieron las alarmas. Bueno, pues se fue en la noche a hacer unos exámenes médicos, porque el preparador físico y los médicos del club dijeron, esto no es normal, si esto no fue lo que nos dijeron a nosotros.
0: ¿Quién, los de selección?
1: Los de Santos.
0: Ah, Santos.
1: Esto no fue la información que nosotros pedimos, y esto no es un edema, nada más como nos lo dijo el equipo de Santos. Bueno, pues se fueron a unas clínicas médicas privadas.
0: Pero este es el que habla hoy, es el preparador físico, sí, de la selección.
1: Es que ayer, después del entrenamiento, cuando le hicieron los exámenes...
0: Ah, primero dije, lo revisa Santos y después selección de Brasil.
1: No, a ver, antes de convocarlo a la selección de Brasil,
0: sí,
1: el preparador físico junto al cuerpo médico de Brasil le pregunta a Santos, mira, Ancelotti lo quiere convocar.
0: ¿Cómo está?
1: ¿Cómo está? No, no pasa nada, solo tiene un edema, él está listo para jugar mañana si así lo quisiera.
0: Ajá.
1: Se prenden las alarmas porque esta semana, antes de la convocatoria de selección brasileña, Santos tenía un partido y Neymar no quiso jugar. Tema número uno. Tema número dos, ayer que llegan y le hacen exámenes, le dice el médico, no, esto no pinta bien. Esto no pinta como nos dijeron que solo era un edema y él ya estaba para jugar. Se van y le hacen unos exámenes en una clínica médica, se les hace un contrato a la clínica médica de confidencialidad, tanto de la clínica como de los médicos, para que no se filtre nada, absolutamente nada de la noticia. Sale en estos momentos a dar declaraciones a los medios de comunicación el médico de la selección de Brasil y se confirma una mala noticia para Neymar.
2: Bom, atualização sobre o jogador Neymar. Ele se apresentou ontem aqui na Granja Comari, ele fez todos os exames médicos, os exames complementares e terminamos com uma ressonância magnética que identificou uma lesão muscular grau 2 na panturrilha, não apenas um edema, né? O atleta, ele segue em tratamento. A nossa expectativa é que num prazo de 2 a 3 semanas ele esteja liberado. Claro, conosco ele está em tratamento intensivo, a gente tem condição de avaliar dia a dia essa evolução, mas a expectativa a princípio é essa.
0: Esa es la declaración. Traduzcámosla en español, ha dicho.
1: Lesión grado 2 en la pantorrilla de Neymar.
0: 2 semanas para ver cómo evoluciona.
1: 2 a 3 semanas de evolución para Neymar. Lo que ya es un hecho, se pierde los amistosos previo a la Copa del Mundo contra Panamá y contra la selección de Egipto, Neymar Jr. Y lo que es más preocupante, pues prende las alarmas, ya se llamó a Joao Pedro. Ya le dijo, a ver muchacho, no te vayas muy lejos de vacaciones, mantenete ahí a tono, mantenete ahí físicamente bien, por si Neymar no puede ir a la Copa del Mundo.
0: Bueno, vamos a ver qué pasa, porque entonces la ilusión que tenía Neymar se puede caer con esta lesión.
1: Lo que sí es que hay mucha molestia con Santos, porque mintió en lo que en el dictamen médico, si lo queremos ver así, de Neymar.
0: Qué delicado, ¿no? 6:56 PM. Esta es la historia que se está contando alrededor de uno de los jugadores más importantes de la canariña.

0: organismos del Ministerio de Finanzas y la ampliación presupuestaria que están buscando para la ANI, sí, esa Agencia Nacional de Inversión, que ahora habla del tema del Metrorriel de nuevo. ¿Por qué? Porque vendría una cooperación con el Reino Unido para tratar de avanzar con esto. A ver, doctor Juan Francisco Romero, parece que al Metrorriel le van a tratar de volver a poner velocidad, a ver si lo logran, ¿no?
1: Al menos el Ministerio de Finanzas Públicas, en el acuerdo gubernativo número 80-2026, publicado hoy en el Diario de Centroamérica, ha confirmado que se hace una ampliación de 2.645.735 quetzales con el presupuesto que originalmente estaba establecido. Hay una disminución en activos, pero sí se habla de dónde vienen los financiamientos y de dónde vienen precisamente las modificaciones en cuanto a esta responsabilidad, pero básicamente ya con esto la ANI tiene una nueva ampliación que va, creo que en esa línea de lo que usted menciona, precisamente el famoso Metrorriel, uno de los grandes proyectos de modernización y de traslado de personas que se ha venido hablando, que se ha venido mencionando, pero que no consigue precisamente el arrancar por diversas circunstancias, no se ha tenido
0: y todo. No de ahorita, no, ya llevamos tiempo
1: con llevamos, ¿no? Recuerda usted incluso el famoso caso del presidente Morales, que pues ha dado la vuelta en uno de los vagones y quedó descarrilado allá en la línea del ferrocarril. O sea, es un proyecto que en principio idealmente conectaría zona 18 con toda la parte de Villanueva y el sur de la ciudad y ahorraría el paso para todo ese sector, pero va de la mano con varios temas que han ido apareciendo, por ejemplo, en los últimos días también la discusión y la presencia de las personas que viven en la línea del ferrocarril, en los alrededores de la línea del ferrocarril, y que reclaman cuál va a ser su destino y no quieren ser desalojados a menos que se les ubique en un lugar similar. Aparte de ello, la inversión, a pesar de que ya cuenta con el respaldo de varios estudios, lo que hemos hablado muchas veces, diagnosticado está, el estudio oficialmente está, pero la acción no llega a desarrollarse.
0: Vamos con algunas de las tendencias que en este momento están en boca de todos, ¿no? Tema de comunicaciones, que está de tendencia, arrancaron desde hace alrededor de 10 horas.
2: Sí.
0: Comunicaciones FC, el tema de lo que ocurre alrededor de los cremas, mercado de fichajes, lo resumimos así, es la nota, ¿no, doctor?
1: Efectivamente, porque estuvo alimentándose en una franja de 2-3 horas ayer con las constantes publicaciones de comunicaciones, agradeciendo en individual a los jugadores que fueron dados de baja, y con ello pues empezó la danza de rumores. Primero, si esto confirma o no extraoficialmente la continuidad del fantasma Figueroa como técnico de los cremas, y luego el hecho de que sí se estaría cumpliendo aquello de 12 jugadores no están para vestir la camiseta de los cremas, pero quiénes serían los que llegarían en lugar de los
2: jugadores. Ya van 7.
0: Sí, imagínese usted. A esto sumémosle que también Municipal anda ahí en tendencia, no solo por ser campeón, sino por el tema de que ayer habían, creo, dos declaraciones que toman fuerza. Una de las declaraciones es el tema, la confirmación de que Darwin Torres se va el capitán de Municipal, ¿no?
1: Correcto.
0: Se va el capitán de Municipal, y que también el Caballo dio declaraciones donde decía que todavía no había renovado.
1: No ha renovado, y otro tema,
0: creo que estaban en conversaciones.
1: Están en conversaciones. Hay que recordar que Morales en este momento fue convocado a selección nacional y seguramente pues ahorita esa será su prioridad. Yo creo que Municipal también aparece dentro de los comentarios por la petición que hizo ayer de que no va a jugar el torneo de Copa en función de que considera que el torneo se traslapa con la programación.
0: Es que ayer fue salida de jugadores, rumores de salida de jugadores, rumores de llegada de jugadores y la decisión de Municipal de decir no voy a la Supercopa Bantra.
1: Sí, porque se tiene la idea de que eso va a traslapar su preparación de cara al próximo torneo. Argumentó Municipal que pues le quiere dar importancia a su participación en el torneo internacional, y entonces deja la duda si bajo ese argumento de que van a priorizar el torneo internacional, no sería solo Municipal el equipo que abandona la Copa, sino podría pasar con Xela y con Antigua.
0: A ver, ¿qué decía la carta que iba dirigida al Departamento de Deportes de Bantrap? Decía: estimados señores, reciban un cordial saludo. Por medio de la presente, la Junta Directiva del Club Social y Deportivo Municipal desea agradecerle la invitación extendida para participar en la Supercopa Bantrap. Luego del análisis correspondiente, el club ha tomado la decisión de no participar en esta edición del torneo, en virtud de que las fechas propuestas coinciden con la planificación y preparación de pretemporada del plantel profesional. Nacional de cara a los compromisos oficiales que el equipo afrontará tanto en la Copa Centroamericana de CONCACAF como en la Liga Bantrap. La participación en dicho evento podría afectar la planificación deportiva establecida para el equipo, incrementando riesgos físicos y de lesiones para los jugadores, así como interfiriendo en el proceso de preparación necesario para afrontar de manera óptima las competencias oficiales de la temporada. No obstante, el Club Social y Deportivo Municipal reitera su disposición de apoyar y formar parte de iniciativas que promuevan el desarrollo del fútbol nacional. Consideramos importante generar espacios de diálogo y mesas de trabajo conjuntas entre los organizadores y los clubes de la Liga Nacional con el objetivo de estructurar formatos y calendarios de competencia que beneficien integralmente al fútbol guatemalteco. Ayer se confirma de que quien toma el lugar de Municipal es Aurora. Ellos irán a la Supercopa Bantrap. Y me adelanto a decir, Shela va a ser el segundo. No sé si se baja de la Copa, sino lo que van a hacer es mandar a la especial a esta Supercopa, porque recuerde que Shela viaja a los Estados Unidos y ya hay compromisos adquiridos por una gira en Estados Unidos.
2: Y esta Supercopa Bantrap va a ser en el mes de julio, ¿no? Antes de que arranque la temporada.
1: Es correcto, como el inicio de la temporada, pero no con el torneo de apertura, sino con este proceso.
2: La Federación Nacional de Fútbol de Guatemala también ha emitido un comunicado donde dice lo siguiente: la Federación de Fútbol de Guatemala informa que el Club Social y Deportivo Municipal ha manifestado que luego de un análisis ha tomado la decisión de no participar en la Supercopa Bantrap. Ante ello, el órgano de concesión de licencias de la Federación de Fútbol de Guatemala ha dado trámite a dicha solicitud por medio del acuerdo OCL-SCB-001-2016, en donde por mérito deportivo se incorporará al Club Aurora en sustitución del CSD Municipal.
0: Bueno, otra de las palabras en tendencias, Alejandro Yamatei.
1: Esto es por la resolución que nuevamente apareció ayer, el comentario.
0: Empieza hace 6 días la noticia cuando se conoce.
1: Eso empezó cuando se había levantado.
0: Porque el juez Delmar González levanta el embargo de la finca que están relacionando a Alejandro Yamatei.
1: Y ahora ya vienen las acciones, que es específicamente la continuidad, específicamente del Estado pidiendo que se otorgue esa propiedad.
0: Porque una sala de apelaciones reactivó el embargo de una finca vinculada al expresidente Alejandro Yamatei. Se confirmó por parte del Ministerio Público que fue notificado el amparo que deja en suspenso la resolución judicial que inhabilitaba las medidas sobre la propiedad, y el caso del expresidente da un nuevo giro, ya que el 21 de mayo un juzgado de extinción de dominio había levantado el embargo decretado en mayo del 2025 sobre la finca conocida como El Nacimiento. En esa ocasión se conoció que la Fiscalía de Extinción de Dominio impugnó la resolución judicial por medio de una acción de amparo, según lo que se había confirmado, y la propiedad, que es vinculada al exmandatario, está ubicada en Santa María de Jesús. Forma parte de una investigación relacionada con la construcción de un inmueble de lujo y que es una propiedad que tendría un costo aproximado de 38 millones de quetzales. Así que es también la historia de por qué Alejandro Yamatei anda de tendencia.
1: Porque confirmaba el Ministerio Público que la propiedad tiene 4 fincas contiguas, que es lo que se ha pedido ahora a la sala para que se tenga una extensión de 100 manzanas, en las cuales inicialmente, de acuerdo a las investigaciones, habían sido adquiridas por una sociedad anónima que estaba vinculada con el movimiento del presidente y que no tenía otro tipo de cuestiones. Ya lo decía usted, aproximadamente se estima que son 5 millones de dólares, algo así como 38 millones de quetzales, lo que tendría la evaluación realizada por un arquitecto independiente. Y con esta decisión de la sala, el Ministerio Público ha reactivado la disposición que el viernes pasado se había adoptado.
0: Otra de las palabras que anda en tendencia es licencia, por un cambio en los requerimientos para la primera licencia de conducir. El cambio que se ha puesto, el nuevo requisito que está ahora solicitándose por parte de Maicom, es que se tiene que presentar la factura fiscal que acredita la adquisición del certificado emitido por las escuelas de automovilismo al usuario que realice el trámite.
1: Sí.
0: Si no se tiene eso, no se puede tramitar la primera licencia.
1: La primera licencia, para los que van a sacar primera licencia, ahora tienen que evidenciar a través de un documento tributario el hecho de que sí adquirieron ese registro y que sí fue facilitado por una escuela que esté reconocida y avalada para poder emitir el mismo documento.
0: O sea, esto significa que ahora tendría que presentar DPI vigente, original y copia, certificado digital de manejo, que es emitido por un centro de evaluación autorizado, examen de la vista emitido por una clínica óptica u oftalmólogo profesional colegiado activo que cumpla con los requisitos establecidos por el Departamento de Tránsito de la Policía Nacional Civil, estar solvente de multas y presentación en original y fotocopia de la factura fiscal de certificados emitidos por Academia de Manejo, que es el nuevo requisito, y el recibo de pago autorizado en la agencia bancaria del lugar. Así que estas son los cambios o el nuevo requisito que se ha integrado mencionado en la licencia y por eso la duda, ¿no?
1: Y específicamente porque pues ya esto afecta, como bien señala usted, a quienes van a buscar su primera licencia de conducir.
0: Una última, Anthony Gordon, que anda también de tendencia. ¿Por qué anda Anthony Gordon de tendencia? Porque habría sido o ya se ha confirmado que va a ser el nuevo jugador del Barcelona, ¿no?
1: Lo confirma el Barça para la contratación la próxima temporada y eso abrió el debate para otra frase que u otra palabra que también aparece entre las tendencias, Rafinha. Muchos ven que alrededor de la presencia de Gordon con el conjunto del Barcelona podría ser una competencia directa contra Rafinha y podría ocupar el puesto que idealmente tendría en el once titular. Gordon llega con el aval de Flick, que lo evaluó, lo analizó y se convirtió en su momento en el segundo fichaje más caro en la historia de Newcastle cuando lo adquirió al Everton. Hoy se convierte en el jugador también, el segundo jugador más caro que vende el Newcastle. Son 5 temporadas. Hay
0: 80 millones de libras,
1: ¿no? Más 10 millones en las famosas variantes, ¿verdad?
0: Que siempre los pagan. Exacto. Parece un financiamiento escondido.
1: Que al final termina siendo cuántos partidos juega, la cantidad de tiempo que alcanza, etcétera, etcétera. Todo ese tipo de incentivos para un jugador que hoy está con la selección inglesa.
0: A ver, preparando el mundial. Thierry Henry reaccionó a este fichaje, ¿no?
2: Y Thierry le tiró con todo, no sé si a Deco o le tiró con todo a Anthony Gordon, pero el tema es el siguiente. Sabemos que Thierry ahora es un comentarista en una señal internacional. Estoy intentando darle sentido a la decisión sobre Rashford, porque todo se rumora que si llega Anthony Gordon, no va a seguir en el equipo Marcus Rashford. Pero no encuentro una explicación lógica. Estoy en shock y siento una gran decepción en nombre de mi antiguo club. Rashford no solo jugó con esta camiseta la temporada pasada, sino que puso en el corazón en el campo. En los momentos de máxima presión, cargó con el equipo sobre sus hombros y fue uno de los artífices del título. Y si así es como lo recompensamos, poniendo en la calle, esto no es la cultura del Barça. Dices que la directiva tiene un plan y viene una estrella mundial, y luego resulta que nuestro rumbo es Anthony Gordon. Sí, es un buen jugador, pero vamos a pagar 3 veces su cláusula de rescisión. Esto es una completa locura. Esto no tiene ni lógica deportiva ni financiera. Están tirando a la basura a una estrella que luchó por el escudo y se ha ganado su lugar solo por una apuesta que podría llevar al club a la quiebra. Antes, ese club significaba identidad y calidad. Ahora no reconozco a mi propio club.
0: Pero, ¿y si fue cierta la declaración o no? Porque decían que era saca, dijo él.
2: Ah, sí.
0: Sí, lo no, de Thierry. O sea, lo de Thierry. A mí me dijeron ese cuento del bueno. O sea,

0: que...
1: Sí, sacan.
2: No, pero estaba viendo que lo de Deco es una masterclass de verdad increíble, porque el New, van a pagar 70 millones. Ajá. Pero quien va a suplir a Anthony Gordon en el conjunto del Newcastle es un futbolista que llega del Betis, que en una hipotética fichaje le va a llegar al... A ver, es Abde Sassouli. Ese futbolista, si llega al Newcastle, le tiene que dar dinero al FC Barcelona. Entonces ahí recupera un poco el Barça. El que va a suplir a Abde en el Betis es otro futbolista ex FC Barcelona. Entonces va a recuperar la inversión en este traspaso de fichajes el FC Barcelona.
0: Así está la historia. Son las 7 de la mañana con 8 minutos. Hacemos una pausa. Ya regresamos con más aquí en la primera emisión de la Red 106.1. Cuando regresemos le tenemos más información de lo que ocurre en Guatemala y en el mundo. Venimos a platicarle de todo lo que en este momento está ocurriendo también a nivel electoral. Y usted se preguntará por qué. Bueno, porque se ha hablado en el Congreso de la República de Elecciones y porque ya empezamos la carrera, por lo que se nota. Pausa, ya venimos.

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10: Siete de la mañana con 12 minutos. Vámonos rápidamente a lo que está ocurriendo en la agenda para las próximas horas, porque recuerde usted de que a partir de aquí vamos a hablar de varios temas que van a estar en el ambiente. Y uno de ellos, doctor Romero, tiene que ver con el tema electoral. Empezamos a ver ampliamente desde el fin de semana y me preguntaban, ¿pero qué, ya empezó la campaña? No, a ver, lo que pasa es que

0: quiero que comprendan algo. A ver, esta fue la secuencia de lo que ocurre, ¿no? ¿Recuerda usted de que han habido reuniones con los magistrados del Tribunal Supremo Electoral? ¿Sí? En esas reuniones se ha conversado de qué es lo que pueden hacer y qué no pueden hacer los candidatos. Mientras no llamen al voto, sí pueden hacer jornadas de afiliación. Sí pueden hablar de la coyuntura del país. O sea, están empezándose a abrir esas puertas para que los candidatos no aparezcan solo para las semanas de la elección, que es lo que normalmente pasaba, por temor a que los pudiesen dejar fuera si salían en medios, si daban entrevistas, si hablaban públicamente. Ahora están siendo mucho más públicos, o sea, eso es lo que ha ocurrido. Y creo que quien ha detonado todo, si usted me lo permite, es la parte, quien ha detonado todo es la parte de Sury Ríos, ¿no? Creo que ese es el tema.
1: Sobre todo porque aparece con un nuevo partido político y ha tenido mayor presencia. Recordemos que desde el Día de la Madre, de las redes sociales del partido con el cual está vinculado hoy la hija del expresidente Efraín Ríos Montt, pues ha aparecido haciendo actividad pública junto con otros personeros de ese mismo partido, y lo mismo pues marcaba la atención. Acá creo que es importante recordar que entran mucho dos cosas. Uno, los criterios que tiene la ley o lo que especifica la ley en materia de comunicación y en materia de exposición pública, pero también los criterios del Tribunal Supremo Electoral. El actual Tribunal Supremo Electoral difiere o puede tener una visión distinta a la que tenía quien cesó sus funciones la vez hace unos días, y que fueron los que emanaron las sanciones en el anterior proceso electoral.
0: Claro. Ahora, el tema es la polémica que se va a venir, seguramente, por todo lo que ocurre alrededor de la participación de los candidatos y hasta dónde realmente puedan llegar. Porque el tema es que la advertencia que se hacía es: después no vayan a salirme con que nos dejan fuera porque ustedes nos autorizaron a hablar. Ese es uno de los grandes retos a partir de aquí. Y doctor Romero, creo que también el tema de la importancia que van a tener esas reuniones con magistrados del Tribunal Supremo Electoral, que si bien antes eran mucho de rutina, ahora sí empiezan a definir temas que son claves, ¿no?
1: Porque los políticos empiezan a conocer. Recordemos que en el tiempo, ya para las diversas organizaciones, partidos políticos, el segundo semestre del año estará marcado por el inicio de las asambleas, el inicio de todas las definiciones, las designaciones, previo a que se tenga que conocer probablemente el próximo mes de enero la convocatoria que hará el Tribunal Supremo Electoral para el proceso electoral 2027. En ese sentido, es importante porque algunos partidos, el caso de Sury Ríos, buscan nueva agrupación política, y entonces es tratar de posicionar no solo la imagen de la persona o del líder político, sino también su vinculación con un determinado partido, sobre todo cuando han hecho algún cambio o aparecen con otro partido que no fue con el que se identificaron en el proceso anterior.
0: Bueno, 7:16 a.m. Esta es la historia que se está contando en este momento alrededor de toda la parte electoral. Aparece Sury Ríos, ya aparece con fuerza, ¿sabe quién también? Elefante, vuelve a aparecer Edmond Mulet, empieza a aparecer Carlos Pineda, Roberto Arzú, o sea, esas son las caras visibles. Sandra Torres, que está recorriendo
1: y
0: país.
1: Y aparte, otros que están en funciones, como el alcalde de Mixco, que por lo deportivo, por lo que hace en sus redes, por cualquier tipo de referencia, pero mantiene una presencia constante en las actividades que realiza.
0: Pero creo que coincidimos, doctor, amigos oyentes, que la salida de Sury Ríos a la palestra pública, pues creo que es el detonante de decir ya empezó.
1: Ya empezamos, porque efectivamente ya lo hace con toda esa vinculación y con el abierto deseo de participar nuevamente en partidos políticos y en un posible proceso de candidatura para elecciones presidenciales.
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0: Bueno, la operación Centinela en el departamento de Escuintla está dejando noticia, porque tuvieron que capturar a dos personas tras un robo armado de una motocicleta y una retención de una familia en ese departamento. Fue una intervención policial que permitió rescatar sanos y salvos a una mujer y sus dos hijos. Además, recuperaron la motocicleta robada, incautaron un arma de fuego. Dos personas fueron capturadas por agentes de la Policía Nacional Civil en la zona 1 de Tiquizate. Los señalaron de robar la motocicleta, de portar de forma ilegal el arma de fuego, de la retención y las amenazas incluso contra la familia. Detenidos que fueron identificados como Gary y Wilson, de 18 y 19 años, que fueron ubicados luego de una denuncia ingresada al teléfono de emergencia al 110, donde reportaban el robo a mano armada, de una motocicleta modelo 2024. Los agentes de la comisaría 35 reaccionan, localizan a los sospechosos, notan la presencia policial, quienes eran los culpables, abandonan la motocicleta, ingresan sin autorización a una vivienda para evitar ser detenidos y dentro del inmueble retienen bajo amenazas a una mujer de 23 años y a sus hijos de 1 y 5 años. Entonces, imagínese usted, casi que terminó en un secuestro express, que los agentes lograron ingresar rápidamente al lugar, neutralizan a los presuntos responsables, se rescatan a las personas y durante el operativo las autoridades recuperaron esa motocicleta robada, incautan la pistola Glock calibre 9 milímetros que portaban ilegalmente, pero me llama la atención de que vieron a la policía, salieron huyendo, se resguardan en la casa y entonces tiene la policía que intervenir en ese sentido. O sea que no solo robaron la motocicleta, sino pusieron en peligro la vida de esta madre y sus dos hijos, ¿no?
1: Es el tercer caso en la semana donde una operación o una reacción de la policía en este sentido. Pues ojalá que podamos tener más noticias así. Una reacción de la policía ante un robo de una motocicleta provoca la captura inmediata de las personas que son señaladas. Esto es un punto interesante, pero la preocupación es cómo ahora quienes roban aprovechan para ingresar a una vivienda y ponen en riesgo a personas que pues no tienen nada que ver con el tema y que únicamente exponen o quedan expuestos ante una situación más delicada.
0: 7:19 a.m. hacemos otra pausa. Cuando regresemos, venimos con más aquí en la red 106.1, voces de protagonistas y también varias notas que contarle.
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4: 7 de la mañana con 22 minutos. Es momento de las voces de la noticia.

0: buenos días. El resumen informativo de las noticias a través de la red por el 106.1, todo lo que usted necesita saber. Soy Iris Pérez y estas son las noticias. Iniciamos con las víctimas de la masacre Chamán, y es que han acudido por quinta vez a la Secretaría de la Presidencia para exigir al presidente de la República cumplir una sentencia de la CIDH pendiente desde 1995. El abogado Maynor Alvarado, representante de las víctimas de la comunidad Aurora 8, presentó una gestión ante la Secretaría de la Presidencia para que el presidente Bernardo Arévalo atienda los compromisos ordenados por la Corte Interamericana de Derechos Humanos.
1: Lo que hicimos fue una gestión para que el presidente de la República, el señor Bernardo Arévalo, atienda el compromiso ordenado por la Corte Interamericana de Derechos Humanos. Esta es quinta oportunidad en que nos presentamos a solicitar una reunión con el señor presidente. Dentro de los puntos resolutivos de la sentencia está el compromiso del Estado de Guatemala de un acto de reconocimiento público por la muerte de 11 personas en la masacre denominada Chamán, ocurrida en octubre de 1995.
0: Por su parte, Efraín Morente, representante de la comunidad, señaló que la sentencia de la Corte Interamericana de Derechos Humanos obliga al Estado guatemalteco a asfaltar cerca de 5 kilómetros de carretera desde la franja transversal del norte hasta el centro de la aldea y a construir un centro de salud equipado.
2: Para que él cumpla con la sentencia que la Corte Interamericana emitió en el año 2018. Yo creo que la sentencia dice claramente que el Estado tiene 3 años para darle cumplimiento a la sentencia, que consiste en el asfalto de la carretera de la entrada de la franja transversal hacia el centro de la comunidad, así también como la construcción de un centro de salud equipado, que hasta el momento no hemos visto ninguna voluntad de parte del Estado en cumplir con la sentencia. Ya, si se dan cuenta, ya la sentencia sale en el 2018 y tiene 3 años prácticamente esta sentencia y ya está vencida, y por lo cual el Estado no ha cumplido. Entonces, eso es lo que venimos a hacer, la petición hoy, y pedir que el Estado cumpla con eso, porque ya llevamos 82 reuniones y de esas 82 solo nos han mentido, nos han engañado. Entonces nosotros nos hemos movilizado el día de hoy con nuestro propio recurso, pero eso no quiere decir que nosotros nos vamos a rendir. De lo contrario, nos sentimos más fuertes para seguir luchando, porque las víctimas que derramaron su sangre no podemos dejarlo por olvidado.
0: Ahora platiquemos del Congreso de la República, y es que la Comisión de Asuntos Electorales analizó la iniciativa 6588 sobre reformas a la ley electoral con foco en el voto en el extranjero e incorporó recomendaciones técnicas sobre transparencia electoral. Al respecto se ha referido la presidenta de la comisión, la diputada Sonia Gutiérrez.
3: La primera de ellas, recibimos a la representante de ONU Mujeres, ya que la Comisión de Asuntos Electorales tiene el interés de generar un espacio de participación plena, principalmente a aquellos sectores que muy poco se han involucrado en política, por ejemplo, los jóvenes, las mujeres. Son temas que con ONU Mujeres hemos coincidido. Incluso hoy de una vez presentamos un plan territorial en donde vamos a estar en diferentes departamentos del país. Tenemos contemplado Quetzaltenango, el área oriente, Guatemala, por supuesto, 4 o 5 eventos donde queremos generar procesos de formación cívico-política, obviamente ya de cara a un proceso electoral 2027, que necesitamos fomentar, generar más la confianza, la participación de la ciudadanía en general.
0: En otro orden informativo, dentro del Congreso de la República, diputados de la bancada Cabal han denunciado un compadrazgo entre el Consejo Nacional de Energía Eléctrica y las distribuidoras eléctricas. Esto luego de constatar que no hay sanciones desde que asumió el actual presidente del ente regulador. El jefe de la bancada, Luis Aguirre, señaló que la reunión de fiscalización con autoridades del sector dejó en evidencia la falta de acciones punitivas por parte de la Comisión Nacional de Energía Eléctrica desde que tomó posesión el presidente.
4: Evidenció que hay un compadrazgo entre la Comisión Nacional de Electricidad con la distribuidora de electricidad. Desde el que tomó posesión el presidente no han habido ningún tipo de sanciones a todas las distribuidoras de energía, y eso que aquí tenemos al alcalde de Santa Cruz Naranjo, hay diputados de todos los distritos en donde hay quejas evidentes del mal servicio que está dando todos los distribuidores de energía. Sabemos que también hay un incremento y que hay problemas de electricidad. Eso está bien. Pero el hecho de que no exista ningún tipo de sanción no motiva que mejoren tampoco los servicios. Pues entonces, básicamente, lo que está pasando es que en este partido el árbitro está a favor de un lado y no del lado de la población, como debiera estar. Nosotros sí vamos a proceder ahorita a soltar toda la información y hacer las denuncias pertinentes, porque este presidente no puede ser también de que ya dos veces se le cite y manda personas que no tienen conocimiento a contestar preguntas que realmente evidencian el mal servicio que está teniendo también el árbitro de este partido.
0: Por su parte, el diputado Julio López lamentó que el gerente de tarifas designado por el Consejo no pudiera responder cuestionamientos básicos relacionados con las denuncias de los usuarios.
5: Más preguntas de las cuales no nos pudo responder derivado que fue el gerente designado de tarifas, en la cual no sabe cuántas denuncias se han puesto ni a cuáles se le han dado respuesta. Obviamente sanciones no se han tenido desde 2023, hace ya varios años, entonces vemos con mucha preocupación ese tipo de acciones que se están dejando de tomar en favor de la población.
6: ¿La situación en Huehuetenango cómo está? ¿Qué fallas han
5: denunciado? Bueno, en Huehuetenango la mayoría de denuncias que se tienen por fluctuación del servicio de energía eléctrica, el día viernes es más, se va a tener un corte a nivel departamental en los 33 municipios. No va a haber energía eléctrica y esa es una de las problemáticas que se viven del día a día. Además de también por este tipo de cortes de energía eléctrica, que se queman aparatos electrodomésticos que con mucho esfuerzo los ciudadanos compran.
0: Finalmente, la directora de la DIACO, Leslie Zicap, explicó que según el artículo 12 de su propia ley, cuando existe una normativa específica que regula un sector, la legislación de la DIACO actúa como supletoria. Además dio a conocer que se han recibido más de 100 quejas por tarifas eléctricas desde 2023.
7: Se hizo de conocimiento de quienes nos citaron que pues en la ley de DIAC en el artículo 12 en su segundo párrafo nos indica que cuando exista una ley específica de un procedimiento como nuestra ley queda como ley supletoria. En este caso la ley de energía eléctrica tiene su decreto en específico. Está regulada para la Comisión Nacional de Energía Eléctrica y para las empresas también que forman parte de este grupo, ¿verdad?, de servicios que se dan. Entonces, nosotros como DIACO cumplimos un papel solamente de receptores de las quejas y nosotros trasladamos estas quejas hacia las empresas y las empresas en su instancia, la Comisión Nacional de Energía Eléctrica. Es decir, que como DIACO la ley no nos permite como tal sancionar y llevar un procedimiento administrativo como en los demás casos.
8: ¿Cuántas quejas se han tomado?
7: 119 quejas son las que se han recepcionado en el año 2016. Estas 119 se trasladan a las distintas empresas eléctricas. Esas empresas eléctricas tienen un plazo establecido dentro de 7 días en donde se les puede dar una resolución y posterior a eso se elevan o no la Comisión Nacional de Energía Eléctrica. Pero pues como les indico, está regulado por la ley.
0: Seguimos en el Palacio Legislativo y es que en una conferencia de prensa el diputado Edmundo Lemus presentó una iniciativa de ley denominada Dignificación Laboral, la cual busca regularizar la situación de miles de empleados públicos bajo contratos temporales.
9: Esta propuesta no pretende crear privilegios, sino que pretende hacer una justicia a esos trabajadores que por años han estado trabajando en condiciones desiguales. Y para que ustedes tengan más el contexto, miles de trabajadores son contratados bajo los renglones 021, 022, 029 y otras modalidades de contratación temporal. Ahí podemos tomar en cuenta a los maestros, a los trabajadores de salud, a los monitores de SAN, a los extensionistas de MAGA, entre otros. Ellos realizan funciones permanentes. Cumplen con un horario, reciben órdenes, están bajo supervisión, pero son contratados como trabajadores temporales. Y entonces, cada año ellos están con la incertidumbre de si van a volver a ser contratados o no. O sea, están con una inestabilidad laboral. Durante muchos años, los últimos gobiernos han demostrado una profunda incapacidad para ejercer una política que logre dignificar a los trabajadores. Por eso, esta nuestra iniciativa pretende establecer un proceso técnico gradual y transparente para regularizar a quienes verdaderamente han demostrado capacidad, experiencia y años de servicio. Esta iniciativa busca también proteger el mérito, la evaluación objetiva y la sostenibilidad financiera del Estado, evitando abusos y fortaleciendo las instituciones públicas, aquí donde la UNSEC juega un papel muy importante.
10: Liga Nacional. 7:33, se los dijimos, es que las últimas horas han sido de locura en los equipos, Cremas, Malacateco, rumores en Municipal, Xela, bueno, varios equipos se activan, uno de ellos, Aurora, de los que más está generando información, Freddy Cifuentes, premios millonarios.
11: Premios millonarios te esperan con tu quiniela Ban Rural, y es que a ver, el conjunto orinegro ha renovado y también ha fichado algunos jugadores. Se rumoraba que Liborio Sánchez no seguiría en el equipo castrense, bueno, pues Liborio Sánchez ha renovado con el equipo aurinegro. Clisman García, el nacional, también uno de los capitanes, Daniel Baján y Lenin González. Agregado a ello también el caso de Gabriel Grajeda y Matías Hernández, así como Esaú Almaraz. Esos son los futbolistas que han renovado contrato con el equipo aurinegro. Ayer, en las horas de la noche, se daba la salida del Toti Grajeda como futbolista de Comunicaciones Fútbol Club. Bueno, pues Aurora ha fichado a José el Toti Grajeda, nació un 23 de enero del 2001, posición mediocampista, nacionalidad guatemalteca, derecho 1.78, llega de Comunicaciones Fútbol Club, así que el Toti Grajeda se une a los fichajes del equipo militar.
10: Bueno, así que Aurora también de los que se refuerza y fuerte, ¿no? Porque me parece...
11: Va a tener dos torneos.
10: Y sí, totalmente, el Supercopa Van Trav y también va a tener...
11: Liga Nacional.
10: Y Liga Nacional, esos son los dos que va a tener, son las 7:35. Vamos al Ministerio de Educación, el tema del traslado de ya expedientes para la destitución de maestros es noticia, ¿no, doctor?
12: Se han enviado 160 expedientes para tratar de destituir a 160 docentes que estuvieron en el proceso de la huelga del Sindicato de Trabajadores de la Educación de Guatemala. ¿Recuerda usted aquella toma que se tuvo de la Plaza Mayor de la Constitución el año pasado? Pues de acuerdo al mismo Ministerio de Educación, se ha trasladado al Juzgado Pluripersonal de Trabajo y Previsión Social la admisión de demandas por el departamento de Guatemala de 160 expedientes de igual cantidad de docentes para iniciar el proceso de destitución. De acuerdo al viceministro técnico de Educación, el licenciado, el doctor Francisco Cabrera, los documentos siguen el proceso legal en el juzgado que resolvió el primer emplazamiento contra el ministerio el pasado mes de enero. De acuerdo a los expedientes, los maestros no se presentaron a dar clases el año pasado en forma continua, esto después de que estuvieron acorpando y participando en la protesta que los maestros realizaron pernoctando en las afueras de la Plaza Mayor de la Constitución. Esto fue de acuerdo al Ministerio de Educación, documentado con al menos 50 días con 3.000 escuelas cerradas y con el proceso de 3.000 sanciones económicas a los maestros que se ausentaban a sus labores. Es que empieza un largo proceso, hay que recordar que estos son los procesos más largos, el tema laboral es una de las áreas más complicadas, pero pues inicia el Mineduc, estos 160 expedientes creo que tendrán también alguna implicación en el tema de las negociaciones que hasta donde entiendo están en silencio. Con el
10: es que estamos creo en negociaciones del pacto colectivo suspendidas, yo me acuerdo que desde el 22 de abril con el emplazamiento judicial y cabe resaltar de que fueron que 3.000 escuelas cerradas con 3.000 sanciones económicas a docentes, o sea, los números son fuertes en todo, sí, lo que ocurre. O
12: son 50 días de ausencia al periodo o al calendario de actividades académicas aprobadas por el ministerio, y basado en ello es que esto creo que puede marcar un precedente en la negociación, pero también un precedente para lo que pueda venir más adelante cuando se realicen este tipo de acciones, de hecho, por parte de los sindicatos estatales.
10: 7:37, así la historia de lo que se está contando en este momento.

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4: Siete de la mañana con 40 minutos. Crece la presión sobre el Congreso de la República para la aprobación de la ley antilavado. Lo hemos hablado constantemente. La embajada de los Estados Unidos ya se expresó, el sector privado se expresó, el presidente pidió la aprobación. Se asegura desde el Congreso de la República que ya se tienen los votos para poderlo aprobar el 2 de junio. Sin embargo, se agenda para el 2 y el 3, lo que uno diría no va a dar tiempo el 2. Doctor Romero, la ley antilavado, un tema que crece en cuanto a presión en contra del Congreso de la República, y como ayer nos lo afirmaba el propio jefe de bloque de la bancada, creo, si no lo aprueban ahorita, regresan con una olla de presión para agosto que ni le termino de contar, ¿no?
5: En medio de ya una circunstancia y un entorno electoral que vendrá a marcar seguramente otro tipo de intereses, otro tipo de prioridades para los partidos políticos y para el Congreso. Ha sido el presidente de la Junta Directiva del Congreso quien ha asegurado que se avanzó ya en las reformas y en las enmiendas que se quieren presentar, que ya hay un acuerdo precisamente, y que sigue siendo el famoso artículo de las personas afectadas las que podrían verse con algún tipo de enmienda antes del martes.
4: Desde el sector empresarial guatemalteco han expresado también la necesidad de la aprobación, según lo que entendemos, y hoy nos acompaña su presidente Carlos Arias, quien ha asumido el pasado 13 de abril, viniendo con el reto de tener que afrontar también este tipo de coyuntura y situación compleja, ¿no? Carlos, gracias por estar con nosotros, buenos días.
6: Muy buenos días a ustedes. Y muy buenos días a todos los escuchas de la red.
4: Bueno, me pareció un mensaje muy contundente, en pleno con todos ahí presentes. ¿Qué los llevó ya a buscar esa contundencia en el mensaje para tener que presionar la aprobación de la ley? Cuénteme cómo lo ven en tiempos, qué información tienen. Cuénteme un poco de la reacción del CACIF.
6: Bueno, mire, lo que le puedo contar es que este proceso de pasar esta ley viene ya desde hace años. El año pasado, de verdad, cuando vino Gafilata a Guatemala y se presentó en Junta Monetaria, nos decía pues realmente que esta ley tiene que estar implementada cuando Gafi venga el año entrante en febrero a verificar. Lo que eso quiere decir es que no solo de que pase la ley, sino que tiene que emitirse el reglamento, y después de eso se tiene que implementar y se tiene que poder demostrar que la estamos utilizando e implementando. Y ese es el problema serio que tenemos con el tiempo. Si hubiéramos estado, digámoslo así, cumpliendo las expectativas de Gafi, esta ley hubiera tenido que quedar pasada el año pasado, finales del año. Mire que estamos ya, pues a finales de mayo, esta ley tendría que haber quedado pasada sí o sí el 15 de mayo en la última sesión. No se logra, y ahora pues tenemos este tema de la reunión extraordinaria que será el 2 de junio. Para nosotros es un llamado urgente porque estamos jugando con fuego. Aquí estamos verdaderamente arriesgando la prosperidad económica del país. Y para nosotros ya no es eso algo que podemos nosotros quedarnos al margen. Hemos estado trabajando con el Congreso a través de la Cámara de Finanzas. Hemos estado pidiendo de apoyo de la Intendencia de Verificación Especial, que ha sido muy clara en apoyar el proceso, aclarando dudas, revisando enmiendas. Más de 50 enmiendas se han revisado. Y eso lo que nos preocupa es que ya ahorita, si nosotros no aprobamos esta ley, ya vamos tarde, ya es imposible. Agosto no es una posibilidad. Uh-huh. Si eso no se pasa antes de que esas dos sesiones se den, ya no nos va a dar tiempo. Y la lista gris es un tema internacional, es un tema de reglas del juego internacionales que si no la seguimos, las sanciones vendrán sí o sí.
4: Claro, usted me dice agosto no es una posibilidad. Amplíeme más acerca de esto, porque incluso ayer que yo le preguntaba al diputado Cristian Álvarez, él me decía de que si no se aprobaba ahorita, pues toca hasta agosto, ¿no? ¿Ven ustedes qué tan, a ver, para que todos los que no somos expertos en la materia y que no hemos escuchado directamente de Gafi decirlo, qué representa el riesgo de llevarlo hasta agosto?
6: Mire, es que es un, o sea, El tema es este: la ley tiene que pasar correcta y a tiempo para que no nos vayamos a la lista gris. Si la ley pasa incorrecta, quitándole los requisitos, no sirve lista gris. Si la ley pasa tarde, no sirve lista gris. O sea, no es cierto que nosotros podamos aguantar hasta agosto. Con todo el respeto del diputado, yo creo que al final, pues, él tal vez tendrá razón en el sentido de que si no pasa ahora, pasará en agosto. Pero para nosotros, solo para contarle, Gafi viene a Guatemala la semana entrante. Estarán aquí gente de Gafi viendo el proceso. ¿Cuál cree usted que va a ser el mensaje de que la ley no pasó? Ah, no se preocupen, hasta agosto va a ser, cuando ya tenemos los tiempos completamente topados. Entonces, para mí sí es importante que se entienda, no tenemos más tiempo. Hemos estado pidiendo que los diputados den un paso al frente, se pongan a pensar en Guatemala, se olviden de otros intereses y pasen esta ley. Y seguiremos pidiendo esto toda esta semana hasta que se comprenda, porque no podemos arriesgar el futuro económico de Guatemala.
4: Claro. A ver, ¿en qué está en juego para ustedes como sector privado y qué está en juego en general para el guatemalteco que hoy nos escucha en su automóvil y siente lejana esta ley y dice, bueno, pero a mí, ¿en qué me puede afectar?
6: Bueno, tal vez solo la forma más fácil de explicarlo. Guatemala no existe en una isla en donde nadie más se conecta con Guatemala. Guatemala existe en un sistema financiero internacional en donde todas las transacciones financieras que salen de Guatemala o entren a Guatemala van a ser afectadas por la desconfianza que causaría caer en la lista de gris. Entonces le pongo a la persona que recibe remesas. Hay tres consecuencias que lo más probable es que sentirán. La primera, que se encarece el costo de mandar remesas a Guatemala. ¿Por qué? Pues como desconfiarán del sistema financiero guatemalteco, los costos para validar, para procesar, subirán. De la evidencia que tenemos de otros países, 40%. Entonces ese es el dinero que ya no entrará a la persona que recibe la remesa, porque le costará al que le envía 40% más. Segundo, retrasos. Hoy día estamos acostumbrados a que si yo pido una remesa a las 10 de la mañana, lo más probable es que para las 2 de la tarde ya la tenga mi familiar en Guatemala. Eso no va a ser así. Cada remesario va a tener que demostrar a dónde va el dinero, muchos más requisitos. Lo que puede pasar es que ya no sea tan ágil y nos tome días recibir remesas. Y en la tercera es límites. Ya sabemos de países en África donde $500 es el límite mensual que se puede enviar de remesas. Okay. Entonces imagínense cuántas familias en Guatemala reciben más de $500 que no lo van a poder hacer. Es que las consecuencias son profundas. Ahora usted imagínese que usted es una tienda que vende de pronto artículos importados, pero lo que va a pasar con las importaciones es que la desconfianza sobre el manejo financiero entre empresas incrementa costos que ¿a quién se los van a pasar? Al tendero que compra el insumo. Y el tendero, ¿qué tendrá que hacer? Pasarle el costo al consumidor. Es que cuando se encarece el sistema que nos permite traer materias primas a Guatemala, que nos permite traer bienes terminados y también que nos permite exportar, cuando todo ese sistema financiero se encarece, nosotros todos vamos a parar pagando algo más. Y no digamos las inversiones, que son las que generan nuevos puestos de trabajo, las que generan, pues, crecimiento económico. Esas se ralentizan dramáticamente. ¿Por qué? Porque hay una señal internacional de una asociación que lo que ve es que hay una sanidad del sistema financiero global que está diciendo Guatemala no es confiable. Las inversiones no van a venir aquí, te van a ir para los vecinos.
4: ¿Qué tan difícil es? O sea, porque me lo está explicando y yo digo, pues, no está difícil entenderlo. ¿Por qué cree usted que es tan difícil ponerse de acuerdo en el Congreso de la República para algo que parece más que estamos hablando con la FIFA que con cualquier otro. Se lo digo, porque a la FIFA usted no le puede decir cómo armar el mundial, usted no le puede decir cómo organizar el fútbol. Ellos deciden y punto. Usted se adapta a sus reglas y se acabó. ¿Qué tan difícil es ponerse de acuerdo en una ley donde hay un ente internacional diciéndole, mira, este es el campo de juego, si no jugás aquí, estás fuera, punto? ¿Qué tan difícil puede ser ponerse de acuerdo en esto desde el punto de vista como ustedes lo ven desde afuera?
6: Yo no creo, el problema no es que sea difícil, yo creo que los diputados lo entienden perfectamente. Lo que pasa es que deben de haber, me imagino yo, otros intereses en juego, porque no es difícil, como tú dices, saber que Guatemala será sancionada y saber que yo como diputado seré responsable de esa sanción. Y lo que sí te digo es que vamos a saber todos los guatemaltecos qué diputados fueron. Y esa es la parte que nosotros tenemos que comenzar a hacer como sociedad civil. Nosotros tenemos que pedir cuentas a nuestros diputados. ¿Por qué? Porque en este caso está en juego todo el sistema financiero económico del país. Entonces no es difícil, es que es un tema de voluntad política. Y ahora, ¿qué juega en voluntad política? Ese es un tema que yo no soy experto, pero aquí evidentemente difícil no es. Claro. Es tema de querer hacerlo y poner a Guatemala primero.
4: ¿Cómo lo ven desde el Congreso de la República esto que desde el sector privado, lo que ahora pasa en el Congreso de la República, que ya se volvió, lo veo yo hasta como una historia que se cuenta siempre de la misma manera? Cuéntemelo, ¿cómo lo ven desde el sector privado este escenario que le voy a plantear? Todo a última hora, todo sobre límite, que había que aprobar el subsidio a los combustibles y se fue sobre límite, o sea, igual pararon aprobando lo que hablamos desde el principio, o sea, no cambió nada y pararon aprobando lo que habíamos dicho que se podía aprobar. De ahí con Gafirat lo mismo, de ahí con otras leyes lo mismo, o sea, se lleva al límite del tiempo para aprobar la ley y al final se para aprobando muchas veces lo que al principio se discutió. ¿Cómo lo ven desde el sector privado de que existe esa situación en Guatemala que se repite constantemente, de tratar de llevar al límite de las fechas máximas la aprobación de leyes o reformas necesarias en el país?
6: Bueno, nosotros la verdad que somos muy respetuosos del rol de las instituciones del gobierno y el Congreso de la República tiene sus tiempos y su forma de hacer las cosas, y estoy seguro que ponerse de acuerdo entre todos ellos en muchos casos toma mucho tiempo y pueden haber personas que quieren cambios pequeños, otras que quieren cambios grandes, y ahí se tiene que reconciliar eso, y ese es un tema que nosotros sabemos que es una función compleja. Ahora, lo que sí creemos es que cuando se está jugando con principios fundamentales, como lo que es cumplir con reglas internacionales, cuando dependemos de un sistema internacional, debería de ser bastante más ágil. Y así es en donde a mí me preocupa, porque estamos... Ahora sí, ya no es un tema de que si, bueno, yo espero un poco más, no pasa nada. No, aquí sí pasa. Aquí sí pasa, aquí sí no nos da tiempo de hacer todo lo demás que hace falta. Pues realmente yo quisiera pensar que sus razones tendrán para que las cosas tarden lo que tardan. Pero en este caso, lo que sí estamos es que ya hay una fecha en la que sabemos nosotros que actuar es indispensable, y ese es el martes 2 de junio.
4: Claro. A ver, si no aprueban el martes, ¿habrá reacción del sector privado de alguna manera o esperarán al miércoles? ¿Cómo va a ser ese manejo? Porque esas 48 horas van a ser claves, porque ya incluso programaron para el 3, que ya no lo decían entre líneas, no va a alcanzar el tiempo el 2. Entonces, ¿cómo lo ven en ese sentido?
6: Mire, yo de verdad quisiera pensar que va a haber suficiente conciencia, suficiente claridad para que el 2 pase esa ley. Para nosotros no es, de verdad, no es un tema ni político, ya no es técnico, ya no tiene nada que ver con formas de pensar sobre Guatemala, sino que es un tema de cómo salvamos a Guatemala de caer en esa lista gris. Y eso es lo que creo que prive. Debe de ser el 2. Si no pasa el 2, para nosotros es un fracaso del sistema. Y lo que haremos es evidenciar quiénes están en contra. Haremos nuestra parte, por ponerle enfrente a la ciudadanía quienes están deteniendo el progreso de Guatemala. Pero para nosotros esto ya no puede ser, porque lo que pasa es que todos pagamos esta factura. Aunque uno no piense ahí, ah, pues que yo no exporto, yo no importo, yo no tengo transferencias internacionales. Todo el comercio de Guatemala depende de la interrelación con otros países. Es muy poco lo que no toca una transacción internacional o que no toca el sistema bancario. Entonces, para nosotros es clarísimo que tiene que ser el 2.
4: Una última pregunta, presidente. A ver, ustedes estuvieron en reuniones donde habló Gafilat. ¿Qué tan severos son? ¿Qué tan accesibles son como para decir, ¿saben qué? Ya aprobaron la ley, ya la están implementando, les vamos a dar chancecito. O aquí no funciona así, aquí es, a ver, estas son las reglas, punto. ¿Cómo funciona esa parte? Explíquenos.
6: Es que ¿sabe qué es lo que pasa? Yo creo que el chancecito ya no lo dieron.
4: Ah, o que ya no lo gastamos.
6: El chancecito ya viene dado desde el año pasado. Nos han venido pidiendo que Guatemala cumpla con esto desde hace literalmente años. Nos han estado dando chancecito. Lo que pasa es que llega un momento en donde ya la regla es la regla.
4: Claro.
6: Ahí es como usted decía con la FIFA. Si usted no se presenta a jugar en el último juego de una eliminatoria que con solo empatar pasa y no se presenta, ¿cuál es el chancecito que le va a dar la FIFA?
4: Nada, está fuera y amonestado.
6: Ah, no me presenté.
4: Sí.
6: Ah, no, pero déme chancecito, vuelvo a poner el juego otro día.
4: Sí. Okay.
6: Hombre, seamos serios.
4: Ya le entendí. O sea, ese chancecito lastimosamente ya no lo gastamos. Tengo una última pregunta, usted que lo ha escuchado de primera mano. Por ejemplo, hay muchas personas que tienen temor porque, me imagino, trabajan no solo con una transnacional, sino dependen de que una transnacional reciba dinero de afuera también por tema de inversión o pagos. Me dicen, ¿qué pasa con los salarios que pueden venir de afuera, que se reciben desde Estados Unidos o otros países? ¿Se podrían ver afectados?
6: Absolutamente. Y no es que usted no vaya a recibir su dinero. Aquí pueden pasar varias cosas. La primera es que usted tenga que presentar una enorme cantidad de información para poder recibir su dinero. ¿Por qué? Porque las reglas no son las mismas para mandar dinero a un país que cumple que a un país que no cumple y se desconfía de él. Entonces, requisitos adicionales, seguramente. Tiempo adicional. Entonces, tú no estamos acostumbrados a recibir nuestro pago un día, pues súmele una semana, súmele un poco más de tiempo a recibir su pago. Pero también puede pasar que la transnacional diga, ¿sabe qué? Yo no tengo necesidad de estar teniendo que pasar por controles adicionales para pagarle a usted. ¿Sabe qué? Mejor vamos a cortarlo por lo seguro y preferimos no hacer negocios en Guatemala. Que ya nos hicieron ver que hay un par de países que les cuesta muchísimo trabajo básicamente hacer negocios con un país en lista gris.
4: Claro.
6: Esa es la parte que hay que tener claro. O sea, es que no está en nuestras manos. Una transnacional puede decir, ¿por qué voy yo a arriesgarme a transferir dinero a un país en lista gris cuando puedo hacer negocios en otro lado? Y ese sería pues el riesgo, no solo para pagar salarios de gente que trabaja en Guatemala desde afuera, para los pagos, las compras, las proveedurías, es un riesgo muy grande.
4: Bueno, presidente del CACIF, gracias por estar con nosotros, gracias por acompañarnos a esta hora y daremos seguimiento, por supuesto, al Congreso de la República. Carlos Arias, buen día.
6: Muy buenos días a todos, gracias.
4: Gracias por acompañarnos. Bueno, yo lo resumo así, me voy a la pausa. Guatemala está en esa encrucijada histórica, creo de las más fuertes que he visto. El Congreso de la República tiene en sus manos una decisión que el tema es que hay que entender que no admite atrasos, no admite demoras.
5: Porque ya va demorada.
4: Porque ya nos gastamos el chancecito. Y aparte, no admite cálculos políticos. O sea, hay que aprobar una ley integral contra el lavado de dinero antes del 2 de junio, o el 2 de junio, porque si no, al final nos vamos a exponer como país entero a las consecuencias de estar en la lista gris de Gafilat. Esto no se trata de un asunto del sector empresarial ni del gobierno en turno, se trata del futuro económico de millones de guatemaltecos y de la estabilidad macroeconómica del país. Millones de guatemaltecos que al día de hoy, por cierto, dependen de las remesas. Que es lo que más me preocupa, que dependen de créditos internacionales, que las exportaciones se pueden ver afectadas, y que un sistema bancario, que para mí ha sido confiable, podría tener muchos problemas. El tema es que los diputados, hay que entenderlo, fueron electos para representar a la población y no para defender intereses particulares, que me parece ahorita ya están empezando a caer en eso. El tema es que la historia va a tener que registrar a quienes estuvieron a la altura de este momento y quienes han preferido guardar un silencio que ya está resultando incómodo sobre una responsabilidad que tienen, ¿no? El tiempo se ha agotado, Guatemala no puede dar el lujo de seguir esperando y el Congreso de la República tiene que tomar una decisión y la tiene que hacer ya. Porque hay que entender algo, no solo es aprobar la ley, es que la ley cumpla con gravedad y sea implementada. Es que ese es el tema, sea implementada. Y aunque la superintendencia de bancos nos ha afirmado que del lado de ellos están listos con todo lo que se necesita, porque Guatemala, aunque no tenga ley, ha logrado avanzar en ciertos temas que no están legislados, pero sí los han logrado establecer como la base de la regulación, el tema es que el Congreso de la República ha agotado su chancecito, ha agotado el tiempo. El problema es que a partir de ahora, Gafilat tendrá el futuro de Guatemala en sus manos. Si no aprobamos el 2 de junio, hay una sesión el 3 de junio, pero ya la presión será tremenda. Irnos hasta agosto es el riesgo más grande que podemos llegar a correr. 8 de la mañana con un minuto, hacemos una pausa y cuando regresemos aquí en la Red 106.1, le contamos más información con más voces de la noticia.

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4: Bueno, hablemos de la Comisión de Asuntos Electorales del Congreso de la República. Es presidida por la diputada de Winax, Sonia Gutiérrez, que ha sostenido una reunión interinstitucional con el Tribunal Supremo Electoral. Lo encabezaba la presidenta Rosa Mariela Rivera y los magistrados titulares, y con miras al proceso electoral 2027. Entendemos que entre los temas que han hablado, los que destacan, está el tema de reducción presupuestaria de 122 millones al Tribunal Supremo Electoral de los 300 millones originales, el tema del avance del trabajo territorial preelectoral, el tema de la coordinación para ampliar el voto en el extranjero a Canadá y México, y un tema de preocupación por el uso de inteligencia artificial y desinformación en redes sociales como uno de los principales desafíos para el próximo proceso electoral. Estamos hablando también de que el Tribunal Supremo Electoral en este momento está reportando ya 120 expedientes abiertos por posibles casos de campaña anticipada. Y por ahí quiero arrancar. Primero dándole la bienvenida a la diputada Sonia Gutiérrez. Diputada, bienvenida, buenos días.
5: Buenos días, Guillermo, igual a toda la audiencia de la red. Para mí es un gusto siempre saludarles y por supuesto aquí abordarles temas que hemos ya empezado a trabajar desde la Comisión de Asuntos Electorales, así que aquí a las órdenes, Guillermo, un saludo.
4: Quiero hablar primero de campaña anticipada, banderazo de salida ya para muchos. Algunos candidatos empiezan a figurar ya en medios, a opinar, a hablar, a salir en las redes. ¿Qué sí se puede, qué no se puede y dónde está la línea de riesgo que en este momento se está corriendo en ese escenario? ¿Y qué les ha dicho el Tribunal Supremo Electoral que sí va a permitir para que los candidatos también puedan hablar de la coyuntura y no solo nos aparezcan un par de semanas a hablar bonito, ¿no?
5: Exactamente. Esta semana la Comisión de Asuntos Electorales tuvimos un encuentro con el Pleno de Magistrados del Tribunal Supremo Electoral, abordando diferentes temas, entre ellos el tema que ya el tribunal también habló con los representantes de los partidos políticos respecto a los 120 expedientes que ya obra en el Tribunal Supremo Electoral mediante diferentes medios de denuncias relacionados a campaña anticipada. Eso fue un tema que sí salió en la reunión. Bueno, ellos lo que manifestaron es que están revisando los expedientes. Dos cosas. Primero es que también están revisando las últimas reglamentaciones aprobadas por la anterior magistratura. Eso también implica esclarecer qué es proselitismo, qué es campaña anticipada. Ahí hay un parámetro que también ellos están revisándolo. Segundo es, una vez esclarecido a través de la reglamentación que tiene que coincidir o ser coherente con lo que establece la ley electoral y de partidos políticos, aquello que ya busque el llamado al voto, la promoción de candidatos, pues si se ajustan a esos parámetros legales,

0: de lo que puede ser campaña anticipada, pues iniciará una investigación. De lo contrario, pues también no se puede vedar el derecho a la libertad de expresión de todas las personas y también la promoción del plan de trabajo, el planteamiento, la coyuntura política. Hay ahí una línea muy delgada entre lo que se refiere a la campaña anticipada y entre lo que se refiere al proselitismo. Ese es el meollo del asunto. El Tribunal Supremo Electoral tendrá que dejar bien claras las reglas para que entonces, respecto a ello, resolverá cada uno de los expedientes. Pero no se puede condenar a todos de que estén haciendo campaña anticipada. Algunos sí, seguramente que sí. Eso es lo que es el primer reto que tiene el tribunal, que fue uno de los temas que hablamos y que ellos ya prontamente estarán aquí a un mes, calculan ellos terminar de hacer la revisión para que queden al menos lo más claro posible las reglas de lo que ahora vamos a encontrar en esta nueva magistratura.
1: Perfecto, y la escucho y me queda claro que no la tienen clara. Porque le escucho y sí, algunos sí, otros no, caso por caso, entonces gallo gallina, entonces llego a lo mismo de la vez pasada. ¿Estamos en ese punto otra vez?
0: Bueno, yo pienso que el tribunal tiene la apertura, la voluntad de esto, pero recordemos, Guillermo y el pueblo de Guatemala, que nos tenemos que regir a la ley electoral y de partidos políticos. Yo creo que ese es el tema. No nos vamos a perder. Si bien es cierto, ellos van a revisar, van a hacer algunos ajustes a la reglamentación, pero no va a cambiar nada de lo que ya está establecido en la ley. Y la ley, de alguna manera, establece claramente los parámetros. Si ya alguna persona te está presentando como candidato en las actividades políticas, y ya hace un llamado a persuadiendo a la población, eso ya es campaña anticipada. Pero aquellos que están hablando de la coyuntura, que están opinando sobre los temas que acontecen en el país, que están hablando de la organización política, formación política, campaña, pues entonces no lo es. Eso es lo que el tribunal finalmente le tocará, aplicar la norma como está vigente hasta ahora, y las reglas están establecidas en la ley electoral y de partidos políticos. Ese será el reto y la tarea del tribunal.
1: Lo que pasa es que lo que me llamó la atención fue la declaración del magistrado Velázquez, que decía que muchas denuncias eran subjetivas. Entonces ahí me salió la duda de cuál era el criterio objetivo que usaba el Tribunal Supremo Electoral para determinar cuando una denuncia merecía esa investigación formal. Por eso me surgía la duda. No sé si al final les logran resolver a ustedes esa parte de duda, o no sé si se lo preguntaron.
0: No nos logran resolver porque veremos en los 120 expedientes que ya están revisando el Tribunal Supremo Electoral, veremos cuáles de ellos son aplicables y cuáles no. Repito, ellos tendrán que observar la ley, no la discrecionalidad de ninguna naturaleza, la ley, algunas resoluciones que ya emitió la Corte de Constitucionalidad relacionado a lo que se entiende campaña anticipada y proselitismo, que esos son los parámetros. Los magistrados tienen que cumplir la ley. Aquí no es por opiniones, no es por subjetividad, mucho menos por selectividad de ninguno.
1: Esperemos que así sea, ¿no? Bueno, a ver, presupuesto de 122 millones de quetzales. Hablaron de presupuesto, hablaron de plata. ¿Cómo está el Tribunal Supremo Electoral? ¿Cómo lo ven ustedes?
0: Bueno, nosotros, como lo hemos manifestado ya varios diputados y bancadas del Congreso, en la línea de que hubo casi una unanimidad en la aprobación de esta nueva magistratura, en el entendido que debemos fortalecer la institucionalidad demócrata, que es el Tribunal Supremo Electoral, por supuesto que eso amerita también de dotarles de recursos, pero también fiscalizando que esos recursos verdaderamente se vayan destinados a todos los preparativos que tiene que hacer el Tribunal Supremo Electoral para las elecciones 2027. En ese entendimiento han manifestado muchos diputados su apoyo y hay una iniciativa de ley que, por cierto, el 2 de junio tenemos ya plenaria, la vamos a conocer, ya el presidente del Congreso también lo ha manifestado, que sí se va a apoyar, la Comisión de Finanzas, también ya llegaron los magistrados, o sea, creo que hay condiciones. Salvo hayan otras intenciones de algunos otros diputados que en cualquier momento puedan salir con algunos otros temas, pero de lo contrario, creemos nosotros que ese presupuesto de 122 millones que está solicitando el tribunal

0: importante, y sobre todo ahí también es un tema que la Comisión de Asuntos Electorales hemos dicho, nos interesa también fiscalizar en los recursos que el Tribunal Supremo Electoral va a tener a su cargo.
1: Claro. A ver, entiendo que hablaron del tema de la inteligencia artificial, del tema de la desinformación, ¿cierto? Solo dígame sí o no para saber si le puedo hacer la pregunta.
0: Hablamos, sí, de la manera que están empezando a abordar.
1: Okay,
0: ya con la experiencia de México, ellos también han hecho cierto intercambio en el reglamento para el tema de medios de comunicación. Están ya buscando mecanismos acorde a un poco a esas experiencias, lo que puede ser sujeto a regulación por parte del Tribunal Supremo Electoral.
1: ¿Cómo lo van a afrontar ellos tomando en cuenta que este es un mundo que claramente desconocen? El tema de la inteligencia artificial, incluso hoy A, mañana B, pasado C, va cambiando tan rápido que es difícil de controlar. Para cuando lleguemos al momento electoral clave, ya estamos viendo otros modelos que seguramente van a superar por mucho a los que están ahorita. ¿Cómo van a discutir ese tema? ¿Han hablado del reto que esto significa?
0: La preocupación fue manifestada por varios integrantes de la Comisión de Asuntos Electorales. Ellos a lo único que se dijeron en responder es que una recomendación que hizo el director hasta ahora es, hay algunos mecanismos que ya están revisando. Por ejemplo, cada persona que tiene redes sociales, una recomendación que ellos hacen es que se haga una verificación. Eso garantizaría el uso responsable y también la oficialidad de lo que se publica. Eso es una recomendación que lo están haciendo, pero que sí reconocen que aún no tienen, aún a estas alturas, qué exactamente van a regular. Más bien están en un proceso de consulta y conocer las experiencias de el más cercano país es México, porque por el avance que representa, pero sí es un desafío que ellos aún no tienen hasta ahora una claridad.
1: Claro. Diputada, termino con esta pregunta. Después de escuchar a los magistrados del Tribunal Supremo Electoral, usted me habló de voluntad, pero usted denota que hay capacidad para sacar adelante el tremendo reto que viene para un proceso electoral que no puede fallar, que si falla, creo, se terminaría cargando lo último que le queda de credibilidad al proceso democrático después de dos elecciones con problemas. ¿Ve usted capacidad y dónde ve usted los principales riesgos de incapacidad o de falta de conocimiento o de falta de experiencia o lo que usted vea que le preocupe alrededor del TSE en este momento?
0: A mí me parece el buen paso que ya empezó a hacer el tribunal. Primero, la apertura que ha mostrado. Segundo, en la cercanía que ya empieza a tener con los diferentes sectores. Uno con ellos es el Congreso, actores de sociedad civil, incluso empresarios, el CACIF, el tanque de pensamiento. Eso lo que denota es que también están buscando estas cercanías en el entendimiento, Guillermo, y la audiencia, que fortalecer la institucionalidad democrática que representa el Tribunal Supremo Electoral no lo va a hacer estrictamente solo el tribunal, los cinco magistrados. Aquí debe haber un compromiso del Estado, el país, y aquí es la responsabilidad también de todos los otros actores con quienes ellos ya empiezan a acercarse, a que respeten la rectoría, la autoridad, la autonomía, la independencia del Tribunal Supremo Electoral, que en los últimos años ha ido por los suelos, pero ha sido también la responsabilidad de otros actores externos que han hecho caer. Un cambio de fiscal general, por ejemplo, también nos vislumbra la posibilidad del respeto al Estado de Derecho y la independencia del tribunal. El anterior fiscal general prácticamente lo somató y eso no se puede permitir. Entonces creo que estamos entrando en una nueva etapa, un nuevo ciclo. Si los actores externos importantes respetan la institucionalidad del Tribunal Supremo Electoral y dejemos que también ellos actúen apegado a la democracia, al Estado de Derecho, creo que esa sería la garantía en la cual podríamos tener una nueva función del Tribunal Supremo Electoral, que es lo que la población guatemalteca está exigiendo, porque ya el próximo evento electoral ya lo tenemos a la vuelta y es lo que nos debe de importar. Un proceso que se respete todas las reglas, un proceso que esté transparente, un proceso que haga valer la rectoría del tribunal, es lo que espera. Si eso lo podemos trabajar en las condiciones, creo que va a mejorar nuestro sistema electoral, que es lo que todos deberíamos de perseguir.
1: Bueno, le quiero agradecer mucho el estar con nosotros, diputada. Gracias por acompañarnos y haremos seguimiento a este caso. Muy amable.
0: Muchas gracias. Buen día para todos. Hasta pronto.
1: Gracias. Doctor Romero, ahí está la nota destacada, ¿no?
2: La diputada Sotena Gutiérrez haciendo referencia a ese primer encuentro que se tiene con los nuevos magistrados del Tribunal Supremo Electoral, anunciando de que sí hay un conocimiento, sí hay una apertura para escuchar y para tratar de evaluar varios temas que a mí me quedaban preocupados. Parece que el tema de dónde va a ser la campaña anticipada y dónde no, todavía no está claramente definido. Eso preocupa. Porque ya están apareciendo, ya los políticos ya están haciendo uso de redes y todo, creo que todavía no está claramente delimitado y es importante hacerlo para que las reglas del juego queden claras desde el inicio, y aparte de ello, pues se sigue hablando de las modificaciones que podría tener el próximo proceso electoral, incluyendo aspectos como la inteligencia artificial, que hemos visto ya ha tenido incidencia en otros factores o en otros procesos electorales como ocurrió en México.
1: Si usted me lo permite, creo que estamos en lo mismo, ¿no? O sea, sí hay una intención de poder salir adelante con este tema, pero no sé si se tiene la capacidad para salir adelante con ese tema. Creo que por ahí va una de las situaciones que se está presentando en el tema de campaña anticipada, porque lo que escucho es gallo gallina. O sea, vuelvo a escuchar que el escenario es el mismo.
2: Sí, básicamente es, sí puede participar, no puede llamar al voto, no puede promover una imagen, pero sí puede hablar. Creo que hay que tener un poquito más de...
1: Pero los propios magistrados dicen son señalamientos subjetivos. Entonces, sobre ese subjetivo...
2: Esa subjetividad, ¿quién va a tener la objetividad de decir aquí sí o aquí no?
1: 8:20, vamos a la pausa. Cuando regresemos, bombazo en el fútbol guatemalteco, ¿no? Si usted me lo permite, anticipado, eso sí, creo todos lo sabían, ya se había dado, pero en este momento se vuelve oficial. 8:20, pausa, ya venimos.

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0: 8 de la mañana con 24 minutos. Freddy, un referente, la saga roja, lo ha confirmado. Se ha confirmado por parte de Municipal una salida clave para el equipo rojo. Ya se había anticipado, pero ahora se vuelve oficial. Premios millonarios.
1: 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Sí, yo creo que se veía venir, tomando en cuenta que ya ni siquiera fue tomado para formar parte del once titular en las dos finales, tanto en la ida como en la vuelta. Muy pocos minutos, le ganó la partida José Mena. Capitán, gracias por defender estos colores con orgullo, compromiso y corazón. La 32 y 33 siempre recordarán tu liderazgo, tu amor por este escudo y la unión que construiste dentro del grupo. Fuiste, eres y siempre serás rojo, dice Municipal. Aparte ha comunicado lo siguiente: el Club Social y Deportivo Municipal informa de manera oficial la no continuidad del defensor uruguayo Darwin Torres para la próxima temporada. Nuestra institución expresa su más profundo agradecimiento por la entrega, el liderazgo y el compromiso intachable con los que defendió nuestros colores a lo largo de su exitosa etapa en el Club Carmesí. Torres se convirtió en una pieza fundamental para la obtención de las históricas coronas en los torneos Clausura 2024 y Clausura 2026. Durante su paso con el conjunto Escarlata, acumuló más de 3.000 minutos, luego de los cuales 1.370 correspondieron al reciente certamen Clausura 2026, demostrando siempre un amor propio incondicional por la camisola Escarlata. Su esfuerzo, liderazgo y dedicación quedarán grabados en las páginas doradas de nuestra historia y en la memoria de la afición roja. Le deseamos el mayor de los éxitos en sus próximos retos profesionales y personales. Gracias por todo, Capi.
0: Bueno, apuesto Municipal. Así lo confirmó Municipal. Sale entonces, ¿irá fuera de Guatemala?
1: Qué buena pregunta. Yo realmente no veía venir lo que usted me dijo en la mañana, el tema de Darwin Torres y también Ernesto Monreal. No lo veía venir. Si se da, sería una defensa central de mucho peso y mucha jerarquía en el equipo de Xelajú Mario Camposeco.
0: Pero también se habla que está la posibilidad que no es aquí, que va a otro país, ¿no?
1: Puede ser también. Yo recuerdo esa, bueno, eso ya quedó en el olvido, pero son otros cinco pesos, pero yo recuerdo esa pelea que hubo en un clásico nacional entre Jorge Aparicio y Darwin Torres, por ejemplo.
0: Sí, es cierto. Tienes toda la razón. Ya vamos a ver qué pasa, ¿no?
1: Y hablando de liderazgo y capitán,
0: pelea total.
1: No creo. Pues a ver,
0: 8 de la mañana con 27 minutos. Esta es la historia que se cuenta en el fútbol nacional. Doctor, ponemos en contexto a nuestra audiencia. Volvemos a hablar del tema de la antigua Guatemala, la ciudad colonial. Hoy con la contraparte. Ayer hablábamos con concejal opositor. Hoy hablaremos con alguien que entiendo está más del lado de aceptar lo que está ocurriendo en las decisiones que han tomado desde el Consejo para el tema del Marbex, ¿no?
2: Luego de que la Corte de Constitucionalidad entró y dictaminó que se tenía que hacer la modificación en el pago y se ha prohibido el pago del espacio vehicular, hace tenido que modificar y el Consejo resolvió pues la presentación de ahora un pago voluntario o un pago que ofrece otro tipo de opciones para quienes queremos llegar a la antigua Guatemala y hacer uso de las calles para el estacionamiento de nuestros vehículos.
0: Así está la historia entonces de lo que está ocurriendo en antigua Guatemala, el tema del Marbex, que hoy lo discutimos con el concejal de antigua Guatemala, Diego Martínez. Concejal, bienvenido, buenos días.
3: Muy buenos días, un gusto saludarlos y gracias por el espacio.
0: Bueno, ayer hablábamos con un concejal de oposición. Entiendo que usted sí está de acuerdo con lo aprobado recientemente por el Consejo y más en la línea de lo que opina el alcalde, ¿cierto?
3: Sí, en efecto.
0: Ok, para tener contexto, ¿cómo ven ustedes lo del tema del Marbex? ¿Cómo, por qué han tomado la decisión que se critica desde la oposición de que es contravenir la decisión de la Corte de Constitucionalidad? ¿Cómo lo ven ustedes?
3: Es complejo porque de hecho el tema del otro concejal, el concejal Arriola que habló ayer, es un tema que va mucho más allá, digamos, de ser oposición o no. Es un tema de intereses que podemos hablar más adelante. Sin embargo,

0: Luego, veamos, ¿por qué no contraviene lo dicho por la Corte de Constitucionalidad? El concejal Arriola mencionaba en su intervención que nosotros, bueno, que la CC declaró inconstitucional el reglamento, entonces nosotros como que le jugamos la vuelta a sacar nuestro reglamento. Cabe aclarar que no fue declarado inconstitucional el reglamento anterior. Ellos lo que hicieron fue una suspensión provisional mientras la CC les daba una sentencia si era o no inconstitucional. Ellos nunca lo declararon inconstitucional. Fue el artículo 1 y el artículo 4 de ese reglamento fueron detenidos de manera provisional. Entonces lo que hicimos nosotros como, estábamos viendo los argumentos que ellas daban y el tiempo que puede tomar en lo que la CC define si es o no inconstitucional, lo que hicimos fue derogar ese reglamento y hacer ese nuevo reglamento que ya, digamos, dispersa las dudas que podría tener la CC. Entonces ese proceso legal que llevaba la CC queda sin materia porque el reglamento ya no está vigente. Entonces, en primer lugar, ni siquiera se declaró inconstitucional como él lo menciona.
1: A ver, quiero entender algo. El tema de la polémica alrededor del cobro de los parqueos siempre ha estado presente en Antigua Guatemala, no de esta administración, sino anteriores administraciones también. ¿Cómo ir resolviendo de fondo un problema que se repite, que ya llega a ámbitos constitucionales, y darle otra forma de solución a esto para que la Antigua Guatemala pueda atender a todos, a los propios antigüeños, a quienes van desde afuera hacia la Antigua, y que empiece a darse una mejora general entre transporte público, parqueos que puedan ser mucho más atractivos para el usuario? ¿Cómo se puede resolver eso de fondo?
0: Ok, en primer lugar, cabe aclarar, como usted menciona, que esto, el Marbete en general se aprobó en el 2008, empezó a funcionar en el 2009 y que ha venido con una serie de cambios, modificaciones y polémicas en todo este tiempo. El tema, en primer lugar, para los antigüeños, en el Marbex, que fue lo que empezamos a probar en el 2024 y ahorita tuve su modificación, el Marbex para los antigüeños es totalmente gratis. Entonces, de ninguna manera estamos afectando a ningún antigüeño porque puede registrar sus vehículos o sus motos. Y es más, ahora también esta modificación se incluyen a las personas jurídicas, las SA, que tengan su socio mayoritario que sea antigüeño, también pueden tener vehículos que sean de SA. Con exoneración de Marbex para siempre, o sea, de ninguna manera afecta al vecino antigüeño este tipo de medidas. Y hay que entender que sí, el principal objetivo del reglamento es ordenar, en efecto. Entonces, sí hay que inventar el tema de servicios de transporte, de mejorar las calles, son los problemas, el problema andar que tenemos, que ahorita estamos trabajando sobre la avenida El Desengaño y sobre la sexta calle, mejorando la infraestructura de banquetas, ampliándolos para que también sea accesibilidad universal, mejorando el drenaje, el sistema de agua potable, el sistema de agua pluvial, el empedrado en general, el cableado subterráneo, que ahí también hay inversión para mejorar las calles, aparte del sistema de transporte público, pero también el tema de seguridad. ¿Por qué? Porque los ingresos del tema del Marbete o ahora Marbex se deben utilizar para la mejora de la policía municipal. Y ahí es donde hay datos que contrastan lo dicho por el concejal cuarto. Ellos dicen que se cobra, pero no se hace nada al respecto. Y que pareciera que la MUNI lo que hace es querer generar ingresos. El objetivo principal no es generar ingresos, es el orden, pero sí generar ingresos. Él lo que no menciona a conveniencia es que nosotros no le hemos subido precio a nada. O sea, viene con los mismos precios que venían antes. Y con antes me refiero a cuando él era oficialista y ya en la sesión del 2 de marzo de 2020, él propone, en sesión de consejo, él lo propone. El duplicar el valor del Marbete en el 2020. Nosotros no le subimos nada. Entonces, en el 2010, digamos en el 2019, se recibían 3 millones de quetzales por Marbete. En el 2020, con el aumento, llegó a 5 millones. Nosotros, sin aumentarle un solo centavo, lo llevamos a 12 millones. Ahí como que las matemáticas no cuadran entonces. Entonces, ¿por qué nosotros sin aumentarle un solo centavo, si recaudamos muchísimo más, duplicamos el ingreso? Y ellos duplicando el precio no lo hicieron. Y además, ese dinero que entra, nosotros hemos aumentado la inversión en policía. Yo le puedo mandar incluso los datos, yo tengo los datos y las gráficas y con mucho gusto los puedo compartir para que ustedes los puedan ver y también hacer pública. Nosotros aumentamos la fuerza policial en un 91%. La PMT la aumentamos un 51%, la PM la aumentamos un 112% y en general aumentamos la policía en un 91%. La inversión en policía ha subido de 2023, que fue su último año de administración de él, de 16 millones a 32 millones de inversión en policía. Y ahorita tenemos vehículos nuevos, tipo pickup, tipo camionetilla, tipo mulita que utilizamos
1: No,
0: para el
1: sí.
0: programa este de antigua SOS, que damos asistencia vial
1: Están
0: gratuita.
1: bonitas las camionetas, de esas que uno sueña tener
0: Sí.
1: algún día. O sea, ahora,
0: entonces uno
1: esa sí
0: dice,
1: se la tengo que preguntar porque sí me surgió duda la vez pasada que andaba en Antigua, no la hice yo, la hizo un amigo que no es guatemalteco que andaba conmigo y me dice, mira, pero contraste, me dijo acá. Él venía de una aldea, no, o sea, había ido a visitar una de las aldeas, a un restaurante que era una aldea, y me dice, mira qué contraste, me dice. Acabo de ir a la aldea y ahora vengo aquí a la parte urbana y veo estas camionetas que entiendo son de lujo. Tienen plata para una cosa, pero no tienen plata para otra. Me dijo, ¿cómo funciona en Guatemala esa parte? Entonces me dejó con la duda.
0: No,
1: y
0: es interesante.
1: Solo voy a terminar ahí el tema. Mi duda es, ¿por qué toma la decisión de comprar una camioneta de ese valor? O sea, porque es una camioneta de las de lujo, ¿no?
0: Sí, y ese es también otro tema que creo que va relacionado con los intereses que mencionó el concejal. Porque esas camionetas vienen como una compensación parcial de un cambio de suelo.
1: O sea,
0: entonces, y eso es bien, eso vienen de esa compensación, vienen los vehículos de la policía. De hecho, las Fortuna tienen logo de la policía, las Hilux tienen logo de la policía, las motos BMW logo de la policía, o sea, todo es a nombre de la municipalidad. Nada es personal, digamos, o sea, es de la figura de la policía y la figura del alcalde, sea quien sea la policía y sea quien sea el alcalde. Pero no hemos descuidado tampoco la inversión en aldeas. Ya se trabajó el drenaje en la aldea Santa Ana, se está trabajando en San Felipe y San Bartolomé ahorita, y está por empezar en el Calvario y en el panorama del drenaje. Estamos por inaugurar muy pronto y los vamos a invitar a la inauguración de la mejor escuela de toda Guatemala, con 3 niveles, 2 elevadores, 70 paneles solares, totalmente equipada, que está en San Mateo, Milpas Altas. Nosotros creamos el programa de bienestar animal. Somos el único municipio de todo el departamento de Zacatepec que está un programa de bienestar animal. Tenemos programa de salud mental que se llama Amable. Tenemos la joven orquesta municipal. O sea, estamos invirtiendo en distintos programas. Entonces, porque una cosa no es excluyente, porque estos ingresos, entonces lo que hicimos con la digitalización es evitar corrupción. Porque los marbetes eran físicos y no sabía uno si eran fotocopias o no. O de otras fechas.
1: Ahora, sáqueme una duda. ¿Cómo ir rebajando la tensión alrededor de Antigua Guatemala? Porque a mí este Juan, este Pedro, este Fernando, a mí, que lo veo con más vista de dron, si lo quiere ver con una descripción. Para mí Antigua Guatemala es, y lo dije ayer, lo repito hoy, es la joya de la corona en el tema del turismo. Entonces, a mí desde afuera, pues este Juan, este Pedro, este Fernando, a mí lo que me interesa es que la Antigua funcione. Pero me preocupa, por ejemplo, cuando veo un claro enfrentamiento en el Consejo, que puede ser normal en el ámbito político señalar una y otra parte, pero veo un enfrentamiento con una parte del sector privado, veo que sale la Contraloría a denunciar que la actual administración hizo un supuesto pago irregular destinado a sistemas tecnológicos contratados, veo todo esto empezar a juntarse. ¿Cómo ustedes están planeando rebajar esa tensión que está existiendo? Porque parece que tienen varios frentes abiertos, el tema de cambio de uso de suelos ha sido un tema de crítica también para algunos lugares que ustedes han actuado para detener obras que, me entiendo, venían aprobadas de antes. O sea, hay demasiado de lo de antes, lo de ahora y lo que puede venir. ¿Cómo ir rebajando esa tensión? ¿Ya lo han hablado? Porque esto no le conviene a nadie, que la Antigua empiece en esta
0: posición. No le conviene a nadie. Mira, aquí hay que ser muy claro de dónde viene todo. Todo empieza cuando denunciamos y empezamos a actuar de manera legal con el cerro que están cortando en la chacra. Ahí empieza todo. Porque bien, el abogado de ellos viene y dicen, como miren, dejen de fregar o les vamos a pegar a los ingresos municipales. Y él es el que pone las inconstitucionalidades a la licencia de construcción, al MARDES, que de hecho lo pone 2 veces porque lo hizo mal la primera vez, y a zonas homogéneas. Porque él amenazó desde antes con dejar de molestar a los intereses de, y ni siquiera el sector privado. Es el dueño de ese terreno y el de un hotel muy famoso en la Antigua, que tienen sus intereses. Entonces ellos, defendiendo sus intereses, están atacando a la municipalidad. Entonces, y es muy obvio, o sea, este señor hotelero Castañeda es el padrino político del alcalde Víctor Hugo El Pozo, que de donde entró Diego Arriola como concejal, está defendiendo los intereses de allá. Entonces yo, digamos, él nunca se ha pronunciado sobre denuncias sobre ese lugar, sobre la chacra, sobre los cambios de uso de suelo. Nosotros hemos aprobado 3 cambios de uso de suelo en casi 3 años. Ya se aprobaron como 35. Y ni con los 35 ingresó el dinero que ingresó nosotros con uno solo. Entonces,
1: para quienes no conocen esto de la chácara, ¿qué pasa en la chácara? A ver, pónganos en contexto, porque
0: cuando uno entra a la antigua, entra a la aldea Santa Inés.
1: ¿Sí?
0: Entonces uno entra donde está ahora un centro comercial, del lado derecho es toda una finca que va desde donde está el centro comercial hasta la entrada de la antigua, donde está el Hotel Santo Domingo.
1: Ajá.
0: Es una gran finca la chácara.
1: Ajá.
0: Lo que pasa es que ellos en el 2008, en la época del exalcalde Adolfo Ibiar, en esos años, tal vez el año específico, tal vez es como 10 o 11 tal vez, aprueban la fase 1. Aprueban la fase 1 de ese con una exoneración de $2 millones en cambio de suelo. Viene una concejal en ese momento y denuncia por corrupción al alcalde en ese momento. Y resulta que después no pasa nada en ese caso. Y la esposa de esa concejal es el abogado ahora de la chacra. Lo que la concejal denunciaba como corrupción, ahora su esposo lo defiende legalmente. Y es el que nos mete las inconstitucionalidades. Y en la época de Víctor Hugo El Pozo aprueban dos cambios de uso de suelo más en la chácara. Aprueban el sector 2, 3 y 4 de esa lotificación y el centro comercial Paseo Antigua.
1: Uh-huh.
0: Pero ahora este abogado que su esposa decía que era corrupción, ahora es la que lo está defendiendo y es el que amenaza con pegar a los ingresos municipales y es el que ha metido las inconstitucionalidades. ¿Qué está haciendo ahorita? Por denuncias de vecinos, porque no es algo que se mire desde afuera, y fue donde empezamos a investigar, que escuchaban algunas detonaciones de noche, que volaron un cerro. Y ustedes no se han visto las fotos, que es un corte en L.
1: Uh-huh.
0: O sea, el cerro no lo deforestaron, el cerro no, lo cortaron.
1: Uh-huh.
0: Ellos cortan un cerro con sus intereses, que ahorita desconocemos si son intereses inmobiliarios o algún tipo de extracción, no lo sabemos. Y cuando se empieza a destapar este tema, es que empiezan a atacar que o sea, como mediáticamente, para intentar defender. Entonces el Madrex se vuelve un distractor, porque es interesante que ahora Arriola venga a hablar del Marbex aquí, cuando él fue el que propuso el aumento del 100% en el Marbete. O bien, si él no está de acuerdo, ¿por qué cuando estuvo de concejal no propuso eliminarlo?
1: Uh-huh.
0: No, lo que pasa es que ahora viene y lo quiere poner sobre el tema para desviar el tema de esos intereses que estamos tocando ahí, que son intereses muy grandes. No cualquiera se vuela un cerro.
1: Ahora, pero frente a ese cerro está un parqueo que es municipal, ¿no?
0: No está tan cerca, pero sí está ahí en ese mismo sector. Sí, es un parqueo municipal.
1: Ahora, eso me surge como la siguiente duda. ¿Cómo lograr un equilibrio? Uh-huh. Y con esta termino, pero ¿cómo lograr un equilibrio entre el desarrollo que va a empezar como una presión que no se puede muchas veces controlar, porque el desarrollo de inmobiliario atractivo, la antigua se vuelve un lugar muy atractivo? ¿Cómo lograr ir balanceando el tema de ese crecimiento, controlarlo, que todo sea legal, que en lugar de estarme peleando por el cambio de uso de suelo, lo vuelva un beneficio para la propia ciudad, que el vecino no se sienta afectado? ¿Cómo hacer esa planificación urbana? ¿Se han sentado ustedes a decir, bueno, podemos hacer así esta planificación de urbanización, podemos hacer esta parte así, podemos rebajar la tensión política así? ¿Han hecho todos esos análisis? Porque como le digo y le reitero, o sea, me parece que toda esta situación no le conviene a nadie, ¿no? Y usted creo que está de acuerdo en ese sentido.
0: Totalmente de acuerdo. Y es que la solución es sencilla, que cumplan con la ley.
1: Ajá.
0: Entonces, es lo que le digo, este último cambio de suelo que dejó alrededor de 20 millones de quetzales para la MUNI, los vehículos de la policía, dos manzanas con construcción de polideportivo que está construyendo en la localidad, y la montaña de San Cristóbal del Alto, que tiene un sector que era privado, también lo pasaron a nombre de la municipalidad, versus ellos que simplemente lo hacen con su gusto y gana, explotan un cerro y sin un solo permiso de ningún lado, sin pagar cambios de suelo, compensación, manejo de riesgo, nada. Aquí lo único es sencilla la solución, que cumplan con la ley. Nosotros no estamos diciendo que estamos a favor de Juan y en contra de Pedro.
1: Uh-huh.
0: Aquí es, si unos cumplen, que cumplan todos.
1: ¿Y Juan y Pedro están dispuestos a sentarse y rebajar la tensión o eso ya se trató y no se pudo?
0: No se pudo, ellos no quieren porque no están acostumbrados. ¿Sabes? Esta es una estructura que lleva 30 años funcionando en la municipalidad, en el municipio, perdón. Entonces, digamos, si habláramos un día de cómo funciona esta estructura, imagínense, yo le estoy hablando desde la administración del exalcalde Adolfo Ibiar.
1: Uh-huh.
0: Y que ese mismo abogado ahora sigue ahorita en el 2026.
1: Uh-huh.
0: O sea, es una estructura que es como funciona, digamos, es la idea de ser todopoderoso, la idea de ser cacique en Antigua sin ser el alcalde. Entonces, aquí la idea es que cumplan. Nosotros le hemos dicho como si cumplen, ¿por qué no? Es lo mismo que pasa con el Marvix, ¿verdad? Es que multan, en primer lugar, las multas han subido ni un 10%. En el pico más alto de la administración anterior versus nuestro pico más alto no es ni un 10% de aumento.
1: Uh-huh.
0: Pero nuestra idea no es multar, nuestra idea es que cumplan con el reglamento. Así lo mismo ellos, o sea, no estuviéramos ahí atrás si cumplieran con los reglamentos. Y es más, los mismos vecinos fueron los que lo denunciaron. Entonces, este señor de Casa Santo Domingo Castañeda, hace mucho tiempo metió preso a una persona de la aldea Santa Inés cuando él denunció que estaban tocando una ruina que está ahí cerca de la iglesia, donde él también tiene un residencial. Lo detuvo, obviamente ganó el tema legal el señor Castañeda y llevó preso por daños a este vecino. Entonces, nosotros lo único que queremos es que cumplan. O sea, nosotros no estamos en contra, que no importa si es él, pero que cumpla con los reglamentos, que cumpla con las compensaciones, que cumpla con los estados a la municipalidad, que eso se puede traducir en obra, se puede traducir en servicio de transporte, se puede pues en muchas cosas. Entonces, la solución es cumplir. Aquí no hay medias tintas de hablar con ellos, de negociar para nada. Aquí es, están los reglamentos claros, cúmplanlos y con mucho gusto.
1: Bueno, le quiero agradecer mucho por estar con nosotros, concejal, muy amable por acompañarnos y darnos su punto de vista.
0: Para servirle a ustedes, muchas gracias por el espacio y cualquier cosa, estamos a las órdenes.
1: Gracias. Bueno, las dos caras de la moneda, la oposición con Diego Arriola y el oficialismo con Diego Martínez. Ayer escuchábamos a una parte, hoy escuchamos a la contraparte. Si usted tuvo la oportunidad de escuchar las dos, pues puede sacar sus conclusiones, ¿no? El tema es que al final yo solo me pregunto cómo poder rebajar esa tensión que existe alrededor de la ciudad colonial, que a mí no me gusta para nada. A mí no me gusta para nada porque siento que al final lo único que genera es mayor problema para la imagen de la ciudad, que es la que a mí me preocupa. Internamente, cualquier ciudad tiene sus problemas, tiene sus liderazgos, tiene sus historias que contar, sus historias políticas, sus dos caras de la moneda. Entonces hay de todo. Pero sí le digo una cosa. Hay que rebajarle la atención a la antigua ya, porque esto no le conviene a nadie, ¿no?
2: Sí, es que lamentablemente hay que decirlo, no es desde el actual alcalde, ya las últimas dos administraciones han tenido esas tensiones, que si el parqueo, que si el ingreso, que si los usos durante la cuaresma, pero hay varios temas que hacen de la antigua y lamentablemente el reflejo es el detrimento de la ciudad, que es lo que platicábamos ayer.
1: Son las 8:45, Antigua Guatemala, la joya de la corona del tema del turismo, por eso le ponemos la atención del caso y hablamos con ambas partes, por el tema del Marbex también, porque en muchas ocasiones seguramente usted ha ido a la antigua y le ha tocado pagar el parqueo, ¿no? Vamos a la pausa, ya regresamos con más aquí en el 106.1 de la red. Le traemos todo lo que usted necesita saber cuando regresemos. Más información, más noticias, ya venimos.
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1: 8:49. Bueno, se mueve rápido el Barça, ¿eh?
13: Se mueve rapidito.
1: Bueno, ya llegó el jugador desde Newcastle hasta el Barcelona y el Barça tiene su primer gran fichaje de la temporada.
14: Todavía, bueno.
1: No, pero sí es carito, o sea, déjeme decirle que
13: 70 millones.
1: Cuando uno ve la Premier no es mal jugador. A ver, premios millonarios.
14: 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Es que todavía no lo ha hecho oficial el Fútbol Club Barcelona, por eso no lo podemos decir que es oficial, pero ya viajó de Newcastle, ya llegó a Barcelona, ya aterrizó en un vuelo privado y ya pues ya los medios de comunicación allá de Barcelona ya lo acapararon. Y sobre todo, hay que decirlo de esta manera, Guillermo, hoy estará pasando los exámenes médicos, la revisión médica. Veremos si más tarde se hace oficial o mañana temprano se hace oficial. Cinco temporadas por 70 millones de euros estaría pagando el Fútbol Club Barcelona.
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1: Hace unos minutos se ha reportado un ataque armado que ha dejado solo daños materiales. Esto ha ocurrido en la 9ª Avenida y 13 Calle de la zona 11. Es la colonia Mariscal. Según el reporte preliminar, estos disparos impactaron en la estructura metálica y la cristalería de un automóvil, pero no ocasionaron personas heridas. Se ha salvado la persona porque lo han atacado en ese punto. Y esto se vuelve también nota destacada esta mañana, 8:50.

0: Vámonos a los cambios que se están dando en el mercado de fichajes. Un jugador que sale de Costa Rica y que seguramente va a recalar en las filas de un equipo de la Liga Nacional que es el dueño de su ficha. Freddy, premios millonarios.
1: 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Bueno, ahí está la respuesta. Puede ser, ¿no? Alguien que acompaña a Monreal o alguien que acompaña a Darwin Torres o no sé. Ahí está la respuesta. Porque Marcelo Hernández ha sido dado de baja. El futbolista que la temporada pasada estuvo con el cartaginés Damarini Villatoro le dieron las gracias y ya no se seguirá vistiendo los colores del conjunto de Cartago. Todo parece indicar que sí, su regreso estaría muy próximo a las filas del conjunto Superchivo y quien quita ahora tenga más protagonista en la defensa central del equipo subcampeón nacional.
0: 8:51, se ha reportado el hallazgo de bultos sospechosos en la vía pública en la zona 12, específicamente en un terreno baldío de la colonia Santa Rosa 1. Ahí bomberos municipales tuvieron que llegar al lugar, se dirigieron a la 17 avenida 28 calle de esta colonia y ahí se dieron cuenta que se trataba de restos humanos. Notificaron al Ministerio Público que ya se ha hecho presente en el área, han procedido al cierre del perímetro, pero han encontrado bultos con restos humanos en ese punto. Así que un hallazgo de esos que no gusta contar, y en esta mañana, ¿no? 8:52.

0: final de la Liga de Ascenso rumbo a la Liga Mayor. Estos son los árbitros, Freddy Cifuentes, lo contamos así, premios millonarios.
1: 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Bueno, 6:05, el árbitro central, Mario Alberto Escobar Tocas será el árbitro central, Luis Ventura el asistente 1, Humberto Panjoj el asistente 2 y Diego Ojer el cuarto árbitro, el comisario Araceli García, el comisario 2, Berbabé Chapetón, el oficial de seguridad Aldani Lainez, el especial de seguridad Giovanni de León y el asesor Vinicio Villator.
0: Así está la historia entonces de lo que ocurre en la Liga de Ascenso. Se va a definir el último integrante del pelotón de la Liga Nacional.
1: Pelotón. Me gustaría. Yo ya lo he dicho muchas veces.
0: Suchi.
1: Sí, Suchi.
0: Bueno, 8:53. En el tránsito, tómenlo en cuenta que en este momento la información se está generando con la carga vehicular que se está registrando en varios puntos, y es que estamos monitoreando lo que está ocurriendo en sectores de la zona 11 y puntos alternos. Estamos hablando de lo que está ocurriendo con diligencias de fuerzas de seguridad que se están llevando a cabo en la 9ª Avenida y 13 Calle de la zona 11.

están generando complicaciones vehiculares en este sector y también en el tránsito de Vía Nueva. Se ha informado que en el ingreso de la bajada de la Cruz del kilómetro 18 de la CA 9, un camión dejó sobre la vía pública una tarima con aguas gaseosas, así que por favor tome precaución porque también está provocando problemas de circulación. 8 de la mañana con 54 minutos.

0: Bueno, repasemos las últimas 24, ¿qué son? 24, 72 horas de fichajes. Locura total en la Liga Nacional con todos los anuncios de comunicaciones, de Municipal, lo que ha ocurrido con rumores. Bueno, todo lo repasamos con Eric Ramazzini. Eric, adelante.
1: Un gusto saludarlos a esta hora a través del 106.1 de la red en el espacio de las noticias, primera emisión. Pues actualidad acerca de los equipos de la Liga Nacional que han sido noticia en las últimas horas. Empezamos hablando de Comunicaciones. Luego de una temporada marcada por la irregularidad y la angustia de rozar con el descenso, los Cremas, uno de los clubes más emblemáticos del fútbol nacional, ha comenzado una reestructuración profunda en su plantilla, con el objetivo de dejar atrás un año para el olvido y volver a competir por los máximos honores. La directiva Crema ha confirmado hasta el momento la salida de 7 jugadores, en lo que representa un claro mensaje de cambio y renovación. Los futbolistas que no continuarán son Deiner Padilla, el mediocampista ofensivo cuya calidad técnica no siempre se vio reflejada en la consistencia necesaria; Wilson Pineda, un defensor central que a pesar de su experiencia no pudo consolidarse en la saga en momentos críticos; Jorge Moreno, el joven arquero quien tuvo oportunidades pero no logró afianzarse como titular; Eddie Palencia, otro juvenil talento en el medio campo que buscará nuevas oportunidades para su desarrollo; José María Calderón, el portero suplente quien tuvo escasas apariciones en la meta Crema; Eric González, un volante defensivo que debido a las lesiones o a decisiones técnicas tuvo un papel limitado en la temporada; José el Toti Grajeda, otro mediocampista de contención que no logró encontrar la regularidad necesaria para mantenerse en el equipo. Esta ola de bajas marca el inicio de una nueva era para el equipo albo, que deberán ser claves para reforzar las líneas más débiles y armar un equipo competitivo, capaz de pelear por el título en la próxima temporada. Avanzamos con más de las novedades con Municipal, con el equipo rojo. Pues esto lo estábamos dando a conocer en su momento en el espacio de las noticias, segunda emisión del pasado miércoles. Municipal declinó participar en la Supercopa Bantra por conflicto con su pretemporada y los compromisos oficiales de la temporada 2026. El CSD Municipal comunicó al Departamento de Deportes Bantra mediante una carta fechada el 26 de mayo del 2026, que no participará en la Supercopa Bantrao. La junta directiva explicó que las fechas propuestas se traslapan con la preparación del plantel profesional de cara a la Copa Centroamericana de CONCACAF y la Liga Nacional. El club señaló que tomar parte del torneo incrementaría los riesgos físicos y de lesiones para los jugadores, además de interferir en el proceso de preparación necesario para afrontar de manera óptima las competiciones oficiales. Sin embargo, Municipal indicó que mantiene su disposición de apoyar iniciativas que promuevan el desarrollo del fútbol nacional. Al respecto, el club propuso generar mesas de trabajo conjunto entre organizadores y clubes de la Liga Nacional para estructurar formatos y calendarios de beneficio integralmente al fútbol guatemalteco. La comunicación fue firmada por Juan Pablo Reynoso, Alvisures gerente general y representante legal del CSD Municipal. Otro tema importante es recordar de que en el caso del equipo edil, pues ha cedido su lugar al Club Aurora, quinto lugar en la tabla general acumulada de la última temporada. Siempre con información de Municipal, pues el defensa uruguayo Darwin Torres ha confirmado su salida del CSD Municipal mediante una historia en Instagram, convirtiéndose en la primera baja del campeón nacional tras el Clausura 2026. Torres publicó una fotografía de la celebración del título junto al mensaje: "Solo decirles gracias por tanto, hasta pronto", que sus seguidores interpretaron como su despedida definitiva del cuadro carmesí. El club no ha emitido un comunicado oficial sobre la salida del zaguero. La dirigencia de Municipal trabaja en la planificación de la próxima temporada y se espera que en los próximos días se conozcan más movimientos, tanto bajas adicionales como posibles refuerzos. En el Deportivo Misco, atención chicharroneros, porque es oficial, han puesto manos a la obra con relación a su sede para los compromisos que tendrá en condición de local por la Copa Centroamericana. Y es que la negociación pues abarca directamente alrededor de que el equipo chicharronero tendrá bien desarrollar sus compromisos en el estadio El Trébol. Obviamente esto está en proceso de negociaciones, por lo cual sería de que todo vaya a caer a un buen puerto. 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
0: Gracias, Eric Ramazzini. Hacemos una pausa. Ya regresamos con más aquí en la Red 106.1.

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11: 9 de la mañana con 2 minutos. Continuamos aquí en la red 106.1. Vámonos rápidamente a lo que está ocurriendo con información que se está generando alrededor de Agexpor. Sí, porque han emitido un comunicado que tiene que ver con el tema de las de lo que está ocurriendo con los puertos por el tema del puerto Santo Tomás de Castilla. Y dice el comunicado lo siguiente: la Asociación Guatemalteca de Exportadores Agexpor manifiesta su preocupación ante la creciente incertidumbre operativa y financiera que enfrenta el puerto Santo Tomás de Castilla, situación que está afectando la continuidad logística del comercio exterior, generando riesgos para la competitividad del país. Las dificultades operativas reportadas durante las últimas semanas, sumadas a la incertidumbre derivada de restricciones financieras que podrían impactar la operación portuaria, ya están llevando a empresas exportadoras a evaluar alternativas para movilizar carga fuera de Guatemala, incluyendo rutas vía Puerto Cortés y transporte terrestre a través de México. El sector exportador advierte que esta situación genera incrementos desproporcionados en tarifas marítimas, mayores sobrecostos logísticos, riesgos de incumplimiento con compradores internacionales, pérdida de competitividad frente a otros países de la región, y termina diciendo: Agexpor exige a las autoridades de gobierno acciones urgentes para garantizar la continuidad operativa del puerto Santo Tomás de Castilla, implementar medidas inmediatas para recuperar la eficiencia y previsibilidad, fortalecer la capacidad operativa y disponibilidad del equipo y avanzar en esas soluciones estructurales para modernizar el sistema portuario nacional. Y cierra con esto diciendo: Guatemala no puede normalizar niveles de incertidumbre que comprometen su plataforma logística y su capacidad de competir en mercados internacionales. La competitividad del país también depende de puertos eficientes y confiables. Así lo dice el comunicado de Agexpor, que se vuelve noticia esta mañana y que por supuesto se lo contamos a través de la red 106.1. Vámonos a la Liga de Ascenso, 9:04 a.m. Eric Ramazzini, y hablamos de la Liga Mayor. Ahora hablemos del fútbol de Primera División en la previa de la final de ascenso para el próximo fin de semana. Eric, adelante.
2: De esa manera seguimos con más información del fútbol nacional y ahora con la Liga Primera División, porque la principal categoría de ascenso del país ha dado a conocer que tendrá un media dime. Esto previo al juego del ascenso entre Nueva Santa Rosa y el CSD Suchitepeques. El mismo se estará realizando el partido el próximo sábado 30 de mayo, pero se tiene previsto de que esta actividad se realice el viernes 29 de mayo, pues en este caso ha dado a conocer de que la jornada contempla conferencias de prensa y reconocimientos de cancha para ambos equipos. El primer turno inicia a las 14:30 horas con la rueda de prensa del equipo A, en este caso será el Deportivo Suchitepeques, seguida del acceso al campo a partir de las 3 de la tarde. El segundo equipo tiene su conferencia programada a las 16:30 horas y su reconocimiento de cancha desde las 5 de la tarde, con un límite de egreso a las 18:30. La liga estableció que cada club deberá presentar a su director técnico y capitán ante los medios por un máximo de 25 minutos. Asimismo, los equipos contarán con hasta 60 minutos tras la conferencia para el reconocimiento de cancha. En cuanto a la cobertura periodística del entrenamiento, cada equipo deberá definir con anticipación el tiempo que autorizará grabar o fotografiar la sesión, con un mínimo de 15 minutos y un máximo de 30. El documento también indica que la liga solicitó a Nueva Santa Rosa confirmar el horario de su reconocimiento de cancha para coordinar la programación, y en este caso será en el segundo turno. Pues así la situación en la Liga Primera División, la principal categoría de ascenso del país, y pues entre más novedades que han estado generándose a esta hora de la mañana, pues con el Sacachispas continúa conformando un plantel competitivo. Santiago el Soldado Gómez ya no es más jugador del Deportivo San Pedro, se quedará para jugar en la primera luego de lograr el ascenso histórico y posteriormente el título que lo acreditó pues a este equipo de los Gallos como el mejor del Clausura 2026. Y para platicar acerca de todo esto, me da gusto saludarlo hasta Colombia. ¿Cómo te va, soldado? Qué gusto saludarte. Buena mañana, bienvenido a la red.
12: Mamá, ¿cómo estás? Un gusto saludarte, gracias por la invitación y bueno, un saludo para todos los que nos escuchan o nos miran.
2: Gracias, Santiago. Sacachispas, nuevo reto en la primera división, cualquiera diría, no porque en este caso no se pueda, porque sabemos, lo tuyo ya es más que claro, tener la capacidad para estar en la Liga Nacional y en la primera división, pero directamente te quedas en la primera con otro proyecto que también se está viendo que va fuertemente con inversión, Santiago.
12: Sí, Eric, pues yo respecto a eso, hay muchos comentarios en redes sociales que yo soy de primera división, que en Liga Nacional no me da, bueno, montón de cosas que se escuchan que en lo personal no lo comparto. Yo siempre que hablo con compañeros que he tenido en Liga Nacional, siempre me dicen, soldado, ya tienes que estar en Liga Nacional, ya tienes que estar en Liga Nacional. Compañeros que he estado con ellos en Colombia, que con todo el respeto de la liga que se merece, siento que en Colombia el nivel es un poco mejor y he rendido, he sido goleador en Colombia también. Entonces yo pienso que no pasa por el tema de que soldado no tiene la capacidad para jugar en Liga Nacional, sino que pasa porque yo creo que el plan de Dios es perfecto. Hoy, por ejemplo, tenía la posibilidad de seguir con San Pedro, no pudimos llegar a un acuerdo. La gente de Sacachispas mostró mucho interés y eso para mí también fue bastante motivante, porque creo que cuando a vos te dan la oportunidad de estar en un lugar y te dan el valor, no quiere decir que esté hablando de dinero, sino como el que tú como deportista te sientas valorado, eso es importante. Y aparte de eso, pues yo creo que en eso también he sido un poco inteligente, o he tratado de seleccionar bien el proyecto para el cual voy. Entonces empecé a ver compañeros, Daniel Santa, Jason Carabalí, que yo fui quien pues en algún momento hablé para que él viniera acá, sé de sus condiciones, ahorita sé de Chavasco, y bueno, y otros compañeros, Plata, que uno dice, bueno, aquí hay un proyecto ambicioso, vamos a hacerlo. Obviamente está, como te decía, esa espina de jugar en Liga Nacional, pero pues el plan de Dios es perfecto. O sea, seguramente tendré mi oportunidad en el momento que así Dios disponga.
2: Bueno, Santiago Gómez, nuevo jugador del Sacachispas, platicando un poco alrededor de su nuevo

este equipo mustero y el por qué deja también al Deportivo San Pedro. 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

0: Bueno, son las 9:09. Rápidamente, como vamos a ir a puesto de montaña con una velocidad media de 44 km/h, me voy a ir con Alfredo Castro para darle los buenos días. Irnos al Giro de Italia, meta de montaña y meta final cercanos, últimos kilómetros. Alfredo, adelante, buen día.
1: Aquí estamos, señoras y señores, mostrándoles la emoción de lo que está. Gracias, Guillermo, buenos días, a nuestro director de noticias, a Martincito Toledo, que hace la producción exactamente en nuestra unidad máster. Son los kilómetros finales de esta, la etapa 18 del Giro de Italia, que partió en Fai de la Paganela y va a terminar en Piedivi Soligo. 171 kilómetros, de los cuales se están quedando 10 kilómetros a línea de meta, un pequeño premio de montaña de cuarta categoría que va a ser ganada por el portugués Eulalio Afonso, que quiere buscar una etapa más. Es el hombre que va vestido de blanco en este momento. Una clasificación general individual del Giro de Italia que maneja Jonas Vingegaard. Estamos en la última semana del Giro, los últimos días, quedan etapas de montaña, dos grandes etapas de montaña que serán pasado y mañana y pasado mañana. Salud y le doy los buenos días a Orlando Salazar. Orla.
2: Un abrazo, un saludo, Alfredo, un abrazo y un saludo para todos los amigos de Guatemala, la red 106.1, etapa 18 del Giro de Italia, 171 kilómetros, a lo largo de los cuales cuatro corredores fueron importantes: Jonas Vingegaard, James Chaud, Matías Bay y Andrea Mitsub. Los cuatro ciclistas estuvieron fugados durante muchos kilómetros, con una diferencia que no superó el minuto y 40 segundos. Posteriormente fueron capturados y en este momento la película de la etapa registra a un hombre que va en punta de competencia, el ex líder de esta carrera, el portugués Afonso Eulalio, al que va a ser alcanzado por el lote principal. Es una etapa que presumimos va a llegar en el embalaje masivo y por eso muchos equipos ya se están acomodando a sus corredores importantes para llevarlos a línea de meta y buscar la victoria de etapa en esta jornada 18 del Giro de Italia, Alfredo.
1: Listo para pasar en el premio de montaña de cuarta categoría, el Moro de Pollo. Exactamente así se llama, Muro de Pollo, donde va a pasar Eulalio en primera posición. Está destacado unos 5 o 6 segundos sobre la gente de color amarillo, que son los del equipo del Visma Levi, está el líder, el hombre de la Maglia Rosa, haciendo la tercera posición, que es el líder de la montaña. Pero estos puntos, la verdad, no van a cambiar absolutamente nada en lo que corresponde al liderato de la montaña. Sin embargo, intenta pasar, intenta

0: se puso al frente, le tiró la bronca, exactamente el de blanco, que es Eulalio, el portugués, porque vio que pasó con todo. Storer está haciendo la segunda posición, el de negro pasa primero en el premio de montaña con Abigangar, segundo Storer, tercero está pasando Eulalio, fueron primero, segundo y tercero, pasó también el pedalista representante de Colombia del equipo de Ineos, Egan Bernal, ahora sí pasó, ese que va vestido con esa camiseta y el uniforme completo que llaman chiclamino, que es una camiseta de color obispo, se puede decir, la que va llevando y que distingue al mejor hombre de los puntos, acaba de hacer su tránsito. Pues quedamos, señoras y señores, a partir de este momento, un rápido descenso y llegada a línea de meta para sprinter, para los embaladores, así que vamos a tener un embalaje frontal. Te escucho en el comentario, buenos días, para la red 106.1, saludo a Pipo Quintero, hola Pipo.
1: Buen día para todos los amigos de la red 106.1 en esta etapa, la número 18 del Giro de Italia, etapa de 171 kilómetros que ya cumplió todos los premios intermedios. Hemos tenido hoy 12 premios de montaña, tercera y cuarta categoría y dos sprint. El primer premio de montaña lo ganó Matías Beis, que sumó 9 puntos de tercera categoría, y acaba de ganar Jonas Vingegaard el segundo premio de montaña, sumando 3 puntos, este de cuarta categoría. La general de la montaña se mantiene precisamente con Jonas Vingegaard, que ahora llega a 214 puntos como líder de

0: la montaña. Se han cumplido dos sprints. El primero de ellos lo ganó Matías Bey en el kilómetro 134, sumando 12 puntos. Y el segundo lo ganó Jonas Ginn, sumando 15 puntos, que fue el Red Bull, que además también entregó 6 segundos de bonificación. La general de los sprint mantiene como líder al ecuatoriano Jonathan Narváez, que llega a 158 puntos en esta clasificación. Se viene la parte fuerte, el final de esta etapa, que ha tenido hoy fracciones importantes en el desarrollo de los 171 kilómetros, y lo dejo con el comandante Alfredo Castro, cuando hay 7 pedalistas, comandante, que están al frente de carrera.
1: Sí, señor, y es que se ha seleccionado la carrera aquí en este premiecito de cuarta categoría. Quedó cortada en la parte frontal, llevan 9 segundos en este momento de diferencia. Los sprinters se quedaron muchos en la parte de atrás porque estamos esperando a Orluis Aular del Movistar, a Jonathan Milan del Litre, a Alberto Betiol del Astana, Jasper Stuyven del Soudal, a Dresen del Decathlon, Legnesu del Uno, Mainer, el corredor Paul Mainer, exactamente, Bernot Turner. Vamos a ver por dónde pueden estar. Exactamente, los hombres del embalaje. Quedó cortada la carrera con 2, 4, 6, 8, 10 hombres. Se metió Egan ahí. Se metió Egan Bernal, sí señor. En esos hombres que están ganando 10 segundos en este momento en el relato está el champion Ramón Alberto Maldonado para la red 106.1, para APP News y arroba Continental Plus Champion. Estamos en los kilómetros finales de la etapa 18 del Giro de Italia.
2: Se mueve la carrera de manera formidable para la parte frontal, Alfredo. Se seleccionó esto, se metió al vagoncito de punta con Vingegaard. Ahí veo a Bernal, veo a Orluis Aular. Está movidita la carrera, nos van a quedar 6 kilómetros y 100 metros para el sitio de meta. Mueven por ahora los corredores del equipo del Bora la parte frontal de la carrera. Veo a Hogan, a Egan bien metido, y atención que Legnesud quiere atacar por la parte izquierda de la calzada del pedalista del equipo del 1X. Atención que está saltando, a ver, veo camiseta, creo que es del Soudal, el hombre que quiere llegar sobre la parte frontal, ya ve, Johan Kulset, el que esté metido, Johan Kulset, el corredor del equipo del 1X, Kulset moviendo la carrera, le va a llegar el del Soudal. Orlando, se mueve la parte final de la etapa, estamos para la red 106.1 en Guatemala, América y el mundo. Orlando.
3: Este se prende de montaña, el Poglio seleccionó mucho la carrera y le puso picante y pimienta a la carrera, faltando 5 kilómetros y 200 metros. Adelante Afonso Eulalio, Félix Gol, Jared Guy, va Orluis Aular, va el corredor colombiano Egan Bernal, va también Taimen Aresman, Alessandro Pinarello, Jai Handley, Jonas Vingegaard, el líder de la carrera, y de esta manera Guillermo Tomás Silva también hace presencia en la parte de adelante. Dos corredores que intentan salir, entre ellos Johan Kulset, que es el ciclista marcado con el número 214 y que va en este momento haciendo el primer lugar. En consecuencia, dos hombres que hacen el primer lugar, un lotecito que los persigue a solamente 15 segundos y luego el lote grande que está a 30 segundos, Ramón Alberto.
2: Johan Kulset y Afonso Eulalio, los que hacen la cabeza de carrera en este instante. La diferencia son 15 segundos sobre el lotecito de Vingegaard, de Egan Bernal, sobre el lote de Orluis Aular, que pareciera le pueden llegar los de atrás, pero todavía no. Mantienen una diferencia de unos 25, 30 metros en el giro de la curva. Nos van a quedar 4 kilómetros y 200 metros todavía para la meta, Pipo.
0: Sí, señor, y hay que contarle a todos los amigos de la red 106.1 que precisamente Afonso Eulalio, que es el protagonista en esta fracción, que está ahí buscando también el término del final de la etapa, tuvo una caída sobre la zona de alimentación en la etapa antes de el premio de montaña, el primero que fue de tercera categoría, y después buscó nuevamente retomar, llegar nuevamente sobre el pelotón grande. Ahora está ahí protagonista en esta parte final, apenas quedando 3 kilómetros, y está ahí en punta de carrera al lado de Johannes Kunsen, el pedalista dorsal 214, con 13 kilómetros de distancia sobre la meta, pero la diferencia está recortándose, ya están sobre 8 segundos la diferencia del pelotón, donde estaba apretando, estaba buscando ahí y poniendo el paso el propio Jonas Vingegaard, mi estimado Ramón Alberto.
2: Culce y Eulalio, los dos que hacen el frente de carrera. La carretera pica un poquito para arriba, esto tiene ligera inclinación al ascenso, en el lote persiguen a 8 segundos, ahí veo a Ruiz Aular, bien ubicado el corredor del equipo del Movistar Español, haciendo vanguardia en la cabeza del lote, 7 segundos apenas. Va a quedar 2 kilómetros y 700 metros para el sitio de meta. Va a caer el telón de la 18ª etapa del Giro de Italia con Afonso Eulalio vestido de blanco, de rojo viene Cuset, pone el paso ahora Eulalio, quiere aumentar la diferencia, mira por arriba del hombro, ve que se están distanciando un poquitín, están trabajando en la parte frontal, hacen el relevo, pasa ahora Cuset a llevar el ritmo de carrera, el lote se les va a venir encima. Por ahora observamos a todo el equipo del Movistar en la persecución, porque por allí no va a contar Magnier y seguramente no va a contar para el final de la etapa el pedalista del equipo de el Lidl Trek, Jonathan Milan Orlando.
3: Inminente la cacería, son 6 segundos en este instante, los tienen en la línea de, los tienen en la mira los corredores. Ruiz Aular hace intentos por llegarle a los corredores que van en punta de carrera, 5 segundos ahora, el 1X Mobility a través de el corredor Kulset ya ganó etapa, y el Bahrein Victorious a través de Alfonso Eulalio ya también ganó etapa. Los van a capturar Ramón Alberto. Falta 1 kilómetro y 400 metros.
2: Sí, señor, está moviendo la carrera Mateo Sobrero en el lote para llegar a la cacería de los dos de punta, que todavía insiste Kulset y Eulalio, pero no les va a aguantar el ritmo de competencia. Vamos a entrar en el último kilómetro, se arman los trenes, ya están silbando los trenes, Alfredo, se viene final de la etapa 18, último kilómetro, Alfredo al aire.
1: Sí, señor, como abejas al panal, señoras y señores, chequeo cruzado, ajustense los cinturones porque se va a venir el embalaje. Por delante están todavía Kulset, Johannes Kulset, sí señor, el hombre de rojo y el de blanco, es Eulalio, pero van a ser alcanzados. Definitivamente logró llegar la gente del equipo del Lead 3, llegaron todos, llegó la gente también del equipo del Nunca Digas Nunca, NSS, llegó la gente del Decathlon, el embalaje está abierto, es volata, llegada al embalaje, exactamente último metro, se viene el remate, señoras y señores, ojo con Betiol, ojo con Paul Mayer, el corredor Mayner, el corredor del Soudal, así que preparados aquí para lo que va a ser este rebate. Ya pasaron el triángulo exactamente del último kilómetro. Movistar se acomoda, estoy viendo muy bien, pero muy bien colocado el Movistar, uy, salió de la curva por delante, exactamente estaba saliendo Ruiz Aular haciendo una quinta.

0: espectacular, Orlando.
1: Tercera victoria para el corredor Paul Manier, el francés. Había ganado la primera etapa del Giro de Italia en Burgas, había ganado la tercera etapa en Sofía y ahora repite victoria. Tercera victoria de etapa en Pieb di Soligo, en un embalaje espectacular. Se metieron los del Movistar, se metieron los del NSN, pero finalmente el Soudal Quick-Step dejó mano a mano al corredor Paul Manier para vencer en esta etapa número 18 del Giro de Italia, en la que las clasificaciones se mantienen, especialmente la clasificación general individual, con un corredor como Jonas Vingegaard como líder absoluto de esta competencia ciclística, Alfredo.
0: Estupendo tu visión y comentario de ese sprinter, de esa volata que tuvimos hoy. Te escucho, Pipo Quintero. Pipo.
2: Sí, perfecto, comandante. Entonces, la etapa que fue movidita, ¿no? Que cambió y que al final, después de el muro del pollo, donde se cumplió el último premio de montaña, cambió totalmente el panorama y, tal como lo decíamos, iba a tener final para los rematadores. Paul Manier, entonces, ganador de la etapa, con 3:46:50 para el pedalista ganador de esta fracción número 18 del Giro de Italia. Y mire que al final, trabajo fuerte de Afonso Eulalio, el mismo Jonas Vingegaard, que también trabajó ahí en los últimos metros para finalizar esta etapa, ya cuando estaba ahí en el remate. Me parece que fue una etapa importante que termina cumpliéndose en los 171 kilómetros, con una etapa que tuvo varios coloridos en el transcurrir de los 171 kilómetros. Ya vamos a registrar entonces porque no hay mayores novedades en torno a la clasificación general individual del Giro de Italia, mi estimado comandante. Entonces, Paul Manier, 3:46:50. Eduardo Zambinini, el mismo tiempo. Jonathan Milan con el mismo tiempo, tercero. Cuarto, Francesco Busato. Quinto para Strong Corbin. El sexto para el uruguayo Tomás Olivera, Tomás Silva, que pasó ahí también metido en ese grupo en el remate de esta etapa, la número 18 del Giro de Italia. Comandante Alfredo Castro.
0: Sí, señor, el Duomo de Santa María, Asunta, exactamente en la localidad de Soligo. Ahí está, dirigiéndose precisamente esa torre principal, esa torre central. Sirve el reloj, ya estuve mirando la hora y sirve el reloj. Aquí está el resultado oficial. Entonces, Paul Manier gana con 3:46:50. Segundo lugar, Eduardo Zambanini, italiano. Tercera posición, Jonathan Milan. Cuarto lugar para Francesco Busato. Quinto para Corbin Strong. Sexto para Guillermo Tomás Silva. Hasta ahí precisamente los seis primeros correspondientes a la etapa. En la clasificación general individual no hay absolutamente ninguna modificación. Seguirá como líder Jonas Vingegaard, pero eso nos lo entrega ya para ir cerrando nuestra información hacia la red 106.1, Orlando Salazar. Orla.
1: Sí, señor, la clasificación general individual presenta a Jonas Vingegaard como líder de esta carrera, con 4:03 frente a un corredor austriaco. Se trata de Felix Gold, que pertenece al equipo del Decathlon. El tercer lugar es para Taimen Aresman del Netcompany Ineos, a 4:27. El cuarto, el australiano Jay Handley del Red Bull Bora Hansgrohe, a 5:00. Y el quinto para Afonso Eulalio, ciclista portugués del Bahrein Victorious, a 5:40 en la clasificación general individual. El mejor latinoamericano en la general individual es el colombiano Egan Bernal, puesto 11, perteneciente al Netcompany Ineos, a 9:44, Alfredo.
0: Sí, señor, a nuestros oyentes de la red, mañana estaremos a esta misma hora con el resumen y naturalmente todo lo que hace el vivo y el directo de cada una de las etapas del Giro de Italia. Mañana se correrá la etapa número 19, exactamente 150 kilómetros. Estará partiendo en Feltre, terminará en la Piazza di Pense, en Alenghe. 151 kilómetros, repito, parte en Feltre, termina en Alenghe, en la Piazza di Pense. 151 kilómetros, etapa que tiene 2, 4, 6 puertos de montaña, uno de primera categoría, 3 de segunda categoría y uno fuera de categoría. Y termina en premio de montaña de segunda categoría, o sea que es denominada etapa 5 estrellas. Mañana, a ver si se hacen daño. El top 10 de la clasificación general individual que ya les he entregado exactamente, Orlando. Gracias para Pipo, gracias para Orlando, gracias naturalmente para Ramón Alberto Maldonado, nuestro champion narrador. Yo les agradezco a Martín Toledo y de igual manera a nuestro director de noticias, Guillermo Velarde, por el espacio que cede para poder tener enterada a la gente del deporte del ciclismo, exactamente, poder tener enterada a la gente del deporte del ciclismo de todo lo que está pasando en el Giro de Italia. Desde ya les anuncio que estaremos exactamente con transmisiones de la misma manera durante el Tour de Francia, que comienza ¿a dónde y cuándo es, Orlando, que comienza el Tour?
1: El 4 de julio comenzará en Barcelona con una contrarreloj por equipos. Es la gran partida de este Tour de Francia que vamos a tener a través de la red 106.1 y también de la frecuencia de Continental, @ContinentalPlus, y también de APP News.
0: Muy bien, estupendo. Gracias, compañeros. Entonces, para todos, sean felices. Alfredo les dice buenos días y estamos informando del Giro de Italia.

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1: Son las 9:29.
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0: ¿Qué tal? ¿Cómo están? Qué gusto saludarlos. Buenos días en este jueves. Qué rápido está avanzando la semana y el mes ni se diga. Jueves 28 de mayo. Continuamos con más de lo que se ha estado generando en el tema noticioso, tanto nacional e internacional y deportivo. Y pues lo que nos compete a nosotros en el aspecto del deporte. Javi, sin duda alguna han sido horas muy convulsionadas alrededor de Comunicaciones en la Liga Nacional, porque los movimientos van y vienen, pero alguien que siempre va a generar expectativa son equipos como Comunicaciones, Shell, Antigua, bueno, son todos, pero Comunicaciones por el torneo o la temporada última que tuvo, que es para el olvido, y pues ahora sí, dando de qué hablar esta institución, Alba. Javi, ¿cómo estás? Qué gusto saludarte, buenos días.
1: Buenos días, Rama, buenos días, Carlos Zacarías. Bueno, Comunicaciones ha dado a conocer alguna de sus bajas. Comencemos con el guardameta suplente Jorge Moreno, que no continuará formando parte de la institución crema. Fue una de las novedades en la tarde-noche de ayer. Wilson Pineda, lateral por la derecha, tampoco formará parte más del conjunto crema. Hay un nombre que también lo despidieron, es decir, le dijeron las muchas gracias, aunque no había estado inscrito el último torneo, el caso de Deiner Padilla. Él llegó proveniente de Huehueteco, ¿te acordás? Sí.
0: En la era de Sopeño.
1: En la era de Sopeño, jugó un par de partidos, anotó uno o dos goles, no recuerdo bien, pero para el Fantasma Figueroa ya no contó más Deiner Padilla. Otro de los jugadores formados en la casa que no va a continuar en el equipo crema es José María Calderón, el Chemita, guardameta suplente. Sí, el luchador y sí.
0: Su señor padre, el luchador.
1: Su señor padre tiene una tradición muy cercana a la lucha libre guatemalteca. El caso de Don Hacha. Don Hacha Calderón.
0: Don Hacha, es cierto, así es.
1: Un abrazo para A veces nos escucha siempre Don Hacha, porque siempre saludos me escribe. Para Don Hacha. Aquí voy en sintonía de la red, me pone. Saludos para Don Hacha y veremos para dónde va José María Calderón, el guardameta jovencito de Comunicaciones. El Toti Grajeda. Mirá que el Toti le dan las gracias en la tarde. Mucha gente empieza a reaccionar con esta baja, pero inmediatamente el equipo de Aurora se aviva y lo publica al ratito. Sí. Es decir, cremas anunciando la baja del Toti Grajeda y Aurora también lo anunció como alta.
0: Sí. Entonces, pues, algo similar Toti, a lo de Ramiro Cepeda y Martín.
1: Muy similar. Cano
0: García.
1: Así mero. Eric González fue otra de las bajas que ha tenido Comunicaciones en los últimos, en las últimas horas. Lateral por la izquierda, llegó proveniente del Marquense en primera división y pues jugó un par de temporadas en la Casa Blanca. Eddie Palencia fue la primera baja que anunciaron. Jugó poco con el Fantasma Figueroa. Uh-huh. En algún momento fue el jugador que le sumó más minutos a Willy Coito, a Sopeño, a Ronald González. Sin embargo, pues este último torneo jugó, si no recuerdo mal, 3 o 4 partidos y ninguno de titular. Rellenó algunos minutos, ingresó de cambio algunas veces. Eddie Palencia, pues que se despidió con un mensaje en redes sociales también de la que fue su casa durante algunas temporadas. Él es formado en la cantera de Comunicaciones. Si no estoy mal, es de la región del norte, del departamento de Guatemala. No sé si
0: San Petén.
1: No, del departamento de Guatemala.
0: Ah,
1: Chuarrancho.
0: Palencia,
1: por ahí. No recuerdo el municipio en especial. San José del Golfo, creo que es.
0: San José
1: del Golfo, creo que por ahí es Eddie Palencia. La rata, le dicen cariñosamente.
0: Sí, la rata Palencia, cierto.
1: Y pues bueno, son las bajas que ha anunciado Comunicaciones. Veremos a dónde van. Ya hay uno que ya tiene equipo, el caso del Toti Grajeda. El resto, pues, son nombres interesantes para reforzar equipos de la Liga Nacional.
0: Sorprende mucho la salida. ¿Son qué? 7 o 6. 6 jugadores, ¿verdad? En realidad era lo que se esperaba. Obviamente.
1: 7,
0: ¿verdad? En realidad, el Fantasma Figueroa, ¿qué tanto? O sea, estos jugadores habitualmente no eran titulares.
1: A ver, ese es el análisis.
0: Lo de Deiner Padilla.
1: De los 7 que se van, ¿quién es el que más jugó?
0: Sí.
1: Pineda y Eric González. Porque Calderón no jugó ni un minuto.
0: No.
1: Moreno no jugó ni un minuto. Deiner Padilla no estaba ni inscrito. Toti Grajeda también jugó algunos partidos por la necesidad que no habían mediocampistas.
0: Sí, después de la lesión de Marco Domínguez.
1: Y Eddie Palencia también fue de los que no jugó minutos. No jugó, rellenó algunos minutitos. Entonces creo que de estos, el lateral por la derecha, Wilson Pineda, y el lateral por la izquierda, Eric González.
0: Se espera que después de esto, por ahí tal vez esperamos, tal vez no los mismos 7. Pero por lo menos unos 3, 4 de buen nivel que pueda traer
1: Comunicaciones. No, es que ese es el reto. Es muy fácil decir quiero deshacerme de 12 o 13 jugadores, sí, pero también tenés que traer 12 y 13 jugadores. Exacto. Y si algo tenía Comunicaciones esta temporada o bien este torneo, es que tenía la plantilla reducida. Cuando se te lesionaba un jugador, ya tenías que voltear a ver, no a la banca, tal vez a la especial. Sí. Porque en la banca habían posiciones que no tenías.
0: Y Comunicaciones no tiene esa tradición.
1: La ha tenido por momentos. Hay técnicos que se animan más a incluir a jugadores de las fuerzas básicas. Hay otros que no. Finalmente el Fantasma terminó metiendo un montón de la especial por necesidad.
0: Sí.
1: Porque tenía que sumar minutos. Y entonces probó con Prada, probó con Padilla, probó con Ramírez, probó con Contreras, probó con Camacho. No recuerdo qué otro terminó jugando la última fecha, pero terminó jugando con 6 o 7 juveniles durante el torneo completo. Será un reto también para el Fantasma eso, ir pudiendo maniobrar el tema de los minutos para que en la última jornada no sea un problema.
0: Lo que pasa es de que en este caso Comunicaciones, el Fantasma, primero, no, imagínate, ya se anunciaron las bajas y no ha sido confirmado.
1: Pero eso quiere decir que se queda.
0: Sí.
1: Si él dijo que tenía hasta diciembre.
2: Sí. O sea, a ver, ¿cuántos dijo que se iban?
1: Él dijo que se iban 12 o quizás 13 con él.
0: 3.
2: ¿Cuántos se han ido hasta el momento?
1: Se han ido. A ver, 7, pero a eso sumale el Moyo.
0: 8.
1: 8. Y sumale, bueno, no sé si el mexicano.
0: Gael,
1: Gael también que se despidió.
0: Monreal, que está
2: 9.
0: También.
2: Monreal.
1: Que Monreal no.
2: 10.
1: Ahí van 10. Ya nos quedan solo 2 opciones.
2: Agrega lo de Dairon, que está en el aire.
1: Dairon me dicen que puede quedarse.
0: ¿Ah, sí?
1: Dairon me dicen que puede quedarse. Creo que Leiner estaba incluido en la lista de 12.
0: Sí.
1: Y creo que en la recta final termina convenciéndolo al Fantasma de que le puede ser útil.
0: Sí.
1: Y
0: sí, porque
1: creo
0: lo había
1: que en la lista de 12 también estaba Elzar Martín Cruz. Que le terminó gustando al Fantasma, porque incluso termina jugando toda la fase final.
0: Sí.
1: El San Martín.
0: Sí, al igual que Leiner.
1: O sea, Leiner también jugó bastante en la recta final.
0: Leiner había tenido roces con el Fantasma.
1: Sí.
0: Entonces, él era uno de los primeros que ya iba en la lista, pero...
2: Y ojo, porque lo de Nacho Monreal me parece que no estaba en la planificación.
1: No. Ese es extraño, porque creo que era un jugador que dentro de todo había cumplido, tal vez no al nivel de los grandes defensores que ha tenido Comunicaciones en los últimos años, o cuando fue campeón.
2: Ah, pero de lo último que
1: había
2: traído. Pero
1: de lo último es lo mejor.
0: Sí.
1: O sea, vos ves los últimos 5 centrales extranjeros que trajo Comunicaciones y Monreal es un lujo.
0: Sí.
1: A comparación de lo que trajiste antes.
0: El, ¿cómo se llama? El que se fue para el Herediano.
2: ¿Cómo se llama? Everardo Herrera.
0: Everardo Rubio.
2: Everardo Rubio era.
0: Sí.
2: Everardo Rubio.
1: El Herrera. No, hombre, Stewart Mena. Recuerden ustedes de Stewart Mena.
2: Sí, no.
1: Que la gente bromeaba incluso, no hombre, Crema se equivocó de Mena, tenía que traer a José y trajo a Stewart.
2: Sí, no, terrible, terrible. Bueno, es el panorama de Comunicaciones, habrá que esperar algunos fichajes como lo de Diego Santis, que ya se ha despedido del cuadro de la Antigua Guatemala, pues va muy encaminado, de Winder Bradley, que es otro de los nombres que empieza a sonar. Vamos a hablar del tema Jorge Aparicio, porque me parece que hay una confusión ahí que es importante poder aclarar. 9:42, vamos a marcar pausa, ya venimos con más.

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5: 9 de la mañana con 46 minutos, estamos de vuelta. Hay un incidente que ha sido atendido ya por parte de autoridades de Provial. Es un incidente de tránsito que se ha registrado a la altura del kilómetro 29 de la ruta El Salvador, específicamente en la CA1 Oriente, en jurisdicción de Fraijanes, Guatemala. Es una triple colisión que ocasiona solo daños materiales y obstruye el carril derecho en ambos sentidos. Ya se han coordinado elementos de Provial para poder atender esta emergencia y sobre todo regular el tránsito en este punto. Capturas e inspecciones por parte de Policía Nacional Civil. Se ha registrado que Juan, de 19 años de edad, fue capturado en la aldea Ajatzá, en San Martín Zapotitlán, en el departamento de Retauleu. Esto tras una persecución policial en donde le incautaron un revólver que portaba de manera ilegal. En otros operativos en Retauleu se localizó una motocicleta con reporte de hurto desde el pasado 26 de mayo en jurisdicción del Acintal. También se localizó otra motocicleta con reporte de robo el pasado 22 de mayo en este municipio. Se ha registrado un incremento en este tipo de hechos, donde las motocicletas ya no son solo utilizadas para poder realizar hechos delictivos, sino que también están siendo robadas, desmanteladas y comercializadas de manera ilegal.

Operativos en conjunto Ministerio Público y Policía Nacional Civil. Se ha registrado que se han generado acciones en un operativo antinarcótico en seguimiento a una denuncia, esto en la aldea San Juan San Lorenzo, en el municipio de Ayutla, en el departamento de San Marcos. Las diligencias realizadas en distintos inmuebles han permitido la aprehensión de 8 personas vinculadas a actividades ilícitas relacionadas con el procesamiento y almacenamiento de droga. Además, un menor de 16 años fue remitido al juzgado correspondiente. Según las autoridades, durante los allanamientos se ha logrado localizar fuertes indicios que evidencian la existencia de un centro clandestino utilizado para el procesamiento de cocaína, encontrando paquetes con droga, químicos y herramientas presuntamente utilizadas para la elaboración y manipulación de ilícitos. Entre la evidencia incautada destacan 122 paquetes con posible cocaína, 5 palanganas con cocaína, una bolsa de nylon con cocaína, 93 palanganas con residuos de cocaína, 21 recipientes con químicos como acetona, etil de acetato, vitil de acetato y levimisol, 8 recipientes con polvo de levamisol y 4 bultos con benzocaína, además de 53 paquetes de nylon. Además de esto, las fuerzas de seguridad lograron localizar un considerable arsenal compuesto por 14 fusibles, 4 pistolas, 53 cargadores y 1.398 cartuchos útiles. También fueron decomisados 83.836 quetzales con 50 centavos, 162.811 dólares mexicanos, 81 pesos mexicanos, 18 teléfonos celulares, 8 radiotransmisores, documentación variada y 4 memorias USB. Durante el operativo también fueron consignados varios vehículos: 2 vehículos tipo pickup, 2 automóviles tipo sedán, 3 camionetas, 7 microbuses y 4 motocicletas. Si esto le parece poco. Además, las autoridades lograron localizar equipo presuntamente utilizado para el procesamiento y embalaje de la droga. Entre este equipo estarían 12 hornos microondas, 36 moldes metálicos, 7 pesas digitales y 3 prensas hidráulicas. Son los primeros resultados que se entregan luego de este operativo realizado en el sector de San Juan San Lorenzo, en el municipio de Ayutla, del departamento de San Marcos.

0: En horas de la tarde, luego de la reunión sostenida, se ha confirmado la primera baja de manera oficial en el conjunto de Municipal. Hablamos específicamente de el hasta entonces capitán del cuadro de Municipal, Darwin Torres, que se va con 2 títulos, el primero bajo la gestión de Sebastián Vini y el segundo bajo la gestión de Mario Acevedo, es decir, el título 32 y el título 33 para el conjunto de Municipal. Darwin Torres se despidió a través de sus redes sociales, lo hizo dejando una frase, simplemente gracias, nos volveremos a ver, parafraseando un poco la publicación que realiza Darwin Torres. Luego, es hoy en horas de la mañana que el conjunto de Municipal ya emite el comunicado de manera formal, en donde confirma que no se tendrá continuidad para el defensor uruguayo Darwin Torres para la próxima temporada. Le desean el mayor de los éxitos y en parte del comunicado repasan los principales logros que tuvo el defensor uruguayo, como lo son el torneo clausura 2024 y el torneo clausura 2026, acumulando más de 3,000 minutos, donde 1,370 correspondieron al reciente certamen del clausura 2026. Darwin Torres tiene posibilidades de seguir en el fútbol guatemalteco. Hay un equipo departamental que lo está sondeando, no hay nada concreto, es decir, no hay nada seguro, pero como acá se había mencionado en su momento, Darwin Torres no es o no fue un fichaje de Mario Acevedo, tuvo problemas físicos porque venía recuperándose de una lesión y ante la posibilidad de descartar un extranjero, es decir, reducir de 7 a 6, Darwin Torres termina siendo el sacrificado. Ojo con lo de Yadnier Matos, veremos si logra continuidad, porque de buena fuente sabemos que Municipal está buscando un 9, un centro delantero. ¿Quiénes más pueden salir? Lo que mencionamos de Yadnier Matos, que está en una evaluación, que es un comodín, y el caso de Cristian El Chaco Jiménez, que fue de los futbolistas, muchachos, que menos minutos sumó con el conjunto de Municipal. Ah, se me olvidaba, se sumaba también el caso de Figo Montaño. Él no abandonaría la institución por completo, sino él estaría saliendo a préstamo para poder sumar minutos, recordando que Figo viene también recuperándose de una complicada lesión que este semestre le permitía jugar, pero que no fue tomado en cuenta por parte de Mario Acevedo.
1: Sí, Darwin Torres, 105 partidos con la casaca de los rojos, 4 goles, 1 asistencia, 22 amarillas, 2 rojas directas, 35 años para el nacido en Uruguay. Llegó con expectativas altas y creo que cumplió, porque sí, cuando estuvo sano, creo que fue un jugador importante, rentable, dentro del armado de Vini, y creo que en la última etapa, ahora con Mario Acevedo, ya había perdido ritmo, porque venía de una lesión fuerte que lo dejó fuera de gran parte del torneo de apertura. De hecho, estoy viendo acá que en el torneo de apertura jugó solo 6 partidos.
0: Sí.
1: En este clausura jugó 16 en la fase regular.
0: Sí, en la apertura se pierde casi la mitad del torneo.
1: Eso ni siquiera le alcanzó para jugar en la Copa Centroamericana.
0: No.
1: No jugó ni un partido en la Centroamericana del año pasado. Y entonces, bueno, se veía venir, ¿no? Ese tema. Estaba lesionado, se le renovó el contrato, no lo inscribieron al principio, luego lo inscribieron y ahora pues dijo adiós a la Casa Roja. Veremos si se queda en Guatemala. Creo que tiene mercado acá.
0: Sí.
1: Creo que ganó nombre acá en el fútbol guatemalteco.
0: Sí, ahí en el occidente andan preguntando por él.
1: Seguramente varios equipos van a preguntar por él, sí. Y creo que le va a ir bien.
0: Y lo aclaro, están preguntando, no se han sentado a negociar, es decir, una oferta formal, no, pero sí han llamado, cuáles.
2: Preguntando sus pretensiones.
0: Sus pretensiones salariales, su disposición por llegar. Y seguramente en los próximos días ya habrá reuniones formales con la gente que esté interesada con los servicios de Darwin Torres.
2: Sí, aparte la experiencia que te puede aportar Darwin y también la que le aportó a Municipal, porque coincidimos los tres que cuando estuvo sano, pues fue importante, o sea, lideró la última línea del equipo Escarlata, que después, por el tema de lesión, pues se dio terreno, ahí es donde se termina de consolidar Nico Samayoa, José Mena, entre otros futbolistas que tuvieron pues opción de estar en la zona central, Franco, que también lo hizo en su momento. Pero con Darwin yo creo que te ganabas a alguien que te pudiese ordenar dentro del terreno de juego. Obviamente el Municipal está previendo ese aspecto de que, pues, si se vuelve a lesionar, ¿qué va a pasar?
0: Claro.
2: Entonces sí tiene mucha lógica el movimiento que ha hecho el equipo Escarlata, agregado de la reducción que puede existir en el aspecto de casillas de extranjeros, y traer a alguien que, porque ahí está el reto, ¿verdad? Ya Darwin conoce la liga, esa es la ventaja, pero nuevamente, está el reto para Municipal. ¿A quién pudieses traer? Obviamente ya me imagino que consolidando tu zona central con Samayoa y Mena, pero tenés que tener otra variante, aparte de la de Franco, aprovechar esa casilla. No sé si para la defensa central o traer otro delantero.
0: Lo que pasa es que Municipal va a reajustar su zona defensiva. Aubrey David va a tomar más un rol de defensa central que de lateral por izquierda. Con recordar que regresa Carlos Salvador Estrada, con eso tenés un central más. Y el tema del movimiento de Aubrey David es para abrirle espacio y darle más minutos a un futbolista como lo puede ser Carlos Aguilar, que es lateral por izquierda nato, que cumple diferentes procesos de selección, que me parece que no ha tenido el protagonismo que se esperaba, pero que las pocas veces que sumó minutos en el clausura lo hizo de buena manera, y esa proyección es la que buscaría Municipal, pensando sobre todo en la profundidad que se debe tener para el mes de julio y para el mes de agosto. Así es que así trabaja Municipal. Este día se espera que se den más noticias. Hay futbolistas que ya se estuvieron trabajando para renovarlos, el caso de José Caballo Morales. Caballo Morales ha finalizado contrato. Administrativamente todavía no.
1: Sí.
0: Pero se le vence ahorita a este mitad de año. Municipal está trabajando para renovarlo, parece que va muy bien encaminado. El tema es que sí hay una intención de mejorar el contrato por parte de José Caballo Morales.
1: Como debe
0: Pero,
1: de
0: insisto,
1: ser,
0: va bien encaminado. Yo no tengo mayor duda de que Caballo va a renovar. Ya muchos lo daban por hecho. Él ayer en una actividad que tuvo Municipal de una Copa Internacional y demás,
1: ahí
0: fue entrevistado por algunos colegas y dijo: estamos negociando, no hemos llegado a ningún acuerdo, pero yo creo que sí. Y yo estoy en la misma, me dicen que la propuesta es bastante buena, entienden que él siendo seleccionado nacional, entendiendo que es parte fundamental del armado de Mario Acevedo, pues sí hay una intención de que continúe en la institución. Tampoco es que Municipal se va a volver loco y va a tirar la casa por la ventana por Caballo, pero sí habrá una mejor oferta.
1: Yo platicaba con un amigo ayer y le decía, los rojos tienen ahora, porque creo que vos lo habías mencionado, lo mencionaste el lunes, de que la gran mayoría de jugadores del Municipal vencían contrato.
2: Sí.
1: No sé si había algún extranjero, me imagino que Eric López, el caso de Alejandro Cabeza, que son los que acaban de llegar.
0: Sí, y
1: que
0: Cristian firmaron Checa un año. Sí, porque Checa se avivó, firmó año y medio.
1: Ajá.
0: Entonces, le queda 6 meses de contrato.
1: Entonces, la gran base del equipo, salvo 3 o 4 extranjeros. Esos extranjeros no te van a aceptar menos.
0: No.
1: Es más, no te van a aceptar lo que ganaban.
0: No.
1: Porque vienen de ser campeones. Es diferente
0: claro.
1: Venir a negociar con la copa en el brazo.
0: Exacto.
2: Es como aquellos jugadores que ascienden quieren más.
0: O sea, no, mira. Municipal está pensando en reducir de alguna manera la plantilla, porque Municipal venía de una fuerte inversión por el tema de selección guatemalteca, por el tema de Copa Centroamericana, y necesitaba un plantel amplio.
2: Sí.
0: El tema es que hoy mantiene Copa Centroamericana, ya no tendrá el tema de selección, o por lo menos no tan álgido.
2: Lo de la Copa
0: también
2: lo dejó.
0: Pero al final de cuentas dicen, no podemos reducir tanto porque el equipo viene de ser campeón. Entonces, siendo campeón, tenés que mantener gran parte de la base. Veremos qué noticias da Municipal. Ya vamos a platicar del tema de la Supercopa Bantraf, que está calientito y hay motivos. ¿Por qué? Esto no va a salir en los documentos. Esto lo vamos a platicar nosotros.

0: La que es, vuelve. Dijeron por ahí. Y estoy hablando del nuevo fichaje del conjunto de Aurora. Estoy hablando del nuevo fichaje de Aurora. El conjunto aurinegro, a ver, sonrío porque me causa un poco de no es risa como tal, sino me parece un poquito irónico, porque Saúl dijo, yo quiero delanteros, necesito delanteros. Ahora van a llenar a Aurora de delanteros, le están llevando extranjeros nacionales. A ver, Eric, hay un nuevo centro delantero que estará llegando al conjunto militar.
1: Sí, bueno, Aurora sigue los movimientos. La verdad es de que hace algunas horas estuvo dando a conocer el aspecto de renovaciones de algunos jugadores y la vinculación de una nueva carta que va a tener en el medio campo, en este caso el volante central, el Toti Grajeda, que va a estar pues llegando y vistiéndose de aurinegro. Pero, bien lo decías, hay algunos jugadores de corte ofensivo que han sido anunciados por parte de Saúl Phillips y de la junta directiva, con el visto bueno, por supuesto, del cuerpo técnico, como la llegada de Hugo del Cid, lo mismo que ha hecho llegar el jugador, el delantero Carlos Flores, Julio Rodríguez, que también me han comentado de que dejó buenas sensaciones cuando estuvo en Atlético Mitlán, un zurdo que le va a servir muchísimo, según yo platicaba con integrantes del cuerpo técnico del equipo aurinegro. Pero ahora suman al último jugador que fue uno de los referentes del gol en la Liga Segunda División, principalmente en el torneo de apertura, no estoy mal, 18 goles, ya en el clausura pues
2: Le fue muy bien en la clausura. También peleó por el goleo.
1: Sí, pero ya en las fases finales costó un poco que se acomodara, porque yo platicaba con él y lo entrevistaba y me decía, costó un poco en el tema de las fases finales, pero teníamos guardado el gol del ascenso. Y pues es el jugador Héctor Morales. Héctor, que ya lo estábamos platicando, futbolista de formación escarlata, ya había tenido un paso por Aurora ya hace algunos años. Su posición es centro delantero y con ello pues Aurora nutre esa línea ofensiva para tratar la manera de poder tener esas variantes. Si no estoy mal, Héctor estuvo entre el 2023 y 2024, también estuvo en el 2020-2021, o sea, sería esta su tercera etapa vestido de militar. Toda la suerte del mundo para Héctor Morales, es originario de ese sector, y se hablaba mucho de que iba a llegar al finalizar su participación con Amatitlán. Mete el gol del ascenso, inmediatamente se empiezan a manejar los rumores, y hoy precisamente ya firmando su contrato en el Mariscal Zavala para vincularse por una temporada con este equipo castrense, que ha sido de los equipos que más noticias ha dado en los últimos días.
0: Héctor Morales es de la camada de Tapita Fuentes en Municipal, es la última camada que, recuerdo yo, dirige Jorge Gramajo, hoy integrante del cuerpo técnico del conjunto de la Antigua Guatemala, esto antes de que llegara Sebastián Vini, antes de que llegara el profe Viñoli. Así es que, pues ahí está lo de Morales, que logró hacerse carrera en las ligas de ascenso. En la primera división tuvo experiencia con Aurora, tuvo un paso con el conjunto de Heredia, y en la segunda división con el conjunto de Amatitlán, defendió los colores de Fraijanes también, sí, y del conjunto de Zacapa. Así es que nuevo centro delantero para Aurora.
1: Fíjate que no es normal que la gente de Amatitlán pues tenga a bien despedir a algún jugador, pero aquí publicaban en sus redes sociales: para nosotros siempre es un orgullo que nuestros amatitlanecos tengan éxito, y hoy nos toca dejar ir a uno de los nuestros, y lo hacemos con sentimientos encontrados. Lo extrañaremos, pero estamos felices porque nosotros siempre estamos orgullosos de los éxitos de nuestros amatitlanecos. Héctor Morales se va, y no es el primero ni el último a lo largo de la historia de Amatitlán, porque esta tierra siempre ha sido un semillero de grandes futbolistas. Te deseamos todo el éxito en tu nueva etapa en Liga Mayor y estamos seguros de que nos veremos pronto. Golden Boy, una vez Depor, por siempre Depor, orgullosamente representados por los nuestros desde 1962.
2: Recuerden que a Héctor ya lo habían tentado el torneo pasado un equipo hondureño. Sí. De hecho, sonó mucho cuando después de ganar el título de la apertura con la Matitlán, cuando le ganan en esa final a Sayache, de hecho él anota gol en esa final de vuelta, allá en el Guillermo Slowin, sonó para hacer refuerzo de un equipo hondureño. Porque creo que hay un técnico que estuvo acá en Guatemala y luego se va a dirigir a Honduras y él lo había tenido en algunos equipos.
0: Lo que pasa es de que Jorge Gramajo, recordarás, tiene buena relación con Vargas, que fue el técnico que vino en su Héctor momento, Vargas. Que vino a Zacapa. Sí, y que cuando Héctor Vargas sí, va cierto, a Honduras, cierto, lleva cierto, Jorge cierto. Gramajo también.
1: Sí.
0: De pronto te hablaba mucho de la camada. Entonces, me parece que por ahí, no lo puedo asegurar, pero me parece que es la línea de conexión que...
2: Y el tema también en Amatitlán es de que tienen el mismo problema que los rojos. Que todos los jugadores vencen contrato.
1: Sí.
2: Estaban, sobre todo en las categorías de ascenso, los contratos son de un año normalmente, ¿no? Son de un año. Cuando llegas terminado la apertura, son de 6 meses.
1: Aparte que son bien factibles porque te sale una mejor oportunidad.
2: Eso. Yo creo que Amatitlán dice, yo voy a jugar en primera. En el tema económico, yo puedo darle una mejora a Héctor Morales. Pero no le puedo igualar lo que le ofrece a Aurora.
0: En Aurora
2: Nacional.
0: Hay una buena relación.
2: Sí, aunque me dicen que Aurora está camino a irse del Guillermo Slowin.
1: Fíjate que a mí me comentan que el tema pasa por el aspecto de que del estadio. O sea, la grama a veces sí está no en óptimas condiciones.
2: Sí.
1: Pero se debe a que han existido también ciertas desigualdades en el tema del uso del estadio, porque a veces Aurora se tiene que acomodar a los horarios que estipula la gente de Amatitlán. Entonces, créame que la negociación, cuando Aurora va a llegar al Guillermo Slowin, lo hace precisamente por recomendación de Daniel Berta. Porque Daniel Berta le dice a los directivos cuando él asume, yo no quiero jugar en Petapa. Yo no quiero jugar.
0: Cancha ya no.
1: Esta cancha no sirve. Entonces, busquen otro escenario deportivo. Grama natural de preferencia. Ahí está el de Amatitlán. Pero Aurora ya había tenido contacto con la gente amatitlaneca cuando, si no estoy mal, Amatitlán estaba en primera división ya hace un par de años, 2021. Y la gente de Amatitlán le dijo que no. Vino Cremas B y solicitó la cancha y se la dieron. Pero después hubo una negociación en el tema político. O sea, en el tema de que la gente de Aurora, los militares, ahí había un destacamento militar.
2: Sí.
1: Y lo habían
0: retirado. O sea,
1: lo habían retirado. Entonces.
0: Sí, en la carretera antigua que conectaba Villanueva con Amatitlán. Sí, terminando esa bajada.
1: Lo volvieron a instalar y ahí pues todo volvió a la normalidad, pero ahora el tema es a dónde.
2: ¿A dónde?
1: ¿A dónde te lo llevarías? O sea, a la zona 6.
0: Ahí no los va a llegar a ver nadie.
1: Estaba el proyecto del Campo Marte, que ya lo platicamos aquí, que era de la junta directiva anterior, pero como hubo cambio, pues se perdió todo ese tema.
0: Ah, pero si quieren el croquis, se los mando. Aquí lo tenemos nosotros. Se los mandamos y que lo retomen.
1: Sí. Fíjate que Héctor Morales posteó algo en sus redes y dice, me voy con el corazón lleno de recuerdos, emociones y momentos que jamás voy a olvidar. Gracias a Carlos Ayala, Profe Chava, cuerpo técnico, compañeros, Manuel Godoy y sobre todo a la afición por acompañarme en este camino. Hoy me toca cerrar una etapa muy especial en mi vida. Aprendí a amar estos colores y esta institución, defendiendo siempre este escudo con orgullo, entrega y pasión. Fueron 68 partidos, 60 goles, momentos inolvidables, ¿sí? 60 goles que quedarán para siempre en mi corazón. Me voy feliz de haber aportado mi granito de arena en una historia que nunca olvidaré, logrando algo que nunca se había conseguido, salir campeones y lograr el ascenso en una misma temporada. Esto no es un adiós, sino un hasta pronto. Siempre defenderé con profesionalismo y orgullo los colores del equipo al que me deba, pero mi corazón siempre será de Amatitlán, la tierra que me vio nacer, porque una vez Depor, siempre Depor. Ahí lo de Héctor Morales y hace un video alrededor de la anotación del gol del ascenso que se desarrolló en el Estadio Revolución ante Fraija.
0: Así se mueve la gente de Aurora, 10:09, marcamos pausa. Regresamos para hablar de la Supercopa Bantra.

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2: Estamos de vuelta a través del 106.1 Mark Ball. Muy buenos días, bienvenidos. Se tienen resultados preliminares de una serie de allanamientos, masivos allanamientos que se ejecutan este día por parte de Policía Nacional Civil y Ministerio Público.
3: Así es, Zacarías. Buenos días, muchachos. Buenos días a la audiencia de la red. Hoy hay bastante actividad con allanamientos masivos, tal cual lo mencionabas, y hay resultados también. Aún están en desarrollo, pero de momento lo que ya se reporta son 50 capturas por delitos relacionados a extorsiones, violación, agresión sexual y violencia contra la mujer. Entre estas capturas, los investigadores de la DEIC reportan la detención de Katherine Yesenia Santos Raxón, de 32 años, en Cuilapa, Santa Rosa, quien tenía pendiente 7 órdenes de captura por extorsión y lavado de dinero u otros activos. Las diligencias se mantienen aún en desarrollo. Esto, por supuesto, lo estaremos ampliando a lo largo de esta emisión.

Ahora sí, vamos con la Supercopa. ¿Qué pasó? Porque sorprendía a todos. Y les voy a ser muy sincero, a mí también me sorprendió cuando veía la publicación del señor Eric Ramazzini anunciando que Municipal se bajaba de la Supercopa Bantraf. Incluso en el análisis decía, es que no se puede bajar Municipal solo porque sí, porque este es un torneo que incluso está avalado por la Federación de Fútbol de Guatemala. Y la sorpresa es que, minutos después, sale la resolución de la Federación de Fútbol de Guatemala. Entonces dije, no, ahí está. Ya aquí está el porqué. Pero Eric Ramazzini es quien tiene la nota.

0: ¿Qué pasa con Municipal? ¿Y cómo se recibe también la noticia del hecho de que Municipal no va a participar en este torneo que se había anunciado recientemente en conferencia de prensa?
1: Bueno, el equipo rojo estaba con esa información alrededor primero de... Yo cuando pregunté me decían, Municipal se retira por lo ajustado del calendario, porque a ellos les representaría también hacer una modificación en su proyección que tienen de pretemporada y previo al arranque del campeonato y en la Copa Centroamericana. Porque, bien lo decías, para poder en cierto modo hacerles una mejora a los futbolistas, porque salen campeones, que por todo este aspecto, que son pieza clave, hay que hacer una reducción en ciertos aspectos. Acomodar jugadores a préstamo y sí, todo ese tema de lo de Darwin, que se pueden venir por ahí también algunas ausencias o bajas más para poder hacer ese ajuste. El tema con Municipal es ese, que significaba las proyecciones para la siguiente temporada, que eran muy ajustadas. Entonces, desde su punto de vista, esto no se consensuó con los equipos.
0: Sí.
1: O sea, fue una decisión que se tomó y está bien, o sea, es al final actividad deportiva, hay un premio económico de por medio, pero sí les afecta. Y entonces Municipal presentó su renuncia a poder participar en la Supercopa, fue aceptada por Federación, inmediatamente Federación gira todo ese tema basado en una tabla general acumulada, y el que se encuentra en la posición más inmediata para poder ocupar ese lugar es Aurora. Entonces, todo pasa por eso, la planificación. O sea, ellos van a tener muy ajustado el calendario, fue lo que adujeron. Y otro tema importante, Carlos, Javi, Marca, audiencia de la red, es que ojalá que no sea así, pero basado en lo que preguntaba, yo decía, ¿solo pudiese ser Municipal? Y me dijeron, no.
0: No, Xela también.
1: Hay otros equipos
2: sí,
1: que se pueden bajar del barco.
2: Sabes que ayer en el grupo de prensa de Amatitlán, justamente extendiendo el tema de Amatitlán también acá, mandaron eso nuestro colega Carlos Sotó, seguramente vos lo conocés, Eric Ramazzini.
0: Ah, sí, claro.
2: No sé si...
0: El muchacho pregunta en todos lados.
2: En todos lados, sí, anda preguntando. Es muy activo en las redes sociales y en el WhatsApp, el muchacho Sotó. Sí. Saludos hasta Amatitlán, que por allá es, y hasta San Juan. Entonces él mandaba el comunicado y entonces empezaron a platicar. De hecho, ahí está nuestro ex compañero también, Caldito,
0: sí,
2: metido.
3: Hasta Caldito y en ese grupo, decían,
0: tanto yo. Y ya le dije a Javier que me tiene que meter y no hay modo. Ah, bueno, en el de Amatitlán, no, en el de Aurora.
2: Alguien dijo, y a ver si no se baja alguien más.
0: Sí.
2: Y entonces alguien mencionó a Xela, por ejemplo.
0: Sí,
2: que recuerdo yo escuchar al presidente de Xela con nuestro compañero Pichi Morales decir, no tenemos información sobre la Supercopa.
0: Ese lamentablemente fue el principal problema. Conversando con personal de Municipal, con gente de Xela, decían, mira, aprovechando que estábamos en la final, en la cobertura de la final, decían, el principal problema no es ni el formato, ni si tenemos que viajar a Petén, si tenemos, no. El problema es de que nosotros nos enteramos del torneo después de la conferencia de prensa. No vinieron ninguno de los representantes, ni de Federación, ni del banco, a conversar con nosotros, a decirnos, miren muchachos, estamos pensando en esto, las fechas serían estas, estas y estas. Porque sí, hubo una respuesta que dijo, mira, la pretemporada ya está planificada. Lo que a nosotros nos hace falta es definir la fecha del inicio. ¿Por qué? Porque si nos quedábamos en cuartos de final, el inicio era uno. Si nos quedábamos en semifinales, el inicio era otro. Y si nos quedábamos en la final, el inicio era el siguiente. Incluso Municipal dice, lo que pasa es que mi planificación se ve trastocada, primero por selección nacional, por los partidos amistosos, porque los seleccionados se van a sumar al plantel de Municipal después.
2: Sí,
0: porque ellos no han tenido vacaciones. Tuvieron un día.
2: Exacto.
0: Día y medio, porque algunos se presentaron en la tarde. Pero de ahí, los futbolistas de Municipal en selecciones siguen trabajando.
2: Sí, van a volver, digamos, el 11, el 10 de junio. Y ahí van a empezar sus vacaciones, van a ver el Mundial con cierta tranquilidad, la fase de grupos.
0: Sí.
2: Y luego van a tener que empezar a trabajar. Pero
0: el trabajo es distinto.
2: La Supercopa Van Trapp tiene planeado empezar 26-27, recuerdo yo, de junio.
0: Sí.
2: 27.
0: Y los equipos, 28. Y los equipos tienen planificado regresar a pretemporada el 20. Del 20 al 25.
2: Lo mencionó los personeros de Van Trapp, lo mencionaron cuando lo anunciaron. De que la idea original estaba hacer la Supercopa durante el torneo de apertura. Uh-huh. Decidieron, digamos, adelantarla para hacer un torneo de pretemporada. La
1: pretemporada por el tema de los amistosos.
2: Por el tema de la Centroamericana también. Sí. De la Centroamericana tenés un trajín entre la última semana de julio y agosto impresionante. Es decir, no dejas de jugar.
0: Sí.
2: Eso creo que también es un tema a cambiar en la Centroamericana. Creo que podrías explayar un poquito más la fase de grupos. Un poquito más, para que no tengas que matarte en agosto.
0: Sí.
2: Meter un poco de septiembre, ver cómo la puedes llegar quizás a enero, aunque ahí atrás tocas el siguiente torneo. Uh-huh. Pero creo yo que la Supercopa Van Trapp, al ser duelos directos, duelos rápidos, no ida y vuelta, podías maniobrarla durante toda la temporada, que no fuera un torneo de verano. Creo que ahí hubiera podido ser una opción interesante. Es decir, sí. Bueno, sabemos que Misco Municipal, Xela y Antigua tienen Copa Centroamericana, perfecto. Entonces, ¿cuándo tienen un espacio? Acá hay espacio.
0: Sí.
2: Aquí hay espacio y aquí hay espacio. Va, juguemos en esas tres.
0: Sí.
2: Y el resto pueden jugarla cuando tienen espacio. Porque Chiquimulía no tiene Copa Centroamericana. Suchi tampoco.
0: No.
2: Poptún tampoco. Fraijanes tampoco. Y entonces pueden ir maniobrando ese tema. No jugarlo todo al mismo tiempo. Pero van a ser los retos para Fedefut y para Supercopa Van Trapp para la siguiente edición.
1: Dejar los equipos, o sea, hacer un eliminatorio previo, o sea, para que le des tiempo a los equipos de la Liga Nacional, los que tienen compromisos, porque aquí los estás tirando de una vez.
0: Sí, y mira,
1: eliminación directa.
0: El tema es que, y este comentario surgió, hoy por hoy ni siquiera está definido cuándo inicia la Liga Nacional.
1: Ese es otro tema.
0: O sea, sí hay una idea, hay una propuesta de fechas, por supuesto, pero hoy 100% definido no está el inicio de la Liga Nacional del Fútbol Guatemalteco. ¿Y por qué digo 100%? Porque en las asambleas lo hemos visto. Fíjense que selección quiere jugar un par de partidos amistosos en tal lado, entonces podemos acomodar el calendario. Y ahí se cambia todo. Fíjense que el profe Tena quiere hacer unos microciclos, y entonces ahí se trastoca todo. Y ojo que este semestre me parece que los equipos de la Liga Nacional deben de disfrutar sus vacaciones porque tienen derecho. Pero Municipal, Xela, Antigua y Misco tienen que pujar porque el calendario sea de beneficio para estos cuatro equipos. No beneficio personal o institucional, sino beneficio en el tema de participación y representación de Guatemala en Copa Centroamericana. ¿Por qué? Porque acá hay de dos vías. O se acomoda el calendario tomando en cuenta la Copa Centroamericana ya que está proyectada, o incluso proyectar las reprogramaciones de una vez de los partidos que seguramente sí. Antigua, Municipal, Xela se van a quitar.
2: Va a pasar que en diciembre y en noviembre, cuando tengamos dos equipos, porque yo sé que así va a ser, creo que a Municipal le va a ir bien en esta Centroamericana y creo que va a haber otro equipo guatemalteco peleando por el título. Va a pasar que, Municipal y Xela tienen que jugar semifinales y ese mismo día también hay un partido programado.
0: Sí, por eso
2: va a pasar lo mismo, llevamos 3 años con la misma cosa. Oh,
0: tenemos que aprender.
2: A Antigua le pasó, a Xela le pasó y ahora a los Cremas le pasó. Imagínate, los Cremas ganaron en la Liga CONCACAF hace 5 años.
1: Pero no se tenían programado.
2: Y tenían el mismo problema.
1: ¿Sabes cuál es el tema? Que los equipos planifican pensando en que no van a avanzar.
0: Es que ese es el gran error.
1: Ellos planifican eso.
2: Podría ser, fíjate.
1: Sí, ellos planifican.
2: Pero
1: ellos
2: también es un tema de la Liga Nacional, una necedad de la Liga Nacional, que creo que nadie tiene una visión a largo plazo. Es decir, vamos día a día.
0: No, y ¿sabes qué es lo que pasa? Que hoy equipos como Xela, como Municipal, la propia Antigua, se dieron cuenta que Copa Centroamericana representa un ingreso económico.
2: Sí, y que logran competir.
0: Tal vez no de la organización como tal, pero las taquillas, lo que representa llevar el equipo internacionalmente, y lo unimos con el tema de la Supercopa porque me parece que es una buena iniciativa, pero hay que cuadrar de mejor manera los calendarios. Me parece que quisimos correr con una iniciativa que es muy buena, pero que la ejecución está fallando por eso, porque el propio presidente Shela habló de la institución y desde municipal decían, miren, nosotros en una conferencia de prensa nos enteramos. Sí. Y recientemente, si no me equivoco, la semana pasada fue que se tuvo ya una comunicación donde expusieron dinámicas, formatos, etcétera, etcétera, logística, y ahí es donde el municipal dice, no, a mí no me da. Y Shela parece que va por la misma línea. Sí. Antigua, no sé si va por la misma línea, pero no me sorprendería tampoco.
2: Misco. Sí, Antigua, el otro día yo tuve la oportunidad de platicar un poquito con Tapia sobre ese tema y decía que sí les había trastocado un poco el tema. Sobre todo pensando en los amistosos que querían tener, que querían elevar el nivel de los amistosos, tener amistosos un poco más similares a los duelos que van a tener en Copa Centroamericana. Eso fue lo que yo le entendí. Y entonces sí les trastocaba la Supercopa Van Trapp.
1: Sí, es que
2: ahora,
1: ese es el tema.
2: El reto también para la siguiente edición, la edición número 2, que va a ser en junio, digamos, del 2027, reglamentarlo bien. Es decir, tiene que haber obligación para jugarlo. Uh-huh. Y si no, tiene que haber un castigo.
1: No, y yo creo que esto se va a tocar en la asamblea que está próxima a realizarse.
0: Sí, tiene.
1: Ahí es donde se va a tocar.
2: Pero ojo, es que la Supercopa no solo involucra a Liga Nacional.
1: No,
2: claro, los de Liga Nacional son los que más problemas tienen.
1: Pero el tema es que todas las ligas van a tener su asamblea.
2: Sí.
1: Ahí yo creo que
0: sí. Están de salón en salón. Sí. Los contás a todos.
2: Es un tema más de Federación.
1: Pero el tema es de que Federación rige a la primera, a la segunda y la tercera. O sea, son ligas que pertenecen a Federación. La Liga Nacional es una liga que sí se rige bajo los estatutos, los reglamentos de Federación, más no pertenece directamente a Federación. Es una liga, se puede ver desde ese punto de vista, autónoma, o sea, sí, o semi-autónoma, porque en realidad depende mucho del reconocimiento a nivel internacional de Federación.
0: Sí, a ver, yo puedo montar una liga privada.
1: ¿Sí?
0: Y si Federación me da el aval a mí, la Liga Nacional puede seguir funcionando, aunque claro, no tenga el aval. Eso sí, no podrá participar en Copa Centroamericana, etcétera, etcétera. Que ese es el beneficio que da el reconocimiento de la Federación.
1: Exacto. Entonces, yo creo que se apresuraron a la hora de presentar esta Supercopa, que desde mi punto de vista es un buen proyecto, sí, pero
0: bueno,
1: se tuvo que haber consensuado antes. Y la ventaja era de que ya se estaban acercando las asambleas para definir fechas y hacer planificaciones, porque se realizan, no es que todos los equipos se presenten el mismo día y ahí es donde se pongan de acuerdo, no, hay mesas técnicas,
2: sí,
1: previo a llegar a la asamblea,
0: los cabildeos,
1: donde ya todo está consensuado. Entonces la Liga Mayor iba a tener su asamblea, la primera iba a tener su asamblea, la segunda de la misma manera, la tercera igual, pero ahí era donde tendrían que haber presentado el proyecto a nivel federación, o sea, unificar, ¿verdad? Decir, miren, nosotros como federación estamos interesados, únicamente queremos saber cómo está la planificación de los tiempos, porque así es como se entiende. Un ejemplo, la segunda división en su momento tomó la decisión, para caer y terminar más rápido la temporada, de modificar ese tema de la final, que no se jugara de fin de semana a fin de semana, sino que miércoles o jueves la ida, sábado y domingo la vuelta y se acabó.
2: Sí.
1: Ellos van a tener su último ascenso, cierre de la temporada, ya directamente el próximo fin de semana, igual la primera división.
0: Sí, porque mira, seguramente si este torneo se hubiese modificado para poniendo una idea sobre la mesa, solo para proyectar, que la Liga Nacional arranque el fin de semana, el último fin de semana de julio, porque está entre el último fin de semana de julio o la primera semana de agosto, que el torneo arrancara el 24 de julio y vos jugás la Supercopa los dos fines de semana del 11 y el 18, me parece que hubiese existido mayor probabilidad. El tema es que lo vas a jugar 25 y esa es la primera semana de trabajo de la mayoría de equipos, porque habrán equipos que regresarán el 15, otros lo harán el 20 y otros lo estarán haciendo el 25. Mira, precisamente,
2: yo cuando veo los cruces que me topo con la grata sorpresa, y en Poptún me imagino estaban muy emocionados con tener a Municipal, y en Sayaxché me imagino con tener a Shela con sus grandes figuras también. Yo dije, Municipal y Shela pueden mandar, digamos, a la categoría especial. Digamos que no está bien porque no es la especial la que juega en la mayor, sí, está clarísimo, pero digamos que dentro de todo está permitido.
0: Sí.
2: Está permitido. Yo dije, yo,
0: no está bien, pero es legal.
2: Sí, no está bien, pero puedes mandar una mezcla ahí de equipos. Y entonces, podrías sortearlo, podrías, digamos, pasar la ronda para municipal. Ya la siguiente jornada de la Supercopa ya te tocaba un equipo ya de primera, digamos, ¿no? Ya un equipo un poco mejor armadito.
1: Sí.
2: Suchi, Santa Rosa, Chiquimulía, entre otros. Entonces ahí a meter una mezcla un poco más interesante. Ir avanzando por rondas y llegar a la gran final, que todo el mundo esperaba, quizás Antigua Rojos o Antigua Xela, o Rojos Xela, y ahí a tener a los planteles mayores, ¿no?
1: Que sí, eso es lo que...
2: Era una opción.
1: Sí, o sea, ese es el verdadero fin de un torneo de copa. En este caso no es un torneo de copa, es una supercopa, pero reúne, es como decir, una réplica, ¿verdad?
2: Sí.
1: Algo que se parezca al torneo de copa. Insisto, esto al final, no me dejarán mentir ustedes, para los equipos de ascenso son buenos fogueos.
2: Sí.
1: Pero para los de Liga Nacional, como lo dijo Tapia, o sea, ellos quieren elevar el nivel de competencia. Con sí, todo el respeto del mundo, no es lo mismo enfrentar a un, ¿qué te digo yo? Poptun.
2: Bueno, depende. Hay opciones.
1: No es porque
2: yo te lo esté viendo. Yo te voy a decir algo. Poptun, ese partido no se va a jugar un partido normal.
1: No,
2: para Poptun va a ser una final.
1: Yo sé, pero el Poptun tema
2: va a jugar a muerte.
1: Pero el tema es de que también, como se va a jugar en su cancha, vos como Municipal, como Comunicaciones, como Xela, como Antigua, ¿vas a exponer a tus jugadores?
0: Sí, es que ese es el principal
1: porque
0: tema.
1: Porque para nada es un secreto el tema de la... O sea, está bien, la vas a jugar...
2: Pero no se iba a jugar en esas canchas. No se iba a jugar en Poptun, eso lo sabíamos. Porque desde ese día Van Trapp nos dijo, los equipos van a tener chance de inscribir hasta dos canchas. Entonces, Poptun iba a ser inteligente y iba a llevar el partido al Coloso del Lago.
1: Sí.
2: Para atraer más gente.
0: Para tener mejor aforo y demás.
2: Sí,
0: ¿verdad?
2: Sí, pero... Que es una cancha decente, cancha de primera.
1: Pero insisto, o sea... ¿Cómo vas a meter a tus jugadores? O sea, yo quiero mucho el ascenso, pero tampoco no voy a tapar el sol con un dedo.
0: Sí, que el problema fue la socialización.
2: Pero si la federación acepta los campos, ¿qué vas a hacerle? Y la federación estaba hablando de estos campos.
0: El problema fue la socialización.
1: Exacto.
0: Que yo entiendo que el Van Trapp con federación lo tenía todo avanzado, pero a los equipos no les habían hablado.
1: Es que ese es el tema.
0: A los equipos no les habían explicado. Y mira, Aurora no va a poner mayor pero porque uno de sus principales accionistas y patrocinadores es el banco.
1: Claro.
0: Sí. Aurora dice, sí, ahí voy. Encantado. Tengo partido en Estados Unidos, no importa, yo miro qué hago.
1: O sea,
0: Pero Municipal, Xela y Antigua no van en la misma línea.
1: Esto es algo muy, muy íntimo. Pero aquí, entre nosotros, ¿verdad?
0: Que no salga.
1: Sí.
2: No salga de aquí.
1: Que nadie más salga. No, el tema de la federación... En cierto modo, la Liga Nacional es como decir el brazo rebelde a nivel federativo.
0: Sí.
1: O sea, ¿por qué? Porque ellos reúnen a los equipos con mayor tradición en el fútbol nacional.
0: Sí, porque tienen respaldo, o sea, económico, tienen respaldo a nivel de afición, tienen respaldo también, tienen mayor cobertura también.
1: Exacto. Entonces, el tema de ascensos y descensos, no me lo están preguntando, pero si fuera directamente por la Liga Nacional... Ellos ya hubiesen modificado el tema de ascenso.
0: Ya no habría ascenso.
1: ¿Sí?
0: Si querían quitar uno.
1: Con todo el respeto del mundo. Entonces, prueba de ello lo que sucedió en la asamblea. A mí me dice una persona, me dice, mire, aquí es importante darle a conocer de que nosotros también tenemos voz y voto. Nosotros también valemos. O sea, nuestra opinión como liga cuenta. Y mucho. Entonces, yo no me parece nada extraño que esto venga también desde ese punto de vista. Sí. Aparte de que, como vos mismo lo decís, o sea, no se consensuó, no se reunieron, pues.
0: Sí,
1: entonces esto también a la larga, es como si yo viniera con ustedes y le dijera, Marc, mira, ya arreglé esto. Carlos, de la misma forma, Javi también.
0: Fíjate que tengo una boda. Exacto. No voy a llegar.
1: Mira que yo tengo que hacer el fin de semana.
0: Sí.
1: Javi viene y me dice, mira, fíjate que yo tengo que ir a otra actividad.
4: Sí, como dice Zacarías, no se socializó.
0: No. No, o sea, utilizándolo en términos del Congreso, no hubo cabildeos, mesas de trabajo y a la hora de la votación no hubo coro. Por eso es de que no
2: va. Ahora, ¿qué pasa? Si esto va a seguirse jugando, entonces los equipos ahora ya lo saben.
0: Sí.
2: Yo esperaría que para la otra edición...
0: Tiene que haber un cambio de calendario.
2: Ya no debería haber estos problemas. Porque ya sabes que si sos campeón o subcampeón de cada liga, entonces tenés chance.
0: Sí. Sí, me parece que ese es el reto a superar. Y pues veremos si se termina bajando algún otro equipo o se queda solo Municipal, siendo el único que da de baja su participación en la Supercopa Bantrap. 10:34, pausa. Ya venimos con más.
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5: Son las 10:33.
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8: De la mañana con 38 minutos, información que se genera desde Torre de Tribunales. El juez Maximino Morales ha aplazado la audiencia del periodista José Rubén Zamora, donde se conocería la investigación realizada por el MP, debido a que la Sala Tercera de Apelaciones aún no resuelve una recusación en contra del juzgado y el personal de la judicatura. Por lo cual, el periodista José Rubén Zamora deberá de esperar unos días más para conocer su futuro legal, debido a que la Sala Tercera de Corte de Apelaciones aún no ha dado la resolución de dicha recusación planteada contra el juzgado segundo penal y personal de la judicatura. La audiencia programada para este día fue aplazada por el juez Maximino Morales a la espera de dicha resolución. Los magistrados de sala deberán de resolver si el caso contra Zamora se seguirá conociendo en el juzgado segundo o si al final se le estará trasladando la carpeta judicial a otro juzgado. Es información que se genera en los últimos minutos desde Torre de Tribunales.

Hace algunos días que no se registraban incidentes como este, pero volvemos a tener noticias similares. Personal de bomberos municipales ha atendido a una persona herida por arma de fuego en la 15 calle 32-03, zona 7, colonia San Martín. El incidente ocurrió por oposición a un asalto. En el lugar se estabilizó al paciente y posteriormente se efectuó el traslado al Hospital Roosevelt para su atención médica. La persona presentaba una herida en la extremidad inferior derecha. Ya la persona ha sido estabilizada, es una persona que se ha identificado con la edad de 30 años, pero nuevamente, al oponerse a un asalto, recibió impactos de arma de fuego.

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1: 10 de la mañana con 45 minutos, Javier. Enrique Riquelme sigue siendo noticia. Ayer el señor Florentino Pérez, actual presidente del Real Madrid, presentó su candidatura. No lo hizo como una exposición, parecía más una conferencia de prensa en donde mandó algunos dardos de la improvisación, del tiempo que lleva él siendo el presidente del Real Madrid. Pero esto generó reacción por parte de su oposición, Enrique Riquelme, que incluso hasta comunicado señalando de calumnias a Florentino Pérez termina emitiendo Enrique Riquelme, el principal opositor de Florentino en la lucha por la presidencia del conjunto merengue.
2: Florentino difundió informaciones falsas, es alguna de las frases potentes que tiene este comunicado oficial por parte de Enrique Riquelme, el empresario de 37 años. El Real Madrid merece mucho más que ruido, mentiras, bulos interesados y campañas de difamación. Son las palabras con las que inicia el comunicado de prensa. Florentino Pérez difundió informaciones que son total y rotundamente falsas, apoyándose en publicaciones por las que el propio medio ha pedido disculpas a esta candidatura y que han sido rectificadas por el propio medio porque han sido recibidas como información falsa e interesada. La operación a la que se hace referencia se financió con una emisión de bonos corporativos. Hay que mencionar que Florentino Pérez dijo que Enrique Riquelme había sacado un préstamo con un interés del 54%, es decir, un préstamo absurdo que si no lo lograba pagar a tiempo, pues iba a tener un gran interés que pagar. Finalmente, pues Riquelme terminó desmintiendo este tema y el medio de comunicación que lo emitió también terminó desmintiendo esta información. Sigue movidito el asunto. Ayer Riquelme dio a conocer sus principales ideas. Se esperaba un poquito más de la conferencia de Florentino Pérez. Se esperaba quizás algún poco de carnita, un poco más de nombres, un poco más sí, de un tema más, más concretos. Pero bueno, creo que seguirá el paso y seguiremos teniendo información, conferencias de prensa, presentaciones de campaña. Está a la vista quizás un debate, a ver sí, si aceptan ambos candidatos.
3: Sería buenísimo.
2: Para un cara a cara,
3: sí,
2: que sería muy bueno. Y programadas las elecciones para el 7 de junio.
3: No sé, en la conferencia que dio Florentino, después llegó el Indiecito Solari.
2: Anduvo por ahí.
3: Llegó Ronaldo.
2: Nazario, sí.
3: Roberto Carlos.
2: Benzema también se pronunció en redes sociales su apoyo a Florentino Pérez. Publicó una fotografía de Benzema junto a Florentino sosteniendo el Balón de Oro.
3: Sí, inclusive Florentino al finalizar su discurso llama a estos jugadores y les da un abrazo y inclusive Ronaldo le llama, o sea, llamando a votar por Florentino Pérez para que sea reelecto presidente del equipo madridista.
2: Hoy también había una noticia en las redes sociales y en los medios de comunicación españoles de que el entrenador que Riquelme promete, aunque él en son de broma, en un momento de la campaña, el fin de semana decía, mira, aquí está mi teléfono, le decía a un su colaborador, si llama Haaland o Jürgen Klopp, ahí les contestas rápido. Así como en son de broma. Pero dicen que la opción de técnico para Riquelme sería Mikel Arteta, actual entrenador del Arsenal. Y que dentro de sus fichajes podría estar Rodri, el Balón de Oro del 2024. Y el caso de Erling Haaland, entre otros jugadores que podrían llegar a la Casa Blanca. Esto está retrasando el tema de Mourinho, que parecía ya un hecho.
3: Sí.
2: Y hoy dejó de haber noticias de Mourinho.
1: Sí, porque Mourinho es muy de la línea de Florentino Pérez, ¿eh? Pero si Florentino Pérez no gana las elecciones, pues seguramente habrá movimientos en el banquillo. El que quedó en el aire fue Arbeloa. Él entendía que era su último partido, pero vamos al hecho de que Arbeloa había sido embajador del Real Madrid, había sido entrenador del Castilla, pero salió por completo de la institución y está a la espera seguramente de conocer quién será el presidente. Florentino parece ser quien tiene la ventaja, pero Enrique Riquelme, a diferencia de otros opositores de Florentino, primero se ha mostrado constantemente ante los medios de comunicación, segundo, ha atacado puntos falentes de la gestión de Florentino Pérez en la cual muchos socios coinciden, en el tema de la privatización, en el tema del alto costo o lo que representa ir a ver un partido del Real Madrid, también el hecho de que se ha perdido esa identidad española que en su momento caracterizó mucho al conjunto merengue. Y entonces me parece que Enrique Riquelme logró estudiar los puntos falentes de Florentino Pérez, y ahí es donde está atacando, mientras que Florentino está en una postura de muy... él está muy seguro de que va a ganar.
2: Sí.
1: Y parece que hasta que menosprecia al rival. Y esa ojo, es porque ese tipo de cosas pueden llegar a pasar factura.
3: Sí, porque, a ver, lo de Florentino puede ser de que gane, supongamos, gane, pero va a ser por poco margen de error. Y aparte de eso, o sea, el estar confiado, el pensar de que tenés todas las de ganar, puede inclusive, pues ahí sí que hacer reflexionar al socio y decir, no, o sea, mejor démosle la oportunidad a Riquelme. Aparte también el proyecto, o sea, está haciendo el contrapeso necesario.
2: Ayer lo platicábamos con Rama al final del programa, y yo le decía que mi impresión era, Riquelme está haciendo campaña para los socios.
3: Sí.
2: Que es el que vota.
1: Son los que votan.
2: Que son, sí, los que votan. Yo sí. A mí, a pesar
1: el aficionado del Real Madrid que vive en Guatemala y se pone su camisola del Real Madrid.
2: Yo que tengo mi camisola del Real Madrid, yo no voto.
1: No vota.
2: Es decir, lo que yo diga no vale. No vale. Mientras que Florentino más pareciera, claro, le importa el votante, pero también le importa la imagen internacional que puede proyectar el Real Madrid.
1: La percepción.
2: Sí.
1: El modelo de negocio. ¿Cómo se percibe el Real Madrid fuera de las fronteras de España?
3: Sí. El tema es el... A ver, yo hablaba con algunos aficionados. Me decían, a mí no me importa que haya españoles. O sea, yo lo que quiero es que el equipo gane.
1: Ah, no, pero es que ese es el aficionado guatemalteco.
3: No. O sea,
1: pero el aficionado español sí cree en una ideología... Si cree en una esencia del Real Madrid. Lo que pasa es que el Real Madrid se ha convertido en un producto internacional.
3: Ese es el tema, o sea, pero ¿qué querés? O sea, si los españoles, como se lo decía yo a Javi, los españoles que han estado, en cierto modo, no han dado la talla. O sea, los que ha tenido el Real Madrid.
1: No, Carvajal creo que es el último
3: de los último.
1: Grandes españoles junto a Sergio Ramos que. Que me parece que levantaban la mano con calidad.
3: Con calidad, es que ese es el tema. Porque vos no podés.
1: Isco.
3: Vos no podés tener Isco. Españoles.
1: Sí,
3: solo...
1: pero no tan identificado con el Real Madrid.
3: Salvando las distancias es como Aurora. Salvando las distancias, insisto. Está entre los requisitos en el reglamento que tienen que haber soldados.
1: Sí.
3: Pero si los soldados no dan la talla, pues ¿para qué los vas a tener? O sea, ¿para qué los vas a poner? Los vas a tener ahí. Pero en el Madrid. Querés tener españoles, pero no tenés españoles de calidad. ¿Quién es el que ganó? Rodri, ejemplo, que lo quiere llevar Riquelme.
1: Sí, que parece la... Yo no creo que Rodri ilusione ahorita al aficionado del Real Madrid.
3: Por eso te digo, y todavía hasta el sol de hoy muchos nos estamos preguntando años. ¿Cómo ganó el Balón de Oro? Pues.
2: Sí, hombre.
3: No estamos preguntando eso.
1: Bien, Carlos. Esa temporada fue buena de Rodri. Después de la lesión
4: estuvo
1: y demás.
4: Buena, pero ¿ameritaba el balón? Yo siento que no.
1: Ya es historia vieja, ya el Rodri tiene su Balón de Oro en su casa. Pero sí coincido que después de la lesión, lo de Rodri viene a la baja. A nivel de prestigio en la Premier, perdió su lugar en selección española, pasado muchas cosas. Pero así de calientito está el tema del Real Madrid y Enrique Riquelme. Hace rato no veía que le metiera a alguien tanta presión a Florentino Pérez.
3: Hace rato.
1: Se habían tenido posiciones, pero eran muy timoratas, no movían la silla. Enrique Riquelme, por lo menos ruido sí está haciendo. Madrid.

Comunicado de prensa por parte del Ministerio de Ambiente y Recursos Naturales, en donde se dan a conocer acciones realizadas ante trabajos de relleno con ripio en una orilla del lago Petén Itzá, lo cual ha generado impactos negativos en el entorno natural. El documento dice lo siguiente: el Ministerio de Ambiente y Recursos Naturales a la población en general informa, en seguimiento a una denuncia ciudadana relacionada con trabajos de relleno con ripio a la orilla del lago Petén Itzá, el MAN ha realizado una inspección ambiental. Los resultados de la inspección establecen que el relleno con ripio provoca afectaciones al entorno natural, entre ellas alteración del hábitat de fauna acuática, eliminación de vegetación importante para la conservación del lago e incorporación de contaminantes como hierro, plástico y otros materiales presentes en el ripio. Esta acción también deteriora el paisaje natural. Como resultado, el caso fue denunciado ante el Ministerio Público para las investigaciones correspondientes. Además, el expediente fue trasladado a la Dirección de Cumplimiento Legal debido a que la actividad no cuenta con licencia ambiental. Cumpliendo con la ley, protegemos la naturaleza. Comunicado fechado 28 de mayo de 2026. Este es el pronunciamiento que se ha emitido por parte del Ministerio de Ambiente y Recursos Naturales luego de este caso de lanzamiento o colocación de ripio a la orilla del lago Petén Itzá. Incluso ya se han colocado diferentes imágenes del impacto que esto ha tenido en la coloración del agua o del lago y el impacto que esto ha llegado a tener incluso con algunos elementos de fauna que han perdido la vida a la orilla de este lago.

0: En el Barcelona hay mucha expectativa. Ayer se daba a conocer el inicio de negociación entre el Barcelona y el Newcastle por Anthony Gordon. El tema es que hoy el futbolista se ha presentado a las oficinas del club, ha superado la revisión médica y se está a pocos minutos de que los agentes del futbolista puedan firmar el contrato con Deco, por lo cual Anthony Gordon se estaría convirtiendo en el nuevo centro delantero del conjunto blaugrana. Se ha calificado como una operación relámpago y estaría rondando los 70 millones de euros fijos y unos 10 millones en variables después de las negociaciones intensas lideradas por Deco, quien es el director deportivo de la institución blaugrana. Se señala desde España que Gordon ha superado la revisión o estará por superar o por pasar la revisión médica y poder completar los trámites administrativos como son la firma del contrato. Aún se desconoce si habrá o no presentación en el Spotify Camp Nou. ¿Por qué? Porque me parece que no es un fichaje tan rimbombante, pero que es un fichaje que ha generado ruido por la rapidez en la cual se ha logrado cerrar en las últimas horas. Ahora la pregunta, Javier, Eric, ¿es realmente Anthony Gordon la respuesta a un problema del Barcelona? ¿O la intención es ampliar la plantilla?
1: Yo creo que la segunda opción es la correcta. Creo que la intención es ampliar la plantilla, tener un jugador que en Champions le fue muy bien. Sus números en Champions esta temporada son muy buenos. 12 partidos, 10 goles, 2 asistencias. Casi que sale a gol o asistencia por partido. Es decir, sí, creo que es un jugador muy rentable y creo que por lo que se dice que va a pagar el Barça entre 60 y 70 millones de euros, pues podría ser un precio bueno. Después habrá que ver cómo termina cuajando en el Barça, en qué posición lo van a utilizar más, si más tirado a la izquierda donde ha aparecido por momentos Rafinha o por momentos Rashford, o más tirado al centro donde también podría ser pues una segunda opción junto con Ferran Torres.
2: Sí. A ver, yo siento lo mismo. Hay futbolistas que no te van a, o sea, que se espera poco y te terminan dando mucho. El cartel que trae este jugador es regular, o sea, termina haciendo goles importantes en su carrera, pero el Barça, o sea, creo yo que para poder suplir lo que han venido haciendo otros delanteros como el polaco, yo creo que se necesita algo más. Hay que darle el beneficio de la duda. Todo jugador que llega a un equipo grande, hay que ver cómo se asienta, porque posiblemente haces goles en equipos que pues juegan para vos, pero aquí hay que entender algo. El Barça no va a jugar para
0: Anthony Gordon. Ojo, claro, porque Anthony Gordon parece ser una apuesta a futuro. El contrato se estaría firmando en total 5 años. Esto tiene una estrategia: primero, amarrar al futbolista que tiene una proyección y un crecimiento aún por dar; segundo, poder diluir el tema de la masa salarial en un contrato de 5 años; y tercero, ayer hablábamos de Rafinha, hablábamos de Lewandowski. Ronnie Vergi está en la puerta de salida del Fútbol Club Barcelona. Está en el análisis si continúa o no. Y me dirán, él es el extremo por derecha. Sí, pero Gordon juega de centro delantero, extremo por izquierda o extremo por derecha. Entonces, ante la salida de Rooney, en este caso Gordon podría tomar ese espacio, porque la intención es retener a Marcus Rashford, aunque hablábamos de las dificultades que está afrontando el Barcelona, porque quiere rebajar la ficha, quiere rebajar el costo por la transacción, mientras que el Manchester United está encerrado en, ¿qué? 30 millones, dijimos, 30 millones es lo que hay que pagar. Si te interesa, bueno, y si no, el futbolista regresa a la institución de los Red Devils. Es el panorama del Barcelona, así es que a nada Anthony Gordon de ser anunciado ya como el nuevo centro delantero del Fútbol Club Barcelona. 11 de la mañana, marcamos pausa, ya venimos con más. 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

0: 11:05, actualizamos información del cuadro chicharronero. Se vienen cambios, se vienen bajas para el cuadro dirigido por el Chapa Benítez, que se tiene que preparar no solo para ser protagonista en la Liga Nacional, sino porque le tocó un grupo complicado en la Copa Centroamericana. Rama, a ver, noticias respecto al cuadro de la Tierra de Campeones.
1: Sí, bueno, el equipo chicharronero con miras al siguiente campeonato y sobre todo también en su histórica participación en el plano internacional, celebrando los 500 años de fundación del municipio misqueño, pues ya se ha anunciado la primera baja. Bueno, no se ha anunciado de manera oficial, pero ya es un hecho que no va a continuar. Algo que aquí habíamos estado platicando, que habían futbolistas que se esperaba mucho durante cuando se dio su presentación. Posteriormente se le da el beneficio de la duda, porque a Elízer se le dice, bueno, aguantémoslo por lo que hizo con Sololá, ustedes se recordarán. Eso le da la oportunidad de poder dar el salto a Comunicaciones. Después va con Achuapa, que ahí parece que retomó ese nivel que le caracterizó en el equipo sololateco. Y posteriormente pues va al Deportivo Misco. La verdad, lo de Elízer se esperaba mucho más por los goles que había estado generando, el estilo de juego, que sí le salió en algunos partidos, pero insisto, a mí me cuentan de que se esperaba un poco más de él. Y ahora pues es la primera baja, no la ha confirmado el club, pero en Malacatán ya se habló de él y es el nuevo jugador del equipo de los Toros. Esto se acaba la etapa de Elízer en el Deportivo Misco, y que era algo cantado porque había tenido ya muchas oportunidades, si queremos verlo desde ahí. Se había hablado por él, que lo aguantaran, que era un jugador que podía aportarle mucho, y pues sí, o sea, como decía, en algunos partidos, pero obviamente le pasa factura y de seguro quieren aprovechar los misqueños esta casilla para poder traer a alguien que de seguro va a ser extranjero y que va a venir a aportar al equipo misqueño.
0: Es una baja sensible. Hay dudas en el cuadro de Misco por sus dos defensas centrales. Uno es Manuel Moreno.
1: Sí, sí, sí.
0: Que está siendo tentado por otras instituciones para poder abandonar el cuadro chicharronero. Y el otro es el tema de Sotomayor, que recordemos que una lesión lo tuvo alejado este torneo clausura. Veremos en qué terminan estos dos desenlaces.
1: Una vuelta completa, porque él se lesiona en el partido de Aurora contra Misco. Allá en Amatitlán. Y vuelve para el partido que nos tocó, ¿te recordás? Sí. El de Misco Aurora.
0: Sí. O sea, una vuelta completa. Se cayó el cielo, pero lindo.
1: Sí, horrible eso. Horrible. Pues una vuelta completa. Y sí, lo de Sotomayor es un tema que se está tocando porque, a ver, supongamos, la plaza ahorita está disponible, la plaza de Elízer. O sea, el dinero que le dabas a Elízer, puedes contratar a otro extranjero. Con lo de Sotomayor, es un futbolista que le ha aportado mucho a la institución, pero como vos lo decís, viene saliendo de una lesión, entonces es otro tema a considerar, qué tanto te puede aportar, qué tanto le puede alcanzar, obviamente el liderazgo, la experiencia y todo lo que pueda tener en la última línea, pero ahora sí, tenés que pensar bien en el cupo de extranjeros, porque no solamente vas a tener participación nacional, sino que internacional.
0: Claro. Entonces,
1: ¿qué tanto te tienen que salir rentables tus extranjeros? Y con todo el respeto del mundo, si quitamos a Sotomayor, Javi, Mark, saca audiencia de la red. A mí eso le ha costado mucho con los extranjeros.
2: Sí.
1: Mucho. Tal vez los más rescatables son tres. Bueno, cuatro. Estamos hablando, Fernando Arce.
0: Sí. Creo que Caballero. Pero de más a menos.
1: Sí,
0: de Arce de más a menos.
1: Sí, de más a menos, correcto. Roque Caballero, costó mucho que se adaptara, porque él viene con Fernando Arce, pero al final a Roque lo termina

0: Nicolás es el más rentable.
1: Sí, el más rentable. Sin lugar a dudas. Y Jorge Luis Sotomayor. Pero sí, de ahí, estoy hablando que han pasado extranjeros que no les han dejado buenas sensaciones a los aficionados y a los directivos misqueños.
0: Sí, sí, lástima lo de Elíser Quiñones. Parecía que agarraba ese segundo aire con Achuapa. Creí que en Misco podía terminar de reventar. Lamentablemente nunca logró adaptarse al tema de la cancha sintética. Sus mejores partidos los vimos en condición de visita, pero entendiendo que un extranjero tiene que marcar diferencia de manera constante, Elíser Quiñones abandona la disciplina del cuadro misqueño.
1: El tema del estadio va más que avanzado, un 90% que Misco va a jugar en el Trébol. A sus partidos de la Copa Centroamericana. O sea, ayer lo estábamos dando a conocer de que se empezaron las negociaciones. Según lo que me cuentan, pues sí, va por buen puerto, por la buena actitud, o sea, por el buen entendimiento que hay entre juntas directivas, así que no nos extrañe que esto pueda ser oficial, tal vez no en los próximos días, pero sí, en cierto modo se tenga una puerta.
0: Ahí me van preparando las cabinas, porque vamos a estar ahí en el Estadio del Trébol para llevarle la actividad de la Copa Centroamericana, tanto con la gente de Municipal como con la gente de Misco, así como estaremos en La Pedrera con la gente de Xela y como estaremos en la Antigua Guatemala con el cuadro Colonia. La información de Misco, que ha dado de baja a uno de sus extranjeros y avanza de manera positiva con la negociación con el conjunto Escarlata para el préstamo diagonal alquiler del Estadio del Trébol.

0: Javier del Cid, como que hay que hacerle una limpia al señor Neymar Jr.
1: Ah, la verdad.
0: Lo acaban de convocar, celebra lo más alto, y resulta que el muchacho está lesionado y se va a perder los partidos amistosos de Brasil para el inicio de estos preparativos de cara al Mundial.
1: Tiene una molestia de grado 2, una lesión muscular de grado 2 en la región del gemelo. Neymar se lesiona y estará de baja de 2 a 3 semanas. Preocupa el debut de Brasil en el Mundial ante Marruecos. Hay cierta preocupación también en Brasil por la información o la mala información que habría dado el Santos, equipo sí. de Neymar, hacia la federación, diciendo no, es simplemente una leve molestia, finalmente es un problema muscular de grado 2 en la región del gemelo. De 2 a 3 semanas se perdería los amistosos que Brasil tiene programados en la fecha FIFA del mes de junio, uno en Brasil, en Río de Janeiro ante Panamá, y el resto en territorio norteamericano, ya cuando hagan el viaje para disputar el Mundial. Tanta emoción que desencadenó la convocatoria de Neymar Jr., pero ya desde ese momento había un cierto misterio de qué tenía, por qué no había logrado completar el último partido, aquel duelo donde, se acuerdan, hubo cierta polémica porque él no era el cambio, finalmente sí era el cambio, hicieron mala papeleta, se quejó y demás. Así que informó la Federación Brasileña de Fútbol que seguirá bajo tratamiento intensivo con la federación, con el equipo, y en un plazo de 2 a 3 semanas estará listo. Esa es la expectativa, es lo que informó el doctor de la selección brasileña.
0: ¿Qué es lo que sucede? Recordemos que el Santos tuvo participación el martes en Copa Libertadores.
1: Y, Sudamericana.
0: Sudamericana. Sí. Y Neymar no sumó minutos. Es decir, Neymar no apareció en la nómina. No fue ni siquiera convocado. Y eso fue lo que terminó despertando las dudas. Y finalmente se confirma que está lesionado. Conmebol Sudamericana, el Santos ganó ese partido 3-0 ante el Deportivo Cuenca. La sorpresa fue la no inclusión de Neymar Jr. en un partido en el cual el conjunto de el Santos era local. Pero, pues ahí está la lesión por parte de Neymar Jr. Una pena porque parecían buenas noticias. Y ahora resulta que sigue tocado.

todo parece indicar que será una tarde-noche muy larga para Deco. Ya platicábamos del fichaje de Anthony Gordon, pero culminado el proceso, la parte que le toca a Deco con Anthony Gordon, se ha logrado observar a representantes del conjunto del Atlético de Madrid también en las oficinas del Fútbol Club Barcelona. En estos momentos se han iniciado de manera formal y oficial las negociaciones con el Atlético de Madrid. El Barcelona, según se conoce hasta el momento, con base en la información difundida por los medios españoles,

0: habría presentado una primera oferta de 100 millones de euros más variables para hacerse con los servicios de Julián Álvarez. El Atlético de Madrid parece no estar tan abierto a esa negociación, recordando que son 500 millones de euros el costo de la cláusula de salida de Julián Álvarez, y observan otros destinos como París o la propia Premier League como más atractivos, no solo en lo monetario, sino también en lo económico, tomando en cuenta que una venta directa del Atlético de Madrid al FC Barcelona podría significar incluso reforzar a un rival de manera directa. Pero recordemos que a nivel de negociaciones, las directivas del Barça y del Atlético sostienen buenas. En su momento David Villa, Luis Suárez al Atlético de Madrid, o como en su momento sucedió de Antoine Griezmann al conjunto blaugrana. Pero Javier, se empieza a negociar por Julián Álvarez. Parece lejos aún el posible fichaje, pero ya se tienen los primeros movimientos.
1: Sí, ya se tienen movimientos. De hecho, en la mañana también habían algunos madridistas quejándose. Bueno, el Barça se deshizo de Lewandowski y ya está fichando a Gordon y a Julián Álvarez.
0: Mientras
1: ¿Y el Madrid? Todavía viendo si Riquelme...
0: Están peleando.
1: Si Riquelme tiene razón en hacer un parque de diversiones en Valdebebas, si Florentino tiene razón en traer a Mourinho.
2: Entrenador han confirmado.
1: Y demás. Lo que preocupa un poco al conjunto culé es que esta temporada Julián Álvarez tuvo puntos altos, porque creo que su partido de ida contra el Barça es muy bueno, marca un golazo, creo que tiene un par de partidos en la Copa del Rey donde también destaca, pero de ahí su primera parte de la temporada fue de regular a mala. De hecho, sus números, ayer sacaban un listado de los goleadores argentinos en esta temporada en el fútbol europeo, y Julián Álvarez no estaba ni de cerca. 8 goles en la Liga, 10 goles en esta Champions League, en la Copa marcó 2 goles, en la Supercopa no marcó ningún gol, y entonces quizás despierta ese nerviosismo de decir, y tantos goles tampoco marca, es decir, no ha marcado tantísimos goles en su última etapa con el Atlético de Madrid. De ahí individualmente y en el Mundial pasado creo que también le fue muy bien, y ojo, que yo me imagino que el Barça está intentando apurar esto por ese miedo de que puede ser que le vaya muy bien en el Mundial y entonces el precio suba.
2: Sí, es que es el tema, el famoso estira y encoge, ¿verdad? El famoso también darte de hacer un buen Mundial para poder pedir aún más. Yo veo que el Barça se está armando, pero insisto, ¿qué tanto te pueda servir? ¿Qué tanto te puedan marcar la diferencia a corto plazo? Obviamente la ventaja que tiene el Barcelona es de que con lo que está haciendo, pues le ha alcanzado para superar y grandemente al eterno rival, al Real Madrid, pero para competirle a las grandes potencias en lo que tanto añorás, que es una Champions nuevamente, ¿qué tanto te puede ayudar todo esto?
1: Esa es la petición que tiene el aficionado barcelonista.
2: La Champions. ¿No?
1: La Champions.
2: Sí, vos puedes ganar ligas, Copas del Rey, pero la Champions, creo yo que se ha convertido en la obsesión del aficionado catalán y de seguro de los directivos del equipo azulgrana.
0: Ojo, porque incluso se señala desde España que la oferta del Barcelona podría llegar a los 150 millones de euros. Eso sí, el Barça ha dejado en claro que no incluirá futbolistas en la transacción. ¿Por qué? Porque el Atlético de Madrid había mostrado interés por Marc Casado, mediocampista del FC Barcelona, y podían o buscarían presionar también para incluir al futbolista en esta operación, aunque en el Barcelona han dicho no, vamos a hablar únicamente de dinero. Veremos si se logra cerrar. Julián Álvarez tiene confianza en que el acuerdo se puede alcanzar, pues tomando en cuenta que desde el mes de febrero ya se había conversado a la interna del Atlético de Madrid la posibilidad de que el Barcelona llegara a negociar por el centro delantero argentino.

información a nivel de tránsito. Se atiende una... Escuche bien. ¿Dónde cree que estamos? En Villanueva. Se atiende una triple colisión en la calzada Raúl Aguilar Batres y 45 calle con dirección al norte. Solo se reportan daños materiales. Un vehículo tipo sedán terminó impactando con la palangana de un pick-up y el pick-up terminó impactando con la parte trasera de un camión que llevaba piedrín. Y esto está generando complicaciones, sobre todo porque a uno de los vehículos se le reventó la caja de el refrigerante. Entonces esto está generando complicaciones en el tránsito. Así es que tres vehículos colisionaron, calzada Raúl Aguilar va 345 calle con dirección hacia el norte. 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
1: Son las 11:21.
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4: De la mañana con 25 minutos, vamos con Marc Boll. Detalles respecto a un anuncio que ha dado el presidente de la República, Bernardo Arévalo, en torno a una cooperación con Estados Unidos en la lucha contra el narcotráfico, pero también una aclaración que se ha dado derivado de una serie de rumores que han sido difundidos a través de plataformas digitales.
5: Así es, hubo necesidad en este caso por parte del gobierno de salir a desmentir información falsa que ha estado circulando en redes sociales en las últimas horas. El comunicado dice así: ante la información que circula en medios de comunicación, el gobierno de la República de Guatemala informa, no existe ningún acuerdo que autorice operaciones militares extranjeras por ningún país en territorio nacional. El ministro de la Defensa, Henry Saenz, dirigió una nota a su homólogo de los Estados Unidos, Peter Hegseth, para solicitar la cooperación estadounidense en operaciones lideradas por las fuerzas de seguridad guatemaltecas contra organizaciones del narcotráfico como parte de una estrategia puesta en marcha desde 2024. Asimismo, el presidente de la República, junto con los ministros de Defensa Nacional y Relaciones Exteriores, sostuvieron una conversación telefónica con el secretario de Guerra, Peter Hegseth, confirmando los términos de la cooperación que ampara la solicitud. Esta solicitud se enmarca en los acuerdos bilaterales existentes en la materia y se ciñe a lo establecido en la Constitución y las leyes en lo que respecta a los acuerdos de cooperación sobre seguridad civil o militar. El gobierno de la República de Guatemala continúa con su labor activa de protección del territorio, resguardo de nuestra soberanía y fortalecimiento de la seguridad de la población guatemalteca. Hubo necesidad de salir a aclarar este tema precisamente por lo que está circulando en redes sociales, donde pues dice que hay una autorización de que ingresen militares extranjeros para operaciones en nuestro territorio, y este es el comunicado que saca el gobierno desmintiéndolo.
4: Ahí está la postura por parte del Ejecutivo tras estas publicaciones o rumores que se difundieron a través de redes sociales por una posible incursión de las fuerzas de seguridad estadounidenses en el territorio nacional.

0: Desde Argentina, Gastón Edul, uno de los periodistas que ha sido más cercano, vinculado con la selección argentina, da a conocer recientemente que Franco Mastantuono no estaría siendo considerado para la lista final y no estaría participando en el Mundial de United 2026. Javier, así es que Mastantuono, otro futbolista del Real Madrid, podría quedarse sin Mundial.
1: Hay que recordar que Mastantuono en la fecha FIFA de marzo, cuando se habló tanto que Guatemala iba a jugar contra Argentina, no estaba incluido. Luego logra entrar de último momento para completar los entrenamientos y la gira y demás. 35 partidos jugó Mastantuono esta temporada con el Real Madrid, marcó 3 goles, 1 asistencia, 5 tarjetas amarillas y 1 tarjeta roja. No convenció esos números a Lionel Scaloni para entrar en la nómina. Dice este periodista Gastón Edul que pues a más tardar mañana, creo que hasta el sábado tienen los equipos para poder dar sus nóminas, y creo recordar que ya solo nos falta Argentina, Marruecos ya la dio, Canadá creo que también hace falta que la entregue,
0: sí,
1: que la estaba por entregar, creo que entre hoy y mañana también, y de ahí pues creo que Arabia Saudita tenía que hacer un último recorte, si no recuerdo mal, de la convocatoria final para el Mundial. De ahí, las grandes selecciones, México es otra que tampoco ha entregado una nómina como
0: oficial,
1: tal, pero ha ido haciendo recortes, sí, ha ido despidiendo jugadores de la convocatoria.
0: Ahorita tiene una lista de 26.
1: Y me imagino que entre hoy y mañana, y sábado en la mañana, va a entregar la nómina final, ¿no? Y pues bueno, lástima por Mastantuono, 18 años, llegó al Real Madrid con alguna ilusión porque es un jugador que es de esa nueva generación de futbolistas argentinos, surgió de la cantera de River Plate, que ha dado mucho, mucho talento, pero va a tener que ver el Mundial desde lejos, lastimosamente.
0: El primer semestre de Mastantuono no quiero decir que fue bueno, pero se insistió mucho, es decir, Xavi Alonso le daba muchos minutos a Mastantuono. Con la llegada de Arbeloa, con la premura y la necesidad de los resultados, Mastantuono poco a poco fue perdiendo protagonismo.
1: Algunos dicen Mastantuono debió haber imitado a Endrick, porque a Endrick lo que termina salvándole ir al Mundial es su salida a Lyon.
0: Sí, porque va a una categoría, va a una liga de menor categoría.
1: Pero donde toma ritmo.
0: Exacto,
1: donde termina de madurar. Termina de decir, bueno, este jugador tiene cosas. Sí. Quizás a Mastantuono le hubiera servido pedir una sesión, sobre todo en año de Mundial, donde él sabía que en el Madrid no iba a ser protagonista,
0: sí,
1: porque no vas a llegar al Madrid de 18 años
0: teniendo
1: poco rodaje y ganarle un puesto a Rodrigo, a Brahim, a Bellingham, a Vinicius, a Mbappé. No creo.
0: No.
1: Entonces quizás a Mastantuono le hubiera servido pedir una sesión a una liga así, a una liga francesa, una Bundesliga, una liga italiana, donde hubiera podido brillar, marcar goles, tomar confianza, ser titular, como quizás un jugador de su similar generación, Nico Paz, que también es propiedad del Real Madrid y todo parece indicar que va a regresar al Real Madrid, aunque también se lo está peleando el Inter de Milán y el Como, pues que todo parece indicar va a estar en el Mundial.
2: Hay que arriesgar, hay jugadores que se arriesgan, hay futbolistas que, hablando de comodidad y todo ese aspecto, lo que te representa, por supuesto, en el aspecto económico, el poder estar en el Madrid, uh-huh, pero ahí está o sea, te sacrificas.
1: Sí, pero una sesión, por ejemplo.
2: No, o sea, te sacrificas, un ejemplo, estás en el Madrid, estás cómodo, pero ¿a costo de qué?
1: De no ir al Mundial.
2: No ir al Mundial,
1: exacto. Mientras que hubieras podido ir a pelearla, no sé, te voy a decir un nombre.
0: A la Fiorentina.
1: A la Fiorentina, al Como, no sé, un equipo de media tabla, como lo hizo Endrick. Y dejar destellos de tu calidad y entonces decir, bueno, este está jugando.
0: Sí.
1: Porque de ahí vos volteas a ver, Valentín Barco. Nos tocó enfrentarlo en el Mundial pasado Sub-20, donde Guatemala fue. Valentín Barco no es que juegue en un principal equipo de Europa.
0: No.
1: Y lo más seguro es que vaya al Mundial.
0: Sí, son 26.
1: Barco no juega en el Barça, en el Arsenal, en el City, ¿no?
2: Sí, no, o sea, esa es la clave, salir, y en todas las partes del mundo, en el aspecto futbolístico, cuando no tenés minutos y querés trascender, tenés que salir. Endrick, para mí, mi respeto, es un jugador que ha salido a buscarla y que ahora regresa, y el Mundial puede ser el boom de él, porque les apuesto, si en sí Endrick ya estaba en la órbita para poder regresar al Madrid,
0: uh-huh.
2: Si hace un buen Mundial,
0: sí,
2: esto lo va a reforzar.
0: Total.
2: O sea, va a reforzar su regreso. Y yo creo que ahí es donde Mastantuono pecó. El problema de Mastantuono es de que, aparte que la posición en la cual él se desempeña, pero no tener las credenciales para ir a pelear. En cambio, Hendrik hace un buen mundial y aparte de lo que ya hizo en el Lyon, regresa y puede exigir.
1: Puede.
2: O sea, puede venir y
1: pero decir... Pero él ya se despidió de Lyon y todo parece indicar que después del mundial va a llegar a hacer la pretemporada con el Real Madrid.
2: Pues imagínate.
1: Después habrá que ver cómo está Rodrigo, qué ficha el Real Madrid y ver si entra en la dinámica del equipo, sobre todo también teniendo en cuenta que ahí está Gonzalo. Que Gonzalo se habló también de que podía salir cedido o salir vendido. La Juventus creo que estaba preguntando por Gonzalo.
2: Hablando de españoles, que no tiene el Madrid, mira. Eso está deshaciendo de uno.
1: Sí.
0: Bueno, vamos a ver qué pasa con la selección argentina. Yo no veo tampoco sorpresivo que Mastantuono no entre en la nómina. Porque el último semestre con el Real Madrid fue bastante limitado a nivel de oportunidades y a nivel de calidad también por parte del futbolista argentino.
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0: Vamos a hablar de dos atletas destacados, Ulrich Golcher y Jade Oliveros, quienes han puesto en alto el nombre de Guatemala tras conseguir resultados destacados en el Martial Arts Open Championship 2026, el cual se desarrolló en territorio salvadoreño, un evento que reunió a competidores de distintas categorías y estilos de artes marciales de la región. El evento formó parte del calendario regional de competencia de artes marciales en el cual suelen participar delegaciones de Centroamérica y el Caribe, con El Salvador como una de las principales sedes de estas actividades. En torneos previos realizados en San Salvador, la participación guatemalteca había alcanzado decenas de podios, acumulando en total 79 medallas en distintas disciplinas, incluidos deportes de combate. En este tipo de campeonatos compiten en pruebas de combate, formas o catas, así como de la modalidad por equipos. Así es que resultados destacados en el caso de Ulrich Golcher, tuvo una sobresaliente participación al conquistar 3 primeros lugares y un segundo puesto. El atleta obtuvo medalla de oro en kata tradicional intermedio avanzados, katas armas creativa intermedio avanzado y combate a puntos intermedio. Además logró una medalla de plata en combate a puntos. Por su parte, Jade Oliveros también destacó en la competencia internacional al ganar 2 primeros lugares. La guatemalteca se consagró campeona en kata tradicional japonesa avanzada y en kata arma creativa avanzados. Así es que Oliveros y en este caso también Golcher han conseguido destacar la bandera guatemalteca en este torneo internacional desarrollado en territorio salvadoreño.
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0: Vamos con información del Ministerio Público, quien ha solicitado enviar a juicio a 4 implicados en el caso La Línea, esto por una orden de la Corte de Constitucionalidad.
4: Así es, el Ministerio Público solicitó este jueves que 4 implicados en el caso La Línea sean enviados a juicio por los delitos de cohecho pasivo y asociación ilícita en cumplimiento de una resolución emitida por la Corte de Constitucionalidad. De acuerdo con la Fiscalía, la petición responde a una orden de la máxima corte, la cual estableció que los señalados deben continuar enfrentando proceso penal por ambos delitos dentro de la investigación relacionada con la estructura de defraudación aduanera del caso La Línea. Durante la audiencia, la representación del Ministerio Público también argumentó que existen suficientes elementos de prueba para que los acusados enfrenten debate oral y público por su presunta participación en estos hechos a los que son vinculados. Ahora, el órgano jurisdiccional pues deberá resolver en los próximos días si acepta la petición fiscal y ordena la apertura a juicio contra estos 4 implicados.

0: Selección guatemalteca sigue con sus trabajos en el centro de alto rendimiento, pero se ha tenido una sorpresa. Rudy Muñoz lamentablemente viene acarreando una carga producto de la actividad que tuvo con Municipal en la fase final. Incluso Rudy Muñoz no pudo terminar el partido en Quetzaltenango, por lo cual está realizando un trabajo diferenciado y de recuperación, y de momento no se suma por completo a la actividad de selección guatemalteca. Recordando que los últimos en unirse a la selección fueron Jeffrey Bantes, Nicolás Amayoa, José Caballo Morales, Rudy Muñoz, John Robert Méndez y Jonathan Franco, haciendo la aclaración de lo que explicábamos respecto a Rudy Muñoz y las molestias que viene acarreando, lo que no le han permitido sumarse por completo a la actividad de selección. Ojo, porque muchos decían, ¿y John está entrenando? Sí, John está entrenando, han cumplido ya con parte del proceso de recuperación tras el golpe sufrido en Quetzaltenango en la final ante el conjunto del Xelajú Mario Camposeco. Tenía un corte en el labio, se le pusieron los puntos y se hizo el trabajo correspondiente por parte del equipo médico de Municipal, estuvo presente en la celebración, y la molestia que tiene en el labio, porque sí hay cierto dolor, hay cierta zona afectada e hinchada, no le impide realizar la actividad física del microciclo. Así es que ya Nicolás Hagen también es otro de los futbolistas que se ha sumado a la disciplina de selección guatemalteca y ha llegado incluso antes de lo que se le esperaba, porque a Nico se le esperaba el 1 de junio, pero se ha sumado antes a la actividad de Luis Fernando Tena.
1: Lo liberaron antes allá en Columbus en la MLS. Guatemala, que va a afrontar esta fecha FIFA en modo selección, informaba ahí la gente de Federación. República Checa y recordame el otro partido.
0: Ecuador.
1: El que se cayó es el de Austria, ¿verdad?
2: El de Austria, sí.
1: Austria es el que se cayó. Así que, pues bueno, veremos cómo le va a la selección, cómo arma este nuevo proyecto Luis Fernando Tena, con algunos nombres que no convocó, que eran asiduos. Me sorprendió, por ejemplo, no ver a Pedro Altán, no ver a Rodrigo Sarabia. República Checa se va a jugar en la cancha del New York Red Bull, sí, en Harrison, New Jersey.
0: Sí.
1: Sí, el 4 de junio a las 8 de la noche, hora local. República Checa, Guatemala, un buen reto, porque República Checa es un equipo
2: mundialista.
1: Sí,
2: va a estar en el mundial.
0: Ahí voy a ver quiénes que tengo en mi álbum salen en la alineación titular contra Guatemala.
3: ¿Ya viene la actualización de Panini?
0: Sí, también. Hubo varias selecciones que sí, no le pegó ni al 30%.
3: Dice que más o menos serán 120 estampas nuevas.
0: Puede ser la edición del álbum con mayor cantidad de actualizaciones, porque siempre hay, pero es uno o dos por selección ahí. Pero este año sí, bueno. Ojo que selección guatemalteca está realizando, retomando el tema, un trabajo alterno. Recordemos que está trabajando la sub-20 y está trabajando la sub-23. Por momentos incluso hay interescuadras o hay futbolistas de la 23 que completan el entrenamiento de la Liga Mayor, o esto se estuvo trabajando tomando en cuenta que por algunas semanas Guatemala tuvo presencia limitada de seleccionados porque faltan los legionarios, porque faltaba la gente municipal, y así se estuvieron completando los entrenamientos, tanto de la categoría sub-23 como de la categoría sub-20, y ahora en el caso de la categoría mayor. La gran duda, porque no la han disipado, ¿Morán podrá tener minutos?
1: Debería.
0: Porque
1: es hora.
0: Hagen parece el titular, el inamovible, por más de las críticas y demás. Pero Navarro,
2: todo el trabajo.
0: Navarro ya salió del camino, porque Navarro no está ni siquiera
2: considerado.
0: Sí. Pedro Altán tampoco está considerado. Entonces pareciera que esta puede ser la posibilidad de Luis Morán. Aunque me dicen 80-20 lo va ganando Nico Hagen.
2: ¿80-20?
0: ¿Cómo te explico?
2: Ah, mejor decir que...
0: No. Yo porque no lo quiero asegurar, pues, pero...
2: Sí.
0: Pero, no, ¿qué hombre. Hago? ¿Qué hago?
2: No, a ver. Estos partidos, yo sé, hay que dejar buenas sensaciones y todo, pero no vas a ir a probar gente que va a ser nueva en tu proceso.
0: No, mira, yo se lo decía en son de broma con la persona que platicaba y le decía, a ver, si República Checa nos quiere meter 5,
1: lo va a hacer.
0: Lo va a hacer independientemente el portero se llame Javier del Cid, Nicolás Hagen, sí. Luis Morán, se llame como se llame.
1: Sí.
0: Me parece que es la posibilidad de mostrar. Sí. Decirle a Luis Morán, mira, salí. ¿Querés una vitrina? Aquí está tu vitrina.
1: Uno y uno, creo.
0: Uno y uno. Sí, uno y uno. 1-1 me parece que podría ser justo, porque también entiendo que a Nico le puede parecer incómodo viajar desde Columbus a Guatemala para irse a comer dos partidos en la banca. 1-1. Ahí, y mira que los dos rivales, a mí no me molesta ninguno de los dos rivales. Sí. Chequia, o República Checa me parece una buena selección. Y Ecuador también es una selección que nos va a exigir.
2: Son buenos topes para entender de que cómo se debe de arrancar el proceso e ir viendo qué jugadores. Porque con todo el respeto del mundo, de aquellos futbolistas que ya más, los tenés que probar para saber si están hechos para selección nacional. ¿Cómo te pueden responder? Porque puedes tener una segunda opción, puedes tener por ahí otra variante que le puedas meter. El tema es que si vas a llegar con lo mismo, si optas por lo mismo, vas a tener los mismos resultados. O sea, no te estoy diciendo que cambies totalmente la selección. Uno entiende, tiene su equipo base, el entrenador, pero atrévete. O sea, está joven, o sea, vas a empezar otra vez un proceso, se te da la oportunidad, atrévete a hacer algunos cambios, a hacer algunos ajustes. Van a haber algunos futbolistas que van a llegar más maduros, otros que ya no les va a poder alcanzar, pero otros que se van a perder en el camino, pero atrévete, cabal,
1: ¿cuándo va a ser el momento?
2: Es que ese es el tema.
1: Esa es la excusa. ¿Cuándo? Para Argelia no es para probar.
2: No hay que arriesgar.
1: Canadá no es para probar.
2: No te tenés que arriesgar.
1: República Checa no es para probar.
2: Y posiblemente, como
1: igual dicen ustedes. Igual 7 nos metieron Argel.
2: Exacto. O sea, como dicen ustedes, si República Checa quiere meternos 7.
1: Y Ecuador también. Discúlpame que muy, digamos, compartimos culturalmente algunas cosas, como el idioma, pero igual nos pueden golear.
0: Puedes poner a Hagen y a Morán.
1: Es más,
0: dos porteros. Y igual.
1: Yo te digo, Ecuador le va a hacer partido a Alemania. Sí. Es más, le puede ganar a Alemania. Ecuador.
0: Físicamente.
1: Y Ecuador tiene 3 o 4 jugadores elite mundial. Sí. Solo en la final va a tener 2.
0: Sí, no.
1: La final de la Champions. Dos centrales. Y luego en septiembre y octubre y noviembre viene Liga de Naciones, donde te jugás el pase a Copa Oro.
2: Sí.
1: Entonces, para eso sirven los amistosos.
0: Pruébelos. Pruebe. A ver, ¿qué me puede ofrecer Darwin Long y Rubio Rubín?
1: Bueno,
0: a
1: Rubín.
0: Ya sé.
1: A Rubín me lo saludan.
0: No está, pues, pero voy a eso. Pongan amantes. Denle minutos a Jeffrey. Viene embalado, consiguió una anotación en la final. El muchacho viene contento de conseguir su primer título en el fútbol guatemalteco, ya como protagonista, porque ya había ganado como municipal, pero no es lo mismo celebrar desde la banca que ya siendo titular.
2: Pone a William Jeú.
0: A Fajardo también. Ponelo. Viene embalado, va a cambiar de equipo.
2: Exacto. O sea, demostró ser el futbolista nacional que más goles anotó en el actual torneo.
0: Y mira, para Luis Fernando Tena también puede ser. Mire, profe, ¿por qué no convocó a este muchacho? Le di 5 partidos amistosos y no pasó nada.
2: Sí. O sea, te sirve de argumento,
0: claro,
2: para defenderte.
0: Claro.
2: Sí.
0: ¿Hoy alguien cuestiona la no convocatoria de Kenderson Navarro?
1: No.
0: Bueno,
1: ahí está. Sí, cuestionamos en septiembre.
0: Claro.
1: Pero ahí habían razones. Acá no.
0: Sí, ¿verdad? Por eso te digo.
1: Acá no.
0: Cuando vos tomás decisiones con respaldo, nadie te va a cuestionar.
2: Exacto.
0: Nadie. ¿Por qué? Porque hay un porqué, hay una línea, hay algo que lo explica. Pero bueno, a ver en qué termina este proceso de selección guatemalteca preparando los 2 partidos ante República Checa y ante el conjunto de Ecuador. Pausa. Venimos al cierre.

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7: Bueno, y estamos de regreso en la red, 11:51 de la mañana, recta final. Mark, tenemos noticias a nivel nacional.
8: Así es, hace unos momentos platicábamos acerca de este comunicado que sacó el gobierno de Guatemala, desmintiendo cierta información de que existieran operaciones militares extranjeras. Sin embargo, también ahora existe información que es lo que ha causado también este tipo de dudas o que no se termina de aclarar. Así lo menciona el comunicado que le leímos no hace mucho, pero ahora también hay información a través de las redes oficiales del gobierno de los Estados Unidos y específicamente la cuenta de seguridad nacional. Y lo que dice es: Guatemala ha acordado ayudar a la Fuerza Aérea de Estados Unidos a llevar a cabo ataques aéreos contra cárteles y bandas de tráfico de drogas dentro de su país, mientras Estados Unidos intensifica su campaña contra el terrorismo narco en Sudamérica. Obviamente, esta información, al ser oficial de una de las cuentas del gobierno de los Estados Unidos, pues por supuesto que genera este tipo de interrogantes, por más que el gobierno de Guatemala lo ha aclarado, aunque así se trate de que ya ha existido comunicación bilateral tanto entre Estados Unidos como Guatemala por parte de las fuerzas de seguridad y de defensa, que el presidente Bernardo Arévalo pues aseguró que no existe ningún tipo de intervención en cuanto a estos ataques, pero también está esta información que sale revelada, y no solamente acá en esta cuenta de los Estados Unidos, sino también en medios locales en Estados Unidos que mencionan esta información acerca de que sí hay un acuerdo por parte de la Fuerza Aérea de los Estados Unidos con Guatemala de llevar a cabo ataques aéreos. Por supuesto que el gobierno de Guatemala tendrá que de alguna manera aclarar más esta información, porque pues aún no queda claro si esto está autorizado o no.

0: Gracias, Marc, por la información. La Liga Primera División, ayer platicábamos de lo que tiene planeado para el día viernes, Media Day, una convocatoria de medios, conferencias de prensa, reconocimientos de cancha, y también pues para el partido del próximo sábado a las 6:05 p.m. entre Nueva Santa Rosa y Suchitepéquez. Eric, confirmó ya la Primera División los horarios de actividades. Suchi va a hacer conferencia de prensa a las 2:30, va a ser reconocimiento a las 3:00 p.m. Nueva Santa Rosa lo va a hacer a las 4:30 su conferencia de prensa y a las 5:00 p.m. el reconocimiento de cancha. Creo que es un buen paso para la Liga Primera División y algo a imitar por el resto de las categorías de nuestro fútbol.
1: Sí, a ver, estaba platicando ayer con gente de la Primera, Nueva Santa Rosa y de Suchi, y me estaban informando que el día de medios, la gente de Nueva Santa Rosa, ellos ganaron todo. Todo en el sorteo que se realizó en la mesa de trabajo. Entonces, ahí se tocó el punto y le preguntaron, mire, ¿qué prefiere usted en el aspecto del día de medios? ¿Hacer el reconocimiento antes o después? Porque la localía la gana Nueva Santa Rosa. O sea, local administrativo va a ser este equipo. Entonces va a haber un tema de que va a ser, o sea, van a ser ellos los que decidieron. Ellos tomaron la decisión que primero fuera Suchi el que hiciera el reconocimiento, que abriera la conferencia de prensa y todo eso, para posteriormente realizar el trabajo la gente de Nueva Santa Rosa. Entonces sí, me parece que se ha dado un paso interesante, un buen momento. Ya estamos a horas para que se realice este partido y que en cierto modo veamos quién va a ser el nuevo huésped, quién va a ser el equipo número 12. Será Suchi, será Nueva Santa Rosa, independientemente de quién sea, sí va a tener que trabajar muchísimo para poder conformar un plantel competitivo para la próxima temporada.
0: Sí, para no hacer un ave de paso, sobre todo Suchi, que ya sabe lo que es jugar en Liga Nacional y sus directivos ya lo saben. Nueva Santa Rosa pues todavía tiene por descubrir muchas cosas de la Liga de los Consagrados. Así que la información para que ustedes estén pendientes también de este partido que usted va a poder vivir por la red el próximo sábado a las 6:00 p.m. en el Estadio Pensativo Nueva Santa Rosa contra Suchi en busca del último boleto a la Liga Nacional. Yo te comentaba, Rama, Marc, que el deporte norteamericano también está viviendo ya su recta final en el caso de la NBA, del baloncesto, de la NBA en Estados Unidos. Ya están los Knicks, que celebraron por todo lo alto la clasificación a la gran final. Me comentabas, Marc, a vos que te apasiona este deporte, que tenían mucho tiempo sin clasificar a las finales de la NBA.
2: Ya era hora.
0: Ya hasta meme se había convertido los Knicks.
2: La verdad es que sí, mira, dentro. Es que siento que los New York Knicks son más o menos una especie de Lakers, pero del otro lado, del oeste.
0: Son populares, entonces.
2: Sí, esa popularidad que marca incluso también entre tanta estrella de Hollywood y todo. Entonces, por ejemplo, estuvo presente Ben Stiller, que es uno de los grandes seguidores, entre otros. ¿Sí? Y pues sí, obviamente, el llegar a unas finales, porque de pronto existían dudas en las finales de conferencia ante los Cavaliers, sin embargo, pues ya están en las finales, únicamente a la espera del resultado que pueda darse entre los Spurs de San Antonio y también contra los Thunder de Oklahoma. El encuentro, este es el sexto encuentro que será hoy a las 6:30. De este encuentro, si los Thunder ganan, estarían llegando a las finales por segunda vez consecutiva.
0: Repetirían.
2: Sí. Ganarían, por supuesto, las finales de conferencia. Y entonces ya las finales de la NBA serían entre los Thunder de Oklahoma y los Knicks de New York.
0: Los Knicks que eliminaron a los Atlanta Hawks 4-2 en la primera ronda. En las semifinales de conferencia eliminaron a los Philadelphia Sixers por 4-0. Los barrieron. Y eliminaron también 4-0 a los Cleveland Cavaliers. Que Cleveland, yo creo que tenía mucho tiempo sin llegar a estas instancias, ¿no? Desde la salida de LeBron James habían estado pasándola muy mal en la NBA.
2: De hecho, me atrevería a decir que esta ha sido una de las temporadas de playoffs en las que han habido, digamos, ciertas sorpresas. Y eso es lo bonito en parte también de este tipo de deportes, porque no siempre son los mismos. Por ejemplo, en esta ocasión ha sorprendido que los Spurs también han logrado llegar hasta acá después de muchísimo tiempo. E incluso uno de los técnicos de los Spurs, ya hace mucho tiempo, de esa época dorada de los Spurs, Popovich, en algún momento también intervino en los camerinos de los Spurs porque pues no los estaba yendo muy bien. En este momento lleva la ventaja Oklahoma por 3 partidos. Si hoy gana, pues estarían en las finales. Si hoy llegan a ganar los Spurs, empatan y se van hasta el 7º partido, que pues obviamente eso también le da emoción a todo esto. Y de ahí, si llegaran al 7º partido, sería este sábado a las 6 de la tarde. Eso, si llegan al 7º partido, que por lo emocionante, ojalá. Y una de las figuras que pues ha destacado es este muchacho francés, Wembanyama.
0: Sí. Wemby.
2: Sí. Que digamos, es muy joven, no se esperaba esto, incluso cuando medio platicamos acerca de algunos de los partidos que estaban en desarrollo, yo mencioné que los Spurs tenían muchísimo tiempo de que no tenían una buena racha, y pues ahora dan la sorpresa en las finales de conferencia.
0: La NBA también tiene visto que el Mundial está en juego durante los 7 juegos de las finales, por lo tanto no ha programado partidos para el 12 de junio. ¿Por qué? Porque ese día juega Estados Unidos ante Paraguay en la inauguración del Mundial en territorio norteamericano, en territorio estadounidense.
2: Imagínate cómo va a ser eso.
0: Y también se tiene programado que el 6º juego, que podría ser en el territorio de Nueva York, podría coincidir con otro partido de la selección francesa en territorio de New Jersey. Entonces podría pues mezclarse partido de final de la NBA y partido del Mundial de Fútbol. También la NBA, teniendo en cuenta pues que se va a jugar un torneo de esta magnitud en territorio norteamericano.
2: Porque así, claro, como están los fanáticos del básquet, también están los fanáticos del fútbol, que este año pues van a ser muy participativos.
0: Sí, perfecto, Mark. Rama, Saca, un placer como siempre. Será hasta el día de mañana.
1: Será hasta mañana.
2: Hasta mañana, muchachos.

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0: ¿Qué tal? ¿Cómo le va? Muy buenas tardes, 12 del mediodía con 5 minutos. Bienvenidos, esta es la segunda emisión de La Red por el 106.1 y nuestras frecuencias a nivel nacional, jueves 28 de mayo. Un gusto acompañarle junto a Iris Pérez, soy Alexis Ponce. Platicamos de las noticias más importantes del día. ¿Qué tal, Iris?
1: Buenas tardes, Alexis, audiencia del 106.1. Hoy tenemos mucho de qué hablar en la segunda emisión, ya que se han registrado disparos que han impactado un vehículo por un asalto armado en zona 11.
0: También vamos a estar conversando acerca de las negociaciones entre Guatemala y Estados Unidos que preparan acciones conjuntas contra narcotraficantes, según una publicación de New York Times. Por otro lado, ha iniciado la audiencia de ofrecimiento de pruebas por el caso del secuestro del odontólogo Julio Amílcar Martínez. Además, Guatemala descarta operaciones militares extranjeras en el territorio nacional. En la información internacional, hablaremos de la decisión de un juez federal de los Estados Unidos que rechaza suspender orden ejecutiva de Trump que limita el voto por correo. Y por supuesto, novedades del tránsito, todo lo que ocurre en el deporte y otros temas. A continuación, bienvenidos. Esta es la segunda emisión de La Red Noticias.
1: Y un ataque armado se registró la mañana de este jueves en la colonia Mariscal, en la zona 11 de la capital, donde un vehículo particular resultó con daños materiales tras recibir varios impactos de bala. El incidente ocurrió en la 9ª Avenida y 13 calles. Según el reporte preliminar de las autoridades, los disparos alcanzaron la estructura metálica y cristalínea del automotor, generando alarma entre los vecinos y transeúntes de ese sector. A pesar de la intensidad del ataque, las autoridades confirmaron que no se reportaron personas heridas y agentes de la policía. La Policía Nacional Civil acudieron al lugar para resguardar la escena y coordinar las diligencias correspondientes. Asimismo, investigadores recabaron declaraciones de los afectados y buscaron indicios que permitan esclarecer lo ocurrido e identificar a los responsables. Hasta el momento, las autoridades no han brindado información sobre posibles capturas ni el móvil del ataque, mientras las investigaciones continúan en desarrollo.
0: Se lo adelantaba en nuestros titulares, una de las notas destacadas para hoy tiene que ver con Estados Unidos y nuestro país y lo que ha publicado el diario The New York Times. Este diario ha informado que Guatemala y Estados Unidos acordaron llevar a cabo acciones conjuntas contra organizaciones de narcotráfico dentro del territorio guatemalteco. El medio cita a tres personas familiarizadas con las conversaciones sostenidas la semana pasada entre el presidente Bernardo Arévalo y el secretario de Defensa, Pete Hegseth. Las operaciones, según dos de las fuentes de New York Times, podrían comenzar el próximo mes. Se trata de operativos aéreos y otras acciones militares aún no reveladas, luego de que Guatemala solicitara cooperación en acciones lideradas por las fuerzas de seguridad guatemaltecas contra organizaciones del narcotráfico. En una carta dirigida a Hegseth, según el medio estadounidense The New York Times, indica que Arévalo y Hegseth sostuvieron una conversación telefónica el 19 de mayo para finalizar los términos del acuerdo. Sin embargo, no se revelaron más detalles. En tanto, el gobierno guatemalteco, tras conocerse las acciones conjuntas, ha ampliado detalles. El presidente en declaraciones ya ha confirmado que Guatemala solicitó al gobierno de Estados Unidos ampliar la cooperación bilateral en la lucha contra el narcotráfico, aunque aclaró que no contempla el ingreso de tropas estadounidenses ni operaciones militares extranjeras en territorio nacional. Según explicó el mandatario, la petición fue enviada por el ministro de la Defensa, el secretario de Defensa de Estados Unidos, y busca fortalecer las capacidades del Estado guatemalteco mediante capacitación, entrenamiento, intercambio de inteligencia, asesoría estratégica y acceso a equipo especializado. La carta enviada al gobierno estadounidense será publicada oficialmente. Añadió que su gobierno tiene una estrategia de combate a las drogas que está en implementación desde el 2024 como parte de una política continua contra el narcotráfico. Y recordemos los hechos recientes que han ocurrido en territorio nacional, la incursión de un comando armado en la frontera entre Guatemala y Honduras, específicamente en Chiquimula, y el decomiso que ha tenido lugar en Ayutla, San Marcos, en esta localidad que es fronteriza con territorio mexicano. A raíz de todo esto, se han impulsado estas acciones de cooperación entre Guatemala y los Estados Unidos para hacer frente a los narcotraficantes.
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1: Y hablamos del clima mundial, y es que la temperatura media global continuará en niveles récord o cercanos entre 2026 y 2030, periodo en el que hay un 75% de probabilidades de que la subida media para todo el país pues supere los 1.5 grados centígrados, considerados como el límite a no rebasar por el Acuerdo de París. Y es que esto lo ha advertido la Organización Meteorológica Mundial. La probabilidad de que al menos uno de los 5 años supere este umbral de temperaturas es del 91%, según lo que dice este informe publicado este jueves y elaborado para la agencia de la ONU por el Servicio Meteorológico Nacional Británico del Met Office. Y es que también son muy altas, el 86% de las probabilidades de que uno de esos años supere al 2024 como el más cálido en los registros, teniendo en cuenta que en aquel ya se rebasaron los barenos de París. Y es que con una subida de temperatura de 1.55 grados centígrados con respecto a los niveles preindustriales. En principio se espera que la subida de temperaturas global entre 2026 y 2030 oscile entre los 1,3 grados centígrados y los 1,9 grados centígrados. El experto de Met Office, León Hermansson, pues autor principal del informe, agregó que se espera la llegada de un episodio climático del Niño, ligado normalmente a altas temperaturas a finales del 2026, lo que aumenta las probabilidades de que en 2027 sea el próximo año récord. El informe para el lustro predice además que las temperaturas invernales del Ártico serán a 2,8 grados centígrados superiores a la media en el periodo entre 1991 y 2020, y que también en invierno las precipitaciones serán más altas de lo normal en latitudes altas del hemisferio norte. Los patrones de precipitación sugieren mayor probabilidad de aumento de la humedad en Alaska, el norte de Europa y Siberia. Anomalía seca sobre el Amazonas, continúa este estudio que han dado a conocer. La OMM pues ha recordado que superar en algún año los límites de 1,5 grados centígrados no significa que los objetivos a largo plazo del Acuerdo de París estén fuera del alcance, aunque se espera que estos rebasamientos temporales ocurran con mayor frecuencia.
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2: La fiesta del fútbol se vive a todo lo que da, y en territorio brasileño lo saben muy bien el seleccionador Carlo Ancelotti y el ex técnico de la Canariña, Luis Felipe Scolari, campeón en el Mundial 2002. Intercambiaron impresiones a pie de campo este jueves en el segundo entrenamiento de la Canariña con vistas al amistoso del domingo contra Panamá, en el que no participó Neymar por estar lesionado. Felipao, que dirigió a su selección en la Copa del Mundo de Corea y Japón, fue el invitado sorpresa en la práctica del combinado verde-amarelo, concentrado desde el miércoles en la localidad de Teresópolis, en la región montañosa de Río de Janeiro. El también ex seleccionador de Portugal gesticuló bastante durante su breve encuentro con Ancelotti, vestido este con el uniforme de Brasil y una gorra amarilla. Ambos conversaron a pocos metros de los jugadores, que realizaron ejercicios de calentamiento y jugaron en campo reducido durante los 15 minutos del entrenamiento abierto a los medios de comunicación. En esta segunda práctica en la Granja Comari, donde está situado el centro de alto rendimiento de la Confederación Brasileña de Fútbol, tampoco participó Neymar, quien ya se perdió la primera sesión del miércoles. El médico de la selección brasileña informó este jueves que el 10 sufre una lesión muscular de grado 2 en el gemelo derecho, que le mantendrá alejado de los terrenos de juego entre 2 y 3 semanas. El exjugador del Barcelona, Paris Saint-Germain, se perderá seguro los 2 amistosos preparatorios para el Mundial de Estados Unidos, México y Canadá ante Panamá y Egipto. Y es seria duda para el debut en el grupo C contra Marruecos el próximo 13 de junio en el MetLife Stadium de Nueva Jersey. Sí, ha vuelto a ejercitarse. También otros futbolistas que habían presentado molestias, por ejemplo Danilo, zaguero del Flamengo, que estuvo en el gimnasio junto con Neymar. En Teresópolis ya están concentrados 23 de los 26 convocados por Ancelotti. Los tres que faltan son Marquinhos, Gabriel Martinelli y Gabriel Magalhães, que el sábado va a disputar la final de Champions League con el

0: París Saint-Germain y el Arsenal.
1: Ahora platiquemos del operativo que continúa en Ayutla, San Marcos, donde las autoridades han decomisado droga, vehículos y dinero en un narcolaboratorio. Y es que, según lo dado a conocer, autoridades ampliaron detalles del operativo en inmuebles El Sanjón San Lorenzo en Ayutla, San Marcos, donde decomisaron una serie de ilícitos. La Policía Nacional Civil, en coordinación con el Ministerio Público y el Ministerio de la Defensa Nacional, desarrolló el operativo antinarcótico en seguimiento a una denuncia. Las diligencias se extendieron durante varias horas y continúan este jueves 28 de mayo. Según la información, estas diligencias se desarrollan en distintos inmuebles y han permitido la aprehensión de 8 personas vinculadas con actividades ilícitas relacionados con el procesamiento y almacenamiento de droga. Además, un adolescente de 16 años fue remitido al juzgado correspondiente. De acuerdo con las autoridades, durante los allanamientos se localizaron fuertes indicios de un centro clandestino utilizado para el procesamiento de cocaína, ya que investigadores hallaron paquetes con droga, productos químicos y herramientas supuestamente utilizadas para la elaboración y manipulación de esta droga. La Subdirección General de Análisis de Información Antinarcótica ha informado que las diligencias continúan en desarrollo y que las investigaciones seguirán para determinar la posible vinculación de estas personas y estructuras criminales dedicadas al narcotráfico en este sector. Hay evidencia incautada y es que las autoridades detallaron lo decomisado en el operativo que continúa en desarrollo. 122 paquetes con posible cocaína, 5 palanganas con cocaína, una bolsa de nylon con cocaína, 93 palanganas con residuos de cocaína, 21 recipientes con productos de acetona y otros productos químicos, 8 recipientes con polvo en lavamisol, 4 bultos de benzocaína, 53 paquetes de nylon y han localizado también armas, 14 fusiles, 4 pistolas, 53 cargadores, 1,393 cartuchos útiles y también decomisaron dinero, 83,836.50 quetzales, 162,811 dólares, 81 pesos mexicanos, 18 teléfonos celulares, 8 radiotransmisores, documentación variada, 4 memorias USB y también han consignado algunos vehículos, 2 pickups, 2 automóviles, 3 camionetas, 7 microbuses y 4 motocicletas. Y por último, se ha dado a conocer por parte de las autoridades 12 hornos microondas, 36 moldes metálicos y 7 pesas digitales, además de 3 prensas hidráulicas. Es parte del decomiso que ha realizado la Policía Nacional Civil en San Marcos.
0: Y a todo esto hay que sumar información de Estados Unidos, porque se han pronunciado por el hallazgo de un narcolaboratorio en Ayutla, San Marcos. El Comando Sur del Ejército estadounidense afirma que el operativo es resultado de la coalición de las Américas contra los cárteles. El reciente operativo realizado por Guatemala contra un laboratorio de drogas demuestra su compromiso de llevar la lucha contra los narcoterroristas a su país, y comparte esta publicación la Embajada de los Estados Unidos en sus diferentes redes sociales. Son las 12 del mediodía con 19 minutos. Hace unos momentos hablamos acerca de una nota de New York Times en donde habla sobre acciones conjuntas entre Guatemala y los Estados Unidos. El gobierno de Guatemala, a través de sus plataformas oficiales, ha emitido un comunicado en donde señala que no existe ningún acuerdo que autorice operaciones militares extranjeras por ningún país en territorio nacional. El ministro de la Defensa, Henry Sanz, ha dirigido una nota a su homólogo de Estados Unidos, Peter Hegseth, para solicitar la cooperación estadounidense en operaciones lideradas por las fuerzas de seguridad guatemaltecas contra organizaciones del narcotráfico como parte de una estrategia puesta en marcha desde el 2024. Asimismo, el presidente de la República, junto con los ministros de Defensa Nacional y Relaciones Exteriores, sostuvieron una conversación telefónica con el secretario de Guerra, Peter Hegseth, confirmando los términos de esa cooperación que ampara la solicitud. Esta solicitud, se dice en el comunicado, se enmarca en los acuerdos bilaterales existentes en materia y se ciñe a lo establecido en la Constitución y las leyes en lo que respecta a los acuerdos de cooperación sobre seguridad civil o militar. Por otro lado, para finalizar este comunicado, señala el gobierno de Guatemala que continúa su labor de protección del territorio, el resguardo de la soberanía y el fortalecimiento de la seguridad a la población guatemalteca. También se comparte la carta que ha sido enviada en torno a esta petición para el acuerdo bilateral, que era precisamente lo que hablábamos hace unos momentos, estas acciones conjuntas que se estarían llevando a cabo en nuestro país entre Guatemala y los Estados Unidos para hacer frente a los grupos de narcotráfico. 12 del mediodía con 20 minutos, vamos a la pausa. Al regresar, platicamos del tránsito y, por supuesto, otras informaciones.

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1: Son las 12 con 21 minutos.
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8: Y platicamos del narcolaboratorio. Yo le daba a conocer los decomisos que se han realizado, que ha reportado la Policía Nacional Civil y el Ministerio de la Defensa, pero hay una ampliación por parte de la PNC, y es que son 8 capturados, el arsenal, la droga, vehículos y una fuerte suma de dinero incautado. Ya se tiene el nombre de los detenidos, que fueron identificados como Eddie, de 55 años, Alejandro, de 35, Luis, de 30, Benilson, de 28 años, Byron, de 41, Ludwin, de 48, César, de 34 años, e Irma, de 66 años, quien fue trasladada bajo custodia policial a un centro asistencial por quebrantos de salud. Hay que mencionar que durante la inspección del lugar localizaron equipo utilizado para la producción de droga, entre ellos microondas, pesas digitales y 2 prensas hidráulicas. Se incautaron 117 kilos de cocaína en total, también 3 caballos, los cuales fueron entregados a las autoridades encargadas de cuidarlos. Cabe resaltar que al momento de inspeccionar otros 2 domicilios cercanos al narcolaboratorio, se localizaron 14 fusiles, 4 pistolas, 43 cargadores para fusil, 10 cargadores para pistola, 1,346 municiones de diferentes calibres, todas de manera ilegal. También se embalaron 19 teléfonos, 9 radios portátiles, 4 memorias USB y dinero en efectivo.
9: 12:27 minutos, información del tránsito, la movilidad este mediodía en Ciudad Capital. Tenemos detalles con Amílcar Montejo. Buenas tardes.
10: Buenas tardes, muy buen provecho. Durante este mediodía del jueves le informamos. Policía MT ha coordinado el remolque de un camión con fallas mecánicas, esto en el Boulevard Vistahermosa 17, avenida de la zona 15. Estamos ayudando y apoyando para mejorar el tránsito hacia el área del Campo Marte. Queda libre la 13 calle, novena avenida de la zona 11, donde por la mañana se registró un ataque armado. El tránsito estuvo afectado en este sector por varias horas. Se ha coordinado una grúa para retirar un cabezal con fallas mecánicas en el Boulevard Liberación, novena avenida de la zona 12, lo cual repercute en el tránsito proveniente del Trébol hacia el área de la avenida La Castellana. Se ayuda y apoya a un motorista que resultó lesionado tras un hecho vehicular entre un cabezal y una motocicleta. Esto sucede en la calzada Atanasio Tzul, 45 calle de la zona 12, y está dificultando el tramo hacia el área del Trébol. Estamos apoyando en el Boulevard Austríaco, en el tránsito que se dirige hacia el Boulevard Rafael Landívar en zona 16. Ahí está personal de Limpia y Verde. Se le ayuda para poder retirar diésel derramado en ese importante sector. Un cabezal con fallas mecánicas en el periférico bajo el puente Las Charcas está dificultando el tránsito dentro del viaducto Novicentro que se dirige hacia el área de Sejusa. Por favor, mucha precaución por las maniobras para poder habilitar el tránsito.
9: Con 28 minutos. ¿Qué está ocurriendo en el deporte, específicamente con el fútbol? Una clínica deportiva que se está desarrollando en nuestro país y que convoca a los niños, a los jóvenes para ser parte de un evento importante en donde compartirán con expertos. Así que tenemos toda la información en la siguiente conexión, precisamente para hablar de lo que está sucediendo con esta clínica de fútbol que promete cosas interesantes, principalmente para aquellos que buscan estar al día con todo lo relacionado al fútbol. Adelante, Keila.
11: Hola chicos de la segunda emisión de la Red Noticias, ¿cómo están? Muy felices de contarles lo que estamos viviendo a pocos días de realizar una clínica deportiva con los chicos para que puedan participar en el campus de fútbol argentino. Está conmigo Claudio Magnífico, él es el director de este campus, nos va a hacer la invitación y contarnos precisamente cómo es la dinámica. Hola, ¿cómo estás?
12: Hola, Keila, mucho gusto. Bueno, la dinámica es inscribirse en las redes sociales de Campus Fútbol Argentina o en el número de teléfono 4540-5379. Bueno, los esperamos a todos los niños y niñas que tengan de 7 a 17 años en el complejo Ernesto Villa del Club Municipal este sábado 30 y domingo 31. También aprovecho para invitar a la gente de Quetzaltenango, que estaremos a partir de las 9 de la mañana el domingo 7 de junio en el complejo deportivo de la CDAG. Así que, bueno, los esperamos a todos y ya luego comunicaremos los diferentes departamentos donde visitaremos para que los chicos también tengan la oportunidad de poder viajar a España en el mes de noviembre.
11: A ver, Claudio, los dos fines de semana inician las actividades a las 9 de la mañana. ¿Tenemos que llevar algo aparte de buena actitud?
12: Bueno, en el campamento de Guatemala los chicos empiezan 8 y media, tienen que llevar su pelota nada más. Y bueno, ahí vamos a estar esperándole los entrenadores, igual que en Quetzaltenango, que ese sí empieza a las 9. Así que, bueno, actitud, ganas de viajar a Europa, de conocer Barcelona, Madrid, que además de entrenar con muy buenos entrenadores, también poder a disfrutar partidos de los equipos grandes de Europa, ¿no?
11: A ver, para que terminen de emocionarse, ¿qué vamos a encontrar en esta clínica estos fines de semana?
12: Bueno, va a estar liderada por Patricio McAllister, que es un exjugador también internacional, pero que actualmente es quien representa a uno de los campeones del mundo de la selección argentina, Alexis McAllister, que de hecho de aquí se va directamente ya para el Mundial, para estar con Alexis. Así que bueno, hay también oportunidad de no solo de viajar a España, sino de buscan talentos para que los chicos puedan entrenarse un tiempo prolongado en Argentina, en el Club McAllister, que tiene una infraestructura como pocas, más de 10 canchas, un equipo de 50 personas, entre psicólogos, entrenadores, preparadores físicos, médicos, o sea, todo lo que se pueda esperar de un club, lo tiene el Club McAllister. Bueno, actualmente en la lista de 55 jugadores de la selección argentina tienen 3 jugadores que salieron del Club McAllister, una locura, ¿no? Pero bueno, ojalá que por lo menos 2 nos acompañen en el Mundial y nos hagan quedar bien.
11: Bueno, con esta buena noticia yo regreso a cabina para seguir escuchando más aquí en esta segunda emisión de La Red. Regreso con ustedes, chicos.
9: Y hay que platicar de lo que está ocurriendo en Torre de Tribunales, una información que está en desarrollo. Es la audiencia de ofrecimiento de pruebas por el caso del secuestro del odontólogo Julio Martínez. Recordemos que el Ministerio Público ha señalado que el principal acusado del secuestro es Julio Leonardo Alejandro Girón Castañeda. Según las pesquisas de los fiscales, Girón Castañeda siguió a la víctima, cuya vestimenta fue ubicada en los allanamientos que condujeron a su captura.
8: Y es que hay que mencionar parte del proceso judicial que se ha llevado en este caso. Recordemos que son 5 personas las que fueron enviadas a juicio el 15 de mayo del 2026 por el juzgado de mayor riesgo B. El cabecilla, tal y como lo indicabas, Alexis Julio Leonardo Alejandro Girón Castañeda, quien era amigo cercano del odontólogo y lo habría vigilado días antes. Otros implicados y procesados en este caso es Juan Ubaldo Zun Castillo, Julio Oswaldo Zun, Paola Isabel Díaz Ramírez de Zun y Carlos Antonio González. Hay que mencionar que aún hay prófugos en este caso. Se trata de Adelcy Adeli Quiñones, quien coordinó el secuestro y cobró el rescate y sigue sin ser localizada, según lo que han dado a conocer las autoridades. Y es que hay que mencionar que el caso ha generado gran impacto, tomando en cuenta que se trata de un profesional de la salud, Alexis.
9: Y en esta investigación y toda la cronología del caso, hay que mencionar que el doctor fue secuestrado en mayo del 2025, cuando se dirigía a su clínica. Se cree que fue privado de su libertad cuando se conducía por una ruta de Villa Canales. Ese mismo día, la familia recibió una llamada de los secuestradores que exigían 5 millones de quetzales a cambio de su liberación. Por varios días, la familia recibió mensajes y videos como prueba de vida mientras negociaban el rescate. La familia pagó un monto elevado para que Julio Amílcar fuera liberado, pero tras el pago dejaron de recibir las llamadas. En agosto del año pasado, la Fiscalía contra el Delito de Secuestro realizó varios allanamientos y reportó la captura de 5 personas, entre estas un amigo de la víctima. La investigación arrojó que Julio Leonardo Alejandro Girón Castañeda, el supuesto cabecilla de esta banda y amigo de la víctima, vigiló por varios días al odontólogo, mientras que los otros implicados tuvieron un rol importante. Juan Ubaldo Zun Castillo habría recogido el dinero del rescate, Julio Osvaldo Zun, Paola Isabel de Zun y Carlos Antonio González colaboraron con el secuestro. Lo que está ocurriendo en estos momentos en Torre de Tribunales es la audiencia de ofrecimiento de pruebas. Los familiares del odontólogo Julio Amílcar Martínez también manifiestan frente a Torre de Tribunales, donde exigen justicia, ya que este jueves se cumple un año de su desaparición. Vamos a escuchar parte de los alegatos que se presentan en este juzgado.
13: Presentación de las dos profesionales de derecho, del cual usted ya hizo mención, por esta única vez, para resolver lo pertinente en esta audiencia de ofrecimiento de pruebas del representador, señalando los mismos casilleros y las mismas números electrónicos para las comunicaciones respectivas. Solicitando a usted, ¿cómo sería su opinión para?
9: Y eso es lo que ocurre en el juzgado de mayor riesgo B, donde se desarrolla la audiencia de ofrecimiento de pruebas, en donde se podría dar el visto bueno a pruebas documentales, periciales, testimoniales y audiovisuales que van a ser presentadas durante el debate. Otra situación que preocupa y que mantiene en vilo a la familia es no tener información sobre el paradero de Julio Amílcar Martínez. No se sabe si se encuentra aún con vida, y eso es precisamente lo que tiene preocupados a los familiares, de no tener ningún tipo de información relacionada a sus condiciones.
8: Hablamos de las condiciones del clima para esta tarde-noche. El INSIBU me advierte sobre ambiente cálido, húmedo e inestable para este jueves, con riesgo de tormentas severas, granizo e inundaciones en varias regiones del país. El análisis satelital ofrecido por las autoridades registró nublados totales al sureste del territorio y sobre Petén, nubes altas en el altiplano central y norte de los valles de Oriente, además de neblina desde el sur hasta el centro del país y en el Caribe. Para la tarde, la institución prevé aumento de nubosidad con lluvia y actividad eléctrica, principalmente en el centro del país. Los mayores acumulados se presentarán en occidente, Boca Costa, altiplano central y valles de Oriente. Las condiciones atmosféricas son favorables para la formación de tormentas locales severas con abundante lluvia, viento fuerte y posible caída de granizo, precisó el INSIBUME. Al final de la tarde o durante la noche no se descartan nublados y lluvias ligeras a moderadas en otros sectores del país.
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9: La fiesta del fútbol, la derrama económica, lo que significa para México con sus 3 sedes de esta competición en 2026, estaría dejando un beneficio de 2.570 millones de dólares que aportará un 0,13% al Producto Interno Bruto de este país en su estimación más moderada, según un estudio elaborado recientemente. El informe denominado Movilidad Urbana Ante esta fiesta del fútbol 2026, se ha entrevistado a más de 1.500 mexicanos sobre cuestiones como transporte durante este torneo o la derrama económica prevista. Según se ha explicado por parte del director de análisis de mercado, la principal conclusión del estudio es que el impacto económico en las tres sedes de México, tanto en su capital, en Guadalajara y Monterrey, será de $2,570 millones en menos de un mes. De acuerdo a sus datos, se generarán un total de 105,000 empleos durante el torneo deportivo en sectores como el de los alojamientos. Por todo ello, aseguró que son números muy importantes que reflejan el impacto que tendrá este evento, pese a que la mayoría de partidos tendrán lugar en los Estados Unidos. Respecto a la movilidad, el informe establece que el medio de transporte preferido por los encuestados es el transporte público, mientras que las plataformas de movilidad como los taxis de aplicación ocupan el segundo lugar. En este sentido, de todas las personas que viajarán en avión para acudir a los partidos, el 47,9% recurrirá también a las plataformas de movilidad frente a los medios de transporte más convencionales como taxis o vehículos de particulares. Y es que también los encuestados han hablado acerca de sus aplicaciones favoritas para el desplazamiento en vehículos y justifican su decisión en la mayor percepción de seguridad que perciben gracias a la posibilidad de grabar el viaje. Este estudio establece que en caso de que no existiera una plataforma de movilidad, el 50% de las personas no irían a los partidos de esta fiesta del fútbol, ya que la mayoría lo utiliza como vía de enlace para llegar a otros destinos. Y sobre restricciones que tienen los conductores en el Aeropuerto Internacional de Ciudad de México, también se habla de operativos de la Guardia Nacional, de la presencia en terminales y en contacto con autoridades para facilitar los traslados. Recordemos que el partido inaugural será el que enfrente a México contra Sudáfrica en Ciudad de México el próximo 11 de junio.
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4: 12:44 y los bomberos municipales informaron que vecinos de la colonia Santa Rosa 1 en la zona 12 de la ciudad de Guatemala alertaron sobre dos bultos sospechosos que se encontraban en la vía pública cerca de un predio baldío. Los paramédicos verificaron la situación en la 17 avenida y 28 calle y notificaron a la Policía Nacional Civil y al Ministerio Público para las diligencias respectivas. El cuerpo de socorro agregó que las dos posibles víctimas no han sido identificadas, ya que se presume que se trata de restos humanos. De acuerdo con imágenes y videos de los socorristas, uno de los bultos está envuelto en sábanas, mientras que el segundo consiste en una bolsa de nylon negra. La notificación y el manejo del caso quedan a cargo de las autoridades competentes. Hasta el 19 de mayo, al menos 32 cadáveres envueltos en sábanas, nylon, costales o abandonados en toneles han sido localizados en diferentes puntos del país durante este 2026. Una modalidad criminal que mantiene en alerta a las autoridades y que incrementa el temor entre vecinos de las comunidades donde ocurren estos hallazgos.
5: 15 minutos y llegamos a la 1:00 p.m. El tránsito en Villanueva, implicaciones este mediodía. Información en voz de Henry Quevedo. Buenas tardes.
6: Tengan todos muy buenas tardes. Es mediodía de jueves y tránsito de Villanueva le informa novedades en la movilidad vehicular. Si usted viaja con dirección hacia el sur por la ruta al Pacífico, tome en consideración que en el kilómetro 34 de la CA 9, jurisdicción de Amatitlán, hay trabajos en el tendido eléctrico que obstaculizan uno de los carriles con dirección hacia el sur. Esto está generando acumulamiento de tránsito que nos afecta desde los alrededores del kilómetro 20. Puede utilizar para el transporte liviano la ruta alterna de Naciones Unidas hacia el sector de Amatitlán. Con dirección hacia el norte tenemos el tránsito lento en el trayecto del final de la subida de Villalobos ingresando a la calzada Raúl Aguilar Batres. Con sentido sur tenemos habilitado ya el carril reversible y la afluencia vehicular se desplaza de buena manera al momento de llegar a la bajada de Villalobos. En el trayecto de Bárcenas y de San José, bastante afluencia de vehículos de transporte pesado que generan movilidad lenta, especialmente en la cuesta del Sope con dirección a Milpas Altas. Boulevard El Frutal, tenemos trabajos en ampliación del boulevard que se encuentra en el sector. La circulación del tránsito es estable, no tenemos mayores complicaciones. Trayecto de Ciudad Real, mantenemos carriles dobles hacia el sur. La conexión de Búcaro a Tenma sin ningún inconveniente. Y el área céntrica mantiene tránsito fluido en los alrededores de la Cuarta Avenida y de la Quinta Avenida y en el trayecto de la calle Real. Estamos apoyando centros educativos, así que por favor respete las señales de tránsito de cada uno de nuestros agentes. Que tenga la mejor de las tardes y por favor esté al tanto de nuestra información.
5: Y hablemos de la ola de calor que afecta el territorio europeo y cómo ciudades como Francia o países como Francia viven este jueves la jornada con las temperaturas más altas de una ola de calor que empezó a mediados de la semana pasada. Según los últimos datos, las máximas llegaron puntualmente hasta los 39 grados y numerosos récords en diversas ciudades para un mes de mayo, en espera de que se conozca la temperatura media nacional, que el martes pasado ya había sido la más alta desde que existen registros para un mes de mayo con 24,9 grados. Los servicios meteorológicos indicaron que hasta las 17 horas ya se habían constatado esos récords en ciudades como Angulema a 37,8, Narbona 37,6 y Perpiñán 37,4. Igualmente fueron niveles que no se habían alcanzado hasta ahora. En París, el termómetro subió hasta los 33 grados, lo que significa que desde el sábado se ha superado todos los días el listón de los 32 grados. Esto será una situación inédita, ya que la capital francesa únicamente ha tenido más de 8 días seguidos con temperaturas superiores a 32 grados 3 veces desde que hay registros, y hasta ahora eso sucedió o en julio o en agosto, no en mayo. Y otro elemento significativo de esta ola de calor en Francia que debería finalizar desde el domingo es que las noches fueron también inusualmente calurosas. En la región de París, el mercurio tampoco bajó de los 19, 23 grados. Este jueves había una temperatura considerable alta y por eso se emitió alerta anaranjada por el calor en la fachada atlántica y en la región de París. El viernes serán 3 menos grados en la costa de Bretaña y Normandía. Y esta situación del clima, de las altas temperaturas, que también lo hemos experimentado en Guatemala, en donde hemos tenido noches sumamente calurosas que complican el descanso de ciudadanos. Y cuando vemos y tomamos como referencia lo que está sucediendo en otros países donde se están reportando altas temperaturas y lo que en Guatemala se ha previsto para los próximos días, en especial con esta época de lluvias 2024, que sean lluvias intensas de corta duración, que tengamos una sequía prolongada a finales de junio, que fenómenos como el Niño puedan estar impactando. Esto es parte de lo que hoy es noticia a nivel internacional relacionado precisamente con condiciones climáticas y las alertas que se mantienen en Europa por altas temperaturas.
4: 12:49, ahora platiquemos de la economía, y es que exportadores guatemaltecos han evaluado desviar carga por Puerto Cortés y México ante las dificultades operativas y financieras en Santo Tomás de Castilla. La Asociación Guatemalteca de Exportadores ha advertido este 28 de mayo que la inestabilidad en el puerto Santo Tomás de Castilla ya está empujando a empresas a buscar rutas alternativas fuera del país. Entre las opciones que se analizan figuran el Puerto Cortés en Honduras y el transporte terrestre a través de México. La organización ha señalado que las dificultades de las últimas semanas, combinadas con restricciones financieras que amenazan la operación portuaria, están provocando incrementos desproporcionados en tarifas marítimas, mayores sobrecostos logísticos y riesgos de cumplimiento con compradores internacionales. Además, se ha solicitado por parte de Agexport 4 exigencias al gobierno central. Exigió al gobierno garantizar la continuidad operativa del puerto e implementar medidas inmediatas para recuperar eficiencia y ser más efectivos. Además, demandó fortalecer la disponibilidad del equipo y avanzar hacia soluciones estructurales para modernizar el sistema portuario nacional. La asociación precisó que la situación representa una pérdida de competitividad frente a otros países de la región y ha advertido que Guatemala no puede normalizar niveles de incertidumbre que comprometan su plataforma logística. Todo esto lo dio a conocer a través de un comunicado.

0: fútbol guatemalteco, las novedades, los cambios de camisola, jugadores que van, jugadores que vienen. Eric Ramazzini, buenas tardes.
1: ¿Qué tal, compañeros? ¿Cómo están? Un gusto saludarlos en este mediodía de jueves, fecha 28 de mayo del año 2026. Actualidad acerca del fútbol nacional. Y es que con la Antigua Guatemala, el Club Panza Verde agradeció a los futbolistas que en este caso ya no continuarán para el presente torneo. Se trata del delantero de Winder Bradley y el defensor Diego Santis. Los motivos del adiós de ambos futbolistas presentan escenarios distintos. En el caso de Santis, la institución colonial aclaró que el propio jugador tomó la determinación de cerrar su ciclo. Antigua GFC informa que el jugador Diego Santis ha tomado la decisión de no renovar con el club para la próxima temporada. Por su parte, la salida del atacante de Winder Bradley se notificó de forma directa como una desvinculación del primer equipo sin profundizar en detalles contractuales. En ambos comunicados, Antigua GFC fue enfática en reconocer el compromiso de los futbolistas, señalando que el club agradece su profesionalismo y trabajo realizado en esta etapa, contribuyendo en la conquista de los títulos deportivos recientemente. En este caso, aunque las bajas ya son un hecho institucional en la ciudad colonial, el futuro de los dos jugadores ha comenzado a generar revuelo en el ámbito deportivo nacional, ya que a ambos jugadores pues se les está instalando en Comunicaciones, cosa que no está muy lejos y que se pudiese estar confirmando en las próximas horas. Atención, porque siempre con la Antigua Guatemala le han dado la bienvenida a Dylan Palencia, jugador lateral derecho de 1.80 de estatura, quien ha estado militando con el Deportivo Malacateco, Guastatoya y Sanarate. Otro jugador que también ha sido presentado es el extremo izquierdo colombiano, Juan David Moreno. Él llega pues con diferente experiencia en equipos del fútbol sudamericano, así que se está vinculando a este equipo dirigido por Mauricio Tapia. Y el lateral por izquierda costarricense, Schweider Zúñiga Cordero, quien ha estado militando en equipos como el Cartaginés, la Liga Deportiva Alajuelense, la Asociación Deportiva San Carlos, el Herediano y el Saprissa de Costa Rica. Ahora con Aurora, con información del equipo aurinegro: Liborio Sánchez, Lenín González, Clisman René García, Daniel Baján, Gabriel Grajeda, Matías Hernández e Ian Cabrera, así como Esaú Almaraz, Andrés Echeverría, Raúl Tobías, son los futbolistas que han sido renovados de momento con este equipo de la milicia. Atención, porque tienen otro nuevo refuerzo. Se trata de José el Toti Grajeda, quien llega procedente de Comunicaciones. El Toti se estará poniendo la aurinegra para el presente torneo. Información de los equipos de la Liga Nacional en Red Noticias por el 106.1. 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
0: 12:54, la Policía Nacional Civil ha entregado detalles sobre la captura del presunto asesino de una quinceañera. Esta es la información entregada por las fuerzas policiales.
2: Capturado el presunto asesino de una quinceañera, Luis Alberto Jiménez Vázquez, de 36 años, señalado del asesinato de una adolescente de apenas 15 años en Huazacapán, Santa Rosa, fue detenido. La aprehensión se realizó en la aldea San Miguelito, Asunción, Mitajutiapa, en cumplimiento de una orden judicial que emitió el 13 de mayo de 2026 un juzgado. La captura fue coordinada por la Fiscalía contra el Delito de Femicidio del Ministerio Público e investigadores contra el femicidio de la Policía Nacional Civil. Según la investigación, este sospechoso recogió a la menor en motocicleta el 17 de noviembre de 2025 cuando ella salía de clases y luego la llevó a una finca en la aldea El Astillero. Días después, la joven fue hallada sin vida y con señales de violencia. Los investigadores, con apoyo de cámaras de videovigilancia e indicios recabados, establecieron las rutas y movimientos del presunto responsable. Durante la captura se decomisa un celular y una motocicleta Bayash Pulsar 125 con orden de secuestro judicial. Estamos cumpliendo para proteger y servir.
3: Y hablamos de la Fundación Libertad y Desarrollo, y es que en conjunto con la firma encuestadora Sid Gallup, pues presentó su más reciente estudio de opinión pública de mayo del 2026. Esta muestra general totalizó 1.208 entrevistas efectivas en el territorio nacional. Este volumen de participación permite un nivel de confianza estadística del 95%, manejando un margen de error máximo de 2.80% en la sumatoria sumatoria de sus resultados globales. Y es que hay una tendencia histórica de insatisfacción, Alexis.
0: Sí, histórica de insatisfacción que se refleja con estos resultados para el mes de mayo de 2026. Ojo a esto, revela que el 76% de los entrevistados considera que la nación avanza por un rumbo equivocado frente a un limitado 19% que percibe el camino como correcto, excluyendo de estos porcentajes las respuestas de quienes no sabían o no respondieron. Y al contrastar estos números con el registro histórico de la última década expuesto en la gráfica, se evidencia que la percepción negativa se ha mantenido dominante y con un comportamiento plano desde 2021, encontrando su único punto de convergencia cercano en el promedio anual de 2020, cuando la brecha se estrechó temporalmente a un 52% de opinión negativa frente a un 38% positiva. Pero aquí vienen otros datos que también vale la pena mencionar, Iris. Es ese desglose por demografía, donde los jóvenes y el optimismo económico, lo que pudiese venir a futuro.
3: Así es, y es que al segmentar únicamente a ese 19% de la población que evalúa positivamente la dirección del país en este mayo del 2026, la gráfica muestra variaciones significativas según las características demográficas, socioeconómicas y políticas de los participantes. Si hablamos del género, los hombres muestran un mayor optimismo con un 23% de respuestas favorables para el rumbo correcto frente a un 15% registrado en las mujeres. Si hablamos por región, en el área metropolitana, solo el 13% valida la ruta del país, una cifra que asciende incluso al 16% en otras ciudades y alcanza su punto más alto del 22% en el resto de las regiones. Si hablamos de edad, el sector de los jóvenes entre los 18 a 21 años se concentra la percepción positiva más alta de ese rubro con un 27%, descendiendo al 17% en el grupo de 25 a 39 años y al 15% en los adultos de 40 años y más. Pero también, Alexis, se habla de un nivel educativo, de una situación económica y otros aspectos.
0: Y este tema del nivel educativo es interesante porque quienes cuentan con escolaridad primaria responden en un 20%, quienes tienen secundaria en un 19%. No obstante, la aprobación cae notoriamente al 12% entre las personas con educación superior. Y la situación económica del hogar, esa condición personal, se consolida como un factor determinante para la percepción. El 27% de las personas que evalúan su situación familiar actual como mejor considera que el país va por buen camino. En contraste, dicha aprobación disminuye al 16% entre quienes perciben su economía igual y se reduce a un mínimo de 11% en el grupo que reporta una situación económica que consideran como peor. En cuanto a la preferencia de gobierno, al evaluar el tipo de administración que prefiere el ciudadano, la opción de un sistema bajo la democracia reúne un 24% de opiniones que ven el rumbo actual de forma correcta, superando al 15% registrado en la categoría catalogada como otros. Así que estos datos que nos entregan información que incluso podría ser utilizada por los propios aspirantes a cargos de elección para conocer el sentimiento del ciudadano, pero más allá de ofrecer cosas que al final de cuentas no se pueden cumplir, de comprometerse a trabajar en este tema. Preocupa muchísimo el leer el titular y saber que los ciudadanos percibimos que la nación va por rumbo equivocado, que no hay una dirección correcta de quienes hoy toman las decisiones.
3: Y es que tomemos en cuenta que en 2027 vamos a entrar a un año preelectoral. El estudio de aprobación del presidente Bernardo Arévalo, que está dentro de este estudio que presentó la Fundación Libertad y Desarrollo, en conclusión, desaprueba la gestión de Bernardo Arévalo en un 62% y aprueba la gestión en un 35%. Ese es básicamente el resultado final de este estudio que hace la Fundación Libertad y Desarrollo y que también nos deja bastantes expectativas, diría yo, para un año preelectoral y donde se tiene que pensar también en la persona en que se va a votar para el próximo gobierno.
0: Y sobre todo, ya que mencionabas esta parte del presidente, Iris, la probabilidad de migrar, porque esta es una de las preguntas que realiza la Fundación Libertad y Desarrollo. Y la interrogante es, si usted tuviera los recursos para hacerlo, ¿cuán probable es que emigraría a otro país? Y aquí hay porcentajes interesantes de la respuesta que dan los ciudadanos. Y obviamente hay una tendencia en donde las personas dicen sí, migraría, principalmente por la situación económica, que es mala, bajos salarios, falta de empleo principalmente. Se habla de que no hay oportunidad en el país o para tener mejores condiciones. También el hecho de escapar del crimen o de la violencia para estudiar o para mejorar la educación es otra de las razones por las cuales migrarían los ciudadanos.
3: Y es que también llama la atención porque recordemos que durante las elecciones regularmente participa una gran cantidad de jóvenes en procesos electorales, y la respuesta de los jóvenes en este estudio realizado es que el sector de los jóvenes entre los 18 y 21 años concentra la percepción positiva más alta, con un 27%, y ha descendido al 17% en los jóvenes de 25 a 39 años.
0: A continuación, el resumen de las noticias más importantes en nuestra primera hora informativa. El presidente de Guatemala, Bernardo Arévalo, se refirió a una solicitud de cooperación entre Guatemala y los Estados Unidos para efectuar acciones conjuntas contra el narcotráfico, y ha señalado que estas se limitan a equipo, capacitación y apoyo en planificación de operaciones. En otros temas, bomberos municipales han informado que vecinos de la colonia Santa Rosa a 1 en zona 12 de la ciudad de Guatemala alertaron sobre dos bultos sospechosos en la vía pública cerca de un predio baldío. Los paramédicos verificaron la situación en la 17 avenida y 28 calle y notificaron a la Policía Nacional Civil y al Ministerio Público para las diligencias respectivas. El cuerpo de socorro agregó que las víctimas no lograron ser identificadas. Y desde Torre de Tribunales inició la audiencia de ofrecimiento de pruebas por el caso del secuestro del odontólogo Julio Amílcar Martínez. Julio Alejandro Girón Castañeda, amigo de la víctima desaparecida, enfrenta juicio por plagio secuestro. Familiares de Martínez manifiestan frente a Torre de Tribunales para pedir justicia, ya que este jueves se cumple un año de su desaparición. En la información internacional, el presidente de Panamá, José Raúl Mulino, viajará este viernes a Grecia para darle confianza a este país, uno de los principales usuarios de la bandera panameña en buques mercantes, que ha mostrado preocupación por el aumento de las retenciones de estas naves en los puertos de China. Y en el deporte, ¿qué está ocurriendo en el tenis? El argentino Francisco Cherundolo, el número 26 del mundo, se unió a su hermano Juan Manuel, que tumbó al número 1 mundial, Jannik Sinner, en la tercera ronda del Roland Garros al ganar con claridad al francés Hugo Gastón, el 118 del mundo, por 2-6, 6-4, 6-2 y 6-1 en 2 horas y 46 minutos. 13 horas, 4 minutos. Siga conectado aquí en la red. Ya volvemos en instantes con lo que usted necesita saber.

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11: 13:10 y representantes de las Naciones Unidas y el gobierno de Guatemala en una actividad en el Palacio Nacional han informado sobre las acciones que se van a implementar ante la posible o el posible impacto del fenómeno del Niño y una canícula prolongada prevista para los próximos meses. Situación que, recordemos, podría afectar principalmente la producción de granos básicos y aumentar los riesgos de inseguridad alimentaria en distintas regiones de Guatemala. La ONU pues explicó que ya se desarrollan acciones anticipatorias en departamentos del corredor seco para reducir el impacto de la sequía y las altas temperaturas previstas para los meses de junio y julio. Y es que precisamente en una conferencia de prensa que está otorgando el representante de la ONU ha anunciado estas acciones.
12: Secretario de Cooperación, el día de hoy hemos lanzado el informe anual de resultados del año 2025 de las Naciones Unidas, pero también es el cierre de un ciclo de 5

0: millones de dólares en Guatemala, en cinco sectores importantes, pasando por el tema de, obviamente, Estado de Derecho, democracia, desarrollo social, desarrollo económico, medio ambiente. Y lo que hemos hecho hoy es, básicamente, mostrar los resultados del año 2025, que ha sido un año que hemos trabajado directamente con el gobierno del presidente Arévalo. Hemos llegado, o hemos acompañado procesos para llegar a más de 4.5 millones de personas a través de asistencia directa o a través de fortalecimiento de políticas públicas, asistencia técnica, sobre todo a nivel territorial. Naciones Unidas tiene presencia con 25 agencias, fondos y programas. El año pasado hemos hecho una inversión de 185 millones de dólares, no solamente de países donantes, sino que quiero resaltar también que entre estas contribuciones se encuentran los recursos también del gobierno de Guatemala, que apuesta por Naciones Unidas para mejorar servicios en temas específicos. Quiero reiterar hoy también, como lo hice en la mañana, el compromiso de la ONU por seguir apoyando a Guatemala. Seguiremos trabajando aquí, hemos firmado un nuevo acuerdo de cooperación hasta el año 2030, donde además hemos incluido el tema de migración y movilidad humana como un tema nuevo dentro de lo que significa el apoyo de Naciones Unidas. Estamos comprometidos a trabajar, pero sobre todo a llegar a la gente, y obviamente alineado a las políticas del gobierno, trabajar a nivel territorial y generar impacto a nivel territorial, pero también sostenibilidad. Y que las experiencias de todos estos proyectos puedan no solamente mejorar las condiciones de vida de la gente, sino además servir también como un aliciente y como una decisión a futuro para que el próximo gobierno de Guatemala pueda también seguir implementando las buenas prácticas y los buenos proyectos que se han hecho y generar sostenibilidad. Una de las cosas que requiere Guatemala es justamente estrategias de largo plazo. Y estamos aquí como Naciones Unidas para colaborar con ello también. Muchas gracias por su presencia. Por favor, secretario.
1: Sí, muchas gracias al coordinador residente por la presentación de este informe. El gobierno de la República de Guatemala está muy satisfecho por el trabajo que hemos venido realizando de manera colaborativa. Como bien se explicó en la parte de los discursos, estos resultados no son únicamente el trabajo de las agencias, fondos y programas del sistema de Naciones Unidas, sino que contribuyen a lo que el gobierno de la República, por medio de sus ministerios, secretarías y demás dependencias, está haciendo. Y es también un trabajo colaborativo con las distintas comunidades que en los territorios son las beneficiarias de toda esta inversión, que, como se mencionó, durante los 5 años ha llegado cerca de los 1.000 millones de dólares. Este es un informe anual, pero al mismo tiempo es un cierre de un marco de cooperación que terminó el año pasado y que ahora hemos empezado el nuevo marco de cooperación. También quiero resaltar algo importante que dijo el presidente. Esta administración ha venido trabajando con el sistema de Naciones Unidas no desde el 15 de enero del 24, cuando asumimos, sino desde el momento en que el presidente Arévalo fue proclamado el presidente electo, porque Naciones Unidas jugó un papel muy importante en un periodo de transición tan delicado como el que tuvimos, donde tuvimos, como saben ustedes, más de 100 días de apoyo de la población y los liderazgos indígenas.
2: Y es que las acciones estarán enfocadas en atender a unas 700.000 familias o personas en condiciones de inseguridad alimentaria y vulnerabilidad, especialmente en departamentos como Quiché, Alta Verapaz, Huehuetenango, Chiquimula. Entre las medidas anunciadas se encuentran transferencias económicas para familias de bajos ingresos, instalación y rehabilitación de sistemas de agua y saneamiento, construcción de pozos de agua, brigadas nutricionales para la detección y atención de la desnutrición aguda, apoyo a familias retornadas y programas comunitarios de preparación ante emergencias climáticas.
3: 13 horas con 15 minutos, es momento de platicar del fútbol y todo lo relacionado a un proyecto del Campus de Fútbol Argentino que se estará desarrollando en nuestro país. Y para hablar de este tema, tengo el gusto de dar la bienvenida a Patricio McAllister. ¿Qué tal, Patricio? Buenas tardes, bienvenido a la red.
4: ¿Qué tal? ¿Cómo le va? Buenas tardes para todos.
3: Gracias, Patricio. ¿Cómo nace este proyecto del Campus de Fútbol Argentino?

0: Bueno, esto nace hace aproximadamente 10 años de mi relación con Claudio Magnífico y Carlos El Tolo Ruiz, que viven aquí en Guatemala. Y bueno, después de reencontrarnos, después de muchos años que jugamos en Estudiantes de La Plata cuando éramos más jóvenes, juntos nos reencontramos y bueno, surgió la posibilidad, como nosotros junto con mi hermano Javier tenemos el Club Deportivo McAllister en Argentina y hacíamos campamentos nacionales e internacionales, surgió la posibilidad de venir aquí y bueno, ahí empezamos hace un tiempo. Hemos tenido la posibilidad de llevar muchos chicos a la Argentina, hacer campamentos en nuestro club, organizar campamentos aquí y también hacer un viaje hace varios años a Madrid y a Barcelona, donde realizamos un campus y realizamos también paseos turísticos, vamos a visitar los clubes, vamos a los estadios a ver los partidos de Champions o de la Liga, del Real Madrid, del Barcelona, etcétera. Así que, bueno, esas son un poco las actividades que hacemos y así nació la idea.
1: Impresionante. Y cuando uno revisa los datos, Patricio, tienen más de 50 países presencia con jugadores. Esto demuestra la fuerza que tienen.
0: Sí, realmente el proyecto nuestro ha ido creciendo mucho durante todo este tiempo. Hace muchos años que venimos trabajando, visitamos muchos países. Hemos hecho campus desde Nueva Zelanda hasta Panamá, Perú, Estados Unidos, un montón de países. Y bueno, vamos expandiendo nuestra marca, nuestro proyecto. Y la idea es, como siempre, dar posibilidades a los jugadores infantos juveniles para que puedan llegar a otros niveles de competencia mejores.
1: Patricio, aquí en Guatemala ustedes están impulsando este proyecto del campus de fútbol argentino. ¿Cuándo se va a desarrollar la actividad y los detalles para que nuestra audiencia pueda participar?
0: Bueno, no, el campus lo vamos a realizar el 30 y 31 de este mes en el complejo del Club Municipal Ernesto Villa. Es para niños de entre 7 y 18 años. Pueden conseguir la información en Campus de Fútbol Argentino en las redes sociales. Ahí van a estar los teléfonos y las condiciones para la inscripción. Y bueno, estamos muy contentos de estar nuevamente realizando estas actividades. También mañana vamos a realizar una actividad para la Fundación Margarita Tejada, con niños con síndrome de Down. Así que también tratamos de hacer cosas o actividades sociales para obviamente poder cumplir también con nuestro compromiso, que es con la sociedad y con todos los niños de diferentes clases sociales y diferentes modalidades también.
1: Bueno, Patricio, un apellido, un linaje reconocido por lo que significa la familia McAllister, siendo el tío, sos también el representante de Alexis McAllister, de Kevin McAllister. ¿Cómo se preparan ellos para estar listos en esta Copa del Mundo que va a celebrarse próximamente?
0: Bueno, bien, contentos nosotros de tener una familia que somos todos de fútbol. Tenemos a Francis, que juega en Chile, en La Serena. Tenemos a Kevin, que juega en Unión San Silva. Tenemos a Luciano, que es mi otro sobrino de parte de mi hermana, que juega en el equipo campeón de la Liga de Indonesia, el Persib. Tenemos a Nicolás, que es director deportivo del Maldonado de Uruguay, que salió subcampeón del torneo Apertura. Y bueno, Carlos Javier, que es mi hermano, y yo, que fuimos los que iniciamos, digamos, todo esto y que hemos jugado también nivel profesional, nacional, internacionalmente. Y bueno, tengo una familia que se dedica justamente a esto, que nos retroalimentamos entre todos para tratar de ir mejorando, ir creando proyectos nuevos, alternativas nuevas. Y bueno, ellos están haciendo su carrera deportiva muy bien y bueno, también van llevando el nombre de McAllister por todo el mundo, que eso es lo importante. Y justamente Alexis, que es... Sí, sí. Es el, digamos, la cara más visible de todos, porque obviamente juega en el Liverpool de Inglaterra, uno de los equipos más poderosos del mundo, y también en la selección argentina, campeón del mundo. Entonces todo se va potenciando, ¿no?
1: Definitivo. Y te quiero preguntar, Patricio, ¿cómo son esas reuniones de familia? ¿Todo gira alrededor del fútbol o se dan tiempo para hablar de otras cosas?
0: No, hablamos de todo, pero obviamente el tema que siempre nos une y nos involucra es el fútbol, ¿no? Entonces están muy buenas cuando muy pocas veces, pero podemos coincidir todos, que a veces es en la época de la fiesta o a veces en el receso de que ellos tienen para sus vacaciones, que terminan las ligas, nos juntamos entre todos y bueno, ahí también hacemos los típicos asados nuestros argentinos y ahí nos juntamos para hablar un poco de fútbol, pero siempre estamos en contacto todo el tiempo con un grupo de WhatsApp también para ver la actualidad de cada uno de ellos, cómo salieron, cómo les fue, cómo estuvieron en los partidos, y cada uno va comentando y bueno, y ahí vamos también todos haciendo comentarios de lo que vamos haciendo también en nuestro club, de las obras que vamos realizando, el avance de las obras, para que también ellos tengan una actualidad de lo que vamos haciendo nosotros ahí en el club también.
1: Me imagino que para los partidos de selección de Argentina debe ser una reunión familiar bastante grande donde todos conviven y viven esos momentos con una intensidad distinta, ¿no?
0: Sí, obviamente, cuando lo podemos ver en vivo, que cuando juega la selección en Argentina, en Buenos Aires, por las eliminatorias, siempre estamos todos. Y bueno, ahora el Mundial vamos bastantes de los familiares, que vamos a estar todo el Mundial. Y bueno, si no, lo seguimos por la televisión, pero siempre con las ganas, la pasión y con sobre todo las ganas y la ilusión de que ellos tengan buenas performances, de que salgan sin problemas de los partidos, sin lesiones y que les pase nada. Y bueno, tratando de que también tengan un espíritu competitivo como el que van alcanzando y van logrando, que lo puedan mantener en el tiempo, que eso también es muy importante.
1: Patricio, a los niños en Guatemala les encanta el fútbol. Vemos que los fines de semana sus papás los llevan a la cancha para que formen parte de un equipo, para que realicen la peculiar chamusca también, que son esos partidos de fútbol improvisados, pero muchas veces vemos que no hay una constancia o que hay una presión excesiva hacia los niños en torno a resultados. ¿Cómo debe ser este proceso de acompañar a los niños en una etapa que es formativa?
0: Bueno, justamente lo dijiste vos, dijiste la palabra clave, ¿no? Acompañar. Siempre hay que acompañar, pero tratar de dejar que los técnicos, los profesores de los niños sean los encargados de comandar, digamos, las actividades. Pero el acompañamiento de los padres es fundamental, sobre todo hoy en día, ¿no? Nosotros antes era como que los papás nos dejaban y nosotros íbamos al club o hacíamos nuestra actividad y prácticamente ni nos iban a ver. Pero ya estábamos acostumbrados. Hoy el niño necesita mucho más acompañamiento porque también hay mucho más peligro, tiene que haber mucho más control de parte de los padres de todas las actividades y los lugares donde están los niños. Así que justamente eso, acompañar, tratar de no presionar de más al chico y sobre todo acompañarlo en todo el proceso de formación. Esto es un proceso de formación donde el chico va adquiriendo distintas habilidades con el transcurso del tiempo, de acuerdo a su edad evolutiva, pero no querer acelerar los procesos y acompañarlo también la edad de la adolescencia, que es muy importante, donde muchas veces los padres, sin darse cuenta, ahí dejan de acompañar a los chicos y es un problema, ¿no?
1: Bueno, excelente, Patricio. También tenemos buenas noticias para nuestros oyentes. Vamos a estar regalando pases para el campus de fútbol argentino este 30 y 31 de mayo, ¿es así?
0: Sí, así es. Así que bueno, los felicito a ustedes también por difundir nuestra actividad, les agradecemos mucho y estamos a disposición de ustedes para lo que necesiten.
1: Excelente, Patricio. Bueno, la dinámica va a ser muy fácil. Las personas que se comuniquen al 58-58-1061, nuestro WhatsApp, el WhatsApp de la red, y que nos digan que quieren participar en este campus de fútbol argentino 30 y 31 de mayo en el Complejo Deportivo Ernesto Villa. Solamente eso necesitan. Yo quiero participar en el campus de fútbol argentino. Y así de fácil, usted puede ser uno de los cuatro ganadores de estos pases al campus. Patricio, muchísimas gracias por acompañarnos, por platicar con nosotros y compartir todo tu conocimiento. Éxitos en lo que viene.
0: Bueno, los esperamos entonces a todos en el complejo Ernesto Villa, el 30 y 31. Vamos a tener alrededor de 150, 180 jugadores. y ahí los vamos a ir dividiendo por edades, por grupos, y vamos a ir realizando todas las actividades para poder observarlos con detenimiento y poder ver chicos que tengan condiciones, que chicos que tengan por ahí futuro, y los que por ahí no les toque la posibilidad, que sientan la que tienen una oportunidad también de ver otro entrenamiento y motivarlos para que sigan con la actividad, para que puedan mejorar, porque todo el tiempo se puede mejorar, se puede evolucionar, y que las oportunidades siempre están.
1: Gracias a Patricio McAllister por platicar con nosotros aquí en La Red. Recuerde que tenemos 4 pases para el campus de fútbol argentino este 30 y 31 de mayo en el Complejo Deportivo Ernesto Villa, al 5858-1061, nuestro WhatsApp de La Red. Ahí puede escribirnos: quiero ir al campus de fútbol argentino. Eso es lo único que tiene que indicar, obviamente enviándonos sus datos para poder comunicarnos con usted y darle todas las instrucciones de cómo canjear este pase y poder vivir una experiencia distinta, y que los niños, los adolescentes puedan vivir de primera mano esta experiencia con entrenadores y realizando una práctica diferente este 30 y 31 de mayo. Así que vamos a la pausa y al regresar ya estaremos conociendo los nombres de los 4 ganadores. Son las 13 horas con 27 minutos. Volvemos en instantes aquí en el 106.1 de La Red y nuestras frecuencias a nivel nacional.

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1: 13 horas con 28 minutos.
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10: Trece horas con 32 minutos y vamos a conocer información del Congreso de la República. Y es que el diputado Ronald Portillo, presidente de la Comisión del Consumidor y el Usuario del Congreso de la República, ha sostenido una citación con autoridades de la DIACO con el propósito de dar continuidad al análisis de las reformas orientadas al fortalecimiento institucional de dicha entidad. Durante el encuentro, el parlamentario ha manifestado su preocupación ante las constantes denuncias de los consumidores, quienes a menudo reportan que la DIACO se ve imposibilitada para actuar frente a ciertas problemáticas debido a sus actuales limitaciones legales.
11: Bueno, estamos construyendo una propuesta para reformar la ley de la DIACO. Específicamente estamos muy preocupados porque existen denuncias de los consumidores usuarios donde se presentan a la DIACO, pero la DIACO, la respuesta que da es que no pueden actuar por limitaciones legales. Entonces queremos fortalecer la protección al consumidor usuario y dándole las herramientas necesarias a la dirección para que pueda verificar que los productos y servicios que circulan en el país cumplan con las calidades y respondan a las necesidades de los consumidores y usuarios en el mercado.
12: ¿Cuáles serían estas mejoras principales que se buscarían hacer, diputado?
11: La que a mí más me llama la atención y resalta es el cambio del uso de la multa. Actualmente la multa que impone la DIACO es una multa que llega a las arcas del Estado y que se destina específicamente a la dirección para capacitación. Sin embargo, la propuesta busca que esta multa no llegue a las arcas del Estado, sino que quede en el usuario que ha sido afectado y que sea una especie de multa restitutiva, ¿verdad?
12: ¿Se podrían incrementar las multas, que tengan más espacios o otras entidades para poder multar?
11: Lo que estamos verificando son los casos en los que se puede aplicar una multa. Actualmente nos comentaba la directora que tienen limitaciones en el tema de ciertos servicios o leyes específicas, específicamente la ley de energía eléctrica tiene un procedimiento, la ley de hidrocarburos tiene otro procedimiento, la ley de la superintendencia de comunicaciones también tiene otro procedimiento. Entonces, cuando llegan denuncias sobre respecto a la energía eléctrica, sobre los combustibles o el gas, o respecto a los servicios telefónicos o de internet, la DIACO no puede actuar, ¿verdad? Tiene que trasladar los casos a cada una de las instituciones que están creadas en estas leyes, por lo cual estamos viendo la manera de que pueda concentrarse en una institución que vea la defensa del consumidor y usuario en el país.
12: ¿Para cuándo en tentativa se podrían tener pues un borrador de esta iniciativa que se está presentando?
11: Ya tenemos un borrador sobre el que estamos discutiendo, es un borrador que se le pidió directamente de la presidencia a la DIACO, ¿verdad? Yo le pedí a la DIACO que nos presentara un borrador con las propuestas legislativas que ellos tienen, identificando las principales necesidades y cómo podríamos dar el fortalecimiento institucional, siempre protegiendo la libertad de empresa, la libertad de consumo y la libertad de mercado.
12: ¿Se podrían ampliar pues los verificadores y el personal necesario para DIACO?
11: Incluso se habló de que podría actuar de 24 horas, 7 días a la semana, que es una de las quejas también de los usuarios, de que la DIACO no responde el teléfono fuera de horarios laborales, ¿verdad? Y la directora pues presentaba la propuesta de que si se vuelve una procuraduría o una dirección general, podrían ampliarse las coberturas a 24 horas, 7 días de la semana, o modernizar algunos procedimientos para utilizar las tecnologías de la información, específicamente plataformas digitales para colocar denuncias o que se pudiera digitalizar el libro de quejas de la DIACO.
10: Y es que la Dirección de Atención y Asistencia al Consumidor, DIACO, participó en esta mesa de trabajo convocada por la Comisión de la Defensa. Esto, pues, recordemos que el objetivo era abordar y estructurar una serie de reformas a esta normativa vigente que se rige a las facultades de dicha institución. Al respecto se ha referido la directora de la DIACO.
1: Sí, muchas gracias. Sí, efectivamente nos citaron de parte de la Comisión de Defensa del Consumidor del Congreso de la República de Guatemala para poder entablar mesas de trabajo en relación a una posible reforma a la ley de DIACO. Se tuvo una mesa en la cual se dieron aportes, críticas constructivas, se visualizaron varios aspectos. En realidad, fue una temática en la cual lo que se ve es que actualmente la ley de DIACO nos limita en muchas facultades en cuanto a funcionales y sobre todo sancionatorias, ¿verdad? Lo más importante, y es lo que he manifestado a los medios, es que la sanción al final pueda no solamente quedar a favor del Estado, sino que también del consumidor, ¿verdad? Porque al final presentan la queja y esta queja va a tener un proceso administrativo, pero si al final de este proceso administrativo no hay un resultado para el consumidor, entonces creo que es un trabajo en vano, ¿verdad? Dentro de muchos aspectos que también se tocaron, pero se promueve estas mejoras a la ley para dar un mejor servicio a nuestros consumidores.
12: En su opinión, ¿cuál debería de ser pues el mayor cambio que se haga en esta reforma que si se llegase a dar?
1: En las sanciones, el tema de sanciones. Creo que el tema de sanciones es muy importante, el tema de la autonomía de DIACO como tal, también la modernización, por ejemplo, del libro de quejas, que actualmente está contemplado un libro físico, pero pues si vemos tema de modernización, también se puede hacer mucho más en DIACO.
13: Trece horas con 38 minutos, lo prometido es deuda, no ha sido fácil, muchos mensajes al WhatsApp 5858-1061, gracias a nuestra audiencia por participar, ha sido difícil la selección porque todos quieren ser parte de esta clínica deportiva, esta actividad que se va a estar desarrollando, el campus del fútbol argentino, el 30 y 31 de mayo en el complejo deportivo Ernesto Villa. Así que los ganadores de este pase para poder ser parte de esta actividad son los siguientes: Luis Fernando Valdés, Carlos Humberto Polanco Flores. Y acá por el otro lado tengo los otros nombres. Ha ganado Juan Aceituno junto con su hijo Benjamín. Es decir, tienen un pase. Y también el otro ganador es Juan Pablo Gómez Méndez, que va a ir con su hijo Pablo André. Así que ustedes son ganadores también de un pase. Voy a recapitular los nombres para que por favor todos estén atentos. Luis Fernando Valdés, Carlos Humberto Polanco Flores, Juan Pablo Gómez Méndez y Juan Aceituno. Son los cuatro ganadores estén atentos a su teléfono celular. En el transcurso de la tarde, producción se comunicará con ustedes para darles todos los detalles de estos pases que les permitirán formar parte del campus del fútbol argentino este 30 y 31 de mayo en el complejo deportivo Ernesto Villa. Gracias a todas las personas que han participado. Y la invitación es para que en nuevas actividades que realizamos aquí en la red estén atentos, que participen, porque ya llegará la posibilidad de poder ganar. 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
7: La selección de talla baja de Guatemala venció a los Estados Unidos en el primer partido amistoso que disputó como parte de su preparación rumbo al Mundial de Marruecos 2026. La selección nacional de fútbol talla baja de Guatemala consiguió una importante victoria el pasado 23 de mayo al derrotar 1-0 a los Estados Unidos en un partido amistoso disputado en el Domo Polideportivo de Zona 13. El encuentro formó parte de la preparación del combinado nacional de cara al Mundial de Marruecos 2026. Guatemala venció a Estados Unidos en el partido amistoso gracias a Freddy González, originario de La Libertad Petén, quien anotó el único gol del encuentro durante el primer tiempo. Este partido estaba programado para iniciar a las 3:30 de la tarde, pero la fuerte lluvia que cayó sobre la capital provocó un retraso. Así que cosas interesantes realmente que se han visto en este amistoso, que no solo representó una prueba deportiva para ambas selecciones, sino también la oportunidad de promover el deporte inclusivo en Guatemala y la región. La selección nacional de talla baja obtuvo su clasificación gracias a su destacada participación en Copa América, torneo en el que enfrentó a selecciones como Brasil, Colombia y Paraguay. El campeonato mundial se va a disputar en noviembre del 2026 y reunirá a representantes de distintos continentes.
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9: Y ampliamos información, y es que un vehículo blanco tipo camionetilla agrícola fue ubicado inmerso en el lago de Amatitlán en el kilómetro 29.9 de la circunvalación. Ahí hombre rana de bomberos voluntarios confirmaron que dentro del vehículo no se encontraba ninguna víctima. También realizaron búsqueda en cercanías del vehículo y no fue localizada ninguna persona. La ubicación se dio porque pescadores dieron el aviso ayer a los bomberos y hoy se realizó la inspección. Agentes de la Policía Nacional Civil que estaban en el sector señalaron que probablemente el vehículo tenía varios días desde que cayó en el lago de Amatitlán. Por otro lado, el 14 de mayo fue localizado el cadáver de un hombre atado de pies y manos en el kilómetro 29 de la misma ruta, es decir, a unos 900 metros del hallazgo del vehículo, lo cual podría tener algún tipo de vinculación, que es cosa que las autoridades van a investigar.
7: Una de las noticias destacadas en esta jornada es la cooperación entre Guatemala y los Estados Unidos para hacer frente al narcotráfico. El presidente Bernardo Arévalo ha confirmado la solicitud de cooperación al vecino país para reforzar operaciones antinarcóticas lideradas por fuerzas nacionales. Este apoyo incluiría equipo, capacitación y expertos para fortalecer la lucha contra el narcotráfico.
10: El gobierno tiene una estrategia de combate a las drogas que está en implementación desde nuestro primer día, desde el año 2024. Y en el marco de eso, ustedes han podido ir constatando cada año los logros que estamos teniendo. Y, por ejemplo, pueden ver en la última semana, los últimos días, la determinación con que se está haciendo este esfuerzo en la captura de armas en Las Cruces, en Petén, en el desbaratamiento de lo que creemos que es el laboratorio de drogas más grande que se ha logrado en Ayutla, en San Marcos, la captura, el número de capturados que tenemos, de extraditados, etcétera, de manera que nosotros tenemos una política continua de combate al narcotráfico. Lo que hemos hecho es solicitar al gobierno de los Estados Unidos la cooperación para apoyar estas operaciones lideradas por las fuerzas de Guatemala en el marco de el interés que tiene los Estados Unidos en combatir a las redes del narcotráfico. En ese sentido, hemos hablado de las posibilidades de intensificar la colaboración que ha venido teniendo lugar en el marco de los acuerdos y bilaterales ya existentes entre ambos países, que son los que definen las relaciones. De manera que en este momento hemos hecho una solicitud, efectivamente, para que nos apoyen en la lucha del gobierno de la República contra los cárteles de la droga. Y esto va a implicar tener acceso a equipo, tener acceso a capacitación, tener acceso a expertos para el apoyo, por ejemplo, en la planificación de operaciones a nivel estratégico o a nivel táctico, apoyo en capacitación, creo que ya dije, de manera que ese es lo que estamos en este momento solicitando al gobierno de los Estados Unidos. Y la carta en la que el ministro Sáenz ha conducido esta solicitud al secretario de Guerra de los Estados Unidos la estaremos haciendo pública en breves minutos.
9: Y el presidente además se ha referido y ha asegurado que el acuerdo de cooperación con Estados Unidos no contempla el ingreso de militares extranjeros ni ataques aéreos. Y en esta conferencia de prensa indicó que el convenio se limita a la capacitación, equipo, inteligencia y apoyo estratégico en la lucha en contra el narcotráfico.
10: Operaciones que usted ya ha visto cómo las estamos conduciendo. Los ejemplos de las últimas semanas han sido un buen ejemplo en todas las fronteras, inclusive en la frontera con Honduras, cómo estamos protegiendo y respondiendo a los intentos que pueda haber de penetración. Nosotros no tenemos conocimiento del acuerdo que firmó Ecuador con los Estados Unidos de América. El nuestro implica la intensificación de los acuerdos que ya hemos venido diciendo. Nuevamente, son temas de capacitación, entrenamiento, acceso a equipo, acceso a expertos en la planificación a nivel estratégico o táctico e integración, muy importantemente, de inteligencia en el combate al narcotráfico.
7: Gracias. Bueno, y ahí están las declaraciones del presidente Bernardo Arévalo entregando más detalles en torno a esta noticia que desde el New York Times se empezó a dar a conocer los detalles en torno a esta cooperación. Se sabe ahora de ese intercambio de cartas en donde Guatemala ha hecho la solicitud. Y todo esto ocurre en medio de situaciones que se han registrado puntualmente en la zona fronteriza, tanto territorio territorio mexicano como en territorio hondureño y que obviamente han tenido implicaciones en suelo nacional. 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
9: 13 horas con 52 minutos y el diputado Inés Castillo ha brindado detalles sobre el seguimiento y los avances alcanzados en la mesa técnica interinstitucional enfocada en la fiscalización y optimización de los sistemas de dragado del país. Este esfuerzo involucra a diversas carteras del Estado y unidades ejecutoras. Busca responder a compromisos medioambientales y potenciar el desarrollo de las regiones marino-costeras. Esto era lo que indicaba el parlamentario.
11: Bueno, miren, para poder dar un poco el contexto de esta mesa técnica, Guatemala es un país que tiene mucha riqueza natural con los humedales y los canales, especialmente el canal de Chiquimulía y los humedales del país que llegan hasta la frontera de México. Esta mesa técnica está buscando que continuemos fortaleciendo los sistemas de dragados en el país y se está proponiendo incrementar las dragas a nivel nacional. Pero estamos haciendo un trabajo técnico-político porque le hemos encomendado al Ministerio de la Defensa que nos haga las propuestas, cuáles deberían de ser los puntos estratégicos para continuar con el dragado. Hay buenas noticias porque ya Comunicaciones se comprometió a trasladarle los 51 millones al Ministerio de la Defensa para reactivar el dragado en el sur, que hay 4 dragas de Comunicaciones y una del Ministerio de la Defensa. Así también va a comprar un equipo para fortalecer el sistema de dragado. Y para el otro año estamos trabajando para incrementar el sistema de dragado en el país y poder fortalecer una compra de 7 sistemas más y que Guatemala vuelva a recuperar sus humedales, su sistema del canal de Chiquimulía. Recuerden que los humedales de agua dulce representan para el país una seguridad alimentaria. Van a haber más pescados, más alimentación para el pueblo, más bosque manglar, más turismo, mejor ambiente. Entonces, esto lleva a una serie de componentes de beneficio para el país. Además, Guatemala es signataria de la convención de Ramsar, que se firmó en Irán en 1971. Guatemala es signataria de esa convención internacional donde se compromete a proteger los humedales y el bosque manglar en el territorio nacional.
12: Diputado, también aprovechando el espacio, quisiera...
9: El viceministro de la Defensa del Ministerio de la Defensa pues dio a conocer que los acuerdos alcanzados fueron durante la citación realizada por el diputado Inés Castillo con respecto al funcionamiento de las dragas en el país.
13: Tenemos siempre el convenio y la buena comunicación con el Ministerio de Comunicaciones. Había un problema con unas cifras para lo que era la asignación de los 51 millones, que era lo que nosotros pedimos para el funcionamiento de 4 dragas que ya están en el área. No podemos sacarlo de nuestro presupuesto porque son dragas que están en el inventario del Ministerio de Comunicaciones. Pues ellos son los que deben darnos ese presupuesto, pero ya el oficio de rectificación ya salió. Entonces eso es lo que estaban esperando ellos para asignar nuevamente el monto total.
14: Al momento, el viceministro, ahorita el trabajo en los diferentes puntos está detenido o ya se logró avanzar nuevamente, ya que por falta de presupuesto pues se habían detenido los trabajos.
13: Lo teníamos trabajando, pero lo mismo, por falta de presupuesto se detuvieron los trabajos. Cuando nos asignen nuevamente, vamos a reiniciarlos. Sí, estamos en comunicación con los comunitarios y ellos están sabidos de cómo está el avance de los trabajos.
7: Hablemos del fútbol de ascenso, estas son las novedades y por supuesto tenemos la información en esta segunda emisión con Eric Ramazzini. Rama, adelante.
15: Liga Primera División, fútbol de ascenso en este mediodía de jueves. Y es que empezamos hablando de Huehuetecos FC, porque el equipo de Huehue, que había estado en ese impasse de saber si continuaba o no, pues al parecer sí, y prueba de ello de que ya tiene nuevo director técnico. La junta directiva buscaba un perfil con experiencia internacional, trabajo en procesos formativos y capacidad para potenciar talento joven, y el elegido es el estratega mexicano Gavino Velasco. Velasco cuenta con recorrido como auxiliar técnico en clubes como Cruz Azul, Querétaro y Atlético Morelia, además de tener una amplia trayectoria dentro de la Liga de Expansión MX, y con ello pues es el nuevo estratega de este equipo que conformará la Liga Primera División para la siguiente temporada. Avanzamos y ahora con lo que tiene que ver en el caso del nombramiento arbitral para el partido por el ascenso, la gran final. Árbitro central, Mario Alberto Escobar Toca. Sus asistentes, el 1, Luis Ventura. Asistente 2, Humberto Van Gogh. Diego Ger, cuarto árbitro. Araceli García, comisario. Berbabé Chapetón, comisario 2. Aldani Lainez, oficial de seguridad. Giovanni de León, el oficial de seguridad 2. Y Vinicio Villatoro, el asesor. Mientras tanto, Silvio el Cuchillo Fernández pues estará continuando ligado a la institución, pero ahora con un nuevo rol, en este caso gerente deportivo. Aquí las declaraciones del técnico uruguayo, que ahora tendrá otras obligaciones, otras responsabilidades dentro del club huehueteco.
16: Un nuevo proceso, ahora desde otra función, pero contento porque creo que estamos en el camino correcto y este camino se inició en octubre del año pasado. Las mismas personas que están hoy son las que comenzamos el torneo pasado, yo en otra función, y contento porque creo que poco a poco vamos a tratar de ir consolidando un club, más que un equipo, un club, porque queremos abarcar todas las áreas y trabajar para todas las áreas, trabajar para el aficionado, trabajar para las empresas que confíen en nosotros, y bueno, contento porque creo que vamos bien, y sobre todo contento porque logramos cerrar a un gran entrenador que creo que nos va a aportar mucho. Gerente deportivo. Yo soy, junto con directiva, de poder plantearles posibilidades de jugadores, de entrenadores ya no, porque ya lo tenemos, y bueno, encargado de toda lo que es la parte logística del club. Va a estar Fernando como jefe del área formativa, y bueno, nada más, nosotros haremos un seguimiento de fiscalización que se cumplan con los valores que queremos inculcar en el club, pero Fernando ha venido haciendo un buen trabajo, no desde el año pasado, sino desde su escuela, y bueno, creemos que también es una persona que le ha aportado mucho al fútbol de Huehuetenango. Hay muchos jugadores que hoy están en el primer equipo que han pasado, que han sido formados por él, y bueno, eso nos tiene muy contentos de que él pueda estar con nosotros.
15: Bueno, así lo platicaba Silvio el Cuchillo Fernández, nuevo director deportivo de Huehuetecos FC de la Liga Primera División. El ascenso, la verdad es de que se está calentando cada vez más. Hay dos equipos que están tirando la casa por la ventana. Coatepeque FC, que ya lo decíamos, pues ha llevado futbolistas como Ramiro Roca, Matías Rotondi, Neri Lobos. Mientras tanto, el Sacachispas pues ha llevado jugadores muy interesantes, entre ellos Santiago el Soldado Gómez. Información de la principal categoría de ascenso del país. Por cierto, Nueva Santa Rosa y el CSD Suchitepeques han salido. Desde Mazatenango los Venados y desde Nueva Santa Rosa los Paneleros, rumbo a la ciudad de la Antigua Guatemala, porque se tiene previsto que mañana pues estén realizando el reconocimiento de cancha. 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
9: Y rápidamente nos conectamos con el oficial Víctor Gómez de Bomberos Voluntarios porque hay un hecho armado en la ruta interamericana. Escuchemos.
18: Se reporta personas heridas de arma de fuego en el kilómetro 19 ruta interamericana. Repito, personas heridas de arma de fuego, kilómetro 19 ruta interamericana. Bomberos Voluntarios se encuentran en el lugar. Pendientes a mayor información.
7: 14 horas con un minuto, finaliza la segunda emisión de la Red Noticias en este jueves. Gracias por su sintonía. Iris, feliz tarde.
9: Feliz tarde, Alexis, y buen provecho.

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Un gusto saludarlos. ¿Cómo están? Muy buena tarde. Buen provecho para todos y para todas. Bienvenidos a Gente de Fútbol. Este día jueves, el último de mayo. Ya viene el mes del padre. ¡Qué emoción! ¡Qué felicidad! Ya viene el mes del padre. Ya vienen las ofertas. Pero allá en la zona 9 van a estar las ofertas. ¿Qué? No. Bueno, primero, Jehová Dios, gracias por tu fuerza, gracias por tu poder. Yo quisiera esperar junio, por ejemplo. Les voy a poner un ejemplo. Yo tengo ganas de comprar una tele. A mí me gusta mucho la tele. Veo cosas de fútbol. La verdad que no me puedo salir de ese marco. Juego mucho a eso, a ver partidos, a ver qué. Por ejemplo, esa oferta que hay de la Sudamericana, de la Libertadores. Me gusta mucho, la verdad me gusta mucho. Me llama la atención. Pero digamos que yo quisiera comprar una tele, una gran. No tengo una pared como poner una tele de 60 y pico pulgadas, pero hagamos de cuenta que yo quiero una tele de esas dimensiones. Y espero el día del padre. Van a salir ofertas, estoy seguro, que le bajen un poco de plata y vamos con las cuotas. Resulta que no hay oferta, que no hay nada. ¿Por qué será, gente de fútbol? ¿Por qué será? Nos ven a nosotros, está bien, somos proveedores, perfecto, somos proveedores. Bueno, son malos, pero somos proveedores. Pero también nos debería de hacer, ¿no? El comercio de este país un poco de cariñito, ¿no? Un poco de cariñito. Para ese día tratar de comprar algo, ¿no? Que pongan oferta no solamente, no sé, locales nocturnos, ¿no? No hay. O sea, platico con aquellos que tienen la fortuna de ser padre, como yo, y le digo, muchacha, por ejemplo, que nada, ¿qué vas a comer? No, ya lo compré, pero ¿por qué no es para el Día del Padre? El Día del Padre no hay nada. No hay nada, no absolutamente nada. Puede ser que este año sí, puede ser, pero sí. Y me estoy quejando. ¿Cómo están? ¿Bien? ¿Alistándose para el Mundial? Gente, no. Por ejemplo, la inauguración, México-Sudáfrica. Un boleto para entrar, les hicieron solamente el boleto para ingresar a ver el partido inaugural. De la línea B, o sea, de la categoría 2, no de la 1, de la 2. Casi $4,000, gente de fútbol. Casi 4,000. Y no sé cómo le va. No sé cómo le va realmente en la preventa.

aunque ellos no dependen mucho, diría que casi nada, porque los patrocinadores pagan muchísima plata, pero es un ingreso que casi está garantizado. Pero con esta alza tremenda, no sé cómo les va. Pero para aquellos que tienen la oportunidad de ir, que pueden ir a cualquiera de los tres países donde por primera vez se va a disputar un mundial, tres sedes compartidas en un mismo mundial, vayan, es una experiencia única. El partido en sí, o sea, ver el partido en sí, que es el pretexto, es la excusa, es mucho, claro que es mucho, pero es bastante también todo lo que está alrededor, todo aquello antes de ingresar al estadio. Es una cosa diferente, es un choque cultural que enriquece, la manifestación de folclore de la gente que viene de distintos países y que nosotros lo absorbemos, que la gente lo absorbe, es otra cosa. Los invitaría a eso, a que se den ese gustito. No tengo nada que ver con la FIFA, así que no lo vayan a tomar por allí. Es que necesitamos nosotros también un poco de esparcimiento, un poco de viaje, lo necesitamos. Sí, lo necesitamos. Bueno, la selección nacional, y me extraña mucho que la nómina de selección nacional vengan sin algunos jugadores legionarios, algunos jugadores que juegan en el extranjero, y que se publique, o sea, haciendo una fusión, 19 jugadores. El asunto es que el resto de futbolistas, los legionarios, como Aarón Herrera, como Darwin Gregorio Lom y como Olger Escobar, ellos tres se van a incorporar a la concentración de selección nacional allá en los Estados Unidos. Tengo entendido que en Nueva York. Allí ellos van a incorporarse a la concentración, es por ello que no lo publican. Porque si vamos al centro de alto rendimiento, en la hora de entrenamiento, pues no los vamos a ver. Y hoy, ya está muy cerca el final de mes y no los vamos a ver. Y es más, no los vamos a ver en Guatemala. Ellos se van a incorporar allá en los Estados Unidos. ¿Qué es esto, mi querido David Pablo? Es Irlanda, ¿no? Irlanda contra Qatar. Este partido de preparación, ¿es así? Partido de preparación en un estadio a medio llenar. Va ganando la selección de Irlanda. 1-0. 20 minutos del segundo tiempo. ¿Qué canchas esas, no? ¿Qué canchas? ¿Qué cosa más hermosa, el terreno de juego? Sí. 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Están saliendo jugadores así diferentes, con condiciones distintas, por arriba de la media, apetecidos por equipos como Municipal, como Comunicaciones, como La Antigua, como Shela, que tienen una capacidad económica superior al resto. Entonces se pueden animar muy fríamente a ir y hurgar en la Liga Nacional cuál es el contrato que está devengando el jugador. ¿Cuánto gana mensualmente? Si tiene algún beneficio, como una prima, como, no sé, algún premio por ganar la clasificación, algún premio por clasificar, algún, dependiendo de la posición, algún premio por asistencia, algún premio por gol, en fin. Todo eso lo saben los dirigentes que

están interesados en jugadores de otros equipos. Pero lo primero que van a ver es la duración del contrato, la duración de la relación contractual. Si quedan 6 meses y la cláusula de salida es elevada, pues entonces ellos, con ese tremendo argumento, para ellos, a su favor, claro, pues van con el equipo que actualmente se convierte en el patrono del jugador, en el contratante, y les hace una oferta. Y les hace ver que lo que ellos colocaron como cláusula de indemnización recíproca para una transacción nacional es de $100,000. Pero eso desde ese es el precio, porque son, se convierten en expertos en esto. Ese es el precio por el momento que firma el contrato hasta que finaliza. Si el contrato es por 3 años de duración, o sea, esos $100,000 es por los 3 años de duración. Y para aquel equipo interesado, según ellos y a su beneficio, pues a medida que pasa el tiempo, por ejemplo, los primeros 6 meses, pues al iniciar el torneo clausura o completar el año futbolístico, pues ya no son 100,000, son menos, porque ya pasaron 6 meses. Luego del año ya no son 100,000, porque entonces ellos hacen un prorrateo y entonces para ellos ya es 67,000. Ya no son 100,000 porque ya pasaron 12 meses, ya pasó un año de 3. Entonces ellos hacen allí su aritmética básica y dicen, bueno, lo que queda es 67,000, ese es el precio del jugador. Y ahí van, gente de fútbol, o sea, se atreven a esas. Entonces, el equipo que tiene el contrato a su favor dice, estos son unos genios. Cuando les conviene, pues entonces hasta ellos le fijan las combinaciones para bajarle el valor. Y que ellos, sobre eso que supone ese es el precio real, hacen una oferta. Ni les quiero contar cuando hacen falta solamente 6 meses. Ya su oferta es de risa, ya su oferta es demasiado beneficiosa para ellos y pone al equipo que tiene el contrato vigente entre la espada y la pared. Porque a estas alturas encuentra como aliado al jugador. Porque si el equipo se mete a esas, quiere decir que el potencial, el nuevo contratante, ya llegó a un arreglo verbal con el jugador. Y mucho mejor, por supuesto que mucho mejor. Entonces el futbolista hace del conocimiento de su actual equipo que no quiere continuar. Que esos 6 meses no los quiere jugar con el equipo y se quiere ir. Entonces al mismo tiempo está la negación del futbolista a continuar. Y está la oferta sobre la mesa. Entonces, ¿qué pasa? Aquellos medios que se enteran de qué es lo que está pasando y se enteran bien, pues entonces dicen, como un tipo que sale allí a las 2 de la tarde en la red todos los días de la semana, que es mejor que agarren la plata a los equipos y que dejen ir al jugador, porque en los 6 meses restantes no van a agarrar plata. No van a agarrar dinero. Si ustedes creen que hay un agradecimiento eterno porque invirtieron en el jugador, le dieron el espacio para crecer, le dieron el espacio para desarrollarse, llega a Liga Nacional y ahora se lo quieren llevar, entonces ustedes lanzan el grito al viento y dicen, no es justo. ¿En dónde está la reciprocidad? Pues no existe, porque esto igual es una empresa. A un ejecutivo se lo quiere llevar, la competencia se lo lleva, sin ningún problema. ¿Y en dónde está la exposición? ¿Y en dónde está la visibilidad? ¿Y en dónde? No, se quedó atrás. Se va. El caso Darwin Gregorio Lom Moscoso. De este momento en adelante, el caso Lom. Solamente para refrescar, ¿no? Para que no nos perdamos. Darwin Gregorio es jugador, es ficha del equipo de The Stronger. Un equipo popular, un equipo que lamentablemente no pudo pasar la ronda preliminar de la Libertadores, no pudo. Y se quedó afuera. Entonces Darwin no pudo disputar
esos partidos porque todavía su situación no había sido esclarecida. La FIFA todavía no había liberado su CTI, Comunicaciones no lo liberó porque ellos se pronunciaron como los grandes afectados en esta negociación y Darwin no lo pudo jugar. Luego, cosa que ya se sabía, la FIFA liberó el CTI, es por ello que Darwin está jugando, aunque Comunicaciones está llevando un proceso. Fundamentado en que Darwin no avisó en los 10 días que corresponde según el reglamento de transacciones, no avisó que lo hizo antes y que por esa razón la transacción es nula o ellos, Comunicaciones, merecen una indemnización de $110,000. Entonces esto está en proceso. Primero acá en Guatemala y sin duda, porque no va a ganar Darwin aquí en Guatemala, esto se va a ir afuera. Va a tener que pagar un proceso internacional donde lo va a ganar, pero esto es un desgaste para la institución de Comunicaciones y un desgaste para Darwin Gregorio. ¿Por qué? Comunicaciones, ¿por qué se siente afectado? Porque en el contrato hay tres espacios. La cláusula que debe pagar el jugador si él se quiere ir, que por lo regular es el 20%. Hay una segunda cláusula donde especifica una transacción local, que es X cantidad de dinero. Y luego hay una tercera cláusula donde hay una cantidad bien diferente para una potencial transacción internacional. Por lo regular, la transacción nacional e internacional no corresponde al salario del futbolista. Está bien por arriba. Esto en el ambiente legal deportivo se dice son cláusulas abusivas, donde no hay ninguna relación entre el monto total sumado los salarios de los 10, 11 o 12 salarios del jugador al año con la cláusula de transacción nacional y menos con la internacional. Pero como los reglamentos son los reglamentos, el futbolista, si se quiere ir, paga el 20%. Si el equipo le quiere rescindir el contrato, le paga el 20%. Lo que hizo Comunicaciones, por ejemplo, con Carlos Anselmo Mejía. Con una alta médica apurada y sin fundamento, él todavía, Carlos Anselmo, no podía entrenar, menos jugar. Entonces le dan en la mano un cheque por el 20% del resto del contrato. Carlos Anselmo, por supuesto, lo agarró, pero también inició un proceso en contra de Comunicaciones porque no lo podían sacar porque él estaba lesionado. En fin, todo eso pasó en el ambiente legal deportivo. Hoy habrá un cambio en la forma y en el fondo de los contratos. Las cláusulas de transacción nacional e internacional no van a figurar. No nos apartemos que al final un contrato es la coincidencia de voluntades. Es el punto donde convergen, donde coinciden las contrapartes. El trabajador y el patrono. El contratado y el contratante. Si nosotros dos establecemos de que vamos a colocar una cláusula donde la salida del club hacia un equipo del extranjero va a costar $100,000, pues yo como jugador lo estoy avalando. Aunque mi salario, la suma de mis salarios, las 10, 11, 12 cuotas, no hagan este monto, sea mucho menor, pero yo, jugador, estoy de acuerdo con que el equipo, mi potencial equipo en el exterior, pague esos $100,000 porque tienen mi anuencia. Por eso yo firmo. En pleno uso de mis facultades físicas y mentales, yo firmo. Y esto se va a tener que respetar. Si a los 5 o 6 meses viene una oferta del exterior, quieren copia del contrato para saber cuáles son los pasos primarios para poder hacerse del jugador, y se dan cuenta que hay una cláusula de $100,000, la van a tener que pagar. Si entran a una negociación para intentar pagar menos, entonces allí ya participa el jugador. Mira, me están dando esto. Bueno, está bien, acéptelo porque yo me quiero ir, porque ya arreglé verbalmente con ellos. Entonces esto ya es mucho más justo, esto ya es más igual, porque el jugador ya tiene voz y voto. Y las cantidades no son excesivas, no son en contra del futbolista.
la gran... que para mí no es algo tan significativo, pero están lanzando las campanas al viento por esto, es que la Federación Nacional de Fútbol, en el nuevo contrato, no sé si por una plática, no sé, por un ajuste con el sindicato de jugadores, los contratos va a figurar un mínimo del 20% de la totalidad del contrato como cláusula de indemnización o de rescisión recíproca, o el 100%, un mínimo de 20 y un máximo de todo el contrato. Pero a diferencia de lo anterior, el jugador está de acuerdo. El jugador, porque antes el club era el que ponía las cláusulas, ahora es el jugador. ¿Por qué arrancó con el tema? Porque para mí es bien interesante y por eso trato de explicárselo de la mejor manera a usted que me hace favor de escucharme, porque la estoy viendo venir. La estoy viendo venir, gente de fútbol. Es por ello que le platico a ustedes. Esto lo pudieron haber hecho antes. Todos los jugadores, todos. Todos. Antes de esta modificación, no es necesario que la federación lo deje así de claro. Que por el caso LOM, las cláusulas 2 y 3, la de transacciones nacionales y la 3 de internacionales, figuren en el contrato. No, no, para que el jugador cambie de equipo. No era necesario poner el 20 o el 100% en estos nuevos contratos que se van a empezar a utilizar en esta temporada 26-27. Esto es bien claro. Lo que pasa es que no tuvieron, no sé si las agallas o el conocimiento de lo que lo podían hacer. Y a mí me extraña, porque hay tanto representante, hay tanto comisionista que pudieron muy bien, ¿no?, asesorarse con alguien con conocimiento de las leyes del deporte, de la FIFA, sobre todo de la FIFA, para que el futbolista sea bien guiado y que pueda tomar decisiones basado en su beneficio, no en el beneficio del equipo, en su beneficio. ¿Y cómo se pudo haber hecho eso? Como lo hizo Darwin Gregorio Lom. Gente, hoy en día, a ver, ¿quién es el mejor jugador de Comunicaciones? Lo voy a poner a Comunicaciones. El mejor jugador de Comunicaciones. A ver, quizá no el mejor, pero el más popular, eso sí. A la gente le gusta mucho cómo juega. Dairon Reyes. Este muchacho, digamos que viene libre, que no tiene préstamo, no hay nada. El hombre libre, libre. Bueno, su contrato todavía por un año más en Comunicaciones. Recuerden que este es un escenario inventado, ¿no? Inventado totalmente, por no decir ficticio, inventado, en aras de que entendamos lo que quiero que se entienda. Entonces, Dairon tiene un año más de contrato con Comunicaciones. Él devenga una cantidad de $10,000 por mes. Comunicaciones paga 10 cuotas, entonces quiere decir que el muchacho en la temporada va a ganar $100,000. Si Dairon se quiere ir, tiene que pagar el 20% de esos 100 mil. Bueno, tiene que pagar $20,000. Pero aparte está la cláusula de esos movimientos nacionales, que son de $150,000. Quien se quiera llevar a Dairon aquí en la Liga Nacional o en cualquier liga federada, son $150,000. Si alguien del exterior se lo quiere llevar a Dairon, es $1,000,000. Entonces, yo le pregunto a usted, que me hace el favor de escucharme, ¿son justas esas cláusulas, la 2 y la 3? ¿Son justas? Porque si el equipo le quiere rescindir a Dairon, es el 20%. Si Dairon se quiere ir, es el 20%. Allí, digamos que hay justicia, hay equidad, hay igualdad. Allí, en la cláusula 1, allí sí hay igualdad. Igual me paga el equipo, igual pago yo. Si me quieren echar, me pagan el 20%. Si yo me quiero ir, pago el 20%. Se terminó. Pero la 2 y la 3, sumado el salario de estos muchachos, de este muchacho, del cubano, no llega a 150. Entonces él no tiene la posibilidad de pagar eso porque no gana para eso. Y menos si hay una oferta afuera, no puede pagar el millón porque no tiene esa plata, porque no le pagan eso.
Entonces no hay igualdad, no son cláusulas justas. Lo que hizo Darwin Gregorio Lom fue pagar su salida. Él pagó su 20% y se fue. Entonces, la gente de comunicaciones, una parte de esto no lo entendió y dijo que malagradecido, porque comunicaciones lo trajo, lo operó, lo recuperó, lo puso a jugar, lo llevó hasta selección nacional y el hombre no paga lo que tiene que pagar. Lo que pasa es que no nos ponemos en los zapatos de él, solamente lo vemos con esa pasión que significa, con un significado puede ser erróneo o no, ser crema. Porque para mí ser crema es defender a capa y espada los intereses del club. Y si alguien por fuera que yo perciba que le está haciendo daño a la institución, y aunque tenga razón el jugador, para mí el malhechor, no lo voy a reconocer porque para mí la institución está primero. Es lo que yo cuestiono. Pero aquí hablando linealmente, ¿no? Linealmente, hablando, Darwin Gregorio hizo lo que le tocaba. Hizo lo que le tocaba. Pagó su porcentaje para salir y se fue. Dairon Reyes, porque ese fue el caso. Comunicaciones ya no lo quiere porque resulta que viene un volante del fútbol mexicano que lo trae su técnico y que terminó jugando con el América y que embeleza y que ilusiona, y Dairon queda en segundo lugar. Entonces viene Comunicaciones y le paga el 20% de su contrato a Dairon. Que te vaya bien, estamos cumpliendo con el contrato. Oye, chico, pero no pasa, como si estamos cumpliendo, aquí está el 20%, pa, se va. Bueno, le guste o no, Comunicaciones actuó en regla. Él trae a otro jugador, él lo trae y se va el muchacho. Bueno, 20%. La diferencia con Dairon es que lo llamo yo, soy el presidente de River Plate. ¿Cómo está Dairon? Bien, chico, ¿quién habla? El presidente de River Plate de Argentina. Muy bien, gracias. Nos interesa que jugues con nosotros, ¿sí? Sí, te queremos para la Copa Libertadores, porque ya clasificamos a la Libertadores, no descendimos, qué bueno. Ganamos el partido que teníamos que ganar y estamos en la Libertadores y avanzamos a la siguiente fase. Y te queremos para las próximas dos temporadas. A través de nuestro director deportivo, Enzo Francescoli, pues vas a arreglar. Resulta que el muchacho pide $20,000 por mes, una prima de $200,000, pide casa, pide por lo menos dos comidas diarias en la institución y ese tipo de cosas. Bueno, está bien. Tu cláusula de salida es de $1,000,000. La podemos pagar, pero ¿cómo podemos hacer? Entonces yo, Enzo Francescoli, pasó el caso a el departamento legal deportivo del club. Bueno, hay que pagar la cláusula. Bueno, hagámoslo manifiesto. Entonces, a través del correo oficial de River Plate, envían la solicitud de negociación al correo oficial de Comunicaciones. Allí ya hay una intención de negociar. Y es un canal oficial reconocido por la FIFA. Eso fue hoy. Ese cruce de correo fue hoy. Dairon viene mañana y paga su 20% de salida a Comunicaciones y se va. Allí ya cayó en una ilegalidad, porque el primero en derecho fue River Plate, porque ellos manifestaron su intención de llevarse a Dairon. Entonces ya no corresponde que el hombre pague, el jugador pague el 20%, porque River fue primero en manifestar su interés de fichar al club. Llegó primero que Dairon. ¿Que le va a salir más caro? Sí, va a tener que pagar $1,000,000 o menos según la negociación. Cosa contraria, si el futbolista, antes de los 10 días que se dé a conocer cualquier cosa, paga su cláusula y le avisa el jugador que no va a salir y paga sus $20,000. Los paga. Lo hace en tiempo y lo hace en forma. Entonces el club dice, no, si entras en los planes, sí, pero yo me quiero ir, por eso deposité la cláusula. A los 15 días, a los 20 días, ¡pa! En las redes oficiales de River Plate, Dairon Reyes es el nuevo jugador del equipo River Plate de Argentina. ¡Pa! Dice Comunicaciones, ¿y esto? ¿Y mi $1,000,000? ¡No! Entonces voy y coloco un reclamo.
¿en dónde va a reclamarlo? ¿En dónde? Si el jugador obró bien. No hubo una oferta manifiesta de River Plate a través de la cuenta oficial del club. No hubo ni siquiera una llamada telefónica. Fue el futbolista que pagó su cláusula y se fue. ¿Y en dónde está la cláusula nacional o internacional? Sobre todo la internacional. No hay cláusula internacional. No hay. Porque para salir el jugador no tiene que decir a dónde va. Porque para pagar la cláusula el jugador no está obligado a decir que va a fichar con un equipo nacional o internacional. Desde el mismo momento que paga ese dinero, está libre. Está libre. El pase se libera. Se notifica que Dairon Reyes ha dejado ser jugador de Comunicaciones y se terminó el asunto. Si usted renuncia de su trabajo, no está obligado a decir a dónde va a ir a trabajar, ¿o sí? Si usted se cambia de empresa, renuncia de la que está, no va a decir, mire, me voy a pasar con la competencia. No, no lo dice. Usted simple y sencillamente presenta su renuncia en los tiempos legales y se terminó. Por más de que lo siente en una silla, que solamente apaguen todas las luces y dejen una, y lo empiecen a interrogar, usted no está obligado a decirlo. No es parte de los requisitos para renunciar. Pero ahora, lo que yo estoy temiendo es lo siguiente. Que jugadores que tienen contrato paguen su cláusula y se cambien de equipo. Y que la cláusula de transacción nacional no la apliquen, no la gocen los equipos. Eso es lo que puede llegar a pasar con esto. Porque ahora digamos que como que si de ese largo, de ese profundo letargo, ya se avivaron y dijeron, miren, ya pueden venir otros jugadores. Entonces, no, siempre lo pudieron hacer, siempre. Pero ahora lo que hicieron, por el caso LOM, es que desaparecieron la cláusula nacional y la cláusula internacional. Ojalá que hasta aquí me haya sabido explicar. Si el jugador, sus cláusulas están más allá de lo que él podría pagar, si las cláusulas para salir del equipo nacional e internacionalmente están por arriba de su salario sumado en el año y se considera que son abusivas, desiguales, el futbolista puede pagar su porcentaje de salida e irse a otro club aquí en Guatemala. Entonces, no, ojalá que esto no solamente sea borrón y imprímase, no. Que sea estudiado, de que esta disque libertad no se convierta en un libertinaje, de que el futbolista vaya y venga porque está facultado por una cláusula, de que ahora sí los equipos se sientan afectados porque su patrimonio, su capital humano no está garantizado porque ya abrieron los ojos los abogados deportivos, los representantes, los jugadores, ya abrieron los ojos. Y es más, incluiría hasta los dirigentes, porque con esto pueden ir a cualquier equipo, ya con el conocimiento del contrato, que las cláusulas 2 y 3 de los contratos están por arriba de lo que devenga el jugador al año, pagan, le dan el dinero al jugador para que pague su salida y están en ley. Están en ley, por más de que vaya a tener mucho trabajo en la Cámara Nacional de Resolución de Disputas, pero no van a tener por qué ganar aquellos que interponen la demanda, porque están en ley, porque no hay cosa que lo limite. Entonces ahora van a tener que esperar movimientos que antes eran impensados, porque este, como movimiento de ajedrez, está garantizado, está bien garantizado. Si un futbolista paga su porcentaje, se va a otro equipo, no puede encontrar ninguna represalia legal porque el propio reglamento lo faculta. Por eso, gente de fútbol, vamos a esperar movimientos repentinos, vamos a esperar jugadores que están muy identificados con una institución,
pero puede ser que se sientan mal pagados, se sientan infravalorados, y venga un equipo que le dé un poquito más de cariñito, un poquito más de plata, un poquito más de años de contrato, que le dé algún incentivo y que tenga esa percepción el jugador de que puede figurar mucho más, de que puede ganar campeonatos, que puede clasificar a la Centroamericana, que puede llegar a selección nacional, que puede salir del país y va a tomar la decisión de irse. Y ojalá que todos estemos preparados para ese paso que darán los jugadores, porque puede ser un después del caso Lom. 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

de preparación. La despedida seguramente de Irlanda. Vendrá la próxima semana. Hay una carga de partidos llamados amistosos internacionales. Una carga, así que pendientes con la programación de gente de fútbol. 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
1: 14:44.
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15: Hola, soy Gaila Castillo. En los próximos segundos te presentamos los hechos más importantes que marcan la agenda de hoy.
16: Les saluda Alexis Ponce.
15: Alerta naranja en lago de Atitlán. AMSCLAE declaró alerta naranja en el lago de Atitlán por proliferación de cianobacterias. Las autoridades recomiendan no consumir el agua ni realizar actividades recreativas. Las algas verdes azules reducen el oxígeno del lago, poniendo en riesgo la fauna acuática y la salud pública.
16: Codescubridor del ébola prevé control del brote en la República Democrática del Congo. El científico Jean-Jacques Muyembe, codescubridor del ébola, afirmó que el brote en la República Democrática del Congo se controlará en 2 o 3 meses. Se trata de la cepa Bundigudyo, menos letal. La Organización Mundial de la Salud elevó el riesgo a muy alto para la República del Congo y a alto para 10 países vecinos. Comunicaciones confirma salida de 7 futbolistas. Los cremas han oficializado la baja de 7 de sus jugadores al término de la temporada. Jorge Moreno, Wilson Pineda, Deiner Padilla, José María Calderón, José Grajeda, Eric González y Eddie Palencia. El anuncio generó opiniones divididas entre la afición en redes sociales.
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0: el equipo de Municipal. Cosa que yo le agradezco mucho a las fuentes. Yo quisiera tener todas las novedades, lo quisiera, todas. Ya les dije, quisiera yo tener la propiedad de hacerme invisible. Y el derecho de solamente ingresar a aquellos lugares donde se reúnen las directivas de los equipos. Y yo lo extendería hasta donde se reúne el comité ejecutivo, si es que se reúne, porque a estas alturas no lo sé, el comité ejecutivo de la Liga Nacional de Fútbol de la República de Guatemala. En tiempo de eliminatoria mundialista, en el salón donde se reúne la Federación Nacional de Fútbol y su comité. Sentarme ahí sin que nadie se dé cuenta que esté, porque soy invisible, gente de fútbol, soy invisible, y escuchar todo. Y venir aquí al día siguiente y platicarle todas las novedades. Y que dijeran los dirigentes, ¿de dónde lo sabe esto y por qué se filtra? Y empiecen a pasar el polígrafo a toda la gente. Y para dar quién es el que brinda la información. Me gustaría, sí, para encontrar, ¿saben cuál? Mi gran misterio es Municipal. Ese es mi gran misterio hoy en día. Y el gran misterio es por qué Municipal no participó en la Supercopa. Ese es mi misterio. Me encantaría decirles a ustedes la razón principal y que, por supuesto, que de la parte dirigencial esto no se refute. Tenemos la Federación Nacional de Fútbol publicó la carta de Municipal, donde nosotros ya lo habíamos platicado, lo habíamos dicho, de que las fechas estaban muy cercanas a la pretemporada, muy cercano al inicio de el torneo nacional, a la Copa Centroamericana, y que muy probablemente no iban a participar. Pero redactaron el documento y lo vamos a tener aquí. A ver. ¿Lo tiene Caballero o no? Exactamente. Municipal, la anterior, mero. Muy bien. Un poco de zoom in, por favor, si fuera usted tan gentil. Zoom. Estamos haciéndolo arreglar.
1: ¿Qué usted? No sé qué haría, David Pablo, qué haría la empresa sin usted, la verdad.
0: Guatemala, 26 de marzo, de mayo del 2026. Es que esa fecha así yo, 26 de marzo, gente, lo digo ahora que ya pasaron meses. Guatemala, 26 de mayo del 2026. Señores, Departamento de Deportes Bantrav, presentes. Estimados señores, reciban un cordial saludo. Por medio de la presente, la Junta Directiva del Club Social y Deportivo Municipal desea agradecerle la invitación extendida para participar en la Supercopa Bantrav. Luego del análisis correspondiente, el club ha tomado la decisión de no participar en esta edición del torneo, en virtud de que las fechas propuestas coinciden con la planificación y preparación de pretemporada del plantel profesional, de cara a los compromisos oficiales que el equipo afrontará tanto en la Copa Centroamericana de CONCACAF como en la Liga Bantrav. La participación en dicho evento podría afectar la planificación deportiva establecida para el equipo, incrementando riesgos físicos y de lesiones para los jugadores, así como interfiriendo en el proceso de preparación necesario para afrontar de manera óptima las competencias oficiales de la temporada. No obstante, el Club Social y Deportivo Municipal reitera su disposición de apoyar y formar parte de iniciativas que promuevan el desarrollo del fútbol nacional. Consideramos importante generar espacios de diálogo y mesas de trabajo conjuntas entre los organizadores y los clubes de la Liga Nacional, con el objetivo de estructurar formatos y calendarios de competencias que beneficien. Maestros, ahí está. Que beneficien íntegramente al fútbol guatemalteco. Agradecemos nuevamente su amable invitación y la comprensión ante la presente decisión. Quedamos a sus órdenes para cualquier consulta adicional. Atentamente, a ver, el firmante David Pablo, gracias, Juan Pablo Reynoso Albizures, debe ser familiar de Maní Albizures, gerente general y representante legal Cruz Social y Deportivo Municipal. Bueno, estas son las razones expuestas por la cual Municipal no va a participar. Y este documento va dirigido a Van Trout. Este torneo no es de Copa, no es el torneo de Copa. Es un torneo, y como el propio documento lo da a conocer, es un torneo invitacional. Queda a discreción. No hay una obligación en algún reglamento para que los equipos participen. Tanto así que si Antigua piensa que también conspira esto en contra de su preparación, pues dice que no. Si Shela piensa lo mismo exactamente, Misco también se va por ahí. Entonces los cuatro equipos, los que van a participar en la Copa Centroamericana, desisten. Hay razón, está bien justificado, está bien fundamentado. A mí me parece que sí. Hablando exclusivamente de los planteles profesionales. Me parece que sí. Pero ¿en dónde están entonces los jugadores de la categoría especial? ¿En dónde están aquellos futbolistas que acumularon pocos minutos en la última temporada en los cuatro equipos y que podrían tener esa exposición? Al jugador de Municipal no lo tomaron en cuenta para esta decisión. Ellos tendrían que haber sido consultados para tomar una decisión institucional. No, la realidad que no. Ellos están para acatar. Ellos están para acatar lo que disponga su cuerpo técnico, lo que disponga su junta directiva. Pero yo voy a eso, ¿no? Porque como platicaba con los muchachos anoche de Jugando Claro, hace muchos años, en un auténtico torneo de Copa donde me tocó participar, pues era el momento, era el escenario, era el espacio para que los jugadores con estas condiciones de jugar poco, de ser tomados en cuenta limitadamente, tuvieran el chance. También en aquellos tiempos existía el temor de que si pierdo un partido en el torneo de Copa o si no clasifico a siguiente ronda en torneo de Copa, por más de que fuera en esencia que los jugadores jóvenes tuvieran su oportunidad de jugar, me van a echar. Entonces a los 15, 20 minutos eran muy malos, los jugadores iban para afuera. Pero aquellos que tenían condiciones se quedaban hasta el final. Y el premio a eso, a un técnico arriesgar y a los jugadores aprovechar la oportunidad en su mejor momento de preparación, en su mejor momento de entendimiento táctico y técnico, todo eso, era que lo confirmaban y lo mejor de todo, lo utilizaban en el torneo nacional. Entonces ya tenía un doble propósito y un doble beneficio. Pero eso es años atrás. Ahora Municipal ha tomado la decisión, para mí, radical. Porque el premio, y lo digo en función de Municipal porque es el actual campeón. Puede ser que Municipal no lo necesite, pero no le caería mal 300,000 quetzales. Porque esto ya sería un excedente. Y estamos hablando de cuatro partidos. Estamos hablando que esto se agota en un mes. Y no. Entonces, por eso les digo que a mí me hubiese encantado ser el hombre invisible, abrir la puerta, sentarme allí muy cerca de Lic Cervantes, muy cerca de, ¿cómo se llama? El doctor Escobedo. Muy cerca de don Gerardo Villa, de estar allí, escuchando, parando la oreja tiesa. A ver, oreja tiesa.
1: Sí, no vamos a participar en el torneo de Copa. ¿Y por qué, muchachos? Porque en la pretemporada. Pero más de alguno de los dirigentes de Municipal que llevan mucho tiempo en sus funciones, pero y con la especial y con algunos jugadores, porque alguien de fútbol hubiese pensado, porque recuerden, muchas recuerden, son 300,000 quetzales y lo podemos ganar. Sí, hombre, ya que no fuimos al Mundial y perdimos 2.5 millones de dólares, que no son 300,000 quetzales, pero algo extra nos hubiese entrado pensando bien positivo que iban a ser los ganadores de esta Supercopa Bantra. Pero no. No, ¿por qué? Entonces ahí es donde pongo más tiesas las orejas y por ese por qué, no en cuestión de preguntas, no ese por qué, no. Porque conflicto de marcas, gente de fútbol, porque Municipal no es Bantraul, no lo es. Conflicto de marcas, no sé. Pero lo lamento mucho. La realidad es que dejen lo deportivo, lo social. Que Municipal vaya a un lugar donde por la geografía de la Liga Nacional, porque no tiene representante en la máxima categoría, que lleguen e intercambien eso. Se perdió. Pero bueno, ya está. No es un torneo de copa, pero está avalado por la Federación Nacional de Fútbol. Este es un torneo comercial, pero igual tiene sus bases de competencia, igual tiene su código disciplinario. Municipal puede ser multado, Municipal puede ser sancionado por desistir de participar en esta Supercopa. No, porque es invitacional, no es oficial. Está avalada, tiene ese reconocimiento por parte de la Federación Nacional de Fútbol, pero dentro de los reglamentos de la Federación no aparece una Supercopa Bantrab. Puede llegar a aparecer un torneo de copa organizado por la Federación Nacional de Fútbol, pero como no es así, entonces es un torneo invitacional. Eso que no se nos confunda. Porque torneo de copa, el último que se organizó, también por una institución bancaria, Banrural, lo ganó el equipo de Cobán Imperial, pero ellos fueron patrocinadores, no fueron organizadores, no crearon un torneo invitacional como está sucediendo en esta oportunidad. Sí, señor. Bueno, ayer también dimos a conocer lo que resolvió la Federación Nacional de Fútbol. Donde reconoce las razones y la da como válidas, y que, porque ya les dije, o sea, la parte reglamentaria, la parte del formato de competencia, ¿no? Lo maneja Bantrab. Lo disciplinario, la federación, porque Bantrab no tiene los medios, no tiene el aparato, no tiene las herramientas para constituirse en un órgano disciplinario, mientras que la federación sí. Allí, en ese mismo acuerdo federativo, se da a conocer que Municipal pues no va a participar y que en su lugar, adivinen, será el equipo de Aurora, que ayer lo conversamos. ¿Por qué Aurora? Porque Aurora sí es patrocinado por Bantrab. Entonces Aurora no puede decir que no. Y aparte Aurora en la temporada pasada se fue a hacer una subgira tan mala allá a Honduras, pero tan mala, que supuestamente eran 3 o 4 partidos en Honduras. Creo que jugaron uno, se suspendió el resto porque el empresario, todo patas arriba, el equipo rival no estaba enterado, no habían prestado la cara. Total que es un completo desastre. Desastre, eso que fue a hacer Aurora a Honduras. Esto es más formal. Y aparte quedan bien con su patrocinador. ¿Para qué van a ir a dar una vuelta donde el empresario es un fantasma? Y ahora tienen algo mucho más serio. Y de ganar, Aurora, ¿saben cómo le sirven esos 300,000 quetzales? Le sirve mucho. ¿En dónde va a jugar en la Pedrera? O sea, Aurora. Aurora invertir en la Pedrera. O sea, si al final esto, porque ya saben cómo es, las negociaciones, si juega en la Pedrera, invertir en la Pedrera. No lo va a invertir en la Pedrera. En otra cosa sí, en otra cosa lo puede. Y ya que es patrocinado por el banco, pues nos hace falta esto, nos hace falta lo otro, entonces ellos van a manejar los dineros. Así está el tema. Bueno, con Municipal, nosotros lo habíamos advertido aquí en Gente de Fútbol en exclusiva acerca de por el cupo de extranjeros, que ya no van a ser 7, ahora van a ser 6, 5 jugando y uno en la banca. Le dimos a conocer que estaba entre Yasnier Matos y Darwin Torres la salida, y Municipal lo hace oficial. La salida de el uruguayo Darwin Torres, que por mucho tiempo fue capitán del equipo de Municipal, pues ya está claro que no le van a renovar. Y esto es lo que consigna en un comunicado. El Club Social y Deportivo Municipal informa de manera oficial la no continuidad del defensor uruguayo Darwin Torres para la próxima temporada. Nuestra institución expresa su más profundo agradecimiento por la entrega, el liderazgo y el

se convirtió en una pieza fundamental para la obtención de las históricas coronas en los torneos Clausura 2024 y Clausura 2026. Durante su paso por el conjunto Escarlata, acumuló más de 3.000 minutos de juego, de los cuales 1.370 correspondieron al reciente certamen Clausura 2026, demostrando siempre un amor propio incondicional por la camisola Escarlata. Su esfuerzo, liderazgo y dedicación quedarán grabados en las páginas doradas de nuestra historia y en la memoria de la afición roja. Le deseamos el mayor de los éxitos en sus próximos retos profesionales y personales. Gracias por todo, Capi. Y se fue Darwin Torres del equipo de Municipal. Bueno, ya liberaron una casilla. Les platiqué acerca que algunos jugadores, sobre todo los últimos, los dos últimos que llegaron a Municipal, tienen contrato. Ellos no van a salir. Lo que sí, un compromiso que está bien, o sea, vino pasado de peso porque está lesionado, se volvió a lesionar, pero a mí me parece que Alejandro Cabeza ya está bien, ya está bien. Ahora sabemos oficialmente que hay medidas, que hay porcentajes institucionales, las máximas y mínimas para un jugador. A nosotros las medidas y los porcentajes que nos interesan son las máximas. Entonces el jugador no tiene por qué pasarse de esas medidas y de esos porcentajes. Cabeza, siendo un jugador internacional, un jugador extranjero, tiene que cuidar su peso. Ya no puede estar así de pesado. Porque deja de tener esa ligereza, esa libertad de movimiento, porque está pesado. Entonces uno entiende que hay organismos de organismos, hay algunos que ante la inactividad se ponen flacos, pierden volumen muscular y se les reducen las medidas, los porcentajes, aunque coman normal, pero hay otros que no, como el de Cabeza, como el mío, gente de fútbol. Entonces si yo jugara tendría un serio problema para mantenerme en mi talla y mi peso, pero es una obligación. Porque es parte de las responsabilidades que uno adquiere al firmar un contrato con un equipo como Municipal. Entonces, lo que se hace en el equipo importa y lo que no se hace en el equipo no importa. Tampoco creo que sea una manera profesional de encarar retos individuales de futbolistas que no están en su peso. Entonces Cabeza le tendrían que recordar, si se va a quedar en el club, que en la pretemporada tiene que estar en su talla y en su peso. Porque ya no hay más excusa, él y otros jugadores que evidente unas libras de más, pero ese entrenamiento invisible se descuidan totalmente. ¿Y qué jugadores? Bueno, miren, esto es bien fácil, o sea, no nos tenemos que sorprender, luego vamos a hablar de Comunicaciones, pero no nos podemos sorprender de que jugadores que no tuvieron muchos minutos se vayan de la institución, porque son los primeros candidatos. O porque no le gustan al técnico, porque se lesionan mucho, o porque no tienen la calidad, o porque no tienen las condiciones, pero están allí, pues pasa lo mismo con Municipal. La política de Municipales no le sirve al técnico, o sea, todos vienen, pero no le sirve al técnico, entonces se prestan. Porque puede ser que a este técnico de turno no le guste, pero al venidero puede ser que lo haga un jugador excepcional. Por eso lo siguen prestando. Algunos los liberan, ya no les renuevan el contrato, pero hay otros que sí les extienden la relación contractual. Por ejemplo, Andrew Morales no se va a quedar y tiene contrato vigente. Osman Salguero, aquel volante 5, una de las revelaciones del torneo con el equipo de Mitlán, tiene contrato vigente. Randall Corado tampoco se va a quedar en la institución. Al que sí estuvo, pero por una cuestión de lesión, y por eso no pudo salir a préstamo, y se quedó en el equipo, y qué les parece que sale campeón jugando casi nada, Figo Montaño. Figo, él va a salir a préstamo. Esta vez va a salir a préstamo si es que no se lesiona. Sí, señor. Tiempo de pausa. Ah, se me olvidó Matus Gaitán también. Matus Gaitán. Tiempo de pausa. Regresamos.

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4: Hola, soy Keila Castillo. En los próximos segundos te presentamos los hechos más importantes que marcan la agenda de hoy.
5: Les saluda Alexis Ponce.
4: Junta Monetaria mantiene tasa de interés del 3.5%. La Junta Monetaria del Banco de Guatemala resolvió por unanimidad mantener la tasa de interés líder en 3.50%. La inflación se ubicó en 3.24% en abril, dentro del rango meta establecido.
5: Clan Los Lorenzana vinculado a ataque en Chiquimula. Inteligencia militar atribuyó al clan de Los Lorenzana el ataque armado contra comunitarios en la aldea San José Las Lágrimas, Esquipulas. La estructura criminal busca desplazar pobladores para controlar el contrabando y narcotráfico en la frontera con Honduras. Guatemala se prepara para amistoso de junio. La selección nacional disputará 2 amistosos en la fecha FIFA de junio. El combinado azul y blanco enfrentará a la República Checa el 4 de junio y a Ecuador el 7. El defensor Marcelo Hernández destacó la cohesión del plantel ante rivales de nivel mundialista.
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0: Bonito día, ¿no? Está lloviendo, mi querido David Pablo. No está lloviendo, pero hace mucho frío, ¿no? Solo aquí en la cabina, pero bueno. Del torneo este Supercopa, Van Trapp, es mucha plata, no sé por qué le están sacando el cuerpo a algunos equipos. La gente de Van Trapp ha publicado un comunicado oficial, Supercopa Van Trapp, con el objetivo de continuar siendo el banco referente con las estrategias que impulsan el deporte nacional. 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Como parte de estas acciones, nace la Supercopa Van Trapp, un torneo creado para unir en una misma competencia equipos de las cuatro ligas de fútbol guatemalteco y que cuenta con el aval de FEDEFUT como un título oficial de nuestro balompié. El día de hoy fuimos informados por parte del Club Social y Deportivo Municipal de su no participación en esta primera edición del torneo, por temas relacionados a la planificación de su temporada. Decisión que lamentamos, pero que respetamos. De acuerdo con los criterios que aparecen en el acuerdo CEF 016-2026, el reglamento de competencia Supercopa Van Trapp, elaborado por la Federación Nacional de Fútbol de Guatemala, la participación para esta competencia será para el siguiente equipo mejor clasificado en la tabla acumulada de la temporada 2025-2026, puesto que ocupa el club Aurora FC. En Van Trapp continuaremos con el compromiso y deber de seguir impulsando espacios que fomenten el bienestar, la competitividad y el crecimiento del fútbol y el deporte nacional. El fútbol nos une. Bueno, ahí está. Sí, no hay mucho drama tampoco. No hay mucho drama. Como es tan rápido este torneo, tan rápido, pues no está municipal. Le quita gusto, claro que le quita gusto. El actual campeón prioriza su trabajo de pretemporada, su planificación por encima de este torneo. Está bien, a Municipal no le quita absolutamente nada, según ellos, el pensamiento. Para nosotros, pues, sí les quita, ¿no? Este espacio para que los jugadores de Municipal, los jóvenes, pues se integren y que le den oportunidad a dirigir, no a Mario Acevedo, claro está, porque dirigir un equipo con base en juventud, pese a que él dirigió mucho de su carrera en Fuerzas Básicas de Comunicaciones a jóvenes, no, porque sería como quitarle estatus. Que coloquen a otro técnico, que se haga cargo de ese equipo y que deslinden responsabilidades. Pero bueno, ya está, ya pasó. Esta es la parte del organizador y como pudimos escuchar, no hay drama a la no participación de Municipal. Muy bien, el equipo de Aurora, el equipo militar, se lo tenían bien guardadito, sí, se lo tenían bien guardadito. Aurora empezó a publicar, ¿no?, los jugadores que ya tiene renovados y los que tiene arreglados. Por el presupuesto, se tiene que regir a eso, Aurora, por el presupuesto, están contratando futbolistas que algunos los tenemos que conocer, como este muchacho Héctor Morales. Él terminó, me parece que como goleador del equipo de Amatitlán, sí, en el equipo de Chava Enríquez, que le envío un abrazo. En Amatitlán, los que jugaron al fútbol, dos Chava Enríquez mexicanos, un lateral por derecha que es el técnico del equipo de Amatitlán, y Julio Enríquez Mexicano, sí, el volante ofensivo que jugó en Comunicaciones en Amatitlán, un 10 de buena pegada y que pensaba rápido y una técnica muy elevada, pues ellos dos, que llegaron a coincidir, me parece, en Amatitlán, los hermanos. Pues Héctor Morales, de 28 años de edad, él es del 98, es una de las nuevas caras, nuevos rostros del equipo de Aurora. Lo tenemos, sí, tenemos a Héctor Morales, lo tenemos aquí en gente de fútbol. ¿Sí lo tenemos o no? A ver, ¿lo tenemos o no, mi querido David Pablo? ¿Lo tenemos o no? Sí, aquí está. Bueno, Héctor Morales platica con nosotros aquí en Gente de Fútbol. ¿Estamos? Sí. Muy bien, lo vamos a poner. David Pablo hoy vino, ¿sabe qué? Vino hoy suelto, vino hoy atento y nos va a hacer escuchar a este muchacho que con 28 años ya tiene el físico de un futbolista. Veremos cómo le va con Aurora. Aquí está el goleador amatitlánico.
1: Después de un gran torneo con Amatitlán, campeón de segunda división, ascenso, goleador del equipo, ¿cómo te sentís llegar a una gran institución como lo es Aurora?
2: No, primero que nada, gracias, güey, por el espacio. Creo que, como lo decís, cerramos de la mejor manera con el equipo de Amatitlán. Creo que se logró el objetivo principal, que fue por el que me llevaron, ¿verdad? Y nada, ahí sí que contento, la verdad que alegre de poder regresar a Liga Mayor. Ahí sí que, como lo decís, es el equipo el tercer más grande de Guatemala. Creo que también es una gran responsabilidad para mi persona, pero afrontarlo de la mejor manera. Creo que con los pies sobre la tierra y con la fe en Dios se van a dar las cosas.
1: Mucha gente no lo sabía, me lo ha preguntado, y no sabían que vos ya pasaste por la institución en primera división.
2: Sí, he estado dos veces aquí en Aurora, en una quedamos campeón y anteriormente fue, creo que hace 2 años que estuve aquí con la institución.
1: ¿Tampoco saben que pasaste por Municipal?
2: Sí, gracias a Dios hice todas mis fuerzas básicas en Municipal, debuté con el equipo mayor y nada, ahí sí que agradecido por esta oportunidad con Dios, porque Él es el que ahora es mi persona y sé que con la fe de Él vamos a lograr grandes cosas.
1: Dejaste mucha gente triste en Amatitlán, lo leí en los comentarios estos días desde que di la noticia. ¿Qué le puedes decir a toda esa gente? Porque vos publicabas ayer que una vez de por siempre ibas a ser de por.
2: No, la verdad que ahí sí que es el pueblo que me vio crecer. Creo que el amor que le tengo a la institución de Amatitlán es muy grande y nada, no, contento, ahí sí que agradecido con cada uno de las personas que integraron el equipo, a la junta directiva, al profesor Chava, a mis compañeros y a la afición que siempre me apoyó, como lo decís. Creo que tal vez es una tristeza para ellos, pero creo que en cierta parte también se alegra ver que un amatitlánico está regresando a Liga Mayor.
1: Gracias, Héctor, el mejor de los éxitos en Aurora.
2: No, muchísimas gracias, saludos.
0: Gracias a Will Sports por esta nota. Estuvieron en la cobertura porque hoy fue convocado todo el plantel. Me parece que hoy firmaron una cosa así en la Guardia de Honor. Y qué bueno que este muchacho nos dé más datos. Formación Escarlata, por la edad, debe de ser de la generación de John Robert Méndez. Esa generación de futbolista escarlatas. Sí, se nota. No, yo no había escuchado la nota. Así que Aurora, ultimando detalles. La última alta fue este muchacho, Héctor Morales, ¿no? La última nota. El último publicado. El penúltimo, el Toti Grajeda. Lo dieron de baja en Comunicaciones, pero ya, claro, existía un prearreglo, un preacuerdo. Él ya tenía luces que no iba a seguir por él o por la institución. se le terminaba contrato y... repito, por una iniciativa propia, yo no quiero seguir en comunicaciones porque no juego, no quiero seguir en comunicaciones porque estoy enfrentado con el técnico, que entonces tiene un carácter, me parece que no es de eso, pero que el técnico no lo ponía a jugar y seguramente lo culpó de alguna pelota perdida y que por eso cayeron derrotados en algún partido. Una cosa así, ¿no? Porque el ambiente en comunicaciones con Marco Antonio Figueroa no es bueno. Por más de que él diga que tiene una excelente relación con jugadores, no. Entonces, José Grajeda llega al equipo de Aurora. El Toti tiene, ¿qué edad tiene? Tiene 27 años, tiene el Toti, no, tiene 25 años el Toti Grajeda, 25, es derecho. Él juega como un volante central. Puede ser, o lo tenían contemplado con Alan García en esa posición, o por Alan García esto se hizo. Pues se lo tendríamos que preguntar a el técnico del equipo de Aurora. ¿Qué hace falta? Porque han renovado a esa buena cantidad de jóvenes, porque hoy en día está muy de moda decir el proyecto, defender el proyecto, nutrir el proyecto, llevar adelante el proyecto, que no decaiga el proyecto y ese tipo de cosas. Pero Aurora lleva, repito, basado en su presupuesto, a jugadores como Morales. Ojalá que le vaya bien. Como Ticurú, por ejemplo, que pasó por el fútbol guatemalteco, pero una oportunidad real con Aurora la tuvo. A Rodríguez ya lo conocemos, al Toti ya lo conocemos, en fin. Ahí va, Aurora, que todavía le hace falta un parito, me dicen, un parito. Está también este muchacho del Cid, Hugo del Cid. Ojalá que le vaya bien. Altas expectativas con el equipo de Xelajú Mario Camposeco. No pasó mucho por la lesión y ahora viene del equipo petenero, viene del Petén. Veremos si del Cid es el extremo que necesita este equipo de Aurora para trabajarle a su 9. Ahora sí, un especialista, ¿sí?, en la zona de 9, como el paraguayo Rodríguez. Tengo que ir a la pausa, tengo que ir al corte. Enseguida regresamos por la Radio del Deporte.

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2: 15 horas con 36 minutos.
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8: Hola, soy Keila Castillo. En los próximos segundos te presentamos los hechos más importantes que marcan la agenda de hoy.
9: Les saluda Alexis Ponce.
8: Que erradican más de 250,000 plantas de marihuana en Petén. Agentes antinarcóticos de la Policía Nacional Civil, con apoyo del Ejército, destruyeron más de 250,000 plantas de marihuana en 5 campos de cultivos en Las Cruces, en zonas montañosas cercanas al caserío Ixmucané.
9: Conred emite alerta por lluvias y onda del este. La Coordinadora Nacional para la Reducción de Desastres advirtió sobre la persistencia de lluvias con actividad eléctrica, fuertes vientos y posible granizo por los remanentes de una onda del este. Las regiones más afectadas serán Occidente, Altiplano Central y Valles de Oriente. Se recomienda preparar la mochila de las 72 horas. Antigua define estrategia para Copa Centroamericana. El técnico Mauricio Tapia se mostró optimista de cara a la Copa Centroamericana, donde Antigua integra el grupo C junto a Herediano, Maratón, Real Estelí y Alianza. El objetivo prioritario, avanzar a siguiente ronda pese al presupuesto limitado.
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Comunicaciones. ¿Qué pasa con el equipo de los cremas? Pasa que todo lo que está pasando es que le están agradeciendo a los jugadores, se lo están agradeciendo el haber contribuido con el equipo de comunicaciones, pero que no les van a renovar. Jugadores, por ejemplo, el último, caso de Jorge Moreno. Aquí en Gente de Fútbol, dijimos hace mucho tiempo, gente, mucho tiempo. O sea, a gente que escucha nuestro programa, por ejemplo, la salida de Jorge Moreno, no les tiene por qué generar sobresalto, no. Porque, es más, lo presentamos no como la salida de Jorge Moreno de los que... No, no lo presentamos así. Lo presentamos como el nuevo arquero del equipo de Antigua GFC, Jorge Moreno. Eso fue lo que dijimos. Pero nosotros nos involucramos de lleno en este, como está de moda, en este proyecto de Gente de Fútbol que lleva más de 25 años. Bueno, voy. Jorge Moreno. Él quiere atajar, él quiere jugar. Y ser el tercer arquero de comunicaciones y que no sea del agrado el técnico, pues entonces lo obliga a tomar esta decisión. Va al equipo de Antigua GFC. Wilson Pineda, a él sí me extraña que Wilson Pineda salga. Santi llega en lugar de él. Sí, claro, juegan en la misma posición. Antes de que Santi llegara a la institución, pidieron referencia sobre Diego, porque es Santi, Diego Santis Callash. Y pronto, ¿es intenso? Dijeron que sí. Profe, pero a veces hay que jalarle la cuerda porque, no importa, dijo, me encargo yo. ¿Cómo entrena? Bien, bien. Bueno, entonces dio el ok. No tenía mucha referencia, pero a sus allegados. Jugadores afín a él en comunicaciones le preguntó y que lo conocen a Diego. Así que me extraña de Wilson Pineda. ¿En dónde podría recalar Wilson Pineda? Pues Guastatoya necesita un lateral por derecha, Gente de Fútbol. Y ahora, el alcalde es nuevo, de hecho, quizá con Guastatoya algún partido interesante, algún partido en las finales, pues él llegaba. Pero de esa rosca que se ha formado alrededor del alcalde, ellos mismos ninguneaban a Wilson Pineda, que ya no está, que por la edad, y verán lo que les estoy diciendo, lo de Wilson Pineda, porque Guastatoya no tiene lateral por derecha. Lo de Deiner Padilla, ahí lo dan de baja, o sea, lo anuncian así y no hace, ¿qué?, 5 meses, porque él continuó devengando un salario, porque a él no se le podía sacar, porque sí se le perjudicaba y mucho. Y aparte la plata junta no la tenían. Por eso es que Deiner Padilla es anunciado como salida del equipo. Ya no tiene contrato, no le van a renovar. Lo de Chema Calderón, él nos platicó aquí en Gente de Fútbol. Lo del Toti Grajeda, y al técnico realmente no le llenaba mucho, no le gustaba, y hoy es ficha de Aurora. Eric González, Gente de Fútbol, Eric González, ¿para dónde va Eric González? Se fue González, ¿y quién va a jugar por izquierda? ¿Quién? Porque si es como Timbiriche, ¿no? El regreso de Timbiriche, que luego ya ellos ya grandes, yo soy generación Timbiriche, ellos ya grandes, pues se reúnen a cantar y hay mucha diferencia, como uno lo conoció, como uno, Gente de Fútbol, conocieron, estamos ahora. Se reúnen, ¿no? El regreso de Timbiriche, el regreso de los chicos, son los chicos. Bueno, el regreso de los jugadores cremas a su casa. Bananín Grijalva salió de la Antigua. Salió. Porque no tiene. ¿Cómo es? Rafa Morales no anda en lo que el técnico pide, esa famosa intensidad, ese ida y vuelta,
el correr, presionar, el sacar, eso, lo que le gusta al técnico, Rafa, por una cuestión biológica, claro está, ya no lo tiene, pero me extraña mucho de Eric González. Quizá él quiso salir, por, no sé, pero ya no es de los cremas. Eddie Palencia, ¿cómo se están desprendiendo de los valores de la cantera? ¿Cómo se están desprendiendo de él? Eddie Palencia. ¿A dónde irá Eddie Palencia? Un extremo siempre tiene lugar. Eso, esas son las bajas. Todavía hace falta. Hacen falta jugadores para... como que vaciar, como que darle paso a los que vienen. Los anuncios de Winder Bradley con Omar Duarte allá arriba, con Jean Paul Morales, porque tienen contrato allá arriba. A mí me esto si esto al final cuaja, si esto al final se confirma que de Winder es jugador crema, contrasta con lo que el técnico está pidiendo, ¿no? El perfil del jugador, que sea dinámico, que en constante movimiento, que sea intenso, que eso, ¿no? Omar Duarte no es un jugador que entra y sale, no, él juega de 9. Lo de Buletich, el muchacho que todavía anda por aquí, Buletich, por el cupo alguien va a tener que salir. Y si ya dije que dos tienen contrato, entonces, y no se pueden quedar sin central por izquierda. Lo que le tengo que contar, o sea, lo de Winder Bradley, si esto se confirma, dos jugadores muy parecidos. Bueno. Lo de Neto Monreal. Monreal tiene un ofrecimiento de comunicación, ya tiene una oferta para continuar en el equipo. Y esa oferta, acompañada de una cantidad de dinero, es lo que puede pagar comunicaciones. Monreal, o sea, como él jugaba por la experiencia que él tiene, no creo que haya tenido muchos problemas con Figueroa. De los pocos, ¿no? Lo respetaba. Entonces, digamos que esa parte de la relación técnico, si no hubo una buena relación, tampoco fue mala, ¿me entiendes? O sea, él era el técnico, daba indicaciones, yo jugador, y yo las trataba de ejecutar dentro del campo. Pero Monreal, a mí me dicen que ya está arreglado con Shela, que es el central por izquierda de Shela, que Roberto Hernández lo pidió. De hecho, junta directiva no estaba muy segura porque no le gusta mucho, pero el técnico la pidió. Anduvo sondeando por allí, tuvo más buenas que malas, y que la oferta de Shela es mejor que la de Monreal, que la de comunicaciones con respecto a Monreal. Algunos están contentos porque esa posición en específico, miren qué cosa, porque ustedes se recuerdan de Fraquia, para mí El mejor central que han tenido. Sangre, coraje, fuerza de voluntad, jugaba, anotaba goles y aparte campeón. Y lo dieron de baja. Y lo dieron de baja, Fraquia. Luego vuelve a su país y juega Libertadores. ¿Qué le parece? Juega Libertadores. Vuelve a Uruguay y juega Libertadores. Bueno. Pasó un colombiano por ahí sin pena ni gloria. ¿Ustedes se recuerdan de Berardo Rubio? El central mexicano que venía de Herediano, pues vuelve a salir campeón con Herediano. Él pasó antes de recalar esta oportunidad con Herediano, pero lo que tiene el muchacho es que no le pega a nadie. O sea, el muchacho es para salir, marcar, pero no le pega a nadie. No hace respetar la posición. Él juega más. Para mí podría ser incluso hasta lateral por izquierda, jugar un poco más arriba por la forma como juega y sus características, pero él es central por izquierda y volvió a salir campeón, gente, y pasó por comunicaciones sin pena ni gloria. Ese puesto en específico le ha costado, ese y de volante y de centro delantero, le ha costado a comunicaciones un montón. Si se va a Monreal ahora a buscar un central por izquierda que se venga a acomodar. El técnico, recordemos que el fantasma Figueroa, se lo dijimos aquí en Gente de Fútbol, él lo quería Avanzi,
Él lo quería Banzi, pero arregló con Saprisa. Él quería un central por izquierda nicaragüense, que no se pudo. Y veremos si ahora no lo trae de vuelta. Si es que esto lo anuncia Xelajú Mario Camposeco, porque el muchacho Monreal ya arregló totalmente. Lo único que tengo para decir hasta ahora, gente de fútbol, con respecto a Comunicaciones y de las cosas nuevas que podrían traer, es que aquí los administradores, ayer les dije, son como pasadores, son como gestores nada más, pero ellos con mucho poco conocimiento que tengan del medio, tendrían que darle su opinión aunque no se la pidan. O sea, esa proactividad hoy es necesaria. Porque lo que estoy viendo que no le están renovando a jugadores que no tuvieron muchos minutos y que el técnico no le gustaba. No vayan a contratar jugadores para Comunicaciones de esa misma línea, porque entonces vamos a tener los mismos resultados, solo que con otros jugadores, con jugadores diferentes. Se trata que si necesitan un volante por izquierda, van a tener que pagar por Kevin Ramírez. Pero si no llevan a Kevin Ramírez, no van a llevar a otro jugador que no llene las condiciones que precisa el club y precisa la posición. Si llevan un jugador medio pelo, adivinen qué van a tener de vuelta. Sacaron al Toti, ¿a quién van a poner allí? A Corena. Ya les dije, Corena está en la recta final de su documentación como guatemalteco naturalizado. Si eso ocurre, Corena se queda en el plantel. Por eso es que no lo han publicado. Ya publicaron a Padilla, porque él fue el primero en esta condición de que fue desinscrito para colocar a otro extranjero. Corena fue el segundo, lo desinscribieron para colocar a otro jugador, pero no lo han publicado. Sí hay garantía de que los trámites de naturalización concluyan satisfactoriamente, pues Corena no será publicado como jugador de baja. No, gracias Corena, no, le dirán, bueno, renovado, porque va a continuar, porque las condiciones que ofrece Comunicaciones fueron aceptadas por el jugador. Se terminó. Ahora, si los tiempos no dan, si le dicen, mire que todavía esto va a llevar un tiempo, entonces gracias Corena por haber participado, gracias por tu sacrificio y profesionalismo para la institución crema, y se va, ¿no? Pero sería una muy buena opción, porque resulta que Figueroa dijo, así sí lo quiero, así sí que se quede en el equipo, como nacional, que no ocupe plaza de extranjero. Pues lleven buenos refuerzos. Que dirigencia crema, lleven buenos refuerzos, arriesguen, inviertan, porque si andan contratando jugadores de mediana calidad para abajo, van a volver a padecer lo mismo del torneo pasado. Los jugadores que llevan algún tiempo en el equipo crema, pues ya el tiempo ha pasado, ya no son tan rápidos, ya no son tan fuertes, ya no son tan resistentes. Entonces van a tener que rejuvenecer. El gran problema de Comunicaciones hoy es que su columna vertebral no está completa desde hace un par de torneos. Diría tres torneos, sino dos temporadas. Su columna vertebral no está completa. Freddy, Pinto, ahora Robles, y ahí me quedo. Ahí me quedo. ¿Qué edad tiene Freddy? ¿Qué edad tiene Pinto? ¿Qué edad tiene Robles? La columna vertebral de Comunicaciones no está completa desde hace algunas temporadas, ya se lo dije. Entonces, si van a rodear a esta inconclusa, incompleta columna vertebral con jugadores de mediana calidad, van a volver a padecer el torneo 2026-2027. 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

0: Estoy viendo cómo se está levantando la gramilla del Municipal San Pedrano. Desde el pasado lunes iniciaron los trabajos para cambiarle toda la carpeta, ponerle una nueva, y la idea es que el equipo de San Pedro inicie en la Liga Nacional jugando en su estadio. Hay también un proyecto de cambiar butacas, ampliar un poco el aforo del estadio, en fin. Un proyecto que viene a enriquecer la infraestructura de nuestro fútbol. Esperemos que los tiempos alcancen. Le doy la bienvenida y le agradezco profundamente el que haga tiempo para platicar con nosotros al profe Adrián Barrios, integrante del cuerpo técnico del equipo de Motagua, campeón del fútbol hondureño, y que tiene pasado también con el equipo de San Pedro. Profe Adrián, buena tarde, ¿cómo está?
1: Hola, buena tarde. Ahí muy agradecido, primero con Dios, por la oportunidad de estar por acá, ya en mi país, contento con mi familia, y luego también con ustedes por este espacio que me brindan, y para mí siempre será un honor y un placer estar por acá.
0: Gracias, profe, igualmente. Felicitaciones, profe, felicitaciones. Sale campeón en un torneo que es aguerrido, que es muy peleado.
1: Sí, la verdad es que sí, máxime por toda la presión que ejerce el club en donde estamos, que es Motagua, que es un club muy, muy, muy grande, donde las exigencias están a flor de piel, y pues bueno, nosotros pues ahí tenemos que tratar de estar a la altura, y gracias a Dios lo pudimos lograr, lo pudimos conseguir, cosa que no es fácil porque ha de tener unas características y unas dificultades la liga hondureña, pero que gracias a Dios nosotros lo supimos afrontar de buena manera.
0: Profe Adrián, ese periodo de adaptación, ¿no? De conocer sobre todo el grupo, las características de cada quien, para aprovechar cada una de sus cualidades. No alcanza una pretemporada, no alcanzan un par de meses como para que ese proceso surte efecto.
1: Sí, totalmente. Lo más difícil es desentrenar ciertos hábitos que nosotros fuimos a encontrar, que no son ni peores ni mejores, ¿no? Que simplemente pues nosotros llevábamos una idea, un modelo de juego que no encajaban en ellos, y pues bueno, ellos venían de un proceso con el profesor anterior, más de 4 años, entonces era un cambio tan radical con la llegada del profe Javier, con la llegada de este cuerpo técnico, ¿verdad? Tanto en lo deportivo, hablando tácticamente, todo lo que se refiere a modelo de juego, y también en hábitos, ¿no? Que ya es un entrenamiento más invisible fuera de la cancha. Entonces siempre hay obstáculos, siempre hay barreras, siempre hay que superarlo. Y bueno, y con el tema de los entrenamientos también, la metodología, adaptarse a esa metodología, adaptarse a esa nueva intensidad de esa metodología. Entonces no fue fácil. Y lo que necesita es tiempo. Máxime nosotros que llegamos ya en un torneo pues ya iniciado, donde el tiempo es apremiante, porque también nos tuvimos que encontrar con doble torneo, que fue la Centroamericana, y también el torneo nacional, que fue el torneo pasado.
0: Profe, cuesta tanto crear hábitos, cuesta tanto, pero ¿qué cuesta más, eso, crearlos o erradicarlos?
1: Cuesta más erradicarlos. Sí. Erradicarlos porque tanto ellos como nosotros tiene que ser algo mutuo, donde ellos nos tienen que entender a nosotros y nosotros entenderlos a ellos, porque también tenemos que ver la idiosincrasia y la cultura que ellos tienen en sus propios países. Así que sacarlos de ahí no es fácil porque es una vida. Estamos hablando de una vida entera desde niños, ¿verdad? Pero poco a poco, viéndose los resultados, tanto individuales como colectivos, ellos se van dando cuenta que los van alcanzando, y a través de eso, pues ahí ellos se van convenciendo, y es lo que a nosotros nos va ayudando también.
0: Profe Adrián, ¿en qué momento con el profe Javier López se dieron cuenta que ese borrón y cuenta nueva ya se estaba aplicando? ¿Cuándo el equipo empezó a jugar como ustedes pretendían?
1: Sí, bueno, cuando empezamos a tener semanas más limpias, donde lastimosamente pues quedamos fuera de la Central American Cup a manos de Cartaginés, desde ahí esa doble competencia desaparece para nosotros y nos centramos más en el tema de la liga local, de la liga nacional, y por ende pues nosotros obtuvimos más tiempo para poder entrenar, aparte de más tiempo para poder entrenar, jugadores más descansados, y ahí es donde nosotros nos vamos dando cuenta de que el proyecto iba caminando, iba por buen camino, y lo que nosotros necesitábamos era una buena pretemporada, ajustar detalles a través del modelo y también ajustar o integrar jugadores con ciertas características para que estos brotes verdes no se vieran por lapsos como se miraban, sino se vieran más constantemente. Y gracias a Dios así fue. Hicimos una pretemporada de 5 semanas, que para nosotros fue muy buena. No tuvimos participación en la Liga de Campeones y solo nos centramos en la Liga Nacional. Y gracias a Dios esos brotes verdes salieron más constante que el torneo pasado.
0: Profe, esa pretemporada de 5 semanas es como la que hace la mayoría de los equipos o por esta metodología de la periodización integral tiene otras formas.
1: Sí, tiene otras formas. La mayoría de equipos, lo físico lo aísla, lo separa de lo táctico. En este caso de nosotros, en este método del profe Javier, que es la metodología integrada cognitiva, bien su nombre lo dice, va integrado, enlazado, lo físico y lo táctico, ¿verdad? ¿Qué es lo que sufre cambios a través de los tiempos? A través de los tiempos, que es volumen. A través del espacio, ¿qué más nos sigue condicionando? Nos sigue condicionando el número de jugadores a través de las tareas de entrenamiento para poder nosotros encontrar esos aspectos condicionales de la resistencia, de todo lo anaeróbico, todo lo aeróbico, la potencia, pero ya no aislada, ya no separada del juego, sino integrada también a escenarios tácticos reales de lo que se presenta durante un juego, ¿verdad? Entonces, de esa forma es que nosotros trabajamos esa pretemporada. Además, que le cargamos mucho de amistosos, de juegos de preparación, pues para que nosotros eso nos sirva a nosotros de parámetro por dónde es que va el camino del modelo de juego.
0: Profe, esta realidad de juego, o sea, cada entrenamiento es una realidad de juego, con la pelota y los ejercicios van dando todo esto que usted nos está platicando, todas esas cualidades. Hoy en día la modernidad da el trabajo de fuerza y potencia con trabajo de gimnasio. ¿Eso también se hace dentro de la cancha?
1: Sí, el tema de la fuerza, la prevención y la recuperación, eso sí nosotros lo separamos, pero es solo tema de fuerza y de prevención. Y de ahí nosotros cuidamos otros elementos muy importantes para que los jugadores estén en su plenitud, como por ejemplo la alimentación, como por ejemplo la hidratación y también el sueño. Son elementos fundamentales que nosotros cuidamos muchísimo en el grupo para que todas esas situaciones tácticas, para que todas esas situaciones condicionales se vean mucho mejor, ¿no? Que son cosas que tienen que ir de la mano. Si no hay una buena alimentación, si no hay un buen descanso, si no hay una buena hidratación, pues de nada sirve una buena metodología.
0: Sí. Hasta nosotros lo necesitamos, profe, para bien vivir.
1: Todos, todos lo necesitamos. Claro, es fundamental. Máxime en un atleta de alto rendimiento es fundamental. Y bueno, y son barreras, ¿no? Son barreras que son nuevas para los jugadores en la cultura, que pues ahí nosotros tuvimos que ir superándolas juntos.
0: Claro. Y profe, porque yo estoy aquí babeando, escuchándolo, este método de entrenamiento, pero eso de explicárselo a los jugadores y que, porque a ellos les toca aplicar, primero entender para aplicar.

0: Sí, correcto, correcto. Primero, pero como bien lo dije, ¿verdad? Sacarlos de ahí es un poco difícil, pero a través de los resultados los vamos a ir convenciendo poco a poco de la importancia que es esto y que ese es el camino. Repito, repito, no es ni mejor ni peor que las otras metodologías, sino simplemente la que a nosotros creemos. Es la metodología que Javier ha creado porque es de él, es propia de él. Y bueno, y es lo que nosotros defendemos y tratamos de poner en práctica día a día con los muchachos, ¿verdad? Impregnándoles ese ADN a ellos y sobre todo de la mano del club, porque el club también da esas herramientas, como por ejemplo las cámaras hiperbáricas, que son fundamentales, máxime cuando hay doble torneo y donde hay solo hay que recuperar y jugar. Entonces, creo que en clubes como Motagua, que lo dan todo, es más fácil poder aplicar todas esas situaciones.
1: Profe, para dejar esta parte, ¿no? E irnos a otra. Mourinho practica algo muy parecido, ¿no? Su método de entrenamiento muy parecido a este. No es integral, es táctico, ¿no? Pero cuando él llega a un equipo y los líderes, los capitanes se dan cuenta de este trabajo, entonces se preguntan, ¿será que nos va a alcanzar la gasolina para la recta final, que es lo más importante? No, profe, las finales. ¿Nos va a alcanzar la gasolina? ¿Vamos a estar fuertes? ¿Vamos a estar potentes? ¿Vamos a estar reaccionarios? Lo mismo se lo pregunto. ¿Algún jugador se les acercó a ustedes a preguntarles esto?
0: Sí, correcto, correcto, sí. Siempre ahí se nos acercan los muchachos con ciertas dudas y nosotros pues objetivamente se las tenemos que aclarar, ¿verdad? Y también aclarando también que este método pues se acerca siempre a la realidad de la competencia, donde también lo condiciona al rival a través del estudio, el análisis y a través de eso nosotros creamos tareas donde aparezcan esos escenarios, donde de lo que nosotros posiblemente nos vamos a enfrentar de acuerdo al rival, para que esas vivencias sean a través del entrenamiento y que los muchachos se sientan más preparados para ir a la competencia. Y lo más importante también es la amplitud y la profundidad de plantel, porque si bien es cierto, nosotros tratamos de cuidar todas esas situaciones, pero necesitamos tener esa profundidad para poder rotar, para poder darle descanso a ciertos jugadores y pues para eso tiene que aparecer la confianza plena en todos. Y gracias a Dios durante el torneo tuvimos muy pocos lesionados y pues hasta el último juego que fue la final, pues los muchachos llegaron con muy buena gasolina.
1: Sí, eso vi. Sí, vi las dos finales, profe. Bien, bien. Para todo esto que estamos hablando, profe, y usted me entenderá porque dirigió mucho aquí en el fútbol guatemalteco, usted me entenderá. Para este tipo de método, se necesita eso, ¿no? Todo eso, la realidad de juego, llevarlo al partido. Pero
0: Correcto.
1: hay condicionantes. Lo que noté en Honduras, sobre todo en las finales, son las canchas, profe. Son las canchas, o sea, estamos hablando de otro nivel de cancha comparado con el fútbol guatemalteco. Eso también facilita mucho el desarrollo de lo que se entrena.
0: Totalmente de acuerdo, Máximo, en este modelo de juego, ¿verdad? Que demanda mucho la pelota al piso, de no saltar tantas líneas, de no ser tan directo, pues necesitamos tener muy buenas canchas para poderlo ejecutar, para poderlo desarrollar y sobre todo para que el jugador sienta la plena confianza, ¿verdad? De poder ejecutar este modelo de juego. A mí me da una pena, a mí me da una tristeza profunda porque siempre se los he dicho allá y de cierta forma siempre lo platicábamos con el cuerpo técnico. Que en Guatemala el material humano lo tenemos, son jugadores muy técnicos, muy inteligentes, muy tácticos, que les gusta, que son muy dinámicos, pero ¿qué es lo que no nos ayuda? La infraestructura. Es una lástima y allá la característica de los jugadores es otra. Son jugadores más de lucha, son jugadores más de guerra, son jugadores más de choque, más de contacto físico, que nos ha costado pues que ellos asimilan y entiendan el por qué y para qué esta forma de jugar, mientras que en Guatemala ya tuvimos la oportunidad de estar con Antigua y fue más fácil adaptarlo a las situaciones, pero siempre había ese obstáculo en la infraestructura. Entonces, ojalá, ojalá y esperamos de que eso nos demos cuenta de que es fundamental.

0: para poder desarrollar un buen fútbol, un buen espectáculo y también que potencie a nuestros atletas, a nuestros jugadores.
1: Absolutamente. Profe Adrián, ¿qué es Motagua? ¿Qué es Motagua? O sea, usted es gente de fútbol, claro está, y trabajando aquí en Guatemala, uno puede decir, se me pregunta, Motagua es uno de los equipos más grandes de Centroamérica, uno de los más importantes de Honduras, que goza con una buena infraestructura y tiene las posibilidades económicas como para poder hacer un buen plantel, pagar posiciones específicas dentro del terreno de juego, pagarlas bien, como este muchacho de Oliveira que tienen ustedes, muy cotizado en su momento en Centroamérica y se quedó en Motagua, quiere decir que tienen los recursos económicos. Pero, profe, de eso es lo que uno sabe. Seguramente yo me voy a encontrar otra cosa, mejor todavía, ¿no? En Motagua. Pero, ¿qué es Motagua, profe?
0: No, Motagua es pasión. La verdad que es un club muy, pero muy grande y que tiene mucha responsabilidad con toda la afición, pero que también he sabido de que al lado tienen una buena competencia que es el vecino, ¿verdad? Que el acérrimo rival que es Olimpia. Y bueno, el objetivo siempre es acercarnos cada vez más a los títulos que tiene Olimpia. Esa es la obligación de nosotros, ese es el sueño de todos los motagüenses, ese es el sueño de junta directiva y sobre todo que es una afición muy, pero muy, muy sufrida por ese aspecto. Entonces siempre ahí está ese sentimiento, ¿no? De que es una afición no de títulos, sino de sentimiento, porque es muy fácil ser una afición de títulos cuando cada torneo se gana. Motagua tenía 2 años de no ganar un título hasta ahorita y la afición siempre ha estado con nosotros. Así que yo puedo resumir a Motagua que es un club grande por su gente, es un club grande por su afición, es un club grande por el sentimiento que genera el club a través de todos esos aficionados. En la final habían 30.000 personas, algo que yo nunca había vivido, algo que para mí fue mi primera experiencia. Y estoy impresionado, impresionado de la forma que es que la gente pues ama a su club y le da para adelante y lo empuja a ganar.
1: Y salir campeón, profe, y salir campeón con todo eso que me está. ¿Sabe? Yo le. Y no, no es populismo, no es populismo. Yo le voy a Motagua. ¿Y sabe por qué le voy a Motagua? Porque un compañero mío tapó allí en Motagua. Chuga. Julio César Englendon Chuga. Tapó en
0: Sí, lo
1: Motagua.
0: recuerdan ahí. Correcto,
1: Lo
0: sí.
1: recuerdan. Por eso le voy yo.
0: Sí, lo recuerdo.
1: Mi compañero de
0: Sí,
1: equipo.
0: sí.
1: Entonces le voy a Motagua. Entonces, profe, salir campeón allí con todo, con esa descripción que usted me hace, ¿cómo, no? ¿Qué es? No, explíqueme, ¿qué es salir campeón con Motagua?
0: No, la verdad que me podría quedar corto con las palabras. Me decían por ahí muchos excompañeros que ahora están en cuerpo técnico, exjugadores, perdón, que yo iba a ser el segundo guatemalteco en salir campeón con Motagua porque fueron compañeros de Guillermo El Pando Ramírez y que salió campeón, que en ese entonces era el Primitivo Maradiaga, y que yo y me lo decían así, tal cual, vos vas a ser el segundo guatemalteco en salir campeón con Motagua. Gracias a Dios se dio. Es un sentimiento que de verdad es difícil de explicar. Por mi cabeza solo pasaba que era un sueño que se había hecho realidad, que yo lo miraba muy lejos, lágrimas, lágrimas y muchas más lágrimas que rodaban por mis mejillas. Y ahorita me pudiera ver, tengo la piel
1: Sí, me
0: china
1: imagino. Se le escucha.
0: por lo que viví. Porque claro está de que si me lo dijeron hace 2 años, hace 3 años que yo iba a salir campeón con Motagua, no sé si lo hubiera podido creer. La verdad, no sé si lo hubiera podido creer. Pero ahora es una realidad y se lo agradezco a Dios. Y también se lo agradezco a Javier porque ha confiado en mí. No es fácil confiar en un guatemalteco. No es fácil. Pero él algo vio en mí. He sido su alumno desde hace 10 años. He viajado a España muchas veces con él para poderme capacitar por un sueño y pues sin saber, ¿no? De lo que nosotros íbamos a vivir, alegrías, sufrimientos, tristezas, pero siempre juntos le digo a él, Así que la verdad que es un sentimiento muy, pero muy difícil de explicar, más que se me quiebre la voz y que se me enchine la piel.
1: Sí, profe, es que es conmovedor, claro, porque solamente uno sabe qué es lo que vive antes de los buenos momentos, porque este es su punto más alto como profesional del fútbol, es lo más alto.
0: Así es.
1: Pero
0: Correcto.
1: antes, profe, yo me recuerdo que nos cruzamos allá por carretera en un complejo, se recuerda que usted estaba como profe. En un proyecto y nos cruzamos y qué tal, profe, bien y todo eso. Si yo ahí le hubiera dicho, profe, va a salir campeón con Motagua, oiga lo que le estoy diciendo, va a salir campeón con Motagua, como usted dice, no me hubiese creído. Pero está viviendo ese sueño, profe.
0: Lo estoy viviendo y aparte que lo estoy viviendo, créame que lo estoy disfrutando. Lo estoy disfrutando con mucha responsabilidad. Cuando son muchas horas de desvelo, muchas noches de desvelo, porque aparte de asistente técnico, yo soy también analista táctico. Yo tengo a cargo analizar el modelo de juego propio, tanto individualmente como colectivamente, porque pues ahora el fútbol, para llegar a lo macro, es muy importante lo micro. Y ahora por esos micro detalles es que se están resolviendo los juegos por un control, por un mal control, por un posicionamiento adecuado, por ocupar un espacio adecuado. Entonces, esos micro detalles se tienen que mimar, se tienen que cuidar y yo soy el encargado de eso, ¿verdad? Y que Javier ha depositado esa confianza en mí. Y la verdad es que cuando ya no doy más, solo recuerdo mi pasado. Veo atrás en dónde estuve y ahora dónde estoy. Y eso es lo que a mí me da fuerzas para avanzar y darle gracias a Dios por en dónde Él me tiene, porque sé que son planes de Él. Y pues bueno, gracias a Dios, pues ha dado fruto todo ese trabajo, ese esfuerzo y muy contento por él.
1: Los vi en el festejo con Javier, ¿no? Él es un poco más calmo, ¿no? Es más tranquilo. Lo vi a usted, estaba, profe, estaba muy contento. La realidad es que estaba muy contento y se abrazaba con los jugadores, lo venían a buscar los jugadores. Luego que bajó toda la adrenalina que pasó ese festejo de salir campeón con su gente, ¿no? En ese partido, en esos partidos tan buenos contra Maratón, cuando estuvieron el profe Javier y usted, ¿qué se dijeron?
0: Lo primero lo que yo le dije es que, de que le dije, imagínate en el 2019 cuando yo llegué a España, no sabíamos que íbamos a vivir esto junto. Esas fueron las primeras palabras que le dije. Ese 2019 cuando yo decido agarrar un avión para España y querer conocer tu metodología y que tú me adoptaras como un hijo deportivo, porque es así. Él me adoptó como un hijo deportivo. Le digo, mira, ¿en dónde terminó? Y no se queda acá, hay mucho más. Y luego nosotros, eso fue la situación. Y luego, el lunes a las 8 de la mañana, ya estábamos sentados en planificar lo que se nos viene. Porque nosotros uno de los retos más grandes y la obsesión que tenemos con Javier es la Copa Centroamericana, a raíz de lo que nos pasa con Antigua, ¿no? Que estuvimos muy, pero muy cerca. Y creo que ese será nuestro punto más alto ahorita, que es nuestro reto para poderla alcanzar. Así que se festejó, se disfrutó, cada quien a su manera. El profe es un poquito más cauto en sus emociones. Yo soy más eufórico por todo lo que he vivido y lo que he pasado. Pero a las 8 de la mañana nosotros ya estábamos sentados planificando la pretemporada, fechas, amistosos, cargas. Y también hablando de nuevos fichajes y nuevos jugadores a investigar para ver si encajan en estas características del perfil que busca el club.
1: Profe, esta Copa Centroamericana ya tiene un estatus bien importante, ¿no? Todos quieren participar, todos quieren pasar la fase de grupos, no solamente por lo económico, lo deportivo, el prestigio que da la Copa Centroamericana, porque el intercambio de muchas cosas entre las ligas centroamericanas es bueno y el nivel sube, la competencia es mejor. Cuando ustedes siguen el sorteo y se completa el grupo D, ¿Cuál fue lo, qué fue lo primero, profe? Lo primero que a usted como guatemalteco, que vive de una manera distinta, ¿no? El fútbol, pensó, el grupo D, donde está el equipo de Motagua.
0: Lo primero que pensé fueron dos cosas. Bueno, nos toca un grupo donde la mayoría son campeones de sus respectivas ligas. Creo que por ahí Cartaginés, pero ahí estuvo peleándolo. Y luego lo que pensé fue duelo de guatemaltecos, ¿no? Por Dwight, por Amarini, por Sontay, por Polo, por mi persona. Y ese deseo de ganar, pero de la buena forma, ¿no? De competir de la buena forma, porque sabemos muy bien de que somos guatemaltecos y tenemos esa obligación de representar bien a nuestro país en donde estamos. Así que creo que va a ser algo muy, pero muy bonito. Seguramente ellos han de tener la misma sensación que yo. Y al parecer cerramos en el Trébol contra Municipal, que va a ser... A ver si no se define ahí el grupo, porque está muy parejo, pero esas fueron mis impresiones. Duelo de guatemaltecos, y aquí pues hay que demostrar y por qué es que estamos nosotros a este nivel, ¿verdad?
1: Bueno, ¿y Javier qué dijo? ¿Qué dijo con el grupo?
0: Javier lo único que me dijo fue, bueno, tío, me dice, hay que integrar más elementos al grupo, nutrirlos de más de plantilla, porque jugar dos torneos no es fácil. Entonces tenemos planificados que un grupo esté concentrado en el torneo de Liga Nacional y otro grupo esté concentrado en el torneo de la Liga de CONCACAF de la Copa Centroamericana.
1: De la Copa Centroamericana. Bueno. Profe Adrián, ¿cuántos días va a tener de vacaciones?
0: Vamos a tener 15 días, ya el 14 pues ya voy de regreso para Honduras, para las pruebas médicas con los muchachos, y luego pues el 15 ya integrarnos formalmente a los trabajos de cancha.
1: ¿Qué le parece? Bueno, ¿y cómo le ha ido viviendo en Honduras?
0: No, espectacular, son personas que me han tratado bien, que me han recibido bien. El club pues da todas las comodidades y las condiciones para poder vivir bien y desarrollar bien nuestro trabajo, y gracias a Dios pues me siento muy pero muy feliz, muy pero muy cómodo, pero eso sí, no lo niego, estoy contento de volver a mi país y volver a comer y a tener ese sazón que solo los guatemaltecos le dan a la cocina, ¿no?
1: Sí, son ricas, pero las baleadas a veces aburren, profe, ¿no?
0: Las baleadas, hay unas que se llaman catrachas, hay unas que se llaman burritas, que son muy deliciosos, pero no se compara con lo nuestro. Yo siempre voy a ser 100% chapín, pero ahora me debo a Honduras. Amo a Honduras ya desde ya porque me abrió las puertas, amo a Motagua porque me abrió las puertas, pero al final de cuentas, ¿no? Uno nunca va a dejar de ser guatemalteco.
1: Profe, y a la distancia, ¿cómo vivió el paso a paso de San Pedro San Marcos?
0: Emocionado, siempre en contacto con el profe Vázquez, siempre yo le mandaba mis buenas vibras, mis buenas emociones, porque yo le decía a él que era el club que a mí me abrió las puertas, y tantas situaciones que se le han negado y que a él le vaya a tocar que ascender es una bendición, es un privilegio, platicando siempre con las personas de allá, y muy emocionado por ver a mi querido San Pedro, que me dio la oportunidad de dirigir ahí en mis inicios, verlo en Liga Nacional. Muy, pero muy emocionado.
1: Bueno. Profe Adrián Barrios, disfrútelo. Usted está contento y está feliz. Y usted sabe que eso en el fútbol, profe, esa combinación es bien rara que se dé. Así que disfrútelo porque lo contagia. Eso quiere decir que lo está viviendo. Felicitaciones nuevamente, un fuerte abrazo y que disfrute la estadía en su país.
0: No, muchísimas gracias. La verdad que es un sueño, los sueños están para eso, para cumplirse, siempre sin dejar de desistir, ¿no? Y sin tirar la toalla y sin abandonar. El que no abandona tiene premio y el que abandona no lo tiene. Y pues yo he sido uno de ellos que nunca ha abandonado. A pesar de tantas situaciones que viví, a pesar de tantas situaciones decepcionantes que pude obtener, pero aquí estoy, hasta aquí me ha ayudado Dios y muy agradecido y muchísimas gracias por este espacio.
1: Profe, abrazo a la distancia. Gracias por esta bonita entrevista.
0: Un abrazo, hasta luego.
1: Profe Adrián Barrios, integrante del staff de Motagua, campeón del fútbol hondureño, y que está en el grupo de Cartaginés, está en el grupo de Municipal, de Verdes, del FAS, en el grupo D. ¡Qué bonita Copa Centroamericana y qué bonito grupo! Sí, bonito grupo. Tiempo de pausa. 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
1: 16:34.
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3: Hola, Guile Castillo. En los próximos segundos te presentamos los hechos más importantes que marcan la agenda de hoy.
4: Le saluda Alexis Ponce.
3: Arresto domiciliario para ex viceministro del MAGA. El juez Julio Vázquez concedió arresto domiciliario al ex viceministro del MAGA, Nick Kenner Estrada, procesado por peculado culposo y abuso de autoridad. Se le vincula al presunto desvío de 144 millones de quetzales en fertilizantes.
4: Nuevo requisito para licencia de conducir. La empresa MyCom incorporó un nuevo requisito para tramitar la licencia de conducir, la factura que acredite la compra del certificado de una escuela de automovilismo autorizada. La medida aplica para primeras licencias y transferencias a categorías tipo A o B.
3: Guatemaltecas nominadas a mejor jugadora de la Liga MX Femenil. Las delanteras guatemaltecas Ana Lucía Martínez y Aisha Solórzano fueron nominadas a los premios de mejor jugadora del Clausura 2026 por la Liga MX Femenil. En el caso de Ana Lucía Martínez, lideró en asistencia con 12 pases a gol, mientras Solórzano anotó 7 tantos en el Club Juárez.
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0: La selección de Argentina dio a conocer su convocatoria. Y esta es la final para el Mundial United 2026. A ver. Los arqueros: Juan Musso, Jerónimo Rulli, Emiliano Martínez. Los defensas: Leandro Valerdi, Nicolás Tagliafico, Gonzalo Montiel, Lisandro Martínez, Cristian Romero, Nicolás Otamendi, Facundo Medina y Nahuel Molina. ¡Pah! Se quedó afuera el huevo Acuña. Se quedó afuera Acuña. Bueno, que está lesionado. Se lesionó la final con River, pero se quedó afuera. Los mediocampistas: Leandro Paredes, Rodrigo De Paul, Valentín Barco, Giovanni Lo Celso, Ezequiel Palacios, Alexis McAllister y Enzo Fernández. Ahora, aquí se quedaron un montón afuera, ¿no? Se quedó Dybala afuera. El muchacho del Sporting se quedó afuera, ¿cómo es? El que tuvo ese cruce con Rodrigo, se quedaron muchos afuera. Atacantes: Julián Álvarez, Leo Messi, Nico González, Thiago Almada, Giuliano Simeone, Nico Paz y Lautaro Martínez. Aquí ni con... ¿Pero este es la oficial o no? Este es de la página de la AFA. ¿Fuera usted tan amable? Por favor, porque ahora... aunque si no es esta la oficial, no va a diferenciarse tanto. Sí, aquí están, claro, aquí está. Sí, es de la AFA, ya está, sí, esta es hace menos de una hora. Lo pusieron en una mesa con el llavero de la Trionda, la Copa del Mundo, la AFA, unos broches, una cosa así. Pusieron a Musso, a Valerdi, a Tagliafico. Sí, es ya es oficial. Gonzalo Montiel. Sí, aquí está. Sí, es oficial desde la página de la AFA. Ya tiene confirmación. Facundo Medina, Enzo Fernández. Emiliano Martínez, Enzo Fernández, Facundo Medina, Nahuel Molina, Lautaro Martínez, José Manuel López. No, esta difiere de la otra, mi querido. Sí, difiere de la otra, claro. Alexis McAllister. Vamos. Juan Musso, Leonardo Valerdi, Nicolás Tagliafico, Gonzalo Montiel, Cachetes, Leandro Paredes, Lisandro Martínez y Rodrigo De Paul. Valentín Barco, este es de Boca, el Colorado. Julián Álvarez, Lionel Messi, Giovanni Lo Celso, Jerónimo Rulli, Cristian El Cuti Romero, Ezequiel Palacios, Nicolás González, el jugador del Atlético, Thiago Almada, no es titular con el Atlético y lo llevan, Giuliano Simeone, Nico Paz, Nicolás Otamendi, Lautaro Martínez, José Manuel López, Alexis McAllister, Emiliano Martínez, campeón de la Europa League, Enzo Fernández. Enzo vale, pagaron por él 70 millones. Han dicho que quien... No es él, es Álvarez, es Julián. Julián costó 70. Quien quiera iniciar una negociación con el Atlético tiene que poner sobre la mesa para empezar, que no es el costo, para empezar negociaciones, para ver qué es serio, 100 millones de dólares. Bueno, volvemos. Emiliano, Enzo Fernández, Facundo Medina y Nahuel Molina. Esos son los jugadores convocados por Lionel Scaloni. Van con todo, sí, va con todo. Bueno, volvemos al contexto nacional, gente de fútbol, en esta tarde lluviosa otra vez, y qué bueno. El equipo de San Pedro San Marcos, el primerizo en la Liga Nacional. Como les dije, estaba viendo cómo estaban levantando la alfombra, la están enrollando por partecitas y se las van a llevar. Va a ser mucho trabajo esto de quitar, enrollar, cargar, ir a dónde la van a ir a dejar, no lo sé. Pero el tema es que ya están trabajando en esto y luego les voy a platicar qué otros trabajos tienen contemplados para el inicio del torneo. No hay ni siquiera fecha para la asamblea de la Liga Nacional, donde ya estará incluido el equipo de San Pedro. Y este fin de semana conoceremos quién será el acompañante de Primera Liga Nacional. Si será el equipo de Nueva Santa Rosa o será el equipo de Deportivo Suchitepéquez. Cualquiera de los dos. Es un estadio municipal. La última vez que platicamos con Luis Orozco, presidente del equipo de San Pedro, nos dijo que este trabajo eminentemente era responsabilidad de la municipalidad porque es estadio municipal. Y es por ello que lo vamos a escuchar al alcalde de San Pedro San Marcos, a Luis Rivera, que habla específicamente de la obra y el costo de cambiar la gramilla y poner una de última generación.
1: Se presentó la empresa, trabajo a iniciar el cambio de la gramilla de nuestro estadio municipal de fútbol, y hoy ya iniciaron el proceso de corte de la gramilla que vamos a levantar para poder verificar y comprobar el funcionamiento de los drenajes, ¿verdad? Y hacer las modificaciones correspondientes. También ayer hablé con el encargado, ¿verdad? Y él me decía que ya todo el producto de lo que se va a utilizar acá ya está en tránsito, ¿verdad? Y viene, creo que más de 30 contenedores traen la gramilla y los otros materiales que se van a utilizar. Platiqué con él y le decía que tenemos que trabajar 24/7, ¿verdad? Y si es posible redoblar equipos de trabajo lo tienen que hacer, porque me decía él que solo el cambio de la gramilla, ya estando preparada la cancha, son 35 días, ¿verdad?, de colocación de todas las capas, y entonces esperamos que se pueda cumplir en el tiempo establecido. Como lo dije, lo ideal sería iniciar el campeonato de Liga Mayor en este estadio, y pues creo que la empresa tiene que hacer su mayor esfuerzo para cumplir con lo que hemos ahí sí que pactado, ¿verdad? Y esperamos que se sea una realidad. Yo espero que pues la gramilla quede de la mejor manera posible. Bueno, de hecho así va a quedar. El tema es el tiempo que van a utilizar ellos, que yo les estoy diciendo que en 2 meses tienen que trabajar este proyecto, ¿verdad? Esperemos que así sea. Ya posteriormente hay que planificar y buscar los recursos para los graderíos que se tienen que hacer. Este proyecto, 3,200,000, si no estoy mal, ¿verdad? Que está en el sistema de Guate Compras, ya hay un contrato establecido. De hecho, pues el tiempo contractual es para mediados de julio, y creo que la ampliación de tiempo para poder cumplir con lo que ya se ha hecho. En el caso del cambio de la gramilla, ya hay un contrato firmado, ¿verdad? Yo lo firmé como representante de la municipalidad más la empresa adjudicada. Esto es un hecho, no podemos fallar, se va a cambiar. El tema de los graderíos, viene el proceso de la planificación correspondiente y pues la búsqueda de los recursos, porque el presupuesto que nosotros aprobamos para el 2026 fue aprobado en diciembre del año pasado. Hubo una ampliación presupuestaria en enero, pero ahorita pues tenemos que ver si hay algún superávit ahora en el mes de julio, y es en causarlo a lo que es graderíos y lo que ya indicamos.
0: 3,200,000 la obra. Van a empezar también con los camerinos, árbitros, local visita, los baños de la preferencia y de la tribuna, la tienda del equipo, graderíos, en fin, mucho por hacer. País, en esta tarde de jueves, me tengo que ir. Para irme en esta tardecita. En el equipo de... Aurora. Los militares, atención militares, atención país. Ya es oficial. Alan García no seguirá con el equipo de Aurora. Antigua GFC ya manifestó que va a iniciar las negociaciones para quedarse en definitiva con el volante central del equipo militar. Para irme en esta tardecita en el equipo de Shela. Atención superchivos, atención gente de fútbol. Xelajú Mario Camposeco ya se manifestó que le reprocha el participar en la Supercopa a la organización por el traslado lejano, muy lejano, para enfrentar a su rival, según el sorteo, en la Supercopa Bantrab. Pero no dijo que no va a participar, solamente manifestó su molestia del traslado tan lejano. Pero todo apunta a que el equipo Superchivo participará en esta Supercopa. ¡Atención Chivos! ¡Atención país! Aarón Cruz, arquero costarricense, oficialmente es jugador del Inter de San Carlos, equipo recientemente ascendido a la primera división del fútbol costarricense. Así que el equipo que dirige Douglas Sequeira, el ex técnico de Misco, ya tiene arquero. Por lo que me dicen las fuentes superchivas, el nuevo arquero del equipo quetzalteco será de nacionalidad mexicana. Para irme en esta tardecita en el equipo de Cobán Imperial. Atención cobaneros. ¡Atención, gente de fútbol! ¡Es oficial! ¡Uri Amaral ha renovado con el equipo cobanero! Pero la noticia es que el técnico Ramiro Cepeda ha solicitado a otro centro delantero, un 9 de área. ¡Atención, altaverapacenses! El nombre, y muy fuerte, que suene la institución y que ya lo tienen ubicado: Matías Ezequiel Roscoff, exjugador de Malacateco, en el perímetro de las Verapaces. Para irme en esta tardecita en el equipo de Malacateco. Atención, gente de la costa. Atención, país. No quisieron a Deiner Padilla. El grupo de apoyo del equipo dijo que no tiene experiencia en Liga Nacional y por ello no fue tomado en cuenta Padilla Toro, el ex Comunicaciones. Es por ello que arreglaron, a falta de la revisión médica, arreglaron de palabra con Elícer Quiñones, el jugador de Misco. ¡Atención, toros! ¡Atención, gente de fútbol! ¡Ultimátum! ¡Ultimátum! Para dos jugadores del plantel profesional de los toros, fijado por el grupo de apoyo y cuerpo técnico. Si no se presentan el 15 de junio a los entrenamientos, quedan afuera. Kevin Ramírez, que ya sabemos que se quiere ir. Y el otro jugador dice que tiene una prueba con el Atlas y que esta prueba dura 20 días y que solicita permiso para presentarse en la segunda quincena de julio. No están de acuerdo. Si no se presenta el 15 de junio, queda fuera Ángel López, el mexicano, que no ha firmado su contrato que lo vinculara con el equipo de Malacateco. Bye, me tengo que ir. En esta tarde de jueves, me tengo que ir. Para irme en esta tardecita, en el equipo de Municipal, el campeón del fútbol guatemalteco. Atención, rojos. Atención, país. Por 2 años más, renovado Rudy Ronaldo Barrientos. Atención, rojos. Atención, gente de fútbol. No continuará la institución, a falta que lo publiquen las redes oficiales del club. Cristian Jiménez quedará fuera del equipo carmesí. Me voy. Gracias por haber estado con nosotros esta tarde aquí en Gente de Fútbol. Nos reencontramos mañana en punto de las 14 por el 106.1, la radio del deporte y las noticias.
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¿Cómo está? Buenas tardes, qué gusto saludarlos. Bienvenidos a la tercera de la red. Hoy jueves 28 de mayo, 17 horas 4 minutos. Yo soy Maynor Barrios y junto a Keila Castillo les vamos a llevar lo más relevante del acontecer nacional e internacional. Así es que bienvenidos.

0: Noticias de última hora, un accidente de tránsito se ha producido en el kilómetro 13 de la CA 9, viniendo de Boulevard Sur San Cristóbal. Acá, personeros de la PMT nos actualizan.
1: Tengan todos muy buenas tardes. De última hora, la Policía Municipal de Tránsito de Villanueva les informa sobre un accidente de tránsito que se ha suscitado en el Boulevard Sur de San Cristóbal, en la conexión del kilómetro 13 de la ruta del Pacífico con dirección hacia el sur. En este punto, por causas que se desconocen, tenemos un vehículo de transporte pesado tipo pipa, el cual está totalmente volcado y derribó un poste y una valla publicitaria. En estos momentos las unidades de emergencia se están acercando al lugar, así que es muy importante de que usted conozca esta importante información, porque tendremos complicaciones en la incorporación del tránsito de la CA 9 con dirección hacia el norte en el kilómetro 13, tomando en cuenta que la incorporación al Boulevard Sur de San Cristóbal será totalmente lenta. Asimismo, estamos coordinando con la Policía Municipal de Tránsito de Misco, porque el tránsito que viene del Boulevard Sur de San Cristóbal con dirección a Villanueva está en estos momentos totalmente detenido. Y es importante de que usted esté al tanto de nuestra información, ya que nosotros le daremos a conocer pormenores de este accidente de tránsito en nuestras redes sociales, y también le daremos a conocer en qué momento quedará totalmente libre la circulación vehicular, que, como les repito, impactará el tránsito en la CA 9 con dirección hacia el norte, porque el ingreso al Boulevard Sur de San Cristóbal será totalmente lento. Por favor, esté al tanto de la información y que tenga la mejor de las tardes.

0: momento de conocer información que se ha generado este día, información destacada que obedece a la Cámara de Industria de Guatemala, que advierte riesgo para conexión de exterior por congelamiento en Santo Tomás de Castilla. Carlos Zacarías tiene más información. Muy buena tarde, te escuchamos.
1: Hola Keila, qué gusto poderte saludar a toda la audiencia del 106.1. Como lo indicabas, la Cámara de Industria de Guatemala ha expresado su preocupación por la incertidumbre operativa y financiera que enfrenta la empresa portuaria nacional Santo Tomás de Castilla, situación que, según se ha advertido, amenaza la logística del comercio exterior y el abastecimiento de diferentes insumos para el sector industrial. En un pronunciamiento, el gremio señaló que el congestionamiento actual en el puerto evidencia la necesidad urgente de invertir en infraestructura y maquinaria para poder garantizar la continuidad y eficiencia de las operaciones. Según el documento firmado por la Cámara de Industria de Guatemala, la falta de inversión en el corto plazo podría provocar el desvío de carga hacia otras rutas o puertos de la región, afectando directamente la competitividad de Guatemala frente a otros países centroamericanos. El sector industrial ha hecho un llamado a las autoridades para poder actuar con rapidez y establecer así soluciones inmediatas que permitan reducir el congestionamiento y asegurar la estabilidad operativa del puerto. Asimismo, la organización enfatizó la importancia de respetar el debido proceso en cualquier causa judicial. Esto tomando en cuenta que hay diferentes procesos activos con la terminal portuaria, con apego al Estado de Derecho y la certeza jurídica. La Cámara de Industria de Guatemala ha remarcado que la estabilidad institucional y el funcionamiento eficiente de los puertos son fundamentales para mantener el clima de inversión, el empleo formal y el abastecimiento de productos en el país. Este es el comunicado de prensa que ha emitido la Cámara de Industria de Guatemala en referencia a las complicaciones que se están enfrentando a nivel de puertos. 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
2: Vamos a enlazarlos con nuestro compañero Alejandro Gramajo, que se encuentra en zona 10 en la conmemoración de los 30 años de Acción Ciudadana de Manfredo, con Manfredo Marroquín. Además, Marroquín comenta la solicitud del acuerdo de Guatemala, Estados Unidos para luchar contra el narcotráfico. Adelante, Gramajo.
3: Así es, compañeros, audiencia de la Red 101, muy buena tarde. En efecto, hoy estamos acá en un hotel de la zona 10 capitalina con Manfredo Marroquín. Qué gusto poderlo saludar. Red Ciudadana pues cumple 30 años. Coméntenos un poco acerca de esta actividad.
4: Muchas gracias. Sí, hoy estamos haciendo un acto conmemorativo por los 30 años de existencia de esta organización de la sociedad civil, que pues nos sentimos muy orgullosos de haber sido parte de construcción de herramientas para promover la transparencia en el país, como la Ley de Acceso a la Información Pública, Guatecompras, denuncias que presentamos de actos de corrupción a lo largo de estos 30 años, acciones legales para defender el espacio cívico que se intentó cerrar en los últimos años, la persecución que se dio contra periodistas, activistas, operadores de justicia, y presentamos todo un detalle de las acciones legales que nosotros presentamos para contener esta ola autoritaria que pretendía destruir nuestra democracia. Así que hoy el balance, pues digamos que es más positivo que negativo. Estamos convencidos que fueron 30 años realmente intensos, que le dimos resultados al país, y esperamos que otros años venideros podamos seguir haciendo el mismo trabajo misional de Acción Ciudadana.
3: Totalmente, muchas felicidades. Coméntenos, ¿cuáles son las prioridades? ¿Cuáles son los siguientes pasos para Acción Ciudadana?
4: Bueno, sí, estamos en el esfuerzo de crear comisiones de auditoría social en los departamentos del interior del país. Ahí acompañamos grupos formando líderes en auditoría social, hacemos diplomados para graduar auditores sociales que son activistas, líderes que luchan contra la corrupción en los departamentos y en los municipios. Estamos también muy comprometidos en monitorear también el gasto público, seguir haciendo denuncias de actos de corrupción que detectamos. Trabajamos muy de cerca con los medios de comunicación independientes, porque los medios han sido tal vez un bastión de los más importantes para que el monstruo de la corrupción que se ha intentado y ha logrado apoderarse el país en algunos años, pues no le siga haciendo el daño que le sigue haciendo al país.
3: Totalmente. Aprovechando, usted ha sido muy enfático y ha señalado que el narcotráfico pues es un actor de primer orden en la política guatemalteca. Quisiera consultarle, hoy precisamente pues se dio la noticia de que Guatemala está solicitando apoyo a Estados Unidos para combatir el tema del narcotráfico. ¿Cómo ve usted esta situación?
4: Mira, sí, lamentablemente Guatemala, por estar en esta zona muy cercana a Estados Unidos, es un territorio de paso, de tráfico, de tránsito, de drogas, dada la impunidad que hay en el país. Ellos se han sentido muy protegidos, muy seguros de operar en Guatemala, y eso los ha llevado a incursionar en la política financiando partidos, candidatos, para agenciarse de impunidad en sus actividades. Entonces, Guatemala, como este es un tema internacional, pues las drogas son consumidas mayoritariamente en Estados Unidos, pues Estados Unidos también tiene que colaborar en esta lucha. Esperemos que ese acuerdo que se ha firmado tenga resultados claros también, porque han habido muchas cooperación en este tema, pero vemos que el fenómeno, lejos de disminuir, sigue creciendo. Entonces veremos si es...

0: ¿Es algo nuevo o es algo más de lo mismo?
1: Perfecto. Así es, compañeros. Entonces, yo con esto, pues, me despido. Esto es lo que usted necesita saber desde la zona 10 capitalina. Regreso con ustedes.
2: Son las 17 horas con 14 minutos. Vamos a conocer información importante, información relevante que se está generando respecto al tránsito. Hay reportes de varios hechos viales, incluso acontecimientos que involucran a la Policía Nacional Civil. Vamos a conocer todos estos detalles. Amílcar Montejo, muy buena tarde.
3: Buenas tardes, deseamos que tenga un feliz retorno a su hogar. Le informamos que la lluvia está afectando todo el valle de la ciudad capital. Ya se registran percances vehiculares. Le recordamos que en el kilómetro 19.5 de la ruta interamericana dentro del área de Misco, en la entrada a la colonia Ciudad Satélite, se registró un ataque armado. Hubo un enfrentamiento entre malhechores y la Policía Nacional Civil. De acuerdo al informe, una persona murió y otra fue trasladada a un centro hospitalario. Eso ya está repercutiendo hasta el área del Trébol en la ciudad de Guatemala. En este caso dificulta el periférico, dificulta la calzada San Juan, dificulta la calzada Roosevelt y ahora mismo las incorporaciones de la avenida Bolívar, la calzada Aguilar Batres y avenida Petapa. Le informamos que estamos habilitando el tránsito vehicular en avenida Petapa 49, calle de la zona 12, donde un camión, una camioneta y un cabezal colisionaron. En la 24 calle ruta 2 de la zona 4 hay una colisión entre un camión y una camioneta. Derivado de esta situación interrumpe el tránsito hacia el área del puente olímpico. Le informamos que estamos accionando de manera inmediata tras la colisión de un autobús y un vehículo particular en la sexta avenida décima calle en el sector de la zona 2 en el hipódromo del norte. Por esto está dificultado el tránsito, estamos utilizando al máximo el carril auxiliar. Un cabezal con fallas mecánicas interrumpe en el kilómetro 7 de la ruta del Atlántico, zona 17, y será cuestión de minutos para poder habilitar el tránsito en la salida de la ciudad capital.
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2: Vamos a hacer un enlace con nuestra compañera Iris Pérez en una actualización sobre lo que está mencionando el gobierno de los Estados Unidos, que asegura tener un principio de acuerdo con Irán, mientras este país lo está negando. Iris Pérez, muy buena tarde.
5: Buenas tardes, Keila, a toda la audiencia de la red a través del 106.1. El gobierno de Estados Unidos ha informado que logró un preacuerdo con Irán, que debe ser aprobado por el presidente Donald Trump y las autoridades iraníes, con el objetivo de liberar la navegación en el estrecho de Hormuz y prorrogar la tregua en el conflicto. Sin embargo, el ejecutivo iraní ha desmentido que haya un documento consensuado y ha señalado que aún no se ha cerrado ningún entendimiento definitivo. Según fuentes estadounidenses citadas por medios internacionales, el memorando de entendimiento preliminar contempla que Irán garantice un paso sin restricciones por el estrecho de Hormuz, sin cobrar peajes, mientras que Estados Unidos levantaría el bloqueo marítimo a barcos que entran y salen de puertos iraníes. El arreglo también incluiría una prórroga de 60 días del alto al fuego y el compromiso de Teherán de no desarrollar armas nucleares, dejando para una fase posterior la discusión detallada sobre límites al enriquecimiento de uranio. Las autoridades iraníes, por su parte, indicaron que continúan estudiando propuestas y negaron que hayan acordado algún un texto de preacuerdo para ampliar la tregua o modificar el régimen de sanciones. Teherán ha insistido en que cualquier entendimiento debe incluir el levantamiento gradual de sanciones económicas y garantías sobre el respeto a su programa nuclear con fines civiles. En paralelo, las negociaciones se desarrollan en un contexto de tensión, luego de ataques recientes de Estados Unidos e Israel contra objetivos iraníes y de restricciones impuestas por Irán al tránsito por el estrecho de Hormuz, ruta clave para el comercio mundial del petróleo. Los mercados energéticos reaccionaron con volatilidad ante las noticias sobre un posible acuerdo preliminar con movimientos en el precio internacional del crudo a la espera de las definiciones.
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1: Este día el presidente Bernardo Arévalo aclaró que la cooperación que Guatemala ha solicitado a Estados Unidos en materia de lucha contra las drogas no implica la presencia de militares estadounidenses en territorio nacional. Subrayó que el gobierno mantiene el principio de que las operaciones contra el narcotráfico son responsabilidad de las instituciones guatemaltecas. Arévalo explicó que la estrategia de combate a las drogas se ejecuta desde el inicio de su administración e incluye acciones como el desmantelamiento de laboratorios clandestinos, operativos en fronteras y el aumento de extradiciones de personas vinculadas con estructuras de narcotráfico.
2: El gobierno tiene una estrategia de combate a las drogas que está en implementación desde nuestro primer día, desde el año 2024. Y en el marco de eso, ustedes han podido ir constatando cada año los logros que estamos teniendo. Y por ejemplo, pueden ver en la última semana, los últimos días, la determinación con que se está haciendo este esfuerzo en la captura de armas en Las Cruces, en Petén, en el desbaratamiento de lo que creemos que es el laboratorio de drogas más grande que se ha logrado en Ayutla, en San Marcos, la captura, el número de capturados que tenemos de extraditados, etcétera, de manera que nosotros tenemos una política continua de combate al narcotráfico. Lo que hemos hecho es solicitar al gobierno de los Estados Unidos la cooperación para apoyar estas operaciones lideradas por las fuerzas de Guatemala en el marco de el interés que tiene los Estados Unidos en combatir a las redes del narcotráfico. En ese sentido, hemos hablado de las posibilidades de intensificar la colaboración que ha venido teniendo lugar en el marco de los acuerdos y bilaterales ya existentes entre ambos países, que son los que definen las relaciones. De manera que en este momento hemos hecho una solicitud, efectivamente, para que nos apoyen en la lucha del gobierno de la República contra los cárteles de la droga. Y esto va a implicar tener acceso a equipo, tener acceso a capacitación, tener acceso a expertos para el apoyo, por ejemplo, en la planificación de operaciones a nivel estratégico o a nivel táctico, apoyo en capacitación, creo que ya dije, de manera que ese es lo que estamos en este momento solicitando al gobierno de los Estados Unidos. Y la carta en la que el ministro Sáenz ha conducido esta solicitud al secretario de Guerra de los Estados Unidos la estaremos haciendo pública en breves minutos.
1: Esta aclaración se da luego de que un reportaje del diario estadounidense The New York Times asegurara que la administración de Bernardo Arévalo aceptó realizar ataques conjuntos contra el narcotráfico y los Estados Unidos. Bajo este contexto, el mandatario insistió en la que dicho extremo no se ha planteado en ninguna solicitud.
2: Mire, de acuerdo a nuestra Constitución, el Congreso debe aprobar en 2/3 partes todo paso de ejércitos o operaciones militares donde los ejércitos están extranjeros, están en el país en este tipo de actividades. Y no se trata de eso. Lo que estamos haciendo es intensificando, como le dije, capacitación, asistencia y planificación, integración de inteligencia, que es muy importante para el combate a las drogas, y todo en el marco de la política del gobierno de combate al va a durar en la medida en que nosotros continuemos con estos esfuerzos. De hecho, nosotros ya venimos contando con cooperación de los Estados Unidos en estos esfuerzos en la interdicción de drogas en el mar. Ustedes han visto en los últimos años el equipo que hemos recibido, lanchas, equipos de otra naturaleza, de manera que ahora lo que esperamos es viendo esta determinación del gobierno norteamericano.

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Hacemos una breve pausa. Esta es la tercera emisión de la Red Noticias. Hay mucha carga vehicular. Esto se debe a algunos incidentes que se han reportado y también a las lluvias. Así que, por favor, mantenga la calma. Ya volvemos.

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13: Son las 17 horas con 30 minutos. Hacemos una actualización y un enlace con nuestro compañero Eduardo Escobar en relación a Saúl Sánchez, que se suma a la lista de funcionarios que abandonan el Ministerio Público. Eduardo, muy buena tarde.
14: ¿Qué tal, Keila? Buenas tardes. Gusto saludarte a Maynor y a toda la audiencia de esta tercera de la red. A esta hora de la tarde se genera información relacionada al Ministerio Público, y es que últimamente se han dado distintos movimientos dentro del ente investigativo, y en este caso Saúl Sánchez presentó su renuncia como jefe de la Fiscalía contra Secuestros del Ministerio Público. Según confirmaron fuentes de la institución, su salida ocurre poco tiempo después de la conclusión del periodo de Consuelo Porras al frente de la Fiscalía General. La dimisión de Sánchez se suma a la reciente salida de otros funcionarios del Ministerio Público, entre ellos Julio Recinos, Dimas Jiménez y Juan Luis Pantaleón, en medio de cambios internos dentro de esta institución. Sánchez sostuvo participación en investigaciones de alto perfil durante su paso por el Ministerio Público. Previamente dirigió diligencias vinculadas al denominado caso USAC, cuando se encontraba asignado a la Fiscalía contra el Patrimonio Cultural de la Nación. El pasado 15 de mayo había sido trasladado a la Fiscalía contra Secuestros, donde asumió la jefatura de esa unidad. Sin embargo, semanas después se confirma su renuncia. Hasta el momento el Ministerio Público no ha informado oficialmente quién asumirá la dirección de la Fiscalía contra Secuestros, ni los motivos específicos de la salida de Sánchez. Esta es la información a esta hora de la tarde para la audiencia de la tercera de la red.
12: El ministro de la Defensa explicó que el apoyo requerido a Estados Unidos se enmarca en la estrategia de combate a las drogas que el gobierno de Guatemala aplica desde el inicio de la actual administración. Señaló que la cooperación se orienta a obtener equipo, capacitación e intercambio de información e inteligencia, manteniendo siempre el control de las operaciones en manos de las fuerzas nacionales. Sáenz reiteró que no se ha planteado el ingreso de tropas extranjeras para dirigir operaciones antidrogas.
15: ¿Qué está haciendo Guatemala? Este 24 sí tiene una estrategia amplia del combate contra el narcotráfico en el marco de las operaciones Cinturón de Fuego. No hay un convenio firmado para que vengan tropas extranjeras a Guatemala porque la Constitución Política de la República no lo permite. En el 172 consigna la Constitución Política de la República que el órgano competente y con mayoría calificada para hacer esa petición es el Congreso Nacional y no el presidente o el ministro de la Defensa. Por lo tanto, no se han hecho esas solicitudes. ¿Qué sí se hizo? Solicitar el incremento de la cooperación que ya existe. Nosotros hemos recibido entrenamiento, capacitaciones, orientaciones acerca del flagelo del narcotráfico. Estamos solicitando que se incremente a través de una carta que firmó mi persona hacia el secretario de Guerra, Hetze, para que esto se haga efectivo.

0: Y dentro de la información que se ha brindado este día, Lisa Martínez, hermana del odontólogo Julio Amílcar Martínez Murillo, brindó este jueves declaraciones en el proceso judicial relacionado con el secuestro y desaparición del profesional a casi un año de que se perdiera su rastro. La familia reiteró la exigencia de la justicia y el esclarecimiento de los hechos frente al tribunal que conoce este caso. Así lo ha expresado a los medios de comunicación.
1: Liz, buenas tardes. Si nos puede comentar cómo se sienten ustedes como familia hoy que se cumple un aniversario por la desaparición de su hermano. Pues unas personas que son sospechosas en este proceso, pues será un tribunal quien deberá resolver si son culpables o no de los hechos que se les señalan.
2: Sumamente tristes porque seguimos esperando respuestas de la PNC, del Ministerio Público, de todas las entidades correspondientes. Queremos saber el paradero de mi hermano. Seguimos esperando respuestas, ¿verdad? Contentos porque el caso está avanzando. El día de hoy, a 365 días del secuestro de mi hermano, se está llevando a cabo una audiencia para recolección de pruebas, ¿verdad? Y a ver qué va a aceptar el juez para empezar el juicio contra las 5 personas ya implicadas.
1: ¿Cómo han vivido ustedes este año sabiendo de que justamente hoy, que es no solo se conmemora esta fecha del secuestro y desaparición de su hermano, sino que están ustedes como familia acompañando este proceso judicial?
2: Sumamente afectados, sumamente tristes, porque vemos a mis sobrinos que siguen preguntando por el regreso de mi hermano, ¿verdad? Una esposa que sigue clamando justicia. Estamos muy tristes porque, como mencionaba, seguimos esperando respuestas de dónde está mi hermano. Así que esta es una fecha muy triste porque el día 28 de mayo de 2025 a las 9:22 él fue arrebatado de nosotros contra su voluntad y lo seguimos esperando, confiando en todas las autoridades que hagan bien las investigaciones y pues queremos respuestas.
1: Aún está pendiente que el tribunal o se conozca el inicio del debate en contra de estas personas. En algunos casos, estas fechas pues toman mucho tiempo para poder iniciar los debates. ¿Qué esperarían ustedes?
2: Seguimos esperando justicia y que se den cuenta que no solamente somos la familia, es todo un pueblo, toda la nación de Guatemala que clama justicia para este caso. Este caso no puede quedar impune porque es una persona honrada, es una persona trabajadora y no puede ser uno más.
1: ¿Algo más que quisiera agregar?
2: Por favor, les pedimos a todas las personas que han visto este caso que nos ayuden a dar con el paradero de Anelcy Adelí Quiñones Corado. Por favor, cualquier información que tengan de ella nos puede ayudar para seguir con el caso y saber dónde está mi hermano.
1: Muchas gracias.
0: Durante la audiencia en el juzgado de mayor riesgo B, Liz Martínez relató parte de lo ocurrido el 28 de mayo del 2025 cuando su hermano fue secuestrado en el sector del Jocotillo, Villacanales, y explicó las gestiones que se realizó en búsqueda de poder ayudar a las autoridades mientras intentaban seguir el vehículo en el que se lo llevaban. La declaración se enmarca en el proceso en el que 5 personas fueron enviadas a juicio por el delito de plagio o secuestro, mientras el paradero del odontólogo continúa siendo desconocido. Al cumplirse un año del secuestro, los familiares encabezados por Liz Martínez han insistido en la necesidad de que el caso avance en los tribunales y que se esclarezca la responsabilidad de los señalados. Organizaciones y allegados han acompañado esta demanda al considerar que se trata de un caso emblemático por la manera en la que se ejecutó el secuestro y por la ausencia de información sobre la víctima.

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1: Vamos a conocer información, por supuesto que de la actividad deportiva, información del fútbol nacional. Eric Francisco Ramazzini, hola, ¿cómo estás?
2: Hola, Keila, ¿cómo estás? Qué gusto saludarte a los compañeros, a la audiencia en el 106.1 de la red, en el espacio de las noticias. Importante información acerca del fútbol nacional, y es que el sube y baja continúa en los diferentes equipos de la Liga Nacional. Ahora esto tiene que ver con el CSD Municipal, el equipo rojo que, dicho sea de paso, está realizando una reestructuración en lo que se refiere a su equipo con miras al próximo campeonato y, por supuesto, en el plano internacional, donde ellos pues tendrán participación. El último futbolista en decir adiós del equipo carmesí es Cristian "El Chaco" Jiménez. A través de un comunicado, el equipo rojo ha informado lo siguiente: el Club Social y Deportivo Municipal informa a su afición y medios de comunicación que el jugador Cristian Alexander Jiménez Martínez concluye su ciclo con nuestra institución. Cristian defendió los colores del equipo más ganador de Guatemala a lo largo de 5 torneos cortos, aportando su esfuerzo en las siguientes etapas: clausura 2024, 1324 minutos disputados; temporada 2024-2025, 520 minutos disputados; temporada 2025-2026, 1653 minutos disputados. Durante su valioso paso por la institución, formó parte de un plantel histórico con el que cosechó 3 campeonatos y 2 subcampeonatos, dejando una huella de entrega y profesionalismo en cada encuentro. La junta directiva y el cuerpo técnico le agradecen su compromiso con el escudo y le desean el mayor de los éxitos en sus futuros proyectos. Éxito siempre, Chaco. Así prácticamente es la segunda baja que anuncia el equipo carmesí, porque ya hace algunas horas se había estado confirmando lo del capitán Darwin Torres, quien también dejó de formar parte de este equipo. Avanzamos ahora con el 8 veces campeón nacional Aurora. El equipo militar pues también ha dado noticia en las últimas horas, y es que estuvo presentando a todo su equipo en lo que se refiere a las instalaciones de la Guardia de Honor, y entre ellos el último goleador del Deportivo Amatitlán. Nos referimos al delantero nacional Héctor Morales, de formación escarlata, y que en su momento tuvo paso por el equipo de la milicia en la primera división en 2 oportunidades, y ahora en esta tercera etapa pues vuelve, pero para jugar en la Liga Mayor. Así el tema de los equipos que empiezan a generar noticias en la Liga Primera División. Los equipos han partido hacia la ciudad colonial, tanto Nueva Santa Rosa como el CSD Suchitepéquez. Y pues atención, porque esta es la agenda de actividades para mañana. Por parte del equipo Venado, 2:30 p.m. conferencia de prensa, y a las 15 horas se tendrá el reconocimiento de cancha. Ahora por parte de Nueva Santa Rosa, 16:30 la conferencia de prensa, y a las 5 de la tarde el reconocimiento de cancha. Los medios de comunicación tendrán acceso durante 15 minutos al reconocimiento de cada equipo para la realización de material audiovisual y cobertura periodística. Así la información, lo más destacado del fútbol nacional, la Liga Mayor y la Primera División, lo que ha sido noticia en las últimas horas, y los detalles en el 106.1 de la red, lo que usted necesita saber.
1: Es momento de hacer una breve pausa. Ustedes sigan en sintonía de la tercera de la red. Ya volvemos.

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10: Este es el tipo de noticias que nos gusta dar precisamente en la sección de la nota positiva. Fabiola Rouda continúa llevando su música a escenarios internacionales y con su reciente gira en Corea del Sur, su talento también llegó a esa televisora coreana. La guatemalteca apareció en un programa de un recorrido precisamente en Corea del Sur, donde mostraron momentos de su participación en el Festival Internacional de Jazz del Río Tewa, un evento cultural que reunió asistentes de distintas ciudades y nacionalidades. Durante el programa, transmitido por el sistema de radiodifusión coreano, se pudieron observar distintos momentos de la participación de la guatemalteca en este festival. Entre las escenas destacaron tomas de la cantante sobre el escenario mientras interpretaba su canción Que te vaya bien en español frente al público coreano. Las imágenes también mostraron la respuesta de los asistentes, quienes disfrutaron de la presentación con aplausos, baile y muestras de entusiasmo. Incluso se apreció un momento especial en la que el artista cantó entre el público.
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11: 17:47, por favor preste atención porque un camión volcó. Esto ha provocado complicaciones en la bajada de Villalobos. Un vehículo del transporte pesado en la bajada de Villalobos y Boulevard Sur, está sobre la jurisdicción de Villanueva, está generando complicaciones en la circulación vehicular de este sector. De acuerdo con los reportes preliminares, este automotor quedó volcado entre la cinta asfáltica tras el percance vial. Los cuerpos de socorro y agentes de tránsito han acudido a este lugar para coordinar las labores y atención a la seguridad también. El conductor aún no ha sido establecido como con una identidad, ha sufrido politraumatismo y es trasladado a la emergencia hacia el hospital de Villanueva en un estado delicado. Las autoridades no han confirmado las causas de este accidente, sin embargo, el hecho ha provocado congestión vehicular en uno de los principales accesos hacia el sur de la capital. Equipos de emergencia están trabajando en la evacuación de los daños y en las maniobras para poder retirar el vehículo pesado de la vía y restablecer el paso en el área. Esto ha generado complicaciones en este sector para que usted también lo tome en cuenta.

0: Acción Ciudadana celebra 30 años de trabajo por la transparencia en Guatemala con un balance positivo y planes de expansión hacia el interior del país. Manfredo Marroquín, de Acción Ciudadana, destacó que la organización participó en la construcción de herramientas clave para la transparencia, como la Ley de Acceso a la Información Pública y Guatecompras. También señaló que durante 3 décadas presentaron denuncias por corrupción y acciones legales ante la persecución contra periodistas, activistas y operadores de justicia. El balance es más positivo que negativo, dijo Marroquín, quien calificó los 30 años como realmente intensos. Afirmó que la organización le dio resultados concretos al país. Como siguiente paso, Marroquín explicó que Acción Ciudadana trabajará en crear comisiones de auditoría social en departamentos del interior del país. Agregó que acompañan grupos, forman líderes y ofrecen diplomados para graduar auditores sociales que luchan contra la corrupción en municipios y departamentos. Asimismo, precisó que la organización continuará monitoreando el gasto público, presentando denuncias de corrupción y trabajando de cerca con medios de comunicación independientes.
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2: En América del Sur tenemos que actualizar la información que se está generando con un combate que ha dejado al menos 48 personas fallecidas en la víspera de las presidenciales. En medio de las peores olas de violencia de las últimas décadas en Colombia y en vísperas de los comicios del 31 de mayo, dos facciones rebeldes se disputan las rentas del narcotráfico y la minería ilegal en el departamento de Guaviare, en el sur del país. De acuerdo con la información entregada por líderes comunales de la zona, habría presuntamente 48 cuerpos sin vida en el lugar, según el ejército ha comunicado a través de la cuenta oficial de X. Las autoridades castrenses agregaron que se han mantenido con una reunión en gobernación y la alcaldía municipal de San José de Guaviare, capital departamental, para poder coordinar todas las acciones necesarias que permitan el ingreso seguro de organismos humanitarios para la extracción de los cuerpos en esa zona selvática de difícil acceso. Los cuerpos están ahí amontonados, hay que evacuarlos, dijo el alcalde de San José de Guaviare. Mientras las autoridades buscan llegar al lugar de los enfrentamientos, el balance provino de la comunidad que se vio atrapada en medio de fuego cruzado. Los videos que circulan en redes sociales han registrado fuertes sonidos de metralleta entre el interior de una de las casas de esta zona remota y los equipos de rescate esperan que los grupos armados les permitan pues recoger los cadáveres en un lugar donde existan las probabilidades de presencia de minas antipersona. Hasta llegar al punto donde la capital regional, aproximadamente unas 6 horas en una camioneta de 4x4, según han mencionado, es lo que se está buscando. El ministro de Defensa, Pedro Sánchez, aseguró que 408 mil miembros de las fuerzas públicas fueron desplegados en todo el país para poder garantizar la seguridad durante las presidenciales, además de aeronaves, buques, drones, antidrones y blindados. Una guerra por rentas del narcotráfico es lo que se está generando. Uno de los bastiones históricos de la guerrilla, este territorio ahí y que hoy está en disputa, Guaviare, entre los grupos disidentes que dieron la espalda al acuerdo de la paz en 2016 con las FARC. El único objetivo, según lo mencionan, y así lo ha mencionado el ministro Sánchez, la economía criminal, vivir del narcotráfico. Esto es lo que se ha generado. Al menos 48 guerrilleros han muerto en enfrentamientos entre dos grupos de disidencia de las extintas FARC en una zona de la Amazonía colombiana, según confirmó el ejército este jueves 28 de mayo, un enfrentamiento que tiene lugar a pocos días de las elecciones presidenciales en ese país.
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0: El director general de la Policía Nacional Civil, David Custodio Boteo, destaca valiente actuar de policías que neutralizaron a dos motoladrones. Todo el apoyo para sus agentes, a los que condecorarán, precisamente el hecho que hace unas horas se dio en la carretera interamericana.
1: Director general de la Policía Nacional Civil, director David Boteo, se presenta acá al escenario a reconocer el trabajo de los policías, a darles el apoyo a esos valientes agentes que se enfrentaron con los delincuentes.
2: Sí, la verdad es un momento importante para nosotros como Policía Nacional Civil hacerle el conocimiento a la población guatemalteca que tras este hecho criminal y verificar pues que fue una acción totalmente acorde al trabajo de la Policía Nacional Civil, que es proteger la vida y la seguridad y la integridad física de las personas y sus bienes. Este es un tema de motoladrones que tiene impactado y preocupado a la población guatemalteca, que diariamente la Policía Nacional Civil, precisamente en la calzada Roosevelt, se han dado muchos asaltos en los cuales también han habido capturas. Y el día de hoy, pues ese enfrentamiento que se tuvo con los delincuentes, nuestros valientes policías de la comisaría 16 abatieron a uno de los delincuentes y otro más que resultó herido, que se encuentra bajo custodia policial, el cual tiene una orden de aprehensión vigente por el delito de asesinato en grave tentativa. Eso quiere decir y da cuenta de que son delincuentes habituales que constantemente cometen hechos delictivos, y la presencia precisamente acá es para felicitar a nuestros compañeros, brindarles el apoyo e indicarles de que vamos a hacer las gestiones respectivas con el señor ministro de Gobernación, que él también les manda un cordial saludo y apoyo también a los compañeros policías de este procedimiento para que se les condecore con la Cruz de Oro.
1: Esto más que un empleo, otra cosa que se puede reconocer es que el otro político que los agentes utilizaron su arma de fuego para proteger a la
2: Cruz de Oro. Son acciones importantes en las cuales deja claro que el trabajo del policía es un trabajo distinto, en el cual diariamente se arriesga la vida el hecho de portar el uniforme, y estamos anuentes a seguir trabajando en beneficio de la población guatemalteca y instar también a nuestros compañeros policías a que no duden en utilizar su arma de fuego. Policía Nacional Civil tiene asesoría jurídica y si es el caso necesario, nosotros tenemos en nuestro apoyo pues poder contratar también abogados para que respalden el trabajo de la policía, pero consideramos nosotros importante que tenemos que trabajar en coordinación con Ministerio Público para que la población guatemalteca se sienta respaldada por sus instituciones.
1: Director, en muchas ocasiones usted ha instado a los propios agentes por medio de los mandos de las comisarías a que estén aprestos, estén atentos a este tipo de escenarios y poder reaccionar.
2: Sí, precisamente con las instrucciones del señor ministro de Gobernación y su equipo de trabajo, nos hemos reunido con los jefes de comisaría para dejar claros los puntos de trabajo, que así como la criminalidad está fuerte portando arma de fuego y que no le importa la vida de los guatemaltecos, pues nosotros de la misma manera tenemos que proteger a los guatemaltecos con todo, utilizando el arma de fuego de equipo y no escatimar esfuerzos. Como le decía, lo importante es que la población guatemalteca se sienta protegida por sus instituciones y no solamente por la Policía Nacional Civil, sino también Ministerio Público y organismo judicial, para que se note realmente una seguridad nacional.
1: ¿Tienen el apoyo del ministro, director?
2: Total respaldo, inclusive él el día de hoy, pues una de las instrucciones ha sido de que se hagan la gestión respectiva para condecorar a estos valientes policías que el día de hoy hasta ofrendaron su vida para poder proteger la integridad física de las personas que fueron vulnerables a estos delincuentes.
1: Mensaje claro, directora, a la delincuencia.
2: Que la delincuencia tiene contados sus días. Para nosotros, como Policía Nacional Civil, vamos a seguir trabajando. No nos importa que los estén dejando libres a cada rato. Nosotros vamos a seguir cumpliendo con nuestra tarea de proteger y servir. Vamos a seguirlos poniendo a disposición de juez respectivo. Ya ellos tendrán que resolver su situación legal. Somos respetuosos de la ley, pero también necesitamos que las otras instituciones se comprometan junto con la policía a brindar la seguridad que la población necesita.

Es momento de una conexión financiera a Bantrap, que ofrece un resumen de las noticias que están moviendo el dinero en Guatemala y en el mundo. Hemos seleccionado los titulares más importantes e impactantes del momento, y por eso le comentamos que existe una alerta por impacto operativo y económico ante crisis en Empornac. Los empresarios industriales y los exportadores han advertido sobre una incertidumbre financiera y judicial en el puerto Santo Tomás de Castilla, que pone en riesgo la competitividad del país y podría provocar el desvío de carga hacia rutas y puertos en el extranjero. Una preocupación por la situación que está enfrentando esta empresa portuaria nacional Santo Tomás de Castilla, y que pone y advierte sobre los efectos en la logística nacional, el comercio exterior y la competitividad de Guatemala. Los representantes de este sector hablan precisamente sobre la incertidumbre operativa y financiera que está atravesando este puerto del Caribe guatemalteco en medio de acciones judiciales que han derivado de embargos y restricciones financieras contra la portuaria. A través del comunicado, la Cámara de Industria de Guatemala ha señalado que la situación pone en riesgo la logística del comercio exterior nacional y la importación de insumos, de materia prima, de maquinaria, de bienes esenciales para el funcionamiento de la industria nacional. También han indicado que el congestionamiento que enfrenta Empornac requiere inversiones urgentes en infraestructura y maquinaria para mejorar la eficiencia portuaria y evitar consecuencias mayores en el país. La preocupación y lo derivado es porque surge luego de que el juzgado tercero de instancia penal ordenara embargos y arraigos relacionados con un caso vinculado a 206 millones de quetzales. Una resolución que fue rechazada públicamente por Empornac, según la información que se tiene, y la empresa portuaria advirtió que la inmovilización de fondos podría afectar la continuidad operativa del puerto debido a que limita el cumplimiento de obligaciones esenciales para funcionamientos de la terminal marítima. Entre los riesgos que se han señalado están las afectaciones en pagos a proveedores, mantenimiento de equipo y las operaciones logísticas. Los atrasos en las operaciones llegaron a reducir más del 50% de los rendimientos en algunas maniobras, mientras que empresas advertían sobre riesgos de contratos de exportaciones e importaciones. Esta es la información, esta es la dosis de la realidad económica que usted necesita saber con la solidez de Bantrap.

0: Para el cierre, tenemos que contarles cuál es la verdadera situación de Neymar Jr. ante el llamado de Carlo Ancelotti para disputar el Mundial. Pues el brasileño no la está pasando nada bien. Su participación en la Copa del Mundo pende de un hilo. El astro llegó en helicóptero a la concentración de la selección de Brasil. No pudo entrenar por un problema físico y el diagnóstico médico no es nada alentador. Su estadía en el equipo de Carlo Ancelotti puede peligrar. Rodrigo Lasmar, médico de la selección de Brasil, fue al punto y señaló que el jugador del Santos estará entre 2 y 3 semanas de baja por una lesión muscular de grado 2 en la región del gemelo. El jugador está en tratamiento intensivo, indicó el especialista sobre la situación de Neymar, que arriesga con perderse el debut de la selección de Brasil en la Copa del Mundo el próximo 11 de junio. Neymar, un caso que va de mal en peor, pues llegó este miércoles en helicóptero a la granja Comary de Teresópolis, lugar de la concentración de la selección brasileña en la Sierra de Río de Janeiro. El problema es que ante la situación, pues la idea era empezar a entrenar con el equipo, pero no alcanzó a hacer la entrada en calor. Fue trasladado de inmediato a la clínica para someterse a exámenes complementarios por un problema físico. Tras pasar por los chequeos médicos, se temía lo peor. Y Neymar, por el semblante en su rostro, no daba espacio a la esperanza. El tema es que, muy probablemente, el astro brasileño, pues no arranque el Mundial con su selección.
1: Horas con 3 minutos, le recordamos que hay algunos incidentes en algunos sectores, principalmente en el área de Villanueva y la calzada Roosevelt. Esto está generando carga vehicular también para las personas que están buscando la salida al sur de nuestro país. Por favor, mantenga la calma, tome rutas alternas, utilice algunas aplicaciones que le puedan guiar por cuál sea la mejor ruta para que pueda usted llegar a su destino sin tanta demora. Con esto nos estamos despidiendo. Soy Keila Castillo, Maynor Barrios. Se queda con ustedes en La Red al Cierre. Hasta luego.